0: y el voto que el diputado que tenga
1: sí.
0: el PP y el diputado que tenga Vox. Mire, por ejemplo, ya es grave en Madrid, circunscripción, en la provincia de Madrid, en la región de Madrid, que reparte 35 escaños para el Congreso de los Diputados, que metan, por ejemplo, 300.000 personas más, porque esos son, casi son 150.000 habitantes por un diputado, te podrían meter tres diputados más, ya en Madrid, como para, en los restos, la gente que sabe del tema electoral, pero si es que no hace falta mucho sentido común, es saber sumar, restar, multiplicar y dividir. Solo con 80 o 100.000 votos más en toda España, te estoy hablando de 80 o 100.000, cuando hay gente que habla de que van a poder votar no solamente 600.000, cada día dan bien repartidos por provincias, y yo hago una apuesta con quien quiera de que ya se están encargando de hacer ese reparto en los consulados, porque lo están haciendo muy bien, es como lo del voto rogado. Si tú no pones a qué provincia perteneces, te la ponen ellos. Te la ponen ellos, ¿y dónde te van a poner? Donde ellos encuentren una relación contigo, por tu padre, por tu madre, por tu abuelo, que ellos necesiten votos ahí. Bueno, pues si hacen ese reparto, en muchas provincias el último diputado se gana por 500 votos. Sí, sí. Le recuerdo a nuestros espectadores, que son muchos, que en las elecciones autonómicas de hace 3 años ahora, en Castilla-La Mancha, se perdió la mayoría absoluta para el Partido Popular y para Vox en Castilla-La Mancha por 300 votos. Por 300 votos en una comunidad autónoma que tiene muchas provincias. Es decir, ese diagnóstico, esa resolución a la que llegan es completamente equivocada. Sí. Con 100.000 votos bien distribuidas en las 52 circunscripciones, se pueden ganar unas elecciones.
2: ¿Sabes a qué les lleva esta conclusión? A no hacer nada, a no defenderse, que es lo que has dicho tú de los alfereces. O sea, si tú piensas que el contrario es tonto...
0: Va a hacer lo que a ti te beneficia, pues te quedas en tu fortaleza.
2: No haces nada, ya vendrá. Si piensas que el contrario es más listo que tú, que va a hacer lo peor que puede hacerte y que va a entrar por el peor sitio que te conviene a ti, pero más te conviene a él, te vas a defender.
0: Y que tiene las riendas del poder. Tiene los consulados, tiene las embajadas, tiene los censos electorales. Lo he dicho muy bien, Alba. Al final esto es un juego en el que hay un censo y se trata de que el mayor número de personas en la urna depositen el voto a tu favor. Partiendo de eso, si lo tienes todo en la cabeza, puedes hacer diabluras.
2: Y además que ahí no hay quien proteste.
0: Claro que no, pero si encima...
2: Porque una vez están los votos dentro, ya no hay quien proteste.
0: Yo he sido
2: no
0: responsable de voto por correo alguna vez y las urnas se quedan durmiendo 3 días en los consulados.
3: Dejad el partido de tenis, Alejandra.
4: No os preocupéis. Si yo, al final, yo lo que estaba pensando en un artículo que creo que lo mencionamos aquí hace una semana, de Juan Soto Ibars, ¿no? Y que él hablaba de esto. O sea, que antiguamente, ¿no?, se sentaba en una cena y que le daba vergüenza hablar de ciertos temas, porque era como, Dios mío, ¿cómo no puedes estar diciendo esta barbaridad? Bueno, pues si vamos analizando los diferentes tsunamis que van llegando, que tú dices, esto no puede ser, pues es que lo que acaba de decir Alba, de lo del golpe de Estado, yo es que ya no se me mueve un pelo. O sea, ya dices, es que este es uno de los nuevos tsunamis, es decir, asistimos de forma permanente a un blanqueo constante de a ver en la nueva ola que nos va a venir, que tú dices, esta es imposible, no, pues ya la están tramitando. Entonces, a partir de aquí, estamos en la más desesperanza, o sea, es que, porque luego os voy a decir una cosa, como acabamos de hablar, robando a cuotas millonarias, ¿vale? Robando a cuotas millonarias, desfalcando completamente, ¿no?, haciéndose y robando todo el país. Pero es que además esto nos pilla en un momento económico, con una dependencia cada vez, luego creo que vamos a hablar de temas de demografía y del tema de la cultura del descarte. Situaciones como, por ejemplo, en mi tierra, Asturias, que viene hoy en la Gaceta, ¿vale?, donde ya hay casi más gente pensionista que gente en activo. Entonces, ¿qué os quiero decir con esto? Que esta ola de tsunami, este blanqueamiento constante de barbaridades como lo que estamos hablando, nos pilla en un momento donde la población cada vez tiene más deficiencia a nivel de productividad, que ya es un mal endémico en este país, ¿vale?, y que cada vez hay más dependencia. Entonces, si a eso le sumas, a la dependencia económica, le sumas la miseria que empezamos a cotizar en términos educacionales, pues ¿qué queréis que os diga? La política del relato es que no se la comen, mucha gente se la come, porque os voy a decir una cosa, aquí hace poco también estuvimos hablando de ese imaginario de las joyas que tú dices, jo, es que la imagen esta del meme, por cierto, nacional e internacional, de las joyas de Zapatero, eso va a quedar en el imaginario del pueblo español. Pues os voy a decir una cosa, es que ni con esas, Es que ni con esas, entonces, nos pilla, insisto, los golpes de Estado, ¿vale? En un momento donde, ojo con el tema demográfico, ojo con el tema de la productividad, ojo con la cierta miseria, evidentemente no estamos en una miseria como

0: en las cuotas, ¿no?, de un Venezuela donde tienes que ir al hospital con las tiritas. No estamos ahí. Pero nos pilla vulnerables, nos pilla en un contexto de incertidumbre importante y donde el relato cuela, cuela, porque es que además cada vez hay más laguna educacional y cuando una sociedad se alimenta a través de las redes sociales, donde los canales tradicionales de conocimiento cada vez están menos en desuso. Entonces, ojo con esto, porque es que la mancha y cómo va llegando y cómo va acercándose es un plan perfecto ejecutándose en nuestras narices, o sea, se está ejecutando en nuestras narices. Cuidado poco que, estamos haciendo, no sé qué podemos hacer.
1: Cuidado que el CIS de Tezanos, nosotros pensamos que simplemente está hecho para, diríamos, animar a que la gente vote el PSOE por ser el ganador. Pero igual puede ser la excusa para que cuando pase eso, se pueda decir, hombre, si hasta las encuestas decían que iba a ganar el PSOE.
2: También.
1: Cuidado, ¿eh?
2: También. Para justificar la socuartada.
1: Para justificar que no ha habido pucherazo.
3: En fin, vamos a seguir muy pendientes de este tema durante los próximos días, bueno, semanas, hasta que nos toque acudir a elecciones. Pero mientras tanto tenemos que hablar de otros asuntos y nos centramos ahora en la inmigración ilegal con esas brutales imágenes con las que abríamos el programa de esta mañana que nos han llegado desde Torre Pacheco después de que en la jornada de ayer se registrase esa reyerta con tres individuos implicados cuyo móvil de esa agresión desconocemos. Ese hombre que están viendo y el cual hemos difuminado la imagen también por la dureza de las mismas y dado el horario en el que estamos haciendo este mismo programa, porque las imágenes desde luego pueden herir la sensibilidad, pero es que fíjense lo que vemos, un hombre en plena calle, a plena luz del día, con un martillo en la mano después de haberle reventado la cabeza a otro individuo. Este hombre, este individuo argelino, ha sido detenido. El senegalés se encuentra en estos momentos en el hospital. La policía está investigando el móvil, que parece apuntar a un robo, pero como les decimos, también no está muy claro si se produjo en una vivienda, el origen de la pelea, si se produjo en una vivienda que incluso podría estar ocupada. Sea como sea, Torre Pacheco es un foco de inmigración. Vimos hace un año lo que sucedió por el hartazgo de los vecinos después precisamente de esa agresión a una persona mayor y como vemos la situación allí parece que no ha cambiado y que esto es el pan de cada día para los vecinos.
2: En tu introducción, al principio has hablado con mucha ironía de que eso suponía un enriquecimiento cultural. En el adjetivo está el acierto. Aquí lo que hay es una cuestión cultural, pero no es un enriquecimiento, es un choque cultural. El gran problema...
3: Lo he dicho con ironía, ¿eh?
2: No, ya por eso
3: es lo que dice
2: eso.
3: La izquierda.
2: No, no, ha sido brillante. Lo que digo es que, por eso, con ironía, aquí hay un choque cultural. ¿Por qué? Porque las integraciones de las poblaciones autóctonas y la que emigra tiene que tener un mismo idioma y tiene que tener una misma cultura, tradición, un humanismo cristiano. Yo no digo que no venga gente que no participe del idioma y de la cultura, que ayudan a integrarse, pero si no, tienes que ir, y también para cuando hay un mismo idioma y una cultura común, en este caso el humanismo cristiano y una tradición occidental, tiene que haber lo que ya contempla la ley de extranjería, y es unos cupos que vengas, ¿para qué? Para, con un contrato de trabajo, para hacer qué cosa, para vivir dónde, para no estar en la calle y para estar integrado. Porque todo lo que no sea la integración, ya se estudia en economía, produce guetos, produce marginalidad, produce segregación y, desgraciadamente, Alba, produce violencia. Todas estas personas que no vengan con un contrato, integradas, que conozcan nuestra cultura, que incluso juren que van a acatar la Constitución y que van a aceptar nuestro ordenamiento jurídico, que va más allá de la Constitución, nuestros principios, y que delincan, no hay que esperar a que se les declare culpable y se puede tardar 8 o 10 años con los recursos. Inmediatamente esas personas que son irregulares y delinquen, hay que coger un avión y hay que ponerlos en su país de origen. Sencillamente así.
1: Esta mañana ha salido una información que también ha dado Luis del Pino y creo que alguien más, no mucha gente, sobre el tema de Aragón y los menas. Y el porcentaje de menas que ahora mismo hay en Aragón, que ya tienen problemas judiciales, que sobre 200 y pico hay 40 y pico que ya han sido detenidos varias veces, en fin, una serie de problemas absolutamente espectaculares, ¿no? Bueno, eso me lleva a lo que has dicho tú ahora mismo, que es, que me parece que tú, Álvaro, que es, a ver, si el objetivo de la inmigración es la integración, tenemos una cosa. Si el objetivo es jorobar, tenemos otra. Si el objetivo es la integración, como mínimo habrá que poner dos condiciones. Una, el goteo. Es decir, si tú en un sitio donde hay 100 metes 2.000, o los 100 se integran con los 2.000 o acaba mal. O sea, es imposible. Con lo cual, tiene que ser un goteo, es decir, tiene que ser asumible. Y dos, la voluntad del que viene de ser integrado. Si no hay voluntad del que viene de ser integrado, no hay nada que pelar.
2: De integrarse.
1: Claro, y eso quiere decir, pues, quiere decir que hay cosas que lo facilitan, ¿m? Y hay cosas que lo dificultan. Si un señor se va a Arabia Saudí y es maometano, es más fácil que si es católico, es más fácil. Y que si es homosexual, que entonces tendrá grandes problemas. ¿Eh? Dices que es malo eso, no, pero tendrás grandes problemas. O sea, yo qué quieres que te diga. No, es que resulte, pues mira, tienes un problema. Entonces, todo eso hay que buscarlo. Claro, es más fácil integrar a un señor de Venezuela que a un señor de Senegal, en España. Es más fácil. Lo cual no quiere decir que no se pueda. Si tiene voluntad, puede hacerlo, pero siempre con el goteo, o sea, con goteo y voluntad política. Aquí no hay goteo porque vienen de golpe y la voluntad no existe, porque ni se les plantea la voluntad. Pues nada, tenemos un problema, claro. Tenemos un problema por cada uno que entra.
0: Alejandro, mirad una cosa, cuando hablamos de golpe de Estado, es una de las consecuencias de ese golpe de Estado es dejar al pueblo en la más absoluta vulnerabilidad. Así de sencillo. O sea, la falta de integración, la falta de planes de integración son una deriva inmediata en el impacto de la vertebración social. Es así. Y nos están dejando completamente a la deriva. Y eso es fruto de violencia. Que, por cierto, cada vez que abres Instagram, que yo llego a decir, Dios mío, ¿seré yo? Que miraré contenido extraño. Te lo digo en serio, porque es que cada vez ves imágenes como estas que son tremendas. O sea, tú dices, pero esto es real, porque por cierto, acordaos, cuando estaba el Santo Padre, que estaba en Barcelona, y es que estábamos viendo un paisano también allí asesinado, justamente al lado.
1: La calle Balmes, entonces, que es como decir aquí, no sé cuál sería la calle Balmes de aquí, pero lista, por ejemplo.
0: En pleno centro de Barcelona, a plena luz del día.
1: Balmes y Rambla Cataluña es la mejor calle, y Paseo de Gracia son las tres mejores calles.
0: Pero mira, y a mayores, o sea, aparte de la normalización de esa violencia tremenda, que al final no deja de reflejar, y no creo que sea algo mío personal que me llega a mí a tal, porque os voy a dar otro dato. Hay un 85% desde el 2017 de violencia sexual con penetración, más de 275.000 violaciones. Esto está pasando ahora mismo en España. O sea, y nadie está saliendo a decirlo con la rotundidad. A mí me tiene asustadísima. O sea, esto es tremendo lo que está ocurriendo. ¿Estáis escuchando en la carta a esta gente, a la señora cómo? A los que salen a los bancones a decir, yo estoy con Begoña, ¿vale? ¿Dónde están las feministas para hablar de este tema? ¿Dónde está? Porque esto son realidades. Esto no es ya que te llegue un contenido u otro, no. Esto está ocurriendo ahora mismo. Entonces, bueno, pues es eso. O sea, la vulnerabilidad es parte del golpe de Estado del que estábamos hablando.
1: ¿Tú crees que está hecho adrede todo eso?
0: No, adrede no, porque es un golpe completamente diseñado, donde lo último que les importa. Porque fíjate una cosa, al final, todas estas leyes, todo el tema del voto cera, todos estos rollos, ¿vale? No sé, bueno, no es la mejor expresión, al final es ese reemplazo y es esa recomposición de la sociedad. Que al final, ¿para qué están haciendo esto? Para perpetrarse en el poder y seguir robando a nosotros, que por cierto, toda esta vulnerabilidad con esa falta de infraestructura, de integración, de falta de. Bueno, a las mujeres, ¿no? De estar cuidadas o lo que toque, nos pilla con la mayor fiscalización que nunca hemos tenido. O sea, que la falta de infraestructuras y la falta de seguridad, ¿cómo me la puedes explicar cuando estamos pagando de las cuotas fiscales más grandes de toda Europa? O sea, es que es alucinante. Es como para... Yo me estoy despertando ahora y venía como cansada de viernes, pero estoy como renaciendo ahora mismo aquí de la indignación. Voy a ver yo...
3: Pero Alejandra, lo que precisamente mencionabas de esas mujeres del Partido Socialista, que tampoco se han pronunciado acerca de la siguiente noticia, que la publica La Gaceta, un inmigrante menor de edad, es decir, un MENA, que consentía una violación grupal, atención, hacia su pareja, es decir, hacia su novia, para así poder saldar una deuda por cocaína en Valencia. Tampoco hablan esas mujeres, por cierto, de esa mujer cantante de Irán condenada a más de 70 latigazos por cantar sin velo. Hablando de menas, Aragón, por cierto, fíjense, un 16% de esos menores de edad, que ya saben, hay que ver si son menores o no, está en prisión o implicado en diferentes delitos e incidentes. Desde luego, todos estos datos son para hacernos pensar y para también analizar toda esta situación que precisamente estamos comentando aquí desde un punto de vista un poco más riguroso. En fin, nos vamos hasta Francia. Fíjense la investigación que se está llevando a cabo por diferentes anuncios que se han encontrado en una plataforma de compraventa de segunda mano por tráfico de menores.
4: 10 meses de edad, 70 centímetros, 9 años, mujer virgen. Son algunos de los datos que acompañan a los anuncios sospechosos de peluches y juguetes que Francia investiga bajo sospecha de tráfico de menores. Decenas de capturas de pantalla se difunden a través de redes sociales mostrando anuncios de la plataforma de Vinted que se han vuelto virales tras compartir un mismo patrón. Precios que alcanzan las cuatro cifras y descripciones escalofriantes. Peluche pequeño y sano, se vende osito de peluche con un gran trasero, no grita, le gustan las bofetadas. Ante el revuelo, la policía francesa ya se encuentra investigando el caso y se han reportado de inmediato estas publicaciones al Centro Nacional de Denuncia de Contenido Ilegal de Internet. Pero, aunque no exista la verificación completa de estos datos, expertos advierten de la posibilidad de que estos servicios digitales se utilicen para iniciar contactos, cometer fraudes o comunicarse de forma encubierta.
3: Es que me parece alucinante.
0: No tengo palabras, no tengo.
3: Pueda ocurrir, pero desde luego es gravísimo. Las redes que existen en el mundo de tráfico de menores son mucho más habituales de lo que nos podemos incluso imaginar. Sí que es cierto que es un tema que quizás no ocupe grandes titulares, un tema quizás muy escabroso. Eso es, pero la realidad es que sucede. De hecho, ¿cómo se llamaba la película? Aquí lo contamos hace un año, que pone de manifiesto precisamente cómo se extienden estas redes, cómo incluso llegan al
1: poder. Había una mexicana, puede ser, ¿no?
3: Esa es, no lo estoy recordando el nombre ahora.
1: Y además no la he conseguido ver.
3: ¿No?
0: Ah, sí, ya sé cuál dices. Sí, es terrible esa película, no me acuerdo el nombre. Terrible. Yo no la quise ver.
3: De Hollywood, sí, que fue directamente cancelado por pronunciarse sobre
1: eso.
3: Yo
1: no la quise ver. Si sabéis el nombre y qué plataforma. Esta me gustaría verla, porque no la he conseguido.
0: Ya te diré.
1: Es que fijaos que estás hablando de Internet.
0: Creo que es terrible esa película.
1: No red profunda, porque en la red profunda está claro que se vende todo lo que no hay que vender.
3: No, obviamente.
1: Pero
3: estamos
1: hablando
3: de
1: red abierta,
3: una plataforma accesible a cualquier persona.
1: Absolutamente abierta, ¿no? Hombre, yo no sé, pero se decía que más que la droga, lo que daba más dinero era el trato de personas en el mundo donde estaba el mayor negocio. Y no olvidemos que los niños tienen dos efectos muy interesantes para según qué tipo de personal. Para el pedófilo y para el que quiere sacar órganos para poder recolocarlos a otros. Que el tráfico de órganos con niños es una burrada,
0: Mira, una cosa, una sociedad que por sistema maltrata a los niños y a los ancianos es una sociedad enferma. O sea, así, es una sociedad enferma, porque desde luego no es comparable, pero todavía estos días estábamos escuchando cómo les da igual que en los colegios no haya aire acondicionado. O sea, los niños, cuando aquí hay aire acondicionado, hasta probablemente, que se lo cuenten a Gertrudis y a toda esta panda, ¿vale? Entonces, una sociedad, insisto, que la vulnerabilidad del más débil sistemáticamente, me da igual donde lo pilles, me da igual que sea en el abandono bancario, me da igual que sea que no llega las redes sanitarias como Dios manda a los pueblecitos. O sea, al final es una sociedad que no mira la vida, es una sociedad que sistemáticamente está penalizando la vida. ¿Y por dónde empieza esa penalización de la vida? Por los más vulnerables, empezando, por supuesto, por los niños y por los no nacidos, que ya visteis que hacemos fiestas, fotocoles, celebrando precisamente pues eso, esto que se llama progreso. Es terrible. Y luego, evidentemente, la mafia, que siempre ha existido y que, por cierto, sabéis que uno de los mayores el mayor país de trata, con el peor pueblo, con mayor trata que prácticamente los niños, yo lo oía este fin de semana, no sé si llaman los padres, ¿no? Que los niños, tú le preguntas a los niños en este pueblecito de México y le dices, ¿tú qué quieres ser de pequeño? Y el niño te contesta, quiero ser padrote, porque las niñas ya nacen, o sea, ellos quieren ser chulos y las niñas nacen ya condicionadas porque saben que las van a vender. Cuando vemos, por cierto, al rey con nuestra, ¿no? Pero sí, hablabais de los titulares no acaparan esto, los titulares internacionales y nacionales acaparan el tema de Hernán Cortés, de eso estamos hablando en el relato político, de estas cosas, ¿vale? Pero, insisto, los vulnerables, como en el caso de México, o como todas estas mafias que son negocios que tratan con la vida, desde luego están multiplicándose y viralizándose por todo el tema digital. Y en algo tan banal como puede ser Vinted, ojo al tema, porque yo cuando vi esto esta semana dije, esto no puede ser verdad. O sea, lo del peluche, o sea, me parecía macabro, bueno, terrorífico, pero sí que es verdad que esa película, yo no la quise ver, pero creo que porque además creo que es la típica película que no ves nada. O sea, que no ves nada. Pero todo es, ¿no? Y creo que es terrible.
1: No,
0: y lo cancelaron.
1: Aquí.
3: Sí, la presentamos aquí.
1: Ah.
0: Es terrible.
1: Pero ya hace
3: Sound
1: tiempo.
3: Of Freedom.
0: ¿Cómo es?
3: Sound of Freedom, sonido de libertad.
1: Exacto, sí, es verdad.
0: Y es en México, ¿verdad?
1: ¿Pero está en alguna plataforma? No tienes ni idea.
3: No lo sé, pero te lo busco y luego después de programa te lo comento.
1: No, porque hay películas que hay que recomendar a la gente, estén donde estén.
3: Sí.
1: Porque son muy interesantes.
0: Sound of Freedom.
1: ¿Sabes?
0: Wow.
3: En fin, señores, vamos a irnos a la última pausa de publicidad del día de hoy. A la vuelta, ¿cómo que ya? Si van a ser la 1:30
1: Ahí
3: ya.
1: Va, qué rápido ha pasado.
3: Se te ha pasado la mañana volando,
1: sí,
3: con ese espíritu que me traes en la jornada de hoy. Vamos a irnos a la última pausa de publicidad. A la vuelta vamos a repasar lo que han dado de sí estas primeras horas de Javier Milei en España, con el que hemos podido estar esta mañana. No hemos podido lamentablemente hablar con él, pero bueno, hemos estado en ese acto en la Universidad CEU San Pablo. Les contaremos también la última hora de Venezuela, la última hora que hay en Aragón y comentaremos algún asunto más. Pero todo ello después de una breve pausa de publicidad. ¿Quieren escuchar lo que no se encuentra en otros sitios? 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

0: 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Muy buenas tardes,
1: Alba. Buenas tardes, Alba.
0: Bueno, estas han sido noches complicadísimas.
1: Pues sí,
0: ¿eh?
1: Claro, se complica más porque además cuando tenemos calor, hay más taquicardias, hay más frecuencia cardíaca y todo se complica. Pero bueno, vamos a hablar un poquito de por qué se trata, qué ciencia tiene esto, porque hay gente que dice, bueno, pero esto, ¿cómo funciona? Mirad, es muy sencillo. Nosotros tenemos dos sistemas nerviosos. El sistema nervioso en el que normalmente estamos, que es el de la concentración, la alerta, ahora mismo lo estoy utilizando, es un sistema nervioso que estamos concentrados, no estamos relajados, ¿no? Y luego, que se llama el sistema nervioso simpático, donde el cuerpo lo necesita, donde necesita cortisol, necesita una serie de hormonas necesarias para ese momento. Pero también necesitamos el otro sistema nervioso, que es, por ejemplo, cuando yo ya estoy cansado, me falta la concentración, o me voy a ir a dormir, por ejemplo, en este caso, necesito que ese sistema nervioso simpático se quede ahí, se acelera un interruptor y pasa al otro sistema nervioso, que es el parasimpático, que es donde juega el nervio vago una baza fundamental. Un nervio que va desde el bulbo raquídeo hasta el intestino, que es responsable de órganos tan importantes como pues el corazón, como pues los pulmones, como pues el intestino, como el estómago, y que él realmente vaga por todo este lado y que si no se estimula cuando toca, pues no entra en funcionamiento, con lo cual ese estado de relax no llega, ese estado de sueño no llega. ¿Por qué nos pasa? Porque como estamos tanto tiempo en el otro sistema, el de alerta, pues cuesta dar el interruptor. ¿Qué hace Vago Relax? Dar ese interruptor. Es decir, nosotros nos colocamos este aparatito, ven que es más sencillo incluso que un móvil, o sea, más pequeñito, nos colocamos unas pincitas en los lóbulos de las orejas, que son donde inerva ese nervio, emitimos unas frecuencias, le llega al nervio vago y hace pin y se enciende el interruptor del descanso y del relax. Por eso, cuando nosotros un ratito antes de irnos a dormir nos ponemos el Vago Relax, entramos en sueño rápidamente y de una forma confortable. No es la sensación de un somnífero, no es la sensación de tomarte melatonina, es la sensación de que nuestro cuerpo, de manera natural, entrara en sueño.
0: Bueno, y además, Adolfo, no nos va a servir solo para dormir bien, tiene muchos otros beneficios para nuestra salud y para nuestro día a día.
1: Claro, porque hay muchas cosas que ocurren en nuestros órganos que necesitan estar en ese estado de equilibrio. Por ejemplo, si vamos a comer, todos los jugos gástricos, necesitamos que estemos tranquilos, porque si no, no se hace bien la digestión. Toda la zona intestinal, la zona de respiración, la zona cardíaca, la zona del corazón. Entonces, como nosotros lo que hacemos es darle lo que necesitan esos órganos gracias al nervio vago, pues también vamos a mejorar todo esto, que es mucho, sistema inmune, sistema metabolismo, sistema cardíaco, es mucho.
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0: Y también tenemos que escuchar y ver este fin de semana historias de nuestros médicos.
1: Pues sí, este fin de semana tenemos un médico muy joven, él es un cardiólogo intervencionista. No sé si alguno sabrá lo que es, pero bueno, al final son los cardiólogos que hacen las cosas más diminutas. Es decir, por ejemplo, si te tienes que poner en el corazón un estén o hacer cualquier cosa, ellos trabajan desde las venas, meten por allí una esa muy finita, llega allí, hacen su trabajo. De lo que se trata es de que sea una intervención lo más fácil posible, que no tenga muchas aperturas, no es trabajar a corazón abierto y que además no tenga infecciones. Así que va a ser muy interesante. Se llaman John Zurbiau, es cardiointervencionista de los hospitales HM. Así que este fin de semana lo tenemos.
0: Pues Adolfo, muchísimas gracias.
1: Gracias.
0: Te vemos
1: a ti,
0: este
1: Alba.
0: Fin de semana. Nos vamos de nuevo hasta nuestra redacción con Isabel Toscano para una actualización de ese incendio de Huesca. Adelante.
2: Salva, tenemos una última hora y es que ha crecido el perímetro del incendio. Se han elevado ya a 4.400 las hectáreas afectadas. El lado que más preocupa ahora mismo es el flanco derecho, ya que es el que no se ha podido controlar por la noche. Desde Aragón comunican que van a activar la alerta roja plus por segunda vez en la comunidad autónoma, que lo que hace es limitar todas las actividades que puedan generar fuego o chispas, especialmente en entornos forestales. La primera vez que se aplicó esta alerta fue el verano pasado durante la época de incendios.
0: Gracias, Isabel, por esa información de última hora. Cambiamos ahora de asunto y vamos a saludar ya a Pablo Cambronero, con el que tenemos conexión en directo. Pablo, muy buenas tardes.
3: Hola, muy buenas tardes, Alba, ¿qué tal? Encantado de estar con ustedes.
0: El placer es nuestro, sobre todo para denunciar a dónde se va nuestro dinero. Parece que esas partidas de la llamada cooperación internacional, bueno, no solo se van a cosas que desde luego llaman la atención, sino que incluso en las propias anotaciones de Leire 10 figuraban ciertos asuntos un poco extraños, ¿no?, que huelen mal.
3: Pues sí, así es. A través de un acceso que he tenido a una de las anotaciones de Leire, pues he podido ver que mientras ella compatibilizaba su cargo de designación digital, es decir, a dedo, en correos, pues parecía que estaba estableciendo algún tipo de negocio que apuntaba en sus libretas. De hecho, la primera página que me llamó la atención venía exclusivamente la página con las siglas AECID y una posible reunión con Pilar Cancela. Pilar Cancela, ahora secretaria de Estado de Migraciones, en su día, cuando esto sucedió, supuestamente, tenía el cargo de secretaria de Estado de Cooperación. Por tanto, era alguien necesario si alguien quería establecer un, vamos a decir así, negocio en cooperación internacional relacionado con correos. A través de las siguientes anotaciones he podido seguir el hilo y he podido conseguir más o menos clarificar que había un negocio propuesto con respecto al árbol de cacay que le llaman el oro del Amazonas, puesto que produce el aceite de cacay, valoradísimo también en estética y en otros usos. Pues bien, parece que todo apunta, según las anotaciones, a que Correos, a través de Leire y a través de AECID, establecía esos cultivos de cacay y al mismo tiempo compraba cosechas mientras también contrataba un sistema logístico para trasladar esas cosechas a cambio de dinero. Todo esto presuntamente, puesto que son anotaciones que hay en el cuaderno, pero sorprende el grado de pormenorización que tiene todo el negocio y también cómo hay unas anotaciones exclusivas también de medidas de aviones, capacidades de carga y otros muchos negocios, mencionando también, por ejemplo, al gobierno suizo y a 12 millones de hectáreas que parece que se estaban negociando con el Ministerio de Agricultura colombiano. Con lo cual, bueno, parece que si atamos todos esos cabos que vienen establecidos en el cuaderno, parece que se estableció un negocio bastante lucrativo, por lo que se ve ahí, de comercialización de este árbol de cacay, de lo que produce a través de AECID y Correos. Todo esto presuntamente, evidentemente, porque está en las anotaciones de Leire, pero es sorprendente que por primera vez haya encontrado un hilo que ata a la actividad gubernamental, aunque sea a través de Leire, la cooperación internacional y un lucrativo negocio. Por lo tanto, bueno, vamos a ver cómo se desarrollan las sucesivas investigaciones, pero parece que esto apunta a maneras a que la cooperación también está sirviendo a otro menester que no es precisamente ayudar a la gente.
0: Bueno, es que directamente en esas anotaciones aparece esa referencia a comprar cosechas, por lo que resulta bastante llamativo. Pero, en fin, Pablo, ¿quién se ha llevado el premio gordo de estas últimas semanas? Parece que Tezanos está muy contento.
3: Pues sí, como viene siendo habitual, porque ya todos los años sucede, pues Tezanos suele recibir su premio veraniego. El año pasado, hay que decir que, por ejemplo, 2025, lo que es el CIS, se llevó 14,7 millones de euros, que es como quien dice el presupuesto ordinario, y luego partidas extras hasta de 4 millones y medio, que se sumaron a todas estas partidas anteriores o presupuestos ordinarios, por lo tanto, unos 20 millones de euros en 2025. Pero es que este 2026 ha empezado igual o más, porque ya los 14,7 millones de euros que damos al CIS de forma habitual y de forma anual, este fin de semana, mejor dicho, este martes pasado, pues parece que ha sumado otros 2,3 millones de euros extras para trabajos técnicos y suficiencias presupuestarias. Parece que el CIS está aumentando su actividad, está regándose más de dinero público para ejercer la campaña que los propios socialistas están diciendo, la campaña más agresiva para vender productos que nadie compra. Pero bueno, no va a ser la última de este año, ya lo adelanto, porque seguramente a lo largo del año tendremos más partidas extraordinarias para el CIS, que va a sumar seguramente más de 20 millones de euros anuales para hacer de aparato de propaganda del régimen sanchista, así de claro.
0: Bueno, también estos días hemos estado leyendo en The Objective esa noticia de cómo los sindicatos embolsan unos 32 millones de euros. Entendemos que también estos sindicatos mostrarán ese mimo al Ejecutivo.
3: Claro, es evidente. Son 32 millones de euros, pero cuidado que es bastante dinero más el que reciben los sindicatos, porque estos son, como quien dice, las partidas ordinarias que se reparten por las elecciones sindicales entre los sindicatos. Pero cuidado que hay muchos ministerios, incluyendo el de Asuntos Exteriores de Álvarez, que dan dinero a los sindicatos para sus funciones en el extranjero y también de internas. Por lo tanto, no son 32, son bastante más de 32 millones de euros lo que reciben los sindicatos, también del Ministerio de Igualdad o del Ministerio de Juventud.
0: Pues es alucinante, sin duda. Una pregunta de José María Francas.
4: Sí, no, es que se me ha salido una duda. Lo de Tezanos, los dineros extras esos, ¿te has fijado si son el plus de productividad y de acierto?
3: Seguramente, no, mira, es que eso no lo dicen, pero seguramente tenga que ver más no con la productividad y el acierto, sino más bien con el contenido de las preguntas y sobre todo a quién se le pregunta y a quién no.
4: Vaya, me lo temía.
0: En fin, Pablo Cambronero, muchísimas gracias por estar con nosotros en directo. Un abrazo.
3: Un abrazo enorme y muchísimas gracias por vuestro tiempo.
0: Vamos a seguir hablando con Pablo Cambronero en las próximas semanas, ¿eh? Porque desde luego todo lo que denuncia a través de las redes sociales y también en The Objective, que es donde escribe desde hace unos meses, es para darle todo el altavoz posible. En fin, nos vamos con Javier Milei, el presidente de Argentina, que ya se encuentra en España. Esta mañana ha recibido, bueno, ha inaugurado los cursos de verano de la Universidad CEU San Pablo, también ha recibido allí un agradecimiento, pero atención, la ironía que ha usado el propio Milei acerca de las joyas del expresidente Zapatero, diciendo que, bueno, que se le ha escapado 1,5 millones de euros en joyas y ha dicho, bueno, ha pronosticado que todos estos políticos que están, que son corruptos, pues que se van a hundir. Allí ha estado durante toda la mañana nuestra compañera Natalia Fernández Picado.
5: Eso es, Alba, hace apenas dos minutos ha concluido esta inauguración de los cursos de verano de la Universidad CEU San Pablo aquí en este campus de Madrid, que ha contado con un invitado muy especial, con Javier Milei, el presidente de la República Argentina. Además, este acto ha servido para entregarle esa medalla de honor de la Universidad CEU y además se ha podido disfrutar de una pequeña masterclass impartida por el propio presidente argentino. Le ha dejado varios mensajes, como por ejemplo que el año que viene tiene previsto presentarse a esas elecciones en Argentina, aunque serán los argentinos les decidan si estará cuatro años más o no. Eso sí, serán dentro de cuatro años, cuando el propio Milei ha confirmado que se retirará de la política para descansar y disfrutar de los suyos. Además, también ha dicho que en la política no todo vale, que el enemigo está muy cerca y que muchas veces viene camuflado, y además también ha tenido ciertos mensajes hacia el propio presidente Pedro Sánchez, hacia su mujer y también hacia las joyas del expresidente José Luis Rodríguez Zapatero. Como decimos, un acto festivo el que se ha vivido hace unos minutos aquí en Argentina.
6: Yo tengo un mandato con los argentinos por cuatro años, con opción a cuatro más, que lo determinarán los argentinos el año que viene, pero que una vez que termine, Dios, me voy a retirar de la política totalmente y solamente me voy a ir a un campo alejado con mis hijitos de cuatro patas a leer, escribir y dar conferencias. Ustedes pueden sancionar una ley, puede ser legal, pero eso no lo hace legítimo. De vuelta, ustedes sancionan una ley, digamos, donde pueden matar personas, puede ser legal, pero es ilegítimo. Y cada cosa que ustedes hagan en contra del derecho natural va a ser ilegítimo.
0: En fin, nos quedan unos últimos 15 minutos de programa. Enseguida iremos con una información de última hora que vamos a tratar de recabar todos los detalles antes de poder contarlo. Pero la otra imagen de la semana es la del rey Felipe VI, su majestad, que está en ese viaje en México con la presidenta Claudia Sheinbaum. Después de unas semanas de mucha polémica, no sé qué te sugiere, Álvaro, esa fotografía.
7: Pues mira, me trae a la cabeza, Alba, unas declaraciones que oí al premio Nobel Vargas Llosa, que decía, porque Vargas Llosa empezó en su etapa joven como un comunista prácticamente revolucionario en la época de Stalin, del Che Guevara, de Fidel Castro, que se creía ese sueño romántico, que luego devino en posiciones liberales, realmente liberales, y que decía que el problema de las dictaduras comunistas era menor al lado del de México, porque las dictaduras comunistas al final, como eran dictaduras y formalmente lo eran así, algún día colapsarían. Pero que México era una dictadura material real con formas democráticas, incluso de democracia liberal, pero que siempre gobernaba el mismo partido y que era el PRI. O sea que me pareció tremendamente brillante esa declaración de Vargas Llosa, porque si lo piensas así, no hay mayor esclavitud, no hay mayor alma y mentalidad de prisionero del que no quiere escapar, ¿no? Del que no quiere la libertad de que se abra o sea, pasar, como diría Platón, del mundo de las sombras al mundo de la luz y el mundo de las ideas. Pero dicho esto, me ha parecido mal que en su momento, hace ahora ya mes y medio, el gobierno de España, que es el que tiene la dirección de la política exterior y que el rey de España tiene en la Constitución española un papel meramente moderador y que tiene que seguir en la política exterior las directrices del propio gobierno, supongo que lo atemperaron, pero que el gobierno de España intentase meter en ese lío al jefe del Estado, al rey, para forzarle a una especie de tibio perdón o petición de perdón o de disculpas. Vamos a ver, si hace nada decíamos, y lo acabas de traer tú a colación con otra cuestión, que hasta Zapatero y los defensores de Zapatero decían que cómo se va a juzgar en el año 26, con criterios del año 26, las joyas que recibió en 2008... hace apenas 18 años, ¿cómo se puede juzgar con ojos del año 26 lo que ocurrió hace 5 siglos? Si es que es completamente ridículo, independientemente de que, además de que la comparación intelectual ya es un contradios, es que además España, no solamente en México, en Sudamérica, en todas las partes del mundo, porque hubo una época con Felipe II donde no se ponía el sol en España, lo que hizo fue dar ejemplo, mezclarse, hacer hospitales, hacer universidades y llevar el humanismo cristiano. Si es que no hay un motivo para que España tenga que pedir perdón, porque entraríamos en una cuestión historiográfica de decir qué estaban haciendo allí los aztecas, los mayas, antes de llegar los españoles. Pero es que no hay ningún motivo. Y claro que en toda obra humana hay imperfección, pero la mayor imperfección es la que decía antes, decías tú cuando hablabas de que ahora mismo en México, eso es casi en muchas regiones de México un estado fallido, porque no puede entrar ni la propia policía ni los cuerpos de seguridad mexicanos porque mandan los cárteles. Y allí has dicho algo como que el que es hombre sueña con ser padrone y la mujer ocupa un lugar parecido al que ocupan en China, ¿no?
8: Sí, sí.
7: Cuando, es decir, que andar pidiendo perdón, ¿no sería mucho más lógico empezar porque Sheinbaum y los que gobiernan México con el PRI por delante pidan perdón por no conseguir que eso se regularice y se normalice, en vez de andar enredando con cosas que pasaron hace 5 siglos y de la que los españoles nos tenemos que sentir, por nuestros antepasados, absolutamente orgullosos.
4: Parece que van a peor en vez de mejor, ¿eh? Porque hicieron una
7: pero
4: reforma...
7: Eso ya no... ¿O es culpa de Hernán Cortés también?
4: No creo. Hicieron una reforma del tema judicial que va a conseguir que todos los jueces sean dependientes de los cárteles
7: de droga. O sea, separación de poderes.
4: Sí, pero tan separación que se pasa a depender del poder local de la droga, porque el juez es votado, ya no es de carrera, sino que es votado por los feligreses, con lo cual, claro, pues...
7: Todo queda en casa. Es un...
0: Información de última hora acerca de Begoña Gómez, nos lo adelantaba, que hay diario esta misma mañana. Hay un nuevo informe de la UCO donde se ha detectado precisamente una, y es literal, decisiva arbitrariedad y trato de favor en los contratos adjudicados por Red.es al empresario Juan Carlos Barrabés, enviado a juicio por el magistrado Juan Carlos Peinado en el caso Begoña Gómez. Así consta en un informe en el que los agentes estarían analizando precisamente a petición de la Fiscalía Europea, diferentes correos electrónicos sobre la tramitación de 2 expedientes a esta empresa pública. Dice la UCO, estos agentes, en este informe, que cabe tener en cuenta que la valoración de todos los licitadores no se afrontan con uniformidad a partir de los criterios preestablecidos. Señalan, para agregar, que por el contrario se observan diferentes elementos de los que subyace una decisiva arbitrariedad que marca el devenir de las licitaciones. Los agentes indican que el principal ejemplo es la inversión del planteamiento del proceso de valoración, precisando que se altera el orden preestablecido. Incorporan también esos correos que publicaba esta misma mañana el portal digital de Eduardo Inda. Además de esto, la propia defensa de Begoña Gómez denuncia que Peinado no ha tomado en ningún momento declaración al codirector de la cátedra por la que va a ser juzgada. Son, ya saben, una cosa, los contratos que estaba analizando la Fiscalía Europea, y por otro lado está la parte de la cátedra. Pero por esta última, la defensa de Begoña Gómez subraya que Peinado denuncia que Peinado no ha tomado declaración al codirector de la cátedra.
4: O sea, haciendo amigos la defensa de Begoña, sí, para que empapelen al otro. Y así tendrán, está bien pensado. Eso que estamos de Red.es obedecería al tema que viene de Europa, de la Fiscalía Europea.
0: Sí, lo de la UCO, Fiscalía Europea.
4: Vale, es que lo que sería rápido es que interroguen a los funcionarios de ahí, porque insisto que es muy importante, y eso nos lo ha contado aquí alguna vez cuando ha venido el superfuncionario que tenemos, Miguel, que es muy importante que, como se sienten coaccionados a firmar autorizaciones o firmar procesos o firmar contratos, pues que alguno de ellos tenga que explicar ante un juez por qué ha firmado.
0: Claro.
4: Porque caerían muchos, ¿eh? Caerían muchos que han obligado a firmar.
8: Y es que tengo muchas dudas con lo de la contratación pública en general. Antes lo hablabais, pero yo tengo muchas dudas, igual que yo trabajo en consultoría y la contratación pública nos ha pasado alguna jugada que es para decir no queremos volver a trabajar con vosotros.
4: Conozco
8: de lo que
4: mucha
8: nos queda.
4: Gente que no quiere volver.
8: Porque luego, por cierto, cuando hay esos cambios, el banco no quiere saber nada y tú tienes que hacer frente. Entonces, bueno, eso por un lado. Y luego el tema, solo un minuto, del tema de lo de no hay ningún motivo, es que me encanta la frase, pero Yo sí que creo que hay un motivo. El motivo es, por supuesto, acorde con lo que estabas diciendo tú, pero el motivo es que tanto la agenda, bueno, todo el ejecutivo, ¿no?, que trabaja por todos los chiringuitos de esta gente que está al servicio de Begoña y de todos sus amigos, pero también la agenda internacional. Y prueba de ello es que estamos pidiendo perdón, ¿no?, con esa mirada que tú decías, ¿cómo se puede estar pidiendo perdón a lo que pasó hace 5 siglos? Bueno, pues porque la política exterior de este país lleva mucho tiempo, al igual que toda la trama interna de la que hablábamos, de la contratación pública, etcétera, está al servicio de la mafia que nos domina, nos roba y que tienen un régimen.
7: Pero que lo haga en su nombre, no en el mío,
8: yo
7: soy español.
8: Totalmente.
7: Mira, esto que acabas de decir tú, a mí me parece gravísimo. Porque fíjate tú, una cosa es una carta de recomendación, que ya es feo, ¿eh? Que ya es feo que la mujer del presidente del gobierno ande por ahí mandando cartas de recomendación. Pero que haya habido mails intentando, en este caso, en red.es, subvertir el orden que la mesa de contratación ha establecido en función de un pliego de condiciones y de unos criterios técnicos. Como dice la UCO, lo ha investigado y se ha subvertido habiendo anomalías para beneficiar a unas plicas, es decir, a unos candidatos en detrimento de otros. Esto es gravísimo. Fíjate lo que te digo. esto me parece que si se confirma y es así, puede hacer caer, y si esto viene de donde viene, de la familia, esto puede hacer caer al gobierno de Pedro Sánchez y al propio Pedro Sánchez, ¿eh? Esto me parece gravísimo, porque vuelvo a decirte, una carta de recomendación ya es feo, pero se recibieron 50, bueno, pero que encima hayas intentado ayudar a Barrabés en red.es y encima lo hayas conseguido, según dice la UCO, porque hay irregularidades en el tema de la adjudicación, y encima estamos hablando de 8 millones de euros, esto es tremendo, porque encima hay un criterio de que estás contaminando con tu voluntad a unos servicios de la administración pública que son imparciales y, en principio, decentes.
4: Pero yo estoy seguro de que la mayoría de españoles piensa que eso no es que sea muy fuerte, sino que es totalmente habitual.
7: No,
4: o sea,
7: pues
4: yo no,
7: lo no es.
4: Tengo ninguna duda.
7: No lo es.
4: Vamos, yo no me he presentado nunca a un concurso público porque he tenido claro, igual, erróneamente, de que vendría absolutamente apañado. Y que si no estaba apañado, se apañaría. O sea, no me interesa nada. Y algunos empresarios que conozco me han dicho lo mismo.
8: A mí no me interesa.
4: Del tema público, para otros. O sea, es meterse en un tinglao donde vas a salir mal parado y además te van a tomar el pelo si es que no te cobran por no hacerte nada. O sea, la sensación de este país y de otros es liberarnos domine.
0: Vamos también con la
4: puede ser falsa, ¿eh?
0: Vamos también con la última hora que nos llega desde Venezuela, porque a lo largo de la mañana de hoy el Ministerio de Asuntos Exteriores ha confirmado una tercera víctima mortal española. Son tres los muertos de España que han perdido su vida a causa de este doblete sísmico que ha golpeado con dureza Venezuela. Las próximas horas, durante todas estas horas, ya saben que son cruciales, son importantísimas, porque cada minuto que pasa se dificulta todavía más la posibilidad de encontrar supervivientes entre los escombros. Fíjense, esa es la imagen que nos llega desde Venezuela, con todos los operativos trabajando directamente en el lugar de los hechos para poder localizar a personas con vida. Hay más, la última cifra oficial que nos llega desde Venezuela es que 235 personas han perdido la vida, que hay más de 4.300 que han resultado heridas. A nivel español, como digo, tres muertos, 99 personas españolas desaparecidas, 4...

0: con mucho temor y con ganas de ayudar, que es lo más importante para la reconstrucción de lo que viene.
1: Por ejemplo, mi casa, que está en Playa Grande, en La Guaira, estado La Guaira, pues seriamente afectada, se derrumbó el edificio, la primera planta pegó contra la planta baja. Nuestra conserje o portera pues está en el hospital.
2: Pues terrible, porque a los que tenemos familiares allí, no saber si están bien o no, o sea, escuchamos rumores, vemos que hay algunos lugares donde se caen edificios y pues no sabes dónde están los tuyos, ¿no?
3: Es inconcebible que un país petrolero como lo es Venezuela no haya estado preparado en infraestructuras, que no cuenten con las suficientes ambulancias y que tenga una deficiencia, o sea, tardía en lo que es el llamado de emergencia.
4: Ellos están bien, pude hablar con ellos ayer, lamentablemente ahí no hay luz, así que ya a esta hora no he podido comunicarme con ellos de nuevo.
5: Diferentes efectivos españoles, como puede ser la élite de la UME, se ha trasladado también hasta Venezuela, un total de unos 57 y 8 perros de rescate especializados precisamente para eso, para la búsqueda de supervivientes debajo de los escombros. Ha habido críticas en estas últimas horas con la rapidez con la que se ha actuado enviando a la UME frente a lo que ocurrió en la Dana de Valencia durante tarde. Que tardaron varios días en llegar, que incluso se les se justificaba luego con que tenía que ser la comunidad autónoma quien lo solicitara.
6: No tengo claro que haya ido más UME que gente mandada por la Comunidad de Madrid. Me parece que
5: sí,
6: están casi
5: empatados. La Comunidad de Madrid ha sido la que más se ha movilizado.
6: Con lo cual, claro, que todo el Estado mande 60 y pico, la Comunidad de Madrid igual. Por cierto, ahí el ejército lo veréis poco, ¿no? En las imágenes de Venezuela. Uh-huh. Y mira que hay militares, ¿eh?
5: Sí. En fin, desde luego.
7: Vamos a orar por el pueblo de Venezuela. A mí se me parte el alma, la verdad.
6: Se dedican a otra cosa los militares.
5: Pues con esas palabras de Alejandra nos despedimos. Gracias a todos ustedes por acompañarnos a lo largo de esta mañana. Gracias también a vosotros por estar en esta mesa. Que pasen un buen fin de semana y, por supuesto, que descansen. Parece que con unas temperaturas un poquito más agradables. Hasta el lunes. Adiós.

Tal día como hoy, pero en 2018, en España, el Tribunal Supremo confirma el procesamiento de la cúpula del proceso separatista de Cataluña. Los procesados por rebelión fueron 13 personas: el expresidente Carles Puigdemont, el exvicepresidente Oriol Junqueras y los exconsejeros Jordi Turull, Josep Rull, Joaquim Forn, Raül Romeva, Clara Ponsatí, Antoni Comín y Dolors Bassa. También la secretaria general de Esquerra, Marta Rovira, la expresidente del Parlamento catalán, Carme Forcadell, el exdirigente de la ANC, Jordi Sánchez, y el expresidente de Òmnium Cultural, Jordi Cuixart. La Sala del Supremo consideró suficientemente razonable calificar los hechos como un delito de rebelión porque existió, y así lo entendía la Sala, un alzamiento con uso torticero para conseguir la independencia de Cataluña al margen de la ley. En 1957 se descubre que existe un vínculo directo entre el tabaquismo y el cáncer de pulmón. El gobierno británico decide lanzar entonces una campaña para concienciar sobre los peligros que supone el tabaco. En 1960 muere asesinada Begoña Oroz, con tan solo 22 meses, en la estación de Amara, en San Sebastián, convirtiéndose así en la primera víctima de terrorismo en España. Fue asesinada por el Drill, aunque durante décadas se atribuyó a ETA, tal y como concluyó la investigación del memorial. En realidad, la autoría era del grupo terrorista y comunista llamado Directorio Revolucionario Ibérico de Liberación. En 1986, en el aeropuerto de Madrid-Barajas, más de una decena de personas resultaron heridas al explotar una bomba oculta en una maleta que iba a ser cargada en un avión de Israel. La explosión se produjo cuando se procedía a la facturación del equipaje de un individuo que luego fue detenido para ser interrogado. En 2002, el Congreso de los Diputados aprueba la Ley de Servicios de la Sociedad de la Información y del Comercio Electrónico. Esta norma suponía dar un marco jurídico adecuado ante la expansión de redes de comunicaciones electrónicas y, en especial, de Internet, así como la incorporación a la vida económica y a la actividad comercial. En 2011, en España, se aprueba la reforma de las pensiones, que, entre otras cosas,

0: retrasa la edad de jubilación hasta los 67 años. Hoy, 27 de junio, se celebra San Cirilo de Alejandría.
1: ¿Cómo es la cabrera? Cuéntame qué tiene especial.
2: Pues yo creo que todo el mundo que pasa por la Nacional 1 lo sabe, porque ve nuestra sierra. Creo que el entorno que tenemos es envidiable.
3: Asaba mi abuelo, asaba su padre, el abuelo Felipe, asaba el padre de su padre.
4: Mira, la pala de mi abuelo. Que me dicen, siempre enseñas tu pala, pero si es que vamos a ver, si es que esta pala tiene 100 y pico de años.
5: Madre mía, Constantino, qué convento tan bonito, por favor.
6: Esto es una belleza. Primeramente lo compró por descendientes del pintor Francisco de Goya.
7: Este es mi pueblo, esta es La Cabrera.

Muy buenas noches, señoras, caballeros. Bienvenidos al gato al agua, en la canícula. ¿Sabe usted que el programa de los viernes generalmente lo dedicamos a coger foco? Porque pasan tantas cosas y están pasando tantas en la vida nacional que al final lo lógico, y digo que es lógico, es enteramente normal, es concentrarte en lo que más nos afecta. Pues los 200.000 euros de mordida de Zapatero y ese tipo de cosas, ¿no? Pero esta semana han pasado cosas muy importantes en el mundo que además van a determinar nuestras vidas más que las mordidas de Zapatero y sus joyas. Por ejemplo, que la Comisión Europea, a la chita callando, y nunca mejor dicho lo de chita, tratándose de Ursula von der Leyen, van a por el euro digital, con el apoyo completo del Partido Popular, del Grupo Popular Europeo y del Partido Popular Español. El euro digital va a significar que usted se queda sin monedas en el bolsillo, que todo lo que usted haga se va a hacer en un apunte contable, que otros van a controlar, con lo cual todos sus gastos van a estar controlados por alguien y la libertad de moverse por ahí con un fajo en el bolsillo se acabó. Es tremebundo, pero nadie lo está contando. También esta semana, por ejemplo, ha quedado de manifiesto con la liberación de documentos en los Estados Unidos la plena responsabilidad del gobierno norteamericano durante la etapa Biden en la fabricación del coronavirus. Repito, en la fabricación del coronavirus. Hemos oído cosas asombrosas como, por ejemplo, que la CIA advirtió en el otoño del 19, cuando aquí estábamos contando, y por cierto, solo aquí, ojo que vienen militares españoles infectados por unos juegos militares que había en China y tal. Y ya, ¡no! Será un resfriado. Bueno, la CIA avisó que esto está pasando. Y entonces alguien en el poder, en Washington, les dijo a callarse, esto es un pangolín. Y la CIA cambió de versión, pero ellos sabían lo que estaba pasando. Y lo que estaba pasando era una fuga en un laboratorio en China. Y no porque los chinos sean muy malos, que lo son, para ver, no. Eran norteamericanos que estaban trabajando allí y lo sabían y nos engañaron y dejaron que muriéramos. Y al final consiguieron lo que buscaban, porque ese era el objetivo, en fin, uno de ellos, ¿verdad?, de todo aquello, que era la venta masiva de vacunas de tecnología RNM, convirtiendo a la población del globo en cobaya de sus experimentos. Luego la convertirían, además, en cobaya de experimentos sociológicos de control con enorme éxito. Todo eso ha estado pasando esta semana. Y todo eso nos dice una cosa muy importante. Por muy tirano que sea Sánchez, que es muy tirano, hay en el mundo poderes mucho mayores, poderes que normalmente no dicen su nombre, poderes que se disfrazan de el mundo libre, todas esas cosas, la gobernanza global, y que disfrazan también del mal que hacen echándole la culpa a otros, que como normalmente hacen mal, pues la cosa cuela. Y todo eso sería imposible sin la colaboración traicionera de los medios de comunicación del sistema. Los mismos medios de comunicación que a los pequeños pero rebeldes como a este nos estuvieron llamando de todo durante meses porque estábamos contando la verdad. Me parece que esto es importante saberlo, porque si no se entienden muy pocas cosas de las que nos pasan alrededor. Se entiende muy poco, por ejemplo, de cómo están destrozando el campo en España para meter energías renovables. Sacaba el famoso Miteco, el ministerio, hace poco una publicidad explicando qué bien las ovejas que van a pastar debajo de las placas solares. Es tremebundo porque están tratando de colar su discurso de destrucción. ¿Para beneficiar a quién? Pues para beneficiar a esa estructura de poder transnacional que nos tiene oprimidos. ¿O por qué cree usted que a Sánchez le consienten todo? Pues porque él se lo consiente todo a ellos. Claro. Nuestro enemigo no es solo Sánchez, que es un enemigo, Bildu, que es un enemigo, La Nogueras, que es un enemigo, no. Estos enemigos son tan peligrosos porque trabajan al servicio de otros todavía mucho más poderosos. Y son estos los que quieren acabar con España y con los españoles, convertirlos en lo que no somos. Bueno, pues nosotros aquí somos la última aldea gala. Resistiremos al invasor, aunque sea sin poción mágica.

0: Gato de viernes, gato de húsares y un montón de cosas en la cantina que hoy viene cargadita además, ¿eh? Usted sabe que aquí hemos preferido los fermentados antes que los destilados, pero de todo hay. Pues es una cantina abierta. Y si no, mire qué menú traemos, titulares. Por supuesto, hay que hablar de política nacional. No, claro, efectivamente. Pedro Sánchez está en las cimas de la desesperación, por utilizar el título de un libro de Emil Cioran. De culmile disparar, como se diga, o sea, como se pronuncia en rumano. Bueno, está ahí, lo que vimos el otro día en el Congreso fue exactamente eso. Estaba diciendo, yo, Zapatero, yo creo en su inocencia y tal. Toma, mordida de 200.000 euros al mismo tiempo. Es que es tremendo lo que está pasando, pero es mucho peor todavía lo que está ocurriendo como reacción, que está siendo sencillamente cambiar a la población. Hablaremos de eso también. Y al final el pato lo va a pagar el portero del Sabadell. Pedro Sánchez. Ya, no diga usted nada más porque nos denunciaron por delito de odio. En fin. Vamos a ver, esto es extremadamente, bueno, el otro también, pero esto es extremadamente importante. O sea, la campaña de depredación sexual sobre los niños que hay en España en este momento por parte del lobby LGTB es una auténtica vergüenza. Y aquí lo vamos a denunciar. Aquí en este mismo, además, sentados, quiero recordar que en estos mismos sillones tuvimos Paz y yo un día una bronca sobre este asunto monumental. Ya ve usted, fíjate cómo. Pero está bien que nos peleemos, igual nos peleamos también. Por lo que voy a decir, a mí, ¿qué quiere usted que le diga? La homosexualidad me parece algo que forma parte de la naturaleza humana, que es muy particular. Lo que no es aceptable es que un lobby aupado en esa orientación sexual, que es en su caso una opción personal, como si fuera una ideología redentora, pretenda convertir a nuestros hijos en lo que no son. Eso es absolutamente inaceptable. Se llama corrupción de menores. Claro. Y ahora tenemos tanto la promoción en la televisión pública de un ¿qué se llama? Se llama mariconazo, que se llama así, bueno, como el famoso campamento de los horrores del País Vasco, que por supuesto el PSOE Navarro ahora va a financiar, y esto hay que denunciarlo, es que no puede ser, así que lo denunciaremos. Pasaremos por el tema norteamericano, porque sabe usted que se marchaba Tulsi Gabbard y me decía Julio Ariza este lunes, hay que llevar este tema y hacer un programa sobre este. Bien, por supuesto que sí, pero claro, ¿dónde encuentras tu gente a la que le puedas meter este tema encima de la mesa y sepa qué decir? El viernes. Por eso lo hemos traído esta noche, porque lo que ha quedado detrás es realmente una conspiración del Estado profundo que forma parte, es una extensión, por así decir, de la oligarquía demócrata. La acusación de traición a Obama, que es un asunto que viene ya desde hace un año y que ahora vuelve a la actualidad con la salida de Tulsi Gabbard, es un perfecto ejemplo, y mire usted por dónde se combina con el asunto de los laboratorios biológicos y con el tema de Wuhan, del coronavirus. O sea, es que esa gente ha hecho mucho daño. Y eso hay que contarlo. Y luego que sepa usted que estamos a punto de entregar Gibraltar para siempre, ¿eh? Y así dicen, ah, pero ya de los ingleses. Oiga, no, o sea, jurídicamente España tiene todavía derechos sobre el asunto y está a punto de dejar de tenerlos. ¿Por culpa de quién? Pues de quién va a ser, de Pedro Sánchez, claro. Pero no solo de él. Está a punto de firmarse este acuerdo y nadie se está enterando. Claro, con la que está cayendo como para mirar al peñón, pero hay que mirar. Y vamos a hablar hoy con especialistas sobre la materia para que vea usted la gravedad del asunto. Es una traición, literalmente es una traición. Otra más. Y luego yo Gibraltar y Gullo piensa, se le ve aquí además un bocadillo como de los cómics. Malvinas, pues exactamente lo mismo. Bueno, no es lo mismo, pero en fin. ¿Con quién vamos a ver esto? Con nuestros contertulios de esta noche, don Jesús García Conde, ¿cómo estás?
1: Pues muy bien, bien vuelto, tenía muchas ganas de volver, como ya has presentado a Marcelo Gullo y esta vez no voy a estropear nada. No.
0: Resentidillo, ¿eh? Es que es de Valladolid.
1: Claro. No, así que, pero bueno, pero me he traído este libro, mira. Es un libro que aquí Fernando Paz cita con frecuencia, muy apreciable, que se llama El mundo de ayer, de Stefan Zweig.
0: Hombre, sí, señor.
1: Es muy bonito y fíjate, antes comentábamos, Obradillo y yo, que este está publicado en España en septiembre de 1947, en pleno páramo cultural, donde entiendo que solo se publicaba el almanaque del fútbol. Y lo traigo porque las noticias que están saliendo sobre Zapatero, Ábalos, tal y compañía, quizás supongan que acaba el mundo de ayer de la transición, cuyo último estrambote sea los años de Sánchez. Y si es así, pues que acabe el mundo de ayer y que le echen siete llaves, como decían los regeneracionistas, que bueno, Costa...
0: Al sepulcro del CID, al sepulcro del CID. Costa.
1: Pues que le echen siete llaves al sepulcro del régimen del 78 y que empiece otra cosa nueva. Pero no solo pasa en España, porque hemos visto que esta semana ha dimitido Starmer. Sí. Con lo cual, también fuera de España, quizá ese mundo de ayer, Woke y tal, esté también muriendo. Pues si es así, que tanta alegría encuentre como descanso deja, o al revés, pues no me acuerdo.
0: Don Jesús, bienvenido, buenas noches. Don Pedro Fernández Barbadillo, ¿cómo estás?
2: Pues con sueño, chicos, porque estos días de tanto calor estoy durmiendo fatal.
0: Bueno, lo lamento. Pues hay que llamar a Adolfo Albistur que le traiga el vago relax.
2: Eso es. Bueno, o que bajen las temperaturas. Que venga, por favor, el enfriamiento global.
0: Lo formulas como deseo de la presentación y ya...
2: No, hombre, ya que me incitas a seguir hablando, hombre, otros factores que influyen en mi mal sueño, pues es lo que estamos viviendo en España, lo que has mencionado, la gran sustitución que avanza a pasos acelerados y luego el pucherazo que se prepara para las próximas elecciones. Y el único que se está oponiendo a ello es Vox. Lo hemos visto esta semana.
0: Esta semana pasó una cosa asombrosa en las Cortes. Efectivamente, la propuesta de Vox de la revisión del voto por correo, del voto exterior, mejor dicho, era absolutamente sensata. Y el PP va y se abstiene.
2: No, después de que Rafa Hernando le eche una bronca a Ignacio Oces diciéndole que ya está bien de difundir infundios sobre la seguridad del voto por correo.
0: Rafa Hernando nunca ha destacado por su agudeza.
2: No.
0: Le conozco desde jovencitos.
2: No, pero ¿cuántas décadas lleva ahí vegetando en el Congreso?
0: Fíjate, si le conozco desde jovencito, imagínate las que lleva. Pero oye, él ha construido así un personaje y ahí sigue encaramado, ¿no? Es una cosa que pasa en la política española.
2: Bueno, y para apostillar lo que ha dicho Jesús sobre el mundo de ayer que se acaba, oye, ya sé que América, lo que presentas para el programa, América ahí se la va a quedar Norteamérica, en plan sinécdoque, pero oye, en Colombia y en Perú, los candidatos del Grupo de Puebla vencidos. Por poco en Perú, por 40,000 votos, pero ha perdido el admirador, el sucesor de Pedro Castillo. Y en Colombia ha ganado Espriella. Y en Cuba, la Asamblea Nacional Popular Cubana le ha dado un portazo a la economía planificada marxista.
0: Ya. Yeah.
2: O sea, todos estos que se llaman los perfectos idiotas latinoamericanos se han quedado así. ¿Cómo? Que ahora ya no hay revolución en la patria de la revolución.
0: Efectivamente. Bueno, en fin, Pedro, bienvenido, buenas noches. Don Fernando Paz, ¿cómo estás?
3: ¿Qué tal? Pues mira, yo bien, porque como yo soy partidario del cambio climático, lo acojo con entusiasmo. Porque
0: sí,
3: a mí me dicen,
0: tú eres
3: contrario al cambio climático.
0: Ah,
3: no, yo no soy contrario, soy partidario entusiasta del cambio climático.
0: Del calentamiento masivo, sí.
3: Lástima que sea mentira. Pero, vamos, que no me importaría que fuera verdad. Y luego...
0: No es una metáfora de nada, es que no. Fernando Paz con el calor revive como los lagartos.
3: Sí, señor.
0: Yo soy al revés. Yo
3: me crezco, soy poiquilotermo, soy como los cocodrilos, me adapto, pero hasta los 20 grados por debajo de ahí ya hiberno, me vuelvo oso.
0: Claro.
3: Por un lado, por otro lado decir que al hilo de lo de Rafa Hernando, que comentabas tú antes, que no es de una gran agudeza y tal, en cambio su contrincante Ignacio Oces, al que también conozco desde hace muchos años, sí lo es. O sea que no le arriendo las ganancias a Rafa Hernando.
0: Y lo explico muy bien, además,
3: porque,
0: gracias, efectivamente.
3: Porque es así. Y luego recordar, al hilo de lo que comentabas de lo de los juegos militares, que es una cosa que tuvo mucha importancia, mucho recorrido en su momento, que salió, por supuesto, los medios no lo reconocieron en su día, no lo recogieron en su día, pero efectivamente hubo unos juegos militares en octubre del 19. Sí.

0: señor.
1: En Wuhan.
0: Eso es.
1: Wuhan era un sitio que no conocía nadie, pese a que tiene la tira de millones de habitantes, salvo los que nos hemos interesado en algún momento por los bombardeos durante la Segunda Guerra Mundial, porque hubo un bombardeo japonés muy, muy potente y tal. Y de repente sale Wuhan a los medios, con esto de los juegos militares. Bueno, la participación norteamericana en esos juegos fue manifiestamente mejorable, vamos a decir así. Y la propaganda china empezó a lanzar la especie de que habían traído una especie de gripe desde Fort Derrick los americanos para intoxicar China. Fue una cosa grandiosa. Y fue a partir de ahí cuando se puso en marcha el pangolín. Justo a partir de ahí. Luego los chinos organizaron todas las expediciones para examinar el mercado húmedo de Wuhan, del cual fue bastante gracioso, o fueron bastante graciosas unas imágenes que aparecieron por ahí, que en estas cosas no se me olvidan, unas imágenes que aparecieron por ahí del mercado húmedo de Wuhan, en donde estaban inspeccionando las cosas y tal, y era un mercado único, es que vengo a hablar precisamente del mercado único del año 87, del acta única de Europa y tal, pero bueno, decía del mercado húmedo de Wuhan, y salían unas imágenes en donde aparecía la gente en camiseta, pantalón corto y tal, digo, en diciembre, en Wuhan, o sea, serán muy chinos, pero la gente no va en pantalón corto ni en camiseta, y eran imágenes de un mercado de Yakarta, Indonesia, para el que no, tal.
2: Trópico.
1: Ecuador. O sea, fue todo una mentira tan gigantesca desde el principio y trabada de una manera verdaderamente tan torpe.
3: Mentira, que los chinos también participan desde el principio.
1: No, la generan los chinos. La generan los chinos porque el laboratorio de Wuhan está financiado por Estados Unidos, por el Fondo de Reptiles de Obama,
0: así es,
1: que lo comentamos el otro día, y también había dinero francés de la Unión Europea allí en origen. Si sabrían ellos, con la doctora Sang Li, esta Miss Murciélago, sí. Miss Bat, si sabrían ellos lo que estaba pasando allí, pues claro que lo sabían, coño, si lo estaban haciendo ellos. Lo estaban haciendo ellos literalmente, porque los norteamericanos lo que hacen es exportar todos los deportes de riesgo. Por eso se los llevaron a Ucrania, se los llevan a China, donde les permiten hacer todo tipo de trapacería.
0: Así es, así es.
1: Es así, así funciona. Y me ha venido a las mientes mientras comentabas tú el asunto de
3: hablaremos de esto con calma. Me parece que es muy importante explicar esos hilos que nos manejan, ¿verdad? Y se puede hacer algo. Claro que se puede, para empezar a identificarlos. Claro, si no, ¿cómo vas a revelarte? ¿Cómo volver a una insurrección fundante? Que dice aquí el compañero Marcelo. ¿Qué tal? Buenas noches. Bueno, gira triunfal por toda España. Te han llevado como a Sarita Montiel en su tiempo. De plaza en plaza, de puerto en puerto y de premio en premio. Así que enhorabuena.
4: Bueno, muchas gracias y muchas gracias a quien me otorgó los premios en Oviedo, la Fundación Siglo XXI y a la Universidad San Pablo CEU, ¿no es cierto? Que me dio el premio al mérito por España. La verdad que muy contento estar en el programa porque, como decía mi mamá, las brujas no existen, pero que las hay, las hay. Es decir, la conspiración es la esencia de la política internacional.
3: La esencia de la historia, desde los tiempos de Catilina.
4: No habría política internacional, ¿no es cierto? Y entonces cuando, me acuerdo, las primeras veces que tuve la suerte que me invitaras a este programa, estábamos todavía en el tema de la pandemia, ¿no es cierto? Y entonces cada uno que denunciaba algo era un conspiranoico. No, la conspiración existe, y existe, hay que decirlo, una oligarquía financiera mundial. Esa oligarquía financiera mundial, que existió desde siempre, adquiere una autonomía casi completa a partir de la revolución científica tecnológica y a propósito también de ciertos políticos como Clinton, que permiten destruir las leyes que había en Estados Unidos y darle la posibilidad que controlen todos los medios masivos de comunicación. Si controlan las finanzas, controlan todos los medios masivos de comunicación y entonces conspiran, claro que conspiran. ¿Y contra quién conspiran? Contra los pueblos del mundo. Pero acá me parece que hay que ser muy claro. Es decir, ellos no tienen una sola ideología, tienen dos o tres o cuatro.
3: Sí, efectivamente.
4: Y entonces tienen un partido y tienen otro. Y hacen pasar a la gente de la sartén a la olla y de la olla a la sartén. Pero los pueblos nunca dejan de estar cocinados por esta oligarquía. Algunas veces ponen más hincapié, como en los últimos años, en la ideología de género, ¿no es cierto? Y tutti quanti. ¿Por qué? Porque la ideología de género destruye materialmente, espiritualmente a los pueblos. Pero no nos olvidemos que antes ponía hincapié en la destrucción material de los pueblos. Por eso se ha perdido el nivel de vida de la clase trabajadora, por eso nadie puede comprarse una casa.

0: no son cosas distintas una de la otra. Los que mandan son siempre lo mismo, es la oligarquía financiera mundial, ¿no? Que ahí tiene sujetas, ¿se entiende? Como un gallinero. España está sujeta a Francia y Alemania sujeta a Estados Unidos, y Estados Unidos, salvo cuando, en momento muy breve, sujeta a la oligarquía financiera mundial, que en realidad es que controla todo. A mí me costó mucho esto, disgustos y alegrías, porque escribí justamente un libro que se llama Relaciones Internacionales, una teoría crítica, donde digo, señores, dejemos de hablar solo de los estados.
1: Exactamente.
0: Los estados son importantes, pero aparte de los estados hay un nuevo actor. Ese actor es la oligarquía financiera mundial. ¿Y cómo opera? Bueno, ¿cómo opera? Muy sencillo. Encuentra un jovencito, muchos jovencitos que quieren hacer política, algunos más arribistas que otros, y a eso lo van financiando. Claro, financian 100. O 200, o 1000. Y alguno de los que financia se llama Pedrito, Pedrito llega al poder. Y cuando Pedrito llega al poder, que fue financiado por ello, ¿a quién tiene que responder Pedrito? A la oligarquía financiera mundial. Claro. Pero aparte de Pedrito, han financiado otro que está supuestamente en la antípoda de Pedrito, que después va a reemplazar a Pedrito. ¿Y a quién va a responder? A ellos mismos.
1: Y este fenómeno lo hemos visto con gente muy característica, que además parecen todos salidos del mismo molde. Trudeau, Macron, Conti, claro, Sánchez. Claro, es que son lo mismo. Es que salen de ahí y luego ya cuando pierdes todo pudor, pues te sacas un Merckx que viene directamente de un fondo de inversión transnacional, por si quedaba alguna duda. Sí. Es que es así. Es que hay una cuestión que, claro, ellos la ocultan y es lógico, pero la emancipación del poder económico como actor político es un asunto clave del último cuarto de siglo que hemos vivido, que es parte de lo que yo cuento en Reiniciar España.
2: Cuando hablas de la parte, precisamente, del capitalismo financiero, es decir, de claro. Cómo surge el capitalismo financiero en los años 70, protagonizando la transformación de lo que era un capitalismo industrial, que tenía básicamente una identificación con los Estados-Nación, y salta a otro estadio distinto donde eso necesita es. La supresión de fronteras.
1: ¿Por qué? Pues porque hay más riqueza en el movimiento financiero que en la producción industrial. Y además está sobradamente estudiado. Bueno, es una. A partir de los 70 y tantos, sí, 80 sí. y tantos, tú vas viendo el peso dentro del PIB mundial de lo financiero y el peso de lo industrial. Y lo industrial va menguando y lo financiero va creciendo.
2: Y hoy es 10 veces superior. Por eso lo que decía también Marcelo es particularmente interesante, porque lo que hay al final es una guerra contra el ser humano, en realidad, contra la identidad. Destruyen todo lo que sea identidad. Ideología de género, tu identidad sexual. Los Estados-nación, tu identidad nacional. El ataque contra la religión, contra lo espiritual y la religión en concreto. Sí. Es decir, hay un ataque contra la identidad, porque nos quieren volver a todos, y lo están consiguiendo en buena medida, ese es el plan globalista, y de ahí la cuestión migratoria, en personas, en individuos, según ellos, intercambiables. Si no tienes identidad, da igual que haya un tipo de la República Centroafricana que del Perú, que es verdad, si no tienes identidad.
1: Bueno, esto es Marcelo, bienvenido.
0: Muchas gracias.
1: Nos vamos a la pausa. Venga, vamos a hacer una pequeña pausa. Y enseguida vamos a hablar de muchas cosas. Uno, ahí vamos a empezar a hablar de lo que está pasando en España, efectivamente. Es verdad que es el final de la transición, decía Jesús. De hecho, es el final de la segunda, que es la que empezó con Zapatero. Uh-huh. Y ahora a ver qué pasa, porque aquí hay un invitado que es el primer partido del país, que es el PP, que me parece que no se está enterando de nada. Marcelo dirá, sí, que se enteran. Yo sinceramente creo que no se enteran, pero bueno. Y luego hablaremos de la depredación LGTB sobre los niños. Es una cosa. En fin, bueno, publi y lo vemos.
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0: Estamos de vuelta, Gato de Viernes, Gato de Usares, a nuestras espaldas, los usares de nuestro padrino Augusto Ferrer Dalmau, y sobre la mesa, amén del diorama de Silvia, que hoy, como conozco a Silvia, ya estará pensando, me falta un Marcelo Gullo. Aquí habrá, sí que habrá que hacerse un Marcelo Gullo para el diorama, y el batallón interminable de la madrina Paz, que, atención, hoy estrena podio. O como se llama esto, pero muchísimas gracias, ¿eh?, a los que nos habéis puesto de verdad esta especie de atril para poder ir colocando algunos de ellos. Claro, no caben todos, pero tiene la ventaja de que se ven mejor y en diferentes semanas pues iremos colocando a unos o a otros. En todo caso, quiero recordar que están los dos originales, los primeros, que son estos dos caballeros de aquí. Uno de ellos, por cierto, que sostiene la madrina, que es igual que Carlos Esteban, no sé en qué le ve, que está mal afeitado, lo único. Bueno, pero más no se le ve. Pero qué, besos para la madrina y para Francano con sus soldados de los tercios. Bien. Vamos a ver, vamos a empezar por política nacional, hay que ventilarlo, pero yo tengo mucho interés en saber cómo lo están percibiendo aquí nuestros colegas esta noche, porque, vamos a ver, vamos a ir a lo de Sabadell, pero no para denunciar lo de la hipocresía, del delito de odio, cuando al mismo tiempo despenaliza las injurias a la corona y todo eso, porque de eso ya hablamos el otro día. Pero ¿en qué, o sea, cómo será la temperatura del país para que un tipo salga al balcón y diga Pedro Sánchez y todo el mundo sepa lo que tiene que decir? Claro, que es lo de Diego Fuoli el otro día, esto.
1: Yo voy a soltar aquí una expresión y vosotros contestáis con lo que os salga. ¡Pedro Sánchez!
0: Y la gente se ponía, en realidad estaba mirando el dedo y tapando la luna, porque aquí lo importante es que un tío random, joder, que es un portero de fútbol, del Sabadell, ¿entiendes? Que siempre me ha gustado, por cierto,
2: la camiseta es preciosa.
0: Siempre me ha parecido una preciosidad. Pero bueno, que sale al balcón en Sabadell, quiero decir que no es zona nacional, para entenderlo. Bueno, traemos Valladolid. Y dice Pedro Sánchez y la gente espontáneamente contesta eso. Entonces, vamos a ver, ¿eso en qué país pasa? Solo pasa aquí. Y me parece que es el mejor termómetro de la atmósfera popular. ¿Cuál es realmente? O sea, todo el mundo odia a este parambaina. Claro. Y después de lo que hemos visto esta semana, ¿no? Todavía más. ¿Cómo lo habéis visto y vivido?
3: Todo el mundo que expresa su opinión.
0: Todo el mundo que expresa su opinión, efectivamente.
3: Es un poco la clave de todo el asunto, ¿no? Pero yo quiero solidarizarme con el portero del Sabadell.
0: Sí, ha montado una.
3: Magnífico profesional y mejor persona. Porque a mí me ha parecido una actuación maravillosa, la del portero del Sabadell, ¿no? Y también, pues, en fin, me gustaría comentar el tuit que ha puesto Óscar Puente, donde ha llamado tonto y facha al portero del Sabadell, y claro, yo digo, no entiendo por qué primero lo insulta y luego le enaltece. Es un tuit como que no he acabado de entender, le llama tonto y facha al mismo tiempo. No sé, Óscar Puente igual consume algo. Pero es verdad que lo llamativo desde el punto de vista sociológico es que yo creo que ya a una generación entera de españoles, porque además esto está especialmente arraigado en unas determinadas edades.
0: Sí, ciertamente.
3: Le dices, o sea, probablemente dentro de 30 años le digas a un tío, me dicen, era un tío random, ¿no? Ahí por la calle le digas, Pedro Sánchez, y el tío en el año 2056 te diga, hijo de puta. Claro. Sí, cosa que a mí no se me ocurriría nunca llamar a Pedro Sánchez hijo de puta.
0: No, pero ¿sabes? Es perfectamente posible que dentro de 50 años ya todo el mundo haya olvidado quién era Pedro Sánchez y se haya quedado como perico de los palotes, una cosa de esas.
3: Sí.
0: Que dices,
3: se te ha quedado en la cabeza, en el cerebro, claro. Se te ha quedado ya, y como a modo de perro de Pavlov, o sea, es la gente, dirás, Pedro Sánchez.
0: En el inconsciente colectivo.
3: En el inconsciente colectivo, la gente sonámbula, ¿no? Y yo, Pedro Sánchez, hijo de puta. Bueno, no, en fin, hasta aquí, ya no quiero seguir.
0: Todo esto lo he dicho entre comillas, ¿eh? O sea, era una referencia a otra cosa.
3: Porque tanto, nunca se me ocurría, o sea, yo estoy comentando.
0: Claro, respétese la intertextualidad.
3: Que en mi opinión también es esa, que Pedro Sánchez es un...
0: Claro, ahí estamos. Bueno.
4: Pues, de todas maneras, Óscar Puente debería preocuparse por no tener la estación de Valladolid colapsada con trenes...
0: O salía una... Bueno, y no solo Valladolid.
4: No, ya, pero bueno...
2: Ya lo vais a librar vosotros, tío.
4: Sí, pero bueno, yo lo veo con la boina estaba metida rosca, que
0: la vaina porcelana.
4: Sí, exactamente, metida rosca, que claro, la, que en vez de preocuparse por este chaval, se podría preocupar porque
3: pero
4: no
3: preocupa lanzarle halagos en...
4: Bueno, bien, pues entonces pues no, pero seguramente le haya bloqueado antes de que el otro le pudiera dar la dar las gracias por lo menos. Pero el jueves dijo aquí Jorge Campos que le gustaría que el Mallorca, dado que va a estar en segunda, le hiciera una oferta por este chico, dado que el Sabadell parece que lo va a despedir. Pues yo me sumo a la puja y me gustaría que el Valladolid, que también va a estar en segunda el año que viene, igual que el Sabadell, y que el Mallorca se apuntara a la
3: ¿lo
4: puja.
3: ¿Lo va a despedir el Sabadell?
0: Pero, vale,
4: le ha, bueno...
0: Jesús, estamos hablando de Pedro Sánchez. No quiero ser impertinente, pero es una observación, digamos, en passant.
4: Bueno, vale, pero digo para, hombre, por reconocer al hombre, ya, que, ya. Salvo las gafas, todo está bien. Bueno, ya está.
0: Aprovechando que el Pisuerga pasa por Valladolid, y nunca mejor dicho. Joder, bueno.
5: Oye, pues me preocupa que Óscar Puente siga viviendo en Twitter en vez de estar ocupado de su ministerio. Porque
3: no, mejor
5: mañana...
3: en Twitter, mejor en sí, Twitter.
5: Sí, no, es que yo mañana voy a Cáceres a un acto en el que vais a estar también vosotros y voy en tren. Es decir, a ver si quedo por el camino.
0: Tren, claro, yo voy en coche.
3: Es un imprudente, Pedro.
5: No, bueno, ya, es que ya has destacado, me gusta vivir doctor, peligrosamente doctor. Y demás. Y claro, Pedro Sánchez, no, Óscar Puente está en Twitter en vez de estar pendiente de los trenes, siquiera haciendo el paripé de que se preocupa de que lleguen a su hora, de que la gente esté atendida, etcétera, etcétera. Lo de este futbolista es sorprendente, tanto más sorprendente cuanto que Sabadell, como has mencionado, Esparza, es que no es un sitio, vamos a decir, no ya como Valladolid, ¿no? A ver, que la alcaldesa es del PSC, que es un pueblo, donde hay o socialistas o nacionalistas catalanes. Que ahí las fuerzas nacionales son muy escasas. Y se atreve a salir al balcón y dar este grito. Además, eso te indica. Sí, sí. Eso indica que es una cosa generacional, es un signo de reconocimiento.
0: Claro,
5: entre ellos.
0: Ha dejado de ser en realidad una cuestión ideológica.
5: Sí.
0: Y es muy interesante eso, ya no es una cuestión ideológica. Sencillamente es un elemento de reconocimiento afectivo de la gente en que hay un personaje que merece ser, como en su día lo fue Godoy. Escondido dentro de unas esteras para que la gente no lo muela a palos.
5: Pero es que esta gente, estos jóvenes, saben que se les ha destrozado la vida y el principal autor es Pedro Sánchez y el Partido Socialista Obrero Español. Y entonces, ¿en quién van a descargar esa ira, esa frustración? Bueno, pues en esta figura. Por cierto, que lo de Óscar Puente es muy interesante porque el poder exige que el único que puede insultar es él. Ya no quieren solo el monopolio de la violencia, además, no, quieren también el monopolio del insulto. Óscar Puente y sus sincronizados. Y nosotros, pues, a pagar impuestos, a obedecer y a votarles. Y si no les votamos, pues bueno, pues ya meterán 5 millones de extranjeros que lo hagan por nosotros.
3: Bueno, es que ha sido muy curioso y yo creo que no hay que dejar de mencionarlo, que sea muy brevemente, eso que comentabas tú, no antes, ¿no? Que decías, bueno, ya hemos tratado esto y tal. Hay mucha gente a lo mejor que ve el programa en un determinado día, como el viernes, que no lo ve otros días por razones de todo tipo, laborales, lo que sea. Y no está de más recordar que es que al mismo tiempo que Óscar Puente se pone estupendo porque insultan al presidente de gobierno, está pidiendo la despenalización del delito de injurias a la corona, a la bandera, sí, sí, al himno nacional y a la religión. Que a la religión, cuando hablamos de religión, es evidente que es la religión cristiana, católica, más concretamente. Porque sabemos que otras religiones, para empezar, no se van a dar esos insultos. Porque como diría aquel, no hay cojones. Como diría los de Charlie Hebdo, ¿verdad? Los arrojados chicos de Charlie Hebdo. Bien, pues no hay cojones. Entonces, va dirigido obviamente contra la religión católica. Todo eso se despenaliza. Porque hay que, digamos, que quitarle solemnidad a los símbolos del viejo orden y tal. Ya, son muy valientes con los ídolos caídos. Pero, en cambio, a ellos no se les puede decir esta cosa. Mira, el otro día estaba yo en un garito, y no me hagáis entrar en detalles, de gente así joven, incluso un poquito más joven que yo, y de repente esto... Os juro que sucedió. El tío que ponía la música quita la música, para la música, detiene la música y dice, podía haber 60, 70 personas, Pedro Sánchez. Solo dice eso. Y todos, los que estaban cogiendo su almendrita, con el cubata, con la boca llena, todos ya sabéis lo que dijeron a continuación. O sea, se ha convertido verdaderamente en un signo de reconocimiento social y una cuestión muy generacional. Porque para la gente joven, en cualquier pueblo de España, en cualquier fiesta de España, ahora que llegan los veranos, se va a reproducir esto, pero ya os lo digo, cada dos por tres. Y cuanto más diga el poder que esto no se puede hacer y que esto tal, más sucederá. Y yo me sumo desde aquí entusiásticamente.
0: Don Marcelo, y desde fuera, quiero decir, claro, tú al final, porque tú eres adoptado, aunque eres uno de los nuestros, pero eres adoptado. Y tú vienes de otro sitio, con otra problemática política enteramente diferente. En realidad, cuando vuelves, todo está un pelín peor que cuando te fuiste. Pero la atmósfera es la misma.
6: Bueno, siempre está peor.
0: Ya.

0: Siempre está peor. ¿Qué es lo que yo podría decirte? A mí lo que me preocupa es que se ponga más atención en los hombres que en la política. Sí, yo entiendo la efervescencia popular cuando ese arquero sale, pronuncia el nombre de Pedro Sánchez y la gente responde y me encanta la respuesta, ¿no es cierto? Y me parece muy saludable. Pero me parece que se presta más atención a los hombres que a la política. Y entonces me comentaba una amiga, la ley de educación, puedo equivocarme porque soy un ignorante absoluto en eso, que más o menos rige lo que aprenden los muchachos entre 12 y 18 años, la hizo Zapatero. Y la hicieron, ¿no es cierto?, para desnacionalizar España, ¿no? Para desnacionalizar España. Pero Zapatero se fue y la ley se quedó. Entonces, mi temor cuando los veo eufóricos a ustedes es que Pedro se vaya y las cosas se queden. Si las leyes se queden, todo lo que se ha hecho en el fondo, que es lo más fundamental, se quede. Es decir, echan al hombre, pero después todo el daño que se hizo institucional a partir de las leyes que destruyen, se entiende, al pueblo español, que destruyen su espíritu, porque seamos concretos, es decir, mira, a mí lo que haga cada persona en su cama, con un hombre, con una mujer, me importa un corno, ¿yo qué tengo que ver? Eso queda librado al juicio de Dios, no de los magistrados y mucho menos se entiende de la gente. Ahora, otra cosa es la ideología de género, cuyo objetivo fundamental es establecer el relativismo, es decir, que nada es cierto ni nada es verdadero, que no existe la idea de sustancia, que yo puedo ser gallo o puedo ser gallina. No, mire, no se puede ser gallo o gallina por el simple deseo, ¿no? Y eso destruye los valores. Y de ahí tenemos, se entiende, el caso de Alemania. Quieren hacer, se entiende, el servicio militar con todos los muchachos jóvenes. ¿Quién va a ir a pelear? Si todos, se entiende, se amariconan. Si se sube, se entiende, a un bus, se entiende, repito, se entiende, estoy medio. Se sube una policía, un bus, o en el metro, quien controla ahí, para controlar quién pagó pasaje o no.
1: Ah, los revisores,
0: Y los españoles,
1: sí.
0: sí, los revisores, los alemancitos sacan su tiquecito, yo pagué. El que está al lado no pagó y no piensa pagar, pero el tipo que está controlando no le pide nada, ¿tá? Y el alemán no dice, ¿y a este no le pedís? ¿Por qué no le, si le pedís? A ese no. ¿Y porque tienen miedo? ¿Y por qué violan a las mujeres en la calle y nadie sale a defenderlas? Porque tienen miedo, han creado una juventud, se entiende, que no tiene valores, que no tiene carácter, que no tiene virilidad. Entonces, yo digo, está muy bien los zapateros, lo de Zapatero, que le insulten a Sánchez, a mí me encanta, pero que se vaya Sánchez. Pero el peligro es que se vaya Sánchez y las cosas quedan, las
1: Y
0: leyes
1: hay
0: quedan.
1: una sociedad desarmada.
0: ¿Eh?
1: Hay una sociedad desarmada y además yo escribía sobre esto esta semana en Gaceta, y perdón por la autocita, o sin perdón, da igual. Pero es verdad que las sociedades europeas de la posguerra han sido seguramente las más vivibles de la historia, pero nunca ha habido tanta gente viviendo bien, con todas las fundamentales necesidades materiales, en fin, cubiertas y tal, eso es verdad. Pero la contrapartida ha sido crear unas sociedades enteramente domesticadas. Claro, ahora te viene el americano a decirte que es que ya está bien de que te proteja. Yo digo, pues chiquillo, si tú me hiciste así, claro. Al final, el pacto después de la Segunda Guerra Mundial, ¿cuál fue? Tú renuncias al poder. O sea, a partir de ahora vas a ser un buey. Y hemos sido los mejores bueyes del mundo. Vamos, no hay más que ver las carreteras que tenemos, bueno, los trenes ahora con puente no, pero bueno. Pero es verdad. Pero claro, la contrapartida, ¿cuál es? Pues que es una sociedad que es incapaz de defenderse. Así que hay que empezar a, ¿cómo decir? Esto es una revolución cultural, ¿eh? Es una especie de reconquista interior para ver si somos capaces de encontrar el toro que un día fuimos, ¿no?
2: Pero no hay
3: Lo que pasa es que los americanos.
0: No, perdona, pero no hay reconquista sin fe fundante. Porque lo que se le ha quitado a los pueblos es su fe. Es decir, no hay reconquista sin fe fundante. Si no se vuelve a la fe fundante, es imposible, que es la que establece la escala de valores. Los americanos los hicieron ustedes colonia, una colonia próspera, pero lo hicieron así porque no era el proyecto originario. El proyecto originario era el plan Morgenthau.
1: Sí,
0: Sí, desarmar a Alemania, sacarle las vías de ferrocarril, sacarle sus industrias, igual que a
1: Francia,
0: y
1: hacer cuatro
0: y
1: estados
0: partirla.
1: agrarios, y en Francia partirla como denunció de Gaulle, entonces,
0: Así
1: mantener
0: es.
1: la división que había hecho los
0: Lo que
1: alemanes.
0: pasa es que después vino Stalin, tenía la bomba
1: Claro,
0: atómica y dijeron, bueno, ahora
1: exactamente.
0: como los rusos tienen la bomba atómica, los comunistas, no podemos, tenemos que tener un bloque que se enfrente con el otro bloque y que sea mejor que el otro. Entonces dieron el estado de bienestar. pero solo por eso. Me enojé con uno que decía, ustedes son incapaces de hacer la unidad en América del Sur. Mire, nosotros somos incapaces, y ustedes son más incapaces, porque lo hicieron, porque los norteamericanos lo permitieron. Si no lo hubiesen querido, porque estallaba la Guerra Fría, hoy habría 14 Alemania y 4 Francia, o 3 Francia como hacía de Gaulle. Y ahora se terminó la Guerra Fría, ellos creyeron que podían mandar, y entonces esa colonia próspera europea ya no interesa.
1: Muy brevemente, y cerramos tema y nos vamos a la publicidad, Fernando Pedro...
2: Sí, lo que pasa es que yo no soy partidario de disminuir la culpa de Europa, porque es una culpa activa, es una Europa ha querido hacer eso. Europa, los que dirigían sobreentiéndase, porque cuando hablamos de Europa, lo hablamos gratuitamente, estamos hablando de la Unión Europea, yo creo que se sobreentiende, ¿no? Pero es que Europa vendió su alma por un plato de lentejas.
0: Ahí está.
2: Y se quedó sin alma, creyendo que las lentejas le iban a alimentar. Y ahora tampoco hay lentejas.
0: Ahora le van a sacar la lenteja.
2: Esa es la cuestión. Y entonces es ahora cuando se está protestando, ¿no? Pero por supuesto que los norteamericanos trajeron el plan Marshall, que fundamentalmente fue a Gran Bretaña y a Francia, fundamentalmente. Pero trajeron el plan Marshall, claro, por interés propio. No para salvar a Europa de absolutamente de nada, sino por interés propio estratégico y económico, en los dos sentidos. Pero Europa se ha vendido, esa es la realidad, y a los europeos durante décadas les ha venido muy bien que los americanos, cuando había que hacer algo con lo que ellos estaban de acuerdo políticamente, porque si los europeos no hubieran participado en las aventuras norteamericanas a través de la OTAN, tendrían alguna legitimidad para protestar, pero cuando estaban participando de la OTAN, con lógica Estados Unidos dice, oye, pues pagad vosotros vuestra parte, como es natural. Entonces, la única... Por eso, el problema que nos trae Pedro Sánchez a través de su política exterior, que lo ha condicionado todo, primero, a sus negocios particulares, y segundo, a seguir obedeciendo al amo, solo que de vez en cuando le tira un pellizquito, pero sigue obedeciendo al amo. Y todavía en peores condiciones que antes, porque se hace pasar por alguien que disiente. O sea, trata de engañar a alguien, que solo puede engañar a los tontos. Si Europa tiene algún futuro, que yo dudo mucho, por lo menos en los términos en los que está diseñado en este momento, desde luego pasa por recuperar su identidad, su independencia y por tomarse en serio su defensa, si es que de verdad quiere ser algo. No puede seguir defendiendo. Entonces, la política exterior de Trump, que él lo piensa lógicamente en función de sus intereses, la puede aprovechar Europa, no esto que tenemos, no esto, sino la Europa de verdad para reconstruirse.
3: Una pregunta. ¿Lo del toro que fuimos es por el origen taurino de Europa? ¿Del nombre de Europa?
1: No está mal, pero en realidad era por continuar el símil del buey, ¿no?
3: Ah, es que me ha gustado.
1: Claro. Sí. O sea, tú sabes que los bueyes, cuando llegan... Digo, pero los bueyes iban a ser toros. Cuando llegan a la madurez sexual, justo en ese momento, que tiene que ser en ese momento, los emasculas, por decir, y entonces se convierten en bueyes. Y pierden toda su virilidad y se convierten en unos trabajadores extraordinarios. Es verdad, pero ya no sirven para otra cosa. Yo creo que lo que se ha hecho con Europa ha sido eso.
3: Claro. Y aparte, el nombre de Europa no viene tan bien de los...
1: Bueno, es el de toro, de Zeus disfrazado de toro, que rapta, efectivamente. Siempre hay un toro por medio, como el toro de televisión. Pedro, cerramos tema y a la publicidad.
4: Pues siguiendo con la metáfora del toro y del buey, pues hace unos días se publicó un artículo en el Wall Street Journal, que os lo mandé a ti, a Fernando, creo que también a Jesús, de un escritor católico que reclamaba, decía bueno, ¿de qué se quejan los curas, los obispos, de que haya tantos bancos vacíos en las iglesias católicas? ¿Por qué? Porque hay una fe blanda, una fe que no atrae a los hombres. Y para atraer a los hombres hace falta una fe masculina, una fe más fuerte.
1: Es un tema además que me preocupa mucho, lo he visto en diferentes... Miguel Ángel Quintana Paz ha reflexionado también sobre la cuestión, es verdad que hay una desvirilización de la...
4: Todos con palmaditas y guitarreo.
3: Y un libro que me recomendaste tú, que se llama El retorno de los dioses fuertes, pero no me acuerdo el nombre.
4: Maravilloso.
2: Hay una desvirilización de todo, de la civilización, y lógicamente la expresión religiosa como parte de esa desvirilización también.
1: Así es.
2: Pero el problema es que la Iglesia muchas veces... Bueno, y sobre todo en el pasado, dirigía la civilización y ahora que no la dirige quiere ser como ella. Y ese es el error en el que se están hundiendo desde el Vaticano II.
1: El amor al prójimo no consiste en conseguir que el prójimo te quiera, porque eso se consigue muy fácil, ¿no? Sino recordar al prójimo como debe ser.
2: Claro.
1: Publi, venga, hablando de todas estas cosas y de la desvirilización. La campaña de depredación sexual del lobby LGTB sobre los niños, no se me ocurre otra forma de llamarlo, es atroz. Y aquí la queremos denunciar, pero con todas nuestras fuerzas. Yo insisto, al menos en lo que a mí concierne editorialmente, no es una crítica a la homosexualidad como hecho, que eso va por otra vía. Pero a los niños. Vamos, Bueno, Publi, y lo vemos enseguida.

0: vuelta a Gato de Viernes, Gato de Usores. Ante todo, saludamos a José María García Lorz. Muy buenas noches, querido compañero. ¿Cómo estás? ¿Qué tal?
1: Hola, Javier. Buenas noches. Un placer, como siempre.
0: ¿Y por qué José María? Bueno, José María porque sí, porque siempre. Pero es que además coincidía que estos días... ¿Se acuerda usted del famoso campamento de los horrores? Aquel de que había montado unos... Batasunos LGTB, una cosa así, en el País Vasco, que de allí los han echado. Pues han ido a Navarra, que los financian. Y resulta que coincidía esta información que nos mandaba José María y los amigos de Navarra con la promoción que estaba haciendo TV, que vamos a invitar a José María a verla también, de esto es abierta promoción de la homosexualidad entre los niños. ¿Por qué? ¿Podemos ver el vídeo de TV? ¿Podemos ver el vídeo de TV, Yago, Raquel? ¿Vamos a ello? Vamos a verlo y lo vemos también con José María.
2: Bujarra, el que se me va gay.
3: Maricón.
4: Hay muchas formas de insultar, pero muy pocas de combatir el odio. Por eso José Pablo Rodríguez, investigador de la Universidad de Granada y profesor de secundaria, ha inventado un término para desactivar, con mucho orgullo, la homofobia.
2: Inventamos este nombre, mariconízate, que es un proyecto que ayuda a frenar la homofobia en aulas rurales de secundaria.
4: Imperativo de un verbo que aún no existe, pero que está resultando muy útil para abordar situaciones muy arraigadas aún en el entorno escolar.
5: Personas trans, y a esas personas se les dice, pues no eres ni un niño ni una niña, o eres un trapo, o cosas así.
6: Usan la palabra maricón entre ellos, se insultan, y muchas veces también hacen el típico juego del último que llegue es gay.
7: Vinieron a darnos un espectáculo de flamenco, y los dos chicos que vinieron eran homosexuales, y algunas personas se dedicaron a insultarles en alto, a gritos, en mitad del espectáculo.
4: Uno de cada cuatro ataques homófobos se da en aulas como estas. Si a esto le sumamos el contexto rural, romper el silencio es todavía más difícil.
2: En un contexto rural, con esta serie de programas, podamos seguir funcionando y podamos seguir pues, moviendo cosas en pro de la diversidad. Queremos transformar el perfil de personas que puedan tener un comportamiento homófobo en un perfil homófilo, es decir, un amante de la diversidad.
4: Una iniciativa que está logrando desactivar la homofobia y construir comunidades más sanas, lejos de prejuicios y ricas en diversidad.
0: Y una mierda. No tenéis derecho. No tenéis derecho porque su cobertura de acabar con el odio a lo que estáis haciendo es plantearle a esa gente unos problemas que ellos no se habían planteado. Claro. Con lo cual estáis orientando a esta gente hacia un camino que no tiene por qué ser el que de natural le saldría a ellos. Y esa es la gigantesca manipulación, y es lo que me parece enteramente escandaloso. Y creo que hay que protestar, subrayaba Pedro Fernández Barbadillo, y esto es en la Andalucía de Moreno Bonilla, pues sí, señor. Claro, yo vi esta historia y resulta que coincidió con lo que me mandaba José María del famoso campamento de los horrores, cuya lógica es la misma. Es decir, coge a los niños y su cobertura de discurso emancipador, mételes toda la mierda que tengas, ¿verdad?, para llevarles a adoptar actitudes, pensamientos, prejuicios, en el sentido filosófico del término, que de natural no les saldrían. O sea, los estás adoctrinando. Y además es lo peor. Bueno, José María, ya me desahogo bastante, ahora desahógate tú.
1: No, peor, que se están robando la inocencia, que sí. Es que es mucho peor. Pero que es que, mira, fíjate, me alegro mucho porque no había visto el vídeo ese. Pero ese espécimen cateto andaluz que ha salido por ahí tiene el mismo discurso que el cateto euskérico del norte de 1000 kilómetros de atrás, porque aquí, cuando saltó este escándalo de los campamentos de los horrores el año pasado, ya salió el portavoz de la asociación que promueve estas aberraciones, salió un espécimen diciendo que sí, que efectivamente que ellos querían amariconar a los niños, que lo dijo abiertamente, que está en los medios. Entonces, por eso te quiero decir que el mariconízate de Andalucía es exactamente lo mismo que el de aquí, que el de 1000 kilómetros atrás. O sea, 1000 kilómetros más al norte. Por eso te quiero decir que es que esto es todo un auténtico despropósito. Pero que, como te digo, estos no contentos con robarnos la historia, no contentos con robarnos los fondos públicos, no contentos

0: con robarnos la libertad, sobre todo aquí en el norte, nos roban la inocencia de los niños y se quedan tan anchos. Y esto, porque esto, aparte de que responde a un planteamiento global, como hemos visto, porque estos campamentos y estas campañas, eso está promovida por Televisión Española, por lo visto, pero, o por Televisión Andaluza, según cuando me has dicho, pero esto se está pasando en toda España y en toda Europa y en todo el mundo. O sea, es que es un movimiento global que quieren precisamente fomentar bueno, pues una serie de conceptos para los niños que son totalmente antinaturales y que son totalmente impropios de su edad.
1: Hay que subrayar aquí dos cosas. Uno, de lo que estamos denunciando, lo que estamos denunciando no es la opción de un adulto, que vaya él, ¿verdad? Y aunque sería muy criticable tampoco el hecho de que un padre decida llevar a un niño a estas cosas, que yo creo que habría que explicarle a ese padre antes un par de historias, pero bueno, sino que es que esto sea además lo que están potenciando los poderes públicos, porque en el caso del campamento de los horrores, la noticia era que en el País Vasco ya no lo van a financiar después del escándalo del año pasado, y entonces, ¿qué han hecho? Irse a la Navarra neusquérica de la Chivite, donde sí les van a pagar.
0: Efectivamente, es que vamos a resumir brevemente un poco en qué consiste, porque estamos hablando del campamento de los horrores, pero a lo mejor hay mucha gente que nos ve que no lo sabe. Vamos a contextualizar un poco el asunto. El año pasado saltaron más de 20 familias de un campamento que se celebró en una localidad en Bernedo, en Álava. Denunciaron que los niños habían venido, muchos niños, 20 niños en concreto, 20 familias, denunciando que habían venido los niños totalmente tocados, totalmente horrorizados, totalmente con secuelas psicológicas, porque habían sido sometidos a prácticas de inclusión, eso sí, todo con palabras muy bonitas, pues tales como duchas mixtas obligatorias con los monitores desnudos, exhibicionismo de monitores, incluso cocinando los muy guarros en pelota picada, dinámicas humillantes y de riesgo sexual, como si quieres merendar, me tienes que chupar el dedo gordo del pie, simulando lo que todos estamos pensando que estaban simulando. Todo esto contra unos niños de entre 8 y 13, 15 años. Estamos hablando de corrupción de menores, de poner en riesgo su seguridad psíquica, su integridad sexual. No eran juegos, no era educación alternativa. Son conductas que se definieron como muy graves, como delitos graves, y efectivamente la justicia en Álava está investigando eso y están en pleno proceso judicial. Esto se produjo también aquí en Navarra. No es que allí lo hayan prohibido y se hayan venido aquí. No, es que se hicieron las mismas circunstancias con la misma asociación organizando el campamento. Aquí hubo dos, uno en Abaigar y otro en Goñi. ¿Qué ocurrió? Pues que mientras las autoridades en Álava, la Diputación Foral de Álava, ha reaccionado rápidamente, ha prohibido los campamentos, han retirado la subvención a la asociación, les ha metido una multa de 9.000 euros y se ha presionado como acusación popular el procedimiento, aquí, nada, aquí silencio absoluto. La María Chi, como aparece en los documentos de la fontanera de Leire, María Chi se ha puesto de perfil, nadie dice nada, silencio absoluto y sigue adelante con el tema. ¿Qué ha hecho Vox? Pues Vox hemos reaccionado, reaccionamos rápidamente, pusimos una denuncia en los juzgados de Estella que se sobreseyó y estamos pendientes de recurso de apelación. También hemos pedido unas medidas cautelares para que no se celebren esos campamentos. Hemos presentado múltiples iniciativas parlamentarias en las que todos los grupos políticos, por supuesto, nos han boicoteado, pero nos han boicoteado no solamente las etarratas analfabetas que soportan estas asociaciones y que en el fondo están detrás de todo esto, sino que es que además la propia UPN, los que se supone que son los garantes de la esencia de Navarra, pues también nos han bloqueado las comparecencias de los responsables que hemos pedido del Gobierno de Navarra, del Parlamento de Navarra, y no se ha podido llevar a cabo por eso. Donde se evidencia, querido Javier, donde se evidencia que vale bastante más un parlamentario de Vox, Emilio Jiménez, que 15 de UPN, que en cuanto hay alguna cosa polémica o que les pueden llamar...
1: Sí, los complejitos, claro, efectivamente.
0: Pues entonces se ponen de perfil.
1: Los complejitos ideológicos. Pues, yo te agradezco muchísimo la parrafada porque has ido contestando a las preguntas que yo tenía previsto hacerte sin necesidad de que te las hiciera. Con lo cual, la cosa está bastante clara. A mí me cuesta entender que desde el punto de vista... de

0: de la pura lógica judicial o administrativa, algo que en Álava está perseguido formalmente, en Navarra esté subvencionado formalmente, pero bueno, en fin, la España de hoy es así. A ver si hay, ya nos irás contando cómo va la cosa en tribunales.
1: Pero quiero...

0: meten esta basura. Y si te opones a esta basura, que nos opondríamos igual si estuviese en vascuence que en sánscrito, pero si te opones a esta basura, entonces eres anti-vasco, anti-lengua vernácula, o sea, eres lo peor. Para que no puedas atacar a esto, te lo hacen bajo el manto, como te digo, del vascuence. Pero que es otro tipo más, otro chiringuito más a trincar y a pervertir a nuestros menores.
1: José María, muchísimas gracias por el informe completísimo. Quedamos a la espera de lo que vaya a pasar, mantenernos informados, porque en España últimamente ya nadie se entera de lo que le pasa al vecino, así que cuando tenga más información, cuéntanosla. Muchísimas gracias por estar esta noche con nosotros en El Gato.
0: Gracias a vosotros por darnos la voz.
1: Gracias, fuerte abrazo. Bueno, es una política deliberada, Marcelo, de destrucción, en realidad. O sea, es de la destrucción dentro del proceso de destrucción de identidades al que se refería Fernando, también la destrucción sexual.
2: Mira, yo tomé nota de dos cosas, ¿no? Han inventado el verbo amariconar. Debe deducirse que amariconar es crear maricones. Si se ha inventado ese verbo, quiere decir eso. Ahora, el amariconamiento, que una vez yo lo dije acá, casi me miraban todos. Ahora se ve que es una palabra que se puede decir.
1: Solo si es en plan positivo.
2: Solo si en plan positivo. Sí.
3: Y solo
2: bueno,
3: ellos.
2: El amariconamiento se produce al mismo momento en que se produce la invasión del antiguo invasor. Sí, hay que aclarar esto. Uh-huh. Si las dos cosas... Y al mismo momento que se produce la concentración de capitales más gigantesca vista en la historia. Es decir, las tres cosas acontecen en el mismo momento porque el titiritero que las hace, que las mueve, es el mismo. Pero no pasa en todo el mundo, eso es falso, no pasa en todo el mundo. Es decir, cuando se cruza el otro lado del estrecho, en las tierras del antiguo invasor, ahí no pasa, ahí se educa a los niños en sentido totalmente contrario. Se educa para que sean verdaderamente varoniles, para que sean guerreros. Como la historia pone todo en su lugar, porque nadie puede hacer nada impunemente, porque los pueblos no viven solo en un mundo idílico, angelical, en un momento determinado, quien educa de una forma y quien educa de otra tiene sus consecuencias. Y cuando vos educás en lo que él llama amariconamiento, en hacer, se entiende maricón, en su sentido positivo, se va a tener que enfrentar con otro que educó a los niños de manera distinta. Lo educó como se educaba en Roma, como se educaba en Esparta, como se educaba en España. Y ese enfrentamiento es inevitable. ¿Y quién va a ganar ese enfrentamiento? ¿Aquellos que van con esa banderita? No van a ganar los que van con la banderita. Van a ganar los otros. Entonces España se está suicidando, sí, Europa está suicidando, pero no pasa del otro lado, pasa en China porque en China lo han prohibido, y no pasa en Rusia,
1: ni en Japón, es este
2: lugar del planeta donde se ha decidido, ¿está? No la gente, porque la gente no la ha decidido, la gente parece que es como un convidado de piedra, han decidido que... usted será conspiranoico, sí, soy conspiranoico, muy conspiranoico, porque de todos los lugares de Europa, uno de los que más molesta es España. Pero ¿por qué me decía otro día un general? ¿Para qué si nosotros no contamos nada? No, está equivocado.
1: Eso te lo decía un general.
2: Sí.
1: Muy propio de...
2: Usted está equivocado, porque ellos, para ellos... piensan siempre en la antigua España, y que esa antigua España en algún momento podrá volver y renacer.
1: Si lo acabamos de ver con el asunto del Papa, que la gente estaba impresionada, y dicen, ¿esto existe aún? Pues sí, claro que existe.
2: Y entonces hay que eliminarla de la faz de la Tierra. Como no se la puede eliminar con dos bombas nucleares, ¿qué hay que hacer? Sacarle sus valores, para sacarle sus valores, sacarle la fe fundante, que reine el relativismo, que todo vale igual, y que entonces no haya un hombre capaz de defender ni a su novia, ni a su esposa, ni a su madre.
1: Esa destrucción moral, ¿cómo aparte de la destrucción política? Pedro, Fernando.
4: Pues yo este asunto del Udalecu del pueblo de Bernedo, Udalecu, que es un campamento donde se aprende en euskera, donde hay una inmersión en euskera batúa, lo traté en mi cuenta de X en septiembre del año pasado, cuando saltó a la prensa, que se conoció y se publicó porque hubo padres que llevaron a la prensa las cartas que recibían de los niños, contando lo que estaban pasando allí. Pues el señor que se paseaba con los genitales al aire, así se publicó, y más. Pero lo peor, no solo lo que tú has dicho, Marcelo, es que encima esto sucede, y otra vez los conspiranoicos tenemos razón,

0: sin que la puñetera administración, la puta administración, haga nada. En Bernedo coinciden tres administraciones, la local, la foral provincial y la autonómica. Ninguna de ellas hizo nada. Luego se ha sabido que este campamento, montado por este mundillo, Abertzale, Batasuno, llevaba operando casi 30 años sin licencia. ¡Sin licencia! O sea, tú...
1: me hace gracia. ¿Qué escándalo que se juega?
0: Pero o sea, tú tienes que... Es que me caliento, lo siento. O sea, tenemos ahora que registrar las gallinas que tenemos en el campo. Bueno, tenemos, estoy hablando...
1: Porque forma parte de las iniciativas apadrinadas de facto por el poder.
0: Esto no.
1: Pero, ¿sabes? A mí, ¿sabes qué es lo que más... Han seguido la palabra, perdóname. Lo que más me impresionó del asunto este el año pasado, y que me imagino que ahora ocurrirá también.
0: Que los padres.
1: Sí.
0: Sí, que había padres que lo apuntaban.
1: Sí.
0: Y siguen apuntando.
1: Y además eran evidentemente una tribu. Y una tribu cortada por el mismo patrón que ha estado contando José María. Es decir, clases semicultas, que es lo peor que hay. Hay gente que sabe cuatro cosas y piensa que son, en fin, vías de Priene, sabio de Grecia, y como muy concienciados, con la mente completamente ahormada en el discurso oficial separatista y tal, socapa
0: y
1: de
0: feminista.
1: Y dispuestos a entregar a sus hijos en el Moloch Baal del
0: a sacrificarlos.
1: Dios cartagines, Fenicio en realidad, al que se sacrificaba a los primogénitos de cada familia cuando venían maldadas, que los cartagineses tienen estas cosas, pues al Moloch están sacrificando a los niños, joder, al Moloch del sistema.
0: Pero, una barbaridad. Pero oye, no, permíteme que siga, le voy a quitar tiempo a Jesús y a Fernando, pero ya digo que es que he seguido el caso y a mí, bueno, yo estoy curado de espantos porque vengo de Bilbao y demás, pero es que quiero contarlo todavía más. Es que en el pueblo de 500 habitantes se sabía lo que pasaba. Nadie decía nada. Cuando el asunto estalla, la Diputación de Álava, en la que el salario mínimo medio de cada funcionario es de 58.000 euros en 2024, dice, es que no podemos estar pendientes de todo lo que pasa en los pueblos. No, para cobrar sí estáis pendientes. Este asunto... sobre todo es la impunidad absoluta, porque se mueve en el ambiente Abertzale.
1: Claro, y ahí no...
0: Eso es. Y ahí los del PNV, el alcalde del pueblo es el PNV, la diputación la maneja el PNV
1: y cobran ese pastizal precisamente para no meterse ahí.
0: Eso es.
1: Para eso cobran ese
0: pastizal. Ahí habrá también otro tipo de relaciones de familiares, amigos, socios, parientes que estén vinculados a esto. Y por último, ya acabo. Esto pasa en septiembre del 25, cuando se conoce en septiembre del 25. Desde enero, la Fiscalía de Álava, de Vitoria, que esa no depende del gobierno vasco, ni del PNV, ni de HB, depende de Pedro Sánchez, tal, depende de ese, pues tenía tres denuncias de abusos sexuales por parte de los supuestos monitores sobre niños tutelados. Y no pasó nada. Si esto sucede en un campamento llevado por el Opus Dei o por alguna asociación católica, los monitores están en la cárcel y tenemos todas las fotos en la prensa.
1: Jesús, Fernando.
2: Fernando, que ha apuntado mucho, ¿no?
1: Sí, no, es un folio ahí, un par de cosas.
3: No, pero está apuntando cosas varias de la alineación de Curaçao del próximo día. No, es que me ha llamado la atención, se te ha hecho gracia el andaluz. El andaluz, José Pablo, con lo de amariconízate, que yo creo que ya...
1: Mariconízate.
3: Sí, o mariconízate, yo creo que él ya ha pasado por ese proceso, sabe de qué habla. En la Andalucía de Moreno Bonilla, ¿no? O sea, está muy bien. Que ama la diversidad.
2: Bueno,
3: pues si ama la diversidad le va a gustar lo que voy a decir ahora, porque lo que voy a decir es diverso con respecto al... Yo diría, parafraseando a San Agustín, masculinízate y haz lo que quieras. ¿Estás de acuerdo, Jesús?
2: Estoy de acuerdo.
3: Pues exprésalo con total libertad y en voz alta, coño. Al final, esto, efectivamente, es destruir las sociedades, y es que los mismos que promueven esto, o sea, la intención es tan maravillosa, que los mismos que promueven esto son los tíos que han confesado públicamente que promueven la sustitución de población, la corrupción, que destruyen nuestra historia, que destruye nuestro futuro en el vientre de sus madres, que destruye la unidad de España. O sea, todo procesos con la mejor intención y por nuestro bien. Pero pues son los mismos, exactamente los mismos, que promueven esto. Si el globalismo tuviera una bandera,

0: que no la tiene, porque no tiene solo una, tiene muchas. Pero si tuviera solo una bandera el globalismo, sería la bandera multicolor del lobby LGBTQ+, sí, sí, FULSFA esta. O sea, sería esa, porque eso ya ni siquiera tiene que ver, José Javier, con una práctica sexual concreta.
1: Es que no es eso.
0: Se ha convertido en otra cosa.
1: Es que no es eso, claro, es una ideología. El otro día me parece que era Carlos Flores, el que subía, no sé si era Carlos, sino en todo caso un abrazo, Carlos. La foto del tipo que daba el pregón del orgullo gay en Valencia. Y salía un tío de mi edad, con el pelito corto así, musculado de gimnasio y pastillitas, en pelota picada, salvo una suerte de picardía negro aquí en plan corsé, y dice, vamos a ver, o sea, yo he conocido toda mi vida un montón de homosexuales, eran gente normal, o sea, no era eso, es que es una burla.
0: Son la caricatura.
1: Son ellos la caricatura,
0: son los que crean la caricatura.
1: Sí, exactamente. En fin, cerramos tema Jesús y nos vamos a Gibraltar.
2: Yo con lo que ha dicho Fernando me doy por satisfecho.
3: No puedo poner un bocadillo.
1: Ya me he adelantado. Bocadilla.
3: Para que lo charlemos otro día. Toda crisis de una cultura es la crisis de su religión. En nuestro caso es la crisis de la iglesia. Porque los primeros que tendrían que estar denunciando esto serían los sacerdotes, nuestros sacerdotes. Muy y bien, esos callan con 40 candados o lo aplauden y ponen esa bandera, que yo no la considero bandera, la considero un trapo, al lado del altar. La crisis, siempre en su origen, es una crisis de la iglesia, en otro caso.
1: A Gibraltar, venga, bueno, ahí seguiremos informando. A lo de Gibraltar hay que contarlo más que nada porque nadie se lo va a contar. Y aquí hay mucha gente moviéndose, ¿eh? Acaba de aparecer un libro en SND de Vilches sobre la cuestión, Héroes de Cavite está trabajando continuamente sobre el asunto, pero, y el mundo oficial está en el tópico, y hay que desconfiar ahí, cuando dicen, ¡ay, qué bien! Una otra frontera que desaparece, malo. Malo, porque cuando desaparece una frontera ya sabe usted quién gana y quién pierde. Gana el rico, pierde el pobre, siempre. Y me temo que esto es lo que va a pasar aquí también. No sé si tenemos, Iago, Raquel, me contáis, a alguno de nuestros invitados hoy para hablar de la cuestión gibraltareña. ¿Aún no? ¿Estamos en ello? Venga. Pues en cuanto estén, por favor, avisamos. ¿Por qué meter este tema? Porque estamos a punto de entregar Gibraltar. Es verdad que es un contencioso complejo, evidentemente largo, porque arranca del Tratado de Utrecht, ya sabe usted, o mejor que cuando el almirante Rook se quedó el peñón diciendo que era para el archiduque Carlos y al final resulta que se lo quedaron los ingleses. Bueno, ya sabemos que hay, en fin, que no es fácil, pero coño, un poquito de honrilla, ¿no? O sea, es la única colonia de un país extranjero en la Unión Europea. Y aquí se mantiene. ¿Por qué se mantiene? Pues porque es con toda seguridad de gente que saca mucho dinero de la singular situación de del peñón, de la roca, querido Pedro.
4: No solo es el dinero, es también la importancia de la base militar que hay en Gibraltar, la base naval y base aérea, y de la que se aprovecha Estados Unidos. Además, a ver, el gran problema que tiene España con Gibraltar es que de España no se fía casi nadie en el mundo mundial. No se fía Estados Unidos, no se fía la OTAN, no se fía Israel, no se fía, bueno, yo creo que no se fían ni los turcos. Entonces, sí, ya que Gibraltar hay que tenerlo abierta, porque es una cita que suelo repetir, el almirante Fisher, británico, decía que el mundo tenía cinco llaves, que eran Dover, Alejandría, Singapur, ¿cuál era el otro? El Cabo. Y Gibraltar. Y decían, bueno, pues si Gibraltar es una de esas cinco llaves, ahora serían seis con el estrecho, el canal de Panamá, ¿se la vamos a dejar a estos impresentables de españoles que tienen de presidente de gobierno a un tío cuyo suegro era proxeneta? Y dice, pues mira, no. Y yo desde, si lo mirase desde Washington, lo mirase desde una capital europea, probablemente pensaría lo mismo. Antes que Gibraltar, antes de dárselo a España, pues que Gibraltar siga en manos de los ingleses y de paso potenciamos a Marruecos, que es un socio fiable. Esta es la gran desgracia que tiene España. Además, España renunció en su momento a la única fuerza, a la única medida de fuerza que estaba haciendo daño de verdad, que era cerrar las comunicaciones de la colonia con el resto de la península, como manda el Tratado de Utrecht. Y desde entonces, no solo la base naval y militar se ha reforzado, sino también el aspecto económico.
0: Fue la primera decisión que tomó el gobierno de Felipe González al llegar al poder en diciembre del 82. La primera, abrir la verja.
4: Es que fue una imposición.
0: 69.
4: Esa si querías negociar con comunidades europeas, abrir.
0: También digo que a Pedro Sánchez se le puede culpar de casi todo. Pero de Gibraltar, verdaderamente no, es un asunto que le precede y que le...
1: Y es muy interesante, efectivamente, porque esta negociación sigue una estela. O sea, no se lo inventó Álvarez.
0: Eso es. Eso no se lo inventó Álvarez. Y además hay una cuestión más. Fíjate lo que te digo, desde el punto de vista del mal, la eliminación de la barrera es un buen asunto, porque es lo que hace visible su existencia. Entonces, desde el punto de vista del mal no está mal pensado. Lo que pasa es que el problema está en la élite que tenemos nosotros, que es una élite absolutamente entregada y vendida. Si es que al final es eso.
1: Don Alfredo Vilchez, muy buenas noches, ¿cómo estás?
5: Buenas noches. ¿Qué tal? No le veo ahora. Perfecto. Le veo un pequeñito, sí.
1: Sí, es que soy bajito. Pero es pero la generación. Que...
5: Y a mí me veo doble, yo me veo dos veces.
1: Eso sí que es grave, pero bueno, mientras podamos mantener la conversación, Alfredo Vilchez es historiador, ha estudiado muchísimo la cuestión gibraltareña, acaba de publicar un libro, si no me equivoco, en SND, de portada bien sugerente, por cierto, lo veremos enseguida en pantalla, lo estamos viendo en pantalla, efectivamente, Gibraltar 2026. Yo querría, para situar a nuestros espectadores, y una vez constatado que la inmensa mayoría de la población española desconoce lo que está pasando, que pudiéramos resumirlo en unos pocos puntos. ¿Cómo está ahora mismo la situación y por qué lo que va a pasar puede ser ya, en fin, el adiós definitivo a cualquier soberanía sobre la roca?
5: En principio porque se ha ido cediendo continuamente. Es decir, desde que Aznar y Tony Blair intentan un acuerdo de doble soberanía, soberanía temporal y luego reintegro a España, aquello se vino abajo porque la oposición de los gibraltareños fue total, ¿no? Entonces, esa oposición y el interés del Reino Unido por permanentemente hablar de la soberanía de Gibraltar y de que vaya bien. Solo se aprobará lo que esté bien para la colonia, pues es lo que, frente a eso, no había más que tener una actitud enérgica que no ha existido. Por tanto, ha sido una cesión permanente. Tras Aznar, pues Zapatero, con el foro del diálogo y luego la declaración de Córdoba un par de años después, pues prácticamente entregó todo lo que habían entregado. Es decir, hizo un doble carril de acceso. Hizo una terminal en el Istmo, le dio un prefijo, en principio el de Cádiz, 956, y 60.000 líneas de teléfono. Moratinos empezó a hablar de aspiraciones de los gibraltareños, no de intereses, como decía la ONU, e incluso el Estado español subvenció un espigón, tuvo una subvención para un espigón de esos que están llenando el espacio español para aumentar su espacio vital. A partir de ahí, Mariano Rajoy tuvo una oportunidad de oro con el Brexit, pero incluso con la proposición de Margallo de que se volviera a la cosoberanía, pero tampoco hizo nada. Cuando Sánchez gana las elecciones y se lleva a cabo el acuerdo de Nochevieja, pues es la traducción en fino de lo que de las intenciones de Zapatero cuando hablaba del foro de diálogo. Yo he estudiado eso y el libro habla de muchas más cosas, pero solo con una frase de la doctora Natividad Fernández Sola, pues se califica el acuerdo de Nochevieja. Dice que es una pieza deleznable, el adjetivo es perfecto, que no respeta Schengen, que renuncia de facto a la recuperación de Gibraltar.
1: Esta es la cuestión. Es decir, yo perdón que interrumpa, pero creo que esto es lo fundamental que le quede claro a la gente. Es decir, lo que este acuerdo significa, en realidad es verdad, como decía Fernando Paz, que va en la estela de la política entreguista que España lleva en el último medio siglo, pero lo que significa en la práctica es que se consagra esa política entreguista con la desaparición, de hecho, de cualquier pretensión de soberanía.
5: Cualquiera. Es decir, tenemos que tener en cuenta que todo esto empezó con un tratado internacional, que es Utrecht, y este sería el siguiente tratado internacional al tratado de Utrecht. Es decir, lo que se firme aquí anulará todo lo de allí, anulará todas las reclamaciones que se han puesto en la ONU, anulará todas las disposiciones de la ONU en el sentido de que debe reintegrarse territorialmente, es decir, anulará absolutamente todo. Y como en todos los textos ingleses está la palabra soberanía, porque es evidente que, como alguien, cuyo nombre no consigo acordarme, dijo claramente, es Gibraltar, la población de Gibraltar es la tinta del calamar, es decir, lo importante es el calamar. La tinta es lo que se echa fuera para despistar al que ataca, ¿no? Entonces, lo que le interesa al Reino Unido, y ahora parece que le interesa a la Unión Europea, pues es la base militar de Gibraltar. Lo otro pues puede desaparecer. De hecho, cuando la ONU habla de población autóctona, pues a lo mejor se le olvida que cuando se toma Gibraltar por los ingleses, no había, pues, es decir, la población autóctona se va a San Roque y no queda población civil en el Peñón, y la rellenan con gente de Génova y del norte de África. Por cierto, en el norte de África vinieron los judíos sefardíes que se establecieron luego ahí. Ajá. Es decir, que el interés de la ONU por la población se refiere a la población autóctona, que era de San Roque. Ni siquiera la población tiene...
1: Entendido.
5: Digamos, validez o autoridad.
1: Para reivindicar un irredentismo local no existe tal, efectivamente. Alfredo, muchísimas gracias por estar esta noche con nosotros en el Gato al Agua.
5: Yo encantado. Los veo todas las noches, pero ahora los veo de otra manera.
1: Muchísimas gracias. Un abrazo fuerte.
6: Un abrazo.
1: Buenas noches. Recordamos el libro de Alfredo Vílchez en SN Editores, que está muy bien para tener una idea completa de la cuestión gibraltareña. Este Gibraltar 2026, que enseguida vamos a ver en sus pantallas. Mientras hablamos con Augusto Prego, que vamos a hablar también de esto un poquito, Fernando, Jesús, Marcelo...
0: Pues mira, yo creo que aquí el problema de efectivamente la cuestión del calamar y la tinta de los habitantes de los gibraltareños, de los llanitos, a mí me dan igual los gibraltareños, lo digo con toda claridad. Me trae sin cuidado lo que opinen, lo que no opinen. Ellos no quieren ser españoles y mira, estoy de acuerdo, porque yo tampoco quiero que sean españoles. O sea, en eso voy a estar de acuerdo con estos tíos. Lo que queremos es el suelo, el territorio, la soberanía, la reintegración a la soberanía española, a la población que tire para Southampton, si les parece bien. Que a mí no me hacen falta para nada los llanitos. Además, es que la población ligera, como ha explicado perfectamente Vilchez, en su momento fue evacuada de Gibraltar y se rellenó con los genoveses, con los malteses y con los bereberes, con los magrebíes. Así que esto es lo que desciende de la población, o esta población es lo que desciende de lo que los británicos, en su tradicional línea de respeto a la libertad de los pueblos, determinaron. Así que nos reintegren Gibraltar y los otros con EasyJet que se piren para Southampton. Por mi parte, estupendo.
1: Marcelo, Jesús.
2: Pues yo diría una cosa, que efectivamente esto de Gibraltar va más allá de este gobierno, del anterior y debería ser algo jurisdicción de esa referencia institucional que tiene que dar unidad y continuidad histórica. Pero la continuidad histórica a la que se refiere esa institución, que se llama Felipe VI, dijo sobre el acuerdo de Gibraltar del año 25, que era un pacto histórico respetuoso con la posición de mi país. Su país se entiende que es España, pero bueno, no está claro,
1: está claro,
2: con respecto a la soberanía y jurisdicción sobre Gibraltar, y que aportará confianza, seguridad jurídica y estabilidad a las vidas de la población del campo de Gibraltar y del propio Gibraltar. Pues nada, el rey Felipe VI
1: sí.
2: Firma debajo.
1: Es que Gibraltar, Marcelo querido, me da la impresión, ese hierro, que se ponen ciertos animales, algunos de ellos parecen salvajes porque los echan al campo, pero basta ver la marca para decir, ah, no, tú tienes dueño. Me parece que Gibraltar es la marca que tenemos en la piel de toro, efectivamente, con un dueño que es tu amigo inglés.
3: Yo no puedo estar más de acuerdo con nuestro amigo Paz, es decir, los que están en Gibraltar son ocupantes. Un ocupante no tiene derecho, como los que están en Malvinas no tienen ningún derecho, son ocupantes. Los pusieron los ingleses ahí después de la ocupación. Es decir, no tienen voz, ni voto, ni tienen nada. Es decir, y al ocupante hay que echarlo. Es decir, y hasta que no se entienda que ese es un territorio español ocupado por una potencia extranjera no se entiende nada, pero yo le pregunto a muchos militares españoles, ¿no? Ellos son camaradas, comparten camarote, comparten acciones con una potencia extranjera que está invadiendo su propio suelo y no pasa nada. Bueno, sí pasa. Pasa porque yo no coincido con lo que dice mi querido amigo Pedro, con todo respeto, que es un problema que España no sea un país serio. Podría ser el país más serio del mundo. Y los ingleses no se van a ir nunca de Gibraltar, ni aunque gobernase el más serio, se entiende, de los estadistas del mundo. Cuanto más serio fuese,
4: de Hong Kong se han ido por presión
3: porque los chinos tienen poder.
1: Y dijeron,
3: o se van... Claro. O sea, pero porque tienen poder y nunca dejaron de decir los ingleses son nuestros enemigos. Y los militares españoles y almirantes, no todos, pero muchos dejaron de decir que son los enemigos. Y en China hay un museo donde uno va a China y le dicen, este es el museo donde recordamos que durante 100 años fuimos humillados por esos ingleses. Por esos ingleses, y dentro de 100, 200 vamos a cobrar la venganza. Y acá se creyeron ustedes que eran amigos de los ingleses. Y despreciaron a los sudamericanos, claro, a esto, al otro, creyendo que eran amigos ahora del teutón y del sajón. Y se equivocaron. Ellos nunca van a ser amigos de ustedes. Y la muestra que no son amigos, que ocupan el suelo que les pertenece, que nos pertenece a toda la hispanidad. Están equivocadísimos.
1: Hay que mandar una recomendación a todo el alto mando español. La película Nuremberg. Que sale Russell Crowe haciendo de Göring, para que entiendan por qué un aliado no es un amigo. Más Göring lo explica, bueno, Russell Crowe, muy bien en la película. Un aliado no es un amigo. Es una cosa muy importante. Tenemos a don Augusto Prego, profesor de Historia en la Universidad de Murcia, director del Observatorio sobre Gibraltar de Héroes de Cavite. Augusto, muy buenas noches, ¿qué tal?
6: Hola, buenas noches.
1: ¿Nos oímos bien?
6: Bueno, no soy profesor de la universidad. No sé si se me oye.
1: Sí, pero se oye, aunque la imagen se queda un poco congelada en este momento. No sé si colgar y recuperar conexión, no sé cómo lo veis, o si se puede mejorar automáticamente. Sí,
6: ¿se me oye? Disculpa.
1: Sí, ahora a ver qué tal. Sí, señor.
6: Venga. Sí, bueno, antes que nada no soy profesor de la universidad, soy simplemente profesor de un instituto. Lo que pasa es que llevo metido en el asunto de Gibraltar durante bastantes años.
1: Simplemente, profesores de instituto han sido los grandes de las letras españolas, así que sí, ninguna manera.
6: En eso claro. Estoy de acuerdo, sí.
1: Bueno, Gibraltar, efectivamente.
6: Bueno, ahora soy el...
1: Estamos examinando...
6: Soy el...
1: Sí, a ver. Vamos a tener que hablar como con los walkie-talkies cuando hay esta dilación, decir, que cambio para poder... estamos contando, exponiendo lo que hay en el nuevo acuerdo que está pasando enteramente inadvertido para la mayor parte de la opinión pública española, entre otras cosas porque los medios, tanto los públicos como los concertados, lo están vendiendo como hay que cosa más bonita que se acaban las fronteras. Y en la práctica significa que se acabó cualquier pretensión de reivindicación de soberanía española sobre Gibraltar. En Héroes de Cavite lleváis muchos meses, incluso más tiempo, estudiando la cuestión. Me gustaría una breve síntesis para que el espectador entienda la gravedad de lo que está pasando.
6: Bueno, el tratado es un acuerdo que se ha hecho, como se suele decir, con paso largo y con vista mirando al suelo. Es decir, se ha hecho a toda prisa, con urgencia, y se ha hecho fijándose solo en los intereses egoístas de un espacio muy reducido y de un grupo de personas muy reducida. De hecho, se ha puesto por delante los intereses de una pequeña parte por delante de los intereses nacionales. Y eso va a tener unas consecuencias gravísimas a medio plazo, de las cuales probablemente todavía no somos del todo conscientes. El gobierno español ha abierto sin más el paso a los gibraltareños de España, ha permitido que los gibraltareños vuelvan a recuperar con ventaja la posición que tenían antes del Brexit, a cambio absolutamente de nada, porque España lo que ha conseguido es mantener la misma situación que teníamos en el año 2016. No ha habido ningún tipo de ventaja. Se ha vendido que España va a controlar el acceso aduanero a Gibraltar, lo cual es absolutamente falso. Simplemente se han creado unas pequeñas cabañas Schengen, que es como le llaman los gibraltareños, las chabolas Schengen, donde va a haber dos policías españoles controlando el acceso de aquellas personas que no tengan acceso a Gibraltar de forma habitual y normal. Es decir, apenas unas decenas de personas en cada vuelo. Y eso para España va a resultar una catástrofe de tipo diplomático, de tipo...

0: internacional y vas a provocar un daño enorme a España. De hecho, España, literalmente con el tratado, ha renunciado a la reclamación de la descolonización de Gibraltar por la vía de reconocer a Gibraltar como una entidad diplomática internacional autónoma y con capacidad de decisión por sí misma.
1: Si usted le interesa ampliarlo, tiene en herosdecavite.es, la página de Héroes de Cavite, un texto muy, muy, muy completo, precisamente, de Augusto Prego, que se llama Victoria para el Peñón, factura para el contribuyente español. Y este último punto sí que me gustaría decir un par de cosas, porque aquí lo están vendiendo como, bueno, que bien, se acaba una frontera, el mercado fluye. O sea, un jamón con chorreras, nos va a costar dinero.
0: Claro, pero es que realmente están pasando cosas que todavía no somos conscientes del todo, pero les voy a poner un ejemplo de lo que va a ocurrir. Tenemos la idea de que sin fronteras, sin aduanas, va a haber un libre comercio, un libre movimiento entre Gibraltar y el resto del territorio español. Y de repente ayer salta la noticia de que los comercios gibraltareños están muy preocupados por los transportes de comida, con los repartidores de comida, porque la línea, evidentemente, tiene unos restaurantes y una capacidad hostelera mucho muy superior a la de Gibraltar. El gobierno inmediatamente ha saltado diciendo que esos movimientos van a ser considerados como un intercambio comercial internacional y, por lo tanto, van a ser detenidos en lo que ya no es la verja, pero sí va a ser una raya que va a separar nítidamente los intereses de Gibraltar de los intereses del campo. Eso es un ejemplo que se va a repetir de forma continua a lo largo de los años y que vamos a ir viendo de forma continua en todos los aspectos, el aspecto social, el aspecto laboral, el aspecto comercial, el aspecto fiscal. La diferencia va a seguir existiendo. Gibraltar va a seguir aprovechando ese beneficio que tiene como centro de privilegio fiscal y de privilegio económico y comercial. Y es el campo de Gibraltar, aunque pueda creer que sigue pudiendo favorecerse de esos 10.000 puestos de trabajo que en teoría van a tener disponibles en la roca, pues eso no es cierto. De hecho, lo que está haciendo Gibraltar es aprovechar los recursos, los capitales del campo de Gibraltar, capitales territoriales, capitales laborales, capitales claro, sociales, capitales comerciales, en su propio beneficio. Y un ejemplo claro, y con esto termino, son los impuestos que pagan los transfronterizos. Los trabajadores españoles en Gibraltar pagan sus impuestos en Gibraltar y no reciben ningún tipo de servicio de Gibraltar. Los servicios de los trabajadores españoles en Gibraltar dependen del contribuyente español en la línea, en San Roque, en Algeciras o en cualquiera de los ayuntamientos o la Junta de Andalucía.
1: Pedro Fernández Barbadillo quiere hacer una pregunta.
2: Hola, Augusto. Muy buenas noches. ¿Cómo estás?
0: Buenas noches, Pedro.
2: Te quiero preguntar sobre lo que podría pasar en el Parlamento Europeo. Ahí podría haber una votación, si Vox y el Partido Popular Español se mueven y consiguen atraer a ella a sus compañeros de grupos parlamentarios, pues para que se paralizase la entrada en vigor de este tratado, que es un tratado entre la Unión Europea y el Reino Unido, en el que España no es parte, aunque lo ha negociado ella.
0: Sí, bueno, España lo ha negociado, vuelvo a repetir, a uña de caballo, por intereses básicamente internos. De hecho, se ha intentado acelerar la negociación en varias ocasiones por parte de España y ha sido el Reino Unido y Gibraltar y la Unión Europea las que han forzado a retener esas negociaciones, no España, que estaba dispuesta desde siempre a firmar a toda prisa. En cuanto al problema de cómo se puede parar el tratado, a nivel de medio plazo lo veo muy complicado, aunque Vox evidentemente va a presionar todo lo que pueda en los grupos aliados en el Parlamento para que eso se detenga. El PP no lo tengo tan claro, el PP todavía no se ha, de forma pública en el Parlamento, no ha dejado claro cuál va a ser su forma de actuar y, en cualquier caso, los países europeos tienen unas relaciones con el Reino Unido y tienen unas relaciones diplomáticas con el Reino Unido que en muchos casos van a poner por delante de los intereses que se les pueda plantear desde España. Pienso en algunos países, como puede ser Dinamarca, los Estados Bálticos, incluso Alemania o los Países Bajos, no van a tener muy en cuenta lo que les digan desde España.
1: Eso es.
0: Sin embargo, creo que hay un arma mucho más poderosa, y es dejar claro, tanto desde el PP como desde Vox, que este tratado no está hecho con legitimidad con respecto a lo que decide España. No ha habido una votación en España, no ha habido realmente un debate nacional en España sobre lo que significa el tratado, y ante la ausencia de ese debate y esas votaciones, el tratado en España debe ser considerado ilegítimo, y que ante cualquier cambio de gobierno futuro, España, el futuro gobierno español, debe estar en condiciones de denunciar el tratado y forzar la reapertura de las negociaciones. Si no es ahora, y por lo menos dentro de los 4 años de plazo que se va a plantear. Y eso es algo que los partidos de la oposición deben dejar muy claro.
1: Exactamente.
0: Pasó algo parecido con los acuerdos de Córdoba sobre el aeropuerto en tiempos de Moratinos, y al final, a la vuelta del gobierno del PP con García Margallo, esos acuerdos fueron denunciados, se eliminaron y la situación volvió a la normalidad a partir
1: Perfecto.
0: Del año.
1: Y es muy interesante esto, porque es políticamente factible, que es de lo que se trata. En fin, claro. Y pues Augusto Prego nos acaba de abrir una pista interesantísima para ahora, a partir de ahora, empezar a reclamar a quien viera y entendiere. Augusto Prego, muchísimas gracias por estar esta noche con nosotros aquí en el Gato al Agua. Y seguimos pendientes del trabajo del Observatorio sobre Gibraltar de Héroes de Cavite, que ya digo, tiene usted en la web.
0: Y bueno,
1: de Héroes... ¿Perdón?
0: Nosotros estamos intentando tener una red de personas, de grupos, de asociaciones que quieran abrir camino con nosotros hacia el proceso último que nosotros queremos, que es la descolonización de Gibraltar. Gibraltar es una ciudad española que fue ocupada hace 300 años, pero que sigue siendo una ciudad española, algo reconocido por la ONU, algo que la legalidad internacional acepta como obvio y como imprescindible para entender el caso, y que, por tanto, solo puede terminar con la descolonización mediante la reintegración de la ciudad a la ciudadanía española, a España.
1: Don Augusto, muchísimas gracias. Muy buenas noches.
0: A vosotros, hasta luego.
1: Gracias. Nosotros hacemos una pausa. Vamos a seguir hablando de esto un poquito antes de entrar en la cosa norteamericana. Pausa para la pública, hay que hacerla, y luego ampliamos más.

0: Estamos de vuelta, Gato de Viernes, Gato de Húsares, tema Gibraltar. Bueno, hay que contar dónde estamos. Seguro que tenéis algo más que decir después de la intervención de Bustos.
1: Pues sí, voy a ser telegráfico. No hay plan de contingencia para el caso de que se produzca un accidente en la base militar o en el aeropuerto, y la línea de la Concepción está al lado, casi están calle con calle. Se siguen haciendo vertidos en la bahía de Algeciras y en la costa del otro lado, la costa oriental, sin que a los gibraltareños, en este acuerdo entre la Unión Europea y el Reino Unido, se hayan comprometido absolutamente a nada, a seguir negociando, eso sí. El aeropuerto militar es militar.
0: Joder con el telegrama.
1: Sí, sí, sí.
2: Me da cuenta.
1: Cuando está construido sobre territorio arrebatado, y cuando hay problemas, esto ya desde siempre va a Málaga, no va a Tánger, que es el aeropuerto más cercano, va a Málaga. Y lo importante, lo fundamental, es que una vez que bajen del avión y pasen aquellos pasajeros autorizados por las autoridades británicas, se pueden mover por territorio Schengen sin ningún problema.
0: Don Marcelo, ¿qué dices?
3: Simplemente un reconocimiento a Alberto Abascal, a nuestro amigo Alberto Abascal, que organizó un congreso sobre Gibraltar,
0: un seminario ahí. ¿El foro, sí, señor?
3: Así que fue fabuloso, ¿no?
0: Santa Pola.
3: El Santa Pola, así que el reconocimiento a Alberto Abascal, que justamente ya hace un año y pico trató este tema.
0: Y un fuerte abrazo.
2: Sí, sí. Yo recordar que en Madrid hay una plaza a Margaret Thatcher.
1: ¿Quién se la puso?
0: Esperanza Aguirre.
2: Se la puso Esperanza Aguirre.
0: Ahí estamos.
1: Que no se jubila.
2: Que no se jubila y que es, digo yo, donde se concentrarán la anglofilia para celebrar.
0: Está bien. En todo caso, Esperanza, le mandamos un beso porque es espectadora del programa. Pero cuando uno tiene que estar en la vida pública, pues tiene que ser consciente de que, claro.
2: Yo creo.
0: En fin, bueno.
4: ¿Os acordáis del Tireless?
0: ¿De quién? Sí. ¿Sí, señor?
4: Pues desde entonces, la que liaron, porque esto es como lo del Excalibur, el perrito, la que liaron con el Tireless, pues desde entonces ha pasado por Gibraltar todo lo habido y por haber y un poquito más. Y lo que ponen en riesgo no es a Gibraltar, y no lo hacen porque ellos desprecien a Gibraltar, sino a España.
0: Claro. En fin, bueno, vamos con la cosa norteamericana, que es muy importante esta semana, a lo largo de esta semana en realidad, porque ha sido un proceso de varios días. La salida de Tulsi Gabbard de la Dirección de la Seguridad Nacional Norteamericana nos ha ido dejando un montón de perlas, tanto en la cuestión del coronavirus como en líneas generales de los laboratorios biológicos, como específicamente en la dirección desde la propia Casa Blanca de la operación de intoxicación que fue aquello de Putin, de Trump y la trama rusa de Putin. O sea, que pasa todo a la vez, ¿eh? Claro, aquí no lo cuenta nadie, porque nuestros medios viven habitualmente de las agencias de noticias norteamericanas controladas por el Partido Demócrata. De tal forma que aquí solo se recibe la visión de la izquierda de allí. Y tú le preguntas a cualquier español normal por Trump, y dice, como uno que decía, ¿quién es la mayor amenaza para la democracia en el mundo? Kim Jong-un, Putin, Xi Jinping, Trump. Y dice, Trump, claro. Que así se configura la opinión pública, ¿no? La verdad es que lo que hemos visto, lo que ha salido a la luz, es una auténtica trama de poder del Partido Demócrata, perfectamente engarzada con lo que hemos contado al principio del programa, es decir, con esa oligarquía financiera transnacional que tiene allí su asiento. Y son los mismos, los diferentes actores, pero el movimiento de poder es el mismo. Si le parece, vamos a ver lo que en realidad no es novedad, pero lo era porque aparecía ahora, respecto a la implicación de Obama en la famosa trama rusa, en la creación de la famosa trama rusa. Nos lo contaba Mónica Fuster esta semana y luego lo comentamos todo junto.
5: Tulsi Gabbard, la exdirectora de inteligencia de Estados Unidos, continúa sacando información a la luz. Esta vez se trata de la campaña de 2016 y la victoria electoral de Trump sobre Hillary Clinton. Justo antes de la votación salió a la luz el escándalo del Russiagate. Se trata de una investigación de las agencias de inteligencia estadounidenses. Algunas acusaron que el gobierno de Putin llevó a cabo una campaña para influir en las elecciones a favor de los republicanos. A pesar de las acusaciones, Trump ganó la campaña y tras dos dos años de investigación, el informe final concluyó que no había ningún vínculo con el presidente. Hace un año, cuando aún ostentaba el cargo gubernamental, apuntaba a Obama como posible responsable de la persecución a Trump por el Russiagate.
6: La evidencia que hemos encontrado y que hemos hecho pública apunta directamente a que el presidente Obama lideró la elaboración de esta evaluación de inteligencia.
5: Y Gabbard no solo acusaba a Obama, habían otros implicados.
6: Según este relato, Obama, Hillary Clinton, John Brennan, James Clapper, James Comey y otros, junto con sus portavoces en los medios, mintieron conscientemente al repetir la narrativa creada en esta evaluación de enero de 2017 como si fuera un hecho demostrado.
5: Un grupo de personas con el que hace poco Obama se mostraba muy cercano, agradeciéndoles en redes sociales su amistad, consejo y devoción a los Estados Unidos. Mientras tanto, Trump tampoco ha tardado en hablar.
7: Sería al presidente Obama. Él fue quien lo inició y Biden estaba allí con él. Comey estaba allí y Clapper, todo el grupo estaba allí. Brennan también, todos estaban en una sala justo aquí. Barack Hussein Obama, han oído hablar de él, salvo por el hecho de que la prensa lo ha protegido durante toda su vida. Ese es el problema. Miren, es culpable. Esto fue traición, fue todo lo que se les pueda ocurrir. Intentaron robar las elecciones.
5: Ahora el presidente acusa a Obama de vincular su campaña de 2016 con Rusia y socavar su campaña presidencial de ese año.
6: Tiene que ver con un presidente saliente que habría tomado medidas para fabricar inteligencia con el fin de socavar y usurpar la voluntad del pueblo estadounidense en aquellas elecciones y desencadenar lo que se convertiría en un intento de golpe de Estado de varios años contra el presidente entrante de Estados Unidos, Donald Trump.
5: La exdirectora de inteligencia ha confirmado que los documentos han sido remitidos para evaluación penal. En definitiva, una narrativa que apuntaba en un origen al republicano y que ha terminado salpicando a los demócratas. Todo ello mientras las elecciones de medio mandato asoman a la vuelta de la esquina.
0: Yo entiendo que para el espectador español, desde el punto de vista de, bueno, qué importancia tienen las elecciones en Minnesota, efectivamente, es verdad. Pero me interesa mucho subrayarlo en la otra dimensión, la del poder transnacional y la de cómo aquí el relato que se le vende a la gente no tiene nada que ver en realidad con lo que pasa. ¿O se había enterado usted de este asunto que lleva un año coleando? ¿A qué no? De hecho, a que seguro que la mayoría de los españoles ignoran que Obama se llama Barack Hussein. Y Trump lo ha dicho con toda la mala leche, claro, pero que se llama así.
2: Sí.
0: Bueno, aquí el experto en césares americanos es Barbadillo.
1: Bueno, este es un asunto, vamos, los documentos que está desclasificando Tulsi Gabbard, que lleva coleando prácticamente un año. Creo que empezó en julio del 2025. Ahora hay todavía más documentos y la diferencia puede ser que esto se judicialice de verdad, que el fiscal general decida abrir una investigación que lleve a una acusación por traición contra Obama. Bueno, vamos a ver en qué queda, porque como digo, esto lleva ya un año. El delito de traición tiene la peculiaridad de que es el único delito definido por la Constitución de Estados Unidos, incluso con pena de muerte. Ahora bien, están diciendo algunos juristas demócratas, eso sí, que una sentencia del año pasado por parte del Supremo respecto a Trump, que le concedía inmunidad a Trump por actos oficiales realizados durante el mandato, durante su primer mandato, se podría aplicar también a Obama en este caso, con lo que Obama sería inimputable. Estamos en un asunto muy divertido, muy divertido para los abogados, que en Estados Unidos facturan y ganan, que no veamos. Pero lo que está claro, lo que sí está dejando esto meridianamente claro, es que una vez más, como dice Carlos Esteban, los fachas tenemos razón. Había una conspiración por parte del poder para desacreditar a Trump como agente de Moscú.
0: La segunda cuestión era la de los laboratorios. Nos habíamos comprometido a emitir otra vez el vídeo de Mónica Fuster de hace unas semanas sobre el reconocimiento por parte de Washington de que efectivamente tenían laboratorios biológicos por todo el mundo y de ellos 30 en Ucrania, como denunciaron los rusos. Pues lo vamos a volver a ver.
5: Las armas biológicas han sido desde siempre uno de los secretos gubernamentales mejor guardados. Se crean en secretos laboratorios que, en ocasiones, se localizan en otros estados. Ahora es el propio Estados Unidos el que desvela uno de sus ases bajo la manga. Lo ha confirmado en recientes declaraciones de la directora de Inteligencia Nacional estadounidense, Tulsi Gabbard.
8: Hoy presento nuevas pruebas de la financiación de larga data por parte del gobierno estadounidense a más de 120 laboratorios biológicos en más de 30 países. Estos laboratorios incluyen algunos en lugares como Ucrania, que podrían verse comprometidos debido a la guerra en curso entre Rusia y Ucrania.
5: La directora del Servicio de Inteligencia asegura que existen pruebas de financiación estadounidense en más de 120 laboratorios repartidos por más de 30 países, entre ellos Ucrania. Una afirmación que contrasta con las declaraciones realizadas en 2022 por miembros de la administración Biden, que rechazaban las acusaciones rusas sobre la existencia de supuestas armas biológicas en territorio ucraniano.
9: Rusia tiene un historial de inventar mentiras descaradas como esta, que es la sugerencia de que Estados Unidos o Ucrania tienen un programa de armas químicas y biológicas que están operando. Rusia es el país que tiene un programa de armas químicas y biológicas.
5: La polémica gira en torno a investigaciones conocidas como ganancia de función, una práctica científica que consiste en modificar microorganismos para estudiar cómo podrían evolucionar o volverse más transmisibles. Sus defensores sostienen que estos trabajos ayudan a desarrollar vacunas y anticipar futuras pandemias. Sus críticos alertan de los riesgos que supondría una fuga accidental o un posible uso militar de estos conocimientos. Algo que conecta inevitablemente con el origen del COVID-19. Desde el inicio de la pandemia han coexistido dos hipótesis principales. La primera sostiene que el coronavirus surgió de forma natural y pasó de animales a humanos. La segunda plantea que pudo escapar accidentalmente de un laboratorio, concretamente del Instituto de Virología de Wuhan. Diversos organismos estadounidenses han considerado plausible esta segunda posibilidad, aunque, hasta la fecha, no existe una conclusión definitiva ni consenso científico sobre el origen exacto del virus. La cuestión adquiere además una dimensión geopolítica. Rusia ha utilizado durante años la existencia de laboratorios financiados por Estados Unidos en Ucrania para justificar parte de su discurso sobre la invasión. Estados Unidos y sus aliados, por su parte, han defendido que estas instalaciones estaban destinadas a investigación biológica, vigilancia epidemiológica y prevención de enfermedades. Las revelaciones sobre laboratorios biológicos financiados por potencias internacionales alimentan las sospechas sobre el riesgo de la actividad que se desempeña en ellos.
0: Y después de emitir este vídeo, entre esos inmensos papeles que empezó a sacar Tulsi Gabbard, salió también el de la CIA diciendo, lo contaba Mónica el miércoles en El Gato, sí, también efectivamente, de el pipistrelo nada, es el murciélago, o sea, no, artificial, y hecho por los americanos. En fin, bueno, aquí el experto es Fernando Paz, que sigue este asunto desde el principio.
4: Bueno, no, yo creo que la conocí, es decir, lo hemos dicho muchas veces, no quiero ser cansino al respecto, pero es verdad, todo lo que dijimos en su momento se ha cumplido. Es así, es decir, el virus no era una cosa de un murciélago, de un pangolín, de una sopa. Joder, pues que leímos todos largos artículos en la prensa generalista acerca de cómo los chinos habían desarrollado sus sopas de murciélago y nos comentaban las hambrunas que habían pasado en, su historia y eso es lo que explicaba por qué comían sopa de murciélago, ergo, usted tiene que llevar mascarilla. Bueno, joder, lo dijimos con toda claridad aquí y en algunos sitios más, pero no muchos más tampoco, José Javier, no muchos más. En fin. Y lo denunciamos desde el primer día. En cuanto a lo que se ha dicho y tal, recordando el origen artificial, no cabe ninguna duda, también salió Luc Montagné hablando de aquello, de cómo estaba interseccionado con algunas partes de VIH y tal y cual, se lo comieron literalmente recordándolo, bueno, como siempre hacen en estos
0: lo
4: casos.
0: Mataron.
4: Sí, efectivamente. Lo mataron.
0: O sea, Luc Montagné es el virólogo que describe el SIDA la primera vez, el virus del SIDA.
4: Premio Nobel.
0: O sea, acabaron con él.
4: Sí, acabaron. Se lo cargaron literalmente y lo primero que hacen, como siempre, es el ataque a Dominen y tal. Es que había hablado de la memoria del agua y le sacaron una serie de cosas y tal para desacreditarlo. Lo que estaba diciendo Luc Montagné era tal cual estaba pasando. Y bueno, se llegó a producir un artículo en los primerísimos días de todo este circo, publicado en Nature, donde le metían un viaje a Luc Montagné, cuando Luc Montagné todavía ni siquiera había empezado digamos, a exponer su tesis completamente. Y ahí es cuando saltan las alarmas. Dices, ¿cómo empezaron a circular a partir de ahí una serie de términos negacionistas?
0: Exactamente, exactamente. O sea, este tío levanta la mano y solo al ver el dedo ya, ¡burrún, campaña! Esto muy normal no es. ¿Usted se acuerda cuando sacábamos aquí aquel vídeo de Iñaki Gabilondo en su día con el tema de la gripe aviar?
4: Oh,
0: muy racional, por otra parte, explicando, bueno, no sé, desmontando él. Y aquí todo el mundo callado. Esta vez no.
4: Atacando.
0: Qué raro olía, ¿verdad? Pues ya sabemos por qué. Una última pausa para la pública que hacer. Luego, Marcelo...
4: Lo de Gabilondo era atacando a las farmacéuticas, quiero recordar.
0: Exactamente.
4: ¿Cómo todo esto es un negocio a las farmacéuticas?
0: ¿Y quién la mandaba ahora?
4: Luego se cayó.
0: Pues las farmacéuticas. Bueno, Publi, venga, que hay que hacer una pausa última y luego el tramo final.

0: fue preventiva.
1: Estamos de vuelta a recta final, estaba recordando a Barbadillo, efectivamente. Recuerde usted que Biden indultó preventivamente a Fauci, al que ahora quieren empapelar, en fin.
0: Bueno, hemos visto la comparecencia de una portavoz del gobierno de Estados Unidos en el año 22, mintiendo con toda la boca. Diciendo que ellos no tenían nada que ver, que no sabían nada y que era propaganda rusa. Estos eran los que se reían, acuérdate, José Javier, que te acordarás, todos los que estamos aquí, del cachondeo que se trajeron durante décadas sobre la larga mano de Moscú, Franco, tal, todas estas historias. Bueno, pues es exactamente el mismo argumento que están empleando ellos para el asunto de los laboratorios, oye, que lo mismo te anulan unas elecciones en Rumanía.
1: Exactamente. Don Marcelo.
2: Es el mundo preanunciado en el libro 1984 y el mundo feliz.
1: Sí.
2: Ya lo habían preanunciado, es decir, si hay una oligarquía financiera mundial, lo que quiere establecer es una dictadura mundial con una fachada democrática. Nos creemos que elegimos, ¿verdad? Y entonces como nos creemos que elegimos y tenemos representantes, vivimos una democracia cuando en realidad es una dictadura. Y esa dictadura tomó rostro y cuerpo en la pandemia, donde hicieron el primer experimento de control social como lo quieren ejercer, donde nos encerraron a todos, la primera vez en la historia de la humanidad, donde no se encerraba al que estaba enfermo, sino al que estaba sano, el que estaba sano el que no podía salir a ningún lado, y era denunciado por su propio vecino si salía, ¿no? Y donde si se podía ir a comer, resulta que si uno estaba sentado y no contagiaba, a uno si se paraba había que ponerse la mascarilla, porque el virus circulaba a determinada altura y a otra altura no circulaba.
1: Todo eso
2: era realmente estúpido, pero esa estupidez, convengamos, que no sé cuánto, pero una parte importante de la población la aceptó y denunció a aquellos mismos que le decían, mire, usted está siendo engañado, y ellos lo denunciaban.
1: Sobre todo los primeros meses fue terrorífico. Luego así mucha es. Gente aquí empezó a hacer a la española. Dice, sí, yo me he vacunado, y nada. Pero al principio fue el auténtico terror. Yo me acuerdo cuando veníamos aquí a hacer el programa, que decíamos, estamos Julio y dos personas y servidor, y mirabas los balcones. La gente que te miraba con hostilidad porque tú estabas en la calle. Joder, fue tremendo aquello.
2: Ahora, esa oligarquía financiera mundial tanto controla al Partido Demócrata como al Republicano.
1: Sí.
2: Recordemos que Trump es un outsider del Partido Republicano que gana contra la élite del Partido Republicano. O sea, esa oligarquía financiera mundial controla los dos partidos. Por eso, cuando se hace la invasión de Irak, que ahora entendemos por qué se hizo cuando la hace Bush, ¿de qué lo acusan a Saddam Hussein? De tener armas de destrucción químicas, estas masivas químicas, biológicas, que no tenía nada, porque no tenía ni gomera para tirar a los pajaritos. Esa era la verdad, pero era un monstruo, mire, sería un monstruo. Pero eso que tenía armas no era cierto. Tal cual después el mismo presidente de Estados Unidos reconoció que los informes que le habían dado estaban equivocados. Entonces, esa oligarquía controla los dos partidos. Mi duda personal, me hago cargo de lo que digo, es si esa oligarquía que fue desafiada por Trump no ha comenzado también a controlarlo a él.
1: Mucha gente piensa eso, sí.
2: A controlarlo a él. Con lo cual sería realmente lamentable, porque es aquella excepción que nace en contra de eso termina controlado por ese mismo poder. Ese es mi gran interrogante. Si yo tuviese que apostar, ¿está? Apuesto que está comenzando a ser controlado por los mismos contra los cuales él luchaba.
0: Hay una guerra interna en Estados Unidos, la guerra contra el Deep State, es una guerra crucial para el destino de la humanidad, entre otras cosas. O sea, es una guerra verdaderamente crucial y es entre ese Estado profundo y Donald Trump. Y sin duda hay unas ciertas sinergias. Es inevitable porque está al frente de la administración. Solo quería recordar dos cosas. Una, al hilo de lo que ha dicho, Marcelo, y es que hay un libro publicado que se llama State of Fear, o sea, Estado de Miedo, donde se cuenta cómo el gobierno británico adoptó una serie de medidas durante la pandemia, y lo cuentan ellos mismos durante la pandemia, con el objeto de llevar a cabo un experimento social. Y decían, sí, aterrorízales, a ver cómo reaccionan ante esto, a ver cómo reaccionan ante lo otro. Está contado por gente que estuvo en la administración de Gran Bretaña. No nos inventamos nada, es literalmente así. Y luego, hombre, que nos llevaron a la convicción de que sacar unas vacunas, joder, que son las primeras vacunas en la historia que no me funcionan a mí poniéndomelas si no te la pones tú. Tiene una cosa prodigiosa. O sea, yo me pongo la vacuna, se supone que me protege, pero como no te la pongas tú, la vacuna no me protege. O sea,
2: que no son
0: la
2: vacunas.
0: Población lo creyó.
2: Que no son vacunas.
0: No, claro, claro.
2: Que no son vacunas.
0: Pero que era toda una gigantesca estafa.
2: Y que no sabemos exactamente qué producen en el ser humano.
0: Bueno, empezamos a saberlo.
1: Claro, empezamos a saberlo porque empieza a publicarse ahora.
2: Sí, sí. El turbo cáncer no tiene que ver con eso. Yo pongo un signo de pregunta.
1: Cada
2: ¿y
1: vez,
2: si tiene
1: no,
2: que ver?
1: En este momento, cada vez más médicos están constatando que sí.
0: Sí.
1: No siempre saben explicar cómo, también es verdad, pero en Japón, por ejemplo, claro, es que en España, como los pagaron a todos, no lo están contando aquí los medios. Porque todos cobraron. Salimos más fuertes, ¿se acuerda usted?
3: Usas mal el tiempo verbal, José Javier. No les pagaron, les están pagando. Les
1: bueno, ya, pagando. Y en este asunto, evidentemente, también por la cuestión de las farmacéuticas. Aquí es que hemos visto cosas asombrosas. O sea, la Sociedad Española de Pediatría diciendo que a los niños hay que ponerle las vacunas, cuando en el Reino Unido, en Dinamarca, en el estado de Florida, no sé qué decían, no, a los niños no, aquí sí, porque el niño español se ve que sale con un gen torero, de verdad, que hace que te puedas, de verdad, ¿eh? Y los medios comiéndoselo.
0: La Asociación de Pediatría reconoció públicamente cobrar, ¿eh?
1: Sí, sí, efectivamente.
0: Claro, lo reconoció.
2: Pero son los mismos que son los dueños de la farmacia,
1: claro,
2: los que son los dueños masivos de comunicación, los que son dueños del capitalismo casino, que han instaurado
0: los grandes fondos de inversión.
1: En este caso concreto es muy interesante, hay muchas vías cerradas, por ejemplo, la evidente, pero está judicializada, algún día saldrá, de las relaciones no solo comerciales de Ursula von der Leyen vía su marido con el mundo Pfizer,
0: hombre.
1: Claro, es que, vamos a ver, la Comisión Europea compró vacunas para estar vacunando a toda la población mundial todos los días durante 50 años, pero una cantidad desmedida por completo. Y como usted sabe, porque aquí lo contamos y en pocos más sitios se contó, cuando tú ves los contratos, están tachados. Páginas enteras. Y los eurodiputados, los

0: que al fin y al cabo es una casa seria, informó. Y cuando recibió la autoridad competente, para que luego se metan con el juez peinado, ojo, cuando la autoridad competente recibe el informe, dice, no, esto no ha pasado. Y ahora vais a decir lo contrario. Y la CIA fue y dijo lo contrario. Ay, Dios mío. Bueno, que Guyo se va.
1: Pero vuelvo.
0: ¿Cómo es eso? ¿Qué plan tienes ahora? ¿Qué plan tienes?
1: Bueno, tengo, si Dios quiere, vuelvo. Digo si Dios quiere porque me tengo que operar el 7 de mayo. Entonces, si Dios quiere, vuelvo. Para octubre, como hago siempre, para estar el 12 de octubre. Y también, si Dios quiere, voy a volver en enero a presentar un nuevo libro, pero todavía no digo cómo se va a llamar. Pero volvería en enero para presentar un nuevo libro.
2: Pero perdón, has dicho te operas el 7 de mayo.
1: No, me opero el, perdón, lo dije mal, claro. Me opero el 7 de agosto.
2: Ah, claro.
1: Me opero el 7 de agosto.
0: 7 de agosto.
1: Pero, si Dios operas... quiere, vuelvo. Si Dios no quiere...
0: Ya, bueno, ahí efectivamente...
1: Será el último programa y lo pasará, te das cuenta. Acá estuvo con nosotros, ¿no es cierto? Acá estuvo con nosotros.
0: Aquel señor que sabía que nunca trajo la carne que prometió, pero vino es verdad que trajo. Eso también
1: carne no puedo, pero vino voy a seguir trayendo.
0: Estaba bueno, y era un vino común, en fin, una caja muy bonita. Sí. Bueno, pues dinos algo en los dos minutos del programa que nos queda, que es tu despedida. Hay una jota, allá habrá despedida. ¿Puedes cantar la jota? Puedes.
1: No, primero mi agradecimiento a todos ustedes por invitarme siempre al programa, José Javier, obviamente. En realidad hay pocos lugares en el mundo donde se pueda hablar. Este es uno. No es el único, pero es uno de los pocos lugares donde se puede hablar. Uno puede coincidir o no en todo. Yo a veces no coincido con él, no coincido con él, pero eso es otro problema. Pero el hecho de que se pueda hablar es un espacio, se entiende, de resistencia. Es un espacio de resistencia casi único. Y por eso yo estoy feliz cada vez que vengo a España y que José Javier me invita al programa, ¿no?
0: ¿Y qué impresión te ha dado aquí toda la gente que te ha estado homenajeando? Porque básicamente la gente que te ha llevado por aquí y allá, digamos que forman parte de la resistencia. Incluso la gente más no quiero molestar a nadie, incluso la gente más burguesa, como el Mundo Neos, por ejemplo, que son más instalados y tal, pero bueno, también están en la disidencia. ¿Qué impresión te ha dado? ¿Cómo los ves? ¿Los ves optimistas, los ves esperanzados, los ves resignados?
1: No, yo veo a la mayoría de la gente optimista en España, en el sentido de que piensan que va a haber un cambio. Pero me parece que ese optimismo, para que sea cierto, hay que hacerlo sólido al cambio. Y lo que tengo temor es que el cambio no sea sólido, es decir, que sea simplemente un cambio para que nada cambie. Y ese es mi temor.
2: Lo expusiste muy bien cuando lo contaste al principio. Prácticamente describiste el programa del PP, es decir, cambiar a Pedro Sánchez para seguir haciendo sus políticas.
1: Pero España requiere otra cosa. España requiere otra cosa, las circunstancias que vive España requieren otra cosa. En realidad España está en un punto crítico, en un instante decisivo de su historia. Está en un instante decisivo de su historia que tiene que decidir si quiere que su destino sea el que va a tener el pueblo francés y Francia, es decir, aceptar la invasión de su antiguo invasor, si quiere decidir que va a reconstruir su propia comunidad, su propio pueblo, a partir de los valores que son los propios valores españoles, que son valores, usted dirá, católicos, sí, mire, pero pueden ser, aunque usted no sea católico, porque es un hito cultural. El hombre puede creer o no, porque creer es un don de Dios, punto. Pero España está en esa encrucijada. ¿Va a ser capaz de volver a sus valores? ¿Va a ser capaz de entender que sufre una invasión y que debe detenerla? ¿Verdad? Y eso lo tienen que decir cada los españoles en cada institución, ¿está? Y eso no es que todo el mundo esté deliberando y en contra del poder, no, pero sí pensando. Y a veces pienso que no todo el mundo quiere pensar, porque pensar implica riesgos. Riesgos que te echen de acá y de allá.
0: Marcelo, muchísimas gracias.
1: Gracias a vos.
0: Que vaya todo muy bien y aquí te esperamos a la... entero a la persona.
1: Bueno, muchas gracias.
0: Jesús García Conde, Fernando Paz, Pedro Fernando Bordillo, Marcelo Guyo y a todos ustedes que están allí, y a la madrina Paz y a todo el mundo. El lunes y a Parrado también. Y el lunes más gato. Además es más mundial y más fútbol.
3: Sí.
0: Dale.
3: Uf. Sí. No les queda. Que no nos avergüence.

España, una nación llena de maravillas. Acompáñenos en este viaje apasionante a conocer sus paisajes, su cultura, su historia, su leyenda. En este capítulo vamos a hacer un recorrido por dos caminos de esa bella desconocida que para muchos es la provincia de Palencia. Uno de esos caminos es un camino de agua, el de un tramo del río Carrión. El otro es un camino de tierra y de alma. El de una parte magnífica del Camino de Santiago Palentino. Comenzamos por el camino de agua, por el río Carrión, y vamos a lo más alto, a las montañas en las que nace. Llegamos a las llamadas Fuentes Carrionas, a la Palencia agreste, coronada por cumbres imponentes, como la del monte Espigüete, que ahora admiramos. Se alza a más de 2.400 metros de altura sobre el nivel del mar. Tiene una singular belleza, una belleza que nos atrapa, que nos hace mirarlo y volverlo a mirar. Más alto que el Espigüete y más misterioso, especialmente ahora que las nubes se agarran a él, es el pico Curavacas, coloso de más de 2.500 metros de altura. Estas montañas, por las que aún campa el oso pardo, son las madres que, rompiendo aguas, dan a luz al río Carrión. Son las madres que lo alimentan con múltiples regatos y arroyos, haciéndolo crecer. Como los niños pequeños, el Carrión aquí es puro, cristalino y juguetón. Aunque enseguida, como vemos, frenan su ímpetu los embalses. Embalses como el de Campo Redondo.

Estas divinas montañas nos dan muchas cosas, demasiadas, a los seres humanos. Y no sé si nos damos cuenta de ello. Sí lo hacían los hombres antiguos, que llegaban incluso a venerar la naturaleza, aunque a veces lo hiciesen de forma manifiestamente mejorable. Vamos a verlo muy cerca de aquí, bajando un poco por el río Carrión, hasta el pueblo de Velilla. Llegamos a Velilla del río Carrión y nos acercamos a una fuente legendaria, la fuente de la Reana, una fuente romana. Es un manantial intermitente, a veces mana y a veces está sin agua, algo natural en estos lugares calizos. No sabemos cómo vamos a encontrarla en esta ocasión. Y aunque ello no nos importe demasiado, la verdad es que parece que en el

0: pasado remoto sí que importaba, y mucho.
1: Hemos llegado y las fuentes están secas. Si fuéramos paganos del siglo I, en lugar de ser, como es mi caso, cristiano, del siglo XXI, esto sería un drama, porque parece que estas fueron las fuentes intermitentes de las que hablase Plinio, las fuentes tamáricas, y se decía que aquel que venía aquí por vez primera y las veía secas es que iba a morir pronto.
0: Probablemente para contrarrestar el influjo de estas nefastas creencias paganas, se alzó aquí, junto a la fuente, una ermita cristiana, la de San Juan Bautista de Fuentes Divinas, como queriendo dar un espíritu luminoso a lo que antes lo tenía sombrío. Seguimos camino, bajando por el valle del río Carrión, y enseguida llegamos a una noble población, Saldaña. Hay en las calles de Saldaña algunos rincones de gran belleza, como los de esta plaza, y también en algunas de sus calles. Entre ellos, este de la casa del marqués de la Valdavia. Tiene, entre otras cosas, la singularidad de esta zarpa de oso pardo. Es lo que queda del animal que pendió de aquí tiempo ha. A muy pocos kilómetros de Saldaña, junto al pueblo de Pedrosa de la Vega, visitamos una de las cosas más interesantes que podemos encontrar por estas tierras. Llegamos a la villa romana de La Olmeda.

0: Hacia el siglo III de nuestra era, comienza a declinar de manera severa la vida urbana en el Imperio Romano. Algunos personajes destacados se trasladan a vivir al campo y construyen aquí, en el campo, mansiones extraordinarias. Una de esas grandes mansiones del Bajo Imperio Romano fue esta, la Villa Romana de la Olmeda.
1: Es este un importante testimonio de la cultura de Roma. Una villa de más de 4.400 metros cuadrados. Entre ellos, más de 1.400 metros de mosaicos. Como este, magnífico, que representa el momento en el que el héroe griego Aquiles intentaba pasar desapercibido en un gineceo, rodeado de mujeres. Ulises, que era listo como pocos y le conocía bien, tramó una treta para llevarlo a la guerra de Troya. Hizo sonar una trompeta y, como un resorte, el viril Aquiles saltó a por sus armas. No pudo evitarlo. Era superior a sus fuerzas y quedó al descubierto. Este otro mosaico muestra escenas de caza, fundamentalmente de especies exóticas. La caza del fiero león, probablemente del Atlas. La de algún otro gran felino. Y la de otras especies, de tierras lejanas. O más familiares, como este jabalí, dejando mal parado a algún pobre perro. Otros mosaicos tienen motivos geométricos, simbólicos, vegetales, etc. Eran estas mansiones aristocráticas, con todos los lujos. Desde estos palacios campestres se regentaban vastas explotaciones agrícolas. Sus dueños, como han hecho tantos grandes señores a lo largo de la historia, debían también ser muy aficionados a la caza. En el yacimiento se han encontrado enormes cornamentas de ciervo. Son, desde luego, sorprendentes por su enorme tamaño. Muy superior al de las cuernas que tienen hoy los ciervos autóctonos de España.

Seguimos camino. Nuestro siguiente destino está bastante cerca, más o menos hacia el sureste, siguiendo el río Carrión. Aquí, nuestro camino de agua se cruza con otro camino, el camino de tierra y de alma del que antes hablamos. El camino de Santiago, que ahora va a convertirse en el nuestro. Al menos unos kilómetros. Hemos llegado a Carrión de los Condes. Carrión de los Condes. Sonoro nombre, el de esta población, a orillas del hermoso río Carrión. Y a orillas también, se ha dicho ya, de la ruta jacobea. Y hablando de Santiago, hay aquí una iglesia en honor de este santo. La visitamos. Su fachada románica es una obra magistral del siglo XII. Merece la pena detenerse un poco ante ella. En las arquivoltas de la portada, los escultores medievales reprodujeron múltiples oficios. El friso superior es impresionante, presidiendo el Pantocrátor, Cristo en majestad, rodeado por los símbolos de los cuatro evangelistas: el ángel de Mateo, el toro de Lucas, el águila de San Juan, el águila del Espíritu, y el león de San Marcos, el león de la fuerza de Dios. A los lados, los apóstoles. De la iglesia de Santiago, vamos a otro importante monumento de Carrión de los Condes, el monasterio de San Zoilo.

Poco es lo que queda de la primitiva construcción medieval que aquí hubo. Fue un monasterio muy importante en pleno camino de Santiago, fundado por los benedictinos. Hoy en día lo que, ante todo, podemos observar es de siglos como el siglo XVI.

0: El claustro es una magnífica obra renacentista, repleta de detalles, como las innumerables representaciones que admiramos en medallones, bustos y demás, con diferentes temáticas.
1: Este claustro tiene una decoración muy rica. Encontramos imágenes que nos hablan, por ejemplo, de la genealogía de Jesús, desde Adán y Eva, de la historia del monasterio o de la orden benedictina.
0: Pero, aunque gran parte de lo más antiguo desapareció, aún podemos toparnos con algunos vestigios. Y como amamos lo antiguo, a ello vamos.
1: Uno de los más importantes restos románicos que se han encontrado aquí en San Zoilo fue esta puerta. Esta puerta fue hallada en el año 1993 oculta por un muro. Y uno de los elementos más notables que podemos ver en ella son estos preciosos capiteles.
0: Una maravilla, sin duda. Una maravilla. Por ejemplo, este capitel con un viñador. O este, que representa a un personaje bíblico, Balaam, que no veía al ángel de Dios, que sí veía, sorprendentemente, su montura. Los hombres, creyéndose sabios, son a veces ciegos a las cosas del Espíritu. Tras admirar estos capiteles, pasamos dentro.
1: Y lo que tenemos aquí son los sepulcros de los siglos XI al XIII de los condes e infantes de Carrión, que para su mal se hicieron muy famosos con el poema del Cid.
0: Aunque una cosa sea el poema y otra, exactamente, cuál fuese la historia real de este linaje en el que hubo muy dispares personajes. Tiene Carrión de los Condes otros monumentos notables. Como botón de muestra, vamos a otro, el Real Convento de Santa Clara. Se cuenta que la presencia de las clarisas en este lugar tuvo su origen en las andanzas de dos compañeras de la propia Santa Clara que habrían llegado aquí desde Italia, desde Asís, allá por el siglo XIII. Difícil es saberlo, con certeza, pero tanto da. Lo que importa es que aquí se asentó una comunidad que siguió los pasos de aquella santa, tan indisolublemente unida a Francisco de Asís. Y que por eso podemos hoy gozar de este notable edificio religioso, con todo su arte, y que es uno de los más queridos en Carrión de los Condes. Seguimos camino, dejamos Carrión. Y nuestro caminar nos lleva ahora hacia el este, cruzando un trecho de la estepa cerealista. Estamos en la tierra de Campos. Qué diferente es este paisaje del de las montañas en que comenzamos este capítulo. El de estas estepas es un paisaje extenso, vasto, sin obstáculos, con mucho cielo, con una belleza diferente. Son las espirituales llanuras del Camino de Santiago Palentino. Y, cual si fuésemos peregrinos, caminamos un poco por ellas, hasta nuestro siguiente destino. Llegamos a Villalcázar de Sirga, un pequeño pueblo en medio de la estepa. Un pequeño pueblo con una iglesia inmensa. Una iglesia que, ya lo veremos, parece casi una catedral. Un edificio sorprendente, alzado cuando se peregrinó del siglo XII al XIII y del románico al gótico. Es la iglesia de Santa María la Blanca. Nos acercamos a ella. Y lo primero que nos maravilla es la bellísima decoración de su portada. Un conjunto escultórico realmente excelente. De nuevo, Cristo en majestad, el Pantocrátor, el rector de todas las cosas del universo, y la Virgen, y otros personajes. La belleza que vemos es un preludio de la que nos aguarda dentro.

La atmósfera creada en el interior de esta obra arquitectónica es realmente sublime. Te deja como suspendido en su contemplación. No es esta ciertamente una iglesia cualquiera, y no solo por sus dimensiones, inesperadas aquí, en un pequeño pueblo de la estepa, explicables por haber sido un importante hito de la ruta jacobea. Es, sin duda, uno de los monumentos más importantes de la provincia de Palencia. Junto a lo medieval, en el interior del templo podemos admirar otras sobresalientes obras de arte de épocas posteriores, como algunos soberbios retablos. Este, de la capilla central, nos narra con una calidad extraordinaria diversas escenas de la vida de Cristo. Presidiendo todo, cómo no, aquí, una antigua imagen de la Virgen Blanca.

0: Pero estando en Villalcázar de Sirga, no hablar de la Virgen Blanca, la Virgen de la que hablase el rey Alfonso X el Sabio, la Virgen de los Milagros que narrasen las cantigas, sería un pecado.
1: Así es, y no querríamos pecar en un lugar de tan gran importancia simbólica. No estamos en un lugar de tantos, y eso se percibe a cada instante. Por ejemplo, ante estos sepulcros. Dos de ellos llaman especialmente nuestra atención. Son los del infante don Felipe, con la espada desenvainada y un halcón en el puño. Imponente sepultura esta, la del hermano que fuese de Alfonso X el Sabio. Junto al sepulcro del infante, el de su esposa, doña Leonor. En los laterales de ambos sarcófagos pétreos, escenas de la muerte y de los funerales de los difuntos. Escenas con mucha vitalidad, mucho dinamismo. Vemos cuando el infante moría, el cortejo fúnebre, las plañideras, el sufrimiento de los que le querían.
0: Una maravilla. Estos sepulcros son como un reportaje en piedra. Un reportaje hecho en la Edad Media y que nosotros podemos ver ahora y que además conserva parte de la policromía original. Estamos ante una de las cumbres del arte funerario de toda la Edad Media española.
1: Se dice que este infante, don Felipe, no se llevaba demasiado bien con su hermano, el rey sabio. Que Felipe apoyaba a la nobleza, descontenta con Alfonso X. E incluso que la actitud desafiante que muestra su efigie en este sepulcro pudo ser una especie de reto postrero a su hermano. Junto a estos dos sepulcros hay un tercero, ciertamente magnífico también, pero al que los que hemos visto hacen, acaso, excesiva sombra. Bien que nos duele salir de esta iglesia, pero estamos ya cerca del final de este capítulo y hemos de seguir camino. Nuestro último destino no es tampoco cualquier cosa. Se encuentra un poco más al este, siguiendo otro corto tramo por el camino de Santiago, en un pueblo llamado Fromista. Si uno cruza Fromista por la carretera, sin fijarse mucho, es probable que pudiese sacar la conclusión de que es un pueblo de tantos. Pero no es así. Tiene cosas de gran interés. Vamos a detenernos solo en una. Una que, pese a su aparente sencillez, las eclipsa a todas. Aquí la tenemos. La iglesia de San Martín, del siglo XI. Esencia de las esencias del románico español.

0: Esta iglesia habría sido mandada a construir por Doña Mayor, hija del conde de Castilla, Sancho García, y viuda de Sancho III de Navarra.
1: El exterior es extraordinario. Sus ábsides, sus fachadas, sus singulares torrecillas, los capiteles de los ventanucos, los canecillos que representan infinidad de figuras diferentes. Y si es hermosa por fuera, ¿qué decir del interior? Es una belleza sobria. No es la belleza del gótico, tan evidente a los sentidos. Es una emoción más sutil, pero quién sabe si no más profunda, esta que genera la austeridad del románico. Estas sobrias naves, estas sobrias columnas. Los magníficos capiteles tienen unos motivos vegetales, otros animales, que representan el bien y el mal, o escenas bíblicas, como, entre otras, las de Adán y Eva o la adoración de los Reyes Magos.
0: Con una gran riqueza de elementos, una gran pureza de estilo, una extraordinaria armonía, algunos han llamado a esta iglesia el Partenón del románico.
1: Salimos de Fromista. Comenzamos este capítulo siguiendo un camino de agua, el río Carrión, y lo terminamos junto a otro, que aquí, cerca de Fromista, se cruza con el Camino de Santiago. Es el Canal de Castilla, obra de ingeniería hidráulica.
2: Pulso económico del viernes, que como es tradicional vamos a comenzar echando la vista atrás a ver cómo le ha ido al IBEX 35. Ahí lo tienen, caídas de 0,45%. El índice general ha perdido los 19.500 por muy poquito, 19.425,3. Algunos valores pues han hecho un día bastante bueno. Fluidra 3,72 arriba, Colonial 1,24 arriba, Iberdrola 1,07 arriba. Y en el lado del rojo, pues destaca Arcelor, que es la que más cae, 3,24 abajo, Sacyr 1,79 también de caídas y Enagás 1,51 abajo. Y a continuación les voy a adelantar algunos de los titulares de lo que a mí me parece nos va a dar más juego hoy en la tertulia de análisis económico, la que mantenemos aquí cada tarde con los mejores expertos para que a ustedes no se les escape un detalle. Bueno, pues en nuestra tertulia hoy tenemos que hablar de las contundentes declaraciones del nuevo presidente de la Fed, Kevin Warsh, que al tiempo que pues, se sigue registrando una caída de los precios del petróleo, van reduciendo, o así parece, las expectativas de subida de los tipos de interés a medio y largo plazo. Y hablaremos también de la caída de las tecnológicas. Apple cae un 6% después de anunciar subidas de precios, lastra al Nasdaq, corrección en SpaceX, que marca el paso a todos sus rivales. OpenAI planea retrasar la salida a bolsa a 2027. En fin, y eso nos hace plantearnos si estamos frente a una sangría tecnológica. Bien, dicho lo cual, les presento a nuestros invitados en el día de hoy. Don Juan Avellán, profesor del IEB. Muy buenas tardes.
3: Buenas tardes.
2: ¿Todo bien?
3: Todo perfecto.
2: Me alegra mucho. Don Víctor Álvar González, socio fundador de Nextep Finance. Muy buenas tardes y gracias por estar con nosotros, Víctor.
4: ¿Qué tal? Muy buenas tardes a los dos.
2: Bueno, empezamos echando un vistazo al IBEX, que ha perdido los 19.500, que está muy pendiente de las tecnológicas y que hoy ha tenido su cobijo en Fluidra y en las eléctricas, que han sido pues la tabla estable de flotación de nuestra bolsa.
3: Sí, todavía tenemos una bolsa dependiente de la situación geopolítica y, como hemos visto, de sectores como tecnológicos. Yo creo que son los dos puntos principales que mantienen esa volatilidad todavía allí. En el tema de geopolítica, pues poco a poco vamos avanzando, no del todo. Un tema que es, hay dos temas que son cruciales. Uno, la liberación del estrecho de Hormuz, que al fin y al cabo políticamente es inconcebible que se pueda cobrar un peaje por cruzarlo. Al fin y al cabo ya no solamente es Estados Unidos, dirán los que tienen que tomar esa decisión, sino que el resto del mundo. Esto es derecho internacional y el derecho internacional dice claramente que eso es un paso libre. Hay otros países en medio y otros y todos los países europeos, etcétera, que van a recabar su petróleo ahí. O sea, eso no tiene ningún sentido. El tema nuclear tampoco tiene ningún sentido. Seguimos con pequeños toma y dacas, ahora pongo ataque un barco, hago no sé qué, pero yo creo que está ya bastante encauzado el tema y espero que de esa forma sea.
2: Víctor Álvaro González, ¿tú cómo comentas la realidad bursátil del día de hoy?
4: Pues que seguimos en una corrección en el sector tecnológico, como bien ha dicho Juan. Insistir en que es sobre todo en el sector tecnológico, porque si miramos al Dow Jones, incluso en cierto modo al Nasdaq y desde luego a otros índices norteamericanos que no tengan tanto peso en tecnología, no se está produciendo una corrección muy significativa, o sea que es sobre todo una corrección tecnológica. Es una corrección, puesto que hablamos de un índice que en los últimos 12 meses, refiriéndonos ya al Nasdaq 100, al índice tecnológico, estamos hablando de un índice que ha subido la friolera de un 30% en 12 meses, subió hasta máximos y ahora ha corregido un 6%. Por lo tanto, de momento entra totalmente en el concepto técnico de corrección dentro de lo que es un mercado alcista. Esto conviene tenerlo claro, porque esto nos, como se dice mucho ahora, nos da contexto, es decir, nos pone las cosas en perspectiva. Esta corrección del sector tecnológico es independiente de lo que está ocurriendo a nivel geopolítico. A nivel geopolítico las cosas avanzan y como los mercados descuentan escenarios de futuro, ya tenemos el petróleo al mismo nivel que estaba antes de la guerra. Y esto es muy importante porque estamos volviendo a un escenario de precios que es el mismo que había antes de que se iniciara este conflicto, y esto va a tener muchas repercusiones en el tema de la inflación, repercusiones positivas, aunque tardarán en producirse, pero serán positivas. Por lo tanto, en terreno geopolítico las cosas están mejor. Es cierto que queda por delante, es importante, cuando también dijo Juan, quedan por delante temas muy espinosos, porque en el fondo, tanto el tema nuclear, es decir, evitar que Irán se convierta en la Corea del Norte de Oriente Medio, o el tema de, por ejemplo, que un país pueda decidir sobre aguas territoriales que no son suyas y poner un peaje, pues son cosas muy delicadas que todavía no están cerradas. Pero el mercado, digamos, avanza que de una u otra manera y con palos en las ruedas, porque lo sabrá, pero lo más lógico es que en algún momento se siga avanzando en esa dirección y esto lo descuenta, favorablemente. Por lo tanto, parte negativa, corrección en el sector tecnológico, parte positiva, mejora en la situación geopolítica y sobre todo lo que le importa a los mercados, mejora en el paso del estrecho de Hormuz, que es la clave para los mercados.
2: Luego hablaremos de las tecnológicas, pero antes vamos a recalar en las contundentes declaraciones del nuevo presidente de la Reserva Federal, Kevin Warsh, y de cómo, con el apoyo de la caída de los precios petroleros, parece que alejan las expectativas de un aumento de los tipos de interés. Víctor, ¿cómo lo ves?
4: Bueno, yo creo que el mercado se ha despistado un poco, porque lo que hicieron después de las declaraciones, el mercado básicamente se asustó. Yo creo que no interpretaron bien lo que dijo, es una opinión personal, pero creo que no se enteraron muy bien de lo que les estaba diciendo y rápidamente lo cogieron por el lado negativo. Yo creo que realmente si estamos viendo bajar ahora los tipos de interés es precisamente por lo que hemos dicho antes. Es decir, no tiene ninguna lógica que si volvemos a un precio del petróleo similar al de antes de la guerra, estemos hablando de subidas de los tipos de interés. Es decir, que no podemos hablar todavía de bajadas, evidentemente, pero no tiene mucha lógica que si empieza, cuando cojamos, el precio de la gasolina ha bajado desde máximos un 25%, no en los surtidores españoles, que aquí no baja ni en broma, o baja muy poco a poco por otros motivos. Pero si vemos el precio de la gasolina en los mercados, ha bajado como un 25% desde máximos. Y esto se va trasladando, lógicamente, y se irá trasladando al IPC. Pero es que además en Estados Unidos también estamos empezando a ver cómo algunos elementos de los llamados pegajosos de la inflación, como son sobre todo los alquileres, como allí entendieron que construyendo baja el precio de los inmuebles y baja el precio del alquiler, se pusieron a la obra hace tiempo y ahora estamos viendo cómo los precios de los alquileres han ido bajando bastante. Y los alquileres en Estados Unidos, en el cálculo del PCE o del IPC, suponen hasta un 30%, son muy importantes. Por lo tanto, el mercado, yo creo que ahora, con un poco de retraso y por esa confusión que le ha creado ese discurso, lo que está empezando a descontar es que más bien habría que hablar de que no suban ya los tipos de interés. No tendría mucha lógica que empiece a bajar la inflación y que se suban los tipos de interés, que se haya reabierto el paso por el estrecho de Hormuz, que esté el petróleo en 72 dólares y que se suban los tipos de interés. Probablemente el Banco Central Europeo se adelantó, se puso muy nervioso, que tendrá que bajarlos probablemente, y esto, bueno, le sienta bien a los bonos.
2: Juan Avellán.
3: Exactamente. Yo recalcaría a todo lo que has dicho, pues que la economía de Estados Unidos sigue creciendo y sigue creciendo a un ritmo realmente bueno, independientemente también de lo que has dicho de los precios del alquiler, y en cuanto a resultados de empresas, consumo, etcétera, etcétera, está en un buen ritmo.
2: Empleo.
3: Empleo está magníficamente, entonces no tenemos paro y dices, bueno, está en una situación que podían subirse, bajarse tipos de interés, realmente según haga la inflación, pero enfrentarse a subir tipos de interés cuando ya tienes, como bien dice Víctor, cuando ya tienes la inflación, que puedas embridarla porque tienes el precio el petróleo, bueno, pues puedas tener un repunte de la inflación, la subyacente se te puede quedar ahí, y yo creo que no le vale la pena al presidente de la Fed subir tipos de interés ni de broma. Yo creo que no los van a subir.
2: Bueno, hablemos de el chispazo de las tecnológicas, que renueva la presión sobre estos valores y que también, pues con el calor de un petróleo a la baja, que está en 72,5 dólares el barril de Brent, pues entonces, ¿por qué se produce esta presión sobre las tecnológicas, Víctor?
4: Bueno, yo creo que se produce porque se ha ganado mucho dinero en ellas. Previo a lo que estamos viendo ahora, tuvimos un calentón importante ante la expectativa de la salida de SpaceX a bolsa, que es lógico que esto se produzca, es habitual, ya ha pasado constantemente en bolsa ante salidas importantes a bolsa OPVs de empresas conocidas, que sobre todo se calienta mucho el mercado, a veces intencionadamente, a veces por el propio sistema, a veces ambas cosas. Y entonces, bueno, pues después de esa subida hemos tenido corrección en el precio de SpaceX y hemos tenido corrección en el mercado. Y básicamente es algo bastante lógico, que además tiene un sentido. Es decir, desde hace tiempo en el mercado, cada cierto tiempo, valga la redundancia, se preocupan los inversores, con cierta razón, aunque yo creo que es un poco pronto para preocuparse tanto al respecto, con las inversiones que están teniendo que hacer en inteligencia artificial todos estos grandes valores tecnológicos. Nosotros somos de la opinión de que invertir dinero en un buen negocio es una buena idea. Es decir, que por lo que estamos viendo, le están sacando bastante partido, estamos solo empezando, pero en general cualquiera que esté muy relacionado con el tema de la inteligencia o usando la inteligencia artificial en sus empresas se está dando cuenta que en general es algo que aporta. Entonces, claro, que estas empresas inviertan en algo que les puede aportar productividad, por ejemplo, menores costes, etcétera, nosotros no lo vemos como algo tan grave. Pero bueno, el mercado es miedoso, el dinero es miedoso, cuesta mucho ganarlo, y entonces, pues, mira con cierto recelo que se invierta tanto dinero en centros de datos, etcétera, pero tendríamos primero que empezar a ver que esas inversiones dañan los resultados, cosa que no hemos visto hasta la fecha. Un Google, por ejemplo, que aparece en pantalla, Alphabet, es una empresa que está invirtiendo un montón de dinero en infraestructura de inteligencia artificial y, bueno, sus resultados son cada vez mejores. Entonces yo por lo menos esperaría ver si se cumple algo de ese planteamiento tan catastrófico de que estas inversiones les van a arruinar y esas cosas.
2: Juan Avellán.
3: Yo creo que lo hemos hablado muchas veces, estoy totalmente de acuerdo contigo, Víctor. Está claro que no estamos en una crisis.com. Aquí Estuve ayer en un congreso de formación del GREF, del Grupo de Responsables de Formación de Entidades Financieras. Estuvimos hablando de inteligencia artificial, estuvimos viendo cómo se está aplicando a la formación en entidades financieras y de seguros y cómo está funcionando, y realmente está muy avanzado su uso. Es decir, está claro en este sentido que es una apuesta ganadora. ¿Que vamos a tener subidas, bajadas y sustos? Por supuesto que los vamos a tener. Y respecto al petróleo, no solamente parece que ya tenemos luz delante del conflicto que tenemos allí, sino que además hay ganas de producir, y los miembros de la OPEP, que alguno está diciendo: oiga, yo voy a producir más, quiero producir más, y no me pongan freno porque voy a hacer como otro que ya se ha ido y me voy.
2: Efectivamente. Bueno,
4: si me permitís muy brevemente, claro. Importantísimo eso que ha dicho Juan, porque ya no solo son los Emiratos Árabes Unidos los que han dicho directamente me voy porque quiero producir lo que quieres, que ahora también se une Irak, la presión aumenta. Y luego sobre lo de las tecnológicas, muy importante. Ahora no hay una burbuja, en nuestra opinión, y me reafirmo lo que he dicho. Lo que sí es cierto es que esto tarde o temprano creará una situación de exceso de expectativas, y ahí sí tendremos que ser más cuidadosos. Pero esto tenemos que por lo menos ver más chicha antes de poder afirmarlo, y no solo decirlo para generar visitas en Twitter, ¿no?
2: Bueno, pero hay algunos hechos que no son cuestionables. Apple, por ejemplo, ha caído un 6% después de anunciar subidas de precios, y eso ha sido perjudicial para el Nasdaq. Y luego OpenAI está planeando retrasar su salida a bolsa hasta 2027. Esto, pues, al menos ha traído, no sé si la sangría o la prudencia al sector tecnológico. Víctor.
4: Tienes toda la razón, ese es un tema distinto. Es decir, hasta ahora lo que está moviendo el miedo en el sector es el exceso de inversión. Y ahora sale un tema que fíjate, a mí me parece que tiene más enjundia. Aunque insisto que también está por ver si la gente no está dispuesta a pagar por estos productos, porque hayan subido un 5% o lo que sean los precios. Pero es cierto que lo que sí está ocurriendo ahora es que la inteligencia artificial, al ser cara, podría estar creando un proceso de inflación en los precios de todo lo que es la parte tecnológica, ¿no? Empezando por este tipo de precios. Y eso probablemente irá más. Y luego están los tokens, que pueden llegar a costar más. Yo sí creo, en cambio, que eso que tú has comentado sí que habría que vigilarlo, porque podríamos llegar a una situación que el problema no sea que inviertan mucho, sino que quieran cobrar mucho por ello y el mercado no lo acepte. O sea que me apunto a esa, digamos, señal de precaución con respecto a ese tema de las subidas de los precios, no tanto al llamado CAPEX, a las inversiones, aunque tiene relación, porque si inviertes mucho en inteligencia artificial y luego no puedes cobrar los precios adecuados, bien, eso creo que es cierto, hay que vigilarlo.
3: Juan. Sí, además, yo resaltaría además que hay que diferenciar dentro de las tecnológicas los que son productores y los que son consumidores de chips de memoria. Y es decir, los productores están ganando dinero, como hemos visto, Micron, etcétera, ganando dinero de una forma importante. Y sin embargo, los que son consumidores, pues tienen ese problema, que es lo que les está haciendo subir esa subida del 25% de Apple en los en ordenadores. Pues yo creo que le va a hacer daño. Es una subida demasiado pronunciada, pero también ha arrastrado a Dell, a HP, a Lenovo, a Samsung, arrastrado al resto, que son los verdaderos consumidores de chips, y por eso ese es el problema que tienen. El mercado, hay una demanda brutal, y el demandante es el que
2: no fija el precio.
4: Bueno, la ironía ahí es que a lo mejor se habla que la burbuja gorda está en los productores de chips, cuando a lo mejor el problema realmente está en los compradores, porque los otros lo único que hacen es vender, cada vez les compran más y más caro, pues encantados de la vida, ¿no? A lo mejor estamos mirando el lugar equivocado cuando nos estamos preocupando.
2: Vamos con algunas gestoras, por ejemplo, BlackRock, KKR, Apollo, Cliffwater, Blue Owl, Partners Group o la europea UBS, que están limitando la devolución de dinero a sus partícipes en vehículos privados de crédito, los private equity o los inmobiliarios. Dicen que hay atrapado medio billón en estos fondos. ¿Qué está pasando, Víctor?
4: Bueno, en honor a la verdad, el grueso de estos problemas de liquidez se está produciendo en los productos de private debt, de crédito privado. Lo que está pasando básicamente A ver cómo lo cuento rápidamente. Imagínate que, por ejemplo, la llegada de Anthropic, con su inteligencia artificial Claude, le va a quitar, esto es un hecho, mucho negocio a las empresas de software. Luego se reinventarán, pero la realidad es que inicialmente les quita negocio a las empresas de software. ¿Qué ha pasado? Que muchas empresas que dan de private credit, que están dando créditos a empresas de software, por ejemplo, que hacen apps o lo que sea, pues se han encontrado con que sus créditos valen menos. O incluso a veces mucho menos, porque esas empresas van a tener problemas y dificultad para devolver esos créditos. Y esto también se está viendo en las consultoras. Accenture ha caído muchísimo en bolsa, pero pasa también con empresas que no están cotizando en bolsa, porque en bolsa puedes vender relativamente rápido. Y lo que sí está habiendo es cierto temor a que lo que está pasando en el private credit pueda pasar también en private equity, porque ahí no es porque el fondo de private equity esté dando un crédito, pero lo que sí es cierto es que ese fondo de private equity está participando en empresas que, como consecuencia de esta revolución industrial y tecnológica que es la inteligencia artificial, podrían tener que ver reducido su valor a la baja en las valoraciones que se hacen de estos fondos, porque precisamente puedan encontrarse con una competencia que no esperaban, así de sencillo. Una anécdota muy rápida, para que te hagas una idea, Jeff Bezos ha creado un fondo precisamente con BlackRock y alguna más para crear empresas desde cero que hagan lo que hacen otras empresas en el mercado, pero desde cero con inteligencia artificial para ser mucho más eficientes, mucho más competitivas. Claro, esto es un torpedo en la línea de flotación de muchas empresas existentes. Si tú tienes esas empresas en un fondo, entre comillas, normal, que puedes vender mañana dándole un botón porque cotizan en el DAX o en el S&P 500 o en el Eurostoxx, tu problema existe, pero la salida es rápida. Cuando esas empresas están en un fondo que no tiene liquidez, lo tiene que vender el propio gestor, que tiene que ir al mercado, que no cotizan, porque por eso se llaman de capital privado, pues puede haber problemas. O sea, que no quiero criticar el capital privado como concepto, pero es un momento difícil para una, es como aquella canción, malos tiempos para este tipo
2: Sí,
4: de productos.
2: sí. Juan Avellán, IAG parece que toca máximos en bolsa con el viento de cola y que aún tiene potencial.
3: Sí, porque IAG lo que ha hecho ha sido una mejora de sus fundamentos, de sus fundamentales. Realmente va muy bien. Tiene una caída del precio del combustible, que es lo más importante en una compañía. Eso le está permitiendo mejorar en caja, mejorar en márgenes y con unas políticas de reducción de crédito más unas políticas de recompra de acciones, está dando una seguridad al inversor, están dando cifras, están mejorando, como digo, estos fundamentales y además en unos procesos de renovación de flota a unos aviones mucho más eficientes, que consuman bastante menos y con los aviones llenos totalmente. O sea,
2: Pues sí, vamos a hablar de bancos en Estados Unidos, porque acaban de superar las pruebas de resistencia de la Reserva Federal y han empezado a anunciar aumentos en los dividendos. Parece que la banca americana está siguiendo modelos españoles o europeos como poco, Víctor.
4: no me atrevería a asegurarlo. Si están aumentando, obviamente están aumentando esos dividendos. No sé, siempre habrá que ver. Tengo mis dudas de que cambien el tema de usar la recompra de acciones como método de remuneración accionista, porque hay un tema fiscal ahí detrás, pero tampoco es mi especialidad. Lo que sí está claro es que les va bien y que están remunerando a los accionistas de una u otra manera, y tal vez eso es para nosotros lo más importante, porque eso sí, no podría firmar porque hayan cambiado una práctica que viene de muy atrás. Igual que, por ejemplo, la bolsa japonesa tiene una tradición de pagar muy pocos dividendos, de reinvertir de forma casi habitual en el negocio.
2: Juan.
3: A ver, el tema de los bancos norteamericanos, hacíamos mucha gala de que en Europa tenemos una normativa mucho más estricta, tenemos más control sobre ellos y sin embargo esto viene a raíz de los test de estrés que han realizado en Estados Unidos. Test de estrés que lo que han simulado es una caída del precio del precio inmobiliario comercial del 39%, de vivienda del 30% y eso en esas circunstancias de los 32 mayores bancos de Estados Unidos que les han hecho los test de estrés, incluido Banco de Santander, pues han superado perfectamente todos los test de estrés, con lo cual estos problemas de regulación que se supone que siempre están comentando el Banco Central Europeo, pues no lo veo por ninguna parte. Santander, que ha pasado justamente ahora también los test de estrés, que antes los pasaba cada 2 años por ser del grupo 4 y ahora pasa al grupo 3 después de comprar Bechstein, pues tendrá que pasarlo todos los años, o sea que
2: lógico. Bueno, hablemos de Inditex, uno de los grandes de la bolsa española, que bate a su principal rival europeo, H&M. H&M se ha quedado claramente rezagada con unos resultados bastante malos. ¿Qué esperan los analistas de estos dos grandes gigantes de la moda europeos?
3: Pues los analistas esperan que se sigan separando. Son dos modelos diferentes, incluso en la fabricación, porque Inditex es más local, es decir, intenta tener lo más cercano posible de sus principales mercados, Europa, por ejemplo, en lo que es la producción. Mientras que H&M se centra totalmente en Asia, con lo cual su capacidad de reacción es un poco menor. H&M publicó resultados bastante regulares, bastante malos, frente a la publicación de resultados de Inditex, que son bastante buenos. Uno cae en ventas un 3%, mientras que el otro sube un 8,8%, ya ajustando temas de cambio de divisas, etcétera. Con lo cual se espera que a medio o largo plazo siga ampliándose esa diferencia.
2: Bueno, no tenemos tiempo para más, si acaso para que yo agradezca a mis invitados su presencia en el programa y sobre todo sus opiniones. Y nos vamos recordándoles una cosa: la paga extra de las pensiones le cuesta a la Seguridad Social 28.432 millones de euros. Nos vemos en la redacción abierta.

0: Tarde, una hora menos en las Islas Canarias. Sean muy bienvenidos a la redacción abierta aquí en El Toro Televisión, donde estamos preparados para informaros, para enmarcaros la información y hacer que sea más fácil de digerir y para opinar sobre ella con unos principios, la valentía y el rigor. Y queremos que esos principios vayan de la mano. No pueden ir uno un día y el otro, tienen que ir siempre y a la vez. Y aprovechando pues un ambiente general, el que existe en esta cadena de televisión, de libertades, porque esto no es una telepedro y aquí no nos gustan los que vienen con argumentarios del partido escritos a primera hora de la mañana, que ustedes, fíjense bien, van a oír repetir en las tertulias de las telepedros. Aquí no, porque aquí van a venir a contestar lo que yo les sugiera o les proponga y a depositar en el buzón de la opinión esos argumentarios de los partidos políticos que no sirven pues prácticamente para nada por conocidos. Bien, hoy vamos a empezar con una entrevista que creo que les va a interesar mucho, porque vamos a hablar con don Fernando Vizcaíno, que es probablemente o el primero o el segundo de los denunciantes del caso Mascarillas. Muy buenas tardes, don Fernando, y gracias por atendernos.
1: Muy buenas tardes, Javier, y gracias por invitarme.
0: Al contrario, vamos a ver, ¿cómo fue el inicio, el origen de su denuncia por el caso material sanitario durante la pandemia, mascarillas y otras cosas?
1: Vale, respecto a lo que decías anteriormente, un año antes, creo que fue, de que yo pusiera la denuncia, Ramiro Grau, para concederle al César lo que es del César, fue la persona que primeramente denunció todo este caso. Lo que pasa es que su denuncia no prosperó, pero hay que decirlo, no prosperó sí. Y tampoco fue la que desencadenó la mía, ¿vale? Desde luego, quien no ha tenido nada que ver con esto es quien se está ahora atribuyendo los méritos de haber metido en la cárcel a Ábalos, que es esto, Alvise Pérez, que si quieres luego lo comentamos con más detenimiento. Pero voy a contar la historia de cómo se origina todo este caso, que creo que es uno de los más importantes a nivel histórico en España, ¿no? Aunque también quiero decir una cosa importante, y es que meter a los políticos en la cárcel no es un gran logro. El logro se conseguirá cuando metamos a quienes mueven los hilos desde arriba, a quienes están detrás de Vanguard y detrás de BlackRock. Son los dueños del mundo y son quienes utilizan a los políticos como títeres, cuando consigamos convertirlos a ellos en el objeto de nuestras denuncias. Si es que es eso posible, que lo dudo mucho, porque como son los dueños de todo, pues muy complicado. Bueno, a mí me contactaron a finales del año 2021 para que pusiese una denuncia, porque se había contactado con varios abogados de la disidencia y tal, y ninguno parecía atreverse a ponerla, ¿no? Entonces, se me dijo que había una información que había sido contrastada, además por unos casi compañeros míos, que son la gente de Periodistas por la Verdad, que consistía en que había publicado el gobierno canario que iba a comprar unos PCR por el valor de 15 euros cada uno a una empresa cuyo nombre ahora no recuerdo. Entonces, lo que hicieron Periodistas por la Verdad fue llamar para contrastar esta información a esta empresa y pedirles presupuesto por el mismo número de test PCR. Y lo que ocurrió es que en lugar de a 15 euros, como el gobierno canario pensaba cobrárselo a las arcas del gobierno nacional, los PCR los ofrecían a 5,40 euros, es decir, a una tercera parte. Había un sobrecoste de 461.000 euros en ese contrato de PCR. Entonces, bueno, como nadie quería poner la denuncia, se me ofreció a mí y yo la puse, habiendo contrastado la información. Y envié copia a la Fiscalía Europea. Y esta fue la clave, porque la Fiscalía en España no contestó, pero sí contestó la Fiscalía Europea admitiendo indicio de delito. De esta manera, cuando yo en mis redes publiqué que la Fiscalía Europea había admitido indicio de delito, me contactó una periodista del Cierre Digital, María Montero, me pidió toda la documentación, la denuncia, todo lo que había en el presupuesto, todo. Y lo publicó. Vale, entonces, después de esta publicación, María Montero y un empresario canario que se llama Juan Manuel Pérez León, nosotros tres somos en realidad el triángulo que precipitó todo este proceso judicial, buscaron el contrato de la denuncia que yo había hecho. Pero como yo había hecho viral toda esta denuncia en

mis redes, claro, lo que hicieron fue anular ese contrato. Entonces ese contrato no sirvió para llevar adelante el proceso, pero buscando mi contrato, bueno, el contrato de mi denuncia, encontraron el contrato de las mascarillas, que es el que desembocó en el caso Mascarilla.

0: claro que había un fraude. Entonces es así como se genera todo el proceso y luego, para no olvidarme de nadie, lo tengo aquí apuntado. Entraron como acusaciones populares, es decir, cuando el procedimiento ya está abierto por la UCO y por la Fiscalía, entraron como acusaciones populares el PP en primer lugar, Vox, Manos Limpias, Liberum, Hazte Oír, ADADE, Justitia Europa y más tarde UPN y Veritas. Espero haber reunido toda la información y no haberme olvidado de nadie. Y esta es la historia que conduce a
1: A la
0: la, bueno, que
1: sentencia
0: conduce
1: que hemos
0: a
1: conocido.
0: que, claro, a la sentencia que habéis conocido y a las que espero que se sigan produciendo, porque aquí fue como una escalera de estas de dominó, ¿no? Que una ficha empezó a empujar a la otra y, de hecho, la primera persona a la que fue denunciada, Ángel Torres, que en aquel tiempo era el cabecilla del gobierno de Canarias,
1: El presidente de Canarias.
0: de momento no está en la cárcel. Entonces, esa es la historia. Y estos son los elementos que participaron en ella. Yo fui la persona que abrió la caja de Pandora con mi denuncia. Y luego, entre María Montero y la denuncia de Juan Manuel Pérez León, ya ahí entra ya la fiscalía a
1: Bien,
0: investigarlo todo. Pero
1: entendido.
0: esa es la realidad, ¿vale?
1: ¿Y
0: Entonces,
1: a ti te molesta que Alvise Pérez se atribuya cosas que no realizó?
0: claro, si yo hago un trabajo y aparece uno y dice, no, el trabajo lo he hecho yo. Páguenme a mí, pues obviamente me molestaría a mí y le molestaría a cualquiera, ¿no? Que aparezca alguien a atribuirse, a colgarse las medallas por el trabajo o por, en este caso, la iniciativa de una persona que fui yo de poner esta denuncia. Y no solo yo, es que luego está el trabajo de María Montero, la periodista del Cierre Digital, junto con la denuncia de Juan Manuel Pérez León, ¿eh? Que somos quienes realmente actuamos como la génesis de todo este procedimiento.
1: Sí.
0: Entonces, sí, es muy feo que aparezca una persona que además hace como los Royuela, es decir, que pide dinero a sus seguidores para poner querellas y denuncias y al final las querellas que él ha puesto no tienen nada que ver con lo que dice que ha puesto. Sus querellas tienen que ver con cosas de calumnias, de, pues eso, de que yo he dicho esto y el otro dice que no, de injurias y tal. Nada que ver con el caso Ábalos. Tampoco. Porque él afirma que hace años, hace muchos años, él se presentó en un programa de televisión, creo que en el de Risto Mejide, para denunciar que Ábalos tenía una serie de paraísos fiscales y que le censuraron el programa. Pero es que a día de hoy, con Ábalos en la cárcel, tampoco hay ninguna constancia de que estos paraísos fiscales existieran. Entonces está muy bien pedir donaciones para poner denuncias, pero no si estás engañando a las personas que te dan esas donaciones y haciéndoles creer que estás poniendo denuncias que no pones. Y
1: Permíteme,
0: dando tras de ello.
1: Fernando, permíteme que te pregunte, ¿sabes que, cómo no vas a saber, que hay un caso Mascarillas 2, que es el que afecta a la presidenta de Baleares, Francina Armengol, y al presidente de Canarias en el momento, Ángel Víctor Torres, que compraron unas mascarillas y otros equipos sanitarios, algunos de ellos pues con defectos importantes que les convertían en nulos, que no protegían a nadie, que se han podrido en las dependencias de los diferentes, de los dos gobiernos insulares? ¿Cómo crees que va a acabar ese procedimiento? ¿Habrá condena contra Francina Armengol y contra Ángel Víctor Torres?
0: Pues no lo sé, siempre es difícil meter a los políticos en la cárcel porque, bueno, tienen su protección, pero a ver, una cosa que quede claro, ¿eh? Esto no es que haya ocurrido en España, es que ha ocurrido en todos los países del mundo, o sea, los políticos se dedican a eso, siempre están ahí y cuando hay que construir algo, cuando hay que hacer algo, son inversiones de dinero que ellos cortan, parten, reparten y se quedan con la mejor parte, o ponen a su primo o al hermano de su mujer a hacer los trabajos para llevarse la pasta. Lo que pasa es que en esta ocasión los hemos descubierto, ¿vale? Eso es lo que cambia, pero en todos los países del mundo seguro que los políticos hicieron lo mismo, tanto con todas las medidas sanitarias, los productos supuestamente anti-COVID, como con todo lo demás. Los políticos se dedican a eso. No hay, yo no conozco políticos honestos.
1: Fernando Vizcaíno, un placer enorme tenerte en el programa. Te mando un fuerte abrazo, muchas gracias y hasta pronto.
0: Muy bien, pues nada, muchas gracias a ti, insisto, por haberme dado voz.
1: Bueno, vamos a volver a la actualidad porque hay novedades muy serias respecto del terremoto en Venezuela. Datos sobre todo que...

nos ponen frente a la catástrofe humanitaria después de esos dos terremotos, que en primer lugar han puesto de manifiesto eso, que para desescombrar, para quitar los escombros, tienen que echar de pico y pala y carretilla porque no hay medios técnicos propios en un país que fue esquilmado por el chavismo durante 27 años. Entonces ahora, pues, lo que en cualquier país normal serían pues cierta maquinaria que permitiera un desescombro rápido y a lo mejor salvar muchas vidas, aquí, pues por el devenir de la economía venezolana y de ese proceso de enriquecimiento de los que eran sus líderes, aquí no se puede producir con un mínimo de velocidad exigible. Como les digo, el gobierno de Venezuela acaba de actualizar los datos de esta tragedia humana. Parece que son ya 920 las víctimas, los fallecidos, de ellos 5 son españoles, 5, que hay unos 2.300 heridos y que el número de desaparecidos ha aumentado a unos 4.300, de los que, por cierto, 99 son españoles. Hay que contar también que la ayuda internacional ha empezado a llegar a territorio venezolano, lo ha hecho por vía aérea. ¿Qué llega? Pues llega personal especializado en rescates, maquinaria, perros de rastreo y lo básico para atender el drama humanitario, desde agua hasta alimentos, pues pasando por todo lo que en un momento dado pueda ser urgente y necesario para atender las necesidades de la población, que se han quedado sin hogar, que bueno, han estado temerosos de nuevas réplicas que agranden la tragedia, ¿verdad? ¿De dónde han llegado las ayudas humanitarias? Pues de Estados Unidos, de México, de Qatar, de España y de algunos otros países europeos. Ahora, pues esa ayuda va a venir muy bien, sobre todo porque son especialistas, sobre todo porque cuentan con equipos preparados. Esas imágenes que ven son de la salida de bomberos, de la Unión Militar de Emergencias y de los voluntarios que han querido ir a Venezuela a echar una mano ante la tragedia después de los dos terremotos, 7,2 y 7,5 a escala Richter, producidos con una diferencia de apenas 39 segundos, lo cual ha aumentado la capacidad mortífera de los sismos, porque cuando uno trata de huir tras el primero, se encuentra con que el segundo le pilla en plena huida y los edificios se caen en mayor medida y los pueden, o como es el caso, enterrado entre los escombros de esos enormes edificios que se han venido abajo como un castillo de naipes. Bueno, iremos actualizando toda la información, todos los datos de la catástrofe venezolana y naturalmente mandamos nuestra solidaridad, nuestro cariño, nuestro respeto, nuestras oraciones y todo lo que sea pues necesario recabar para ayudar a los venezolanos en esta verdadera tragedia. No sé dónde terminará el número de fallecidos, pero esto sigue en aumento. En este día de hoy hemos pasado de apenas 235 a primera hora de la mañana a los 920 que ya acredita el gobierno de Venezuela como víctimas. Bueno, pues muy triste todo, muy duro. Hay unas imágenes terribles, pero claro, en el momento en el que es muy necesaria la velocidad en el desescombro para localizar a las víctimas, tener o no tener maquinaria es fundamental. Y aquí no la han tenido. Bien, de Venezuela vamos a pasar a hablar de México, porque la presidenta mexicana, Claudia Sheinbaum, que es, creo recordar, hija de un lituano y de una judía, o de un judío y una lituana, no me acuerdo, presidenta de México. Quiere decir que esta señora, tan indigenista ella, pues tiene unos orígenes que no terminan de ser pata negra de los mexicanos de pura cepa. Ha recibido hoy al rey Felipe VI en México para sellar, dicen, la normalización de la relación entre ambos países. Sheinbaum es una de las personas que ha sido más

0: injusta con la herencia española en México, ¿verdad? Y bueno, parece que con este encuentro se pretende normalizar la relación, una relación absolutamente importante de España para con México, que es un país pues cuya independencia ya data de 250 años, con lo cual pues la herencia española o la influencia española en lo que de negativo tenga la marcha de la sociedad mexicana es bastante cuestionable. Y por acabar con el panorama iberoamericano, Javier Milei, el presidente argentino, ha estado hoy, está hoy en España, está participando en unas jornadas, las ha inaugurado él, unas jornadas del CEU San Pablo, en la que le han concedido la medalla de honor de la Universidad CEU San Pablo, y en ella ha sugerido que España está a tiempo de mirar el espejo de Argentina para no repetir nuestra tragedia histórica. El presidente de la República Argentina ha inaugurado esta segunda edición de los cursos de verano de la institución educativa CEU San Pablo con una conferencia en la que ha criticado el exceso regulatorio de la Unión Europea y el sistema de gobierno de Pedro Sánchez.
1: Javier Milei ha sido el gran protagonista en la inauguración de estos cursos de verano de la Universidad CEU San Pablo aquí en este campus de Madrid. Ha servido este acto también para entregarle esa medalla de honor de la universidad y hemos podido disfrutar de un discurso en el que el propio presidente de la República de Argentina ha asegurado que se presentará a las próximas elecciones que se celebran el año que viene en el país argentino y que serán los argentinos quien decida si sigue 4 años más o no. Eso sí, después de esos 4 años, Javier Milei ha anunciado que se retirará y que disfrutará de los suyos. Además, también se ha querido acordar de Pedro Sánchez, de su mujer, y también de esas joyas del propio presidente del gobierno. Ha dicho que en la política no todo vale para ganar, y en el ámbito internacional se ha acordado de la Unión Europea. Dice que es muy difícil poder progresar en este marco europeo con la cantidad de regulaciones que existe, y ha puesto como ejemplo las más de 16.000 regulaciones que ha echado abajo desde que él está en el poder en Argentina.
2: De cuatro patas a leer, escribir y dar conferencias. Ustedes pueden sancionar una ley, puede ser legal, pero eso no lo hace legítimo. De vuelta, ustedes sancionan una ley, digamos, donde pueden matar personas, puede ser legal, pero es ilegítimo. Y cada cosa que ustedes hagan en contra del derecho natural va a ser ilegítimo.
0: Bueno, y vamos a hablar de alguna barbaridad de las que pasan en España, porque ya saben que en España pasan cosas que a veces uno no termina de entender. Hoy la barbaridad se ha desencadenado en la localidad murciana de Torrepacheco, donde han detenido a un argelino por intentar matar a martillazos a 2 subsaharianos. El agresor, este argelino, intentó robar a los subsaharianos y estos se resistieron. Hay un joven senegalés que se debate entre la vida y la muerte en el hospital por las heridas sufridas por el agresor, el argelino en cuestión. Bueno, y todo esto, pues alguien legítimamente se preguntará, bueno, y esta gente, esta barbarie que nos viene, esta manera de hacer no encaja en un país en Europa, no encaja en un país o en una localidad, en Torrepacheco, una localidad cuya economía depende de lo agrícola y que de verdad pues estas maneras de la inmigración, probablemente ilegal, nos dejan bastante, bastante tocados, porque en el fondo lo que estamos planteando aquí es ¿qué se le puede robar a estos 2 subsaharianos? El móvil, tal vez. Y eso merece poner a riesgo de la muerte de estos tal con un martillo, atacarles de esa manera tan violenta, tan cruel, tan salvaje. Bueno, pues esto es algo que nos llega en patera y que luego, pues, apáñate. que es lo que deben pensar en Torre Pacheco. Recordarán que en Torre Pacheco ocurrió hace no tanto la agresión de un señor mayor a primera hora de la madrugada por parte de un magrebí que le dejó pues muy tocado y que todavía recordamos como un signo de esa barbarie de la que yo les quería hablar. Y esto me lleva a hablar de la droga, porque ya saben que la droga es un problema para la sociedad española al que hay que poner remedio. Y eso exige que tengamos una especie de conspiración colectiva para hacer que los partidos políticos, en lugar de pasar de puntillas y no hacer nada, incluyan en sus programas, cuando lleguen las elecciones, que llegarán, medidas efectivas que podamos decidir con nuestro voto que queremos que se implanten, desde el aumento de las condenas, la creación de juzgados especializados, su blindaje, el aumento del castigo hacia los funcionarios que se venden a las bandas de narcotráfico y, sobre todo, todas aquellas medidas que estimen oportunas los partidos políticos para hacer que este problema vaya a menos, porque es que, de lo contrario, al final resultará que estas bandas de narcotraficantes van a ser más poderosas en algunos territorios españoles que la propia Guardia Civil y Policía o que los propios jueces y fiscales de España. De eso va la copla y de eso va el que tengamos que movilizarnos, y entonces todos podemos hacer un poquito. Déjennos votar qué queremos. Ya verás cómo el tema empieza a encarrilarse de manera favorable. Yo lo que humildemente puedo someterles son ejemplos de hasta dónde alcanza el mundo de la droga en nuestro país. Bueno, hoy empezamos con el aeropuerto de Barajas, porque ha llegado un abuelo de 80 años procedente de Costa Rica y con destino final en Bruselas. Resulta que este hombre de 80 años, insisto, llevaba en su maleta 5 kilos de cocaína. Es una persona probablemente utilizada, instrumentada por una banda de narcomafia para introducir droga en Europa. Ahora el abuelo está preventivamente en prisión. Ya veremos cómo acaba su suerte, ¿verdad? Y del aeropuerto de Barajas nos vamos a Cataluña, porque tengo que hablarles de una operación que ha culminado con 5 detenidos, 4 hombres, una mujer, en diferentes municipios, 3 de Cataluña, cerca de Barcelona algunos de ellos. Ahí tenían 3 plantaciones de marihuana, están de hecho acusados de tráfico de drogas y de fraude eléctrico, porque como siempre, esta es otra de las constantes, como siempre, pues robaban la electricidad del común y se dedicaban a utilizarla en su provecho para producir estas plantas de marihuana que luego tienen una comercialización muy lucrativa y que hace, pues oye, es que apenas hay pueblos en España, no importa la provincia. Ayer hablábamos de la comarca de la Siberia, en Badajoz, donde también levantaron unas cuantas plantaciones. Ahora se las llama indoor, a las que tienen techo, pero eso viene a dar igual. Plantaciones de droga, es lo que hay que llamarlas. Porque claro, si uno ve la posibilidad de enriquecerse de manera fácil robando la electricidad y con sus plantitas, pues van y lo hacen. Y desde luego, ha habido ya episodios de que la colaboración ciudadana ha contribuido a levantar alguna de estas explotaciones ilegales de droga. Y bueno, aquí nos enfrentamos a algo muy concreto y muy serio, que para la izquierda española hay drogas que no son drogas y hay que ser tolerante con la droga y, por supuesto, hay que ser tolerante con el tráfico de las narcolanchas en el estrecho, porque bueno, porque en el fondo no tienen claro que la droga sea ilegal. Eso es lo que pasa. Y en el fondo disculpan, bueno, porque claro, y eso es lo que lleva a que todavía nuestro Código Penal el tráfico de drogas esté contemplado como un delito contra la salud, cuando en realidad no es eso, es un delito contra nuestra seguridad. Y hay que reclamar urgentemente medidas que pueden ser muy variadas. Desde luego, a mí me parece que es obvio que hay que hacer que España no sea el paraíso para las bandas de narcotráfico, que sea muy difícil para ellos blanquear aquí y que tengan la presión sobre sus nucas, ¿no? Que sepan que la policía, la Guardia Civil, tienen medios suficientes que pueden paralizar el tráfico de narco en narcolanchas desde el estrecho, sin tener que arriesgar la vida de los agentes. que como recordarán, son cuatro los que han perdido la vida recientemente combatiendo al narco, que viene de Marruecos, que luego está el que viene de Iberoamérica y luego está el que viene del Este. Y esto se ha convertido en un parque de atracciones, nuestro país, para las bandas de narcotraficantes que actúan aquí, campan a sus anchas. Porque en el fondo saben que si les pillan, bueno, pues tampoco es tan grave, porque son educados, te llevan al juzgado, en muchos casos los dejan en libertad con cargos, luego desaparecen y nunca terminan siendo juzgados, o si son juzgados van a la cárcel, donde también son muy educados, y las cárceles españolas pues son poca cosa. Además, no están demasiado tiempo y, bueno, pues es más llevadero que estar en la cárcel en alguno de los países de los que provienen estas narcobandas de tráfico de drogas. Bueno, pues yo seguiré con el apostolado de convenceros de que esto tiene que ser darle a la moviola y echarle en marcha atrás todo el problema de la droga, cambiar, reflexionar, adecuar este país a los tiempos que nos tocan vivir y luego seguir adelante y hacer que esto remita, por supuesto. Bueno, me gustaría hablaros del Club de Amigos por varias razones. 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Y ahora nos vamos a publicidad.
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0: ¿Cómo es la Cabrera? Cuéntame qué tiene especial.
1: Pues yo creo que todo el mundo que pasa por la Nacional 1 lo sabe, porque ve nuestra sierra. Creo que el entorno que tenemos es envidiable.
2: Asaba mi abuelo, asaba su padre, el abuelo Felipe, asaba el padre de su padre.
3: Mira, la pala de mi abuelo. Que me dicen, siempre enseñas tu pala, pero si es que vamos a ver. Si es que esta pala tiene 100 y pico de años.
4: Madre mía, Constantino, qué convento tan bonito, por favor.
5: Esto es una belleza. Primeramente lo compró por descendientes del pintor Francisco de Goya.
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0: Bueno, son las 8:02 jóvenes minutos, momento en el que abrimos nuestra mesa de análisis político y lo primero será, lógicamente, presentarle a nuestros invitados en el día de hoy. María Montero, El Cierre Digital, muy buenas tardes.
1: Muy buenas tardes, bienvenidos y bien hallados.
0: Gracias por acompañarnos. Don José Rusiñol, analista político y hombre que se dedicó a la política y que, presidió Sociedad Civil Catalana en aquellos momentos de las tremendas manifestaciones. Un hito, un hito. Don Luis Sancho, muy buenas tardes.
2: Muy buenas y calurosas tardes.
0: Abogado del Estado, ¿cómo estamos?
2: Muy bien, gracias.
0: Bueno, hoy empezamos nuestro recorrido en algo que les va a hacer reflexionar. Es la prueba de los altísimos ingresos que declara José Luis Rodríguez Zapatero. Luego están, a lo mejor, los que no declaran, no lo sé. Pero resulta que la declaración de la renta de José Luis Rodríguez Zapatero le salió a pagar 230.000 euros, que no está mal, ¿eh? Los intercambios entre comunicativos entre el que fuera presidente Zapatero y su secretaria, la famosa Gertrudis, desvelan que su IRPF, el del año pasado, pues fue de 230.000 euros de apoquine. Y eso que, como reside en la Comunidad de Madrid, tiene alguna rebajilla distinta que si, por ejemplo, pues Zapatero declarase en Barcelona, donde pagaría probablemente un saco de billetes de euros más. Pero, señor, 230.000, ¿eh?
3: Oye, yo si ya pago 230.000, deduzco que un poquito más ha ganado. ¿Sí? 230.000 la tiene que pagar, vamos, yo no, haciendo el cálculo así, sale muchísimo dinero.
0: Muchísimo dinero.
3: Declarado en blanco.
0: Eso es, tú lo has dicho muy bien, en blanco. De todas maneras, yo me permito sugerir a la mesa, a este señor le pagamos una pensión vitalicia a todos los españoles. Yo no digo que eso le invalide persona que como autónomo, dice ser autónomo, pueda facturar por conferencias, por alguna, los libros, esas cosas que hacen los ex normales, alguna asesoría, en fin, vale, de acuerdo. Pero hombre, hay que ganar mucha pasta para pagarle a Hacienda 230.000 euros, así de saque. Y además, sobre todo, que esto se puede hacer, todo se puede hacer en la vida con mayor dignidad. Por ejemplo, otra cosa sería decir, mira, Zapatero paga Hacienda 230.000 euros, está muy bien que entienda que tiene que pagar los impuestos en su país. Y además, pero eso no es verdad, y además ha renunciado a esa paga vitalicia, a esos servicios excepcionales que los españoles le queremos pagar para que no sea un indigente, es decir, para que no sea una persona sometida a lo que luego se queja. Hombre, es que me han mirado la agenda y me han mirado las comunicaciones, ¿cómo quieres que no? Si tienes 1.300.000 en joyas en la caja fuerte, si cobras de una empresa peruana para favorecerla en Bolivia, pero todas las cosas que son verdaderamente, detrás de este Zapatero hay una mente de conseguidor ávido de ganarse la vida, pero vamos, una cosa exagerada. No es la primera vez que nos llegan rumores respecto a la fortuna que tiene Zapatero, que si tal, que si cual. Y sí, seguramente porque conocemos a Zapatero, a muchos de nosotros en nuestra ingenuidad nos parecía imposible. Pues mira, pero como digo, hombre, si hubiera renunciado a ciertos privilegios, pues a lo mejor esto lo digeríamos mejor. Así resulta difícil, María.
1: Pues resulta complicado y sobre todo cuando eres un adalid del Partido Socialista, que lo que vende es igualdad, vende derechos sociales, multiplicar las ayudas, bueno, estamos viendo...
0: ¿Cómo era la frase? Los socialistas tenemos poco, pero damos mucho.
2: Sí.
0: Pagamos mucha hacienda, sí.
1: Y que además, gracias a estas investigaciones de la UDED, que sabemos que Zapatero está muy enfadado porque están trascendiendo a la prensa y esas conversaciones que tenía con Gertrudis, como estabas diciendo, le sitúa dentro de las 14.000 fortunas o, digamos, ingresos, una persona con ingresos muy altos en España. O sea, que tendría que explicar efectivamente cómo recoge tantos ingresos al año y esas relaciones internacionales tan abundantes, ¿no?, que tenía, que se está viendo a través de los informes policiales. Desde aquí sí puedo avanzar que hay mucho más que va a salir sobre Zapatero y que esto es solamente la punta del iceberg y que la UDEF tiene muy bien cogido este caso y no lo va a soltar.
0: Don Luis, Bueno, usted estará silencioso porque como es paga algo más que 230.000 euros a Hacienda, pues seguramente...
2: No, a mí lo que me admira es qué servicios presta este

0: señor para cobrarle esos dinerales, porque si ha pagado 230.000 a Hacienda, se supone que ha debido de ingresar 500.000. Y esos 500.000, descontando la paga que tiene como expresidente, pues es un montón de dinero. Y yo los servicios, digamos, de consultoría que pueda prestar este señor, no sé quién es el primo que le paga ese dineral. Yo creo que es por conseguir algo más.
1: Yo tengo una visión distinta. ¿Sí? ¿Cómo consigue facturar? Vamos a ver. Vamos a ver. La cuestión es, lo voy a plantear con todo el rigor del que sea capaz. ¿Cómo se entera un empresario peruano de un grupo que se llama Gloria y que tiene un problema porque él se dedica a las minas de oro, pero se lleva mal con el gobierno de Bolivia? Y el gobierno de Bolivia le ha parado una mina de oro y le ha puesto una multa de 112 millones de euros. ¿Cómo se entera ese empresario boliviano de que hay un tío en Madrid que se llama Zapatero, que fue presidente de España, probablemente ni lo sepa, ni lo supiera al principio? Alguien se lo debió sugerir. Es decir, que el señor que luego dice que esto es una consultoría estratégica. No, hijo, no. No, yo he tenido una empresa de consultoría estratégica muchos años y estas cosas no van así. Nadie te paga para que consigas paralizar la multa de un tío que tiene una mina de oro en Bolivia. Nadie. Y luego se va a ver al presidente de Bolivia con unas dietas, eso sí, de 10.000 euros al día. Y el otro le recibe. Yo no lo sé, pero me imagino el tenor de la conversación. Mira lo que traigo, presidente de Bolivia. ¿Quieres compartir? Bueno, pues eso. Todo esto es lo que ocultaba con ese acercamiento al Foro de Sao Paulo, al Grupo de Puebla, a los bolivarianos del mundo y también a los que son de Evo Morales y todo este rollo, ¿no?

0: El día en 30 minutos, Juan Carlos Barrabés, el amigo de esquí de la pareja Pedro Sánchez y Begoña Gómez, recibió 8 millones de euros, alguno más, pero en realidad los que se investigan son 8 millones de euros con cartas de recomendación de Begoña Gómez, eso es conocido, pero además con un retoque obsceno en los contratos de adjudicación de esas ayudas públicas. La UCO lo ha descubierto y explica que en las adjudicaciones de los contratos que favorecían a las empresas del amigo de los Sánchez Gómez, los funcionarios seguían órdenes, por ejemplo, tú piensas que la de Barrabés es la buena y la que tiene que salir, y si hay que bajar la puntuación de las otras, pues se baja sí o sí. En eso consistía el amaño.
1: La UCO de la Guardia Civil ha detectado una decisiva arbitrariedad y un presunto trato de favor en contratos adjudicados por Red.es al empresario Juan Carlos Barrabés, quien ha sido enviado a juicio por el juez Juan Carlos Peinado en el marco del denominado caso Begoña Gómez. El informe, elaborado a petición de la Fiscalía Europea, recoge diversos correos electrónicos en los que se reflejan actuaciones relacionadas con la tramitación de dos expedientes de contratación de Red.es adjudicados a empresas de Juan Carlos Barrabés.
2: La oferta de Juan Carlos Barrabés fue la vencedora en las adjudicaciones porque la sociedad pública Red.es, encargada de analizar los informes, realizó maniobras para amañar el resultado a su favor. Así lo señala un nuevo informe de la UCO sobre las adjudicaciones del caso de Begoña Gómez, en el que se han analizado múltiples correos internos entre los responsables de evaluar las distintas ofertas recibidas por Barrabés. En esas comunicaciones han encontrado mensajes que decían que el resto de ofertas no iban a tener opciones y que tenían que pensar que la de Barrabés era la buena. O incluso algunos en los que afirmaban manipulaciones.
3: Estoy intentando cambiarlas de las puntuaciones más altas para bajarlas, pero es que realmente me parecen buenas.
2: La UCO resalta que la predilección por la oferta de Barrabés se observa durante todo el proceso de valoración en el que hay una arbitrariedad decisiva que marca el devenir de las licitaciones. Además, otro dato llamativo es que los técnicos mencionan el propio

0: nombre de Barrabés, cuando en el resto de sociedades solo se indica el de la empresa que concursa. El empresario presentó dos expedientes a los que además añadió las cartas de recomendación escritas por Begoña Gómez, aunque los agentes señalan que dieron con un tercer expediente en el que también encontraron irregularidades. El importe total de esos expedientes asciende a más de 10 millones y medio de euros y la documentación expone que antes de que Barrabés entregase las cartas de la mujer del presidente del gobierno, ninguna empresa ligada a él había recibido adjudicaciones.
1: Es muy malo tener memoria, ya lo creo que sí, porque resulta que cuando vuelve a salir el favorecimiento de las empresas de Juan Carlos Barrabés, volvemos a recordar lo de las cartas de recomendación de Begoña Gómez y sobre todo el invento, la inventada, como diría él, de Pedro Sánchez, que en el año 24 le preguntaban incluso en territorio amigo, en territorio de La Sexta, por estas cartas de recomendación. Y dice que no, no, esto no se trata de cartas de recomendación, se trata de cartas de interés. No dice de quién es el interés, probablemente sea cierto, de interés de Juan Carlos Barrabés. Ahora lo vamos entendiendo. En fin, que para avalar la limpieza de las relaciones con Barrabés, no vale otra cosa que no sea el informe de la UCO que hemos conocido hoy.
2: Y en ese pleno van a preguntarle por las actividades profesionales de su mujer.
3: Sí.
2: ¿Usted cree que Begoña Gómez lo ha hecho todo bien?
3: Por supuesto. Si es que aquí no hay caso, hay fango, Antonio.
2: Pero oficina, ¿no cree que como mínimo oficina... es polémico que la gente diga la mujer del presidente de gobierno, en este caso Begoña Gómez, escribe cartas de recomendación?
3: Es que no son empresas... cartas de... no, es que no son cartas de recomendación, Antonio.
2: Para hacer ayudas públicas.
3: No, no, es que no son cartas de recomendación.
2: Solo una duda, ¿usted lo sabía que esas cartas existían?
3: Mire, son declaraciones de interés. Una declaración de interés a un concurso donde además de la cátedra de, en este caso, mi esposa, había más de una treintena de instituciones, entre ellas el Ayuntamiento de Madrid.
1: Pachi López ha dejado de ser un hombre con suerte. En algún momento de su vida, pues sí parecía tener suerte. Por ejemplo, cuando llevaba la cartera de su padre, el sindicalista Lalo López, cuando se burlaban de él diciendo que era el hijo Lelo de Lalo, lo decían los socialistas de la UGT en el País Vasco. Con esa trayectoria llegó a ser lendakari, pero a partir de ahí su aura desapareció y se ha convertido en un difusor de bulos y mentiras, por ridículos que puedan parecer. Por ejemplo, lo del otro día, venga a darse golpes en el pecho al grito de yo con Begoña, y pretender que el chascarrillo se ha extendido por España como un clamor popular. Bueno, por cierto que a lo mejor lo de yo con Begoña se refería a su esposa, que se llama Begoña, pero bueno... Resulta que Pachi es un verdadero hooligan de Pedro Sánchez que solo ve lo que quiere ver. Y hay que recordarle a Pachi que Begoña Gómez ni siquiera puede ir tranquila a la peluquería sin que la abucheen por las calles. Y si tiene dudas, Pachi, yo se lo puedo demostrar, lo del abucheo y la peluquería. Lo que importa en el caso Begoña, con permiso de Pachi, se lo vamos a dejar a la policía judicial, a la UCO. Que lo resuelvan ellos. Resulta que, según la UCO, el favorecido Juan Carlos Barrabés, con cartas de recomendación, el amigo de esquí en Huesca de Sánchez y de Begoña, pues no solo se benefició de esas cartas de interés, como dice solemne Pedro Sánchez, sino que también se benefició de que alguien ordenó a Red.es, empresa pública, que empezasen a pensar cómo lo conseguía Barrabés, la adjudicación de las ayudas, 8 millones de euros. Se trataba de rebajar la puntuación, sí o sí, de las empresas rivales, de las que competían con Barrabés. En fin, el hombre que se aprovecha de un tráfico de influencias clamoroso de la esposa del presidente del gobierno. En fin, como si fuera Elena Ceausescu, Imelda Marcos, la presidenta española señalaba a los empresarios del régimen sanchista para que los funcionarios, como si fuera una dictadura, obedecieran sin regañadientes. Eso se hacía gratis, probablemente por colegueo, o se hacía cobrando. Esperemos a saber lo que dice la UCO, y esto no es ser mal pensado, sino que, pensar que claramente el beneficiado es, en este caso, de la piel de Barrabás.
4: Y unos mensajes de Zapatero intercambiados con su secretaria Gertrudis Alcázar e incorporados.

0: incorporados a la investigación reflejan que tuvo que abonar más de 230.750 euros en su última declaración de la renta. Una cifra que apuntaría a unos ingresos muy elevados y que ahora forman parte del análisis judicial sobre su patrimonio y su actividad económica.
1: Zapatero se reunió con un amigo medio espía, medio agente de negocios chino, tan solo 2 horas después de haberse citado en la Moncloa con Pedro Sánchez. Eso ocurría el 6 de febrero de 2025, después de la cita con el presidente Sánchez, después quedó con Fang Yong Du, conocido o mejor conocido en España como Miguel Duc, un hombre muy, muy complicado, que es amigo de Zapatero, pero que le propuso al hijo mayor de José Luis Ábalos crear una empresa de lobby que pudiera competir con Acento en Iberoamérica. Ya saben que Acento es una empresa de lobby que tenía José Blanco con algún que otro miembro del Partido Popular como Alfonso Alonso.
0: Y las agendas personales de Zapatero sitúan varias de sus reuniones en fechas que coinciden con el inicio de la presunta trama de las denominadas cloacas del PSOE. Según El Confidencial, unos días después de que Leire Díez acudiera a Ferraz, después de que se abriera la investigación judicial a Begoña Gómez, Zapatero mantuvo encuentros con el entonces secretario de organización, Santos Cerdán, y posteriormente con el exdirigente socialista, Gaspar Zarrías. Este último reconoció haber contratado poco después a Leire Díez a través de su consultora, abonándole 4.000 euros mensuales durante varios meses.
1: Javier Milei, el presidente argentino, famoso porque le gusta ir de frente y por derecho. Cada vez que viene a España se mete con Sánchez y esta vez que ha venido pues, a recoger un premio de la Universidad CEU San Pablo, no ha querido dejar pasar la oportunidad que le presta la actualidad. Y se ha metido con Zapatero. Dice que es un presidente que cuando estira la mano se le caen las joyas.
2: Puede venir un político, supongamos que no tuviera las manos porosas o muy porosas, que se le escapan 24 millones por algún lado o 1,5 millones de joyas. No, no importa, digamos, no importa esas filtraciones. O las filtraciones en la mujer, no sé, son detalles. Digamos, es una elucubración teórica nada más.
0: Y el juez de la Audiencia Nacional, José Luis Calama, ha ofrecido a la agencia tributaria la posibilidad de personarse en la investigación abierta por las joyas halladas en la oficina de Zapatero y valoradas en 1,3 millones de euros. El magistrado considera que Hacienda podría ser una de las partes perjudicadas, ya que la causa investiga la posible comisión de un delito contra la Hacienda Pública y otro de contrabando. Por ello, entiende que la agencia tributaria está legitimada para intervenir en el procedimiento y ejercer las acciones penales y civiles que considere oportunas si aprecia un prejuicio para los intereses del Estado.
1: Leire Díez, la espía del PSOE, sostiene que además de que la pagaba el PSOE, ella y Santos Cerdán informaban regularmente a Antonio Hernando, que ocupaba un cargo muy relevante en la Moncloa, pues de todas las gestiones que iban haciendo las investigaciones sobre jueces, sobre fiscales, sobre miembros de la UCO. Así es que esto presagia problemas para Antonio Hernando, problemas de orden judicial, claro está. Leire ya abrió el melón de una posible separación entre sus posiciones de defensa ante la justicia y lo que le pueda convenir al PSOE.
0: La iniciativa aprobada ayer en el Congreso, que insta a Pedro Sánchez a plantear una cuestión de confianza, no tiene efectos jurídicos. La Constitución establece que solo el presidente puede decidir voluntariamente someterse a una cuestión de confianza. Si lo hiciera y no obtuviera el respaldo de la Cámara, estaría obligado a dimitir, lo que abriría la puerta a la formación de un nuevo gobierno o a la convocatoria de elecciones. En la historia de nuestra democracia, únicamente Adolfo Suárez y Felipe González se han sometido a cuestiones de confianza. Nos lo cuenta Marién Vallejo.
3: La legislatura se le está complicando cada vez más a Pedro Sánchez. El Congreso ha votado este jueves una iniciativa del

0: Partido Popular que pedía al presidente que considerase la oportunidad de plantear una cuestión de confianza, una iniciativa que ha sido aprobada por la Cámara Baja. 178 diputados votaron a favor, los escaños correspondientes al PP, Vox, UPN y Junts. Estos últimos no desvelaron el sentido de su voto hasta el último momento. Esos 178 votos a favor suponen más de lo necesario para alcanzar una mayoría absoluta. En contra votaron 171 y no hubo ninguna abstención. Tras la votación, desde el Gobierno han asegurado que esto no va a tener ningún efecto político. Así, de hecho, lo demostraron. Mientras las bancadas de la oposición gritaban dimisión, la del Partido Socialista aplaudía e incluso Pedro Sánchez se reía. En esta medida es importante saber que, pese a tener carácter político, no tiene vinculación jurídica. ¿Esto qué quiere decir? Pues que el Congreso no puede forzar a Sánchez a someterse a esa cuestión de confianza. Es algo que se recoge en el artículo 112 de nuestra Constitución, donde se contempla que es el presidente el que se somete de forma voluntaria. ¿Qué ocurre si decidiese presentarse? Primero de todo, antes de llegar al Congreso, debe ser aprobado por el Consejo de Ministros. Una vez en la Cámara Baja, se convoca un pleno extraordinario donde el presidente realiza una intervención inicial y los grupos exponen sus posiciones. Cuando finaliza el debate, se realiza una votación por mayoría simple. Si hay más votos en contra, significa que el presidente pierde la confianza del Parlamento y que tiene que presentar su dimisión de forma obligatoria ante el Rey. Si esto pasase, habría dos escenarios: uno, la confirmación de un nuevo gobierno, y otro, la convocatoria electoral. Hasta el momento en la historia de nuestra democracia, solo dos presidentes se han sometido a cuestiones de confianza. En 1980 lo hizo Adolfo Suárez, que consiguió superarla, pero con un margen muy ajustado, solo con 4 votos de diferencia. En 1990 lo hizo Felipe González, que también la superó, pero con más margen, 176 votos a favor, es decir, mayoría absoluta.
1: El presidente argentino Javier Milei ha recogido hoy, esta mañana, la medalla de honor de la Universidad San Pablo CEU y ha aprovechado para advertir que España está a tiempo de mirar el espejo de Argentina y evitar la tragedia que para su país supuso el kirchnerismo. El presidente de la República Argentina ha inaugurado los cursos de verano de la institución educativa con una conferencia en la que ha criticado a la Unión Europea por el exceso brutal de regulación que hay en Europa y también ha criticado el sistema de gobierno del presidente español Pedro Sánchez.
2: Eso es, Alba. Hace apenas 2 minutos ha concluido esta inauguración de los cursos de verano de la Universidad CEU San Pablo aquí en este campus de Madrid, que ha contado con un invitado muy especial, con Javier Milei, el presidente de la República Argentina. Además, este acto ha servido para entregarle esa medalla de honor de la Universidad CEU y además se ha podido disfrutar de una pequeña masterclass impartida por el propio presidente argentino. Le ha dejado varios mensajes, como por ejemplo que el año que viene tiene previsto presentarse a esas elecciones en Argentina, aunque serán los argentinos quienes decidan si estará 4 años más o no. Eso sí, serán dentro de 4 años, cuando el propio Milei ha confirmado que se retirará de la política para descansar y disfrutar de los suyos. Además, también ha dicho que en la política no todo vale, que el enemigo está muy cerca y que muchas veces viene camuflado, y además también ha tenido ciertos mensajes hacia el propio presidente Pedro Sánchez, hacia su mujer y también hacia las joyas del expresidente José Luis Rodríguez Zapatero. Como decimos, un acto festivo el que se ha vivido hace unos minutos Santiago Stenquista.
3: Y hoy el exfiscal general Álvaro García Ortiz ha asegurado que mantiene su confianza en la judicatura y en la carrera fiscal, aunque ha reconocido que hay gente que puede estar haciéndolo mal. También ha vuelto a cuestionar la condena que le apartó del cargo por revelación de secretos, asegurando que fue una decisión injusta y sin pruebas suficientes.
4: Creo que queda mucho recorrido, honestamente. Yo sí creo en el Estado de Derecho, sí creo en la judicatura de este país, sí creo en los fiscales de este país, pero creo que hay gente que pueden estar haciéndolo mal y también hay que decirlo. Y no pasa nada por decirlo, y no pasa nada porque todos nos sometamos a la crítica, porque todos nos sometamos al ejercicio tan democrático como es decir lo que nos parece bien o nos parece mal.
1: Y en la página internacional, los terremotos de Venezuela ponen en evidencia que este país fue esquilmado de tal forma por los gobernantes del chavismo que faltan medios técnicos, medios materiales, especialistas para poder atender los restos del terremoto y salvar a los que estén sepultados en ellos. El balance provisional del gobierno venezolano sobre esta tragedia humana es de 920 víctimas, fallecidos. De ellos, 5 son españoles. Hay unos 2.300 heridos, más de 4.500 desaparecidos, entre los cuales, por cierto, hay también 99 españoles. La ayuda internacional ha empezado a llegar a Venezuela por vía aérea, claro. Ha llegado personal especializado, maquinaria, perros de rastreo y lo básico, agua, alimentos, para atender el drama humanitario generado por los seísmos. Han llegado estos medios y estas personas, estos rescatistas de Estados Unidos, de México, de Qatar, de España y de algunos otros países europeos.
3: Y hace unas horas la presidenta de México, Claudia Sheinbaum, ha recibido al rey Felipe VI en el Palacio Nacional, en Ciudad de México. Una cita que supone un paso firme en la normalización de las relaciones entre ambos países y que abre la puerta a una nueva etapa de cooperación que ponga fin a la tensión diplomática de los últimos 8 años.
1: Acto de barbarie en Torre Pacheco. Ha sido detenido un ciudadano argelino por tratar de matar a golpes de martillo a 2 subsaharianos a los que había intentado robar y estos se habían resistido. En estos momentos un joven senegalés se debate entre la vida y la muerte en un hospital de la región de Murcia. Bueno, ¿todo listo para esta noche de madrugada?
3: Así es, esta noche vamos a tener que trasnochar un poquito. La selección española juega a las 2 de la madrugada contra Uruguay y estaremos muy pendientes porque La Roja se juega el primer puesto del Grupo H, por lo que es un partido muy importante para España. Si ganamos y pasamos primeros de grupo, evitamos un posible y temprano cruce contra Argentina. Sin embargo, Uruguay tiene mucho más que perder en este partido, ya que necesita ganar a España si quiere asegurarse una plaza en 16avos.
1: Y hasta aquí el día en 30 minutos. Les deseamos una feliz noche y un felicísimo fin de semana a todos, especialmente a los que sigan con el Toro Televisión.
3: Y les dejamos ahora con La Lupa, presentado por Marién Vallejo. Muy buenas noches.

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3: Bienvenidos a tiempos modernos. En el siglo XX hubo múltiples intentos de erradicar a la fe católica del espacio público en numerosas partes del mundo. Hoy vamos a hablar de un episodio, de una guerra no tan conocida, aquí en España por lo menos, que es la guerra de los cristeros en México, como el gobierno anticatólico pues intentó con la legislación, pero también con la violencia, apartar a la Iglesia y a los católicos de lo que es el espacio público, pero estos se levantaron en armas y con esa guerra pues plantaron cara, pero bueno, la verdad que el desenlace luego no fue el esperado, por lo menos por parte de lo que es la Iglesia institucional, ya no tanto lo que es la Iglesia social. Vamos a hablar de esa guerra de los cristeros que tuvo lugar en México. Comenzamos.

0: Nosotros no aceptaremos la exclusión de nuestro pueblo de ese derecho.
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0: Y para analizar lo que ocurrió en México entre 1926 y 1929, tenemos con nosotros a Gabriel Calvo Zaraute, sacerdote y escritor. Gabriel, muy bienvenido.
1: Igualmente, muchas gracias, Miguel.
0: Bueno, has estudiado tú a fondo lo que fue la persecución religiosa en la Guerra Civil Española, y esto se puede tomar a lo mejor como una suerte de evento parecido, pero que ocurrió unos años antes, simplemente, ¿no? Un poquito antes.
1: Es el gran precedente de lo que ocurre en España aquí a partir de 1936, y es también, por decirlo de alguna forma, la fuente de inspiración también de los católicos para la persecución religiosa de 1936. La historia nunca se repite, la historia se parece, pero no se repite. Hay una serie de elementos que son muy parecidos, hay otra serie de elementos que las distinguen. Por ejemplo, la persecución cristera, hay muy pocas víctimas del estamento clerical, mientras que aquí, precisamente, la persecución donde más se ceba en España, sobre todo a partir ya de octubre de 1934, la Revolución de Asturias, ya van a ser 38 los sacerdotes asesinados allí, y aquí evidentemente el foco aniquilador se centró en España en los sacerdotes y en los obispos, también en las religiosas. En cambio, la persecución cristera en México, en la Guerra Cristera, como tú bien has dicho, de 1926 a 1929, hay pocas víctimas sacerdotes, no hay ninguna víctima de ninguna religiosa, no hay ninguna víctima de ningún obispo, pero sí es eso en cuanto a elemento que no puede ponerse en paralelo. Pero los elementos que se pueden ponerse en paralelo son el de una legislación abierta, decididamente, visceralmente y violentamente anticatólica.
0: Sí, efectivamente, México, bueno, viene de una revolución frente a pues, un régimen de Porfirio Díaz, que duró varias décadas, duró más de 35 años, y con esa revolución poco a poco se va convirtiendo en esa más anticlerical, más anticatólica, hasta que se hace al final una constitución netamente anticatólica, pues vamos, se dice así, y de hecho vamos a ver una imagen en la que vamos a ver algunos puntos, ¿no?, de esa constitución. Vamos a ver, artículo 130, por ejemplo, dice: la ley reglamentaria respectiva determinará el número máximo de ministros de los cultos según las necesidades de cada localidad. Es decir, va a haber un número de sacerdotes por cada región o por cada localidad. De hecho, por ejemplo, en Jalisco tocaba un cura por cada 25.000 personas, para que nos hagamos una idea. Los ministros de los cultos serán considerados como personas que ejercen una profesión. O sea, no hay ninguna diferencia con, yo que sé, un obrero, por ejemplo. De hecho, querían como que fueran una especie de, sí, como si fueran funcionarios, básicamente. Y los ministros de los cultos no podrán, ni en reuniones públicas, ni en actos públicos de culto, ni en publicaciones de carácter religioso, criticar las leyes fundamentales del país. La libertad de expresión no existe. Creo que tenemos algún punto más, efectivamente. Ya habla de las asociaciones religiosas, que no van a tener capacidad jurídica. Los templos destinados al culto público son propiedad de la nación. Y todo acto religioso de culto público deberá celebrarse precisamente dentro de los templos, los cuales estarán siempre bajo la vigilancia de la autoridad administrativa, quiero decir. Es decir, que en la calle, por ejemplo, cuando hacemos aquí en España las procesiones, eso pues no se podría hacer, ¿no? Toda expresión pública estaba prohibida. Y claro, lo curioso de esta legislación, ¿no?, es que el 90-95% de la población mexicana era católica, además profundamente católica, es decir, que estás legislando totalmente contra las creencias de tu propio pueblo por tu ideología masona, atea, con tintes de Revolución Francesa.
1: Además, en esta Constitución de 1917 hay otro de los artículos en los que prohíbe la enseñanza religiosa. Prohíbe la enseñanza religiosa en los centros estatales y prohíbe los colegios religiosos, que también es lo que va a suceder en España con la Segunda República. Y llega incluso a prohibir vestir el hábito religioso.
0: Efectivamente.
1: Que eso ya se produjo en 1791-92 en Francia, durante la Revolución Francesa. La misma prohibición del hábito eclesiástico. Esta es la paradoja de México que le convierte en un caso bastante parecido al español, y es que gobiernos anticristianos, abiertamente anticristianos, legislan contra la fe de un pueblo. La famosa frase aquí en España de Manuel Azaña en 1931 de España ha dejado de ser católica, y que él en ese discurso pretende argumentar que aunque la mayor parte del pueblo siga siendo católico,

0: en 1926, y es lo que va a provocar esa reacción. El 25 de julio de 1926, ante la aplicación de esos artículos abiertamente, virulentamente anticatólicos de la Constitución, que habían estado más o menos operativos,
1: sí.
0: Los obispos van a reaccionar suspendiendo el culto. Se cerrarán iglesias y se dejan de impartir, de administrar sacramentos. Y en respuesta a esa legislación vejatoria y persecutoria. Y es lo que va a provocar, a finales ya de diciembre de 1926, ese levantamiento en armas, esa reacción de miles de fieles de México que van a tomar las armas para defender la religión católica, para defender el culto, para defender la Iglesia contra la agresión del gobierno de Plutarco Elías Calles.
1: Defenderse a sí mismos, en definitiva, y es que para que veamos cómo esa constitución se convierte ya en legislación, pues claro, efectivamente llega Plutarco Elías Calles, en 1924, 1926 hace esta ley, Ley Calles o Ley de Tolerancia de Cultos Religiosos, fíjate al nombre, Tolerancia. Y bueno, tenemos estos artículos, ¿no?, que van a ir saliendo en pantalla. Queda prohibido el establecimiento de órdenes monásticas. En cada estado, la federación, el número de ministros de los cultos quedará sometido a lo que dispongan las leyes locales respectivas, lo que hemos comentado antes. Los ministros de los cultos no podrán usar en público, fuera de los templos, el traje distintivo de su profesión, lo acabas de mencionar. Y es que hay, bueno, una cantidad de artículos. Lo que hemos mencionado sobre la libertad de expresión, que no se puede criticar en absoluto a la deriva, ¿no?, de este régimen político. Los sacerdotes extranjeros deberán abandonar el territorio nacional dentro del plazo de un mes desde que se publica esta ley, en el 26.
0: Eso es curioso, porque las Hijas de la Caridad, que eran las que atendían muchos hospitales, y que la inmensa mayoría de las Hijas de la Caridad que había en México eran mexicanas, no eran extranjeras, también son expulsadas del país, aunque fueran mexicanas,
1: hasta
0: no eran extranjeras, y que las habían perdonado la legislación anticatólica de los gobiernos anteriores, porque atendían esos hospitales que no podía atender el gobierno federal de México.
1: Pues fíjate, ¿no?, eso también, y aquí pasa en España, ¿qué pasaría si, por ejemplo, si Cáritas dejara de hacer cosas, ¿no?, con el tema social, porque eso es la Iglesia. Y bueno, ya por verlo también el texto tal cual, de esa carta de los obispos, de la Santa Sede, vamos a verlo también en pantalla, porque, oye, se suspende el culto, nosotros no vamos a ser funcionarios de un Estado, nosotros somos la Iglesia Católica, ¿no? Ordenamos que desde el día 31 de julio del presente año, hasta que dispongamos de otra cosa, se suspenda en todos los templos de la República el culto público que exija la intervención del sacerdote. Por ejemplo, pues las misas, pues no hay, ¿no? Ordenamos que desde ese día también, hasta que... No, esto se ha repetido, parece que se ha repetido la... Sí,
0: Hay un deseo, Miguel, hay una voluntad expresa por parte del gobierno de Plutarco Elías Calles, también similar a lo que hace la Revolución Francesa, lo que van a hacer después los jacobinos, de la creación de una Iglesia nacional. La Iglesia constitucional en México, la Iglesia mexicana, pretendieron crear una Iglesia que estuviera sometida al poder político, y es lo mismo que habían hecho los revolucionarios franceses, y que ellos sí lo consiguen. Lo que pasa es que buena parte del clero de Francia, esos van a ser los sacerdotes no juramentados, los que no van a jurar la Constitución Civil del Clero de 1790, pues reaccionan y se niegan, y por eso son perseguidos. Y en Francia se va a concentrar esa persecución en la zona mayor de resistencia, que va a ser la Vendée. Esto en México, al ser mucho más extenso que Francia y tener otra idiosincrasia distinta, va a haber rebeliones, levantamientos cristeros, pero por estados. No va a estar tan concentrado en una región geográfica como estuvo en Francia.
1: Es que la represión luego del gobierno fue durísima, ¿no? Es decir, y de hecho hay relatos, ¿no?, de cómo cuando se iban a producir los fusilamientos, por ejemplo, en esas ejecuciones, claro, que los cristeros gritaban ¡Viva Cristo Rey!
0: Ahí surge.
1: Y claro.
0: Ahí surge.
1: Y también ¡Viva la Virgen de Guadalupe!, ¿no? Era el otro de los lemas, por así decirlo. Y claro, hasta que ya vieron que siempre decían esto antes de ser fusilados, dijeron, oye, pues si veis que hay riesgo de que pase esto, les cortáis la lengua y luego los fusiláis.
0: Lo que pasa es que acabas de poner el dedo en la llaga, porque la guerra cristera comienza a finales de 1926, pero es que a finales del año anterior, de 1925, el Papa Pío XI había promulgado la encíclica Quas Primas sobre la realeza de Cristo, y había instituido litúrgicamente la

0: fiesta de Cristo Rey. Esa va a ser, evidentemente, va a ser el fondo doctrinal que va a nutrir el espíritu de los cristeros. Y aquí por eso te decía que ponías el dedo en la llaga, Miguel, porque esto creo que es lo más importante y está siendo muy tergiversado. Es decir, los cristeros no se levantan para defender la libertad religiosa. La libertad religiosa, además, como la entienden, por ejemplo, los protestantes norteamericanos, que además es un error, es una herejía condenada por León XIII, que se llama el americanismo, que es el mercado de las religiones. La libertad religiosa en el sentido de la libertad de que cada uno elija una religión, pues como si vas al supermercado y eliges una marca de cereales, sí, o una marca de detergente. Los cristeros se levantan, y precisamente ese es su lema, reclamando, exigiendo, que quieren un gobierno cristiano. No solamente que el gobierno
1: no les persiga, sí.
0: Exacto, sino un gobierno cristiano. Por eso, en 1936, en España, esa va a ser la inspiración por la que tantos mártires van a entregar su vida aquí, gritando también viva Cristo Rey. Y no solo los mártires, sino también muchos de los soldados que luchan aquí en 1936 en la guerra, se van a lanzar a la batalla gritando también viva Cristo Rey, un poco como un lejano eco del hispánico Santiago y cierra España, sí, que no deja de ser una invocación religiosa a Santiago a la hora de lanzarte al combate contra los enemigos de la fe, como había sido los 8 siglos de Reconquista.
1: Sí, pues es que es identidad también del pueblo, ¿no? Es decir, España no se entiende sin el catolicismo, o sea, eso es así. Estamos viendo las imágenes de algunos de los fusilamientos. ¿Dirías que la represión, y bueno, y luego ya la guerra, fue tan cruenta como en España, como esa persecución religiosa que se produjo aquí en el 36 y en adelante?
0: Las cifras de los historiadores que han investigado con todo lujo de detalles la guerra cristera hablan de 20 a 30.000 muertos cristeros. Por supuesto, están hablando con los documentos, con los archivos, de unas bajas en el ejército federal de unos 60-70.000 hombres. Luego los cristeros, para ser muchos menos, infringieron una serie de reveses al ejército federal tremendos, tremendos. De hecho, estuvieron a punto, desde agosto de 1928 a febrero de 1929, están a punto de ganar la guerra. Algo también parecido a lo que sucede en la Vendée. Están también a punto de doblar el brazo de los jacobinos de París. Cuando se hacen los llamados arreglos, que son los acuerdos, sí, de los obispos mexicanos delegados por la Santa Sede con el gobierno mexicano, con la intercesión también de la masonería de Estados Unidos, al final es un completo fracaso, porque no hay ninguna garantía jurídica, no hay ningún documento que avale que el gobierno mexicano va a derogar la legislación persecutoria. Todo se queda en palabras bonitas, los obispos confían en esas palabras bonitas, les piden a los cristeros, casi más que les exigen, que abandonen las armas, sí, y salgan de la clandestinidad, y después esa purga, porque creo que es la palabra que mejor lo define, esa purga, especialmente de los líderes cristeros, perfectamente estos historiadores mexicanos hablan de unos 1.500. que van a ser después asesinados de distintas formas, empezando por ejemplo por Gorostieta, por el general Gorostieta, y de esa forma descabezar el movimiento para que de ningún modo pueda volver a resurgir.
1: Sí, es que de hecho, efectivamente había una inmensa mayoría de ejércitos, o sea, si comparas los ejércitos, podían ser 3-1 o 2-1 por lo menos, pero claro, los cristeros al final te conquistan o ganan un tercio a medio México. Consiguen dominarlo y, claro, ven que en el campo de batalla no pueden vencerles, y es cuando recurren efectivamente a la política, al engaño. Y no sé si es que a veces parece, me da a mí la impresión de que la Iglesia se deja engañar o no sé, porque ya pregunta un sacerdote, ¿qué dice la Iglesia sobre, si te están pisando el cuello, levantarte en armas?
0: La doctrina católica desde San Agustín, pasando por Santo Tomás de Aquino, por los grandes de la escuela de Salamanca, la segunda escolástica, Francisco Suárez, Melchor Cano, Francisco de Vitoria, siempre estableció, y así está reflejado en el catecismo, sí, actual de Juan Pablo II de 1992, el derecho a la rebelión y la legítima defensa de la guerra justa.
1: Sí, la guerra justa.
0: La guerra justa. Y según esos criterios morales, el levantamiento cristero era una guerra justa, porque digamos que reunía las cuatro condiciones para que fuera una guerra justa, por la importancia, por la gravedad, por el agotamiento de los recursos pacíficos, por la probabilidad de serias de victoria, aunque estuvieran en esa inferioridad palmaria, pero esa inferioridad palmaria estaban demostrando con creces que a la hora de luchar en el campo de batalla no era tal. Ellos conocían mejor el terreno, ellos tenían el apoyo de la población y sobre todo tenían una fuerza moral que no tenía el ejército federal que tenían enfrente. Y creo que eso nos ayuda a entender que la crisis de la Iglesia no empieza en 1965 con el Vaticano II. Ya hay unos gérmenes previos, y estamos hablando de 1926, en los cuales ese pacifismo...
1: Claro, es que... Ese malentendido.
0: Exacto, ese pacifismo está minando los cimientos de la doctrina católica, porque además es una doctrina que no es teológica exclusivamente, la de la guerra justa, sino que es ética, es decir, es filosófica, porque al fin y al cabo no es otra cosa que el derecho a la legítima defensa.
1: Efectivamente, es que sí, se dejaron engañar, o en aras de conseguir la paz, pues al final una paz injusta, porque se acabaron con soldados cristeros, se acabó con los generales cristeros, a Enrique Gorostieta al final lo matan en una emboscada, que es verdad que hay diferentes versiones, ¿no? Que si le traicionó un jesuita, que si fue un ranchero que como daban dinero por su cabeza pues lo entregó, o que incluso se intermedió ahí Estados Unidos para tender una trampa. Hay muchas versiones, pero luego claro, lo queman y lo exhiben, o sea, ya crueldad máxima. Y claro, y al final pues las triquiñuelas de la política, ¿no? Se usa, venga, Estados Unidos, yo pues tener acceso a nuestros recursos y a la Iglesia, vamos a hacer la paz, ya no va, y vamos a retirar la legislación que luego no se retira. Es que es una trampa.
0: Exactamente, exactamente. No se cambió ni una sola coma de la legislación. Es más, hasta 1993 no va a empezar a tener relaciones el Estado de México con la Santa Sede. Hasta 1993. Es más, cuando Juan Pablo II visite México en 1979, de forma simbólica, es el Estado mexicano el que va a pagar la multa que le correspondería al Papa Juan Pablo por llevar su sotana. Porque como está prohibido por ley...
1: Sí, sí, sí, claro. O sea, que se mantiene hasta ahora, vamos, hasta hace 30 años.
0: Exacto.
1: Pues fíjate, dejarse engañar, no es que no, lo digo porque lo estamos viendo un poco ahora en la actualidad, ¿no? También con algunas cosas en España.
0: Pío XI estuvo a punto de cometer el mismo error por segunda vez cuando llega la persecución religiosa a España. Estaba decidido a pedir a los, bueno, sí, a exigir a los obispos españoles que comunicaran, que exigieran al bando nacional que entregaran las armas, como habían hecho con los cristeros.
1: Es que es igual.
0: Estaba decidido a hacerlo. ¿Qué es lo que le frena? Por una parte, a nivel interno, le frena el cardenal Gomarz, obispo de Toledo, que va a visitar a Pío XI al Vaticano y que le muestra su birreta cardenalicia ametrallada, porque han asaltado el palacio episcopal en Toledo, las milicias del Frente Popular, y le explica a Gomá, santidad, esto no es una guerra civil, esto es una persecución religiosa, esto es una cruzada. Y por otro lado, lo que te comentaba al inicio, lo que le hace dudar a Pío XI es... la matanza de sacerdotes no se ha producido en México, que se está produciendo en España. Sí. La matanza de obispos, la matanza de religiosos...
1: Están matando a los fieles también, claro, es que eso también...
0: Exacto. Entonces, eso es lo que le frena a Pío XI, porque si no, habría exigido
1: lo mismo, ¿no?
0: Que entregaran las armas.
1: Pues fíjate, pues eso es lo que he mencionado al principio de la introducción, ¿no? Cómo a veces la Iglesia institucional, pues en este caso en México yo creo que se vio claro, se olvida de la Iglesia social, o sea, de la gente que compone esa Iglesia, de esos miembros de la Iglesia, ¿no? Y es lo que pasó, y estamos hablando de una guerra que al final dejó cerca de 100.000 muertos, no solo combatientes de un lado y del otro, también muchos civiles, porque eso, es que era persecución religiosa, y efectivamente no enfocada tanto en los... Bueno, sí, en el clero, por así decirlo, sino... contra la gente, pero vamos, al final en este caso los cristeros perdieron de todas, porque no consiguieron sus objetivos y aquello a lo que defendían precisamente, pues se les traiciona con ese pactismo y así, sí.
0: Es que al final los obispos mexicanos que se dejan engañar, que se, sobre todo Monseñor Barreto, que era jesuita, por cierto, un obispo jesuita, que es el que hace de enlace con Plutarco Elías Calles, el que negocia con Plutarco Elías Calles, y justo es el elegido por parte del Vaticano para que lleve esas negociaciones, pero qué casualidad que era el obispo que desde los inicios más se había señalado como contrario a los cristeros. Qué casualidad, ¿no? Qué casualidad.
1: Justo eligen, bueno, claro, eligen al que mejor les va a ir.
0: Qué casualidad. Y bueno, pues esa negociación, al final, como insisto, no hay ninguna garantía de ningún tipo más que la palabra del general Plutarco Elías Calles. Y por eso. También hay una cuestión que es importante señalar, y es el mal sentido de la obediencia. Es decir, los cristeros sufrieron mucho porque fueron pocos los obispos que les apoyaron abiertamente. De hecho, incluso hubo muy pocos obispos que permanecieron en sus sedes porque el gobierno de Calles, de hecho, también va a expulsar a muchos obispos después de esa carta del 25 de julio de
1: 1926.
0: Sí, 26. Pero que los obispos les digan a los cristeros que entreguen las armas excede su autoridad. Es algo similar a lo que sucede con Pablo VI cuando le exige públicamente al general Franco que no proceda al fusilamiento del famoso proceso de Burgos con los terroristas de la ETA, del Grapo, del FRAP. Es que hay una inmisión del Papa en el gobierno de un Estado que es un completo abuso de autoridad. Los quisteros, y lo reconocieron así desde el comienzo, reconocen que iban a acabar con ellos, y aún así obedecen a los obispos.
1: Ellos se dieron cuenta de lo que había delante, que es un gobierno que va a por ti, pero parece que los negociadores en esa para terminar la guerra pues no se daban cuenta de que la otra parte, pues si quiere terminar contigo, quizá te intenta engañar, ¿no? Que es algo bastante obvio. Bueno, esto fue la guerra cristera y, gracias a Dios, pues en la guerra civil española parece que la Iglesia tomó otra postura diferente, como bien ha explicado el padre Gabriel Gablo Zarraute. Muchísimas gracias por estar aquí en este episodio de Tiempos Modernos. Nosotros nos despedimos ya. Hasta el próximo episodio.

0: 7 de la mañana, 6 de la mañana en Canarias, en este jueves 25 de junio de 2026. ¿Qué tal están ustedes? Espero que despiertos, porque la actualidad viene hoy especialmente interesante. Bueno, bienvenidos a Mañanas en Libertad.
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0: A partir de las 8:30 tendremos nuestra tertulia de lujo hoy con don Marcos de Quinto y doña Carmen Álvarez Vela. A eso de las 9 se incorporarán a esta mesa de tertulia don Ramón Arcusa y doña Teresa Jiménez Barbat para hablar de su último libro, que tiene un título espectacular. No lo compres, no te va a gustar. 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Doña Carmen Carbonell, ¿qué tal está usted?
1: ¿Qué tal, don Luis? Muy buenos días a todos. Pues además hoy estoy muy contenta porque vamos a repetir una pregunta que hicimos hace unas semanas y yo creo, me da la sensación de que ha tenido que cambiar un poco la opinión pública.
0: Yo creo que sí.
1: Y les cuento, hoy vamos a preguntar a propósito de los días que le quedan a Pedro Sánchez para salir de la Moncloa. Hace unas semanas hicimos esta pregunta y tuvimos una serie de votos. Vamos a ver si ha cambiado un poquito la opinión después de todos los casos que estamos conociendo, ya no solo por el caso de Begoña Gómez con esa retirada de pasaporte, por todo lo que ha salido de José Luis Rodríguez Zapatero, por la condena histórica a José Luis Ábalos, a Koldo García y a Víctor de Aldama, sino por la intervención que tuvo ayer en esa sesión en plenaria en el Congreso de los Diputados, en la que dijo que casi que él era una víctima más de, en fin, una suerte de conspiración de ciertas, ¿cómo lo llamó don Luis? Actores mediáticos, ¿no? Que sí, le estaban azuzando, ¿no? Desde la ultraderecha. Ya ven ustedes esas declaraciones tan curiosas de Pedro Sánchez. En fin, la pregunta, ¿cuánto cree que le queda a Pedro Sánchez antes de dimitir? Y lo cuantificamos en qué, ¿en días, en semanas, en meses o no dimitirá? Esa es la pregunta que lanzamos esta mañana, así que ya lo saben, repetimos la pregunta que hicimos hace unos días para preguntarles ¿cuánto cree que le queda a Pedro Sánchez en la Moncloa?
0: Muchísimas gracias, doña Carmen Carbonell. Pueden ustedes participar a través de Twitter, a través de YouTube. Don Eric Gutiérrez.
2: Buenos días, don Luis.
0: Don Eric Gutiérrez, que está sobreviviendo al Mundial, no me lo explico. O sea, es una cosa espectacular. A partir de las 10:10 demostrará su ciencia deportiva junto con don Daniel Ortega en Deportes en Libertad. ¿Así una pincelada de lo que pasó ayer?
2: Pues don Luis, que pocas sorpresas en esas primeras eliminaciones del Mundial. Se han empezado a cerrar los primeros grupos, los tres primeros grupos del Mundial, y pocas sorpresas. Ganó México, ganó Brasil, ganó Marruecos, aunque en ese partido sí que hubo ciertas sorpresas. Se puso dos veces por delante Haití, que ha quedado eliminada, y poco más.
0: Pues que se te ponga por delante Haití, sí, don Luis, es preocupante.
2: Muy preocupante, sí, pero al final consiguió ganar Marruecos, 4-2.
0: Bueno, ¿cuándo sabemos nosotros nuestro grupo al completo?
2: Pues don Luis, se sabe el día del viernes al sábado. A las 2 de la mañana juega España contra Uruguay y Cabo Verde contra Arabia Saudí. Es cierto que es muy tarde, pero bueno, por lo menos es de un viernes a un sábado que habrá más gente que se pueda quedar.
0: Bueno, muchísimas gracias, don Eric. Vamos con las noticias de las 7.
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2: Un nuevo informe de la Unidad de Delincuencia Económica y Fiscal de la Policía Nacional revela que el expresidente José Luis Rodríguez Zapatero habría realizado gestiones ante el gobierno de Bolivia en favor del grupo empresarial peruano Gloria. Según los investigadores, utilizó su proyección y prestigio internacional para ejercer presuntas influencias irregulares por las que habría cobrado una comisión de 200.000 euros. La UDEF sostiene que Zapatero intervino ante el presidente boliviano y varios ministros para tratar de evitar una sanción de 100 millones de euros al grupo peruano. Con ese objetivo habría viajado en dos ocasiones a La Paz y Sucre. Según el informe, el pago se articuló mediante un contrato anual de asesoramiento firmado en mayo de 2024 entre Zapatero y la sociedad peruana Focus Social Research SAC, representada por Mariano Uldarico Martín Carranza. Los investigadores consideran que esta empresa habría servido para encubrir la operación de influencia en Bolivia.
0: Bueno, se lo dije a ustedes cuando se produjo el registro en Ferraz y cuando se produjo el registro en el caso Zapatero. Son dos registros en dos causas distintas. Ya les dije a ustedes que aquello era el principio de una investigación, no era el final. Y que de lo que se descubriera en Ferraz iban a salir hilos de los que tirar para desentrañar la trama de las cloacas, y que de lo que se descubrió en los registros relacionados con el caso Plus Ultra, Zapatero, etcétera, pues iban a salir hilos de los que iban a derivarse otras muchas vertientes de esta especie de marasmo de corrupción. Y así es. Se han filtrado la agenda de Zapatero y los mensajes de Gertrudis, la secretaria de Zapatero, y lo que está saliendo es oro puro, literalmente. En este caso concreto, en lo que les acabamos de comentar, luego hablaremos más de todo lo que está saliendo de esa agenda y de esos contactos. En esto que les hemos comentado como apertura, pues resulta que Zapatero cobró una comisión de 200.000 euros de una empresa pantalla para tratar de influir en el gobierno de Bolivia para un grupo empresarial que también es el mismo que está relacionado con la concesión de una mina de oro en Perú, de lo que hablamos hace unos días. Y por cierto, un grupo empresarial que resulta que tiene contactos con empresas del Partido Comunista Chino, como me cuenta hoy Javier Venegas en Twitter. Está saliendo de todo, y de hecho ha habido una queja en Twitter del Partido Socialista diciendo que la filtración de la agenda de Zapatero y de sus mensajes, que no tienen nada que ver con la causa de Plus Ultra, pues es completamente inadmisible. Sí, muy inadmisible. Fíjate qué cosas. Resulta que cuando se dedica el fiscal general del Estado a revelar información sobre la pareja de Ayuso, eso es pues por una noble causa, pero cuando aquí de lo que se trata es de destapar corrupciones a cascoporro, entonces es inadmisible que se filtren datos. Vaya hombre, por Dios, esta doble vara de medir. El asunto es que han salido a la luz pública esa agenda y esos mensajes, y están encontrándose pruebas de todo el trasiego de comisiones que Zapatero y su secretaria manejaban. Esto que les hemos comentado de los 200.000 euros a través de una empresa pantalla por influir en el gobierno de Bolivia es solamente una parte del asunto. Luego hablaremos de otras cosas más interesantes todavía que están saliendo. Un último apunte. ¿Cobrar 200.000 euros por influir en el gobierno de Bolivia es legal? ¿No es legal? Pues la verdad es que ilustra bien la diferencia entre lo que es labor de lobby y lo que es tráfico de influencias. ¿Qué sería labor de lobby? Pues hombre, que alguien con conocimientos jurídicos y técnicos pues presentar al gobierno de Bolivia un escrito para decir, oiga, esta multa de 100 millones de dólares que le van a poner ustedes a esta empresa no está bien porque resulta que esta empresa no ha hecho nada malo, miren ustedes, código penal boliviano, no sé qué, y además resulta que hay estas consideraciones. Eso sería labor de lobby. Coger el teléfono para decir, oye, que soy José Luis, que no me pongas a esta empresa 100 millones de multa. ¿Por qué? Porque soy José Luis. Eso es tráfico de influencias. Eso es utilizar quién eres o quién fuiste para, sin haber ningún motivo, por ejemplo, quitar una multa de 100 millones de dólares. Bueno, ayer Sánchez tenía que dar explicaciones en el Congreso sobre la corrupción. La verdad es que si uno prescinde de las palabras y se queda con la cara de Pedro Sánchez, cada vez está más acorralado. Y si uno, después de fijarse en la cara, pone el audio, pues comprende que Sánchez está cada vez más fuera de una realidad en la que ya no puede aferrarse a nada. ¿Qué nos va a contar a los españoles? Pues que es una víctima. Pero, ¿una víctima de quién? ¿Y una víctima en qué casos? Escuchemos.
2: El presidente del gobierno, Pedro Sánchez, ha comparecido en el Congreso de los Diputados en una de las sesiones más tensas de la legislatura, destinada a dar explicaciones sobre las causas judiciales por presunta corrupción que salpican a su entorno y a las filas socialistas. Durante una intensa jornada marcada por el duro cruce de reproches con la oposición, el jefe del Ejecutivo negó rotundamente la existencia de una corrupción generalizada, defendió la inocencia de su familia y reafirmó su intención de agotar la legislatura hasta 2027, desoyendo así las peticiones de dimisión o adelanto electoral formuladas tanto por el bloque de la derecha como por algunos de sus socios habituales de investidura. Uno de los puntos más comentados de la jornada fue cuando el presidente atacó directamente a la prensa.
3: Porque afectan a personas que quiero y porque sé, sin el más mínimo grado de duda, que se construyen sobre acusaciones infundadas, sobre un patrón de acoso y de derribo al que hemos visto desplegar en otros países y democracias occidentales. Ese patrón se articula en tres compases que hemos comprobado y hemos además compartido con todos ustedes y también con la ciudadanía a través de los medios de comunicación en reiteradas ocasiones. Primero, difusión de informaciones falsas a través de determinados pseudomedios que viven no de sus lectores, señorías, sino de la financiación pública de gobiernos del Partido Popular y también de determinados lobbies. Después presentan las denuncias organizaciones vinculadas a la ultraderecha que se basan exclusivamente en recortes de prensa de esos pseudomedios y, por tanto, en bulos y en desinformación. Y, finalmente, la apertura de procedimientos judiciales que con demasiada frecuencia se prolongan durante años, sin importar si los hechos acaban siendo desmentidos o archivados.
0: Perdón. O sea, todos son bulos que sacan medios de la ultraderecha. Esos bulos los recoge gente de asociaciones de ultraderecha que los presentan en forma de denuncias. Y entonces se abren procedimientos judiciales y ahí se queda el tío. Un momento, continúa, Sánchez. Porque los procedimientos judiciales se abren, están y algunos ya se han cerrado. Ayer, Sánchez defendió la inocencia de su hermano, de su mujer y de Zapatero. Y los demás, Sánchez, pues a los demás los dejó a los pies de los caballos, que lo otro, bueno, pues era gente que hacía cosas que no estaban bien, pero sin conocimiento de Sánchez. Oh, un momento, entonces volvamos a tu explicación, Sánchez. Resulta que lo de Ábalos, Koldo, Cerdán, Leire, eso sí es verdad, y era gente que actuaba sin que tú lo supieras. Vamos, que traicionaron tu confianza. Entonces, en ese caso, no eran bulos lo de los medios. De hecho, ya tenemos condenas. No eran bulos de asociaciones ultraderechistas lo que se presentó como denuncias. Ha habido una instrucción judicial y los jueces han terminado empapelando a tus corruptos. Entonces, ¿cuáles son los bulos? Aclárame, Sánchez. ¿Solo los relativos a tu hermano, a tu mujer y a Zapatero son bulos? Ajá. ¿Las joyas también son bulos, las de Zapatero? Tu problema, Sánchez, es que eso que tú llamas bulos, pues ha quedado ya acreditado. También llamabas antes bulos a aquello. Todo lo que había contra Ábalos era bulos. Todo lo que había contra Cerdán era bulos. Todo lo que había contra Leire, a quien no conocías, eran bulos. Y ahora resulta que no lo son. Entonces, ¿por qué tendríamos que creerte en el caso de tu hermana, perdón, de tu hermano, de tu mujer y de Zapatero? Pero además es que tienes un problema. Y es que ya hemos pillado las pruebas de que las cosas pues no son excesivamente limpias. Por ejemplo, en el caso de Zapatero. ¿Las joyas se las ha inventado alguien? Resulta que no. Resulta que los únicos bulos han sido las explicaciones iniciales vuestras

0: sobre esas joyas. No, que son una herencia de la tía Ágata. No, que valen solo 30.000 eurillos. Eso sí eran bulos. Todos están desfilando por los juzgados. Y por supuesto, sabes que no son bulos, pero necesitas agarrarte a algo, ¿verdad, Sánchez? Ahora, muy feo esto de decir que los demás, pues vamos, traicionaron tu confianza. Pero les está bien empleado, José Luis Ábalos. Eres un pringao. Te han dejado tirado. Se va a concentrar en defender a su hermano, a su mujer y a Zapatero. Y a Zapatero, pues posiblemente porque es el que más le toca a él directamente en cuanto a posibles responsabilidades penales. Pero a ti, José Luis, te ha dejado tirado como una colilla. A ti, Koldo García, al que te llamaba el último Izcolari del socialismo navarro hace no tanto, te ha dejado tirado como una colilla. A ti, Leire, te ha dejado tirada como una colilla. Ay, ¿pero qué quieres que te diga? Si sois pringaos, pues lógicamente se aprovecha porque no tiene ningún escrúpulo. Bueno, ayer Sánchez dijo que él va a continuar, que de hecho no ha habido financiación ilegal del partido y si la ha habido es que algunos se han aprovechado de... O sea, ya está reconociendo que puede que salga que hay financiación ilegal del partido. Y ya está diciendo lo que va a decir cuando salga que el PSOE es imputado. Que él, vamos, el partido no. Que eso, habrá habido algún golfo que habrá utilizado el partido para enriquecerse. Madre mía, más pringados a los que echar el marrón. La gerente del PSOE va a salir pa'lante, como dice Miguel Ángel Rodríguez, y te va a dejar tirada, Pedro Sánchez. Ese gran valiente, siempre dispuesto a asumir las responsabilidades de los que tiene por abajo. Pero de todas formas, lo más grave de lo de este sujeto ayer en el Congreso es el planteamiento de partida. ¿Que eran golfos que actuaron sin tu conocimiento? Pues te tienes que ir a tu casa ya. ¡Sos sinvergüenza! Si resulta que estaba medio partido robando y tú no te enterabas, ¿cómo te vas a enterar de lo que pasa en España? ¿Cómo te vas a enterar de los peligros a los que el país se someta? Si no te enteras de nada. Y lo dice con todo desparpajo. Y además llegó a soltar una frase en el Congreso que dices, pero este hombre está ya absolutamente pirado, necesita tratamiento psiquiátrico. Dice, si... De hecho, la cuestión no es si nos vamos a ir. Al contrario, si hay restos de corrupción, tenemos más motivo para quedarnos, para limpiarlos. Dice, para limpiarlos, restos de corrupción que tú mismo, tu partido, ha generado. Solo puede limpiarlos tu partido. ¿Pero qué me estás diciendo, chaval? Pero bueno, está fatal este hombre, pero muy mal. Luego veremos algunas de las cosas que dijeron tanto sus socios como la oposición. Bueno, cambiemos de registro. Los obispos españoles han nombrado a un nuevo responsable de Cáritas. Escuchen, porque es de no creer.
1: La Conferencia Episcopal Española ha nombrado al economista Luis Ayala Cañón nuevo presidente de Cáritas Española. La Comisión Permanente del Episcopado ha aprobado su designación para sustituir a Manuel Bretón Romero, que ocupaba el cargo desde 2017. Según informó la propia conferencia, el nombramiento se realizó a propuesta de la Comisión Episcopal para la Pastoral Social y la Promoción Humana. Ayala, laico de la Archidiócesis de Madrid y catedrático de Economía Aplicada, pasará a dirigir una de las principales organizaciones asistenciales y sociales de la Iglesia en España. La elección ha despertado interés por la trayectoria pública del nuevo presidente. Durante años, Ayala ha colaborado en estudios, iniciativas y proyectos vinculados a economistas y entornos académicos próximos al Partido Socialista y al gobierno de Pedro Sánchez.
0: O sea, que los obispos españoles nombran para dirigir Cáritas a un señor que ha actuado de asesor de Sánchez, de asesor de Yolanda Díaz y que participó incluso en un informe contra Isabel Díaz Ayuso. Está muy bien, obispos españoles, vamos. El perfil exacto

0: para recuperar la confianza de la gente en la Conferencia Episcopal Española. Pues, ¿qué quieren que les diga? A veces algún oyente me ha reprochado mis críticas a la Conferencia Episcopal, pero vamos, me parece que cualquier cosa que yo pueda decir sobre la Conferencia Episcopal se queda corta. La Conferencia Episcopal es ese órgano que te pone al frente de Cáritas a un tío que se dedica a colaborar en informes contra Ayuso y a ser asesor de Sánchez y de Yolanda Díaz, al mismo tiempo que no se recatan en criticar a Vox, mientras organizaciones católicas cobran millonadas por participar en todo ese mecanismo de tráfico de seres humanos que es la avalancha de inmigración masiva. No sé, espero que en algún momento el Papa León XIV intervenga en la Conferencia Episcopal Española y jubile a tanta oveja descarriada que ha llegado al episcopado. Esto me parece vergonzoso, el perfil del nombrado para Cáritas, y desde luego no ayuda a mejorar la imagen de una organización que debe ser una organización de caridad y no una organización al servicio político de la izquierda progre más abyecta. Bueno, ayer, por fin, se deshojó la Margarita. Begoña Gómez se presentó en el juzgado a entregar el pasaporte. Escuchen.
1: Begoña Gómez, esposa del presidente del gobierno Pedro Sánchez, ha entregado su pasaporte a los juzgados de Plaza de Castilla en Madrid en cumplimiento de la medida cautelar acordada por el juez Juan Carlos Peinado ante la eventual apertura de juicio oral con jurado. Tras hacerlo, Gómez ha solicitado a la Audiencia Provincial de Madrid que le devuelva el documento a la mayor brevedad posible, alegando la proximidad de la temporada estival y reclamando que se dejen sin efecto las medidas cautelares impuestas por el magistrado. La defensa de la esposa del presidente, ejercida por el exministro socialista Antonio Camacho, ha recurrido la decisión del instructor, que también le prohíbe salir de España y le impone comparecencias quincenales en el juzgado al apreciar riesgo de fuga. En su escrito, la defensa sostiene que estas medidas vulneran los principios de necesidad y proporcionalidad, además de restringir el derecho fundamental a la libre circulación recogido por la Constitución.
0: Que dice que necesita el pasaporte, que se acerca el veranito y tendrá que salir de España para algún lado, no sé, un chiringuito, coco loco, fresquito, como decía aquel anuncio. El caso es que al final, después de tanto resistirse, pues ha entregado el pasaporte. Yo no lanzaría las campanas al vuelo. Me gustaría saber qué pasaporte ha entregado. Por lo pronto tiene dos: el normal y el diplomático. ¿Los ha entregado los dos o ha entregado uno solo? Si es que no tiene tres, porque dicen, cuentan, rumorean que también tendría pasaporte de la República Dominicana. Puede ser cierto o puede ser simplemente un bulo que circula. Pero me gustaría saber si ha entregado los dos, el normal y el diplomático, porque en el normal están recogidos pocos viajes. El grueso de los que ha realizado se supone que están en el otro, en el pasaporte diplomático, que al que tiene derecho como mujer de un presidente de gobierno, y que supongo yo que es el que habrá utilizado cuando ya ha hecho algún viaje, por ejemplo, a República Dominicana. Bueno, veremos a ver qué es lo que ha entregado y veremos a ver si lo que ha entregado es el pasaporte que tenía o es uno que haya renovado. No lancemos todavía las campanas al vuelo porque me extraña que no hayan intentado algo. Bueno, y noticia terrible que llega desde Venezuela. A perro flaco, todos son pulgas. No es que haya habido un terremoto, es que ha habido algo bastante raro en el mundo de la sismología, que es un doblete sísmico. Dos terremotos de gran magnitud en zonas próximas, pero no exactamente iguales, y separados por solo 39 segundos. Tremendo el terremoto doble, escuchen.
1: Venezuela ha sufrido un doblete sísmico. Dos potentes seísmos sacudieron la costa norte del país con apenas 39 segundos de diferencia. El primero alcanzó una magnitud del 7,2 y el segundo, aún más intenso, llegó al 7,5. El epicentro se localizó en el estado de Yaracuy, al noroeste de Caracas, y el temblor se sintió con fuerza en la capital venezolana y en otras ciudades del país, así como en algunas zonas de Colombia. Según las primeras informaciones, varios edificios se han derrumbado o han sufrido daños graves, especialmente en Caracas. Los equipos de emergencia trabajan desde hace horas entre los escombros en busca de posibles víctimas. Delcy Rodríguez, presidenta en funciones de Venezuela, ha confirmado que al menos ya hay 32 muertos y 700 heridos. El Servicio Geológico de Estados Unidos ha activado una alerta roja por el elevado riesgo de daños catastróficos y un alto número de víctimas. Además, se emitieron alertas de tsunami para varias zonas del Caribe, aunque fueron retiradas poco después sin que se registraran olas de importancia. Las autoridades han pedido a la población que extreme la precaución ante las réplicas, ya que los expertos consideran muy probable que se produzcan nuevos temblores durante los próximos días.
0: Bueno, es un fenómeno científicamente raro, este tipo de dobletes sísmicos, y bueno, pues Venezuela ha tenido la mala suerte de que le ha tocado dos terremotos de magnitud superior a 7 en la escala de Richter, o sea, gordos, separados por 39 segundos en zonas, digamos, los puntos exactos no coinciden, luego son dos terremotos distintos. Y bueno, pues está a la espera de conocer el recuento de muertos, que puede ser enorme. Hay vídeos circulando por las redes, pues, que muestran la destrucción que estos dos terremotos han causado. Luego hablaremos de las reacciones internacionales a este doble terremoto en Venezuela. Solo una curiosidad técnica. Algunos usuarios de Android, no todos, hay algunos que no tienen activada la función y hay otros que, aunque la tienen activada, no lo recibieron, pero algunos usuarios de Android, de teléfonos móviles con sistema operativo Android, recibieron unos segundos antes del terremoto un aviso: va a haber un terremoto, busque refugio. Y eso fue posible porque el sistema Android tiene, aprovechando el giróscopo que tiene el teléfono móvil dentro y que es el que hace que cuando tú mueves el móvil pues se gire la imagen y esas cosas, pues aprovechando el giróscopo, el móvil detecta la onda P que se produce al principio de un terremoto y que llega un poco antes que la onda S, que es la onda realmente destructiva. Con lo cual, cuando el móvil detecta una onda P, una probabilidad de, oiga, estamos ante el inicio de un terremoto, envía al centro de terremotos de Google una notificación, y si se producen notificaciones de un montón de teléfonos móviles en un área determinada, el centro de terremotos de Google dice, se aproxima un terremoto, y además puede más o menos localizar la zona donde se va a producir, y envió alertas a usuarios de Android. Pero tampoco sirve de mucho, o sirvió de mucho, porque esas alertas llegan unos segundos antes de que llegue el terremoto, la onda destructiva del terremoto. Pero bueno, más vale unos segundos para que te refugies que cero pelotero, ¿no? Lo que hace la técnica. Bueno, vamos con la noticia de interés general del Banco de Santander con doña Carmen Carbonell.
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3: La Policía Nacional y la Guardia Civil han desarticulado un grupo criminal especializado en el robo de cajas fuertes en entidades bancarias, con la detención de 6 hombres que actuaban en Madrid, en Toledo y en Guadalajara. Los arrestados habían cometido al menos 7 robos con fuerza, logrando sustraer más de 300.000 euros en efectivo en diferentes bancos. La banda utilizaba una pinza hidráulica para arrancar las cajas fuertes y en ocasiones se hacían pasar por agentes de las fuerzas y cuerpos de seguridad del Estado, empleando armas de fuego, placas y chalecos policiales. Además, operaban con vehículos de alta gama robados y con matrículas falsificadas. Tras pasar a disposición judicial, todos ellos han ingresado en prisión.
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0: 7:32 minutos, 6:32 en las Islas Canarias. Muy buenos días, don Daniel Ortega el Bueno.
1: Muy buenos días, don Luis.
0: ¿Qué le llamó la atención ayer en el Mundial?
1: Bueno, pues principalmente ese partido, ¿no?, de Vinicius con Brasil, que una vez más pues sigue demostrando el nivel del brasileño y la confianza que tiene Ancelotti en él. Y bueno, ya hemos visto también sorpresas como la de Sudáfrica, que ha pasado como segunda de grupo en el grupo de México, tras ganar a Corea del Sur. Sorprendente, la verdad.
0: Bueno, pues vamos a ver de todo en este Mundial. A partir de las 10:10, Deportes en Libertad. Vamos ahora con las noticias de las 7:30.
2: La investigación sobre el patrimonio de José Luis Rodríguez Zapatero ha incorporado mensajes de una conversación mantenida el pasado 14 de abril entre el expresidente y su secretaria personal, Gertrudis Alcázar. En dicha conversación se hablaba de tres bolsas de regalos entregadas por dos empresarios venezolanos tras obtener la nacionalidad española. En uno de esos mensajes, Alcázar le trasladaba a Zapatero: «Si te parece, mañana cuando vengas ya las cargamos en el coche», en referencia a los citados obsequios. Además, la información destaca que esos dos empresarios venezolanos estarían detrás del principal flujo de pagos recibido por la sociedad WTFAF, con más de 560.000 euros abonados a lo largo de varios años.
0: Vaya, por Dios, resulta que Zapatero recibió bolsas con algún tipo de regalo de venezolanos. ¿Qué tendrían esas bolsas? Y se los regalaban por ayudarles a obtener la nacionalidad. Yo pensaba que la nacionalidad se tramitaba ante las autoridades y resulta que ahí Zapatero intervenía para ayudarles. Ah, pues no sé, solo se me ocurre un caso donde sea necesario que alguien intervenga para conceder una nacionalidad, que es el caso en que esa nacionalidad realmente no se deba conceder. Es decir, que la persona solicitante no tiene derecho a obtenerla. Solo en ese caso tiene sentido que un ex primer ministro español tenga que intervenir para que se conceda. Y si le hacen regalos, es porque intervino. Bueno, ¿qué tendrían esas bolsas? ¿Serían las joyas de la tía Ágata? ¿Algún collarito de diamantes? ¿Qué valor tenían esos regalos? ¿Cuántos otros regalos ha recibido Zapatero por intervenir en cosas para agilizarlas o desbloquearlas ante las autoridades españolas? ¿Cuánto de eso lo ha declarado y qué impuestos ha pagado por ello? ¿Cuánto de eso cae dentro del tráfico de influencias? Estamos hablando de que este señor cobraba en todas partes, dentro y fuera de España, además de tener sus privilegios de expresidente de gobierno. Este señor recibía regalos, recibía comisiones, recibía dinerete por informes meramente verbales y cantidades de dinero enormes. Parte de ese dinero terminaba canalizado hacia las empresas de las hijas. El caso es que le entraba cash al tío. Y no solo cash, sino pagos en especie. Esperemos que todos ellos legales, claro. Bueno, pues ya tenemos unas bolsas de venezolanos con regalos que había que ayudar a cargar en el coche. ¿Qué más gente le ha regalado cosas a Zapatero? Bueno, nos iremos enterando, porque como se han filtrado tanto la agenda de Zapatero como los mensajes intercambiados con Gertrudis, pues vamos a tener material. Están ahora las fuerzas y cuerpos de seguridad analizando lo que se ha podido incautar de información. Igual que sucedió

0: los dispositivos electrónicos de Koldo, de Aldama, de José Luis Ábalos, de Santos Cerdán, pues irán saliendo perlas. Por eso, ayer, pues hombre, Sánchez dio la sensación de estar fuera de la realidad. Dio la sensación de no ser consciente de lo que tiene por delante. Sigue hablando Sánchez como si hubiéramos conocido una serie de noticias de corrupción y ya. Y entonces, a partir de ahora, él mira hacia atrás, juzga, busca las excusas y las cuenta. Pero es que lo que tienes atrás es lo menos importante, Sánchez. Tu problema es lo que vamos a saber hoy, y mañana, y pasado, y el domingo, y el lunes, y el martes. Vamos camino de una situación donde cada día vas a tener una, dos o tres revelaciones sobre los múltiples, sobre los cada vez más numerosos casos de corrupción que te rodean en tu partido y en tu entorno familiar. Ayer Sánchez pues subió a la tribuna del Congreso pues a decir lo de siempre, lo de yo sigo, como aquel personaje de la televisión española de hace muchísimos años, Felipito Tacatún. Yo sigo. Pues sigue todo lo que tú quieras, pero claro, tus socios ayer te decían cosas tímidamente, tampoco vayamos a creer que son así como excesivamente arrojados, excesivamente lanzados, no, tímidamente, pero lo que te estaban diciendo era, tío, que nos arrastras a todos en tu caída. Cada uno lo decía a su modo. Escuchemos.
1: El portavoz de Esquerra Republicana en el Congreso, Gabriel Rufián, ha endurecido su discurso contra Pedro Sánchez tras la condena a 24 años de prisión de José Luis Ábalos. Durante la sesión de control al gobierno, Rufián preguntó directamente al presidente si conocía la trama por la que ha sido condenado su exministro y le lanzó un reproche.
2: Ustedes tienen pecado. Yo negocié durante semanas con José Luis Ábalos la primera investidura del presidente Sánchez. Su palabra era la palabra de Dios y Dios era Pedro Sánchez. Así que menos caritas, ¿eh? Y no me cuenten milongas. Sé perfectamente lo que estoy preguntando. Señor presidente, ¿es usted consciente de que el problema... ¿Son ustedes conscientes, señores del PSOE, de que el problema no lo tienen con el PP? ¿O con Vox? ¿Que el problema lo tienen con la gente? ¿Son ustedes conscientes de eso? ¿Y son ustedes conscientes de que no vale con el y tú más, con el y tú peor y con el yo no sabía nada?
1: El dirigente de ERC reclamó además una regeneración profunda dentro del PSOE y pidió a Sánchez que abandone el victimismo y dé explicaciones claras sobre los casos de corrupción que afectan a su entorno político.
0: Bueno, le dijo a Rufián algo a Sánchez muy gracioso. Bueno, le dijo muchas cosas muy graciosas. Le dice, ¿usted sabía algo? Tío, Rufián, eres tonto. ¿Cómo no vas a verlo? Pero, ¿te estás quedando con nosotros, Rufián? Tú sabes que Pedro sabía. Nosotros sabemos que tú sabes que Pedro sabía. Es imposible que no supiera nada. Estaban todos robando a su alrededor. Según entrara en la sede de Ferraz, pues era forzoso que, si no lo conocía de antes, viera a todo el mundo meter la mano en todas las cajas. Oiga, que estaba su mujer y su hermano haciendo chorizadas, que estaba su número dos, su otro número dos, y le pregunta a Rufián, ¿usted lo sabía? Pero, tío, ¿en serio piensas que nos vamos a creer que tú te crees que él no lo sabía? ¿Que tú crees que es posible que él no lo supiera? No nos tomes por tontos, Gabriel. Hombre, vale ya, dilo claramente, aunque usted robe todo el oro del Banco de España, aunque usted robe, pues no sé, las cuatro torres de Madrid, se las lleve a cuestas al extranjero y las subaste, voy a seguir apoyándole porque no vamos a encontrar un chollo igual en la vida, ni mi partido, ni yo. Pero dijo otra cosa graciosa Rufián, dice, es que si no dimite usted, al final solo quedarán en el Partido Socialista los chungos. Rufián, Gabriel, permíteme.

0: 18 meses en el Congreso se pueden convertir en 18 años. Esa es tu única contribución a la historia de la humanidad. Eres un simple pícaro, un jeta. Tu partido tampoco son chungos. Tu partido son delincuentes, son unos chorizos. Pero no son verdaderamente chungos. Son unos cobardes que simplemente hacen separatismo con dinero ajeno, jamás pondrán un euro de su bolsillo, y que se ponen muy chulos cuando no hay nadie enfrente que les plante cara. En el PSOE, chungos. No, en el PSOE son otra panda de chorizos. Son delincuentes. Delincuentes de poca monta que también roban porque nadie les ha parado los pies. Y ya está. ¿Quieres saber quiénes son verdaderamente chungos, Gabriel? Pues mira, verdaderamente chungos son algunos de los gánsteres con los que Sánchez y Zapatero han estado haciendo negocios en Sudamérica. Algunos de esos gánsteres que tienen relaciones con el mundillo del narco. Esos son chungos, Gabriel. Esos son verdaderamente chungos. Los que te hacen la corbata colombiana como les toques las narices. Vosotros sois delincuentes de 3 al cuarto. El PSOE, vulgares chorizos. Los chungos son los otros. Y algunos de esos otros, Gabriel, se están empezando a poner nerviosos porque resulta que el empeño de Sánchez en mantenerse en la Moncloa está haciendo que se vayan ampliando cada vez más las investigaciones de corrupción. Y ahora con lo de Zapatero empiezan a salir conexiones con los chunguitos allí en Hispanoamérica. Y te aseguro que algunos de esos chungos, que esos sí son chungos, no les hace mucha gracia que alguien les ponga en riesgo de tener que dar explicaciones a la justicia. Eso es lo que os debería preocupar a ti, a Sánchez y a Zapatero. Los chungos con los que este gobierno ha estado haciendo negocios, porque para esos los cauces normales de reparación del Estado de Derecho no funcionan. Suelen recurrir a otros cauces cuando ven sus intereses amenazados. Bueno, más socios ayer, pues simplemente dos reseñables. Uno, la gente de Junts diciendo que Sánchez tiene que dimitir, y si no dimite apretarán mucho los puñitos. Y luego los de Bildu, que son los que marcan la pauta verdaderamente en este gobierno, diciendo que esto es una cacería contra Sánchez y que hay que resistir. Vamos, que quieren seguir ordeñando la vaca hasta 2027. Bueno, hablando de separatistas, condenado un líder separatista por llevarse el dinero del partido para comprarse regalos de lujo. No ha sido en España. Seguro que hay 200 líderes separatistas haciendo lo mismo, pero no ha sido en España. Ha sido en Escocia, escuchen.
1: Peter Muir, el ex jefe del separatismo escocés, ha sido condenado a 5 años de prisión por malversar más de 460.000 euros de las cuentas del Partido Nacional Escocés. El dinero procedía de cuotas de afiliados, donaciones y legados destinados a la actividad política del partido. En cambio, fue utilizado para gastos personales y la compra de artículos de lujo, entre ellos vehículos, una autocaravana y joyas. Murrell estuvo durante más de una década al frente de las finanzas de la formación separatista escocesa y la justicia le considera responsable del desvío de fondos en beneficio propio.
0: O sea, ¿cuánto ha dicho usted de montante?
1: 460.000.
0: ¿460.000 y le caen cuántos años? Como 5 añitos.
1: Sí, 5 años, correcto.
0: 5 añitos por 400.000 euros. Pero vaya pringao. O sea, se pone a robar de las arcas del partido el separatista este y solo roba 400.000 euros. Por Dios. Que vengan los separatistas escoceses a España a aprender lo que es hacer aquí el caco. Pero, ¿qué país es Miquel Arena? Desde luego, o sea, son bárbaros. Condenan a 5 años a alguien por 400.000 euros. Eso. Hay socialistas que por ese precio no te cogen ni el teléfono. Demasiado esfuerzo para 400.000 euros, hombre. El caso es que parece que en todas partes es lo mismo, ¿verdad? El separatismo es una de las

0: las excusas más generalizadas para el choriceo. Me envuelvo en la bandera catalana y a robar como un cerdo. Me envuelvo en la bandera escocesa y tres cuartos de lo mismo. Vamos, el caso es envolverse en algo, en el planeta sufre, en la teoría crítica de la raza, los derechos trans, Escocia independiente, lo que sea. Hemos vivido un par de décadas de descontrol brutal del latrocinio más desvergonzado. ¿Ha habido algún progre en alguna parte de Occidente que no haya robado como un cerdo? Porque tengo mis dudas. Creo que sería complicado encontrar a algún progre honrado. Digo, a ver, alguno habrá. Por lo menos entre los votantes, pero entre los dirigentes progres, ¿hay alguno que no haya metido la mano en la caja aprovechando cualquiera de las nobles causas que decían defender? Y hablo de meter la mano en la caja, pues hombre, en sentido amplio. No se trata solo, como hacía este chorizo con las finanzas del Partido Nacionalista Escocés, coger dinero de la caja y comprarte un coche de lujo, no. También es robar otras cosas, como por ejemplo colocar a tu amante en la administración pública para que paguen los demás tus juergas. O por ejemplo meter a tu primo en un conservatorio de no sé qué como coordinador de no sé cuántos en un puesto hecho a medida. Eso también es robar. O por ejemplo, pues poner a tu amigo del alma al frente de una ONG a la que luego le riega el Estado de subvenciones. Eso también es robar. ¿Ha habido algún progre en Occidente que no haya robado en estos últimos 20 años? ¿Algún dirigente progre en algún sitio? ¿Ha habido, se lo pregunto de otro modo, ¿ha habido algún dirigente progre de estos que han estado hablando de los derechos de las personas trans, las leyes de género, el planeta, la catástrofe climática, independencia Cataluña, independencia Escocia? ¿Ha habido algún progre que haya puesto un euro de su bolsillo para defender alguna de esas causas? Porque, oiga, resulta extraordinario. Defienden todas las causas justas, dicen ellos, del mundo. Pero siempre con el dinero de los demás. Y no solo con el dinero de los demás, sino que encima, si pueden colocarse para vivir de esa causa, con cargo al dinero de los demás, también lo hacen. ¿Ha habido algún progre que haya puesto un céntimo de euro de su bolsillo para defender alguna de estas causas? Y no, no me vale como ejemplo alguien que esté colocado de secretario de Estado para la transformación, resiliencia y no sé qué, y el beneficio del planeta, y luego de 100 eurillos a través de alguna plataforma online para alguna causa. No, porque esos 100 eurillos salen del dinero público que previamente nos está robando con una secretaría de Estado que para empezar sobraría. No, digo, gente que se levanta a las 6 de la mañana a trabajar, yo qué sé, descargando camiones, y luego va y dice, toma, y pongo de mi escaso sueldo mensual, pongo 10 eurillos para defender al planeta. ¿Hay alguien? Pues no lo sé. Bueno, por lo pronto, otro ejemplo de progre. Empiezan a concretarse algunas causas judiciales que ya conocimos hace años, que hubieran debido llevar a la dimisión de Pedro Sánchez, y no llevaron. Tito Berni, ¿se acuerdan ustedes? El choriceo con Sánchez es tan intenso, es tan brutal, es tan multiforme, que una chorizada tapa la anterior. Y ya casi nos hablan de Tito Berni y decimos, jolín, esto era del Pleistoceno. Tito Berni, el de las cenas en el Ramsés, el de las fotos con pilinguis en un hotel, el que me organizaba junto con otro visitas al Congreso de Empresarios para luego pegarles el palo económico. Tito Berni, 8 añitos pide la fiscalía. Escuchen. Y
1: La Fiscalía Anticorrupción pide 8 años de prisión para el exdiputado socialista Juan Bernardo Fuentes Curbelo, conocido como Tito Berni, por presuntos delitos de cohecho continuado y pertenencia a grupo criminal en el caso Mediador. Según el escrito de acusación, la trama captaba empresarios a los que ofrecía supuestas gestiones, favores administrativos y acceso a subvenciones públicas. Todo ello a cambio de pagos y comisiones, aprovechando para ello contactos políticos e institucionales. La Fiscalía sostiene además que parte del dinero obtenido se destinó a financiar comidas, viajes, hoteles y otros gastos privados de los implicados. El Ministerio Público también solicita penas de hasta 13 años de cárcel para otros de los principales investigados y el caso queda a la espera de la apertura del juicio oral.
0: Bueno, pues, hombre, ¿qué hacían estos que no hiciera Leire? ¿Qué hacían estos que no hicieran Ábalos, Aldama, Coldo, Santos Cerdán, Zapatero? Ofrecer gestiones a empresarios, cobrar una comisión a cambio de ayudas públicas. Si es que estamos en eso. Es que ha convertido Sánchez en eso el país. Pero Sánchez no sabía nada, no sabía que tenía diputados de a pie haciendo eso en Canarias. No sabía que tenía a Coldo, a Ábalos, a Santos Cerdán, nada. No sabía que Santos Cerdán y Leire habían montado una cloaca en el partido para proteger a Sánchez con dinero del partido y logística del partido. No sabía que Zapatero, en fin, se dedicaba a influir en todo para luego poner el cazo para que se lo llenaran con dinerito contante o con regalitos en bolsas. No sabía nada el pobre Sánchez. Pues no lo sé, lo vamos a ver en el siguiente bloque informativo, porque parece que algunas cosas sí que debía de saber. Pero cerramos este bloque informativo con una nueva referencia de Trump a España. Escuchen.
1: El presidente de Estados Unidos, Donald Trump, ha calificado a España de desastre como socio de la OTAN. Y es que España se ha negado a autorizar el uso de bases en su territorio para operaciones estadounidenses vinculadas a la guerra con Irán. Durante una reunión con el secretario general de Alianza, Mark Rutte, también reprochó a Pedro Sánchez no aportar lo suficiente en defensa, ya que habían acordado un incremento de los fondos que no se ha producido. La tensión entre Estados Unidos y España se incrementa desde que Pedro Sánchez limitó su apoyo a la campaña militar estadounidense. Pese a que el secretario general de la OTAN intentó rebajar el tono del debate, la disputa vuelve a mostrar las fracturas internas de la Alianza Atlántica.
0: Bueno, yo creo que Estados Unidos está pasándole las facturas al cobro a Pedro Sánchez. Por ejemplo, con todos esos datos enviados desde Estados Unidos, con el contenido del móvil de ese señor apellidado Reyes, y que era uno de los que estaban en todos los tejemanejes de Plus Ultra y de otras cuestiones. Ya saben ustedes que está Zapatero intentando anular la causa, a ver cómo logra que, bueno, pues ya que le han pillado, al menos que no se puedan utilizar las pruebas. Lo que pasa es que, en fin, las pruebas disponibles, ya las encontradas aquí en España, son tan tremendas que me da la sensación de que aunque lograra anular las que han mandado desde Estados Unidos, que no las va a poder anular, pues daría igual. Zapatero va a ir al trullo, muy probablemente. Trump le preguntaban ayer por el tema de la OTAN en la rueda de prensa que daba con Mark Rutte, el secretario general de la Alianza, y ahí cargó contra aquellos países de la OTAN que no han querido prestar sus bases a Estados Unidos para las operaciones militares contra Irán. Cargó pues contra Alemania, perdón, contra Italia, contra Reino Unido, contra Francia, y cargó de manera especial contra España. Dijo que lo de España, que es un horror con Pedro Sánchez, lo que está pasando aquí y tal. Pero esas son las palabras ante la opinión pública. Luego lo importante es lo que pase por detrás. Y como ya digo, me da la sensación de que Trump le está pasando las facturas al cobro a Pedro Sánchez en forma de colaboración con la justicia española. Y además me parece estupendo que así sea. Bueno, vamos con don Francisco Carrera para que nos cuente qué trae hoy la Gaceta en portada. Buenos días, don Francisco.
2: Sí, ¿qué tal? Saludos. Muy buenos días a los oyentes de Mañanas en Libertad. Vamos a repasar, como cada mañana, algunas de las noticias que forman parte ya de la portada de la Gaceta. Empezando con esta que firma nuestra compañera Rebeca Crespo. La policía británica tardó 8 minutos en ver la herida mortal de Henry Nowak tras esposarlo

0: una falsa acusación de racismo. Rubén Pulido nos cuenta el efecto llamada y el limbo administrativo. España cuenta con uno de los sistemas de asilo más colapsados de Europa. Y Unai Cano nos da una cifra. Vox logra reducir en un 50% las subvenciones a sindicatos y patronal en Extremadura. La izquierda rabia porque les estamos cerrando el grifo, dicen desde la formación. Más noticias que tenemos que contarles. Guterres exige movilizar 1,3 billones de dólares al año de ciudadanos y empresas para financiar la agenda climática de la ONU. Y ya en nuestro país, un último apunte. Alerta en Sevilla por la proliferación de viviendas con ocupas puestas a la venta. Tiene un impacto terrible en los barrios. Como siempre, le recomendamos nuestros columnistas y también, desde luego, la viñeta de la Iberosfera de Santi Orue. Más de la mitad de los inquilinos en España son extranjeros. ¿Quieren saber cuál es su particular punto de vista sobre esta cuestión? Pues ya saben, Gaceta.es y nuestras redes sociales. Es todo desde la redacción de La Gaceta. Que pasen un muy feliz jueves.
1: Muchísimas gracias, don Paco. Hacemos una breve pausa publicitaria y a las noticias de las 8. Atentos a la noticia con la que abrimos. Resulta que Sánchez también recibió algún sobrecito.

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1: Ocho y dos minutos, siete y dos en las Islas Canarias. Vamos con las noticias de las ocho con la ayuda de doña Carmen Carbonell.
2: Actualizamos la información a esta hora de la mañana hablándoles del caso Zapatero y todo lo que estamos conociendo sobre la presunta trama de corrupción del expresidente del gobierno. Según la policía, el expresidente firmó una consultoría de unos 200.000 euros con Focus Social Research, una empresa pantalla, pero el verdadero encargo habría consistido en favorecer a una empresa cementera peruana condenada a pagar 107 millones de dólares por competencia desleal en Bolivia. Como otro caso que publica también la prensa, Zapatero habría recibido más de 159.000 euros de Javier Romero, propietario de una empresa que recibió una subvención de 12 millones y medio del Ministerio de Transición Ecológica. Y tal y como les avanzaba Luis del Pino, de esta manera están saliendo a la luz nuevos casos en los que Zapatero habría recibido dinero para ejercer influencia en diferentes ámbitos. Pero no solo eso, tal y como publica El Confidencial, existe una serie de mensajes entre Zapatero y su fiel secretaria Gertrudis en los que se habla de pagos en sobres, con la consecuente opacidad de esos ingresos. En esos mensajes se evidencia el contacto directo con Moncloa, ya que al parecer el destinatario último de esos sobres sería el propio Pedro Sánchez. Por tanto, según la investigación, hay indicios de la existencia de una organización criminal liderada presuntamente por José Luis Rodríguez Zapatero, que aprovechando sus contactos y ascendencia pública internacional, se estaba dedicando al ejercicio de influencias de carácter ilícito en beneficio de diferentes personas.
1: Bueno, uno de los mensajes que manda Zapatero a su fiel Gertrudis, que por cierto es otra aspirante a Pavarotti, vamos a ver si no le da por cantar, yo que ella lo haría. Uno de los mensajes que manda Zapatero a su fiel Gertrudis es: te doy un sobre para que se entregue personalmente a Pedro Sánchez. ¿Qué contenía ese sobre, Pedro Sánchez? ¿Contenía alguna nota de Zapatero? Es posible que fuera simplemente: oye, que he hecho una gestión con no sé quién y el resultado es tal. ¿O contenía alguna otra cosa? ¿Ha recibido Sánchez algún sobre con dinero dentro? No queda claro qué era lo que contenía ese sobre que mandó Zapatero.

0: dinero a Sánchez. No necesariamente tenía que ser dinero, pero claro, tenemos la duda. A ver si nos lo aclara Gertrudis en alguna declaración judicial. Lo que está claro es que Zapatero tenía un contacto fluido con Pedro Sánchez, ese Zapatero que estaba haciendo gestiones para influir en decisiones, por ejemplo, el caso que les acabamos de comentar de un empresario que obtiene adjudicaciones y entonces pum, le hace un pago a Zapatero de algo más de 10.000 euros. Bueno, tacita, ¿no? ¿Cuántas más gestiones de este tipo hizo Zapatero y ante quiénes? Porque volvemos a la distinción entre tráfico de influencias y labor de lobby. Labor de lobby es que yo documente por qué una instancia administrativa debe tomar una decisión de un tipo o de otro, resolviendo los intríngulis jurídicos, técnicos de algo, convenzo a alguien en una administración de que haga algo. Eso es labor de lobby. Labor de consultoría es que me encarguen hacer un estudio sobre no sé qué y entonces yo dedique una cantidad de tiempo notable a hacer ese estudio con seriedad y todo a cambio de ello cobro. Eso es labor de consultoría. Lo de, oye, dale una subvención a este y luego poner el cazo para que te llenen la mano, pues hombre, no, eso no es labor de lobby, eso es tráfico de influencias, eso es un delito. Y por tanto, mucho me temo que a Zapatero se le están complicando las cosas, que le van a caer muchos más delitos, no solo a él, también a aquellos que se han dejado influir. Por cierto, esto va por ustedes, miembros del Consejo de Ministros, porque algunas de las cosas, por ejemplo, los rescates, Air Europa, perdón, Plus Ultra, tubos reunidos, algunos de esos rescates que están bajo sospecha, pues fueron aprobados en el Consejo de Ministros, que es un órgano colegiado. Y si se hacían concesiones a alguien que luego pagaba a Zapatero unos miles de euros, pues esas concesiones las ha tenido que firmar alguien que tendrá que responder por qué se hacían esas adjudicaciones y qué influencia tuvo Zapatero en ello. Se están complicando las cosas y están saliendo ya los primeros mensajes con alusiones a Sánchez. Gertrudis parece que ejercía de puente para todo entre Zapatero y Ferraz y entre Zapatero y Moncloa. Zapatero, están constatadas numerosas reuniones con Pedro Sánchez, sobre todo porque Pedro Sánchez le ha hecho algunos encargos interesantes a Zapatero, como por ejemplo las negociaciones en un determinado momento con Puigdemont. Negociaciones que, a la vista de a qué se dedicaba Zapatero y a qué se dedicaba todo el entorno de Sánchez y toda la cúpula del Partido Socialista, pues me pregunto en qué consistieron. ¿Cómo era la negociación con Puigdemont? Era, pues mira, vamos a tratar de hacer una reforma jurídica para poder encajar el derecho a la autodeterminación. ¿O era, cuánto quieres, Pucci? ¿De qué hablaban? ¿De legislación? ¿De derechos nacionales? ¿O hablaban de pasta? ¿De cuánto se iba a llevar cada uno? Pues me temo lo peor. Ayer Sánchez pues demostró su alejamiento de la realidad en el Congreso, pretendiendo aferrarse un día más, como sea, a su escaño. Va a arrastrar al partido con él, va a arrastrar a sus socios con él, va a ser lo único bueno que haga en su vida Pedro Sánchez, que es permitirnos deshacernos a la vez de él, del PSOE y de todos los que tiene alrededor en plan parásitos. La oposición pues le atizó a Pedro Sánchez hasta en el carné de identidad. Y mira, estuvieron bien tanto Feijóo como Abascal. Escuchen.
1: Vamos ahora con el cruce de acusaciones con el PP y Vox que tuvieron con Pedro Sánchez ayer en la sesión plenaria en el Congreso de los Diputados. Como saben, Pedro Sánchez ha negado que haya corrupción generalizada en su gobierno, motivo por el que Santiago Abascal, el líder de Vox, le quiso recordar de la A a la Z el rastro que deja el PSOE.
2: Hace poco también lo hacía y nos decía de la A a la Z, de Ayuso a Zaplana. Yo he hecho la prueba. A de Ábalos, B de Begoña, C de Cerdán, D de Delsi, E de Eres, F de Ferraz, donde está la guarida de la trama, G de gerente del PSOE, imputada en la causa que se investiga por desestabilizar las investigaciones judiciales, H de hidrocarburos. Creo que esta es la que más le preocupa de todas, ¿verdad, señor Sánchez? La de los hidrocarburos. Es verdad que en la enciclopedia de la mafia de Sánchez me faltaba la ñ, pero en otras muchas había varias opciones. Por ejemplo, en la P, ¿qué ponemos? ¿Puente? ¿Paco Salazar? ¿Plus Ultra? ¿Parador de Teruel? ¿Pegasus? ¿Directamente PSOE o directamente P.S? Y desde luego, la Z es muy fácil. Podía ser Zarrías, pero no, la Z es Zapatero. Porque, señorías, me han oído muchas veces decir que lo peor de Sánchez estaba por llegar. Pues ya ha llegado. Hemos visto a la maquinaria del sanchismo actuar contra los jueces, expedientándolos, acosándolos, coaccionándolos. Y hay algo todavía más grave, más peligroso y más terrible que esto. Y es que el presidente del Gobierno trata de adulterar también otra sentencia, la definitiva, la que en las urnas emitirán los españoles cuando se les devuelva la voz. Convoque ya elecciones. Ya sé que usted ha hecho de la resiliencia su bandera, pero le tengo que decir que las cucarachas le ganan en resiliencia y eso no las hace admirables.
1: Por su parte, el líder del Partido Popular, Alberto Núñez Feijóo, también calificó la situación de insostenible y pide que Pedro Sánchez se aparte directamente para buscar a otro presidente.
3: Su gobierno no ha mejorado la vida de la gente. Lo que ha mejorado es la vida de su gente. Lo único que se espera de usted en estas Cortes es que las disuelva. Disuelva usted las Cortes y vayamos a votar. ¡Qué soberbia! ¿Y cuánta indignidad hay en los grupos que apoyan al gobierno? Esta es la lista de los 19 delitos investigados al Partido Socialista. El listón se ha movido de tal manera que ya cabe todo el Código Penal. Uno podría justificar, no sé, al marido de Begoña. Podría justificar al hermano del músico de Badajoz. Podría justificar al grande de Coldo, al uno de Ábalos, al de Arriba de Plus Ultra, al jefe de Santos Cerdán, al P.S. de Leire Díez, al pana de Zapatero. Pero, hombre, justificar todo esto, eso es imposible, señoría. Por la decencia que representa esta Cámara, deberíamos echar a este gobierno con una moción de censura. Por mí, hoy mismo. Y a continuación le estaríamos dando la voz al pueblo en unas elecciones que Sánchez se niega a convocar.
0: Bueno, en otro momento determinado, pues le sacó, como no, Sánchez a Feijóo la foto del narco. Y entonces Feijóo respondió, pues hombre, de una manera ocurrente. Dice, mire, le voy a sacar la última foto que tengo con un contrabandista. Y sacó una foto de Feijóo con Zapatero. No dijo con un contrabandista, con alguien acusado de contrabando. Bueno, ahí estuvo bien Feijóo. Ayer, pues los dos se dedicaron a sacarle los colores a un Pedro Sánchez que continúa aferrado a su sillón. Bueno, vamos a ver hasta dónde continúa. Como ya les he comentado en el bloque de noticias anterior, el problema de Sánchez no es la corrupción que hemos conocido. No, eso es el menor de sus problemas. Y ayer Sánchez estaba hablando como si mirara hacia atrás y dijera, bueno, y ahora me defiendo de esto. No. El problema de Sánchez es lo que queda por venir, lo que queda por salir, lo que vamos a ir conociendo, porque en los múltiples casos que afectan a Pedro Sánchez, a su entorno familiar y a su partido, en los múltiples casos de corrupción, las investigaciones continúan. Ya hemos tenido dos sentencias, García Ortiz Ábalos, donde los jueces le han dicho a Sánchez: se te ha acabado el chollo. Vamos a sancionar a tus corruptos y con la máxima dureza. Y el problema es que van a llegar otras sentencias y van a llegar otras imputaciones. Y Sánchez no está en condiciones ya de proteger a nadie. Ese es el problema de Pedro Sánchez. ¿Hasta cuándo podrá atornillarse? Pues no lo sé, pero vamos, que se atornilla mucho tiempo. Perfecto. Más se llevará por delante, a más gente arrastrará consigo en su caída. La posibilidad que tiene de sobrevivir a 2027 políticamente es cero pelotero. Ya saben ustedes que la Guardia Civil nos sorprendía con el registro del Ayuntamiento de Soria. Y ya saben ustedes que nos sorprendía un periódico, El País, publicando, y luego lo rectificaban, que el líder del PSOE en Castilla y León sabía un día antes del registro que el registro se iba a producir. Con lo cual, pues vamos a ver qué efectividad tiene el registro, ¿no? Bueno, Vox ha presentado una querella por lo que constituiría una inaceptable revelación de secretos.
1: Les hablamos ahora de la operación anticorrupción en el Ayuntamiento de Soria y del chivatazo que habrían recibido algunos presuntos implicados, lo que les podría haber facilitado el ocultar pruebas. Precisamente Vox ha presentado una querella en los juzgados de Soria para investigar un posible delito de revelación de secretos tras conocerse que el líder del PSOE en Castilla y León, Carlos Martínez, tenía noticia previa del registro en el Ayuntamiento de Soria. Y es que el que fuera alcalde de Soria hasta este mismo año reconoció al diario El País haber sido informado de la actuación policial. Pero no solo Carlos Martínez estuvo al tanto del registro con anterioridad, el propio alcalde de la ciudad, Javier Antón, también del PSOE, ha reconocido haber recibido aviso el día anterior a la operación en la que se produjeron, como saben, 7 detenciones por presuntos casos de corrupción en la contratación municipal. Evidentemente, conocer con antelación un registro es una información especialmente sensible, ya que puede poner en riesgo la investigación al permitir la destrucción de pruebas. Por eso Vox pide aclarar el origen de la filtración y se pudo beneficiar directamente a esas personas investigadas.
0: ¿Qué pruebas han borrado al saberse de antemano que iba a haber una operación? ¿Quién filtró esa operación? ¿La delegación del gobierno? ¿La fiscalía provincial? ¿El juez del caso? ¿Las fuerzas de seguridad? ¿Quién? Porque la filtración se produjo. Ya la tenemos confirmada por 2 vías distintas. Bueno, espero que la justicia tome las medidas oportunas para llamar a declarar a quienes afirman que conocían de antemano el registro que se iba a producir. Al final aquí va a terminar imputado todo el mundo. Esto es espectacular. Bueno, ya saben ustedes, doble terremoto en Venezuela, terrible lo que pasa con ese país, a perro flaco todos son pulgas, y la comunidad internacional enseguida se ha ofrecido para ayudar al gobierno venezolano. Escuchen.
1: Dos terremotos de magnitud 7,2 y 7,5 grados en la escala de Richter han sacudido el norte de Venezuela, afectando a diferentes zonas, incluso a Caracas. El seísmo con epicentro en el estado de Carabobo se ha sentido en varias regiones del país y se han evacuado viviendas ante el riesgo de réplicas. El Servicio de Emergencias de Venezuela ha informado de diferentes edificios colapsados que se han derribado en zonas como Los Palos Grandes y Altamira, además del hundimiento parcial del techo del aeropuerto de Maiquetía. Muchos vuelos han tenido que ser cancelados. No se sabe de momento el número total de víctimas. Se teme que sea muy numeroso y por eso países como El Salvador ya han enviado ayuda. 300 rescatistas y paramédicos junto con 50 toneladas de equipo sanitario, medicamentos e insumos de primera necesidad ya están listos para partir hacia Caracas.
0: Y Donald Trump ha puesto un mensaje. Los dos grandes terremotos que acaban de azotar al gran pueblo de Venezuela son de una magnitud enorme y han dejado un número devastador de muertos. Estados Unidos está listo, dispuesto y capacitado para ayudar. He dado instrucciones a todas las agencias de nuestro gobierno para que se preparen para actuar con rapidez. Estaremos ahí para nuestros nuevos y grandes amigos. Los primeros informes no son buenos. Chile, Argentina, todo el mundo en la zona está ya enviando rescatistas. ¿Qué va a hacer el gobierno español? El presidente de El Salvador ha dicho: tenemos ya aquí 300 rescatistas, ya van para allá a ayudar en las labores de desescombro. En España tenemos extraordinarios especialistas en rescates tras terremotos, tras inundaciones. ¿Qué va a hacer el gobierno español? ¿Va a poner un mensaje diciéndole al gobierno venezolano que nuestros rescatistas están a su disposición? Es una situación peculiar, porque si no pone el mensaje, pues hombre, parece que España se desentiende de la catástrofe terrible que acaba de sufrir Venezuela. Un doble seísmo con separación de 39 segundos, que es algo muy raro en ciencia, que se produzcan dos terremotos tan enormes separados por tan poco tiempo y tan poco espacio. Si el gobierno español no pone un mensaje ofreciendo a los medios de rescate que España tiene, pues hombre, parece que nos desentendemos de la tragedia. Pero es que si el gobierno español pone un mensaje diciendo que ofrece sus rescatistas, entonces la pregunta que le vamos a hacer es: perdona, ¿ofreces a tus rescatistas para Venezuela cuando no los mandaste a Valencia? Difícil situación, ¿no?, para el gobierno español. Vamos a ver qué decide. Bueno, avanza el acuerdo de paz en el Líbano. Parece que ya de forma más o menos firme. Escuchen.
1: Terminamos el repaso a las noticias hablándoles de la quinta ronda de negociaciones entre Israel y el Líbano, que se está celebrando en Washington. Allí la delegación israelí ha planteado cuatro condiciones clave para avanzar hacia un acuerdo. Entre los puntos principales, Israel condiciona la liberación de presos de Hezbollah, de las milicias terroristas, a la entrega de información o los restos del piloto Ron Arad, que lleva desaparecido desde el año 1986. Además, plantea mantener su presencia en una zona de seguridad de unos 10 kilómetros en el sur del Líbano, restringiendo el acceso tanto al ejército libanés como a civiles libaneses en esa franja que se considera de seguridad. El plan también incluye un posible repliegue del ejército de Israel en áreas concretas, que eso sí estarían bajo control del ejército libanés siempre que se elimine la presencia de las milicias terroristas de Hezbollah. También propone establecer una comunicación directa entre ambos ejércitos, el ejército libanés y el israelí, lo que implicaría la salida progresiva de la misión de la ONU a finales de este año 2026. De momento, como saben, las negociaciones continúan sin acuerdo definitivo.
0: Bueno, ya saben ustedes que lo del Líbano pues era uno de los escollos fundamentales en las negociaciones con Irán. No debería serlo, porque el Líbano es un país independiente. ¿Qué pinta Irán en Líbano? Bueno, pues que Irán tenía en Líbano una milicia, el Hezbollah, que se dedicaba a lanzar cohetes contra Israel e intentar infiltrarse mediante túneles en el país, en Israel. Vamos, eran sus proxies, sus chicos, sus mandados, los de Hezbollah. Israel, por supuesto, no puede aceptar que se le estén lanzando ataques día sí y día también desde el norte, desde Líbano, con lo cual Israel ha invadido el sur del Líbano, ha establecido una franja de seguridad al sur del río Litani y, por supuesto, que no se va a ir de esa franja de seguridad. Irán quería condicionar todo el proceso de paz a que Israel se retirara del Líbano. Estados Unidos no ha dejado que eso sea así. Y además, pues es que tiene un argumento incontestable. Perdone, Irán, ¿qué está usted diciendo del Líbano? Ya hay unas negociaciones entre Israel y el gobierno del Líbano, que es un país independiente. ¿Usted qué pinta opinando sobre el Líbano? Y bueno, pues esas negociaciones entre Israel y el gobierno del Líbano parece que avanzan. El gobierno del Líbano parece que se va a encargar de hacer la última limpieza contra los restos que quedan de Hezbollah en una pequeña zona al norte del río Litani. Y bueno, pues parece que se va a acabar el conflicto en Líbano con la derrota de Hezbollah, como tiene que ser. Y con eso pues desaparecerá uno de los principales escollos para que se terminen de cerrar los flecos de la negociación por el otro lado con Irán. Bueno, vamos con doña Diane Hernández para que nos cuente qué trae hoy Voz Media en portada. Buenos días, doña Diane.
4: ¿Qué tal, amigos de Mañanas en Libertad? Desde Voz.us le traemos este jueves algunas de las noticias de Estados Unidos y el mundo que pueden revisar en nuestra página web. El presidente Donald Trump anunció que se niega a firmar una ley sobre vivienda hasta que el Congreso apruebe una legislación que reforme las elecciones estadounidenses y además endurezca el registro de votantes. Tenemos también que el mandatario estadounidense dijo que ha ordenado al Departamento de Justicia investigar a las principales empresas petroleras de Estados Unidos, a las que acusa de no trasladar a los consumidores la fuerte caída de los precios del crudo en los últimos días. Y el National Mall de Washington será el escenario de una de las mayores celebraciones patrióticas organizadas en años recientes, que arrancó hace solamente unas horas, con un evento encabezado por el propio presidente Donald Trump y que dio inicio a las actividades nacionales rumbo al 250 aniversario de la independencia de Estados Unidos. La jornada marcó el lanzamiento de la Gran Feria Estatal Americana, una iniciativa que reunirá a los 50 estados y 6 territorios estadounidenses en una exhibición dedicada a resaltar la historia, la innovación, la cultura y los valores que han definido a la nación desde 1776. La feria se desarrollará desde hoy, 25 de junio, hasta el próximo 10 de julio y se extenderá desde el Capitolio hasta el Monumento a Washington. 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
1: Muchas gracias, Diane. Nosotros ya lo saben. Ahora vamos a hacer una mención especial a la ola de calor a través de la información que nos llega del parte meteorológico, la información del tiempo. Después hacemos una breve pausa publicitaria y nos vamos a la tertulia. Hoy nos acompañan Carmen Álvarez Vela y Marcos de Quinto. Pero es que además en la tertulia vamos a contar con Ramón Arcusa y con Teresa Jiménez Barbat, que vienen a presentar su más reciente libro que han escrito a la limón y en el que hablan de cosas bastante interesantes. Pero como les decimos, antes vamos con el pronóstico del tiempo.
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1: Hoy tenemos activos dos avisos importantes en el territorio. El primero es por tormentas que pueden ser localmente fuertes en Galicia, en el Cantábrico y el Alto Ebro, con posible granizo. Y el otro es por calor, que aún está siendo intenso en el nordeste y en Baleares, donde se rozarán los 38-39 grados. Por lo demás, en el día de hoy continuará la entrada de una masa de aire atlántica, que es un poco más fría y viene por el oeste, lo que va a suavizar en algunos puntos las temperaturas. Predominará una situación de estabilidad en la mayor parte de la península, con cielos despejados, salvo en el noroeste, donde, como les comentábamos, habrá cielos nubosos con esos chubascos fuertes que pueden ir acompañados de tormenta. Por la tarde se prevé que se vayan extendiendo las nubes, especialmente en el extremo norte, con chubascos y esas tormentas con granizo que van a ser también probables en los Pirineos, el Cantábrico Oriental y el Alto Ebro, pero sin descartarlas en la Ibérica y en otros puntos de la meseta norte. En Canarias se esperan algunas nubes en el norte de las islas y cielos despejados en el sur. Y como les contamos, las temperaturas van descendiendo de forma generalizada en la península, aunque todavía se superarán los 36 grados en el Ebro, el este de la meseta sur y en Baleares, y puntualmente en otros puntos del este peninsular se podrán alcanzar los 38 o 39 grados.
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1: Siete treinta y tres en las Islas Canarias. Y comenzamos nuestra tertulia de hoy con la gran Carmen Álvarez Vela. ¿Qué tal está usted?
2: Pues muy feliz de estar aquí de vuelta.
1: Y nosotros muy felices de contar con usted.
2: Gracias.
1: Con don Marcos de Quinto. ¿Qué tal está usted? Creo que tenemos que saludar a alguien.
3: Pero bueno,
1: no.
3: La vamos a saludar, que estará en la cama porque ya ha terminado el colegio. Y por cierto, le dieron sobresaliente. Hubo una entrega el pasado lunes y de diplomas. Y bueno, una nota espectacular, Sofía.
1: Muy bien, Sofía.
3: No va a acabar como Patxi López, no.
2: Qué tranquilidad bueno. Más enorme, de verdad.
1: Quien no sabemos cómo va a acabar es Pedro Sánchez Zapatero. Yo creo que ya cada vez está más claro que va a acabar en la cárcel. Lo que está saliendo de todo lo relativo al caso Plus Ultra es casi el chocolate del loro, porque como se incautaron en los registros de la agenda de Zapatero y de los mensajes intercambiados entre su fiel secretaria Gertru y Zapatero, pues entonces está saliendo de todo. Ya no es solo el caso Plus Ultra. Están saliendo las comisiones que ha cobrado Zapatero por hacer todo tipo de intermediaciones dentro y fuera de España. Están saliendo los mensajes donde, por ejemplo, Zapatero habla de sobres que se le tienen que entregar en mano personalmente a Pedro Sánchez. Esto se está poniendo como muy entretenido, ¿no?
3: Sí, tremendo. Pero yo, una de las cosas que me pregunto es que a lo mejor, es que se lo está pasando Sánchez fenomenal. Porque yo me imagino cómo serán los minutos antes de entrar en el Congreso. Y una vez que sale de sus intervenciones en el Congreso, él con su equipo, que a lo mejor se parten de risa. Porque yo creo que el ejercicio de chorrafuerismo que hacen es tremendo. Se ríen de los españoles, nos roban y encima se ríen. El otro día lo que estuvimos viendo fue una moción de censura de Sánchez contra la oposición. Entre él y Patxi López, es que empezaron a denunciar todo, bueno, hasta ya se inventaran cosas de Vox, y digo, pero este ejercicio de cara dura, sus guionistas, todos los guionistas que tienen, porque yo creo que son todos, vienen del mundo de las series de televisión, los que debe de tener en Moncloa, 700 o algo así, deben
1: pero
3: de estar.
1: De series de televisión de serie B, ¿eh?
3: No, pero yo qué sé, de los que de la que se avecina o Aquí no hay quien viva, ese tipo de series deben de estar partiéndose la caja cuando le están redactando las cosas, y ponemos esto, sí, y decimos esto de que no sabía nada y nunca supo nada, y decimos eso de que el PSOE nunca ha sido financiado ilegalmente, y vamos a poner que seguiremos luchando contra la corrupción. No me fastidies, que sí, agárrame el cubata, que se lo escribimos en el discurso. O sea, deben de estar divirtiéndose mientras escriben un discurso con tanta cara dura, y va el otro y lo suelta sin reírse. O sea, yo soy Sánchez, y entonces empiezo a leer parte del discurso, y yo me estaría muriendo de risa. Y claro, y pillas totalmente con el pie cambiado, pues le ves ahí al pobre Feijo que iba diciendo, bueno, es que ya esto ya es como robar un caramelo a un niño. Y de repente coge este hombre y en vez de estar nervioso viene y le echa una bronca a toda la oposición. Yo de verdad que me maravilla la cara tan dura que tienen estos. Y lo que sí creo que es muy importante, don Luis, es que la oposición, el primer partido de la oposición, por lo menos, debería de darse cuenta de que esto ya no va de política. Esto va de que una banda de gánsters, una banda mafiosa, se ha hecho con el Estado español. Entonces, las costumbres políticas y todo esto no tienen ya nada que ver. Entonces, no hay que esperar de ellos un mínimo de racionalidad dentro de lo que son los usos y costumbres de la política. Lo único que hay que esperar de estos, que son unos delincuentes, pues es eso. Entonces, tú no puedes ir a los bajos fondos vestidito de primera comunión. Y hay que enfrentarse con estos y tal. Y bueno, yo creo que el otro día, pues Feijóo lo intentó porque tuvo un lenguaje duro, pero es que no basta ya el tema de las cosas que dices. Tienes que hacer. Es decir, aparte de decir, aparte, oye, pues sí, subió, por decirlo así, dos la agresividad de su discurso, pues oye, pues dos rayitas. Pero hay que hacer, hay que ir a von der Leyen y decirla, señora, vamos a romper el pacto con los socialistas. Yo, Alberto Núñez Feijóo, represento aquí la segunda fuerza del PP europeo. Y Sánchez representa la primera fuerza de los socialistas europeos. Tenemos que romper con ellos, dada la situación que hay, y proponerlo esto muy seriamente. Y proponer muy seriamente que a nivel europeo se hagan medidas cautelares para impedir la regularización y también medidas cautelares para todo este tema de la nacionalización, porque es una estafa y un pucherazo que se está haciendo delante de las narices de la Unión Europea. Es decir, hay que hacer cosas, porque yo sí, yo soy, pongamos, tertuliano, entonces yo me puedo quejar, yo puedo coger un micrófono y decir cosas, pero yo no tengo poder institucional, yo no tengo mayoría en el Senado, yo no dirijo 12 autonomías, y yo no tengo un peso en el Parlamento Europeo. Yo no. Entonces, yo sí, está muy bien que yo me queje y que denuncie lo que está haciendo
4: este
3: gobierno.
4: Las gónadas.
3: Pero Alberto, si me estás escuchando, tú, a diferencia mía, sí tienes esa capacidad y ese poder. No te contentes con hacer lo que yo hago, que es denunciar a Sánchez. Tú puedes hacer y haz. Haz caso a lo que decía Aznar, el que puede hacer, que haga. Haz.
2: Pues mire, don Marcos, ojalá Núñez Feijóo dijera la mitad de lo que dice usted. Con eso yo ya me... Porque tiene días muy buenos y entonces dice, ¡ay, qué bien! Hoy se ha atrevido a decir tal cosa, pero verdaderamente ni
5: ayer,
2: hace
5: ayer
2: buena...
5: Ayer no estuvo mal.
2: Ayer no estuvo mal, estuvo. Por eso digo que los días que tiene muy buenos decimos, ¡qué bien! Hoy se ha atrevido a decir determinadas cosas. Y de hecho ayer fue algo... me he establecido aquí un... Y me voy a respetar incluso mi propio orden. creo, respecto a las mentiras que dicen, hay una técnica y es que la mentira sea fortísima, o sea, que sea de una fuerza tan brutal que el propio que está escuchando diga, esto tiene que ser verdad porque no me pueden estar metiendo una bola tan enorme. O sea, y esa es la táctica que utilizan y les funciona con sus propios votantes, aunque bajan, o sea, para el despropósito en el que llevamos inmerso, ¿cuántos son ya? ¿8 años? ¿O 18, 28? Es que se me está haciendo larguísimo. Entonces, siguen teniendo una base social tan fuerte porque la gente, o sea, dice, esto no puede ser verdad, o sea, mi zapatero... No puede ser esto que estamos viendo. Y le están mostrando unas joyas dignas de los Romanov, sin papeles y sin nada, se lo están mostrando en la tele. Entonces tienen que enseñar unas mentiras tan brutales y hacer unos ataques tan bestiales a la oposición para que la gente diga, es verdad, es que los malos siguen siendo los de la derecha. Y entonces eso cuaja muchísimo mejor en la izquierda. Es una impostura brutal, pero que en un país donde todavía queda una incultura política inmensa, una apatía tremenda por... ¡Ay, es que todos los políticos son iguales! Mire, no. No, todos los políticos no son iguales, ni todos los partidos políticos son iguales, ni yo no soy precisamente del PP, pero el gobierno Frankenstein no es lo mismo que el PP y Vox. Y quiero aclarar que yo no soy del PP y que no votaría, no volveré a votar al PP jamás. Pero... cuando pasó lo de Gürtel, que ayer lo nombró, cuando pasó esto, yo votaba al PP en esa época y como yo, tantísimos, vimos pasar a los que habíamos votado, los vimos pasar a la cárcel y dijimos, bien metidos están en la cárcel, es cierto. Y dejamos de votar al PP muchos por cuestiones como que Rajoy no modificara ni una ley de Zapatero, como que Rajoy nos tomara el pelo con los impuestos, como una dejadez total y como sentir que el PP odiara a sus votantes, cosas de ese tipo. Pero la corrupción dineraria y ese tipo de cosas sabemos que existen y siempre existirán. Ahora bien, por favor, es que lo suyo es algo sistémico, esta palabra que tanto les gusta, sistémico. estructural, viven para eso.
1: Sí, digamos que la diferencia es que en el PP, claro que existen corruptos y claro que se han detectado casos de corrupción. El problema es que en el PSOE empieza a ser difícil detectar un corrupto.
2: Exactamente. Sí, sí. Y además voy a decir, que se me ha ocurrido una frase muy buena, sistémico, estructural e histórico. Histórico. Y si no, por favor...
1: Acaba usted de decir una frase que seguro que ha apuntado algún asesor de Zapatero para meterlo en alguna parte. Sí. Sistémico, estructural e histórico.
2: Sí, pero corrupto, corrupto, sí, e histórico, porque léanse, por favor, la historia del PSOE y, por favor, y su mejor época fue la del franquismo, en la que estaban perdidos, inexistentes. Sí, sí. Y luego quiero decir que ayer es que la cara dura, porque estaba don Marcos flipando, como todos los españoles flipamos con la cara dura de Pedro Sánchez, la cara dura llega al éxtasis cuando coge y le reprocha a Feijóo que vive en el Viso. Bueno, terrible que desvele dónde vive, punto uno. Pero terrible que le reproche que un señor viva en el Viso, que vive donde le da la gana, y que su mujer es una profesional y que gana el dinero que le gana, y un señor que ha vivido en Pozuelo y en Las Rozas o no sé dónde, porque en las casas que le ha pagado su suegro, el de las saunas, con dinero de las saunas.
1: Con dinero. Entonces, de la prostitución de menores.
2: Exactamente. Sí. Tiene la cara dura más brutal de reprocharle eso. El tío que no se ha pagado una casa con su dinero, sino que ha vivido en las casas pagadas con el dinero de las saunas. Y por favor, párenme, porque es que...
1: Deténgase.
2: Sujétenme.
3: Sí. No, mira, puestos a vivir, yo ya creo que lo comenté otra vez en estos micrófonos, no voy a dar la dirección exacta, pero Óscar Puente y la otra ministra, la que de Valladolid, viven en un edificio donde yo tengo un piso alquilado por 8.000 al mes. Es un edificio muy cerca del Congreso, espectacular. Eso es lo que me pagan a mí de renta por el alquiler de ese piso, y ellos dos viven ahí por la cara porque es un piso que pertenece al Estado. Entonces, pues digo, bueno...
2: O sea, que no si se quieren, lo pagan ni ellos. No.
3: Sí, creo que
1: eso,
3: yo me...
1: ¿Eso lo incluirán en la renta como pago en especie?
3: Retribución en especie es lo que deberían de hacer. Si no lo pagan, perfecto, pero es una retribución que deberían de sumar al dinero que les están pagando.
2: Exactamente.
3: Pero por supuesto que eso no se hace. Hay una cosa que comentaba yo ayer, que estuve en una televisión, a mí me encanta estar aquí en este programa, y decía que cuando tú estás tratando con delincuentes, antiguamente, cuando tú escuchabas un ruido en casa y había alguien que había entrado para robar y tú encendías la luz, pues la persona que descubría robándote cogía inmediatamente, escapaba saltando por la ventana o lo que fuera. En la actualidad, los ladrones se dan la vuelta y se enfrentan contra ti. Ya ha cambiado lo que eran los usos antiguamente. A nosotros lo que nos ha pasado con este gobierno es que les hemos pillado robando. Y en vez de saltar por la ventana y convocar elecciones, lo que ha hecho este gobierno es volverse y enfrentarse contra nosotros, decir sí y qué, como diría nuestro amigo Mario Noya. Aquí es interesante porque yo estoy convencido de que los guionistas de la Moncloa escuchan este programa, porque lo que está haciendo este gobierno continuamente es ver de qué se nos acusa y entonces cogemos ideas para acusar de eso a la oposición. Le dan la vuelta absolutamente a todo. Entonces, si decimos, has hecho esto tal y cual, y en este programa estamos denunciando lo que hace este gobierno, pues lo que hacen ellos es coger todas esas ideas y decir, vamos a decir que esto es de la oposición.
2: Sí, sí, sí.
3: Y es exactamente la estrategia que llevan. Ahora, lo que tenemos que tener en cuenta es que al gobierno le hemos pillado con el carrito del helado. Les hemos pillado robándonos. Les hemos pillado con un montón de indicios, de pruebas, ya diría. Y ellos no nos tenemos que confundir pensando que el haberlos descubierto significa ya cantar victoria. Les hemos descubierto, pero se han vuelto con la navaja amenazando a los españoles. Y pueden hacer muchas cosas. Eso es lo que se tiene que dar cuenta la oposición. Pueden hacer muchas barbaridades. Primero, un pucherazo. Un pucherazo porque ya no digo que es que la gente que han nacionalizado vote, es que a lo mejor ni siquiera saben que van a votar, que a lo mejor tienen ya delegaciones de voto, lo que sea. No sé lo que está haciendo en estos momentos, ¿cómo se llama? Alcaraz en Argentina.
2: Salazar,
3: a lo mejor
2: Paco Salazar,
3: perdona. Es decir, dentro de los 25 papeles que les hacen firmar, a lo mejor hay un papel donde ya tienen sus DNIs de cada uno de los que han legalizado. Y entonces, si a esta gente le dice, usted no puede votar en estas elecciones, pero sí puede votar, y ya el voto se lo están haciendo ellos porque tienen sus datos, pueden la fotocopia de su DNI que se lo están dando, etcétera, pues imagínate. Pueden convocar un referéndums no vinculantes, dirían que eso no son vinculantes, pero podrían hacerlo para dar satisfacción a vascos y catalanes. Pueden convocar elecciones plebiscitarias.
1: A separatistas.
3: A separatistas.
1: Y catalanes.
3: Y catalanes, sí, perdón. Efectivamente, muy bien. Pueden convocar elecciones plebiscitarias, estas cosas que les gusta tanto de simonarquía y república. Y como también he comentado en alguna ocasión, pueden disolver la Guardia Civil integrándola dentro del ejército y lo podrían hacer perfectamente. Peores cosas han hecho, como ha sido la ley de amnistía, y podrían hacer una cosa que en su día hizo Felipe González, que fue rebajar las edades de jubilación de los jueces y quitarse de un plumazo a la mayor parte de jueces. Es decir, todo eso lo pueden hacer desde la legalidad, que no desde la moralidad. Por lo cual, el hecho de que estemos viendo todas estas noticias de estos delincuentes no significa que se les haya vencido. Significa que se les ha descubierto, pero se pueden revolver contra nosotros, y lo que tenemos que tener todos en la cabeza es que la sociedad tenemos que estar muy unidos para no coger ahora y ya tumbarnos a la bartola el verano diciendo esto ya está hecho porque fíjate y tal. No, tenemos que defender nuestra democracia, la gente.
2: Todo lo contrario, están completamente, estoy de acuerdo, pero que están en un estado, entran en un estado de desesperación porque la justicia

0: Gertrude empezaba a cantar mañana mismo.
1: Sí, va a ver, no conocemos la personalidad de Gertrude. A mí me ha recordado la canción de Mocedades, de Secretaria. Digo, vamos a ver que el factor personal. Claro, el factor personal.
0: Y a veces enamorada, ¿no?
1: Claro, por eso lo digo, que el factor personal aquí mucho, puede jugar mucho. Oye, ojo, que también está la Secretaria despechada. Bueno. Vamos a dejar.
0: Hombre,
1: esto.
0: Yo que ella viendo el claro, tenor de viendo, su declaración ante el juez, donde poco menos que le echó a ella toda la responsabilidad.
1: ¿Qué? Ah, ¿cómo? Oh. José, ¿qué me has hecho? Bueno, hay una cosa que yo veo evidente, que Sánchez no va a convocar elecciones, si es que las convoca, que yo siempre he sido siempre me ha preocupado mucho este tema, hasta el último minuto de los minutos, porque él lo que mejor le vendría ahora es que, creo yo, puedo estar equivocada, es que ahora mismo llegáronse un suplicatorio y que no se aceptara. Sí. Porque entonces, o sea, el suplicatorio le tiene que pillar en el gobierno.
2: Le eximía.
1: Porque le exime forever and ever and ever and ever.
0: Pero, a ver, yo les voy a hacer una serie de afirmaciones que creo que son hechos evidentes y ustedes me dicen si están de acuerdo.
1: Bueno, si son hechos evidentes,
0: no todo el mundo ve las evidencias de la misma manera. Primera afirmación: si Sánchez tuviera una llavecita mágica con la que poder ganar las elecciones haciendo trampas en el censo, haciendo trampas en el voto por correo, habría convocado ya. No esperaría un año. Convocaría inmediatamente.
1: Sí, pero la justicia va por otro lado. Él puede volver a ganar unas elecciones. Lo primero, eso no está claro. ¿Le puedo contestar así según sí. o no había terminado la afirmación?
0: No había terminado, pero estoy ¿Perdón? Acostumbrado a que me interrumpan todas las mujeres de mi vida. Venga.
1: Es que sí, es que comprenda que yo en mi casa no tengo un hombre para interrumpir y tengo que venir a la radio. Y tengo que venir a la radio a interrumpir. No le importa, ¿verdad?
0: No. Echaría de menos que usted no lo hiciera.
1: Tenga en cuenta que es que su problema ahora mismo no son las elecciones, su problema es la justicia.
0: Claro, pero sí.
1: Entonces,
0: si ya tuviera una llavecita,
1: se tendría que asegurar, por eso él tiene que. Evidentemente,
0: pero disculpe que hable mientras usted interrumpe,
1: vale,
0: pero
1: venga.
0: Si él tuviera una llavecita mágica para ganar las elecciones haciendo trampas, pues entonces convocaría inmediatamente y una vez revalidado el mandato, entonces sacaría mediante decretos ley
1: claro.
0: pues toda una batería de disposiciones para purgar la justicia de jueces que no le fueran adictos. Esa sería la jugada inteligente. O sea, lo que no puedes hacer, si tienes verdaderamente esa llavecita mágica para ganar las elecciones haciendo trampas, es dejar que la justicia siga un año más horadando tu imagen y metiendo gente en la cárcel.
1: Le falta tiempo. Eso todavía no lo tiene.
0: Lleva 8 añitos, ¿eh? O sea,
1: no,
0: le falta,
1: pero la
0: le
1: ley
0: falta
1: de
0: tiempo.
1: Nietos, pero la ley de nietos y tal. Y
0: luego, entonces, a fecha de hoy no tiene la
1: ahora
0: llavecita.
1: Ahora mismo yo creo que
0: podemos
1: no tiene.
0: Deducirla,
1: ahora no,
0: ¿no?
1: tiene la llavecita,
0: podría,
1: creo yo.
0: Podría, a lo mejor, en el futuro tenerla pues, si
1: estamos
0: consigue.
1: Estamos trabajando en ello. ¿Qué diría Aznar?
0: En ello. Sí. Vale, primera afirmación. Segunda afirmación. Cuanto más tiempo esté en Moncloa, cuanto más esté aferrado, más van a ir avanzando las causas judiciales. Si miramos hacia atrás, hace 2 meses no conocíamos nada del caso Zapatero. El caso Zapatero ha estallado hace menos de 2 meses. El caso Leire, las cloacas, teníamos algunos datos fragmentarios, pero conocer que había una estructura piramidal con vértice en Santos Cerdán, todo eso es nuevo. La cantidad de cosas que hemos sabido en este último mes es brutal. Eso creo que nos permite afirmar que la cantidad de cosas que vamos a saber en el siguiente mes es brutal. Y en el siguiente mes todavía más brutal. Y que dentro de 3 meses vamos a mirar a lo de Zapatero y vamos a decir... Lo de las joyas de Zapatero, pero si era pecata minuta. O sea, vamos a ir sabiendo cada vez más cosas. Lo que le espera por delante a Sánchez es un calvario en forma de investigaciones, donde llegará un momento donde, pues a lo mejor resulta que se sobrepasa su nivel de resistencia. A lo mejor no, a lo mejor sigue resistiendo hasta 2027. Pero hay otra gente cuyo nivel de resistencia posiblemente se vaya a sobrepasar pronto o se ha sobrepasado ya. Que es que cada vez que se empieza a tirar de hilos van saliendo más cosas. Y ahora ha salido Zapatero. Y de la mano de Zapatero están saliendo gente no muy recomendable de Hispanoamérica, que esos no son vulgares chorizos, esos no son ladroncetes.

0: como son los del Partido Socialista.
1: No son coldos.
0: Estamos hablando de gánsteres. Con lo cual, yo que algún gánster en Hispanoamérica, de los que han hecho negocios aprovechando la figura de Zapatero, me preguntaría, un momento, resulta que aquí hay un imbécil que está atrincherado en la Moncloa. Como está atrincherado en la Moncloa, resulta que se están ampliando cada vez más las investigaciones y este imbécil va a hacer que la justicia me investigue a mí. Pero ¿quién se ha creído este imbécil que es? Y esa gente no es gente meramente choriza.
1: Han jugado con gente peligrosa, por lo que se ve, y bastante. Respecto a... Ay, se me ha ido.
0: Pues le toca a don Marcos.
1: Don Marcos, sí. Aproveche.
0: No, intervenga, porque si no, no le deja.
2: Sí, sí, no, pero perdonad que os interrumpa vuestro silencio. No, yo creo que él está preparando todo para el 2027. Es decir, siempre unas elecciones las carga el diablo, ¿eh? Entonces, aunque pudiera en estos momentos tener preparado las cosas, pero ¿por qué no agotar la legislatura? Efectivamente, pueden salir cosas, pero yo creo que también durante todo este transcurso se van a centrar mucho en buscar cosas, como fíjate que estaban con el novio de Ayuso, tal, a utilizar todos los medios del Estado al servicio del Partido Socialista y de Sánchez. Tratar de buscar a través del CNI, de lo que sea, cualquier enganche que pudiera haber. Ver si en las tramas que en estos momentos están investigando pudiera caer alguien. Te acuerdas perfectamente, en Acento había gente del Partido Popular y había gente tal. Entonces, yo creo que la estrategia es, por un lado, también estar viendo con qué tapan sus cosas. Efectivamente, tiene usted toda la razón, don Luis, de que según se avance se van a ir destapando cosas, pero también ellos van a ver qué es lo que pueden contrarrestar. Fíjate, porque además, a fin de cuentas, para lo que es su parroquia, cualquier animalada basta. Fíjate lo que decía Óscar López. Decía aquí que la justicia sea dura con tal, tanto te llames, no sé si hijo de Zapatero, como si te llamas a Ayuso. Que no está acusada absolutamente de nada. Entonces, es que son capaces de todo ese tipo de cosas, porque su maquinaria funciona muy bien. Entonces, yo creo que eso ya lo tienen por descontado, que van a empezar a aparecer cosas, y la única cuestión es que cada vez que aparezcan cosas, ellos tienen que contraponer otras, sean ciertas o no sean ciertas, y eso es un poco a lo que juegan, a ese barullo y tal. Pues ahora, cosas interesantes que, de repente, fíjate lo que han montado con el tema del juez Peinado. Con el tema del juez Peinado, por la frasecita que pone el juez Peinado respondiendo a la defensa de Begoña Gómez, donde el juez Peinado dice, oiga, que no es garantía el que esta señora tenga escoltas para que no pueda fugarse. No es garantía. Y tiene toda la razón el juez Peinado. Yo he tenido escoltas en mi vida profesional durante muchos años. Y un escolta no es una vigilancia que te hace la policía a ti, como si estuvieras en libertad vigilada. Los escoltas te obedecen porque están a tu servicio, no son gente que va vigilándote. Entonces, si tú a un escolta le dices, llévame en estos momentos al aeropuerto de Barajas a aviación civil, donde salen los jets privados. Y entonces los escoltas te acompañan allí porque tú le has dicho que vas ahí. Y dices, voy a coger ahora un vuelo porque voy a ir a Logroño a comer y vuelvo ahora por la tarde. Me esperáis aquí a las 7 de la tarde, ¿vale? Porque vamos en el vuelo de un jet de un amigo y tal. Y coges ese vuelo y ellos no se montan y tal. Ellos sí tendrán que llamar, en el caso de Coca-Cola, mis escoltas llamaban al jefe de seguridad de la empresa y decían, oye, que Marcos tal, ¿vale? Muy bien, le dice, perfecto, pues espera que regresen ahí. Y ese vuelo tiene a lo mejor otra instrucción de vuelo y me lleva a Marrakech. Claro. Y de Marrakech cojo y ya doy el salto y me voy a República Dominicana. Los escoltas no tienen la obligación, son nada gente que están...
0: No, no tienen la obligación ni la potestad.
2: Ni, ni la potestad.
0: No, no pueden decirte, usted no va ahí.
1: No,
2: por eso, los escoltas no están para vigilarte a ti, están
1: seguro,
2: para protegerte. Están para protegerte. Si se acerca alguien con malas intenciones o lo que sea, se ponen entre medias.
1: Claro.
2: Están vigilando que nadie te agreda. Pero no son el que te diga, usted no puede ir ahí, porque no están vigilando a un condenado. Todo lo contrario, están a tu servicio. Entonces, ese disparate que de repente dicen, no, pero si están los escoltas para vigilar, que no, que los escoltas, por ejemplo, en San Petersburgo, le dicen, retírense, cuando estaba con Hidalgo y con Aldama, pues ahí Begoña le dice, ahora retiraros y tal, y se retiran de la habitación del hotel o de donde estuvieran. Es decir, son gente que está a tu servicio y que está para protegerte. Como mucho te pueden decir, a mí me ha pasado alguna vez en el País Vasco, cuando he ido a había una vez porque habían asesinado a dos cocineros y había una concentración enfrente de del Ayuntamiento de San Sebastián, que mis escoltas me pueden decir, Marcos, no conviene que vayas. Digo, vale, perfecto, muchísimas gracias, pero voy. Y entonces vienen conmigo. Pero que ellos siguen instrucciones y te pueden dar como una recomendación, pero que no son gente que te están vigilando y que mandan sobre ti, porque tú no estás en libertad vigilada.
0: Bueno, hacemos una pausa publicitaria y nos vamos a recibir a don Ramón Arcusa y a doña Teresa Jiménez Barbal.
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0: Bueno, pues yo creo que hay que sacar enseñanzas de todo. Y esta entrevista con don Ramón Arcusa y doña Teresa Jiménez Barbat creo que debería servir de orientación a Leire Díez, a Santos Cerdán, a Julito Martínez, a la fiel Gertru. Fíjense en don Ramón. Va a cumplir 90 años y está hecho un chaval. Hacerse cantante es bueno. Háganse cantantes. Fíjense, Aldama ha cantado y ahora se le ve pues pletórico. Bueno, pues llegará a una edad avanzada muy satisfecho de haber metido en la cárcel a Ábalos y a Koldo. Venga, Gertru. Todavía puedes. Leire, Santos, Julito.
1: Hay una cosa que quería decir, que estuve escuchando a Ketty Garat, que algo sabe del tema, y decía que Leire está en un momento, decía ella, muy interesante, es que Leire se siente sola. Y la soledad es muy mala. Es decir, Leire, que ha estado con todos y que le habrán adorado, Leire, qué crack, Leire, qué tal, Leire, qué cual, ahora nadie la conoce. Nadie quiere saber de ella. Yo, y ahora gente en Twitter, en todas partes, sacando fotos, vídeos. No, no, yo no estaba. Uy, yo me tomé un café con ella de no sé qué. No, no, no, no, no. Esto, el hecho de que esté sola, es una gran esperanza para la justicia en España.
0: Bueno, pues ya saben
1: Leire
0: ustedes.
1: canta.
0: Canta,
1: Que el que
0: Leire.
1: canta sus males espanta.
2: Creo que Aldama va a dar clases de canto. Se podrían apuntar a su academia.
0: Bueno, estamos hablando del caso Zapatero. Hemos hablado de la comparecencia de Pedro Sánchez. Pero es que son tantos los casos de corrupción que podríamos estar horas simplemente repasando desde distintos ángulos las cosas que están pasando con Zapatero. Hay un par de detalles interesantes de las conversaciones con Gertru. Con esto de que se están conociendo todas las conversaciones, pues cada medio va sacando un dato a cuál más llamativo. Unos venezolanos le regalaron a Zapatero unas bolsas de regalo a cambio de alguna ayuda en la nacionalización. ¿Qué tendrían
1: Sí,
0: esas
1: sí.
0: bolsas?
1: Arepas.
0: Arepas, ¿verdad?
1: Porque lo
0: Sí.
1: de Coldo eran chistorras. Esto va
0: Chita,
1: por temas regionales. Estos son arepas con toda seguridad.
0: porque las joyas de la tía Ágata no eran, ¿no?
1: No,
0: No,
1: no.
0: no puede ser.
1: Viniendo de Venezuela, es todo extraño, ¿verdad?
0: Sí.
1: Es todo
0: ¿Y qué tendría
1: extraño
0: el
1: para ser
0: sobre?
1: tan. Y lo del sobre me ha despistado un poquito más.
0: El sobre que
1: Claro.
0: Zapatero hizo que Gertru le entregara en mano a Pedro Sánchez, ¿qué contendría? Uy.
1: Yo, don Marcos, a ver si tiene alguna idea, porque esto de sobre, ¿se acuerdan de los sobres de Bárcenas? Qué horror, que todavía en las empresas decimos de broma cada vez que dices, pon ahí un sobre con 50 euros para que tal, todavía gastamos la bromita del sobre de Bárcenas, a ver qué bromas se gastan con los sobres de Sánchez, porque esto se está sacado de los mensajes de Gertrude, es decir, esto bulo no es. Es un sobre para tal. Creo, sigo pensando y todos seguimos pensando que no sabemos nada de la inmensidad de lo que hay. Y ya ha habido un juicio.
2: Sí. Hablabas de Bárcenas y hay que recordar que Bárcenas fue condenado a 29 años, no a 24 como Ábalos, sino a 29. Y bueno, ahora cuando la gente se escandaliza y gente que está en estos momentos que han condenado en el Tribunal Supremo a Ábalos, estaban también con la condena de Bárcenas. Lo digo porque estos jueces tan fachas, hay que recordar que algunos de ellos han estado en ambos casos. Yo cuando se habla de corrupción distingo dos cosas. Por supuesto, hay gente que no tiene ningún cargo público, que no son funcionarios y que se dedican a intermediar, a llevarse dinero por aquí, por allá, y parece que estamos concentrándonos en ellos. A mí la corrupción peor que existe es la de gente que son funcionarios o que son cargos públicos y que cobran su sueldo de todos los españoles y que son los que tienen la facultad de firmar y de soltar ese dinero que tienen que vigilar.
0: Eso que está usted diciendo es muy
2: Es, por
0: importante,
2: ejemplo,
0: efectivamente. Bueno, perdón.
2: Bueno, por ejemplo, es decir, para mí una corrupción tremenda, aunque no se lleven dinero, pero es una corrupción profesional, es de la agencia tributaria. Que la agencia tributaria, que es gente que la pagamos nosotros, todos los inspectores de Hacienda, son gente pagada por los españoles, y que esa gente cojan y resulte que no investiguen al hermano de Sánchez, que no hayan investigado a Zapatero cuando había un montón de indicios de que tenía una fortuna, las casas, los chalés que se compraban. Es decir, que haya un agente que la agencia tributaria no investigue y, sin embargo, que cojan y le hagan a la juez Viedma. Creo que fueron 10 requerimientos de información. Es decir, eso es corrupción.
0: Eso es mafia.
2: Eso es corrupción,
0: sí.
2: Pero corrupción institucional. El CIS, Tezanos, lo que está haciendo es corrupción. Entonces, independientemente de que no se lleven dinero, pero que estén actuando de una manera prevaricadora, toda esa gente hay que hacer una limpieza en las instituciones. Porque que haya gente que no son cargos públicos o que no son funcionarios y que traten de robar, fenomenal. Pero si tuviéramos a la gente que le pagamos el sueldo a los españoles, que sean gente decente, esta es otra gente que está pululando alrededor de ellos, no podría conseguir nada.
0: Ahí, esto es una vergüenza. Para que haya un político que se deje corromper por un empresario, pues hay una relación de dos: el empresario corruptor, el político corrompido, o a la inversa, el político que le pide a un empresario de motu propio le pide la mordida. Pero no son iguales papeles. Porque,
2: perdona, son tres. Discúlpame que te diga, porque tú estás el empresario, estás el político, pero luego está el funcionario. Y te encuentras muchos casos, por ejemplo, en un ayuntamiento, que el empresario trata de hablar con el político, pero cuando el político trata de influir en el funcionario dice, no, esto no cumple la ley. O esta licencia de construcción no la doy porque incumple.
1: Exactamente.
2: Es decir, que muchas veces los políticos no pueden hacer todo lo que quisieran porque los funcionarios se niegan a aceptar algo que es ilegal.
0: Sí. Sin embargo, hay otros funcionarios que sí trabajan.
2: Exacto. Entonces, por eso digo que a mí ya incluso habría siempre que tener en cuenta el que firma. Porque, por ejemplo, ha habido secretarios de Estado o ha habido funcionarios que han dicho esto no se puede dar, esta ayuda no se puede dar, esta subvención, y al final han cambiado de opinión. El tema es ver por qué han cambiado de opinión.
0: Pero que en esa relación, sí, no es una relación igual donde todos tengan la misma responsabilidad, y es lo que usted decía antes, es mucho más grave lo del político y el funcionario, porque sin el político y el funcionario, el empresario no podría corromper a nadie.
2: Efectivamente.
0: O sea, mientras que al revés sí, y tenemos un caso

0: en el caso de Ábalos, que es Ábalos no ha necesitado a ningún empresario para meter a su ex amante, a su amante, en la administración pública.
1: Exacto.
2: Y sin embargo están poniendo a Aldama de corruptor, eso es, y el otro
1: de
2: pobre, pobre persona sin voluntad y tal, que le han puesto la manzana ahí y entonces la ha mordido.
1: Perdona, yo te decía que es repugnante porque incluso medios no de la izquierda han comprado esto de que Aldama es el corruptor.
2: Sí.
1: Y dices, pero bueno, entonces eso es simplemente como para rebajar el grado de responsabilidad de Koldo y de Ábalos o de Cerdán, en el sentido de que ellos son pobrecitos corrompidos y Aldama el corruptor. No, no, no. Aldama, esta gente yo creo que ha abusado de Aldama. Aldama tenía sus relaciones y tal. Los corruptores son absolutamente ellos porque venían corrompidos de antes de que conocieran a Aldama. Y además sí, otro tema, es que
0: la,
1: hay
0: la corrupción
1: muchos
0: empieza con Servinavar antes de que Aldama aparezca.
1: Exactamente. Estos son ya una mafia y luego te resulta que dicen, oye, pues para el tema de Venezuela tenemos aquí un contacto importante y no necesariamente tenemos que pasar por Zapatero, que porque la relación de Zapatero con Sánchez se arregla recientemente, cuando el tema de los 250
2: no
1: millones de PDVSA, que es cuando cambia Sánchez y deja de apoyar a Guaidó y empieza a apoyar a Maduro, porque hasta entonces la relación de Sánchez con Zapatero no era buena. ¿Y por qué se han hecho amigos? Pues porque le ha caído simpático. No, porque ha habido un intercambio de dinero y le ha dado la Internacional Socialista, y eso es lo que arregla toda la situación, porque Zapatero estaba trabajando a través de Acento, mientras Sánchez y su equipo y su mafia trabajaban a través de Servinavar, que era donde trataban de hacer la competencia Acento, y esto se arregla a raíz de los 250 millones.
0: Qué edificante todo, Angelito, ¿verdad?
2: Sí. Desde luego, en cuanto a, y ahora me refiero a los funcionarios, la regeneración moral que hace falta en la estructura del Estado, en la administración del Estado, la regeneración moral que hace falta para ser funcionario, que no sea simplemente, y me refiero a funcionarios desde todo el escalafón, es que es brutal. Por eso, porque la obediencia debida no procede ahí. No tienes ninguna obediencia, ninguna necesidad de obediencia, de decir, oiga, haga usted esa transferencia. No, esa transferencia no la hago porque la firma no la tiene siempre, la tiene un funcionario, aparte del político.
0: Lo que pasa es que aquí hay cosas que me parece que han firmado gente que no sé si calificaríamos como funcionarios o como políticos, porque claro, funcionario, yo pienso en el tío que ha hecho una oposición, está en un ayuntamiento o está en un ministerio, pero es que ahora, desde hace ya tiempo, por encima de todos esos han colocado una serie de cargos de libre designación que al final firman este tipo de cosas y que eso... Lo siento, pero yo no lo considero que sean funcionarios, ¿no? En el sentido clásico del término, son políticos puestos a dedo.
1: Funcionario es un profesional que tiene su oposición. Y además, funcionario tiene la capacidad de negarse a una instrucción ilegal por parte de un político. Por eso muchas veces te encuentras que los ayuntamientos, al final, quien lo manejan muchas veces son los funcionarios. Los políticos van y vienen, pueden entrar de un partido y de otro, pero al final, las decisiones importantes, si un funcionario que no puede ser despedido se planta, se ha plantado. Entonces, yo lo que creo es que habría que reforzar todo esto, y yo también sí haría un tema de estos de whistleblowers, que se dice a nivel de empresarios, de que funcionarios que denuncien presiones que hayan tenido de políticos para hacer cuestiones ilegales y que empezaran también a denunciar, simplemente que tengan presiones, no que ellos las hayan llegado a hacer, pero que se cambie todo esto, porque es una cultura de la corrupción.
2: Eso es. Ahora que el Ministerio de Administración Pública sea lo suficiente moral y fuerte como para poder apoyar a este tipo de gente cuando vaya, claro, pero si el gobierno está corrupto.
0: Bueno, Venezuela, doble terremoto en Venezuela, que es un suceso pues estadísticamente muy difícil de darse. Dos terremotos con magnitud superior a grado 7 en la escala de Richter, o sea, muy fuertes, que se han sentido con una separación de 39 segundos. O sea, no es un terremoto y la réplica, no. Dos terremotos distintos, en dos ubicaciones distintas, separadas por decenas de kilómetros, pero próximas, y con 39 segundos de distancia. Claro, hay una destrucción brutal. Ya han ofrecido todos los países de la zona enviar rescatistas, El Salvador, Estados Unidos, Chile, Argentina. Me pregunto qué va a hacer el gobierno español. ¿Va a ofrecer rescatistas a Venezuela? Porque es una decisión complicada, ¿eh? Si los ofrece, si no lo ofrece, parece que está volviendo la espalda a un pueblo amigo en un momento de desgracia. Pero es que si los ofrece, entonces le vamos a preguntar por qué para Valencia no, cuando la gana.
2: Yo supongo que sí lo hará, nosotros lo haremos y a él le dará igual lo que digamos. Le dará igual lo que digamos.
0: Pues yo creo que a muchos valencianos no les dará
2: no,
0: igual.
2: Ni valencianos, ni españoles, ni el resto de España. O sea, todos somos valencianos. Nos va a repatear, pondremos el grito en el cielo, pero al gobierno le da completamente igual. Pero si es que le da completamente igual. Pero vamos a ver, un gobierno que dejó tres días con el si quieren ayuda que lo pidan, ¿qué le da? ¿Qué más le da lo que vayamos a decir ahora sobre que se mande ayuda a Venezuela o no? ¿Qué más le da si es que le entra por aquí y le sale por ahí? Es el túnel del viento.
0: Bueno, doña Carmen Carbonell.
3: Don Luis, le traigo la información que nos dejan los oyentes, los comentarios, mejor dicho, en redes sociales. Sabe usted que hoy lanzábamos una pregunta y además hoy tenemos que hacer una comparativa con lo que decíamos hace un tiempo. Porque la pregunta es la misma que la que lanzábamos hace tres semanas. ¿Cuánto cree que le queda a Sánchez antes de dimitir? Y lo cuantificábamos en cuatro opciones, mejor dicho. Días, semanas, meses o no dimitirá. Esa es la pregunta que lanzábamos, don Luis. Yo creo que han hablado ustedes largo y tendido en esta mesa de análisis sobre este asunto. Lo que me encuentro en redes sociales es, sobre todo, una situación un poco pesimista, porque la amplia mayoría piensa que no va a dimitir. Voy con los resultados que salen a día de hoy. La pregunta la hemos lanzado nada, hace tres horitas. Y concretamente, le voy a leer los resultados que aparecen en las publicaciones de YouTube, porque ya sabe usted que durante unos días hemos estado modificando las vías de votar en la encuesta en Twitter. Así que, por así decirlo, lo más fiable ahora mismo son las publicaciones de YouTube. Concretamente, el 84% considera que no va a dimitir. Ya les digo que están un poco pesimistas. La siguiente opción más votada a mucha distancia, con un 7% de los votos, es la de que le quedan unos días. Hay un 5% que considera que le quedan unas semanas y hay un 4% que considera que le quedan unos meses. Y si nos retrotraemos tres semanas, lo que salía es que también había una amplia proporción de la audiencia que considera que no iba a dimitir. Lo que pasa es que en este caso era menor, era el 81%. Ya les digo, les estoy dando los resultados de las publicaciones de YouTube. En aquel momento, o sea que el 81% consideraba que no iba a dimitir, ha aumentado un 3%.
0: Hasta el 84%.
3: Exacto, las personas.
0: O sea, la gente es hoy más pesimista que hace tres semanas.
3: Sí, qué curioso, ¿eh? ¿Cómo está utilizando la izquierda, sobre todo, esa teoría de la conspiración? ¿Cómo se está victimizando Pedro Sánchez? ¿Y hasta qué punto está la gente, pues, eso, desesperada, ¿no? En el sentido de que consideran
0: Al revés.
3: O bueno,
0: consideran que casi mejor que no dimita porque así se lleva más gente por delante. ¿No?
3: Podría ser, en fin, hay que mirarlo todo.
2: Usted es un optimista.
0: Yo soy el optimista nato.
3: Hay que mirarlo todo con gafas con cristal rosa, ¿no? Esa, para ver la vida de color de rosa. En Twitter me encuentro con comentarios, por ejemplo este de Antonio M, que dice: esta pregunta ya aburre, Sánchez no va a dimitir nunca, yo solo me conformo ya con que presente elecciones a su tiempo, y ojo, porque ni de eso me fío. Pepe en Twitter también dice que no se va ni con agua caliente, es como el camión de la basura, lo puedes limpiar, lo puedes pintar, lo puedes desinfectar, pero el olor siempre queda. Y precisamente yo creo que esto hace alusión a una cosa que decíamos nosotros también en nuestras redes sociales: ¿cómo es posible que el rastro de la cloaca, ese olorcillo, llegue ya hasta Moncloa, ¿no? Como hemos conocido con este tema de los sobres. Y un comentario de Luis de las publicaciones de YouTube, dice Fernando: ¿qué pregunta? ¿Cuándo deja de oprimir un dictador?
0: Bueno. Pues vamos a ver cómo van las cosas en las próximas semanas. Doña Carmen Álvarez Vela, muchísimas gracias.
2: A usted.
0: Don Marcos de Quinto, muchísimas gracias.
1: Muchas gracias. ¿Le podría hacer un comentario? Me acuerdo cuando surgió todo el tema del Eire, que Marlaska le puso seguridad. Escoltas. Espero.

0: que no le quite los escoltas ahora, que es cuando yo creo que tiene mucho más riesgo la vida de Leire, que es cuando a lo mejor probablemente se dedica a cooperar con la justicia. Entonces, tanto Julito Martínez como Leire ahora sí que deberían de llevar escoltas, porque esos...
1: A ser posible no nombrada por Marlaska.
0: Efectivamente.
2: Y recuerden que
0: porque a quién le podría interesar que le pasara algo a estas dos personas.
2: Recuerden que al coche de Aldama le pegaron 3 tiros. Es un entorno no amable.
1: Gracias, doña Carmen Carbonell.
3: Un placer,
1: también. Y ponemos punto final a la tertulia con don Paco Linares, que hoy nos quiere recordar, pues, un episodio caciquil del Partido Socialista del que se cumplen años. Buenos días, don Paco.
4: Gracias, saludos. Efectivamente, el Partido Socialista no quiere ni la democracia ni la libertad de expresión. En el año 1994, en septiembre, salió el siguiente anuncio en el diario Sur de Málaga. Se necesitaba un director para la emisora municipal de Cártama. Un servidor se presentó entre otros colegas. Dicha emisora no existía. Hablé con el alcalde, a la sazón José Escalona Idáñez, cura comunista. Solo tenía asignado esta emisora un dial, nada más, el 88.8. No obstante, cursé mi solicitud y me otorgaron en un pleno y por unanimidad la emisora municipal de Cártama, Voz del Pueblo, asignándome el puesto, abro comillas, director honoríficos, cierro comillas. Dicha adjudicación implicaba que un servidor tenía que correr con todos los gastos porque el ayuntamiento no tenía dinero. Me dejaron un minúsculo localillo municipal y tenía que montar todo por mi cuenta y riesgo y correr con todos los gastos. Un servidor no tenía una peseta, pero llevaba años trabajando como autónomo en mi propia agencia de comunicación integral, y como jamás engañé a alguien, mis clientes ya amigos confiaron en mí y me adelantaron dinero para poner publicidad en una emisora que aún no emitía, que no existía. Un servidor facturaba a través de una empresa que el ayuntamiento de Cártama me obligaba a tener. Esta forma de trabajo el ayuntamiento me lo exigió. Era mi incumbencia correr con todos los gastos e inversiones. Además, tenía que darle al ayuntamiento el 5% de los beneficios si los hubiere y mantener reuniones periódicas. Por cierto, se inauguró el 14 de diciembre de ese mismo año, 1994. Este es el pliego de condiciones que me impusieron. Este que tengo aquí en la mano, avala todo lo que acabo de exponer y muestro para el Toro Televisión y lo ratifico para Radio Libertad. Para ello conté con una periodista tan talentosa como joven, Elvira Medina Escobar, y con mi colega y compañera de fatigas, la extraordinaria profesional María José Rosado Cobián. Desde el principio lo tuve claro. Si el dial estaba en el 88.8 y el octavo mandamiento es no mentir, el nombre comercial añadido sería Onda 8 y lo registré y se lo puse así a la radio. Fue una emisora al servicio del ciudadano, no del alcalde de turno, de contenido generalista, donde todos los trabajadores a mi cargo fueron licenciados en periodismo. Tertulias, coloquios, reportajes, espacios musicales dirigidos por expertos, programas empresariales tecnológicos, deportes, política, cultura, agricultura. Conseguimos ser la emisora local más valorada, local he dicho, y la emisora más oída de nuestra nación, según el top de emisoras de Radio España. Aquí está el documento. La número uno, Onda 8, local, repito. Una bellísima persona, el alcalde socialista Florian Mora Alcaraz, solicitó que aumentara el ámbito geográfico de recepción. Aquí está. Enseño este documento que...

Vale. Referente a la política, de todos los partidos acudían desde Cártama hasta Málaga y de toda la provincia, incluso muchos políticos que venían de fuera. Para explicar sus actuaciones y para también defender sus posturas. Incluso en una dación de cuentas para un pleno, se solicitó continuar con las mismas condiciones 10 años más y se aceptó. Aquí está esa dación de cuenta firmado por todos los grupos políticos y la carta que se me ratifica. Pero el alcalde del PSOE, José Garrido Mancera, cartero de profesión, no cumplió y apoyado por el interventor de ese ayuntamiento, del ayuntamiento de Cártama, un tal cuyo nombre no quiero ni acordarme, declaró que esa forma de gestión de la emisora era ilegal. Y el alcalde me persiguió y sus compinches también durante más de 5 años. La inseguridad en el trabajo y la presión me afectaron tanto que terminé con mi salud y llegué a sufrir un ictus que afortunadamente superé. Con la complicidad de la Junta de Andalucía, el PSOE me eliminó. Me quitó de la emisora sin ninguna indemnización. ¿Quién cometió ilegalidad? Obviamente el ayuntamiento de Cártama. Un servidor siguió al pie de la letra estrictamente las reglas impuestas por ellos, por el ayuntamiento. De esto hace ya 17 años. ¿Y saben qué? Que profesional y personalmente me siento inmensamente feliz. En Málaga o en Andalucía, nadie se acordó de mí, pero tuve la alegría de recibir la llamada de una de las tres personas que más admiro, quiero y respeto, la de mi amigo con mayúsculas, don Luis del Pino González. Desde entonces colaboro con él y su familia solo merecen toda mi gratitud y la de mi compañera María José Rosado Cobián. Don Luis del Pino me devolvió la autoestima y le debo estos 17 magníficos años. Si quieren saber algo más sobre Onda 8, busque Amigos de Onda 8 en Facebook o onda8.com y del PSOE, que no me hablen. Todos los conocemos, pero yo los conozco más profundamente. Mañana más y mejor. Punto final.

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1: 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Y ustedes, como oyentes de este programa, pues conoce muy bien a uno de esos especialistas, a la doctora Iradier. ¿Qué tal está usted, doña María
2: muy
1: Teresa?
2: Muy bien, don Luis. Encantada de estar aquí con usted, como siempre.
1: Bueno, siempre que viene doña Maite Iradier, pues nos ilustra sobre algunas de las técnicas que aplican en el Grupo Miranza, en el IMO del Grupo Miranza, para tratar pues todas las patologías que tengan ustedes que les afecten a los ojos. El último día estuvimos hablando de oftalmología regenerativa, algo enormemente novedoso y que ahora, bueno, pues se está poniendo muy de moda. Pero hoy vamos a hablar de otro tipo de tratamientos, la oftalmología integrativa.
2: Exacto, don Luis. La oftalmología integrativa es una disciplina nueva que, bueno, pues se ha puesto en boga en los últimos años y está avalada por estudios muy serios, y se considera que hay que tratar el ojo como parte del organismo, hacer un tratamiento integral, o sea, mejorar la calidad de vida de los pacientes, mejorar la eficacia de los tratamientos

0: a base de no solo aplicar los tratamientos convencionales para los ojos, sino también preocuparse por la alimentación de los pacientes, una alimentación saludable, sin productos procesados, añadir suplementos vitamínicos, que está probado que son muy buenos para los ojos, como el omega 3, la vitamina D, la vitamina B, la vitamina A también. Luego, que el paciente realice una vida saludable con ejercicio y el sueño, también importantísimo.
1: O sea, es importante el ojo, pues tratar las patologías que tiene, pero más allá de eso, pues hombre, el estado general del organismo influye en el
0: influye
1: ojo.
0: Y además eso está avalado por estudios, o sea que no es algo que se esté haciendo porque sí. Y además es lógico pensar que en un cuerpo saludable pues van a haber unos ojos más saludables. Si el paciente tiene patologías inflamatorias que se causan pues muchas veces por la alimentación o por hacer una vida pues muy estresada, descansar mal y todo eso, todo lo que se pueda mejorar con un estilo de vida saludable va a mejorar también la salud ocular.
1: Suele decirse con ese refrán que a perro flaco todos son pulgas y a la inversa podríamos decir que a perro lustroso pues no hay pulga que le tosa, ¿no?
0: Exactamente. Yo, don Luis, antes de finalizar, a mí me gustaría mandar todo mi cariño y solidaridad a los hermanos venezolanos con esta tragedia que están pasando. Yo, a mi familia, a los amigos, a todo el pueblo venezolano, nuestro corazón está con vosotros.
1: Así es. Terrible lo que ha sucedido con un doble terremoto de magnitud superior a 7. Dos terremotos a la vez, separados por 39 segundos, que es una cosa rarísima desde el punto de vista estadístico. Por si tenían poco con el gobierno que han tenido que soportar durante estas décadas, encima la naturaleza ahora les castiga. Bueno, pues un abrazo de corazón a todos los venezolanos y vamos a ver cómo se puede coordinar la ayuda internacional para ese país. Bueno, muchísimas gracias, doña Maite Iradier. 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Muchísimas gracias,
0: doña Maite. Luis, un abrazo.
1: Y hacemos una breve pausa publicitaria y nos vamos a encarar el final del programa.
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1: Doña Paula Cruzado, ¿qué tal está usted?
4: Pues muy buenos días, don Luis. Fenomenal. Estamos ya jueves y, bueno, pues el Club de Amigos sigue avanzando. Nosotros queremos seguir creciendo y, sobre todo, pues bueno, seguir acompañados de todos los oyentes que nos escuchan día a día y, sobre todo, pues hacer este club cada vez más grande.
1: Hacer este club cada vez más grande y, bueno, pues procurar por nuestra parte hacer dos cosas. Uno, tratar de tratar la actualidad con el enfoque que ustedes buscan. Y dos, pues organizar actividades, que estamos cada dos por tres. Doña Paula está que no para y doña Ana. Y,
4: bueno, de hecho habíamos cerrado calendario el lunes pasado, el lunes 22 con Marcelo Gullo, pero no, tenemos una sorpresa, no la hemos cerrado. El próximo miércoles 1 de julio vamos a tener una cena coloquio tertulia con Julio Ariza y Figaredo, José María Figaredo.
1: Ah, qué bueno. El 1 de julio.
4: El miércoles 1 de julio en el Iyumbe vamos a hacer una cena tertulia, pues ya te digo, con José María Figaredo y don Julio Ariza. Yo creo que va a ser una cena de lo más entretenida.
1: ¿Cómo puede la gente apuntarse?
4: Es imprescindible reservar plaza a través del teléfono del club.

0: Club de Amigos en el 91-616-2464 o escribiéndonos un correo electrónico a clubdeamigos@clubdeamigos.org. Son plazas muy limitadas y se, vamos, ya lo dijo anoche Esparza en el gato y ya llamaron bastantes, así que si lo acaban de escuchar y quieren asistir, que se pongan en contacto con nosotros y le informamos absolutamente de todo.
1: 91-616-2464.
0: Correcto. O en nuestro correo electrónico clubdeamigos@clubdeamigos.org. Y para esto y para informarse de muchas cosas más, porque ahora ha acabado la declaración de la renta. Bueno, quedan todavía dos días y hay muchísima gente que nos ha llamado pues dando las gracias por esa desgrabación que han podido disfrutar por ayudarnos a nosotros. Así que es un agradecimiento mutuo. Y recordar que esos primeros 250 euros que ustedes nos ayuden se pueden desgrabar hasta el 80%, es decir, hasta 200 euros, que quieras que no, antes de que se lo quede este gobierno mafioso, pues se lo devolvemos a ustedes.
1: Exactamente. Bueno, muchísimas gracias.
0: Gracias a ti siempre,
1: Paula.
0: Don Luis.
1: Recuerden, 91-616-2464. Finalizamos el programa hablando con don Adolfo Albistur. Buenos días, don Adolfo.
2: Muy buenos días. 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Durmiendo y descansando. Si no duermo bien y no descanso bien, ese cuerpo no se repara y empezamos a tener problemas de salud. 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
1: Pues hasta aquí hemos llegado, queridos oyentes. Nos vemos luego en Dando Caña a las 12, pero ahora les dejo con Deportes en Libertad, con don Eric Gutiérrez y don Daniel Ortega. Mañana volveremos a las 7 de la mañana en Mañanas en Libertad. Y hasta entonces, pues bueno, pórtense bien y traten de disfrutar lo más posible. Venga, un abrazo.
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Tal día como hoy, pero en 2018, en España, el Tribunal Supremo confirma el procesamiento de la cúpula del proceso separatista de Cataluña. Los procesados por rebelión fueron 13 personas: el expresidente Carles Puigdemont, el exvicepresidente Oriol Junqueras y los exconsejeros Jordi Turull, Josep Rull, Joaquim Forn, Raül Romeva, Clara Ponsatí, Antoni Comín y Dolors Bassa. También la secretaria general de Esquerra, Marta Rovira, la expresidente del Parlamento catalán, Carme Forcadell, el exdirigente de la ANC, Jordi Sánchez, y el expresidente de Òmnium Cultural, Jordi Cuixart. La Sala del Supremo consideró suficientemente razonable calificar los hechos como un delito de rebelión porque existió, y así lo entendía la Sala, un alzamiento con uso torticero para conseguir la independencia de Cataluña al margen de la ley. En 1957 se descubre que existe un vínculo directo entre el tabaquismo y el cáncer de pulmón. El gobierno británico decide lanzar entonces una campaña para concienciar sobre los peligros que supone el tabaco. En 1960 muere asesinada Begoña Urroz, con tan solo 22 meses, en la estación de Amara, en San Sebastián, convirtiéndose así en la primera víctima de terrorismo en España. Fue asesinada por el Drill, aunque durante décadas se atribuyó a ETA, tal y como concluyó la investigación del memorial. En realidad, la autoría era del grupo terrorista y comunista llamado Directorio Revolucionario Ibérico de Liberación. En 1986, en el aeropuerto de Madrid-Barajas, más de una decena de personas resultaron heridas al explotar una bomba oculta en una maleta que iba a ser cargada en un avión de Israel. La explosión se produjo cuando se procedía a la facturación del equipaje de un individuo que luego fue detenido para ser interrogado. En 2002, el Congreso de los Diputados aprueba la Ley de Servicios de la Sociedad de la Información y del Comercio Electrónico. Esta norma suponía dar un marco jurídico adecuado ante la expansión de redes de comunicaciones electrónicas y, en especial, de Internet, así como la incorporación a la vida económica y a la actividad comercial. En 2011, en España, se aprueba la reforma de las pensiones, que, entre otras cosas, retrasa la edad de jubilación hasta los 67 años. Hoy, 27 de junio, se celebra San Cirilo de Alejandría.

¿Ustedes creen que los instrumentistas, los cantantes, las orquestas, los directores de orquesta interpretamos fidedignamente la partitura? ¿Ustedes creen que la partitura recoge exactamente las intenciones del compositor? ¿Es posible que un compositor haya podido o pueda plasmar en la partitura todos sus deseos?

si ante el Santa Santorum de la música clásica, como es escuchar la música en vivo, alguien proclama lo contrario diciendo que la música clásica hay que escucharla a través de grabaciones porque la música grabada y editada es más espiritual y más verdadera que ninguna otra? Este fue Glenn Gould, pianista canadiense que vivió entre 1932 y 1982. Un superdotado, un portento de la música, original, espectacular, hiperexpresivo, sobrado técnicamente, con un talento insuperable, de quien sus colegas rusos, atención, después de escucharle en Moscú, meca entonces de músicos en general y de pianistas en particular, en la gira de conciertos que realizó Glenn Gould por aquel país en 1957, dijeron: viene de otro planeta. ¿Me acompañan al planeta Glenn Gould? Abran la partitura. Glenn Gould, el inigualable pianista canadiense que vivió entre 1932 y 1982, fue en cierta medida, queriendo sin quererlo, el azote de la ortodoxia. Un artista sin precedentes, que llevó durante 21 años a cada ensayo, concierto o grabación de estudio su propia silla como un miembro de la familia más. La misma silla de 33 centímetros de altura que su padre le adaptó cortándole las patas. Una silla de asiento agujereado y respaldo desvencijado que se expone con absoluta devoción en el Roy Thomson Hall de Toronto, junto a otras reliquias características del maestro. ¿Se imaginan a los profesores de piano haciendo sentar a sus alumnos en una silla tan baja? ¿O a concertistas de piano siendo recibidos en las salas de concierto con un piano de cola y una silla de estas características?

El resultado de tocar en una silla tan baja produce una postura del cuerpo en general que, a decir de los pedagogos pianísticos, imposibilita la correcta ejecución del instrumento y puede llegar a producir incluso taras físicas. Pero ahí aparece el heterodoxo Gould, sentado en su silla, tocando el piano arrebatadoramente desde los bajos fondos de esa silla, con los brazos, muñecas, manos caídas, espalda encorvada y cuerpo y cabeza fuera de toda norma.

los ortodoxos en general no soportaban ni soportan a Gould tarareando mientras toca. Ya no solo cuando tararea, sino su expresión corporal mientras toca, transmiten como una sensación de necesidad,

En enero de 1955, con 22 años de edad, Glenn Wood triunfa en Nueva York. Firma con la CBS, hoy Sony, y lo hace con un contrato en exclusiva. Decide presentarse al mundo grabando una obra casi desconocida entonces, no solo por el gran público, sino por las salas de concierto, por las salas de grabación, las Variaciones Goldberg. El heterodoxo, el inconformista, el subjetivo Glenn Gould graba una de las obras magnas de Juan Sebastián Bach, las Variaciones Goldberg. En esta grabación, algunas de las variaciones las grabó más de 13 veces, produciendo diferentes ámbitos, diferentes matices, creciendo dinámicas, tempos. En plena grabación aludía a comentarios por los que volvía a repetir los fragmentos. Esto necesita ensayarlo. Estoy gafado. Esto es demasiado chapucero. El resultado final fue todo un éxito. La grabación generó mucha riqueza material a la CBS y espiritual y estética a la gente, que en general comenzó a querer escuchar y disfrutar la música de Juan Sebastián Bach, eso sí, interpretada por Gould, Glenn Gould. Volvió a grabar él mismo, las Goldberg, fue su último disco, ocurrió en 1981. Las Variaciones Goldberg de Bach le catapultaron en 1955 al éxito y también con las Goldberg cerró prácticamente el capítulo de su vida. Aria inicial de las Variaciones. Se trata de una zarabanda, danza lenta, ternaria, barroca, caracterizada por su ritmo de negra en el tiempo primero y blanca para los tiempos segundo y tercero, reflejando los pasos arrastrados. Ruego que presten atención al tempo de este fragmento del área de las Variaciones Goldberg que nos propone Gould en la grabación de 1955.

ahora escuchen el aria de las variaciones Goldberg que Gould grabó en 1981. El mismo texto musical, pero el tempo completamente diferente. Escuchen el aria inicial en esta versión. Al contrario de la de 1955, es un tempo muy pausado. Entonces, ¿cuál de las dos versiones se corresponde más con la lealtad a la partitura? Ambas grabaciones representan, de alguna manera, la sinopsis de la concepción artística de la interpretación musical que desarrolló Glenn Gould a lo largo de toda su vida artística. Para él, el cambio es el estado natural de la música. Gould gestiona el cambio no como un estado temporal y fortuito, sino como un estado

Permanente de la música y del intérprete ante una partitura incompleta. Además, se producen cambios constantemente. El intérprete es un organismo viviente. Una partitura es un documento pleno de texto y de información latente viviente. Los músicos no somos computadoras programadas. Nuestra inteligencia no es artificial. Tenemos la capacidad de sentir. Cada día nuestro pulso vital es diferente. Las aportaciones individuales, técnicas y emocionales, la respuesta enfática de la música en el momento de su ejecución, produce a la vez más emociones que pueden variar las interpretaciones. ¿Quién se atreve a poner puertas al campo? Escuchen, por favor, el aria de Las Goldberg, interpretada por Kut en 1981. En esta ocasión, y contrariamente a su misma interpretación de 1955, de manera introspectiva.

Glenwood fue ampliando su leyenda. Su apariencia externa, sus manías, su hipersensibilidad, su talento descomunal que no dejaban indiferente a nadie, su fobia social junto a su silla, su aptitud motriz, su memoria descomunal, su vocación monacal en la que la soledad en compañía de su perro Mozart y su periquito Nicky era su estado máximo de confort. A sumar su manera de vivir, dormía de día, trabajaba de noche. ¿Y esto? Le encantaba el hilo musical, escuchar la radio en cuanto le era posible. Fíjense que viajaba en coche solo para escuchar esa radio. También lo hacía en casa, por las noches. Se une en su vestimenta de invierno, aunque fuera verano, con sus guantes, su abrigo, su gorra, su parquedad a la hora de dar la mano. Sobre todo, temía a los jóvenes y a los más bajos que él, por miedo a cualquier percance. Esta caracterización de Wood, junto a su enorme talento, ha llamado la atención de músicos, público en general y de psiquiatras. Su psiquiatra, Peter Oswald, se manifestó al respecto diciendo que este perfil psiquiátrico era característico del síndrome de Asperger. Síndrome descubierto por Hans Asperger. Refiriéndose a los niños con este síndrome, dijo que eran como pequeños profesores. En 1954, con 22 años de edad, Glenwood realizó el primer concierto televisivo. Fue realizado para Radio Canadá. En él interpretó el concierto número 1 para piano y orquesta de Beethoven junto a miembros de la Orquesta Sinfónica de Montreal, principalmente ellos, dirigidos por Paul Sherman. En este concierto podemos apreciar que no utiliza su emblemática silla, todavía no viajaba con ella. Y lo más importante, Wood compuso la cadenza del primer movimiento del concierto. Como saben, la cadenza es el momento en el que la orquesta deja de tocar para que el solista ejecute solo esa sección, normalmente libre, dando aspecto de improvisación. Bien es verdad que normalmente los propios compositores las escriben. En este caso, Gould interpretó su propia cadencia. No viajaba con silla, pero sí que viajaba constantemente con esa personalidad creativa indomable que soliviantaba a unos y fascinaba a la gran mayoría. Escuchamos el fragmento de esa cadencia, con momentos que cruzan la frontera de la tonalidad. Cadencia del primer movimiento alegro con brío del concierto número 1 para piano y orquesta de Beethoven.

y cuando se encontraba en pleno éxito artístico, después de triunfar apoteósicamente en Rusia, la cuna de los Richter, Gilles, Askenazi, etcétera, etcétera, cuando se pensaba que el planeta Gould estaba entendido, en 1962, con 30 años, toma una decisión que conmueve al mundo de la música y a sus numerosos seguidores. Abandona para siempre las salas de concierto para adentrarse en las salas de grabación. One. Boy, every kid in the world played this thing.

0: Wood se convertía para muchos en un apóstata de la música clásica. El hereje renunciaba a compartir la música en vivo con los fieles. La canjeaba por la música prefabricada, cortada y editada en una mesa de sonido. Y no solo eso, sino que se atrevía a decir que la música grabada y editada era más espiritual y más verdadera que ninguna otra. Declara públicamente que abandona los escenarios porque detesta a las audiencias, no a sus componentes individuales, sino a la masa que sigue con devoción a figuras rutilantes creadas por grupos de intereses económicos muy potentes. Y en cuanto al hecho profesional, musical, de trabajar en un estudio de grabación, dice lo siguiente.
1: I really thank God that I'm able to sit in a studio with enormous concentration and enjoyment, doing things many times if necessary, it isn't always, but doing things many times and taking what is more important, a view of the work that I'm recording, which lets me in on the composing secrets of the work, really. There have been many occasions when I've recorded something and have come into this studio at 10 o'clock on a Monday morning and really been in 16, not just two different minds, but 16 different minds as to how it should go. And this sense of option is really quite a marvelous luxury. It's a luxury that you cannot permit yourself in the concert hall. You simply cannot. You would be dead if you walked on stage not being quite certain. But in fact, what happens is that by 1 o'clock in the afternoon, having given it 3 hours of work, I may not have come to any definitive conclusions, but I will finally have selected one of these options and made it my priority, and out of this created a viable performance. The work has then only begun, in fact, because I spend a great many hours sitting in playback booths, listening and listening and listening until somehow the priorities assert themselves absolutely and I become convinced. If I don't become convinced, we simply schedule another session and come back and do it all over again. And this has nothing whatever to do with finger faults. It has nothing whatever to do with questions of manual dexterity. What I'm talking about here is a sense of the line of the work, the sense of its architectural projection. I think that a whole new role of the interpreter has been opened by recording.
0: Para Glenn Gould, el concierto había muerto. Sus seguidores, numerosos, tenían que seguirle ahora a través del disco, una tarea que amplió a grabaciones musicales en vídeo, programas divulgativos de la música clásica en televisión, incluso hizo su aparición en cuñas publicitarias. El monje se recluyó en el estudio de grabación. Parece como si hubiera descubierto una manera nueva de rendir culto a la música, no al solista, ni a la sala de conciertos, ni al público. Y si para ello tenía que grabar fragmentos aislados por separado, repetirlos el número de veces necesarios, editarlos y juntarlos hasta componer el puzzle final de la obra en cuestión, lo hacía. Karajan, otro grandísimo innovador con las tecnologías, dijo refiriéndose a Glenn Gould: su estilo abrió el camino del futuro. Decenas de millones de personas en el mundo descubrieron entonces la música clásica gracias principalmente a ellos, Karajan y Glenn Gould.

ante las críticas que recibió por hacer música en estudio, que desvirtuaba el sentido de la música en vivo, grabando por partes diferentes veces, hasta conseguir el resultado final independientemente del tiempo empleado, Glenn Wood dijo: si se hace en el cine, ¿por qué no se debería hacer en música? En el cine no se ruedan las escenas secuencialmente, sino según las necesidades del rodaje, y luego se montan. ¿Por qué es un tabú hacer algo parecido en música? Si el cine encontró sus propias reglas al margen del teatro, ¿por qué la grabación no debería encontrar las suyas más allá del mundo del concierto? Yo les pregunto, ¿el cine mató el teatro? ¿Las grabaciones de estudio mataron el concierto en directo?

0: Paula, ¿te acuerdas primera vez que viniste a la partitura?
1: Claro que me acuerdo, por supuesto.
0: Bueno, venías tocando el piano.
1: Una sonata de Haydn.
0: De Haydn. ¿Y qué ha pasado entonces ahora? Musicalmente, artísticamente, físicamente ya veo lo que ha pasado. Aquella niña la dejaste atrás y musicalmente, ¿cómo ha evolucionado?
1: Pues creo recordar que en aquel momento yo tenía en torno a 10 años.
0: ¿10 años o menos?
1: No estoy segura del todo, pero 9-10 años, por ahí estaría la cosa, sí, más o menos.
0: ¿Entonces?
1: Pues bueno, desde entonces, en aquel momento ya tocaba tanto el piano como el violín, con el violín acababa de empezar, pero bueno, en ese momento estaba estudiando en el Centro Integrado de Música de San Lorenzo del Escorial, y al cabo de unos años, cuando cumplí los 14, tuve la inmensa suerte de ser admitida en la Escuela Superior de Música Reina Sofía, bajo la tutela del que ahora es mi profesor, Zakhar Bron, que es realmente una oportunidad maravillosa y por la que estoy muy agradecida, debido a que él es reconocido como uno de los mejores pedagogos del mundo a nivel instrumental y también como un gran intérprete que ha ganado distintos concursos internacionales y tiene una gran fama. ¿Cómo se hace para que un talento potencial, unas capacidades potenciales, se transformen en hechos objetivos? ¿Cómo se hace de tocar a duras penas y lleno de intención, pero sin plasmar lo que realmente quieres hacer, a ese nivel técnico que te permite hacerlo? Lo primero que yo diría que es la clave

0: digamos, es el trabajo diario, constante y el ponerte metas,
1: Tu
0: pero
1: aportación personal.
0: sí, por supuesto. Pero por otro
1: Perfecto.
0: lado, creo que una figura muy importante a la hora de desarrollar la carrera es la figura del profesor. En cuanto al piano, yo llevo con la misma profesora ya bastantes años, que es Elizabeth Jastauti, pero también he participado en cursos y me ha estado guiando desde que era muy joven Alexander Kandelaki. Yo considero que esos dos profesores han marcado totalmente mi forma de tocar en el piano. Por otro lado, en cuanto al violín, yo sí que noto un punto que es, digamos, crucial, ¿no? En el que paso de tocar de una forma a otra. Es cuando comencé, cuando tenía en torno a 11 años, a trabajar con Olga Vilkomirskaya, que fue una de las profesoras que más me ha marcado. Fue alumna directa de David Oistrakh y era una gran, gran profesora. En aquel momento yo tenía una técnica, digamos, poco sólida con el violín, no tenía los conceptos básicos muy bien fijados y ella sí que se encargó de darme todo ese conocimiento que yo necesitaba, proporcionarme una base y ella, digamos, que pertenecía a la escuela rusa. Y ese momento en el que yo realmente me asenté dentro de esa escuela, dentro de esa forma de tocar, porque hay distintas escuelas, distintos profesores, métodos, en ese momento en el que yo realmente empecé a coger esa técnica rusa, sí que noté que empecé a mejorar muchísimo y eso fue lo que me ha llevado a luego poder desarrollarme más libremente, ¿no? Porque al final la técnica te da las herramientas con las que luego tú puedes, digamos, expresarte mejor, ¿no?
1: Claro.

0: tú tienes unas capacidades que te permiten aprender
1: sí.
0: de una forma más rápida que a otras personas. ¿Y tú qué opinas de la gente que teniendo capacidades no aprende?
1: Pues realmente puede ser una cuestión de motivación, puede haber muchos factores implicados.
0: ¿Y de dónde te viene a ti la motivación?
1: Pues es como una especie, no sería el nombre exacto para llamarlo así, pero podríamos decir que es un círculo vicioso, tal vez. En el momento en el que tú haces un esfuerzo y te llega una recompensa, automáticamente como que dices, joe, quiero trabajar más, quiero conseguir más cosas. Y así poco a poco vas entrando en un bucle en el que, por un lado, quieres más y más, pero de una forma sana, sin entrar nunca en, digamos, bueno, sí, de una forma sana. En el que vas intentando mejorar, vas intentando abrirte a nuevas formas de tocar, nuevos objetivos, y por eso es todo el rato retroalimentarte a ti mismo.
0: Claro, fíjese, siempre estamos hablando de lo mismo, estamos hablando de emociones.
1: Sí, totalmente, totalmente.
0: Emociones.
1: Sí, sí, sí, sí.
0: De acuerdo,
1: sí.
0: Porque el otro ya lo llevas, la técnica se aprende o no se aprende, pero la emoción también necesitas.
1: Claro, claro, es totalmente lo que marca.
0: Cultivarla y activarla. Por ejemplo, ¿tú cuántas veces dices al cabo del día quiero?
1: Sí.
0: Quiero estudiar, quiero tocar, quiero ir, o eres de, no sé, estoy cansado, no tengo tiempo, se me acaba el trabajo, no sé qué. ¿Cuántas veces dices quiero?
1: En general, yo creo que el quiero, esa pasión que hay que ponerle a las cosas, no hay que ponerla solo a la hora de estudiar, por supuesto a la hora de estudiar, pero también, por ejemplo, yo siempre he pensado que para poder expresar tanto en el violín como el piano, en la música en general, o lo mismo también si escribes un libro, si haces un corto de cine, hay que haber vivido cosas para poder contarlas. Entonces, esa pasión, esas ganas de vivir, de tener curiosidad, de hacer cosas, yo creo que hay que ponerlas en todo, tener la mente muy abierta, tener curiosidad por aprender y fijarte en todo, verlo todo con ojos como los ojos de un niño, ¿no?
0: Pasión, emoción, entusiasmo. Oye, Paula, antes te has referido a tu maestro, a Brown. Desarróllamelo un poco. ¿Qué opinas de él?
1: Bueno, es un profesor muy exigente, pero también es un profesor como que te motiva mucho, es un profesor que, si no haces las cosas bien, no tiene ningún problema en decírtelo, por supuesto, pero también cuando reconoce que estás avanzando, que lo estás haciendo bien, también te lo dice. Y bueno, de él siempre dicen, uy, es un poco imponente, un poco asusta.

0: Paula, ¿qué opinas de los concursos? ¿Te gustan? ¿Son necesarios?
1: Los concursos tienen un poco de mala fama en cierto sentido, pero a mí personalmente me parece que, sin llegar a una obsesión insana, digamos, me parece que está bien presentarse, porque te pones una fecha, te pones un objetivo e intentas trabajar para enseñar tu trabajo y para intentar demostrar tu valía, digamos, frente a otra gente que es de tu misma franja de edad y frente a todas las personas que pueda haber en el público, ya sea también mismamente el jurado, que puedan estar relacionadas con la música y te puedan ayudar en el futuro. Yo me he presentado a distintos concursos a lo largo de mi vida. El primero en el que...
0: Dilatada en vida.
1: Ya, hablo aquí como si tuviera un montón de años. Bueno, el primer concurso en el que me llevé premio fue curiosamente poco después de venir a la televisión. Fue en el concurso de piano de Segovia, en el concurso internacional de piano de Segovia, en el que, bueno, me hizo muchísima ilusión llevarme, digamos, el segundo premio, porque llevaba un repertorio con unas obras súper bonitas que a mí me encantaban. Además, era un lugar bastante especial para mí, porque allí había estado visitando Segovia, había ido alguna vez al concurso, y vino a verme todos mis abuelos, que son de Valladolid. Vinieron a verme mis abuelos, mis tíos, amigos de mis padres, entonces para mí fue como una fiesta totalmente, ¿no? Y luego por la noche, en el concierto, o sea, me lo pasé genial. Después de eso he estado en distintos concursos, sobre todo de violín, y de los cuales destacaría que gané en dos ocasiones, me llevé el primer premio en una, en el concurso de Vigo, de instrumentos de cuerda, en la categoría de violín, evidentemente, y en el concurso Violines por la Paz de Málaga también recibí premio. En los Mundi Awards quedé ganadora también, y más recientemente en la República Checa quedé el tercer premio y el premio del público en mi categoría, lo que para mí fue... estuve contentísima durante mucho tiempo porque me pareció impresionante la experiencia. Llegué... me recuerdo exactamente cuando llegamos al auditorio donde iba a ser el concurso y estaba toda la puerta con banderas de todos los países que participaban y tal, me hice una foto ahí con la de España y nada, una experiencia muy muy buena, la verdad.

0: ¿Y el público?
1: Me encanta. Totalmente. Es una de las cosas que más me gustan, ¿eh?, de los conciertos. Además, se nota muchísima diferencia entre los distintos públicos. Por ejemplo, hay una vez que me acuerdo, pero vamos, como si lo estuviera viendo ahora mismo, que toqué en un ciclo de conciertos que organizaba la Diputación de Valladolid. Y era un pueblecito así más o menos pequeño, pero era una iglesia bastante grande, se llenó totalmente. Y bueno, por aquella época yo estaba empezando con una faceta mía, que es la de también hablar en los conciertos, explicarle al público antes de tocar un poco de lo que voy a hacer, contexto. Entonces, en aquella ocasión, el público estaba formado mayoritariamente por personas mayores, que realmente no estaban muy acostumbradas a escuchar este tipo de música. Y bueno, y mi repertorio era muy variado. Y me acuerdo que la última obra era La danza de la vida breve, de Falla. Y recuerdo que iba a explicar la obra y empecé a contar un poco en qué está basada. Está basada en una historia así como muy, digamos, con mucho carácter, ¿no? Muy española, podríamos decir, que trata de una, bueno, de amor y de luchas entre familias rivales. Y bueno, y recuerdo las caras del público escuchándome súper atentamente. Y recuerdo cuando la toqué ya al final y era como que realmente en esos momentos como que conectas con el público, te das cuenta que realmente se siente algo que dices, hay algo, está conectado realmente. Y eso es una de las cosas que más me gusta, la verdad, de los conciertos.

0: Fantástico, Paula, violinista, solista, pianista solista. Y cuando tocas con orquesta, trabajo en equipo. ¿Cuál es tu experiencia?
1: Interpretativamente, digamos, la música de orquesta no es lo que más me gusta. Me gustan más otras disciplinas, como tocar en música de cámara, por ejemplo. Pero siempre me ha gustado mucho formar parte de una orquesta porque he conocido a muchísimas personas distintas. De hecho, muchos de mis amigos los he conocido en orquestas o haciendo música con ellos. Por eso le tengo mucho cariño a ese tipo de formación musical. Por otro lado, recuerdo con especial cariño aquella vez que, si se acuerda, tocamos juntos en el Teatro Monumental de Madrid. Y aquella experiencia para mí fue impresionante porque de repente estar rodeada de tantos músicos de una orquesta tan grande, pues me pareció abrumador simplemente.

0: ¿cómo ves el mundo dentro de 25 años? Imagínatelo.
1: Pues realmente dentro de 25 años creo que habrán cambiado las cosas, por supuesto, pero me parece que habrá ciertos formatos, digamos, por ejemplo, la música en vivo, los conciertos en directo, que me parece que van a seguir siempre, porque la música en directo tiene, digamos, algo especial, algo que es irreemplazable. Cuando escuchas una grabación, no puedes, no eres testigo de algo que está siendo creado en ese mismo instante y que no se va a repetir después. Por eso me parece que es una experiencia única e irreemplazable, podríamos decir, que creo que va a continuar existiendo dentro de 25 años y probablemente dentro de muchísimos más. Por otro lado, las grabaciones supongo que avanzarán muchísimo en cuanto a calidad, en cuanto a sensación de estar allí, podríamos decir, profundidad tal vez, pero creo que en general las cosas serán similares en ese aspecto. En cuanto a la digitalización, podríamos decir que sí, que yo creo que todo va a ser mucho más digital, ya lo hemos estado viendo recientemente, los conservatorios han tenido que trasladarse a una forma de impartir clases, de trabajar mucho más digitalizada, todo online, a través de ordenadores. Y bueno, realmente creo que por un lado ha sido negativo porque se pierde el contacto humano, pero por otro es un paso que me parece que necesitábamos dar como músicos, así que creo que está bien que nos adaptemos, que nos actualicemos y que estemos más en el presente.

al escenario negando públicamente el valor de su interpretación. Harold Schoenberg, crítico principal del New York Times, fue quien realizó la crítica, escribiendo días después un artículo dominical en forma de carta titulado «Querido Osip». Puede ser que se tratara del pianista ruso y director musical de la Orquesta de Detroit, Osip Gavrilovich. Querido Osip, jamás adivinarás lo que ocurrió anoche en el Carnegie Hall, etcétera, etcétera. Según Bernstein, las críticas y reseñas se orientaron hacia esa noción de traición. Desde entonces nunca ha desaparecido y debido a que es tan jugosa, ha sufrido una especie de propagación por todo el mundo. Sin embargo, la parte chismosa es la que no sucedió, cuenta Bernstein. Por supuesto, una vez nacida la leyenda, Bernstein tiene una defensa muy débil. Siempre tuvo la sensación de que intentar aclarar esa historia sobre Glenn explicándola de verdad no lograría borrar la versión ya legendaria, aunque falsa. Pocos sabían que Bernstein había hecho esto con el apoyo de Glenn, que antes de salir a escena consensuó con Gould su intención de compartir con el público la discrepancia artística existente entre ambos acerca de la obra de Brahms que iban a interpretar, pensando que tenía un gran interés pedagógico, que podía contribuir a educar a la audiencia, que al fin y al cabo era la finalidad de esos conciertos. Gould se mostró absolutamente de acuerdo con esa iniciativa. Incluso Bernstein escribió en una servilleta los temas de los que iba a tratar, incluyendo este. Servilleta y texto que compartió con Gould y este aprobó. Bernstein quería tanto a Gould que dijo sobre él: aquí había un hombre con tanto miedo al frío, al que realmente podrías llegar a amar. Nos hicimos muy amigos, pero cuando dejó de tocar en público, lo lamento, porque fue una relación real, basada en una apreciación mutua del sentido de indagación. Tenía un intelecto con el que uno realmente podía jugar y aprender. Creo que era unos 15 años más joven que yo, pero nunca sentí que fuese mi mentor ni mi menor. En ningún sentido. Era un verdadero compañero, en todos. Cuando murió, no pude soportarlo. Así sonó el Brahms legendario de aquel día en el que nació la leyenda de una traición que nunca existió.

Cuánto talento se hubiera perdido si, siendo niños o jóvenes, hubiésemos hecho caso o no nos hubiéramos rebelado contra los deseos, a veces las imposiciones, de padres o tutores de realizar estudios utilitarios para la vida. O viceversa. Si padres o tutores no hubieran hecho prevalecer su decisión de dirigir a los niños hacia la enseñanza y formación en las artes. Sobre este último caso,

0: es el que trata la película Yuli, de Morena Films, dirigida por Itziar Bollaín. Yuli es el apodo de uno de los mejores bailarines que ha dado la historia del ballet, el cubano Carlos Acosta, que siendo niño no quería ser bailarín y que debido a la perseverancia de su padre se convirtió en uno de los mejores bailarines del mundo y el primer bailarín negro que logró interpretar a Romeo en el Royal Ballet de Londres. Se trata de una película sencillamente maravillosa, en la que el propio Carlos Acosta interviene en papel protagonista. Un canto estético al esfuerzo, a la superación, a la nostalgia, al miedo, a la tristeza, a la alegría. Una joya en la que la música cautivadora te zarandea hasta conmoverte. La banda sonora es del compositor español nominado a Oscars y ganador de Goyas, entre otros premios, Alberto Iglesias. También aparecen páginas clásicas del repertorio clásico de ballet.
1: ¿Así que tú quieres ser bailarín, Carlos?
2: No, no quiero.
3: ¿Y si quieres?
2: No quiero.
3: Si quieres.
4: Tú tienes algo que no es habitual en otros niños. Un chorro de talento natural que se te da la lengua.
5: Eres un desastre. Y huele fatal.
6: Papi, yo no quiero ser bailarín.
3: Si tú no bailas, tú y yo bailas después de casa.
4: No nos vamos a volver a encontrar otro niño como este.
7: Pedro, déjalo, que me lo vas a matar.
8: El English National Ballet te ha ofrecido un contrato.
9: Es igual si vuelvo a bailar. ¿Por qué lo odio? Perdí mi vida por culpa del cabrón ballet.

0: tú quieres contar la historia de tu vida, tienes que ir con todo.
1: Los bailarines bailan. Pero los artistas se arriesgan.
2: Olvídate de nosotros, olvídate de Cuba.
3: Una vida normal, una familia, un hogar.
2: El arte es tu hogar, coño.
4: Debo ser el único cubano que quiere estar en Cuba.
2: Tú eres negro y esta es la oportunidad de tu vida. 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

música clásica, música popular, y entre ambos géneros, o en un lugar imaginario de cruce de culturas musicales, emerge un campo común, denostado inicialmente por ambos, pero que, sin sustituir a ninguno de los dos, añade una nueva propuesta musical que va incorporando cada vez más fieles a la propuesta: el mestizaje musical, en inglés el crossover. El mestizaje es un lugar de encuentro de contrarios, de diferentes, que sin abandonar lugares sólidos de partida, amplían su visión hacia nuevos empeños. El crossover musical se enciende, avanza a gran velocidad, cada vez se presentan más experimentos, más propuestas, algunas de ellas que pellizcan realmente al oyente. Como este. La Filarmónica de Berlín cuenta con una gran trompista en sus filas, Sarah Williams. Sarah llegó hasta La Habana para impartir clases magistrales de trompa a diferentes alumnos. Llegó hasta allí con Mozart y terminó de esta manera. Muchas gracias.

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España, una nación llena de maravillas. Acompáñenos en este viaje apasionante a sus paisajes, su cultura, su historia, su leyenda. En esta ocasión, vamos a la provincia de Segovia. Vamos a hacer un muy interesante recorrido entre dos de sus más famosas poblaciones. Entre las nobles villas de Turégano y Coca. Comenzamos. Lo hacemos por Turégano, una pequeña población en la tierra de Pinares segoviana. Entre las cosas que podemos ver en Turégano, hay una que destaca por encima de todas. Nos llama desde el cerro que se alza sobre el pueblo. Es su castillo. Singular castillo, que es a la vez iglesia. Una iglesia encastillada. Singular unión de lo espiritual y lo guerrero. Por este castillo habrían pasado personajes como Alfonso VII, don Álvaro de Luna, Fernando el Católico, etc. Se construyó dejando en su interior lo que había sido una ermita románica.

un templo. La iglesia de San Miguel, en la que entramos. Es una construcción sobria, con ese encanto simple que tienen estos edificios religiosos medievales. En la capilla principal, cómo no, el santo titular, San Miguel.

Pero no solo evoca este lugar lo religioso. No olvidemos que estamos dentro de un castillo. Y de un castillo que además fue durante mucho tiempo prisión. Prisión episcopal, por el poder temporal de los obispos. Turégano fue señorío de los obispos. Pero esto también sería prisión de Estado. Uno de los presos más famosos es recordado precisamente aquí, junto al altar. Y a ver su lugar de cautiverio, entramos.

Si fuese otro personaje, diríamos que entramos a honrar su memoria. Pero ciertamente parece que hay poco que honrar en el recuerdo de este. Aquí, en esta mazmorra, estuvo encerrado Antonio Pérez, un personaje nefasto, traidor, corrupto, desleal, intrigante. Causó daños muy importantes a la imagen de España en la época de Felipe II y después de ella. No creo que nadie discuta esa apreciación. Tramó contra Juan de Austria y contra la corona. Su ambición no solo le hizo enriquecerse, sino urdir

intrigas sin fin. Y como guinda, cuando consiguió huir de España, se dedicó a realizar una serie de escritos que alimentaron la posterior leyenda negra contra esta nación en el extranjero. Tras recordar a Antonio Pérez, necesitamos aire. Salimos. Recorremos un poco las calles de Turégano. Admiramos algunos de sus rincones, entre ellos los que hay en torno a la bonita iglesia de Santiago, con su memorable ábside románico.

y seguimos camino. Nuestro destino nos lleva ahora a espacios abiertos, los que hay al norte de Turégano, en torno a poblaciones como Cantalejo y Lastras de Cuéllar. Se hace evidente que estamos en una zona que se llama la Tierra de Pinares Segoviana.

se hace evidente hasta en la religión. Lo vemos en este lugar al que llegamos cerca de Cantalejo. Y es que la patrona de esta población, cuya ermita vemos, recibe el nombre de Virgen del Pinar. Y es que Pinar por aquí hay para aburrir. Aunque la verdad, es difícil aburrirse en estos pinares, dada su belleza. Podemos dar por ellos muy agradables paseos. Aunque estos pinares están aquí no solo por la belleza de los pinos, sino más bien por una causa práctica. A lo largo de muchísimo tiempo, esta fue una de las grandes riquezas de esta zona, la extracción de la resina que era recogida en estos potes. En las últimas décadas, este aprovechamiento ha caído en bastante desuso. Sí, las resinas sintéticas desplazaron a las naturales, al igual que pasó con otros usos que esta pegajosa sustancia tenía. Aunque algo siguen utilizándose todavía, y por eso podemos ver estas pequeñas perlas goteando en los pinos. Igual que lo cortés no quita lo valiente, el hecho de que estos pinos estén aquí por una razón económica no quita la belleza que tienen estos pinares y lo que podemos disfrutar caminando a su través. Como también haciéndolo por las riberas del río Cega, que serpentea por este mar de pinos.

sus bosques ribereños son, en algunos lugares, como vemos, muy hermosos. El río Cega, además, ha sido protagonista de una singularidad geológica sorprendente que podemos ver en esta zona. A lo largo de los últimos 5 o 6 millones de años, ríos como este, el río Cega, arrastraron hacia aquí, hacia la llanura, una gran cantidad de sedimentos, una ingente cantidad de arena. Esas arenas, que como decimos se acumularon aquí, capa a capa, durante enormes cantidades de tiempo, eran arenas muy finas y acabaron siendo movilizadas

viento. Hasta el punto de que los técnicos las llaman arenas voladoras. ¿Y qué formaron por aquí? Algo sorprendente en el centro de España. Algo que uno esperaría ver más comúnmente, a lo mejor, a la orilla del mar. Pero no aquí, en el corazón de nuestra nación. Hablamos de dunas. Hay por aquí, aunque algo disimulados por los pinares que las cubren, enormes campos de dunas. Dunas que en su día avanzaron y que hoy están detenidas por la vegetación. Dunas con una arena semejante a la de las orillas del mar. Aquí, en tierras segovianas.

El mar está lejos, pero hay por aquí otras masas de agua singulares. Un bonito rosario de lagunas, como esta a la que llegamos al atardecer. Una laguna maravillosa. En torno a ella respiramos esa atmósfera inenarrable que solo se puede respirar en torno a estos humedales, con todo su griterío de seres vivos. Y como si la laguna quisiera despedirse de nosotros mediante un pequeño embajador de la naturaleza, antes de abandonarla, encontramos en sus orillas a estas bellísimas ranas arborícolas, las ranas de San Antonio. Ranas que son bonitas a rabiar. Sin duda, uno de los anfibios más hermosos que podemos encontrar en el continente. Pero hemos de despedirnos de las ranas de San Antonio y de la laguna. Seguimos camino. Nuestro siguiente destino, muy cercano, es el pueblo de Aguilafuente. Llegamos. Hay en este pueblo cosas notables, como la iglesia de Santa María. Tiene, entre otros elementos, un bonito ábside mudéjar. Aquí, en el siglo XV, tuvo lugar un importante hito cultural. Se celebró un sínodo de obispos, cuyas actas, una vez publicadas, se convirtieron en un libro. Un libro hoy conocido como Sinodal de Aguilafuente, que parece ser nada menos que el primer libro impreso en España. En su texto se hablaba de reformas eclesiásticas, de que los clérigos no portaran armas, que tuviesen una formación intelectual importante, etc. No es al caso extendernos mucho sobre su contenido, sino destacar su importancia simbólica como pionero de la impresión de libros en nuestro país. Pero en Aguilafuente hay más cosas. Una de ellas en esta pequeña iglesia románica, la iglesia de San Juan Bautista. Pero al entrar en ella, vamos a verlo, no vamos a encontrarnos tanto con lo románico como con algo más antiguo, lo romano. Y es que esta iglesia es hoy el aula arqueológica en el que se muestran los hallazgos realizados en una cercana villa romana, la Villa Romana de Santa Lucía. Una de esas lujosas villas en las que aristócratas romanos se retiraron al campo cuando el esplendor urbano del imperio declinaba. Podemos ver cómo era aquella villa, cómo estaba decorada. ¿Cómo se vivía en su interior?

Cuando Roma pasó a la historia, los godos establecieron una gran necrópolis por aquí. En el aula se nos muestra algo acerca de su cultura funeraria.

0: Antes de marcharnos de Aguilafuente, visitamos el museo que honra la figura de uno de sus hijos ilustres, el escultor Florentino Trapero, autor de magníficas obras repartidas por la geografía nacional y de las cuales hay aquí diferentes reproducciones. Visitado este museo, seguimos. Llegamos al pueblo de Carbonero el Mayor. Entre las cosas destacables de este pueblo, no podemos menos que resaltar una. Para verla, nos acercamos a otra iglesia, consagrada también como una de las de Aguilafuente a San Juan Bautista. Entramos. Y admiramos lo que hemos venido a admirar, su famoso retablo mayor. Muy destacable dentro del Renacimiento castellano. Es de una riqueza increíble, combinando magistralmente lo escultórico y la pintura en los temas religiosos mostrados. Podría uno quedarse aquí dentro de esta iglesia mucho tiempo, contemplando esta maravilla. Pero en este programa pretendemos solo sugerirles, mostrarles en poco tiempo lo mucho que tenemos en España. Cómo en muy poco espacio tenemos gran cantidad de maravillas que muchos compatriotas, sorprendentemente, no conocen. Así que seguimos. Nos vamos de Carbonero el Mayor y hacemos otra corta etapa en la que, así como antes cruzamos el río Cega, vamos a hacerlo ahora con otro río segoviano, el Eresma. También con hermosas riberas. Nuestra breve ruta nos lleva a las inmediaciones de un pequeño pueblo, el pueblo de Domingo García. Pueblo humilde, pero junto al cual hay algo muy importante. Está en este cerro, y ciertamente, así visto, no parece tan relevante. Pero cuando uno se acerca, la cosa cambia. Es la estación de arte rupestre del Cerro de San Isidro. En ella, sobre las rocas esquistosas, podemos apreciar los grabados que nos dejaron nuestros ancestros a lo largo de miles y miles de años. En estas piedras grabaron hombres en el Paleolítico, en el Neolítico, en la Edad del Bronce, en la Edad Media. Y en cada época quisieron eternizar en la roca, como para que el viento no se las llevase, las que fueron sus inquietudes. Cosas que tenían que ver con su religión, con su forma de ganarse la vida, como los animales, con sus conflictos. Una vez que estos hombres murieron y quedaron sin voz, estas piedras siguen hablando por ellos. Muy cerca de estas rocas, muy pocos kilómetros hacia el suroeste, vamos a encontrarnos ahora con otro de los grandes hitos de este programa. En medio de la llanura. Es nuestro penúltimo destino. Estamos ya cerca del final. Llegamos, nada menos, que a Santa María la Real de Nieva. Lo más destacable aquí es lo que fuese el monasterio que impulsase, allá por el siglo XIV, Catalina de Lancaster, a la sazón esposa del rey Enrique III. Es un monumento maravilloso, con muchas cosas que ver. Pero vamos primero a ver la que más nos fascina de todas. El claustro. Un extraordinario claustro, transición entre el románico y el gótico. No es este un claustro cualquiera, y eso se hace evidente para quien haya visto muchos claustros. Tiene una riqueza tal, en poco espacio, que es difícil hallar nada comparable. Especialmente en sus capiteles. Estos capiteles nos muestran centenares de representaciones.
1: En la Edad Media no existía la fotografía. Sin embargo, también se hacían reportajes. ¿Y qué reportajes se hacían? Uno de los más hermosos lo tenemos aquí. Es un reportaje en piedra.
0: Un reportaje amplio, muy amplio, que nos retrata la vida medieval en sus más dispares aspectos. Vemos, congelados en la piedra intemporal, la vida de los monjes, en diversas facetas. Vemos la vida del pueblo llano, las labores del campo, como la siega, la vendimia, el arado de la tierra, el calendario agrícola, la naturaleza, la vida de los nobles, la guerra, la caza, como este simpático capitel del aristócrata cazador y el oso cobrado, la cetrería, alegorías religiosas, temas bíblicos, seres míticos, e incluso, parece, la propia construcción de este claustro. ¡Qué maravilla de capiteles! ¡Qué maravilla! Pero hay más cosas que ver aquí. Y por mucho que el claustro nos haya atrapado, hemos de verlas. Por ejemplo, la iglesia, en honor de la Virgen de la Soterraña, cuyo hallazgo, bajo tierra, como su propio nombre indica, dio origen aquí a la construcción de todo lo que vemos, con el impulso, como dijimos, de Catalina de Lancaster. Esta iglesia gótica, construida entre el siglo XIV y el siglo XV, está llena de detalles. En ella podemos también honrar la memoria de la reina Blanca de Navarra, que murió aquí el año del Señor de 1441. Pero antes, al entrar con tal afán a ver el claustro, no vimos alguna cosa notable que hay en el exterior de la iglesia. Es esta portada, en la que se nos muestran temas como la pasión de Cristo, arcángeles, serafines o la resurrección de los muertos, el cielo y el infierno. Esta portada es un digno colofón para despedirnos de Santa María la Real de Nieva, antes de realizar nuestro último trayecto en este programa, rumbo hacia la guinda final. Llegamos a Coca, la antigua Cauca de los tiempos de Roma. Lo que más llama aquí la atención es, sin duda, su soberbio castillo, una de las fortalezas más notables de Castilla, la tierra de los castillos. A diferencia de otros castillos, no se hizo pensando solo en criterios defensivos, sino también estéticos. Y eso se nota, tanto en el aspecto exterior como en el interior de la fortaleza, que tiene rincones de notable belleza.
2: El castillo de Coca, realizado en ladrillo, es una de las maravillas del gótico mudéjar español.
0: En su interior, además del arte y la historia, también nos aguarda la anécdota.
2: Como curiosidad, se dice que ese dicho de "el que se fue a Sevilla perdió su silla" procede de personajes ligados a este castillo.
0: El castillo fue mandado construir por la familia de los Fonseca, allá por el siglo XV, familia de obispos y arzobispos. Los Fonseca, además de su papel en la iglesia, detentaron también en tiempos un gran poder temporal. En Coca se hace patente, no solo en el castillo, sino en otras cosas. Como en los magníficos sepulcros de estos señores de Coca, que encontramos en el interior de la iglesia de Santa María la Mayor. Estas sepulturas son realmente de una impresionante belleza. Pero en Coca ha habido otros señores de relieve, mucho antes de que existieran los Fonseca, mucho antes incluso de que se alzase la iglesia de San Nicolás, mudéjar del siglo XII, de la que hoy solo queda su altiva torre, inconfundible en el perfil del horizonte de esta población. Mucho antes también de que se alzasen las murallas medievales de la villa. Aunque después de que nuestros antepasados pre-romanos esculpiesen estos berracos que hay junto a ellas.
1: Parece que hacia el siglo IV de nuestra era pudo nacer aquí, en Coca, Teodosio I el Grande, el emperador que convirtió la religión cristiana en oficial en el Imperio Romano.
0: Nada menos.

Y así hemos llegado al final de este capítulo, por esta bonita e interesante zona de nuestra geografía. Una más de tantas zonas maravillosas de esta gran nación, llena de ellas, que llamamos España.

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¿Qué son los Pirineos? Serpiente deforme que partiendo del mar de Asturias, para beber agua donde se baña Ampurias, atraviesa por la mitad un continente. Cuando ya llega al mar Mediterráneo, al verlo a lo mejor tan espantable, con un golpe de su espada formidable, en dos lo partió el Omnipotente.

Ordesa y Monte Perdido. Ordesa y Monte Perdido es uno de los 9 parques nacionales de nuestro país. Situado en la zona oscense de los Pirineos Centrales, linda en su vertiente norte con el Parque Francés de los Pirineos y se extiende a lo largo del territorio de 5 municipios de la comarca del Sobrarbe: Torla, Fanlo, Puértolas, Tellasín y Bielsa. En agosto de 1918, el Cañón de Ordesa fue declarado Parque Nacional, siendo el segundo creado en España, un mes después que el de Covadonga en Asturias. 64 años más tarde, en 1982, se recalificó y amplió, pasando a denominarse Parque Nacional de Ordesa y Monte Perdido, y aumentando sus límites de 2.000 a más de 15.000 hectáreas, circundadas por una zona en régimen de protección especial. La belleza de su paisaje no empezó a ser conocida hasta 1802, cuando Louis Ramón de Carbonnier coronó la cima de Monte Perdido y descubrió los profundos cañones que partían de él. Fue el comienzo de una peregrinación de aventureros, extranjeros y españoles que buscaban la gloria de conquistar nuevos territorios. Fueron los grandes pirineístas, como los franceses Lucien Brie, incansable propagandista de la zona, y Casteret, al que se debe el descubrimiento de la cueva glaciar que lleva su nombre. En los límites del Parque Nacional, los pueblos se presentan como un componente más del paisaje. La arquitectura popular que decora los valles con sus monumentales chimeneas con espantabrujas se integra en el entorno y, a modo de desafío, opone sus siluetas de piedra trabajada por el hombre a esa otra piedra esculpida por el tiempo. Sobre la formación de estos originales y abruptos paisajes existen multitud de leyendas llenas de encanto e ingenuidad. Pero no menos interesante resulta el conocimiento, desde un punto de vista científico, de lo que en realidad se produjo. Se trata de un fenómeno geológico diferente a lo que sucedió en el resto de los Pirineos. Hace unos 70 millones de años se produjo la orogenia alpina, que conllevó la elevación de lo que hasta entonces habían sido suelos marinos, sobre los que descansaba una gruesa capa de sedimentos. En la mayoría de los casos, estos estratos más superficiales y blandos se deslizaron hacia los lados al emerger con fuerza las rocas graníticas. Así surgieron las sierras exteriores, que forman el denominado prepirineo. Sin embargo, en el caso de Ordesa, los materiales calcáreos sedimentados se mantuvieron por encima de las rocas más duras y se elevaron con ellas, dando lugar a sierras interiores paralelas a la cordillera axial que alcanzaron alturas excepcionales, como la cumbre de Monte Perdido, la más alta montaña caliza de todo el continente europeo. Este tipo de rocas son especialmente sensibles a la erosión del viento y el agua, agentes que han labrado en Ordesa unas estructuras muy peculiares. Tanto las pequeñas formaciones como los grandes cañones son la original consecuencia de la acción de los elementos climáticos. La conjugación de altas montañas y profundos valles hace de Ordesa un hábitat excepcional. Diversos pisos bioclimáticos y sus respectivos ecosistemas pueblan el parque.
Desde las especies mediterráneas se pasa al bosque centroeuropeo, que se extiende hasta los 2.000 metros. Los espacios más altos y agrestes, pelados a simple vista, acogen entre las grietas de las rocas las especies más resistentes a las bajas temperaturas. La fauna de la zona comprende más de 100 especies de animales que habitan el parque. Destacan aquellas que, debido a su escasez, han sido puestas bajo un régimen especial de protección, como el tritón pirenaico o el mítico quebrantahuesos. Pero el caso más dramático es el del bucardo. La intromisión del hombre ha roto el delicado equilibrio natural del parque. La masiva afluencia de visitantes deteriora, sin pretenderlo, los ecosistemas que se han desarrollado durante millones de años. Dominando la orografía del parque y dándole unidad, se alza el macizo de Monte Perdido, de donde derivan a modo de brazos los cañones de Ordesa y Añisclo, que junto con las gargantas de Escuaín y el Balcón de Pineta conforman la totalidad del territorio protegido.

Existen en el mundo incomparables parajes de extremada belleza, pero la desgarrada naturaleza que da forma al cañón de Ordesa es una de las pocas de su género que se pueden admirar en todo el planeta. No en vano, de las zonas que hoy forman el parque, fue la primera en ser protegida y declarada Parque Nacional. El valle se abre como una gigantesca grieta en la corteza terrestre. Las grandes lenguas de hielo del periodo cuaternario le dieron estas formas, solo equiparables a las del Gran Cañón del Colorado, pero de dimensiones más reducidas. 15 kilómetros de longitud, por 3 en su parte más ancha, y 1000 metros de profundidad. Todo el valle está dominado por gigantescos paredones verticales que lo rodean como una gran muralla protectora. En su seno, el agua se hace presente de infinitas maneras, ya sea en forma de cascada, en impetuoso cauce, en tranquilos remansos o en diminutas gotas de rocío. La espesa vegetación del fondo y los vistosos colores de las paredes del cañón contrastan con las peladas cumbres. A la entrada del parque destaca la gigantesca estructura del Mondarruego, un titán rocoso que anticipa las formas orogénicas que van a estar presentes a lo largo de todo el cañón. El Tozal del Mayo es una increíble tabla de piedra que se alza 300 metros por encima del río Arazas. La verticalidad que exhibe es un desafío a la gravedad y una prueba para los intrépidos escaladores que se atreven con su frontal. La máxima espectacularidad de estos paredones se muestra en el recorrido de la Faja de las Flores, donde el paso humano se convierte en una experiencia de insospechadas y aéreas sensaciones.

Desde el mirador de la faja de Pelai, el paisaje resulta sobrecogedor. El Tozal del Mayo, Punta Gallinero, el Mondarruego y los circos de Carriata y Cotatuero no desmerecen la impresionante visión del macizo de Monte Perdido y la brecha de Rolando. En el fondo del cañón, el célebre Bosque de las Hayas es el camino más frecuentado por los visitantes del parque. A su lado, el río se precipita en varias cascadas consecutivas que en ocasiones alcanzan los 100 metros de caída vertical. El curso del río se embellece con estos impresionantes saltos de agua, que en el caso de las gradas de Soaso son un ejemplo único de originalidad erosiva. El Arazas se descuelga aquí en una serie de escalones que ofrecen el soberbio espectáculo de sus ruidosas aguas modelando la roca calcárea que le sirve de cauce. En este lugar se abre el circo de Soaso. El valle se ensancha y aparecen prados alpinos y derrubios que sirven de inmenso pasillo hasta llegar al origen del cañón, que se hermosea con la fabulosa cascada de la cola de caballo, una de las más características del Pirineo, y que da acceso a las alturas del Parque Nacional.

El cañón de Ordesa es un ejemplo magnífico del preciosismo con que la naturaleza modela la tierra. El río se define cambiante mientras divide las moles rocosas y alimenta bosques y animales. En Ordesa, los fenómenos naturales se unieron para crear una obra maestra.

Por encima del cañón de Ordesa y situado a 2.200 metros de altura, el refugio de Góriz es el punto de partida para la mayoría de las ascensiones por el macizo de Monte Perdido. Auténtico centro radial del que parten todos los valles del parque y origen de los ríos que los surcan, este macizo se alza imponente y majestuoso por encima de todas las sierras vecinas, con las míticas cumbres del Sum de Ramón, el Cilindro de Marboré y el Monte Perdido, que con sus 3.355 metros es la tercera cima más alta de toda la cordillera pirenaica. En la cara norte, ya en territorio francés y fuera de los límites del parque, está situado el increíble Circo de Gavarnie y la cascada del mismo nombre, la más alta en caída libre de toda Europa, con 420 metros de desnivel. La vertiente española presenta unas laderas mucho más suaves, en las que se puede apreciar a la perfección el original efecto erosivo de los agentes climáticos sobre las tierras calizas. El viento, el agua y los bruscos cambios de temperatura han ido moldeando los materiales más débiles hasta darles formas increíbles que no tienen igual en toda la cordillera. La brecha de Rolando es una original abertura entre dos altas y afiladas paredes rocosas de más de 100 metros, que durante siglos ha servido de paso hacia el país vecino.

La ladera del Pico Anónimo alberga otra de las maravillas del Parque Nacional. La Cueva de Casteret fue considerada en un principio la gruta helada más alta del mundo, aunque poco después su descubridor encontraría otras a mayor altura en esta misma zona. Su interior es un recorrido de fantasía. Cascadas y lagos de hielo fósil. Miles de años de historia paralizada, como si de una instantánea fotográfica se tratase. Por desgracia, el impacto del turismo ha provocado una rápida degradación en su débil microclima, causándole daños irreparables.

La ascensión al Monte Perdido supone uno de los mayores atractivos para los montañeros. El camino es largo, pero sin grandes complicaciones. Al alcanzar los 3.100 metros, se llega al pequeño lago del que se ha descubierto que tiene una conexión subterránea con la cascada de Gavarnie. El cilindro de Marboré muestra aquí los plegamientos y dobleces de sus estratos, que parecen pensados para servir de ejemplo en una clase de geología. Desde el lago se accede a la cumbre del Monte Perdido por la vía denominada Escupidera, que a pesar de no presentar dificultades, ostenta el récord de accidentes mortales de todo el Pirineo. Un buen equipamiento y algunas dosis de prudencia bastarían para evitar las repetidas tragedias. Alcanzada la cima, el panorama se presenta de una extrema belleza y casi infinito. Picos con nieves perpetuas, valles nebulosos, horizontes difuminados y misteriosos unas veces, que permiten, sin embargo, en días claros, avistar las lejanas llanuras de la depresión del Ebro. A la cara norte del Monte Perdido se accede por la cabecera del Valle de Pineta. Por estas empinadas laderas cuajadas de preciosas cascadas se alcanza el llamado Balcón de Pineta, que ofrece la que posiblemente sea la visión más sobrecogedora y espectacular de todo el Pirineo. La cara norte del Monte Perdido, con su impresionante glaciar suspendido, es un panorama geológico de primer orden. De su hielo fósil pueden oírse salir en los meses estivales espeluznantes crujidos que asemejan lamentos ante las altas temperaturas que poco a poco van acabando con él, como ya sucedió con los hielos que en tiempos pasados cubrieron toda la cordillera. El paisaje desolador contrasta con las cristalinas aguas del lago de Marboré, en el que se reflejan los perfiles de las montañas. El cilindro de Marboré, el Sum de Ramón, el Monte Perdido, el más alto macizo calcáreo de toda Europa.

Otra de las habituales rutas desde el refugio de Goriz es la que conduce al collado de Añisclo, un paraje devastado por la erosión. Desde aquí se contempla el que sin duda es el más agreste y bravío de todos los valles del Pirineo. Desde lo más alto de sus esbeltas paredes, el cañón de Añisclo presenta desniveles que alcanzan los 1.200 metros. Por el fondo, las revueltas aguas del río Bellós, auténtico responsable de la estructura actual de esta descomunal grieta. En su cabecera, Añisclo es un típico valle de origen glacial en forma de U. Pero pronto los perfiles se endurecen, aparecen los escarpados precipicios y el cañón se estrecha hasta casi impedir el paso de los rayos solares. Un paisaje único, fruto de la desgarradora erosión fluvial sobre tierras calizas. En su profundidad, pinos, abetos y hayas se estiran como mástiles hacia el cielo, en pugna por una luz tan escasa como necesaria. Dado el carácter calcáreo de los materiales, las aguas han ido abriendo en ellos multitud de cavidades, grutas y galerías. El cañón de Añisclo se ofrece al que lo contempla como una gran fractura en medio del altiplano. Una herida que parece pudiera ser cosida, encajando perfectamente un lado en el otro. Primero los hielos glaciales y más tarde la continua acción de las aguas del río Bellós abrieron en estas tierras el desgarrado perfil que ofrece el cañón. Un auténtico regalo para los ojos que puedan contemplarlo desde los privilegiados palcos que constituyen las vecinas cumbres.

Las gargantas de Escuaín son quizás la parte menos conocida del Parque Nacional de Ordesa. Sin embargo, reúne entre sus altas paredes rojizas una naturaleza salvaje repleta de atractivos. Es el más pequeño de los cuatro valles principales del Parque Nacional. Está situado entre Pineta y Añisclo y a los pies de la Sierra de las Tucas y Monte Perdido. Completando las murallas rocosas que lo rodean, las paredes del complejo montañoso de Castillo Mayor se unen para proteger este admirable paisaje. El río Llaga horada las paredes calizas, incidiendo en la roca como si se tratara de un cuchillo. En este territorio la erosión del karst ha labrado todo tipo de formaciones y ha configurado un terreno desigual en el que el río se remansa de vez en cuando en tranquilas pozas. En el interior de la garganta, las aguas filtradas por la roca en las alturas surgen impetuosas en multitud de chorros. Es la fuente de Escuaín, curiosidad de la naturaleza de soberbia belleza. Pero el agua no solo transcurre por la superficie, sino que también se revuelve en lo más profundo de la montaña, formando pozos y galerías de recorrido laberíntico. Un paraíso para los espeleólogos, en el que se localizan algunas de las integrales más profundas del planeta. Todos estos elementos hacen de Escuaín un reducto de belleza sorprendente. Es la hermana menor de las zonas que forman el parque, la joya pequeña pero intensamente brillante que adorna con su salvaje belleza el Parque Nacional.

Los parques nacionales son espacios naturales de gran extensión que tienen interés científico, paisajístico y educativo, y que no han sido modificados esencialmente por la acción humana. El fin de la declaración es preservarlos de todas las intervenciones que puedan alterar la fisonomía, la integridad y la evolución de los sistemas naturales. El Parque Nacional de Ordesa y Monte Perdido es un bello exponente de esta denominación. Los parajes que acogen su interior son de naturalezas muy distintas, que armonizan sus formas para crear un paraíso en el centro mismo de los Pirineos. Es una obra geológica perfecta en su desigualdad y contrastes, ejecutada por la acción del tiempo y de los fenómenos naturales. Una obra de arte de infinitos autores y desmesuradas proporciones, que no puede ser comprada ni vendida para el disfrute de unos pocos. Ordesa es patrimonio de la humanidad.

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2: Pero es que yo no puedo convocar elecciones por interés partidista. Tengo que convocar elecciones por el interés general de los ciudadanos y ciudadanas.
3: Hay que detenerlos y hay que juzgarlos. Y los españoles debemos saber que todos aquellos que aún les están defendiendo y justificando desde distintos puestos nacionales e internacionales es únicamente porque forman parte de la misma mafia de Sánchez y de Zapatero.
4: Muy buenas noches a todos. Yo quiero esta noche, en primer lugar, dar las gracias al más de medio millón de andaluces que han confiado a Vox en estas elecciones regionales. Pero antes de nada quiero también dar la enhorabuena, en primer lugar, al candidato del primer partido de Andalucía, al señor Juan Manuel Moreno, pero en segundo lugar, y creo que aún más importante, al gran triunfador de estas elecciones, a Manolo Gavira, que ha obtenido un éxito sin precedentes, contra todo pronóstico, y que ha vuelto a convertir a Vox en decisivo por cuarta vez en las últimas elecciones regionales convocadas en España. Lo logramos. Lo logramos en Extremadura, lo logramos en Aragón, lo logramos en Castilla y León y ahora Manolo Gavira lo ha logrado también en Andalucía, en una campaña en la que yo he tenido el honor de poder acompañarle y en la que él, desde luego, ha sido, desde mi punto de vista, el único candidato que ha estado tanto en los debates como en las calles, hablando con la gente, escuchando y, sobre todo, representando los problemas reales de los ciudadanos andaluces frente a muchos debates estériles. Lo ha logrado, sobre todo, contra los pronósticos y contra todo tipo de ataques. ¿Y cuál ha sido el resultado? Pues ya lo conocen todos los españoles. El Partido Socialista y el Partido Popular han bajado, han perdido apoyo de los andaluces y han perdido escaños. Y Vox ha logrado, en contra de todo ello, más votos, más porcentaje y más escaños en Andalucía, como lo ha logrado en las tres regiones anteriores en las que se han convocado elecciones. Muchas gracias a todos los andaluces por su respaldo una vez más. Como decía, hemos recorrido Andalucía de pueblo a pueblo, de confín a confín, y hemos estado en las plazas y en las calles con miles de andaluces, con los que hemos hablado y sobre todo los que hemos escuchado en la demanda de problemas reales muy serios y muy graves, que son los que ahora tienen que estar encima de la mesa. Confiamos en que, como nosotros, el señor Juan Manuel Moreno, a partir de ahora, también escuche a ese más de medio millón de andaluces, junto a otros muchos que habrán votado otras fuerzas políticas, que creen en la prioridad nacional, en el acceso a la vivienda pública, a las ayudas sociales o a las guarderías, que creen en la protección del campo frente a Mercosur y frente al fanatismo verde, que creen también en las bajadas fiscales y en la reducción del gasto político y en la eliminación de la administración paralela que fue heredada de los anteriores gobiernos socialistas, y que, por supuesto, creen que desde las instituciones regionales también se puede trabajar para detener la invasión migratoria y para devolver a los ilegales a sus países y a los menas con sus padres. Pero más allá de esta noche, que sin ninguna duda para nosotros es una noche de alegría,

0: y también para muchos españoles que están esperanzados con este triunfo, yo no quiero ser el aguafiestas, pero tengo la obligación de decir que aunque hoy tengamos el deber de celebrar y de disfrutar, la realidad es que España está en gravísimo riesgo y que sobre nuestro país aún se ciernen negros nubarrones. España está secuestrada por un gobierno mafioso que promueve una invasión migratoria y que día a día está provocando la ruina y el empobrecimiento de los españoles. Y por ello nosotros lo que deseamos es que a partir del día de hoy también las instituciones regionales de Andalucía se pongan a combatir a ese gobierno y a defender el interés general para que Pedro Sánchez no logre su propósito, que es el de robarnos la democracia y perpetuarse a partir de 2027 utilizando todos los recursos del Estado a favor del Partido Socialista. Confiamos en que eso sea lo que a partir de ahora se haga desde Andalucía y una vez más, antes de despedirme, doy las gracias a ese medio millón de andaluces que han vuelto a confiar en nosotros. Doy las gracias a todos nuestros militantes, nuestros afiliados y a todas las personas que han hecho posible esta campaña electoral. Muy buenas noches y viva España.
1: 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En las raíces profundas de un olivo centenario que ha resistido sequías, generaciones y olvidos, que ha cobijado familias enteras bajo su sombra y que ha sido trabajo, alimento y recuerdo. 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
0: ¿De verdad, señor Sánchez, no le da ningún tipo de vergüenza al pensar que sigue ahí sentado cuando los que le condujeron al poder en el Peugeot o en el Mercedes están condenados a gravísimas penas de prisión? ¿De verdad no siente usted ningún tipo de vergüenza viendo cómo, a pesar de todo esto,

0: Muchísimas gracias a todos por estar hoy aquí. Antes de nada, vamos a ver un vídeo que nos va a meter un poco en materia.
1: No he escuchado la alarma otra vez.
2: Todavía es de noche.
1: Llego tarde.
2: Hay que cargar, hay que sembrar.
1: El café se enfría.
2: El tiempo, espero que no llegue.
1: Dos llamadas perdidas, tres correos, cinco WhatsApps.
2: La PAC, ¿la has presentado? ¿La has corregido? ¿La has vuelto a presentar?
1: El cliente, el proveedor, la factura. Espera, ¿la envié? Tengo que mirarlo.
3: ¿Cuánto nitrógeno? ¿En qué parcela?
2: Los crotales. ¿Están todos?
1: Sube el alquiler, la luz, la compra, la gasolina.
2: ¿Y quién paga los daños? ¿La campaña de saneamiento, la vacunación, la inspección?
1: ¿Iberifactu? ¿Ya está preparado? ¿El registro horario, la protección de datos?
2: Cuaderno de campo. ¿Está actualizado? ¿Lo has comunicado? ¿La multa por el riego?
1: La cuota de autónomos ha vuelto a subir, la declaración, la liquidación, la inspección.
2: ¿Has presentado el modelo? ¿Has actualizado los datos? ¿Has adjuntado el certificado?
1: La licencia, la cédula de habitabilidad, sigue pendiente. La autorización, otro trámite, otro plazo.
2: El seguro, el remolque, la autorización.
1: Falta un documento.
2: Falta una firma.
1: Falta una copia.
2: Siempre falta algo.
1: Presenta.
2: Declara.
1: Justifica.
2: Corrige.
1: Rectifica.
2: Vuelve a presentar.
1: Produce.
2: Invierte.
1: Arriesga.
2: Más controles.
1: Más requisitos.
2: Más inspecciones.
1: Más plazos.
2: No llegues tarde.
1: No te equivoques.
2: No olvides nada.
1: No pares.
2: Pero descansa.
1: No te estreses.
2: Hazlo todo.
1: Todo a la vez.
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0: Bueno, muchísimas gracias. Y hoy presentamos el programa de desregulación de Vox. La idea y el objetivo, que es más o menos lo que representa este vídeo, es que todos comprendamos que a día de hoy estamos asfixiados, hundidos, sepultados debajo de una maraña de papeleos que nos hacen la vida muchísimo más complicada y que en lugar de centrarnos cada uno en lo nuestro, quien sea el agricultor, el ganadero, en el campo, en lo suyo, en producir, la industria, al final estamos convertidos en gestores administrativos que nos hunden debajo de papeles y que al final lastran la rentabilidad, la competitividad de España y nos llevan a la situación en la que estamos hoy. Este programa, que todos lo tenéis, si no me equivoco, lo habéis cogido, es el resultado de muchísimo trabajo de muchísimas personas a las que les quiero agradecer explícitamente todos los miembros de la Oficina Económica, Daniel, Eduardo, Isaac, Enric, Daniel, Carlos H., Monse, Lluís, Santiago, por la confianza que habéis depositado en todos nosotros. Ignacio, de verdad que esto es fruto de muchísimas horas de trabajo, de muchísimas personas, la gente de los parlamentos autonómicos que nos han dado toda la información de las regiones, los vicepresidentes, muchísima información técnica, muchísimos datos, muchísimos detalles, gente de la empresa, gente de los sectores, gente del campo, que nos han dado la visión de la España real. Y este es el resultado. Yo hoy tengo la suerte de estar aquí presentándolo, pero como os digo, esto es el fruto del esfuerzo de muchísimas personas. Así que muchísimas gracias y por favor, dadles un aplauso a todos. Lo primero que tenemos que entender es ser conscientes de cuál es la situación. La primera parte es el diagnóstico. Esto que tenemos aquí, esto, ¿veis esta montaña de papeles? Estos son 10 días de legislación nacional. Solo la legislación nacional. La legislación autonómica multiplica por 4. Es decir, para tener el resultado de lo que serían 10 días de funcionamiento de este Estado político, de esta barbaridad, habría que multiplicar por 5. Es que esto llenaría el escenario, rebosaría. Y mientras tanto tenemos la España productiva que a día de hoy se ahoga. Una España productiva que cada vez cae más y que cada día mantener es más difícil. Las normas acumuladas por año, fijaos, normas estatales y normas autonómicas, no paran de crecer. Y estas son las normas netas, netas. O sea, entre aquellas que se aprueban y aquellas que se derogan, esto es todo lo que va quedando. La complejidad de la vida en España se multiplica. Si sacásemos las normas nacionales, nacionales, de una legislatura, formarían una montaña de papeles más alta que el Empire State. 4 veces y media la Sagrada Familia, que nos queda más cerca. Un año de legislatura equivale a una pirámide. Una pirámide de legislación, de papeles, que no produce nada, que solo complica la vida a los españoles. Y así, en este proceso, en este procedimiento, en este marasmo legislativo en el que nos hemos visto involucrados casi que sin darnos cuenta, ¿no? Nos dijeron, oye, parlamentos autonómicos, esto es la democracia, ¿no? En el Congreso, las comisiones, el no sé qué, esto es la representación. La representación lo único que ha hecho es ir aumentando el volumen de esa legislación que nos ha robado el bienestar, que nos ha robado la riqueza, que nos ha robado la eficacia, la eficiencia, incluso la alegría a muchos españoles que a día de hoy se ven obligados simplemente a abandonar sus negocios porque no son capaces de soportar la maraña legislativa que se les viene encima. El poder adquisitivo. La línea azul es el salario medio real, el salario medio. Total. Es el dato que utiliza el gobierno. El gobierno cada vez que nos dice, no, todo ha mejorado, mirad cómo ha subido el salario, ya. Pero si empezamos a descontarle la inflación, la subida de los precios, que en grandísima parte está provocada por toda esta maraña legislativa, vemos cómo el salario medio real ha bajado. Desde el año 2008 hasta el año 2024, ha bajado. Es que llevamos 15 años, 20, estancados totalmente. Es terrorífico. El ejemplo práctico, el que fue durante muchos años el coche más vendido en España, el Dacia. Esto ya demuestra cuál es la situación del poder adquisitivo de los españoles. Lo que en 2012 costaba 7.900 euros, en 2025 cuesta 15.440 euros. Esta es la situación, se ha prácticamente duplicado el precio del que era el coche más barato. Y a día de hoy, el coche más barato de España ya no es el Dacia. Ahora es un coche chino que cuesta 11.900 euros, nuevo, de paquete. Es terrible. No solo es que estén hundiendo nuestros productos, nuestra industria, nuestro campo, es que están poniendo por delante la industria, el campo y los productos que vienen de fuera. Y al final los nuestros tienen que competir contra unos y los nuestros van con las manos atadas detrás de la espalda. Ya lo veremos. Veamos el crecimiento de los componentes del salario medio. Porque aquí está otro de los grandes problemas. Mientras que el salario neto es la línea verde, salario neto, lo que te llega al bolsillo después de haber pagado tus impuestos, cotizaciones, etc. Fijaos, cae el salario neto. Lo que te llega al bolsillo, de lo que tú vives. Sin embargo, impuestos, IRPF, cotizaciones a la seguridad social, mecanismo de equidad intergeneracional, la cuota de solidaridad estatal, eso sube. Y mientras que la recaudación tributaria, mientras que lo que se lleva al Estado, la administración, lo que te cobran, no para de subir, lo que te llega a ti, al bolsillo, no para de bajar. Y así vemos las empresas y el trabajo. Hemos visto que perdemos poder adquisitivo, pero ¿por qué? ¿Por qué? Porque al final el trabajo, las empresas, la generación de valor añadido en España, cada día es más difícil, es más complicado. Ved el número de empresas y el tamaño de las empresas en España. Es que el 84,6% de las empresas, es decir, la absolutísima mayoría, tienen menos de 10 trabajadores. Cualquiera de vosotros que sea autónomo y tenga dos empleados, tres empleados, autónomo societario, verá que en España crecer como empresa es terrorífico, porque a cada peldaño que das en tu línea de crecimiento te encuentras con dificultades adicionales. Existe lo que se llama la trampa de los 50 empleados, una empresa de más de 50 empleados que, así dicho, puede que parezca que no es demasiado, pero es que solo hay un 2,5% de todas las empresas de España, 2,5% de todas las empresas de España que tienen más de 50 empleados. Es una barrera, un lastre. Hay un auténtico muro de normas que tienes que cumplir, de el estudio que tienes que hacer de igualdad de género, el estudio LGTBI, el estudio de impacto medioambiental, un análisis de cuál es la cantidad de CO2 que emiten tus empleados hasta llegar a tu empresa. De verdad que la normativa que hay es absolutamente ridícula. Y eso al final va en detrimento del bienestar de los españoles. Y así están los salarios en España. Todas estas dificultades, al final, redundan en una realidad que tiene un impacto brutal, y es el salario de los españoles. El salario más frecuente en España en el año 24, es el salario modal, fueron 16.520 euros. El salario más frecuente de España, 16.520 euros. ¿Dónde puede llegar un país que ha provocado este nivel de miseria? ¿Cómo puede haber llegado a esto? Esta es la realidad. Y si vemos la distribución de los salarios de los trabajadores en comparación con el salario mínimo interprofesional, vemos que el 75% de los trabajadores asalariados de España cobran dos veces el salario mínimo interprofesional o menos. Digerid el dato porque es duro. Todo esto tiene una correlación directa, es una consecuencia absolutamente necesaria del nivel de dificultades que nos van imponiendo. Pensad, existe un documento que es el Manual de la Renta, que es un documento que la Agencia Tributaria prepara cada año y que más o menos explica cuáles son lo que hace falta saber para elaborar tu declaración de la renta. Te explican las deducciones, te explican cómo crece. Esta es la evolución del número de páginas que el Manual de la Renta ha hecho en los años. Es que cada día es todo más difícil. Cada día es todo más complejo. En la era de la información, en la era de los trámites informáticos, en la era del DNI electrónico, en la era de la automatización y de la inteligencia artificial, cada vez el sistema tributario es más complejo en España. Y claro, esto no afecta solo a la industria, no afecta solo a las empresas, esto viene de largo, esto es una cadena de impactos. Y uno de los primeros impactos está en el sector primario. Nos van a contar Óscar Fernández y Alejandro Nolasco, nos van a dar unos ejemplos de cómo suceden las cosas en sus regiones. Óscar y Alejandro son dos de los vicepresidentes de desregulación que tenemos en España.
5: Buenas tardes a todos. Yo lo primero que quería deciros es que lo que estamos haciendo hoy aquí es un hecho, un acto insólito, casi revolucionario, y es que estamos empezando a cumplir lo que dijimos que íbamos a hacer. Y eso en la política actual es absolutamente revolucionario. Nosotros lo vamos a hacer. Yo en campaña decía mucho que la administración nos tenía enterrados en papeles, papeles y papeles, y que si llegábamos al gobierno íbamos a eliminar con toda nuestra fuerza todos los papeles, papeles y papeles que pudiésemos. Y para eso estamos hoy aquí. Y por eso tenemos una consejería de desregulación en Extremadura, en Aragón, en Castilla y lo que te rondaré, Morena. Porque para cualquier trámite con la administración tenemos que ir con eso, con una carretilla de papeles, literalmente. Y en Extremadura no es menos, por supuesto. En Extremadura os voy a poner un ejemplo. Para hacer un pozo de sondeo, o haces un máster o contratas una gestoría, porque no hay manera de hacerlo de otra manera. No quiero ser prolijo, pero copia del documento de identificación del interesado o pasaporte, justificante del abono de las tasas oficiales, modelo 150. Proyecto técnico para la propia prospección y explotación de aguas subterráneas, redactado y firmado por técnico titulado competente. Incluirá estudio hidrogeológico que justifique la no afección en cantidad y calidad de aprovechamiento de la sección B. Documento de seguridad y salud de conformidad con lo establecido en la normativa reguladora. Declaración responsable de habilitación profesional como técnico titulado competente. Estoy leyendo solo el epígrafe de arriba, que esto es así, cada uno de ellos, ¿eh? Solicitud de inicio de evaluación ambiental, documento ambiental, documentación ambiental para modificación de proyectos, copia del DNI o pasaporte del representante. No voy a decir las 16, pero voy a decir una que me gusta especialmente, que es la número 11, que dice: copia del documento de representación otorgado por el interesado a la persona identificada en el apartado de representante que acredite la capacidad de representación del representante para el trámite. Es decir, en Extremadura tú vas a hacer un pozo y te tienen que matricular en derecho administrativo. Y si no, cuando terminas el pozo te dan ganas de tirarte a él directamente porque estás hasta aquí. Así que por eso hemos puesto en marcha, entre otras muchas cosas, la Consejería de Desregulación, para que nadie se tenga que tirar al pozo una vez que, si lo consigue, lo haya hecho. Porque además, menos burocracia es más prosperidad y sobre todo, mucho menos dolores de cabeza. Muchas gracias.
6: Muchas gracias, amigos

0: María, Óscar, esto parecía de los hermanos Marx, sí, o sea, parecía lo de la parte contratante de la... Bueno, yo no sé, en Aragón es delirante, no sé si tanto, pero me he traído también un ejemplo práctico para que veáis hasta qué punto llegan las dificultades de una persona que se quiere inscribir, por ejemplo, para ser beneficiario de la Ley de Agricultura Familiar, que es algo, en fin, a lo que muchísima gente tiene derecho. Vais a flipar. A. Nombre y apellidos, fecha de nacimiento y sexo o, en caso de personas jurídicas, razón social, sector de actividad y número de identificación fiscal. B. Domicilio. C. Participación en comunidad de bienes, explotación en régimen de titularidad compartida o en cualquier, en cualquier persona jurídica. Eso está mal escrito además. Constando el número de identificación fiscal de cada una. D. Datos fiscales relativos a ingresos totales, ingresos agrarios, renta total y resultado neto de las actividades agrarias, tanto las individuales como la parte proporcional de cualquier tipo de entidad en la que participe. E. Datos de identificación de situación laboral y de seguridad social. F. Datos identificativos del representante en su caso. G. Datos de identificación de la explotación o explotaciones, localización, orientación productiva, superficie, número y especie de cabezas de ganado. H. Subvenciones agrarias que no requieran inversión percibidas por la persona física inscrita, así como la parte proporcional de las percibidas por cualquier tipo de entidad con actividad agraria en la que participe. Y valor de la producción estándar asociada a su explotación y a explotaciones en las que participe. K, coeficiente de profesionalidad, coeficiente de productividad, coeficiente de dimensión económica. M, coeficiente de contribución ambiental. N, vinculación al modelo de agricultura social y familiar. Ñ, suscripción de pólizas de seguro de sus producciones o pertenencia a sistemas de calidad diferenciada, a entidades de comercialización en común, a organizaciones de productos o de productores de frutas y hortalizas o de cualquier otro. En el caso de personas jurídicas, deberán aportarse los datos relativos a cada socio, identificando la respectiva participación en la sociedad y los datos requeridos en las letras A, D, E y J. Y Q, cualquier otro, por si era poco, cualquier otro de interés para los fines del registro. O sea, esto tan sencillo. Y que es una locura, pero tener por seguro que vamos a meter la motosierra y la tijera y esto va a acabar enseguida.
1: Y para que veáis, bueno, muchísimas gracias a los dos por esta exposición. Y estos son ejemplos reales de cosas que suceden. Pero si habéis escuchado lo que han contado, veréis que todos son cuestiones y datos, información que la Administración ya tiene. Es tremendo. Porcentaje de la PAC sobre el presupuesto de la Unión. Esto es importante para que veáis cuál ha sido el peso del sector agrario en las políticas de la Unión Europea. No para de caer. ¿Por qué? Porque la Unión Europea, que se basa originalmente en industria, campo, tecnología atómica, ha perdido sus principios, ha cambiado totalmente su brújula, ha decidido que hay otras infinitas cuestiones en las que debe invertir y no son la agricultura. No para de caer. Aquí lo veis, y el agricultor español, y esto aplica a cualquier otra cuestión, aplica a la industria, aplica... El productor español corre y compite en esta carrera mundial lastrado por infinitas leyes, regulaciones, los impuestos, la normativa laboral, la agencia tributaria, todas las alegaciones, y mientras tanto tenemos a una competencia, en este caso tenemos aquí a Sudáfrica o Marruecos, con todos los productos agrícolas que envían, tenemos desde naranjas hasta todos los berries que antes se producían sistemáticamente en Huelva y que a día de hoy ya tienen un competidor brutal en Marruecos, incluso el tomate. Fijaos, las importaciones de tomate marroquí a la Unión Europea. Esta es la evolución. Fijaos en la evolución. Acaba prácticamente en 500.000 de toneladas importadas a la Unión Europea. Y por otro lado están las exportaciones de tomates españoles, que no para de caer. Y termina en 600.000 toneladas exportadas. Esta es la realidad. España está ya prácticamente al nivel de Marruecos en tomates en la Unión Europea. Esto es a lo que nos han empujado. Esta es la realidad y así lo vemos. El campo español cambia su estructura. La estructura atomizada en la cual había una infinidad de pequeños productores en España está cambiando, solo quedan los grandes, se reduce la producción, se reducen las exportaciones. En definitiva, no paramos de perder. Afecta también a la industria y a la energía, que son dos pilares esenciales. Antes hemos hablado de los automóviles, la producción de automóviles en España. España era el segundo país de la Unión. Potencia mundial en la producción de automóviles. Estamos muriéndonos. Y esto está muy correlacionado con toda esa normativa que impacta en los insumos de la energía. De la energía, no, de la industria. Energía eléctrica. Oiréis que el gobierno repite sistemáticamente que la producción de energía en España, gracias a la fotovoltaica, es la más barata de Europa. Esto es objetivamente mentira. La producción de la energía en bruto no vale de nada si no calcula.

0: películas, cuál es el coste de ponerla en los lugares donde se tiene que consumir. De nada vale que nos digan que el agua contenida en una botella de agua mineral vale poquísimo. Este símil lo habréis escuchado muchas veces. ¿Por qué si el agua vale muy poco, cuesta la botella X en los supermercados? Porque lo que cuesta es ponerla en el domicilio, lo que cuesta es traerla, lo que cuesta es la infraestructura del embotellado, la del transporte. Con la energía pasa lo mismo. La energía fotovoltaica tiene unos costes ocultos elevadísimos. Tiene que pagar un importe para el mantenimiento del sistema, tienes que pagar unos importes para la estabilización del sistema. En definitiva, Francia tiene una energía que con muchísima frecuencia, solo la producción, que es lo azul, es más caro que el de Francia, producida con energía nuclear. Es cierto que es más barato que el de Alemania, producida con carácter general con gas, pero si luego le añadimos todos los impuestos que se cargan sobre las espaldas de nuestra industria, vemos cómo la energía de España es la más cara de la Unión Europea. ¿Por qué? Por la regulación y la legislación que hemos impuesto sobre este recurso esencial que es la energía. Los carburantes, sucede exactamente lo mismo. Es que más del 50% del precio de la gasolina que ponéis en vuestros coches son impuestos, costes administrativos, el impuesto de hidrocarburos, el IVA, etcétera, etcétera, etcétera. Esta es la realidad de España. Y esta realidad se ha ido dibujando con años y años y años de leyes que el español de a pie, el currante, no ve en su día a día, no es consciente, pero sí que las paga. Y fijaos, otra consecuencia directa de la regulación. El mapa de la saturación de red en España. España lleva prácticamente 20 años sin invertir dinero en sus redes eléctricas de transporte. Y esto es por una norma. Se decidió que a partir de ahora se invertía menos y punto, se invierte menos. Pero es que además hay una serie de normas que son las que tienen que permitir el acceso o la construcción de nuevas redes adicionales, de inversión en redes. Oiga, en esta región estamos saturados, no somos capaces de dar abasto con toda la demanda de energía eléctrica, queremos invertir. Pues quien resuelve sobre eso es la administración. Esta es la realidad de España. La inmensa mayoría de las redes eléctricas de España están saturadas. Saturadas, no dan abasto con la demanda. Y así está que el peso de la industria y el empleo en industria no paran de caer en España. El empleo en la industria es uno de los empleos más estables, más seguros, que se pagaban unos salarios elevados. Bueno, no para de caer. La química en Tarragona, Sergio, la química en Tarragona está muriéndose. Está muriéndose, no veo a Sergio, ahí está Sergio. La química en Tarragona, en España, está muriéndose. España era un país líder en su industria química. Los plásticos en España, que somos líderes, una industria limpia, una industria que contamina infinitamente menos que la alternativa. ¿Cuál es la alternativa? Transportar, cerrar las industrias en Europa y abrirlas acto seguido en China, en la India, en Pakistán, donde se produce con una contaminación muchísimo mayor. Así que, si el motivo de toda esta normativa era el clima, nos han engañado, esto es falso, no están consiguiendo una mejoría. La vivienda. Todos sois conscientes de que a día de hoy acceder, quien tenga hijos en edad de independizarse, es consciente de que es imposible, inasequible la vivienda. Mirad, este esquema representa el tiempo que se tarda en llevar un suelo desde la calificación de rústico hasta la calificación de suelo finalista en el cual se puede empezar a construir. Entre 10 y 18 años solo de trámites administrativos, solo de conseguir que el ayuntamiento te dé el permiso, que la Confederación Hidrográfica te dé el certificado de que no es zona inundable, de la declaración de impacto ambiental. Entre 10 y 18 años, quienes seáis empresarios, quienes invirtáis, ¿qué tipo de inversión, qué tipo de empresa es capaz de sobrevivir 18 años sin un solo ingreso? Es lógico que en España sea una heroicidad construir vivienda, porque la administración ha hecho todo lo posible para que sea completamente imposible. Vemos, por cierto, que aquellos países en los que se utiliza la inteligencia artificial para la agilización de los trámites han reducido sus plazos a unos 5 años, que sigue siendo una barbaridad, pero es que es menos de la mitad. Esa es la situación. Y, por cierto, este papel sale de un estudio del Instituto Elcano. No se lo inventa Vox, no es el peligroso fascismo, no. Esto lo dice una institución que hasta los más homologados reconocen como una autoridad. Y así la oferta de vivienda, porque no solo es la construcción de vivienda, también son las leyes que impactan en el alquiler. Desde que se aprobó el decreto de congelación de los alquileres, esta es la evolución de los alquileres disponibles en España. Una caída del 56%, y como sabe todo el mundo, si la oferta de alquileres cada vez es menor, pero la demanda cada vez es mayor, necesariamente los precios se van por las nubes. Y fijaos, la distribución de costes de la producción de vivienda. Pensemos en que alguien se quiere lanzar a promover vivienda y dice, yo voy a arriesgarme y voy a empezar a construir vivienda. Fijaos en la estructura de costes. El 28% de los costes de la producción de vivienda son impuestos. El 28%. Y apuntadlo en los panfletos, por favor, quien tengáis un bolígrafo, abridlo por la página de la distribución de los costes y apuntadlo. El beneficio del promotor está en el 14%. El margen bruto, el 14%. La administración ingresa el doble que el promotor. Y así lo vemos, la evolución del coste de la construcción de vivienda. ¿Dónde se pegan algunos de los grandes acelerones? La aprobación del Código Técnico de la Edificación en el año 2006, donde establecen una regulación que te dicta, esto es de verdad, hasta el grosor de las moquetas que se pueden poner en la vivienda y la calificación energética en función de un grosor X o un grosor Z. Hasta ese nivel de detalle llega. Hasta ese nivel. Es lógico que los costes estén por las nubes. Los estándares energéticos, por supuesto. Gran parte de estos costes adicionales han sido pagados vía subvenciones. Muchos habréis visto que en muchos edificios se han dedicado a poner unas capas de plásticos por las fachadas. ¿Lo habéis visto alguien? Esto se ha pagado en muchísimos casos con subvenciones. Es una cuestión absolutamente ridícula. En fin. Y, por supuesto, el sistema autonómico. Y aquí nos va a contar Carlos Pollán, que es nuestro vicepresidente de desregulación en Castilla y León. Nos va a dar un ejemplo muy concreto de cómo están las cosas allí.
1: Bueno, buenos días. Muchas gracias. Muchas gracias por esta invitación, José María. Sé que me has dejado esto, porque como yo he sufrido ese caos normativo en estos 4 años de presidencia de las Cortes de Castilla y León y ahora me toca enfrentarlo, igual que mis compañeros, con esa consejería de desregulación, creo que nadie somos dudosos de los que estamos aquí, de lo que pensamos del Estado autonómico y se corrobora con los datos que ha dicho José María, que ha iniciado a decir José María anteriormente. Más de 500.000 normas en estos últimos 45 años, un 76,6% de la normativa nacional ha emanado de esas comunidades autónomas, en concreto Castilla y León es la tercera con más normas, con ese 7,7%. Creo que con eso se dice todo de las dificultades que tienen todos los sectores que se han estado hablando, que ha estado hablando José María, que influyen dentro y que se ven afectados por esa normativa. Pero una cuestión muy importante, y que era lo que quería comentaros, que creo que es la desconexión que existe entre esas normativas autonómicas y las normativas nacionales. Por no entrar a hablar de esas competencias que creemos que no deberían de estar en las autonomías y están. Pero en el caso concreto, por ejemplo, en Castilla y León ocurrió una situación muy especialmente trágica hace unos meses. Una niña de 3 años en el condado de Treviño se solicitó una ambulancia por un problema que tuvo, se solicitó al sitio más cercano, que era Vitoria, al País Vasco. Bueno, pues la negativa del País Vasco de enviar esa ambulancia que estaba a 20 minutos del condado de Treviño y tener que pedirla a Burgos, supuso el fallecimiento de esa niña de 3 años. Creo que eso es una cuestión que no se puede asumir y que demuestra a las claras esa desconexión normativa que hay entre las propuestas autonómicas, las leyes autonómicas y las leyes nacionales. ¿Y qué quiero decir con esto para finalizar? Que debemos de hacer un esfuerzo y lo vamos a hacer desde luego desde los gobiernos autonómicos y creo que todos los que estamos aquí lo vamos a hacer, en que esa desregulación se lleve a cabo y sea fundamental para el futuro de este país. Porque no podemos defraudar, como ha dicho Óscar, es raro el proceso de cumplir, que los políticos cumplan lo que dicen en campaña y lo cumplan cuando estén en los gobiernos. Pues no tengáis ninguna duda que nosotros lo vamos a intentar, porque es fundamental no defraudar tanto a los agricultores, a los jóvenes, a las familias, a los empresarios, a los autónomos, que están muy ilusionados con esa desregulación, están muy ilusionados con esa prioridad nacional. Y el hecho de que seamos atacados desde todos los sitios creo que es una buena señal y eso lo tenemos todos claro y desde esas comunidades autónomas desde luego que vamos a trabajar porque eso sea así y no defraudar a nadie de los que nos ha apoyado. Así que desregulación hasta el final y prioridad nacional hasta el final.
0: Muchísimas gracias, Carlos. Y como veis, la dificultad es mucha, es evidente Es evidente que esto no vamos a poder solucionarlo en un pispás, esto no va a ser cuestión de una legislatura ni de dos. Esto es una maraña que tenemos que desenredar, porque este Estado autonómico es terriblemente complejo. Fijaos que en las páginas añadidas al BOE, la mayor parte son de las comunidades autónomas. Fijaos en cuántas son las normas que se aprueban en cada comunidad autónoma. Tenemos ejemplos en los que son más eficientes, tenemos ejemplos, esto es hasta el año 2024, ¿vale? No está actualizado a día de hoy. Y fijaos, es una salvajada. Y así vemos cómo hay una correlación directa entre cuáles son aquellas regiones en las que hay más dificultades para crear empresas, para avanzar, para ganar, donde hay una menor presión fiscal frente a aquellas que hay mucha más. Allí donde hay más normativa, hay menos prosperidad. La inmigración masiva, la estructura económica que se ha planteado en las últimas décadas, ha sido exclusivamente de importación sistemática de población. Esto da volumen, da consumo, da movimiento, da una falsa sensación de progreso económico, pero es absolutamente falso. ¿Por qué? Porque esta invasión viene subvencionada con vuestros impuestos. Fijaos en los datos de representación de los extranjeros frente a nacionales en las rentas de inserción. En La Rioja, el 50% son extranjeros, por una población que representa el 10%. En el País Vasco, frente a unos nacionales absolutamente infrarrepresentados. Esta es la situación. Los españoles que necesitan ayuda, que los hay, y en un momento dado es necesaria la ayuda de la Administración, no la tienen. Están abandonados, preteridos, están los últimos en la cola. Estos son los datos de ayudas al alquiler de la Comunidad de Madrid. El listado de admitidos. Por favor, leed los nombres. Por favor, leedlos. Esta es la realidad. Y aquí tenemos el listado de los excluidos definitivamente. Fijaos en el motivo. Por agotamiento de presupuesto. Chico, para ti aquí ya no hay nada. Esa es la respuesta que le han dado a Almudena, a María, a Raquel, a Victoria, a Cristina y a Lorena. Esa es la España que han construido. Una maraña burocrática, como esa torre que vemos ahí, que abandona a esto que tenemos aquí y enreda a los españoles para que se queden totalmente perdidos y desheredados en una España que no es la que queremos. Y es lo que vamos a cambiar. La deuda pública, que no para de crecer, no para de crecer. Si el gobierno nos dice que tan bien va España, que tanto crece España, ¿cómo es posible que cada día esté España más endeudada? Y no paran de darnos la deuda como un ratio, un porcentaje, proporción. ¿Para qué? Para poder esconderlo. La deuda bruta cada día es más elevada. Y por eso tenemos una cantidad brutal de propuestas. El papel real no es este. Detrás tenemos un documento de más de 200 páginas en el que especificamos todas las leyes, todas las normas, con un grado de detalle elevadísimo, indicando qué es lo que vamos a cambiar. Empezamos con las primeras medidas en materia de desregulación. Revisión sistemática de los procedimientos de la Administración. Un buzón de desregulación, un buzón sectorial de desregulación. Reunirnos con los expertos en la materia, con los que viven y padecen la burocracia, para que nos expliquen qué es lo que se puede cambiar en cada sector. Derogar tres normas por cada una. Una responsabilidad, un compromiso. Ser conscientes de que esta maraña, esta montaña, no puede seguir creciendo. Para publicar una nueva ley habrá que derogar tres. La inteligencia artificial en todo lo que se pueda, una única base de datos. Lo que antes nos contaron Óscar y Alejandro son todo datos que la Administración ya tiene de ti. Son muchos incluso que es la propia Administración quien los expide y aún así cada vez que quieres realizar un trámite te los exigen. Ahora bien, cuando quieren abrirte una inspección, rápidamente lo tienen todo encima de la mesa. Para eso lo saben todo. Hablamos del fin de los mercados parasitarios. Esto sobre todo es la cita previa. Hay un mercado secundario de citas previas. Te vas a un chino y le compras cita previa para mañana, para ir a tu propia administración. Esto está pasando en la España de hoy en día y tenemos que acabar con ello. El silencio administrativo en todo aquello que sea posible. Nunca para inmigración, nunca para concesión de la nacionalidad. Eso ya lo querría el gobierno actual. La ley de mercado abierto. Si cumples con la normativa de Asturias, automáticamente puedes vender en Badajoz. Y si puedes vender en Badajoz, también puedes vender en Barcelona. Se acabó con la discriminación normativa que impone una mordaza absurda a nuestras empresas. Fin de la cita previa, el gold plating. Esto es un concepto complicado. Muchas veces oiréis, no, es que esto viene de Europa. No, esto no se puede, porque esto viene, es una transposición de una directiva, esto no se puede tocar. Mentira. Mentira. Sistemáticamente en España, cada vez que transponemos una directiva, le añaden lo que llaman una capa de oro. Añaden más. Si la directiva exige 10, en España...

exigimos 15. Si la directiva nos dice que el IVA puede estar en el 16, en España lo ponemos al 21. Eso es real. Si la directiva nos dice que el impuesto sobre los hidrocarburos podría ser de 2,5 céntimos para según qué combustibles, aquí nos lo ponen a 5,5. Es por ciento. Es una barbaridad. Entonces, cada vez que os digan no se puede tocar, sí que se puede tocar. Y lo primero es empezar a reducir todas las directivas al mínimo. Leyes de armonización para homogeneizar la regulación, el fin de la trampa de los 50 empleados, la derogación del plan LGTBI, derogar el protocolo de desconexión obligatorio, que estos al final son dificultades que todo el mundo sabe que se convierten en un auténtico fraude, acabar con los planes de movilidad sostenible, la prevención de riesgos laborales en proporción al riesgo real. En definitiva, infinitas medidas absurdas que lastran la vida, sobre todo de esas microempresas. Porque cuando hablamos de riesgos laborales es que te encuentras con que un restaurante que es un autónomo con un empleado, por tener ese empleado, tiene que elaborar un plan de prevención de riesgos laborales, un plan de desconexión digital, un plan... ¿Qué hacen? ¿Despedir al empleado o cerrar el bar? Esa es la realidad de la España de hoy en día y vamos a acabar con ello. Seguimos con el fin de la doble licencia, una licencia autonómica y otra licencia municipal, tramitación express de las redes eléctricas, acceso a la red, todo esto... lo hemos ido introduciendo, gracias a Montse, en los planes y acuerdos con los gobiernos autonómicos. Mucho menos de lo que nos gustaría, pero el día que tengamos una mayoría absoluta, que sepáis que aquí es a donde vamos a llegar. Leyes que derogaremos, la ley de vivienda, la ley de cambio climático, que nos impide no solo explotar las fuentes de energía que España pueda tener, sino explorarlas. Pero me oís bien, explorar qué es lo que hay. Que lo prohíbe esta ley. Hay que acabar con ello. Las reformas laborales sucesivas que no han hecho más que cargar de burocracia a los pequeños empresarios de España. El régimen de comercio de gases de efecto invernadero. La ley de residuos de suelos. La ley de movilidad sostenible, etcétera, etcétera. Cuando alguien venga y os diga que si Vox tiene un plan, que en qué consiste la desregulación, decirles que esto es todo lo que vamos a hacer. Vamos a derogar. Vamos a modificar algunas leyes, porque algunas leyes no basta con derogarlas. Habrá que entrar y modificar el artículo 52 y el artículo 97. Pues eso también lo tenemos visto. ¿Cuáles son las leyes? El Estatuto de los Trabajadores, la ley sobre el impuesto de transmisiones patrimoniales, el registro diario obligatorio de jornada, que ha sido un auténtico fraude, cualquiera que tenga aquí un restaurante nos lo puede contar, la ley del suelo y rehabilitación urbana, etcétera, etcétera, etcétera. Y también... normativa europea. Hemos estudiado las normas europeas que están haciendo daño a España y sabemos que se pueden cambiar. ¿Sabíais que España ha abandonado durante el gobierno de Pedro Sánchez, ha denunciado y abandonado uno de los tratados fundacionales de la Unión Europea? ¿Lo sabíais? Pues España se ha salido del Tratado de la Carta de la Energía y no ha pasado nada. El mundo no se ha acabado. Si hay un tratado o una norma europea que produce un perjuicio evidente para España, lo que tiene que hacer un gobierno responsable de España es exigir su modificación. Y si no se puede modificar, habrá que pedir la inaplicación para España, que es lo que ha sucedido. Así que sí que se puede. Una España mejor, una España más fácil y una España más sencilla es posible. Lo hemos escrito, lo hemos estudiado, lo vamos a conseguir y lograr que las empresas, que el trabajo de los españoles, que la energía, que la industria y que el sector primario vuelvan a florecer en España, es perfectamente factible. Solo hace falta voluntad política y centrarse en eso y no en esto, que es una maraña que solo empobrece a los españoles y les roba su prosperidad. Y con todos vosotros, Ignacio Garriga, secretario general de Vox. Muchísimas gracias.

La verdad que, José María, todos lo sabemos, pero hoy nos has vuelto a demostrar que eres un auténtico fenómeno y es un orgullo tenerte en el partido, Max. Enhorabuena, de verdad, por tu clarividencia, por tu trabajo y por hacer fácil las cosas y por hablar con ese sentido común tan español, ¿verdad? Yo quiero empezar dando las gracias. Dando las gracias, sobre todo, después de la asamblea ordinaria que hemos celebrado en el día de hoy, que estamos concluyendo con la presentación de este programa de desregulación, en un momento en que quizás, ¿verdad?, es el más propio para hacer el balance y lo ha hecho de manera excepcional Montse Lluís, la secretaria general adjunta, hace unos escasos minutos, y dar gracias a muchos de los que estáis aquí, a otros que nos ven desde sus casas, cargos orgánicos, cargos institucionales, voluntarios, en definitiva, a tantos que durante todo el año y durante muchos años lleváis trabajando para hacer realidad lo que ya estamos, ¿verdad?, Óscar, Carlos, Alejandro y muchos otros que vendrán en algunos gobiernos regionales. Gracias porque vuestro trabajo, vuestra dedicación, está haciendo que vosotros seáis los portavoces de la esperanza de mucha gente, estáis denunciando los problemas de muchos españoles, estáis cambiando ya la realidad de la vida de muchas personas frente a aquellos que solo nos han traído inseguridad, ruina, desasosiego y mucha falta de esperanza en muchos puntos de España. Así que gracias a todos por vuestro trabajo. Gracias especialmente, José María, a todo el equipo de la oficina técnica, a todo el equipo de la oficina económica, porque, como bien has dicho, detrás de esto hay muchísimo trabajo. Hay muchas personas que trabajan, hay muchas personas que dedican horas, que revisan muchos documentos, que plantean ideas, muchas personas que se reúnen, y estamos demostrando que tenemos programa, que tenemos ideas, detallado, cuantificado y sólido, dispuesto a impulsarlo desde ahora en los gobiernos regionales y dentro de muy poco desde el Gobierno Nacional, de la mano de nuestro presidente nacional. Fijaos que hace un año también estábamos aquí, por estas mismas fechas. Hace un año estábamos presentando, ¿verdad, Carlos, José María?, el programa económico y de vivienda. Y yo recuerdo que en aquel momento os decía, estamos presentando un proyecto, un plan de futuro que más pronto que tarde será presente. Pues bien, un año después, ¿quién nos lo hubiera dicho? Un año después podemos afirmar que Vox no defrauda, que Vox ha cumplido y que ya es realidad medidas de ese plan económico y de ese plan de vivienda que se están impulsando en Aragón, en Castilla y León, en Extremadura, y esperemos y estamos trabajando para que también sea una realidad en Andalucía. Es decir, que ya estamos demostrando que las cosas, como decía José María, se pueden cambiar. Es una realidad la prioridad nacional para las ayudas sociales, para acceder a una vivienda protegida. Es una realidad, ¿verdad?, aquello que hemos dicho en todas estas campañas electorales que hemos tenido durante este curso político, que es posible y es necesario defender al campo, que se puede defender la industria, que se puede defender nuestro producto nacional, que es posible bajar impuestos. Sí, claro que es posible. Frente a aquellos, ¿verdad?, que siempre decían, no se pueden bajar impuestos porque mentían. Y lo estamos demostrando, que se lo digan a quienes menos ganan en Extremadura, que son los que menos pagan en toda España del IRPF. Hemos demostrado que es posible decir que no hay que seguir impulsando esas políticas de inmigración masiva y descontrolada que cambian la realidad de nuestros barrios, que comprometen nuestra identidad, que disparan nuestra inseguridad. Estamos demostrando que es posible racionalizar el gasto público, que estábamos hartos de ver presupuestos regionales y nacionales en los que se destinaba millones y millones de euros a palabras muy bonitas como la cooperación internacional, la ayuda internacional, mientras al lado teníamos vecinos que no llegaban a final de mes, que no podían pagar el alquiler, que tenían dificultades para que su familia tuviera un pan para llevar a la boca de sus hijos. Y eso es lo que estamos cambiando. Y eso es para estar orgullosos y para sacar pecho, claro que sí. Por eso, y hago un paréntesis, hay que estar muy orgullosos y hoy es un día para sacar pecho. Hoy es un día para estar orgulloso de formar parte de este movimiento político, de esta formación política que es Vox. Después de un ciclo electoral intenso, complejo, hay una sola certeza. Y es que solo Vox ha crecido en apoyo popular
elección tras elección. Que solo Vox está cumpliendo lo que dijo en campaña electoral desde las responsabilidades que los españoles han decidido que tengamos en las regiones en las que tenemos la capacidad de cambiar las cosas. Un ciclo electoral, como he dicho, para sacar pecho. Porque Vox ya está en 3 gobiernos autonómicos, pero no es Vox por sí, sino las ideas que representa Vox, que defienden a los españoles y que estoy convencido que van a liderar más pronto que tarde el gobierno de toda España. Y todo esto lo estamos consiguiendo, y creo que no descubro nada nuevo, contra todos y contra todo. ¿Verdad? ¿Cuántas encuestas, cuántos tertulianos, cuántas difamaciones, cuántas calumnias que cada noche electoral enterrábamos tras un gran resultado electoral? Yo creo que algunos ya lo han asumido. La mayoría de españoles son conscientes, pero hoy es un buen día para recordarlo, para todos aquellos que intentan que este proyecto no avance. Vox no es nada pasajero, Vox no es una moda, sino Vox es un movimiento liderado por un gran hombre que representa a los españoles abandonados y traicionados y que va a cambiar el rumbo de esta nación más pronto que tarde. Porque Vox no ha venido a responder ante los de siempre. Vox no ha venido a cumplir órdenes. Vox ha venido a representar y a dar respuesta a los verdaderos problemas de los españoles. Y por eso hoy también, como os decía, en la Asamblea Ordinaria es un día para estar orgullosos, para sacar pecho del magnífico gestión a todos los niveles del partido. Especialmente quiero dar la enhorabuena al equipo liderado por Pablo Sáez de Tesorería, de Gerencia, porque hemos demostrado que gestionamos los recursos bien, de manera ejemplar, frente a algunos intentos, ¿verdad?, de manipular. Quiero darte la enhorabuena a todo el equipo, Pablo, por esa gestión magnífica, que, por cierto, ha sido respaldada como nunca antes en una asamblea ordinaria por los afiliados de este partido, obteniendo un gran respaldo a la gestión económica. Enhorabuena y gracias por esa gestión. Por eso hoy es un día para recordar una cifra que pone muy nerviosos a los que quieren que Vox no siga creciendo, no siga teniendo más respaldo popular. Y la cifra es esta. Cero. Cero casos de corrupción. Cero investigados frente a los que están desfilando semana tras semana en la Audiencia Nacional, en el Tribunal Supremo o en todos los juzgados de España. Cero. Eso sí, muchas denuncias, ¿eh? Muchas, muchos papeles. Pero ¿dónde han acabado todas? Me marcaría un Figaredo. En la papelera. Porque eso es lo que pretenden. Pretenden engañar a los españoles. Pretenden equipararnos con los de siempre, con las artes de los de siempre. Y nosotros no tenemos nada que ver ni con las artes de los de siempre ni con los de siempre. Hemos venido a cambiarlo absolutamente todo. Lo único, y eso es bueno también recordarlo, lo único que tenemos nosotros con la corrupción como partido es la perseverancia en la lucha contra la corrupción y en llevar a todos los corruptos fuera de las instituciones y dentro de la cárcel, como hicimos con los responsables golpistas de Cataluña y como haremos con la mafia del Partido Socialista. Por eso quiero hacer un reconocimiento expreso a todo el equipo jurídico del partido, a Marta, a Jorge y a tantos otros, de los cuales, verdad, muchos no conocéis el nombre, pero que están haciendo un trabajo ingente en las numerosas causas en las que estamos personados, de Ábalos, y no acabaría en citar, ¿verdad?, todos los capítulos del caso PSOE, del caso P.S. Y quiero hacer un especial reconocimiento al equipo jurídico del partido por todo el trabajo que estáis haciendo, que es defender a los españoles y defender lo nuestro. Gracias por vuestro enorme trabajo. Y quiero terminar recordando algo obvio, que a pesar de los corruptos, de los que han prometido mucho y no han hecho nada, de los que han jugado durante mucho tiempo al juego de las sillas, poniendo la música de las campañas electorales y grandes lemas para luego acabar todos sentados, ¿verdad?, en las mismas sillas, Vox tiene un plan. Y lo hemos ido explicando. Hemos expuesto y estamos ya aplicando el plan económico y de vivienda. Para decir de verdad
que es posible acceder a una vivienda a un precio digno y no a un precio de una mansión. Que es posible que aquellos jóvenes que quieran sacar adelante su proyecto familiar se puedan comprar una vivienda. Que es posible que aquellas familias que, trabajando los dos, no llegan a final de mes, se pueden bajar los impuestos. Es posible sacar la garra de las administraciones de vuestros bolsillos y que podáis llegar a final de mes y cumplir aquello, ¿verdad?, que prometíamos a nuestros hijos o nos

que empezamos ya a impulsarlo desde los gobiernos regionales y que lo haremos a nivel nacional. Sacaremos la motosierra o el lanzallamas, según utilicemos el argot de José María o de Manuel, pero lo vamos a hacer. Y lo nuestro no es retórica, lo estamos demostrando. Y también tenemos un plan contra la inmigración masiva y descontrolada que, como he dicho, está cambiando la realidad de nuestros barrios, que está comprometiendo nuestra seguridad, que hace que os sintáis extranjeros en vuestras calles, en vuestras ciudades. Y solo hoy, Vox es el que se atreve a decir alto y claro que España ni se rinde ni se sustituye por gente extranjera. Y solo Vox se atreve a decir algo de sentido común, que es prioridad nacional. Sí, prioridad nacional. Primero, los españoles. Nuestros hospitales no son los hospitales del mundo. Nuestros recursos públicos no son los recursos para toda África y para toda Europa. Son recursos públicos para los españoles. Ha costado mucho sacar adelante esta gran nación. Padres, abuelos que han trabajado con mucho esfuerzo. Mucho dinero contribuido a las arcas del Estado para que ahora tengamos que ver que nuestro vecino del quinto o el vecino de arriba lo esté pasando mal y haya políticos que decían tirar el dinero a los que acaban de llegar y condenen a la miseria a nuestros compatriotas. Eso se tiene que acabar y eso es sentido común y es el plan que tiene Vox y que ofrece al conjunto de los españoles. Y estamos demostrando que no es retórica, ni es racismo, ni es xenofobia. Es justicia social y es verdadera solidaridad. Y eso se lo decimos a los de la patronal, a los de los sindicatos y a algunos que llevan alzacuellos que no se enteran absolutamente de nada. Y lo digo con profundo dolor. Pero primero los españoles. El dinero de los españoles para los recursos públicos de los españoles. Porque nos presentamos para gobernar España. Ni la ONU, ni Argelia, ni Marruecos. Y queremos que España siga siendo España. Ese es nuestro compromiso y en eso vamos a trabajar. Ese es nuestro compromiso. Y estáis viendo que no es retórica, hay nombres y apellidos que lo están haciendo desde las instituciones. Prioridad nacional para las ayudas sociales, para el acceso a la vivienda. Estáis demostrando que los falsos menas, ¿verdad?, que muchos de ellos no son menores de edad y que si no se lo pregunten a Alejandro, que está poniendo a pleno rendimiento los equipos de forenses, porque nos estaban riéndose en nuestra cara. No, lo de siempre, los menores, que no eran menores, lo ha dicho nuestro presidente nacional en muchas ocasiones, adultos en edad militar. Pues en barco o en avión, pero a su país de origen. Estamos demostrando que las subvenciones a esas ONGs que contribuyen con la inmigración ilegal, pues fuera, y lo hemos demostrado en los presupuestos en Valencia, en Extremadura, en Aragón, que eso se tiene que recortar y lo estamos haciendo con la fuerza que nos han dado los españoles. Imaginaos lo que podríamos llegar a hacer con una mayoría absoluta y con nuestro presidente nacional en Moncloa. Pues haríamos lo que merecen los españoles, lo que esperan los españoles y lo que debería hacer cualquier político, desde el ayuntamiento más pequeño hasta el gobierno de la nación. Estamos demostrando que se puede recortar los sindicatos y tantas otras cosas, ¿verdad? Es decir, estamos demostrando que es posible cumplir con la palabra, que es posible decir una cosa en campaña electoral, escribirla en un programa y cumplirla cuando uno llega a las instituciones. Y esa es, y con eso concluyo, la gran diferencia entre nosotros y ellos. Mientras ellos han estado años jugando al juego de las sillas, diciéndoos que no se pueden bajar impuestos porque, claro, luego cómo vamos a mantener los servicios públicos, mentían. Mientras decían que no, que eso no se puede, es que Vox, claro, plantea soluciones sencillas a problemas complejos. Esa es la frase de los cobardes, de los que no quieren asumir la responsabilidad y coger el toro por los cuernos. Y por tanto, estamos demostrando que se pueden cambiar las cosas, que cuando hay voluntad política se puede revertir la falta de prosperidad, la inseguridad, la asfixia fiscal, la asfixia burocrática y dar esperanza, certezas, un rumbo fijo y demostrar que hay políticos que de verdad nos creemos lo de la honestidad, lo de la verdad y lo del servicio. Eso es lo que vamos a hacer.

Y por eso, y con esto concluyo, quiero recordaros y repetidlo cuando salgáis de aquí. Hoy ya no representamos a una minoría. Hoy estamos representando a una inmensa mayoría de españoles. Porque España no es una banda de mafiosos, de corruptos, que dicen que van a ayudar a los más desfavorecidos y luego llenan y crean una red criminal para llevarse toda la pasta y colocar a sus colegas. España son sus trabajadores. España son sus barrios. Es el esfuerzo de muchos sectores económicos. Es un pueblo. Y por eso nosotros, y lo sabéis, no nos vamos a agachar la cabeza. No la vamos a agachar. Ni todos los que estáis aquí sé que lo haréis en vuestras respectivas responsabilidades. Os quiero animar a un sprint final ante la gran batalla que tendremos de las elecciones generales para poner donde aquellos que decían que no se podía, pongamos sentido común. Para devolver la esperanza al conjunto de los españoles y sobre todo, y por encima de todo, para demostrar que España es mucho más que sus políticos y que ha llegado la hora de que sean los españoles los responsables y protagonistas de su futuro. Así que, queridos amigos, gracias por vuestro trabajo a todos. Sigamos adelante para devolver la esperanza al conjunto de españoles y demos la enorme bienvenida al gran protagonista que sí hará posible ese cambio real en España, a nuestro presidente nacional, Santiago Abascal.

Laredo ha dejado el escenario chuncisco y creo que se ha dejado aquí el cargador y hasta las llaves de casa. Lo digo para que, a pesar del orden de tu exposición, este desorden no te dé luego problemas y no puedas abrir la puerta. Además, a mí me desconcentra un poco esto de tener tantas cosas aquí encima de él. Bueno, yo intentaré ser un poquito breve hoy, pero sí quería deciros algunas palabras. Unas palabras, en primer lugar, de agradecimiento. Después, unas palabras dirigidas a nuestros vicepresidentes, que están ante el momento de la verdad. Y también unas palabras dirigidas a todos nuestros simpatizantes y a nuestros afiliados. Las palabras de agradecimiento en esta asamblea ordinaria en la que se han aprobado las cuentas con el apoyo de más del 98% de los afiliados, con lo cual, enhorabuena, querido Pablo, enhorabuena también al gerente, a Javier Cortés, por el excelente trabajo que ha sido respaldado por aquellos que confían en nosotros y sostienen este partido. Pero sobre todo, gracias y enhorabuena también a nuestro secretario general, a Ignacio Garriga, que lleva este partido con el apoyo de muchas personas, pero que lo lleva como Dios manda y que a mí me permite, y lo tengo que confesar públicamente, desentenderme un poco de labores organizativas, como no había podido hacerlo nunca desde que estoy al frente de la presidencia de Vox. Y quiero darte las gracias por ello, Ignacio, porque el tuyo es un trabajo en muchas ocasiones callado. Es verdad que yo sé que tú lo dices muy respaldado por muchas personas que trabajan día a día, pero que a mí me permite estar en los micrófonos, estar en la calle, estar en las elecciones acompañando a los nuestros y tratando de hacer también el mayor esfuerzo posible. Eso en gran medida gracias a ti y quiero que todos nuestros simpatizantes lo sepan. Por supuesto, a José María Figaredo quiero agradecerle su esfuerzo extraordinario con la presentación del programa de desregulación, que ha sido magistral. Realmente, yo cuando te escuchaba tenía ganas de gritar, pero insultos. Tenía ganas de decir cosas graves que no voy a repetir aquí, se las he dicho a Ignacio. Digo, realmente indigna escuchar a José María relatando y explicando lo que está pasando en España. Yo te agradezco esta presentación, que yo creo que es muy importante, y los españoles te agradecerán también el esfuerzo cuando nuestros vicepresidentes puedan ponerlo en marcha. Ya sé que no lo has hecho solo, que te veo señalar para los lados, y yo también lo sé, igual que Ignacio, igual que yo, en todo lo que hago cuando subo a una tribuna, hay muchas personas detrás que están pensando, que están estudiando, que están escuchando a los malos, porque a nosotros nos da mucho asco escucharlos, y que nos cuentan las cosas, nos dan opiniones, y que nos ayudan a todos a cumplir con nuestro trabajo. Quiero dar las gracias también a la Fundación Disenso y a su director, a Jorge Martín Frías, que hace un trabajo excelente. La Fundación Disenso, que en la que yo soy un figurante que está como presidente, aunque algunos tratan de decir que es mía, que me pertenece o algo así, lo dice hasta el presidente del Gobierno, con ayuda de otros muchos mentirosos, y lo dice constantemente. De hecho, estos días había por ahí unos titulares tremendos, ¿no? Vox desvía 13 millones de euros. Vox no desvía nada. Vox dota a su propia fundación, a la de su partido, para las actividades internacionales, para la producción de documentos, para hacer de tanque de pensamiento y para mandar observadores internacionales a vigilar a todos los comunistas, todos los narcos y toda la gentuza en Hispanoamérica. Y por eso molesta tanto a Sánchez, a los criminales y a la gentuza la actividad de la Fundación Disenso. Que sepan que nos da exactamente igual que lo que publiquen, porque igual que este año en los presupuestos se ha dotado a la Fundación Disenso, el año que viene se le volverá a dotar a la Fundación Disenso, si vosotros lo queréis, y además, si es posible, con muchos más fondos de los que se ha hecho hasta ahora, porque ha realizado una actividad absolutamente extraordinaria que ha sostenido la política y las relaciones internacionales de Vox, de las que estáis tan orgullosos y que ningún otro partido en España puede mostrar hoy como sí lo puede hacer Vox. Quiero, por supuesto, daros las gracias a todos, pero muy especialmente a Óscar, en primer lugar, en segundo lugar a Alejandro, en tercer lugar a Carlos y en cuarto lugar a Manolo. Aquellos candidatos en Extremadura, en Aragón, en Castilla y León y en Andalucía, a los que he tenido el honor de acompañar todos los días en un recorrido y en un caminar y en un hablar que ha sido un poco difícil porque estás lejos de la familia, pero que ha sido fácil. Realmente. Ha sido fácil por hacerlo junto a vosotros,
ha sido fácil porque lo hemos hecho respaldados de una manera increíble, donde no nos han fallado nunca nuestros simpatizantes, desde los sitios más poblados hasta los pueblos más pequeños. No ha habido lugar al que os haya acompañado en todos estos meses donde no hayamos sido recibidos de una manera magnífica, masiva y cariñosa. Y para mí ha sido un honor poder hacerlo junto a vosotros, pero sobre todo poder después mostrar unos grandes resultados electorales cuando todos los agoreros decían que Vox caía, que Vox desaparecía. Lo han dicho ya 10 o 20 veces. Pues una vez más hemos vuelto a demostrar, gracias a vuestro esfuerzo en vuestras regiones, la solidez extraordinaria de Vox. Esfuerzo que, aunque no hay procesos electorales, sé que estáis llevando todos adelante en vuestros respectivos lugares, provincias, regiones y ayuntamientos. Y quiero también dar la enhorabuena a una persona que es la que después recoge el fruto de ese esfuerzo en las elecciones y va con él a ponerse enfrente de nuestros socios. Y es Montse Lluís. Montse Lluís, que os aseguro que es temida y respetada a partes iguales por nuestros socios, muy respetada, porque es una persona seria, es una persona trabajadora, es una persona que mira los papeles, también con mucha ayuda alrededor, pero que trabaja de sol a sol y que realmente está detrás de muchos de los éxitos en las negociaciones de Vox tras todos los procesos electorales. Muchísimas gracias, Montse. Perdonadme a aquellos a los que no me tocaba referirme hoy o me he olvidado de referirme hoy, pero quiero terminar estos agradecimientos dando las gracias a todos los simpatizantes, a los afiliados, a esos 72.000 afiliados que nos han respaldado en los momentos más difíciles, ante todas las insidias, ante todas las mentiras, ante todas las desesperanzas y malas noticias. Habéis estado ahí detrás y cuando estábamos en las calles nos acompañabais y nos llevabais en volandas de una manera que ha sido emocionante. Algunos no somos unos psicópatas, como Sánchez, al que le da igual todo. Yo muchas veces lo veo y digo, que sea verdad o mentira de todo lo que le acusan, yo no aguantaría eso, ¿eh? A este le da igual. No tiene ningún sentimiento. Pero los que somos gente normal, cuando nos difaman, cuando nos atacan, nos duele, nos afecta. Y a veces uno puede tener tentaciones, no digo que sean las mías, no os preocupéis. Pero yo comprendo que existen tentaciones. Y sé que muchas veces esas tentaciones se superan gracias a vuestro apoyo extraordinario y gracias a vuestra confianza, que ha sido absolutamente determinante para que hoy estemos aquí pudiendo dar esperanza a los españoles. Dejadme también que diga unas palabras especialmente dirigidas a nuestros compañeros de esas regiones en las que hemos celebrado elecciones, tanto a Óscar como a Alejandro, a Carlos y a Manolo, porque comienza una nueva etapa que es muy importante, que probablemente es la etapa más decisiva para Vox y la más difícil. Hemos hecho ya la primera etapa, que ha sido la de la oposición, a veces después de haber salido de los gobiernos, después ha sido la etapa de las elecciones, que es una etapa magnífica por toda esa gente que nos respalda, y ahora llega pues la hora de la verdad, llega la etapa de gobernar, llega el momento de pasar de las musas al teatro. Y van a estar todas las miradas puestas sobre vosotros. Yo quiero que lo sepáis, que tenéis una gran responsabilidad, yo imagino que ya lo sabéis. Van a estar todas las miradas encima de vosotros, de los que os quieren, nos quieren y nos han dado la confianza, pero también de los que nos odian y no nos quieren nada. Y yo creo que tenemos que ser muy conscientes de eso. Pero del mismo modo que os digo que todas esas miradas van a estar atentas a lo que hacéis, también quiero deciros que vais a tener el respaldo del partido, que vais a tener mi respaldo para lo que sea necesario, que no tenéis más que llamarnos para que nos presentemos donde nos lo pidáis y para que os respaldemos ante cualquier circunstancia. Podéis estar seguros de ello. Pero sí, sí que quería pediros públicamente ante nuestros militantes y ante los españoles algunas cosas. Quiero pediros cosas que probablemente ya tenéis en la cabeza. Quiero pediros responsabilidad, porque es la hora de la verdad, os lo decía hace un momento. Quiero pediros
algo que todos los políticos tenemos que tener presente siempre, respeto a todos los ciudadanos, a los que nos han votado y también a los que no nos han votado, pero que nos tratan con respeto. Quiero pediros respeto, como lo hemos hecho siempre, al resultado de las elecciones, porque, bueno, no hemos ganado aún y, por lo tanto, podemos llegar donde podemos llegar. De hecho, muchas veces hablamos de la motosierra y del lanzallamas, que sirve para que sepan los españoles dónde tenemos el corazoncito, qué es lo que nos apetecería hacer. Pero luego, cuando llegamos a las elecciones, la gente vota, nosotros aceptamos el veredicto de las urnas. Aquel señor del que os he hablado tantas veces que decía, Abascal, no te quedes a medias. Digo, bueno, pues no nos votéis a medias. No digo que nos hayan votado a medias porque hemos crecido, pero es verdad que todavía no nos han dado las mayorías que nos gustaría. Y por lo tanto, ahora lo que nos toca es pactar y nos toca probablemente aplicar el bisturí, más que la motosierra. Ya llegará el momento. Con el bisturí se puede hacer grandes cosas también, para acabar con algo o para salvarlo. Y yo creo que es muy importante que seamos conscientes de eso, de cuál es nuestra fuerza, pero sobre todo que también sean conscientes de eso aquellos que nos han votado. Aquellos a los que vamos a tener que explicarles que hay unos acuerdos de gobierno que hemos firmado, pero que nos gustaría que fueran otros. Nos gustaría haber tenido mucha más fuerza. Es más, nos gustaría no haber tenido que firmar acuerdos de gobierno y tener nosotros la mayoría absoluta. Es una idea muy sencilla, pero hay que repetirla todos los días porque la gente está muy enfadada, con razón, está muy desesperada y tiene prisa, como es lógico. Porque la nevera no se llena fácilmente, porque los hijos siguen en casa, porque las calles son inseguras, porque cuesta llenar el depósito del coche. La gente tiene prisa, es normal. Pero nos han dado la fuerza que nos han dado. Y vamos a utilizarla con toda la contundencia que podamos, pero también tenemos que ser capaces de explicárselo. Yo por eso también os quiero pedir que respetemos a nuestros socios de gobierno, igual que les exigimos a ellos respeto, lo hemos hecho siempre, y nos hemos hecho respetar, podéis estar seguros. Pero, por supuesto, también pedir que respetemos nuestros principios y los acuerdos que han sido firmados al pie de la letra para que sean estrictamente cumplidos, sin ningún tipo de trampa y sin ningún tipo de dilación. Estaremos todos vigilantes con nuestros vicepresidentes para que esos acuerdos se cumplan. Y del mismo modo que os pido ese respeto que ya sé que tenéis para unas cuantas cosas, os pido esa firmeza también, esa contundencia y esos deseos de pelear, si es necesario, con nuestros socios de gobierno,

0: para que nuestros principios pactados en esos acuerdos de gobierno sean aplicados con firmeza y sean respetados. Y, por supuesto, os pido valentía para que, si llega el momento y no lo queremos, seamos capaces de abandonar los gobiernos como ya lo hicimos en su momento. Y esto os lo digo porque creo que esto es algo que distingue a Vox. Nosotros no estamos aquí para que cuatro amigos, cuatro compañeros, cuatro militantes se sienten en unos sillones y tengan mando en plaza. Estamos para respetar a la gente que ha confiado en nosotros. Y vamos a llegar donde podamos llegar con la fuerza que nos han dado. Pero si nos volvemos a encontrar las zancadillas y las trampas, tenemos que estar dispuestos a hacer lo que hay que hacer y quienes están con nosotros tienen que saber a qué estamos dispuestos y los votantes tienen que saber que nosotros, entre el poder para nada y respetar nuestros principios, estamos siempre con respetar nuestros principios y nuestros compromisos electorales y la confianza de la gente. Permitidme unas palabras finales sobre la situación política en España, dirigidas a nuestros cargos públicos, muchos de los cuales están aquí, a nuestros simpatizantes y militantes. Y es que España está, me siento un poco ridículo diciéndolo, ¿no?, como si no lo supierais, pero está en una situación crítica, gobernada por la traición a todos los intereses nacionales. Se ha entregado el poder a todos los enemigos de España, a los del interior y a los del exterior. El gobierno continúa adelante troceando los intereses generales para que un tipo permanezca un rato más en la Moncloa. Y España está gobernada no solo por la traición y por la mentira, sino por la corrupción. Por una corrupción galopante, que prácticamente nos tiene anestesiados porque ya no nos sorprende ninguna noticia. Bueno, lo de las joyas de la abuela de Zapatero, sí. Eso he de reconocer que a mí me ha sorprendido. Pero una corrupción que va desde la mujer al hermano, pasando por el enviado a hacer gestiones internacionales, a toda su cuadrilla de las primarias del Partido Socialista, que atracaron. Primarias que atracaron, violentando la voluntad de sus simpatizantes, faltando el respeto a los propios socialistas decentes y honrados que probablemente están en ese partido porque tienen esas ideas, a pesar de esos dirigentes tan terribles, pues a esos también les robaron las elecciones. Y hoy nos las quieren robar a nosotros. Una corrupción que ha tenido resultados de muerte en Adamuz y en Paiporta. No solo se han llevado el dinero, no, es que han tenido una corrupción económica e ideológica que ha causado la muerte de nuestros compatriotas y que no vamos a olvidar mientras vivamos. España está hoy dirigida por un desequilibrado que está al mando. Un tipo que, cuando se conocen las peores noticias, han condenado a su mano derecha a 24 años, en ese momento piensa que lo que tiene que hacer es grabar un vídeo para decirnos que nos pongamos crema, que bebamos agua. Y cuando se le reprocha ese insulto a los ciudadanos, se hace el ofendido y nos viene a contar de nuevo lo del cambio climático. Desea cualquier catástrofe, cualquier epidemia, cualquier guerra, cualquier cosa, con tal de que no se hable de sus malditas mentiras, de sus permanentes traiciones y de su corrupción asquerosa. Hoy en España hay un loco al volante, un loco peligroso. Un loco que hace cosas que a veces pasan desapercibidas en el fragor de las noticias, ¿no? Decía que está deseando cualquier tipo de catástrofe, epidemia o guerra para que no se hable de lo que ocurre. Hoy mandamos un apoyo al pueblo de Venezuela, que ha vuelto a sufrir una catástrofe, también ocasionada en cierta medida por la corrupción y por esa dictadura. Pues allí ha llegado nuestro ejército antes que a Valencia. Hay que ser un auténtico malnacido para mostrar tan a las claras hasta qué punto se puede negar la ayuda a los españoles. Y quería que le aplaudieran en Paiporta. Pues este tipo, que sabe que ya no tiene otra, está planeando un asalto al Estado de Derecho y ejecutándolo permanentemente. Hemos visto la reunión urgente, por primera vez probablemente en nuestra historia, en fin de semana, del Consejo General del Poder Judicial, porque a un reo no le ha gustado una sentencia. Claro, era la mujer del presidente del Gobierno. Le hemos visto saltar todas las instituciones públicas y privadas mediante las subvenciones públicas pagadas con los impuestos robados a los españoles. Y le estamos viendo su amenaza clara de perpetuarse en el poder a través del robo de las elecciones y de las nacionalizaciones masivas, sobre la que nosotros empezamos a alertar en primer lugar hace ya 3 meses. Y hoy ya más españoles lo saben y están preocupados. Os digo esto porque no nos puede llevar a confusión el hecho de ver al Gobierno todo el día envuelto en casos de corrupción. El Gobierno no está acabado, el Gobierno está vivo. No va a ser fácil acabar con este Gobierno a pesar de la corrupción, porque el loco peligroso que está al volante está dispuesto a cualquier cosa como nunca antes lo había estado nadie. Y por lo tanto, ante eso, lo que podemos hacer es estar vigilantes, seguir denunciando en el ámbito nacional e internacional lo que pretenden, pero hay que demostrar que trabajamos por el bien común, que trabajamos por los intereses generales de España, en los gobiernos en los que estamos y que nos ocupamos de los problemas reales de la gente. Y hay que convencer a los españoles, insisto, en que el cambio no está hecho por muy decadente, corrupto, traidor y enemigo de España que sea este Gobierno. Y, sobre todo, hay que continuar con nuestro mensaje clarísimo, que yo ya no voy a reiterar en el día de hoy, que es el mensaje del sentido común y de la prioridad nacional, para que los españoles vean luz al final del túnel, para que los españoles vuelvan a tener esperanza en el futuro. Esa es nuestra obligación, esa es nuestra única responsabilidad y vamos a dejarnos la piel en el empeño para devolverles a los españoles la patria que les han robado. Muchísimas gracias y ¡viva España!
1: Para finalizar, como acostumbramos en los actos de Vox, nos ponemos en pie para escuchar nuestro himno nacional.

0: 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Ponemos la lupa sobre diversos temas que afectan a la sociedad y que no siempre se encuentran en las portadas de los medios de comunicación, ya sea ciencia, política, tecnología o problemas sociales. Siempre con las cifras en la mano. Arrancamos. Por desgracia, el bien y el mal existen y hay quien se vale del engaño para enriquecerse. Para ello son muchas las técnicas que a lo largo de todos los años se han ido inventando. Las estafas están a la orden del día y esto es un hecho. Sin embargo, es cierto que nunca han estado tan en auge. Tanto es así que tanto la Policía Nacional como la Guardia Civil alertan cada día en sus redes sociales y en su propia página web de más métodos de estafa nuevos. Métodos de estafa de los que a su vez informamos los medios de comunicación. Por ello, durante todo el programa de hoy vamos a hacer un breve repaso de algunos de esos fraudes para intentar evitar que alguno de ustedes caiga en uno. Pero antes de poner algunos ejemplos, es importante conocer bien el perfil de un estafador.
1: En el artículo 248 del Código Penal se recoge que una estafa es aquella que se hace con ánimo de lucro, utilizando el engaño para hacer cometer un error a la otra persona, induciéndola a realizar un acto de disposición en perjuicio propio o ajeno. Los estafadores son personas que utilizan a sus víctimas, las eligen bien y a conciencia. Normalmente suelen ser personas vulnerables. Sus víctimas favoritas suelen ser los turistas, los desempleados o las personas con necesidades económicas. Se trata de personas controladoras, con paciencia y muy manipuladoras. Suelen ser personas inteligentes que observan bien y analizan el patrón de cada víctima. Son egocéntricos y elocuentes y, por supuesto, mentirosos. Cosifican mucho a los demás y tienen una gran habilidad para distraer, así como para hacerse pasar por personas con autoridad e importancia.
0: Como ya hemos visto, el perfil de las víctimas siempre es el mismo. Personas vulnerables, con algún tipo de problema en su vida y con pocos recursos económicos. Tras una estafa, la policía es clara, hay que denunciar. Sin embargo, muchos de ellos no lo hacen y ni siquiera se lo cuentan a algún familiar o algún amigo. El motivo, el miedo o la vergüenza por haber sido estafados. Debido a esto, las cifras reales de la comisión de este tipo de delitos son muy difíciles de averiguar. Tras analizar un poco el perfil de los estafadores, vamos a pasar a explicar algunos tipos de estafa. Con los años, este tipo de engaños ha ido en aumento. Son, por desgracia, demasiados para poder explicarlos con detalle durante todo este programa. Pero sí que vamos a analizar los más usuales o los más nuevos. Empezamos por la llamada estafa del timo familiar. El estafador, tras un análisis, escoge una víctima, que normalmente suelen ser personas mayores o que viven solas. A raíz de su elección, empiezan a recabar datos familiares y personales, como si esa persona tiene hijos, nietos o sobrinos. Si los tiene, intenta conseguir otro tipo de información personal, como su lugar de residencia, su modelo de coche o su puesto de trabajo. Una vez conseguido todo esto, el estafador va a la casa de su víctima y, haciéndose pasar por un amigo de la familia, le explica que ha tenido un problema económico. Tras contar todo lo que sabe, exige una cantidad de dinero a cambio de intentar solucionarlo. Una cantidad no muy elevada para no levantar sospechas, eso sí. Con este tipo de estafa, además, hay que tener mucho cuidado, ya que está empezando a realizarse a través de aplicaciones como puede ser el WhatsApp. Otra estafa bastante común y en la que cae mucha gente es la estafa del instalador. En este tipo de casos, los estafadores se personan en el domicilio de la víctima vestidos, identificándose como trabajadores de la empresa instaladora de gas, luz o internet que tenga contratada la víctima. Aparentan tener que hacer algún tipo de arreglo, algo que no conlleve mucho tiempo y que sea sencillo de realizar. Cuando hacen el trabajo, extienden una factura que a veces puede llegar a ser desorbitada. Algunos estafadores, aprovechando que están dentro de la casa, roban algún objeto de valor. Sin embargo, no todos los timos son tan conocidos. Uno de los menos comunes es el timo de las revistas oficiales policiales. Aquí nos podemos encontrar con varias modalidades, pero al final es siempre el mismo. Por ejemplo, los estafadores, una vez escogidas las víctimas, se presentan ante los encargados de un negocio como miembros de la Guardia Civil. De esta forma, además, generan autoridad y confianza. Tras mantener una conversación distendida con ellos, les ofrecen colaborar con una revista oficial mediante un anuncio publicitario. Posteriormente les comentan que la revista es el cuerpo oficial de la Guardia Civil y les cobran por cada anuncio entre 100 y 300 euros. Pero hay estafas que son también muy conocidas, las de toda la vida. Una de ellas es la llamada tocomocho, que consiste en que una persona aborda a otra asegurando tener un billete de lotería premiado y que por alguna razón pues no puede cobrar. Esta estafa en concreto suele producirse sobre todo los días posteriores al sorteo de lotería de Navidad. Otra muy común últimamente es la relacionada con los alquileres. El timador, mediante portales de venta y alquiler de inmuebles, exige una copia del DNI y de una nómina para realizar un estudio de viabilidad. Algunos incluso obligan a que la víctima le abone una cierta cantidad de dinero antes de poder ir a visitar el inmueble. Pero dicen que en esta vida hay que reinventarse. Y en esto los estafadores no se iban a quedar atrás. Con el auge de las redes sociales, los timadores dieron un salto y empezaron a estafar también a través de Internet.
2: Los engaños a través de Internet están, por desgracia, en auge. Cada vez son más las personas que caen, y más los tipos de estafas. Una clase de estafa muy común en los últimos meses son las amorosas. El estafador elige a una víctima y se gana su confianza demostrando un interés sentimental. Una vez consigue su confianza, empieza a pedir dinero con excusas de pagar, por ejemplo, un billete de avión o un hotel. Otro tipo de estafa son las extorsiones llamadas hitman. Consiste en que una persona asegura que ha sido contratada para matarnos, pero que declinará la oferta si le damos una cierta cantidad de dinero. Por otro lado, las más comunes son los fraudes con las tarjetas de crédito. Consiste en crear sitios web de venta de bienes inexistentes, como entradas para un concierto o para un evento deportivo. Por ejemplo, en 2008, a través de una página web aparentemente legítima, se estafaron más de 50 millones de dólares en las Olimpiadas de Beijing. Las estafas relacionadas con la caridad, con falsas compras online o con las ofertas de trabajo también son otros ejemplos bastante comunes en el día a día.
0: Los delincuentes en este aspecto se sienten bastante seguros todavía debido a la impunidad que brinda Internet, algo que ha empezado a preocupar a las fuerzas y cuerpos de seguridad del Estado. Y es que la cibercriminalidad en España ha ascendido tanto que se ha convertido en uno de los tres tipos de delitos con mayor aumento. En los primeros meses del año anterior, España registró más de 100.000 ciberdelitos, de los cuales más de 96.000 corresponden a estafas informáticas. Esa cifra podría ser mucho mayor si todas se denuncian. Si los fraudes que les hemos contado antes no se denuncian, las que se producen a través de Internet, mucho menos. Pero se preguntarán, ¿en este aspecto también es importante el sitio donde vives? Pues sí, también. El análisis trimestral de la criminalidad en cuanto a las víctimas de este tipo de delitos deja claro que la Comunidad Valenciana es la región donde las operaciones de ciberdelincuentes están experimentando un mayor crecimiento, un aumento en concreto del 39%. Otras regiones donde también hay que tener mucho cuidado es en Andalucía, que ha experimentado un incremento del 31%, seguida también de Aragón, con una subida de un 29,9%. En la otra cara de la moneda nos encontramos con las comunidades donde este tipo de delitos ha disminuido. La que más destaca es Galicia, con una bajada del 29,5%. Le siguen Ceuta, con un descenso del 24%, y Melilla, con un 8,3%. Pero hay que andarse con ojo, con mucho ojo además, porque son tantos los engaños, ya sean a través de Internet como de manera personal, que la Policía Nacional y la Guardia Civil ya han avisado en numerosas ocasiones qué hacer ante una estafa.
1: No son pocas las recomendaciones que los cuerpos y fuerzas de seguridad del Estado han dado para saber cómo actuar ante una estafa. Y no solo para intentar solucionar el problema, sino también para intentar prevenirlo. La mejor prevención de todas es la información, saber qué tipos de estafas existen. Es muy importante, además, no abrir la puerta a desconocidos. No confiar en supuestos negocios o gangas que promocionen personas que no son de nuestra confianza. No facilitar el número de tarjeta a algún desconocido y no hablar sobre inversiones. Pero si somos víctimas de una estafa, ¿qué podemos hacer? Lo primero es presentar una demanda ante la policía o la Guardia Civil. Si es posible, es necesario fijarse en todos los detalles posibles que puedan ayudar a identificar al estafador, así como recabar toda la información y documentación del proceso de estafa. Los cuerpos y fuerzas de seguridad del Estado han dejado claro, en numerosas ocasiones, que solo ellos pueden ayudar a una víctima y tratar de encontrar al estafador.
0: La solución, como ya hemos visto, es clara: informarse y nunca fiarse de personas que no son de nuestra extrema confianza. Si esto aún así no es suficiente y caemos, por desgracia, en la trampa de algún estafador, lo importante es acudir de inmediato a la policía para presentar una denuncia. Solo con eso se podrá acabar con este problema. La policía podrá recoger datos y detener al mayor número de estafadores posibles y la población, con previa información, podrá también estar alerta para vivir así un poco más tranquila. Si ha sufrido una estafa, puede denunciar ante la Policía Nacional llamando al 091 o al 112, así como acudiendo presencialmente a las dependencias policiales. Nosotros seguiremos analizando estos datos y muchos más en otro programa. Recordad, mirar siempre con lupa cualquier cifra o problema social, porque muchas veces los datos reflejan una realidad silenciada. Nos vemos en otro programa de La Lupa.

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0: día como hoy, pero en 2018, en España, el Tribunal Supremo confirma el procesamiento de la cúpula del proceso separatista de Cataluña. Los procesados por rebelión fueron 13 personas: el expresidente Carles Puigdemont, el exvicepresidente Oriol Junqueras y los exconsejeros Jordi Turull, Josep Rull, Joaquim Forn, Raül Romeva, Clara Ponsatí, Antoni Comín y Dolors Bassa. También la secretaria general de Esquerra, Marta Rovira, la expresidente del Parlamento catalán, Carme Forcadell, el exdirigente de la ANC, Jordi Sánchez, y el expresidente de Òmnium Cultural, Jordi Cuixart. La Sala del Supremo consideró suficientemente razonable calificar los hechos como un delito de rebelión porque existió, y así lo entendía la Sala, un alzamiento con uso torticero para conseguir la independencia de Cataluña al margen de la ley. En 1957 se descubre que existe un vínculo directo entre el tabaquismo y el cáncer de pulmón. El gobierno británico decide lanzar entonces una campaña para concienciar sobre los peligros que supone el tabaco. En 1960 muere asesinada Begoña Urroz, con tan solo 22 meses, en la estación de Amara, en San Sebastián, convirtiéndose así en la primera víctima de terrorismo en España. Fue asesinada por el Drill, aunque durante décadas se atribuyó a ETA, tal y como concluyó la investigación del memorial. En realidad, la autoría era del grupo terrorista y comunista llamado Directorio Revolucionario Ibérico de Liberación. En 1986, en el aeropuerto de Madrid-Barajas, más de una decena de personas resultaron heridas al explotar una bomba oculta en una maleta que iba a ser cargada en un avión de Israel. La explosión se produjo cuando se procedía a la facturación del equipaje de un individuo que luego fue detenido para ser interrogado. En 2002, el Congreso de los Diputados aprueba la Ley de Servicios de la Sociedad de la Información y del Comercio Electrónico. Esta norma suponía dar un marco jurídico adecuado ante la expansión de redes de comunicaciones electrónicas y, en especial, de Internet, así como la incorporación a la vida económica y a la actividad comercial. En 2011, en España, se aprueba la reforma de las pensiones, que, entre otras cosas, retrasa la edad de jubilación hasta los 67 años. Hoy, 27 de junio, se celebra San Cirilo de Alejandría.
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0: Benvenuti.
1: Bien, la catequesis del Papa ahora, queridos hermanos y hermanas, buenos días y bienvenidos.
0: Proseguiamo le catechesi sui documenti del Concilio Vaticano II.
1: Continuamos las catequesis sobre los documentos del Concilio Vaticano II, en particular sobre la Constitución Sacrosantum Concilium, sobre la liturgia.
0: Quando Sant'Agostino vuole spiegare ai nuovi battezzati il mistero del corpo di Cristo.
1: Cuando San Agustín quiere explicar a los recién bautizados el misterio del cuerpo de Cristo, retoma el pasaje de San Pablo que hemos escuchado. Vosotros sois cuerpo de Cristo y cada uno por su parte miembros de él. Y agrega, es vuestro misterio lo que recibís, a lo que sois vosotros respondéis. Amén. Y vuestra respuesta es como la vuestra firma. Se os dice el cuerpo de Cristo y vosotros respondéis, amén. Sed pues miembros del cuerpo de Cristo para que vuestro amén sea verdadero. Sed lo que veis y recibid lo que sois.
0: Subito dopo aver rievocato l'ultima cena di Gesù, la Costituzione sulla liturgia.
1: Inmediatamente después de evocar la última cena de Jesús, la Constitución sobre la liturgia habla de la Eucaristía en estos acentos agustinianos. Para los cristianos, participar en la mesa del Señor significa, en efecto, ser formados por la palabra de Dios, alimentarse en la mesa del cuerpo del Señor, dar gracias a Dios. Es recibiéndolo en su palabra y en la Eucaristía cómo llegamos a ser lo que recibimos. Nos convertimos en el cuerpo cuya cabeza es Cristo resucitado, sentado a la derecha del Padre, quien nos prepara un lugar en los cielos. Así, la Eucaristía es el sacramento del reino que viene, es el pan del camino que nos conduce hacia la patria celestial, hasta el día feliz en que Dios será todo en todos.
0: La Asamblea Litúrgica ofrece el sacrificio. Non solo per le mani del sacerdote.
1: La asamblea litúrgica ofrece el sacrificio no solo por manos del sacerdote, sino también unida a él. Desde esta perspectiva, la Eucaristía es la forma del sacrificio espiritual de los cristianos en cuanto camino de unión con Dios y de unión recíproca. Participando en ella, aprenden a ofrecerse a sí mismos y día tras día a consumarse por medio de Cristo, en la unidad con Dios y entre ellos. Así, incorporándonos a Cristo, la Eucaristía nos enseña a adoptar el estilo de vida del mismo Señor Jesús, marcado por el don gratuito de sí.
0: Questo dono ci fa entrare perciò nella dinamica dell'unità che offre un potente antidoto.
1: Así incorporándonos a Cristo, la Eucaristía nos enseña a adoptar el estilo de vida del mismo Señor Jesús, marcado por el don gratuito de sí. Este don nos introduce, por tanto, en la dinámica de la unidad, que ofrece un poderoso antídoto contra los fermentos de división que minan nuestro mundo, nuestras comunidades, nuestras familias y nuestro corazón. Queridísimos, cuando participamos en la Eucaristía, estamos invitados a escuchar la palabra de Dios y alimentarnos en la mesa del Señor, donde Él mismo se ofrece al Padre. Estas dos partes de la misa, la liturgia de la palabra y la liturgia eucarística, están tan estrechamente unidas entre sí que forman un único acto de culto. En cuanto a la palabra,

0: Palabra, hay que recordar que no se trata solamente de adquirir un conocimiento intelectual de las Escrituras, sino de recibir la palabra viva y eficaz, dirigida por Dios a todos y al mismo tiempo a cada uno. Una palabra que alimenta y nutre junto con el pan eucarístico y nos hace pasar de la decadencia del pecado a la vida nueva en Cristo. La Eucaristía nos abre a la inteligencia de la Sagrada Escritura, así como la Sagrada Escritura ilumina y explica a su vez el misterio eucarístico. El Concilio Ecuménico Vaticano II pidió abrir más ampliamente los tesoros de la Biblia para que se ofreciera a los fieles con mayor abundancia la mesa de la palabra de Dios.
1: La reforma litúrgica ha tradotto questa richiesta in quel tesoro che è il lezionario, cioè il libro che raccoglie tutte le letture bibliche per le celebrazioni liturgiche. Tale ampiezza è stata attinta.
0: La reforma litúrgica tradujo esta petición en ese tesoro que es el leccionario, es decir, el libro que reúne todas las lecturas bíblicas para las celebraciones litúrgicas. Tal amplitud fue tomada de la fuente más pura de la tradición viva, que conjuga la fidelidad o la tradición con la apertura a un legítimo progreso. El comienzo del capítulo segundo de la Constitución sobre la liturgia está tejido de referencias al gran río de la tradición, que va desde los padres de la Iglesia hasta nosotros. Lo cito. Nuestro Salvador, en la última cena, la noche en la que fue entregado, instituyó el sacrificio eucarístico de su cuerpo y de su sangre para perpetuar a lo largo de los siglos, hasta su retorno, el sacrificio de la cruz y confiar así a su amada esposa, a la Iglesia, el memorial de su muerte y de su resurrección. Sacramento de amor, signo de unidad, vínculo de caridad, banquete pascual, en el cual se recibe a Cristo, el alma se llena de gracia y se nos da la prenda de la gloria futura.
1: Cari fratelli e sorelle, attingiamo con fede a questa fonte di vita divina.
0: Queridos hermanos y hermanas, acudamos con fe a esta fuente de vida divina y dejémonos transformar por el misterio que celebramos.
2: ¿Cómo es la Cabrera? Cuéntame qué tiene especial.
3: Pues yo creo que todo el mundo que pasa por la Nacional 1 lo sabe, porque ve nuestra sierra. Creo que el entorno que tenemos es envidiable.
4: Asaba mi abuelo, asaba su padre, el abuelo Felipe, asaba el padre de su padre.
5: Mira, la pala de mi abuelo. Que me dicen, siempre enseñas tu pala, pero si es que vamos a ver, si es que esta pala tiene 100 y pico de años.
2: Madre mía, Constantino, qué convento tan bonito, por favor.
6: Bueno, esto es una belleza. Primeramente lo compró por descendientes del pintor Francisco de Goya.
2: Este es mi pueblo, esta es La Cabrera.

0: Mucho se habla de la ocupación, pero el problema no solo consiste en echar a los ocupas, aunque como en este caso lleguen a ser más de 300. No, el verdadero calvario comienza después, como podrán ver en los próximos minutos.
1: Bueno, estamos aquí en Costa de Eje, con la familia propietaria del hotel Callao Sport, que hace 10 meses se vio ocupado, y a continuación os vamos a contar la historia de una ocupación y la historia de la post-ocupación.
0: Recorrimos el hotel guiados por su propietario, Pedro. Fue una experiencia sobrecogedora. Las imágenes hablan por sí solas, pero además allí apestaba.
2: Se dice que llegaron a estar hasta 300 personas. El hotel tiene un aforo de 225 personas. Y imagínate, ¿no? Si hay 300, no están solo en las habitaciones. Se dice que ellos había un equipo organizado donde pedía un dinero por las habitaciones. La mayoría, todos eran marroquí, colombianos y africanos.
1: Precinto local, de la policía local.

0: han prendido fuego en el cuadro.
1: Acudieron los bomberos, ellos mismos mandaron a la empresa de electricidad, a Endesa en este caso, a que cortara la luz del hotel completo.
0: Claro, de hecho, en este momento tienes el perjuicio, además de que no tienes ni agua ni luz debido a este incidente. Pedro, incluso, ¿tú crees que esto puede haber sido un hecho delictivo premeditado?
1: Hombre, yo no lo descarto. Yo no lo descarto por la sencilla razón de que nosotros después de la pandemia teníamos esto en venta, el hotel, y ahora después de la desocupación he tenido varias ofertas por los suelos.
0: Por los suelos, claro.
1: Por los suelos.
0: O sea, que tú, el valor de tu propiedad con la desocupación, yo recuerdo que me lo comentaba tu hijo la primera vez que vine aquí, que decía que, claro, estabais vendiendo, el hotel estaba impecable, porque después veremos imágenes del hotel como estaba, ¿no?
1: Sí, sí, estaba para entrar.
0: Para entrar, ¿no? Y de repente...
1: Lo que pasa que no había liquidez para reabrirlo, o sea, hemos pasado una pandemia como todos, ¿no?
0: Claro, un momento complicado.
1: A las grandes empresas, las grandes cadenas subsistieron y las pequeñas empresas como nosotros, que somos una empresa familiar pequeña, pues no pudimos salir a flote.
2: Uno puede llegar a entender que la gente en situaciones de precariedad llegue a ocupar, pero en esos casos no se dedican a destruir, a arrasar el lugar. ¿Ven esta hermosa fuente? ¿Qué daño les hacía? ¿Por qué esa hazaña? ¿Y esta piscina, digna del mismísimo paraíso? Fíjense.
0: Porque esa piscina está desvalijada, destrozada, la han quitado tesela, o sea, se han divertido destrozando la piscina. O sea, es que es increíble ya.
1: Luminaria.
0: Es malicia, ¿no?
2: Vean cómo era el hotel hace menos de un año. Esta gente no está en condiciones de vulnerabilidad. Esto no es digno, ni siquiera de animales. Imaginen el gasto para poder dejar el hotel como estaba.
1: Bueno, pues según los cálculos que han ido haciendo los técnicos, aquí hay que invertir para dejar esto otra vez funcionando entre 1.100.000 y 1.500.000 de euros.
3: ¿Y te lo va a pagar Sánchez?
1: Pues no sé si me lo pagará Sánchez, pero alguien tiene que pagarlo, ¿no?
2: Fíjense en el calzado. No es barato. Y no se lo pierdan, porque durante la ocupación, Pedro tuvo que pagar la fiesta a esta gentuza.
0: Sí, el tema de la luz es un gasto súper elevado, ¿no?, que habéis tenido que soportar.
1: Pues sí, aquí te he traído los gastos de luz desde la ocupación, desde febrero a noviembre, que todavía nos queda otra por llegar, porque esta llega hasta el 30 del 11, el desalojo fue el 10 de diciembre.
0: Sí, unos días más ahí.
1: Y bueno, como puedes comprobar, yo lo sumé todo y esto nos da 36.198,68 euros.
0: 36.000 euros que habéis pagado
1: de luz a los ocupas
0: en 10 meses.
1: Exactamente.
0: No, menos de 10 meses.
1: Sí, bueno, 17 de febrero, 10 de diciembre.
0: Sí, sí, ahí anda.
1: 9 meses, faltan unos días.
0: Tremendo.
1: Por no decirte después lo que nos hemos gastado en abogados, ¿no?
2: Vemos una factura de antes de la ocupación. Fíjense, 897 euros.
1: Aquí nos encontramos, y fue una de las cosas que más me llamó la atención el día que hice el recorrido, el día de la desocupación, el 10 de diciembre, con estas edificaciones que han hecho ellos por su cuenta, con su... sin dinero, pues ya lo puedes comprobar, ¿no? Perfilerías de aluminio que cuestan dinero, pladur, de todo. O sea, aquí han hecho encerramientos en terrazas para poder disfrutar de la terraza y...
0: ¿Te parece?
1: Y tener sol.
0: Bueno, como veis, se cuidaban, ¿eh?
2: Bueno, ya están viendo. Además resulta que, en teoría, esta gente no bebe alcohol.
1: Aquí también están ocupados todos los baños que nos encontramos aquí en esa esquina. Pues dicen que el incendio fue por una disputa entre dos ocupas, peleándose por una habitación.
2: Queda claro lo que ocurre tras una ocupación de estas dimensiones. Un paraíso destruido a conciencia.
1: Yo creo que esto es una vergüenza lo que está pasando en este país. Este gobierno corrupto que tenemos asfixia a los que trabajamos y a los que nos levantamos a las 6 de la mañana.
3: Alfonso, ¿y si esto le pasara a alguien que no fuera una empresa, como por ejemplo tu abuela o la mía?
0: Claro, eso es la pregunta, ¿verdad?, que veníamos charlando, que la posocupación es un problema que tenemos que poner en el tintero, en que todo el mundo conozca que el problema no acaba cuando se recupera la propiedad, porque ese caso que tú dices, Miguel, es la mayor parte de ellos. Son gente que tiene una segunda vivienda o que ha dejado su vivienda y que cuando llega se la encuentra ocupada. ¿Qué le pasa a esa señora mayor? ¿Qué hace cuando llega y ve su propiedad destruida? O sea, es que yo lo hemos hablado, lo hemos pensado y se nos pone los pelos de punta, ¿no? Porque es que esa gente no tiene futuro. ¿Cómo va a conseguir recuperarlo?
2: Ya vieron las consecuencias de estas leyes absurdas que sufrimos en España por culpa de un gobierno que se empeña en hacernos la vida imposible a los españoles. ¿Hasta cuándo podremos aguantar esta sinrazón?

Nueva tormenta política y judicial tras las revelaciones contenidas en el último informe de la Unidad de Delincuencia Económica y Fiscal incorporado a la causa que se instruye en la Audiencia Nacional. El documento sitúa al expresidente del Gobierno Zapatero en el centro de una compleja trama de supuestas influencias internacionales con ramificaciones políticas, empresariales y judiciales que ya han comenzado a provocar reacciones tanto en España como fuera. Según los investigadores, Zapatero habría percibido 200.000 euros por unos trabajos que formalmente fueron presentados como servicios de consultoría para el grupo Gloria, conglomerado empresarial peruano que mantenía un litigio con las autoridades de Bolivia. La UDEF sostiene que dichos pagos habrían servido en realidad para remunerar un trabajo de intermediación destinado a favorecer los intereses de la compañía ante el gobierno de Bolivia y evitar el pago de una sanción multimillonaria. Los agentes consideran que la sucesión de hechos analizados apunta a una dinámica de influencias ejercidas a través de un contrato presuntamente simulado. Desde el entorno del expresidente rechazan estas acusaciones y defienden que se trató de una actividad profesional legítima, negando cualquier tipo de irregularidad. Sin embargo, las conclusiones policiales van más allá de este episodio concreto. El informe describe la existencia de indicios que, a juicio de los investigadores, permitirían sostener la hipótesis de una estructura organizada dedicada a utilizar contactos políticos e institucionales para así beneficiar intereses privados. En este contexto, la UDEF atribuye a Zapatero un papel central en una presunta red de influencia internacional apoyada en su relevancia política y en su agenda de relaciones. Uno de los aspectos que más atención está generando es el análisis de la documentación intervenida a una de sus colaboradoras, a su máxima colaboradora, que es, no es otra que su secretaria. Entre los documentos figuran agendas correspondientes a los años 2024 y 2025 que reflejarían numerosos encuentros con actuales miembros del Ejecutivo. De acuerdo con toda la información que se conoce, aparecen registradas hasta 25 reuniones con el presidente del Gobierno, con Pedro Sánchez o con distintos ministros. Entre ellos destaca sobre todo el titular para todo, el titular de Presidencia, Justicia y Relaciones con las Cortes, Félix Bolaños, con quien habría mantenido varios encuentros durante ese periodo. Resulta evidente que la gravedad de los términos empleados por los investigadores introduce un nuevo elemento de presión sobre el PSOE y sobre el propio gobierno, especialmente en un momento de elevada tensión política y de creciente escrutinio sobre las relaciones entre poder político, influencia institucional y actividad privada. La cuestión ya no es únicamente si determinadas conductas terminarán siendo consideradas delictivas por los tribunales. La cuestión es si España puede normalizar que figuras con una enorme capacidad de influencia política operen en ciertas zonas grises donde se mezclan intereses empresariales, relaciones gubernamentales y acceso privilegiado a los centros de decisión.

Muy buenos días, hoy es jueves, es 25 de junio, comenzamos el programa en el día de hoy, recordando que en Santoral celebramos San Máximo de Turín y San Galicano de Alejandría. Muchos asuntos encima de la mesa, sobre todo lo que tiene que ver en página de tribunales, como ya viene siendo habitual desde hace varias semanas. Centralizamos el foco en la jornada de hoy en el expresidente del gobierno Zapatero, después de ese interesante informe que hemos podido acceder, al que ha podido acceder el Toro Televisión y que pone de manifiesto, cómo se producían ciertos encuentros, incluso con el propio fiscal general del Estado, en fechas clave, el 7 de marzo del año 2024. Luego les explicaremos la importancia de esa fecha, aunque también tendremos que analizar lo que dio de sí la jornada de ayer en el Congreso de los Diputados, donde el presidente del Gobierno comparecía a petición propia, aunque una petición también, una comparecencia un tanto forzada por el resto de socios, que como les decía ayer, siguen dando pellizcos de monja a Pedro Sánchez, pero de momento no plantean hacerle caer en una posible moción de censura. Fue muy interesante ver la reacción, estudiar el comportamiento, el lenguaje no verbal de Pedro Sánchez cuando Gabriel Rufián le interpeló directamente, pidiéndole que le mirase a los ojos. Vamos a analizar esa cuestión, aunque tendremos muchos otros más asuntos de los que hablar en una jornada, por supuesto, donde también estamos muy pendientes de la situación en Venezuela, después de que dos terremotos de 7,2 y 7,5 hayan provocado miles de muertos y decenas de heridos. Les contaremos qué es lo que ha sucedido, unas imágenes brutales las que nos llegan desde Venezuela. Pero antes, comenzamos el programa saludando a los invitados.

0: que nos acompañan y, como siempre, con el comentario de Josep María Francás. ¿Qué tal? ¿Cómo estás?
1: Pues mira, vivo y afectado por lo de Venezuela, porque parece que a perro flaco todos son pulgas, ¿no? Y sale, bueno, no han salido de una muy grave y ahora ya hasta la naturaleza les casca y, con perdón, en esférico, derecha e izquierda, ¿no? Pero, en fin, ya veremos. A ver, yo esta mañana he intentado recordar qué me había gustado del debate de ayer, y hay dos cosas que me han parecido muy interesantes y que no sé si tienen mucho que ver, es sacar el rábano por las hojas, pero una es la defensa que hace Pedro Sánchez sobre ZP, que es una manera de autoescupirse, cuando dice que la presunción de inocencia y el legado de ZP será brillante. Viene a decir, no he encontrado el texto exacto, porque no tiene ningún escándalo durante su gobierno y porque ningún ministro fue condenado durante su etapa. Es muy interesante eso, para ver exactamente que es una manera de Sánchez de autoescupirse. Porque, y creo que sigue con más cosas que podríamos seguir insistiendo. Y la segunda que me gustó es que parece que Feijóo le ha entrado un poco de nervio, ¿no? Uh-huh. Y cuando sacó lo de las fotos lo aplaudí. O sea, ya es hora de que, sabiendo que cada vez que dice algo le recuerdan la foto de Marcial Dourado, ataque con alguna foto. Y sobre todo la frase de sacar la foto de Zapatero diciendo con un contrabandista, no sé exactamente cuál es la palabra que usa, me parece que es brillante. Por fin, se quedó corto, porque hay bastantes más fotos. Es más, incluso podía ir mirando a los distintos grupos para sacarles fotos de estas, porque el resto no la usan, pero la aplauden, la foto de Dourado. Entonces, bueno, como todos han estado con Zapatero, todos han estado con Cerdán, todos han estado con Ábalos, y veremos lo que viene después. En el caso de Bildu no, porque peor que Bildu no puede haber una foto, pero bueno, esto ya lo podríamos dejar aparte. O sea, que si va de fotos, me parece interesante.
0: Don Luis del Pino, muy buenos días.
2: Muy buenos días. Terrible lo de Venezuela. O sea, un país que lleva décadas soportando una tiranía asesina, una tiranía torturadora y ladrona que ha dejado al país en la más absoluta miseria moral, social y económica, y encima ahora un doble terremoto. El anterior terremoto grande que tuvo Venezuela fue de magnitud 6,7 en el año 1967. Causó unos 300 muertos. Para que nos hagamos una idea, los dos terremotos estos han sido de una intensidad entre 6 y 10 veces superior. Con lo cual, pues hay alguna gente que está estimando que puede ser más de 10.000 muertos los que haya en Venezuela.
0: Gravísimo, sin duda. Se incorpora a nuestra mesa Natalia Cristóbal, periodista del Debate. Es la primera vez que nos acompaña aquí en Dando Caña. Muy buenos días.
3: ¿Qué tal? Buenos días. Pues encantada de estar aquí con vosotros. También muy impactada por estas noticias y bueno, veremos a cuánto asciende, porque es una desgracia y las imágenes que están dejando, y bueno, con mucho que comentar sobre esta actualidad nacional que cada día pues nos deja mil historias diferentes, ¿no?
0: Y veremos también a cuánto asciende la factura de este gobierno de Pedro Sánchez. José Ramón Riera, muy buenos días.
4: Muy buenos días. Lo primero que te puedo decir es que mi familia, mucha está en Venezuela, porque estoy casado con una venezolana. En casa lo sabemos desde prácticamente las 2 de la madrugada, en donde hemos conseguido al menos que toda la familia que está en Valencia, que es una de las principales, y es el epicentro del terremoto, de momento allí, es decir, la ciudad estaba mejor cuidada, mejor tratada, porque estaba fuera del control directo del gobierno bolivariano. Caracas es un desastre. Caracas, hemos estado intentando hablar con varios primos de mi mujer, amigos y demás. No hemos conseguido todavía poder hablar con nadie de ellos. Valencia en perfecto estado, el edificio de donde vive mi cuñada, que es un edificio el más alto de Venezuela, el más alto de Valencia, en una colina, y 21 pisos, ella vive en el piso 21. Ha tenido unos temblores tremendos, pero se encuentra en perfecto estado. No funciona ni el agua, ni la electricidad, ni nada. Pero bueno, no ha habido grandes desperdicios. Sí, sí.
1: En una colina, 21.
4: Al 21, no, se han ido a casa de su suegra, que tiene una casa. Es decir, con lo cual la posibilidad de, si se repiten, bueno, pues está más tranquilidad. Y desde luego lo que aparenta todo es que es terrible lo que ha pasado en Caracas, pero terrible.
1: Hombre, réplicas va a haber, ¿eh?
4: Sí, sí.
0: Es terrorífico y, de hecho, vamos a ir con esas imágenes. Como les decíamos, desconocemos el número de víctimas mortales. El gobierno de Venezuela a esta hora, a las 12:09, no ha ofrecido ese número. Lo iremos conociendo en los próximos días. Se prevé que la cifra pueda ser, desde luego, horrorosa, después de que ese miércoles se haya producido ese terremoto de 7,2 primero y luego 7,5 en el epicentro, en la Sierra de Aroa, en el noroeste de Venezuela. Pero, desde luego, lo que sí nos muestran todas las imágenes que hemos recibido del país son los cuantiosos daños materiales. Unos terremotos que ya han sufrido posteriores réplicas que se han registrado en los diversos estados y que ha llevado directamente a Delcy Rodríguez, presidenta encargada de Venezuela, a declarar el estado de emergencia. En fin, nos iremos con esta cuestión. Me gustaría mostrarles las imágenes, pero en este momento no sé, compañeros, si podemos irnos. Todavía no. Luis, que me pide la palabra.
2: Sí, una consecuencia que ha tenido el terremoto es que los venezolanos que no podían usar internet ahora pueden. Ha levantado el gobierno la prohibición de redes VPN para que la gente pueda comunicarse, porque, como decía don José Ramón, es que no funcionan redes telefónicas en muchas zonas, no hay manera de contactar, y la única manera de contactar es a través de otros medios, que es internet satelital o sí, lo que sea. Y...
4: sí, sí, solo puedes contactar actualmente, y no con Caracas, por lo menos no lo hemos conseguido, con Valencia vía WhatsApp, y si tienes conexiones a Starlink o alguna de las redes de ese estilo. Pero no es sencillo, teléfonos no hay manera, salvo que cojas wifi, entonces hablas por...
2: Irónicamente, lo que ha pasado en Venezuela va a servir para acelerar la transición allí. Están acudiendo los equipos de rescate, sí, de todos los países de la zona, El Salvador, Chile, Argentina, Estados Unidos va a mandar muchísima ayuda, y pues es de las típicas cosas que de repente cambia el marco de discusión, cambia el marco de juego, y yo creo que como ventaja derivada pues va a haber un cambio rápido en Venezuela.
0: Pero acaso también tenías contactos en Venezuela.
1: Me extraña lo que decís, porque yo tradicionalmente he podido chatear vía WhatsApp, uh-huh, y vía otras redes sin ningún problema con venezolanos, incluido Caracas. Claro, lo que no sé es si tenían limitación horaria. Esto no lo sé, porque sí sé que no tenían luz cuando chateaban conmigo alguna vez, o sea, que y no tenían agua y todo esto. Pero es más, incluso desde la selva. O sea que no, nunca he tenido problema de por internet no poder contactar con ellos.
4: Porque cuando tienes acceso a Starlink, es más difícil cortar el acceso a Starlink.
1: Pero lo tendrán ellos, porque yo no uso.
4: Ellos entran por Starlink y se conectan contigo, es decir, tú, como si tú fuese tu wifi normal.
0: Veamos si les parece. Todas las imágenes, el sinfín de imágenes devastadoras de estos dos terremotos que han llenado las redes sociales en estas últimas horas.
5: Dos potentes terremotos han sacudido Venezuela a las 6 de la tarde, hora local. Un seísmo de magnitud 7,2 y apenas 39 segundos después, otro aún más intenso, de 7,5. Un fenómeno extraordinario conocido como doblete sísmico, muy poco habitual, que ha sembrado el pánico y la tragedia. El epicentro se ha localizado en el estado de Yaracuy, cerca de la localidad de Yumare, al oeste de Caracas. Desde allí, la onda sísmica se ha propagado por buena parte del norte del país, sintiéndose con fuerza en la capital y en estados como Carabobo, Aragua, Miranda o La Guajira. Todavía es pronto para hablar de un balance definitivo de víctimas y daños materiales, pero el Servicio Geológico de Estados Unidos estima que podría haber entre 10.000 y 100.000 muertos. Las autoridades continúan evaluando las consecuencias de un terremoto cuyas imágenes son solo un pequeño reflejo de lo vivido. Así se sentía el seísmo en el aeropuerto, en un partido de béisbol o en plena calle. Hay que recordar que Venezuela se encuentra sobre el límite entre las placas tectónicas del Caribe y Sudamérica, una de las zonas con mayor actividad sísmica del continente. Sin embargo, un doble terremoto de esta magnitud, separado por apenas unos segundos, es un fenómeno excepcional que dificulta las labores de rescate y eleva el riesgo de nuevos derrumbes y réplicas. Los expertos comparan esta secuencia con el devastador doble terremoto que sacudió Turquía y Siria en 2023. No obstante, el caso venezolano resulta todavía más inusual. Las dos sacudidas se produjeron con apenas 39 segundos de diferencia, lo que podría convertirlo en uno de los dobletes sísmicos más rápidos registrados en la historia reciente.
0: El personal de rescate continúa a esta hora con las labores, con los trabajos de búsquedas de supervivientes después de que la propia Delcy Rodríguez haya declarado ese estado de emergencia.
6: Y estamos en este momento declarando el estado de emergencia tal como lo contempla nuestra Constitución. Quiero agradecer a los gobiernos del mundo que inmediatamente ocurrido estos sismos se comunicaron con Venezuela para ofrecer solidaridad y apoyo.
0: En fin, ayuda internacional, por supuesto, desde todas partes
1: del mundo. Sí, pero vaya trío ha salido en la foto, ¿eh? Madre mía, Diosdado Cabello y su hermano y el hermano de Delcy. El demonio tendría miedo en meterse ahí en medio, ¿eh? ¡Qué cosa!
2: Recordaba hace unos minutos María Jamardo en Twitter un dato esencial. En muchos lugares de Venezuela, cuando tú vas al hospital, te tienes que llevar tú el material.
1: Claro, sí, sí.
2: Necesitas tiritas, necesitas vendas, necesitas suero. Te lo tienes
1: Aterinas,
2: que llevar tú.
1: Lo que quieras.
2: Porque sí, sí. Siendo el país con las mayores reservas de petróleo, el repugnante gobierno bolivariano ha conseguido que te tengas que llevar tú al hospital los suministros médicos porque allí no te lo dan. Pues imaginen cómo va a ser ahora la atención a los miles y miles y miles de heridos del
1: terremoto. Ellos le daban insumos y eso estamos hablando no de ahora, ¿eh? O sea, hace 15 años ya se los tenían que llevar, o sea, llevan 15 años o por ahí que no tenían ni una tirita, ¿eh?
4: Y pagadas en dólares, no te olvides de este tema.
1: Bueno, si hay que pagar, sí.
4: No, no, es decir, si tienes que comprar una tirita, la compras en dólares, si quieres, en dólares.
1: De hecho, desde aquí, el peso. Desde España se mandaba, no vale muchos médicos venezolanos que se han fugado a España tenían vías de mandar material de ese estilo. Sí. Y no mandaban medicinas sofisticadas, mandaban eso, pues tiritas, alcohol, todo lo
4: que sea. Mi suegra colabora con un grupo, es decir, el cual recoge un montón de medicinas que por algún motivo se han vendido y ya se les y las han devuelto, ya no las pueden volver a devolver porque resulta que se han sido de la Seguridad Social y no se necesitan y las recogen en farmacias, ella las recoge y a través de gente que viaja, es decir, a Venezuela, es decir, está mandando todos los meses medicamentos.
1: Pues eso.
4: Pero porque además es
1: hace años,
4: ¿eh? Pero es que, es decir, todo lo que manda es bueno, las cosas que le dicen maravillosas no os lo podéis ni imaginar. Está salvando vidas, es decir, a través de muchos medicamentos. Más, a veces que recibe WhatsApps, mira a ver si nos consigues, y se va a las farmacias, oye, ¿tenéis?
0: Pues no queda otra que pensar mucho en estas horas en los venezolanos, que estén en nuestras oraciones y, por supuesto, todo nuestro apoyo y la ayuda en lo que...
1: Y eso que está contando José Ramón Riera es culpa de los tres que salieron en la foto.
4: Sí.
1: Totalmente. Lo digo porque una cosa es ser solidarios con el pueblo venezolano y en la desgracia, pero otra, saber quiénes son esos tres pájaros. ¿Eh? Sí, sí.
0: Nos vamos ahí, señores, a la primera pausa de publicidad del día de hoy y a la vuelta hablamos de Zapatero, Pedro Sánchez, Cloacas del Partido Socialista, Begoña, en fin, en unos minutos.

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0: Así que he aquí la pregunta, señor presidente. ¿Usted tiene pecado? Repito, ¿usted tiene pecado? Le pido que me mire a los ojos. ¿Usted sabía algo? Más sencillo, más simple. Ustedes han robado.
1: Desafío del republicano Gabriel Rufián a Pedro Sánchez en lo que es, bueno, la parte de la oratoria. Dejémoslo ahí en el Congreso de los Diputados. No sé si podemos volver a ver esas imágenes porque me gustaría que se fijasen en el detalle de Pedro Sánchez, que le va la mirada, mantiene ese rostro serio y se ve cómo intenta colocar todo el rato los papeles con un cierto nerviosismo, estrés, dicen algunos expertos en comunicación, en lenguaje no verbal, el que muestra Sánchez. Ahí lo están viendo, ahí colocando esos papeles. En fin, la jornada de ayer, Natalia, ¿con qué titular te quedarías de lo que escuchamos en el Congreso por parte de Sánchez?
2: Bueno, yo creo que Sánchez está más desatado que nunca en una huida hacia adelante y ataca un poco a todo lo que, bueno, lo que se le opone, ¿no? Y entonces vimos esa insinuación de Lawfare, vimos también ese ataque a determinados medios, ese ataque a la oposición, mencionó el caso de Quirón, que es en lo que está el Partido Socialista estos últimos días con todas las informaciones que les están perjudicando, y lo que da la sensación es eso, que está en una vida hacia adelante, un cierre de filas totalmente por parte del Partido Socialista y de que aquí no se mueve nadie hasta 2027. No, es que ni siquiera pidió perdón, dijo que ya lo había hecho en su día, que yo creo que la última vez fue cuando hace un año dimitió Santos Cerdán y le metieron en prisión. Y bueno, dijo ayer eso, que también que ya se había expulsado a los que estaban imputados, y parece que ya las medidas que dice anunciar pues no llegan nunca y ya capítulo cerrado y pasamos a otra cosa, es un poco la sensación que da.
1: Don Luis, nosotros algunos pensábamos que ayer podía ser el día en que anunciaste esa convocatoria electoral, no fue así.
3: Yo creo que ha perdido una excelente oportunidad Pedro Sánchez, porque no sé qué concepto tendrá él del futuro, pero les invito a ustedes a retroceder en el tiempo 3 meses. Hace 3 meses no sabíamos nada de las joyas de Zapatero, hace 3 meses no sabíamos nada de los mensajes de Zapatero y Gertrudis, hace 3 meses no sabíamos nada de la estructura piramidal de las cloacas en el Partido Socialista, no sabíamos que la gerente del partido pagaba los gastos de las cloacas. En este tiempo han salido una cantidad de informaciones nuevas brutales. Por tanto, no hace falta ser muy listo para saber que en los próximos 3 meses lo que vamos a conocer va a dejar pequeñito lo que ya conocemos. Y en los 3 meses siguientes, lo nuevo que vamos a conocer quedará ya también obsoleto. Es decir, lo que le espera a Pedro Sánchez es un calvario. Yo creo que cuanto antes tire la toalla, mejor para él y mejor para su partido. No tiene manera ya de escapar de lo que le espera. Ayer a mí me llamó mucho la atención 2 cosas. Primero, la constatación de que Rufián piensa que somos estúpidos, porque dice, míreme, ustedes han robado, usted sabía algo, pretende el señor Rufián que nos creamos que el señor Rufián tiene dudas sobre si sabía Pedro Sánchez. Pero chico, Gabriel, por el amor de Dios, por supuesto que Sánchez es imposible que no supiera que todos robaban a su alrededor, en su partido y en su familia. Entonces, que hagas como si todavía te quedara la duda y le mires, míreme a los ojos, Pedro Sánchez. Hace falta ser cínico y hace falta ser hipócrita, estimado Gabriel Rufián. Y la segunda cosa que me llamó mucho la atención, la distinción que hizo Pedro Sánchez, porque defendió a su mujer, a su hermano y a Zapatero. A su mujer y a su hermano son su familia, ¿cómo no les va a defender? A Zapatero, a lo mejor es que Zapatero es el que sí tiene información interesante sobre Sánchez. A todos los demás los dejó tirados. Todos los demás dijo, bueno, que había habido gente que, por supuesto, sin conocimiento suyo, y que incluso si hubiera financiación ilegal del partido, que no la hay, pero si la hubiera, sería que algunos se han aprovechado del partido. Vamos, que está dejando tirados a Santos Cerdán, a Ábalos, a Coldo, a Leire, a todos.
4: A la gerente.
3: ¿Le importan?
4: A la gerente.
3: A la gerente. ¿Le importan todos un bledo? Vamos, chicos, no seáis pringados, escuchad lo que os está diciendo Pedro Sánchez y empezad a cantar como tenores.
1: Bueno, parece que Leire quiere cantar, no sabemos si la Traviata o no, pero
3: eso, dicen.
1: Eso está empezando a amenazar.
4: O es un aviso.
1: A soltar, o es un aviso a navegantes.
4: Es un aviso para que llegue algo más y no cantar. O sea, hasta que no cante, no hay canto.
1: Y no solo se trata de cantar, sino también hacer como Víctor de Aldama, de presentar documentación encima de la mesa, registros, lo que sea, algo que acredite el relato.
5: Aquí el único de momento que ha cantado ha sido Víctor de Aldama. Ha conseguido 24 años para... Exacto, 24 años para Ábalos. Ojo, que al tesorero del PP le metieron 33, que luego se lo bajaron a 29, que no sé de tanto de que se quejan. Es decir, un señor que sí, que robó, que se prevaricó, pero fue en el entorno privado, no sacó un solo euro de la caja del Estado español, es decir, de dinero que pagamos los españoles con nuestros impuestos, porque se lo llevó en comisiones de empresas privadas. Sí, pues no nos olvidemos, Ábalos, 24 años, por el tema mascarillas. Es decir, el tema mascarillas es un tema de financiación para sí mismo y a su alrededor con temas de dinero público. El tema hidrocarburos es clarísimamente una estafa al gobierno, al país, sí, con temas de declaración de IVA que no se han ingresado, estimado en total, es decir, por la propia agencia tributaria, alrededor de los 3.000 millones de euros, y que de los cuales le correspondían al señor Aldama casi 200 millones de euros que no ingresó en las arcas públicas. Es decir, no sé de qué se quejan. Es decir, robar al Estado es más barato que aprovecharse de las empresas privadas. Es decir, yo es que hay veces que me confundo en determinadas cosas. Me estás mirando mal, José María. No. ¿Qué me quieres decir? Es que es verdad. Es decir, no. El amigo del tesorero, el que Luis, tú aguanta, que le dice Rajoy, tú aguanta, Bárcenas, se fue condenado definitivamente a 29 años en el Supremo. Este a 24. Este no, ha robado a los españoles y el otro se benefició de las empresas privadas del IBEX. Oiga, mire, si las empresas privadas del IBEX, para quedar bien con el Partido Popular, si quiso pagarle al señor Bárcenas determinadas mordidas, si, desde luego no lo hizo con el dinero de los españoles. Estos nos han robado a nosotros. O sea, es más barato robar. Es decir, a los españoles que beneficiarse del dinero de las empresas. Hombre, no, vamos a ser serios. O sea, por tener que aguantar a Gracita Bolaños diciendo, es decir, que no, hombre, no, es que esto es, ay, es decir, bueno, ventilando, hiperventilando, es decir, que no, hombre, no, ya está bien. Es decir, robar al Estado es barato. En los 24 años tenían que haber sido 60. Para que así cualquier otro tenga 100 años de condena. Porque eso sí que es una auténtica barbaridad. Coger el dinero que pagamos los españoles y que se lo damos al Estado para que lo administre y lo gestione, es barato. 24 años a la cárcel. Y perdóname, dentro de 8 años está en la calle. No nos olvidemos.
1: Antes de darle la palabra a Francas, José Luis Ábalos, porque sí que es cierto que habíamos... perdón. Habíamos leído su primera reacción porque había hablado con diferentes medios de comunicación, pero no le habíamos escuchado. Ha enviado un audio de unos 12 minutos a Cadena SER y escuchen qué es lo que tiene que decir.
6: Yo también creo que corrupción es arbitrariedad. Creo también que hay otras cosas que matan a la democracia, como la desproporción, como el premio al delator que no ha arrepentido, porque hay que recordar que el señor Aldama empezó a colaborar cuando estaba en la cárcel por una trama de hidrocarburos que le situaban como jefe de la organización criminal, y al día siguiente de estar ingresado se enteró de que también era jefe de una organización criminal sobre el caso Mascarillas. Con que hubiera asistido el señor Aldama tranquilamente desde su casa, aseado, nosotros nos hubiéramos ahorrado un mes y pico de una tortura física y también psicológica, porque es humillante llegar esposado, diariamente llegar esposado, con unas dificultades tremendas para nuestra defensa, dadas las condiciones penitenciarias, no lo hubiéramos ahorrado, ya falta, porque en definitiva estaba predeterminado.
4: Es un jeta, a ver,
1: antes es un jeta.
4: No te miraba mal, pero que el que realmente se ha quejado de la sentencia es Ábalos y su hijo, y nadie más. El resto, el PSOE, lo que ha hecho es cascar la sentencia, ir a cascar por la sentencia de Víctor Daldama. Ábalos, yo creo que si lo hubieran condenado a cadena perpetua, no hubiera dicho ni media nadie del PSOE, porque ya hace tiempo que les da asco. Bueno, veremos cómo acaba eso, porque igual resulta que la cosa, eso es un boomerang que vuelve, pero les ha cabreado que el otro se quede libre. ¿Por qué? Hombre, porque pueden ir tres o cuatro o cinco detrás, y eso es muy malo. A ver,
5: yo... Correa de 22 años a 9.
4: Sí, claro, claro.
5: Por denunciar al PP. No te olvides.
4: No, no, ya.
5: Correa de 22 años a 9.
4: Y la explicación de Bolaños explicando el indulto, que está muy bien. La explicación de Bolaños explicando el indulto es parecida a la que yo he dicho antes de Pedro Sánchez sobre ZP. Es una manera de tirarse porquería encima, porque justifica un indulto cuando ahora se cabrea por una condena baja, por la misma cosa, que es ayudar a la justicia. No digo que contesto, intento ser rápido a la pregunta de qué me había quedado del debate de ayer. Hombre, pues mira, hay tres fotos que me quedaron muy, muy interesantes a mí. Una es, más que esa cara de Pedro Sánchez, la cara que pone cuando el chico este tan listo y tan espabilado de Vasco, ¿cómo se llama este? El portavoz. Se me ha ido el nombre, este que te querías que le cascara un poco. Yo antes, Pachi López. Pachi López, hijo de su padre, nunca mejor dicho. Como todos que tenemos padre, y no sé por qué mentaron a su padre, la verdad, pero Pachi López, cuando dice lo de millones de gente que grita, Begoña soy yo, viva Begoña, o Begoña es la madre que la... No sé qué gritan, porque no he oído a nadie gritar eso. Cuando dice eso, la cara que pone Pedro Sánchez, yo no sé cuál cara es, pero no es una buena cara. Esa es una cara horrible. Y después, la otra es la de el Pachi López. Y la que me parece más interesante, el resumen más interesante, es de todos los socios que vienen a decir, con usted no podemos ir a ningún sitio, pero no se preocupe que seguiremos yendo.
1: Ahora volveremos con esta cuestión, si os parece, pero dejadme que volvamos al tema de Venezuela, porque tenemos conexión telefónica con Carlos González, el es sismólogo de la Red Sísmica Nacional. Muy buenas tardes.
7: Buenas tardes.
1: Dos terremotos de magnitud 7,2, 7,5 en apenas 2 segundos de diferencia. ¿Cuál es la explicación, desde un punto de vista científico más técnico, de que se produzcan dos sismos tan fuertes en un intervalo tan corto de tiempo?
7: Bueno, en realidad parece que la diferencia de tiempo es de 40 segundos. Pero la explicación por ahora más probable es que el terremoto se ha iniciado en un punto de una falla. Y por aspereza, por rozarse en ese desplazamiento que tiene, se va frenando y acaba liberando otro terremoto, pues eso, parece que es a 5 kilómetros más o menos del epicentro del principal, libera otro terremoto, que en este caso ha sido más grande, de 7,5. Primero uno de 7,2 y luego a los 40 segundos uno de 7,5. Vale, pero es como que se frena. El primer terremoto se va frenando y al acumular esa presión libera otro terremoto en la misma falla, en este caso, pero un poco en otro sitio, en un epicentro un poco distinto, alejado, ¿vale?
1: ¿No estaríamos hablando de ese doblete sísmico del que hablan algunos expertos?
7: Sí, es lo que están llamando doblete sísmico, porque son dos terremotos con una diferencia de magnitud de menos de una unidad, 7,2 o 7,5, en un espacio de tiempo muy corto, en este caso unos 40 segundos, que es muy poco tiempo, y en una zona geográfica cercana, o sea, en este caso es la misma falla y a unos 5 kilómetros más o menos el epicentro de distancia entre ellos. Vale, eso es lo que están llamando el doblete sísmico.
1: Después de un episodio de estas características, ¿cuáles son las probabilidades de que en las próximas horas se sigan produciendo nuevas réplicas?
7: A ver, la probabilidad es altísima, pero siempre hay que tener en cuenta de qué magnitud, de qué réplicas estamos hablando. Réplicas de magnitud 3, seguro que habrá habido, que ya habrán tenido alguna réplica, y tendrán de magnitud 4, pues también es muy probable que haya. Si vamos subiendo, cada vez será menos probable que haya réplicas de magnitud 7 o magnitud 6. O sea, no se espera, en teoría, distintas agencias no consideran muy probable que haya terremotos de magnitud 7 o superiores. Eso no quiere decir que no sea posible. O sea, la probabilidad es baja, pero nunca se puede descartar. Y lo que sí es seguro es que réplicas de magnitud 3, 4, seguro que hay algún 5, eso ocurrirá en las próximas horas.
1: Se estiman, vale. Bueno, la estimación del Servicio Geológico de Estados Unidos es que la cifra de víctimas mortales es de entre 10.000 y 100.000. Es una cifra altísima. ¿Qué es lo que deben tener en cuenta en estos próximos días, tanto los venezolanos como las autoridades?
7: A ver, el problema es que el USGS americano, la agencia americana, estima por el número de población, por la manera de construir, por la geología del lugar, esos daños, esos fallecidos y daños estructurales de edificios. Entonces, durante estos días lo que se ve en las imágenes es que se han caído varias numerosas viviendas, numerosos edificios, pues los que estén a punto de caerse, con alguna réplica más pequeña, pues podrían tener problemas, podrían caerse. Vale, entonces tienen que estar pendientes de las infraestructuras que queden muy tocadas.
1: Carlos, le pregunta a Josep María Francas, que le tengo aquí a mi izquierda.
4: Sí, a ver, yo es que es evidente que estamos hablando de una zona sísmica, ¿no? Caracas no está habituada a tener otros terremotos, ¿o no había tenido de manera ordinaria terremotos? Por eso sí que no lo sé.
7: La verdad es que no me ha dado tiempo a mirar la sismicidad histórica. O sea, que ahí siento mucho no poder dar un dato de...
4: Vale, y la segunda es lo de que sean, eso que le llaman biterremoto, como sea...
1: Doblete sísmico.
4: Me da la sensación de que estamos hablando de las réplicas típicas, porque no hay ningún terremoto que no tenga réplicas, pero aquí sí que hay una peculiaridad, que una de las réplicas supera al terremoto, que esa es la peculiaridad. Por polaridades eso es muy raro, pero puede ocurrir, porque es evidente que réplicas un terremoto tiene... el 100% de posibilidades, puesto que son dos placas que friccionan y no van a friccionar en un puntito solo y en un momento instantáneo.
7: Lo que pasa es que réplica se habla cuando es en las horas siguientes a un terremoto grande. Lógicamente siempre tendrán terremotos. Que sean dos terremotos tan seguidos, por ejemplo, el caso de Lorca, hubo antes del terremoto dañino destructor de Lorca, hubo un 4,8 unas horas antes. O sea que sí que puede ocurrir. En Turquía hubo un terremoto en 2023, de no sé si se llama, 7,8, y a unos 100 kilómetros se disparó a las horas otro terremoto también, no sé si era de la misma magnitud. O sea que el doblete sísmico que se está hablando no es que se dé habitualmente, pero sí que hay casos registrados también en Pakistán en el 97. O sea que de registros similares sí que ha habido. En el caso de Pakistán, incluso con 19 segundos de diferencia.
1: ¿Qué enseñanzas nos deja este tipo de hechos? Es decir, ¿cuál debe ser la preparación ante grandes terremotos de este estilo? No sé si en España realmente, o qué considera usted, en qué debemos avanzar más, o considera que tenemos un buen plan de prevención de este tipo de cuestiones.
7: Claro, lo principal es la prevención. En este caso es prevención, incluyendo también las normas sismorresistentes, tener una normativa actualizada y que se cumpla realmente, que se construya acorde a estas normas y que la gente, lógicamente, tenga un conocimiento, todo el mundo, de qué tiene que hacer antes, durante y después de un terremoto. Que eso quizás no es muy normal o no hay una concienciación de todo el mundo. Porque a lo mejor vivimos en sitios que no son típicamente con una sismicidad activa, pero todo el mundo se puede ir de vacaciones a un sitio que sí tenga. Entonces, es algo que debería todo el mundo conocer.
1: Es lo que justamente le quería preguntar, porque hay muchos venezolanos que justo lo que han hecho es volver al interior de las viviendas. ¿Esto es algo que deberíamos hacer o mejor evitarlo y estar en el exterior?
7: Pues si tienes la oportunidad de salir fuera al exterior y no tienes algún edificio cerca, que se te pueda caer, lógicamente, que se te pueda caer una cornisa, no el edificio entero, que se te pueda caer algo de las terrazas o algún material, es mejor estar fuera. O sea, dentro siempre se te puede caer algo. Si estás ya fuera y no tienes nada, ahí ya estás seguro. Vale, o sea, que los que han podido salir y luego han vuelto, no tendría mucho sentido. Y es más, estos terremotos que han sido tan seguidos, el problema es que ha habido mucho daño porque cuando estaban las ondas sísmicas de un terremoto, del primero, se han solapado con las del segundo. O sea, que han debido notar como un único terremoto durante mucho tiempo. O sea, que todas las infraestructuras han estado vibrando mucho tiempo, o sea, demasiado. Vale.
1: Pues Carlos González, muchísimas gracias por atender a nuestra llamada en una jornada como hoy, que desde luego es complicadísima y seguramente muy ajetreada. Un fuerte abrazo.
7: Igualmente, hasta luego.
1: Volvemos al panorama nacional, volvemos a la cuestión política y atención porque en la jornada de ayer el expresidente del gobierno, José María Aznar, presentaba su nuevo libro, un acto organizado por el Ayuntamiento de Alcobendas en el que también se refirió a la cuestión de la corrupción del Partido Socialista después de esa sentencia del Tribunal Supremo. Ante un auditorio completamente, bueno, repleto, Aznar aseguró que una banda de delincuentes es la que se ha hecho cargo del gobierno, una acusación que marcó el tono de una intervención cada vez más contundente. La presentación adoptó el formato de una conversación con una periodista y a medida que avanzaba ese diálogo también lo hacía la dureza de los mensajes. El expresidente sostuvo que el gobierno de España está en manos de aquellos que quieren destruir nuestro país y culminó con una advertencia de profundo carácter político. Si el actual gobierno permanece, España cae.
8: En España, todavía, las instituciones funcionan. Y aunque se ha querido asaltar, tomar el Estado al asalto, aunque se ha querido destruirlo, aunque se está, algunos lo quieren desgarrar, aunque hay instituciones muy dañadas y el daño institucional que se está haciendo es muy grande, porque cuando uno quiere acabar con el Estado de Derecho, quiere acabar con la independencia judicial, o quiere acabar con la independencia de la Fiscalía, o quiere controlar los medios de comunicación, o gobierna sin mayoría en el Parlamento, gobierna a espaldas del Parlamento, todo eso produce un daño institucional enorme. Pero la democracia en España todavía funciona. Lo que nosotros tenemos que hacer, en nuestra responsabilidad de españoles y de ciudadanos, es que funcione mejor, que por tanto los riesgos que estamos viviendo ahora y los problemas que estamos viviendo ahora no se vuelvan a producir, no se vuelvan a replicar. El ambiente político de hoy es absolutamente insoportable.
1: El expresidente Aznar recordó también la cumbre de La Haya, celebrada ya hace un año, donde nuestro país, el gobierno de Pedro Sánchez, donde se obtuvo el respaldo de todos los aliados a ese 5% del PIB en gasto en defensa. El Ejecutivo español, como saben, no lo está cumpliendo y dice el presidente Aznar que Sánchez no cumplió y que lo que hizo fue mentir. Precisamente vamos a seguir fijándonos en el PIB con los datos que nos ha preparado para hoy Riera.
5: Sí, vamos a ver. El gobierno español, sí, el año pasado, sí, en el Ministerio de Defensa se gastaron 19.000 millones de euros. Si miramos 19.000 millones sobre 1.700.000 en números redondos, estamos hablando del 1,2% del PIB. Lo que sí es cierto es que en el mes de diciembre el Ministerio de Defensa sacó y adjudicó 23.000 millones de euros en pedidos. Esos 23.000 millones se repartieron 12.000 millones para Airbus y 11.000 millones para Indra, de los cuales prácticamente 3.700 se los llevó solo Indra directamente y el resto, hasta los 11.000, la UTE Indra Escribano. Entonces, ese dinero no se puede, como solo fueron contratos nada más adjudicados, no entra en la contabilidad nacional y por lo tanto no sumaron a los 19.000 millones. Ahora bien, a medida que se vayan entregando, y ya se han entregado 900 millones en el primer cuatrimestre, va a engrosar la cuenta de gastos de la Administración General del Estado. Los 23.000 millones no se van a entregar en lo que va de año. ¿Qué ha hecho el gobierno? Ha hecho lo típico, le ha comunicado a la OTAN los 19.000 más los 23.000, pues se salen 30 y casi 40.000 millones de euros, que eso equivale, es decir, aproximadamente a un 2,4, un 2,3, 2,4. Es decir, oiga, yo prometí 2,1, me he gastado 2,4. La OTAN se lo ha tragado, o sea, la OTAN ha hecho catagrán para adentro, se lo come como si fuese patatas fritas. Lo que no se olvida Pedro Sánchez es que este año va a sumar a los 19.000 que se va a gastar habitualmente, es decir, el Ministerio de Defensa, le va a sumar otros 7.000, 8.000, ¿vale? O sea, que van a contabilizar 25.000. pero hasta llegar de nuevo a los 40 no le queda otro remedio que sacar más pedidos por otros 15.000, que en el tiempo terminarán entrando en la contabilidad nacional y sumando al gasto público. Entonces, cuanto más entren, más se nos va a disparar el gasto público, el déficit y demás. Porque claro, todo lo que no contabilizaste, aunque cuentes, le cuentes a la OTAN, oiga, no, no, que yo me he gastado, mire usted, estos 19.000 y todos estos pedidos que me suman 40.000 millones, ¿vale? Y ahora este año va a hacer, la jugada es muy, muy, muy rica, es decir, de los 20, de los de 23.000 va a meter, vamos a decir, 10.000, aquí se le quedaron, pero no se los va a restar. Es decir, con lo cual, oiga, no, yo este año me he gastado, claro, 30.000 y además he pedido nuevos por otros 10.000. Entonces, no, no, pero claro, si usted mete dos veces la misma cuenta de la vieja, es decir, entonces estamos duplicando. Es un trilero habitual. O sea, si esto es lo típico de el dónde está la bolita, bueno, pues esto es lo que está haciendo en estos momentos. Si la OTAN quiere tragárselo, es su problema. Es decir, alguien me preguntaba el otro día, oiga, vamos a ver, Riera, ¿por qué Eurostat traga con todo esto? Y le dije, hombre, porque se lo tragan todo. Hombre, pero esto es una barbaridad, claro, igual que se tragaron lo de Grecia del 2002 al 2010, que habían falseado todas las estadísticas, y llegó el día en el 2010 en que levantaron la mano los griegos, oiga, que todo es mentira, y tuvieron que intervenirlos. Esto es lo que nos puede pasar a los españoles. Que un día llegue un gobierno y que diga, gana, mire, mire todo esto. Todo esto es mentira.
4: Pero aquí entonces, ya lo dijo alguien, la Nadia Calviño ya dijo, claro, que era mentira todo lo que había, claro, y se ha quedado en el, claro, se ha quedado en su cargo y no ha pasado nada.
5: No, no, claro, claro.
4: O sea, que ya nos hemos curado
5: en
4: salud.
5: No, no, vamos a ver. Es decir, el tema es muy claro. O sea, Eurostat es cómplice en estos momentos, y la Comisión Europea, Bruselas, es cómplice, igual que lo fue en el 2010 con el tema de Grecia, lo sabían. ¿Cómo que no iban a saber Eurostat que era mentira el déficit, que era mentira la deuda, que era mentira el PIB? Lo sabían perfectamente. Y hoy, igual que yo lo sé, que están mintiendo en todo esto, porque lo sé y lo puedo demostrar cada mes, cada trimestre, cada semestre.
4: Ya lo has publicado.
5: Y lo he publicado, o sea, y no me han llevado a la cárcel, ¿eh?
4: Con que sepan leer.
1: Riera, sigamos con más mentira y que sepan escuchar. Porque atención a lo que nos va a contar ahora, porque Sánchez ha defendido en estas últimas horas que, bueno, el cohete, el nuevo cohete de Sánchez. Sí, sí. Nos fijamos en la riqueza media del ciudadano español.
5: Sí, vamos a ver. Sánchez no para de hablar de que España va francamente bien, que somos un cohete, que crecemos más que la media europea, que es que vamos de maravilla. Entonces, yo lo que he querido hoy es enseñarle a los espectadores es, vale, cuando habla de eso, habla de la riqueza, habla del Producto Interior Bruto. Crecemos más que la media europea, crecemos más que la media de la OCDE. Yo lo que quiero hacer es hoy el ejercicio de ver cómo crece, pero lo que nos afecta a nosotros, la riqueza per cápita, es decir, el PIB per cápita, porque, claro, no es lo mismo dividir por 1.000 que dividir por 2.000. Entonces, vamos a ver, y lo que quiero mostrar es lo que ha pasado en la historia con los últimos 4 presidentes. Fijaros, Felipe González dejó el PIB per cápita en 18.220. Se marcha a finales del 95, primeros del 96, entra José María Aznar y se encuentra con un PIB per cápita de 18.220. 8 años después, se va y nos deja con 22.960, que es un crecimiento del 26% en 8 años. Fijaros que crece un 26% en per cápita y un 33,8% en Producto Interior Bruto, es decir, en la economía. Es decir, el per cápita crece menos que el PIB global por un motivo, porque estábamos en una fase de inmigración, sobre todo de mucha gente que venía de Hispanoamérica, colombianos, peruanos, ecuatorianos, dominicanos, que estaban entrando en nuestra economía porque nuestra economía iba muy bien y en sus países las cosas no iban bien y se produjo un gran volumen de inmigración de emigrantes de Hispanoamérica. Por eso, creciendo casi un 34, el PIB per cápita solo crece un 26. Llega Zapatero. Fijaros, el PIB global crece casi un 12, un 11,6, y el PIB per cápita un 0,2%. ¿Cómo es posible? Bueno, porque seguimos en esa fase brutal de inmigración, venga a entrar gente de fuera, y por lo tanto, aunque crecemos un 11,6, el PIB per cápita a la hora de repartir entre todos los españoles solo crece un 0,2. Llega Rajoy y se encuentra en un PIB per cápita de 23.000, y cuando se va, está en 25.230. Fijaros con Rajoy, el PIB solo crece un 9%, y el PIB per cápita un 9,7%. ¿Por qué? Porque tuvimos en medio la crisis financiera y hubo una marcha de ecuatorianos, colombianos, que volvieron a su país porque dijeron que es que aquí no hay trabajo, hemos llegado a 6 millones de parados y teníamos enormes dificultades. Con lo cual, es decir, a pesar de que la economía crece menos, el PIB per cápita crece más que la economía. Y ahora lo que quiero llegar es enseñaros lo que ha pasado con Pedro Sánchez. Fijaros, el PIB crece un 12,3% desde que está Pedro Sánchez, 3 puntos más de lo que crecía con Rajoy. Pero, en cambio, el PIB per cápita crece solo un 6,4%. ¿Por qué? Porque estamos en una fase brutal de inmigración. Ya no estamos hablando de la inmigración de Hispanoamérica, estamos hablando de la inmigración magrebí, es decir, que entra en este país, y fijaros cómo está afectando al Producto Interior Bruto per cápita. Crece otra vez menos, es decir, fijaros, la mitad de lo que crece el PIB real. Y ahora quiero enseñaros el primer trimestre del año. Porque el primer trimestre del año es, decir, espectacular. La economía española, lo vamos a ver, compañeros, cuando podáis me ponéis la segunda. La economía española en el primer trimestre solo crece un 0,6%. ¿Sabéis cuánto decrece el PIB real en el primer trimestre?
4: Per cápita.
5: Per cápita, ahí lo tenéis, un 5,2%. Es decir, una economía que crece un 0,6% debido a todo ese volumen de inmigrantes que estamos teniendo, hemos descendido en el PIB per cápita un 5,2%. Esto es el efecto clarísimo, y lo hemos estado viendo con Aznar, crecía más la economía que el PIB, venía a inmigración extranjera, que la acoplábamos muy bien a la economía española, producíamos más, y aunque a la hora de repartir, bueno, pues lo tocaba menos. Con Zapatero no paran de entrar, y aunque la economía crece un 11, casi un 12, el PIB per cápita un 0,2. Con Rajoy, si debido a la crisis devolvemos emigrantes, y resulta, aunque la economía crece un 9%, el PIB per cápita crece un 9,7%, un 10%. Primero, lo que está demostrando es que Rajoy en PIB per cápita lo hizo mejor que Zapatero, y lo ha hecho mejor que Rajoy. No digo Aznar, no, digo Rajoy, que tiene narices el asunto, que tengamos que decir que Rajoy fue capaz de hacerlo mejor que Zapatero en el PIB per cápita y que Sánchez. Bueno, pues que esto es así. Y Sánchez, este es el problema. Y el que vamos a tener en los próximos trimestres. Porque aquí no paramos de legalizar inmigrantes, incluso aquellos que dicen que son de origen español, y que estamos hoy en el diario El Debate, precisamente, se publica que estamos legalizando con partidas de bautismo, con fe de bautismo. Sí. Es decir, oiga, vamos a ver, es decir, que
4: eso es la ley de nietos.
5: Sí, sí, sí, ya, ya.
4: Eso puede ser que nunca pisen España.
5: Bueno,
4: mandan la carta con el voto y ya está. No, no, pueden venir todos.
1: Vamos a hablar de esa ley de nietos, señores, pero tendrá que ser después de una breve pausa de publicidad. No se marchen.
5: Sí.
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1: Nosotras.
4: ¡Nosotras!
1: La que está en el estadio.
5: Y el que no ha podido ir.
6: El que lo ve solo.
7: Y la que lo ve rodeada de amigos.
8: El que entiende de fútbol.
9: Y el que solo entiende de emoción.
2: Hay algo que nos conecta.
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11: Y eso no pasa por casualidad.
12: Es una red que no se ve.
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14: Da igual dónde estés.
15: Da igual cómo lo vivas.
16: Cuando juega la selección, todos estamos en el mismo sitio.
17: En la misma jugada.
18: En el mismo batido.
19: ¿He dicho batido?
20: Perdón, Luis. Chicos, ¿todo bien?
21: Sí,
22: No es batido. Luis debería decir latido.
21: Vale, vale, ya está. Ya está, ya lo tenemos, perdón.
14: Da igual dónde estés.
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16: Cuando juega la selección, todos estamos en el mismo sitio.
17: En la misma jugada.
18: En el mismo latido. Y cuando todo eso fluye.
7: Cuando todo eso llega.
10: Y cuando todo eso nos une.
18: Entonces sí. Entonces somos una.
10: Somos una.
5: Somos una.
7: Somos una.
0: Somos una.
7: Somos una.
18: Es perfecto. ¿Todo esto lo habéis hecho solos?
20: Bueno, con un poquito de ayuda.
18: ¿Me lo puedes mandar, por favor?

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Ya estamos de vuelta en Dando Caña, nos acercamos a la una, un punto de la tarde. Como les he dicho, vamos a hablar de esa ley de nietos, pero antes de fijarnos en ello, atención, porque a partir del próximo miércoles saquen agenda, papel y anoten. 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

0: 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Vamos con esa norma que les hablábamos antes, esa arma secreta que parece guardarse, ese as en la manga que parece guardarse el presidente del Gobierno, Pedro Sánchez, ante toda la corrupción.
1: El debate político en España se ha intensificado en torno al sistema electoral y el crecimiento del censo derivado de la Ley de Memoria Democrática. 2,5 millones de personas han solicitado la nacionalidad española desde la entrada en vigor de la norma, con cientos de miles de expedientes en tramitación o ya aprobados. El fenómeno se concentra en Hispanoamérica, con Argentina como principal país de origen de las solicitudes. Según varias encuestas, estos votos podrían ir directamente al PSOE. En el país de América del Sur, los consulados están colapsados y creen que el censo habrá crecido en 500,000 de ciudadanos. El número de personas inscritas en el censo de españoles residentes ausentes, el CERA, aumenta cada mes en más de 16,000 casos. Desde Ferraz defienden la medida como una política de reparación histórica, mientras que la oposición alerta de un crecimiento acelerado del censo electoral que podría tener un impacto político. Entre los casos más destacados también está Cuba, de allí vendrían 1 de cada 7 solicitudes. Y la polémica reside en que la tramitación la hace una empresa del régimen cubano señalada por Estados Unidos. Muchos solicitantes de nacionalidad española denuncian que sus expedientes se encuentran paralizados y que existen decenas de irregularidades en la tramitación. Además, Cuba no está adherida al convenio de La Haya, por lo que sus documentos no cuentan con apostilla y dependen de un sistema de certificación propio. Según estas críticas, la situación podría dificultar la verificación de la autenticidad de los documentos presentados por alrededor de 350,000 solicitantes. En paralelo, Vox ha registrado en el Congreso una propuesta para reformar la ley y modificar el sistema de voto por correo.
0: Y atención a lo que publica hoy El Debate en su portada, que va en esta línea. Fíjense, ahí están varios archivos de la Iglesia que revelan que la comprobación de las partidas con las que se concede la ley de nietos es casi inexistente. Natalia, ¿esto qué significa?
2: Bueno, es que Isabel Durán en El Debate efectivamente ha venido publicando mucha información muy relevante sobre este tema, porque además creo que hay que recordar también cuando salta la polémica por esa regularización masiva que pretende el Gobierno y ya se empieza a hablar de que se busca alterar ese censo electoral en unas futuras elecciones, ahí salta tanto la izquierda como terminales mediáticas cercanas al Gobierno a decir que regularizar a un inmigrante no quiere decir que pueda votar, y entonces, bueno, como que descartaban esa nacionalización, ¿no? Pero además de conceder la nacionalidad a esos inmigrantes a los que se regulariza, con esta ley de nietos, que es una, pues eso, derivada de la ley de memoria, realmente venimos oyendo hablar, pero como por goteo un poco en los últimos tiempos, de llegan tantas peticiones, se tramitan estas tantas, y ahora lo que estamos viendo es que se está produciendo una aceleración o una nacionalización express. Y entonces hay cuestiones muy preocupantes como esta que veíamos, que comentamos hoy, y todo lo que tiene que ver. De hecho, hoy también Isabel Durán publica como las 10 trampas que contiene esta ley y que van más allá, que yo creo que ahora mismo no se está viendo un poco el alcance a nivel de los ciudadanos, el alcance que puede tener todo esto, pero que en última instancia esa oficina consular en España puede ver dónde votarían esas personas nacionalizadas y por qué circunscripciones, y por lo tanto, pues bueno, las que en última instancia el Gobierno podría ver dónde interesa más que haya determinados diputados y votos de nacionalizados, ¿no? Entonces, hay una cantidad de información muy relevante que está saliendo estos días y que ya se está denunciando. De hecho, Vox ha registrado en el Congreso de los Diputados una serie de preguntas a raíz de esto, de eso que se comentaba ahora, de las peticiones que se tramitan en Cuba, 1 de cada 7 proceden de allí y que están en manos del régimen cubano. Entonces, bueno, pues deja muchas preguntas sobre la mesa y esa, sobre todo esa rapidez, esa velocidad con la que se quiere llevar todo esto a cabo, demuestra pues la intención de modificar esto cuanto antes, teniendo la visión en el horizonte no ese dentro de

0: un año elecciones si no hay cambios.
1: A ver, es que todo eso hay que enmarcarlo en el tema legal. Si tú te nacionalizas antes del 31 de diciembre,
2: sí,
1: puedes votar en las elecciones que haya el siguiente año. Si no, no.
2: Claro.
1: ¿Vale? En principio, de las dos posibles vías de modificación del censo electoral para ser finos o simplemente de pucherazo en el censo electoral que hay, una está claro que es directa, que es la ley de nietos, porque en el momento que te nacionalizas puedes apretar el botón del voto estatal, del voto en las elecciones generales. El otro es distinto. Los cientos de miles de regularizados inmigrantes en teoría no pueden votar. ¿Pero por qué no pueden votar? Porque hay una ley que dice que no pueden votar, hasta que se cambie la ley que diga que sí pueden votar. Entonces, imaginaos que el tramposo que es capaz de modificar el censo en base a la ley de nietos y porque no se ha encontrado una ley que se remonte al siglo II, no se sabe por qué, no será capaz, si ve la opción de, habiendo regularizado una serie de inmigrantes, de modificar la ley para que puedan votar. ¿No va a ser capaz nunca? Pues si alguien se quiere creer eso, que se lo crea. Pero me puedo creer eso y lo contrario perfectamente. Lo que está claro es que habrá una modificación. También está claro que esos señores de la ley de nietos deciden de qué nietos son nietos. Es decir, si uno quiere votar en Madrid, dice que es nieto de Madrid. Pero si uno quiere votar en Almería, dice que es nieto de Almería. Porque nadie comprueba absolutamente nada. Es decir, pueden decir dónde van a votar. Pueden decidir dónde van a votar, por la historia familiar o simplemente porque alguien les dice conviene que votes ahí. Cosita simple. Siguiente cosa, el sistema de votar va a ser tan fácil como que llegará, a mí me llegará una carta donde me vendrán todas las papeletas para que vote. Alguien llevará esta carta a donde sea, no sé si será el Correos de Nicaragua, el de no sé qué. Alguien llevará esta carta, alguien habrá puesto la papeleta y va a entrar en una comarca o en, en el colegio electoral, que el alguien, que no sabemos si es nacionalizado, una tía suya, el jefe de la mafia de la zona, el que sea, ha decidido ir. ¿Todo eso os parece normal? Y me quedo corto, porque lo que es curioso es que cuando alguien denuncia esto, Ignacio el otro día, Ignacio Oces el otro día, por Vox, hasta el PP no le vota. Pues nada, felicidades, Pepe, que te den.
2: Don Luis.
3: A ver, yo me gustaría separar dos cosas. Uno, el tema de si debemos estar vigilantes. Dos, el tema de los posibles resultados de todo esto. Esto me recuerda a lo que pasaba al final de la Segunda Guerra Mundial, con Hitler moviendo divisiones inexistentes sobre un mapa, con sus generales mirándole, este tío ha perdido completamente la cabeza. Y por otro lado, los aliados pues procurando bombardear todos aquellos lugares donde Hitler pudiera estar desarrollando armas, tal. En aquella época, pues la gente decía, tranquilos, los nazis acérrimos, Hitler está desarrollando un arma secreta en no sé qué búnker con el que vamos a dar la vuelta a la guerra. Estamos un poco en esa fase, ¿no? En la fase de, aquí mucha gente hablando del arma secreta de un Pedro Sánchez que hace mucho tiempo que solo está moviendo divisiones imaginarias en un tablero. Si nos vamos a los datos, en las elecciones andaluzas, el censo de residentes ausentes, es decir, el voto extranjero, en el que entra gente ya nacionalizada en distintos países americanos, había 340.000 personas con derecho a voto en las elecciones andaluzas, son muchas. Votó el 7%, 93% de abstención. Aquí en España, los nacionalizados extranjeros que viven en España tienen un cierto sesgo hacia la izquierda, pero un cierto sesgo, es un poquitito. No, es decir, si en el conjunto de los españoles el PSOE tiene un 24% de intención de voto, entre los extranjeros nacionalizados que viven en España, pues a lo mejor tiene un 27% el PSOE. Es decir, que no estamos hablando de gente que, porque sí, tienda a la izquierda de forma generalizada.
1: A no ser que los dirijas y selecciones.
3: Claro, ahí voy. Que los que viven allí en Argentina, en México, en Venezuela,
1: Cuba.
3: En Cuba, pues esos, si es gente a la que le dan la nacionalidad y luego ellos deciden su voto, pues no, nos podemos encontrar sesgo hacia la izquierda, quizá
1: o
3: un
1: no,
3: poquito.
1: Sí, o no.
3: El problema es otro, el problema es, ¿podemos estar ante un sistema por el cual, por ejemplo, el gobierno cubano meta de clavo 300.000 tíos falsos, inexistentes, nacionalizados, aunque no existen, y entonces luego poner a funcionarios cubanos sí, sí, a votar en su favor? Sería una posibilidad.
1: Sí,
3: ahora, si nos fijamos en lo que ha pasado en los últimos tiempos, pues resulta que se le están acabando a Pedro Sánchez esas posibilidades. El gobierno venezolano ha caído. Ya desde el gobierno venezolano poca trampa se va a poder hacer en relación con las elecciones en España. Argentina ha cambiado de signo. Ya poca trampa se va a poder hacer con la colaboración de funcionarios argentinos. Es más, si se intenta hacer mucha trampa, a lo mejor funcionarios argentinos ayudan a destapar el pastel. Cuba está cayendo. Entonces, a Sánchez le van a quedar muy poquitas opciones de poder hacer eso. Y es que incluso aunque lo pudiera hacer, el censo de residentes extranjeros se cuenta aparte los votos, con lo cual un fraude masivo en el voto exterior sería muy fácilmente detectable. Si aquí en urna el PP y Vox tienen 210 diputados y de repente a los tres días abres las urnas del censo exterior y salen 400 diputados para el PSOE, pues entonces la gente dice, mira macho, va a ser que no.
1: O no dicen nada porque ya está votado.
3: No, digo la gente aquí. O sea, sí, tú no puedes hacer un fraude que sea demasiado masivo.
1: En las últimas elecciones pasó una cosa muy rara. Una mayoría absoluta en el Senado que no tiene ningún equivalente a la mayoría, a las mayorías del Congreso. Eso lo sacó mucha gente, nadie...
3: Pero eso es normal porque el Senado es uninominal, va por otro tipo de...
1: Bueno, tan normal que la gente cambie tanto el voto, igual no es tan normal, porque la mayoría es muy mayoría, no es una mayorieta, ¿eh? O sea, eso es mucho
3: cambio. Pasa, por ejemplo, en Inglaterra ha ganado las últimas elecciones el ahora dimitido Starmer con una mayoría absolutísima, cuando en realidad en porcentaje de voto tuvo el 36.
1: Ya, pero como decía mi amigo Ramón, hay muy pocos ingleses votando en España.
2: Disculpad que os interrumpa, ahora volvemos con esta cuestión, pero es que tenemos una noticia de última hora. Acaba de registrarse un terremoto de magnitud 7,2 en Japón, a pesar de que la Agencia Nacional de Meteorología había alertado que no había ningún tipo de peligro de tsunami. Parece que ese peligro de tsunami no existe hasta el momento, aunque sí que es cierto que al principio se había informado que el terremoto era de magnitud 6,9, también el servicio de Estados Unidos había dicho esa cifra, pero parece que finalmente ese terremoto es de 7,2 en Japón. Además, se ha registrado en una zona donde en los últimos meses ya se han reportado fuertes terremotos. Es en la segunda prefectura, en la costa oriental de Japón, donde se ha registrado ese terremoto de 7,2 después de los dos graves terremotos que han sacudido en estas últimas horas Venezuela. Vamos a seguir con la cuestión nacional, vamos a seguir muy pendientes de la situación de no solo de Venezuela, sino también ahora de Japón, de cómo avanzan los próximos minutos, pero por esta noticia de última hora que acabamos de conocer, volvemos a la cuestión nacional, porque en estas últimas horas, el otro día, no recuerdo con exactitud quién era, creo que era Isaac Blasco, quien nos confesaba aquí que, bueno, que desde el gobierno de Estados Unidos Donald Trump había tenido la intención de arremeter contra España en más de una ocasión. Pues bien, ese momento ha llegado. No sé, compañeros, si podemos escuchar al presidente de Estados Unidos arremetiendo contra España.
4: Estamos decepcionados con Italia, Reino Unido, con Alemania y Francia, con España. España es un auténtico desastre. España es terrible. Es que no quieren pagar nada. Creen que se van a salir con la suya. España no es un buen equipo para nada.
2: España es un auténtico desastre, dice Trump.
5: ¿Y qué puede decir? Es que es la realidad. Es decir, vamos a ver, somos miembros de la OTAN, no cumplimos con los objetivos, el 5%, ni de lejos. Es decir, ya he dicho que contando 20.000 millones que los van a contar, 23.000 millones que los van a contar dos veces, es decir, hemos llegado a un 2,3-2,4%, es la mitad de lo que, es decir, había firmado, han firmado todos los países miembros de la OTAN. Bueno, es cierto.
1: Y que España firmó.
5: Sí, sí, que España firmó.
1: Explicó Meloni, firmó. Sí, sí, otra cosa es que al salir dijo que no había firmado, sí, pero firmó.
5: Si no, el objetivo de este año era en 3,5%, el objetivo del año viene son 3,5%, el objetivo de... Y luego se vamos acercando hasta el 2034, que debemos de llegar al 5%. ¿No? Si España, ni pajolero caso. Luego llegan y dicen, oiga, que van a llegar aviones militares que van camino de Irán. Ah, no, a las bases militares no. No, oiga, que es que están pagando, los Estados Unidos está pagando una auténtica fortuna por el uso de esas bases militares. No es que les hayamos cedido un territorio, un trocito, un cachito en Rota, en Morón, no. Es que pagan cientos de millones de dólares por el alquiler de eso. No es gratis. Y además, todo lo que eso conlleva para la economía local. Sí, porque claro, todas esas bases, ¿de dónde sacan los alimentos? De los supermercados de alrededor, la mayoría. Hay algunas cosas que son especiales, los medicamentos los traerán de Estados Unidos, pero el alimento, gasolina, todo el día a día lo pagan religiosamente, dan trabajo a mucha gente alrededor, todos los temas de mantenimiento, y de pronto ahí salimos, no a la guerra, y por aquí no pasa nadie. ¿Qué quieres que diga, piense el presidente del gobierno de los Estados Unidos? Dice, no, hombre, joder, no va a pegar. Y va a decir, hombre, Pedro, muchas gracias. Hombre, qué alegría, joder, que por fin me has prohibido utilizar mis aviones. Pues nos va a mandar, no voy a decir la frase porque estamos en horario muy complicado, pero nos va a mandar.
1: Yo me podría escandalizar.
5: Y tú te podrías escandalizar, y Natalia también.
1: Fíjate, entonces, dos.
5: Incluso, entonces, no la voy a decir, pero es verdad. Sí, está hasta las narices de nosotros, es que no puede más, es que...
1: Bueno. Sí, pero no estamos solos,
5: Pero ¿cuál ha sido la primera? Ya tenemos los datos de la inversión extranjera. La inversión extranjera de Estados Unidos ha reducido un 66% en el primer trimestre. Anda, el mayor inversor extranjero de nuestra economía, no es China, no. China invirtió una media de 400 millones de euros al trimestre, Estados Unidos en inversión nueva, no de reposición, nueva, invertía de media 6.000 millones al trimestre. China 400, o sea, lo ha reducido al 66, el primer trimestre un 66%, y espérate, y ojo, eso teniendo en marcha muchas instalaciones de data centers, o sea, de centros de proceso de datos para el uso de la inteligencia artificial en Málaga, en Zaragoza y demás. En el momento, es decir, que eso se termine, aquí no entra un puñetero euro, o sea, no entra nada de Estados Unidos, porque hay que entender una cosa, las empresas americanas, como todas, van a su interés. Obviamente, su interés es el beneficio y la rentabilidad de sus accionistas. Pero recomendaciones para invertir en nuevos proyectos también son muy disciplinados. O sea, si me puedo ir a Grecia, o me puedo ir a Francia, o me puedo ir a Portugal, o me puedo ir a Irlanda, en lugar de irme a España, pues me voy a otros países. Entonces, lo que tenemos es peor. Es decir, no solamente no voy a invertir nada más que en aquello que tengo en marcha, sino que no voy a meter un solo proyecto nuevo, y los nuevos proyectos los voy a hacer en otros países. Con lo cual, cuando esta inversión se termine, todo el dinero que van a traer las empresas americanas van a ir a otros países. O sea, es que esto no le damos la vuelta mañana en dos patadas. Al revés, todo lo contrario. El efecto pernicioso que tiene que en España no haya nueva inversión de los Estados Unidos es tremenda. Es invierto menos y lo invierto lo justito en las obras o en los temas que tengo que hacer, pero además todo lo que tengo que invertir lo invierto en otros países, que cuando, es decir, vengan, se termine esto, boquerones. O sea, va a llegar el PP, va a llegar Vox, y resulta que aunque lleguen a un acuerdo con Estados Unidos, no, vamos a llevarlo muy bien, esto no sé qué, y resulta que Estados Unidos, mientras le da la vuelta, pasa media docena de años. Y claro, es decir, sin dinero extranjero, pues nos va a hacer mucho daño. Y todo por culpa de un ególatra poseído de sí mismo, ratonero y ladronzuelo, peor que los de la Celestina. Es que este, en la Celestina le robaban a los ciegos. Es que este lo roba a 45 millones de euros, 50 millones de españoles. Es que es lo que nos está pasando.
1: Pero también tiene mucho cómplice, ¿eh?
5: No, no, todos que tú quieras.
1: No, que no nos olvidemos. No, pero, o sea, que hay quien le mantiene en el poder y hay quien no se enfrenta a él. Sí. O se enfrenta muy vagamente.
5: Yo lo que sí digo es, ¿quién es el líder de la pandilla? Es decir, el Quasimodo, no, de Isbalo, eso... ¿cómo se llamaba el de...? El que el jefe de la banda de los de sevillanos, es decir, que robaban y que organizaban todos los ladrones, no me acuerdo ahora del nombre.
3: Bueno, ¿Monipodio?
5: Monipodio. Este es el monipodio de toda la banda de ladrones. Todos dependen de él. Es que la golfada es tremenda. Es decir, es que no solamente roban a los españoles, es que además va a evitar que todos los demás vengan aquí a invertir, pues no vaya a ser que los caciques de los monipodios, los ladrones de los monipodios, también se lleven la pasta de las inversiones extranjeras. Es que el tema es muy serio. Las repercusiones sobre la marca España es tremenda. Y además no se ven ahora todavía, se van a ver en los próximos trimestres y en los próximos años. Y ese es el verdadero problema. De cuando se marche Trump, mientras esto se cambia, nos van a dar bien por el saco.
2: Natalia.
0: No, es que yo estoy de acuerdo, creo que lo difícil va a ser reconstruir luego todo esto, todas las relaciones y esa sensación de que España es un socio fiable, porque al final llevamos esta legislatura y también un poco la pasada, pero sobre todo esta, que el escenario, si fuese un escenario normal a nivel geopolítico, pues bueno, sería otro cantar, pero en este contexto... los bandazos en determinadas actuaciones, esa lucha interna o debate interno dentro del propio gobierno, que vemos que tienen posiciones contrarias entre los socios de gobierno sobre la permanencia en la OTAN y determinadas actuaciones, es que no es viable en ninguno de los sentidos. Y lo que estamos viendo es, como decíamos, ese no a la guerra o frases grandilocuentes y declaraciones que parece que nos podemos permitir desde aquí todo. Y a la hora de la verdad, pues está dando una imagen nefasta en muchos sentidos, que efectivamente, si hay un cambio de gobierno el año que viene, pues esto no se va a poder resolver en un par de años si aquí todo vuelven a confiar en España, ¿no? O sea, esto ya es un trabajo muy grande y la mella que se está dejando creo que es preocupante.
1: Yo no sé si tú tienes datos, pero con ZP, cuando la bandera y cuando la retirada de las tropas, no sé si la inversión americana bajó, creo que bajó. El turismo americano bajó una burrada, porque a mí me lo comentaban hoteleros, que les empezaron a cancelar plazas a punta pala. Entonces, supongo que sí, los hoteleros lo notaron, el mundo empresarial lo notó todavía más. Y costó remontar la cosa, ¿eh? Tuvieron que ir las hijas de Zapatero con Obama ya, vestidas del color de Obama, para entrar.
5: 2018 es el año récord de inversión extranjera, que llegamos casi a 60.000 millones de euros, es decir, el último año de Mariano Rajoy. Es decir, darle la vuelta desde el tema de Zapatero, es decir, a la recuperación, llegamos a 60.000 millones de euros. El año pasado, de 60.000 en 2018, llegamos a 36.000, es decir, solo de 36.000, y de los cuales el 50% de la inversión de Estados Unidos. Es que la inversión china, que se va ZP a buscar, dicen a buscar, Pedro Sánchez va cuatro veces a ver a Xi Jinping, trae 1.000 millones de euros. El año pasado, o sea, esto es una tomadura de pelo, o sea, es que nos han tomado el pelo, o sea, con lo cual no han ido a buscar inversiones, han ido a buscar pasta, pero no para invertir.
1: Comisiones,
5: no han ido a buscar
1: comisiones.
5: Efectivamente, ese es el problema. Monipodio y sus amigos han ido a forrarse ellos, no a traer dinero para España. Es que esto es lo que tiene que entender el pueblo español. Es que ya está bien.
1: La mitad no lo entiende ni lo quiere entender.
5: No, ya lo sé. Ya. Pero bueno, pero
1: es
5: eso
1: que no lo quiere entender.
5: Eso no quita que mi obligación sea explicarlo.
1: No, sí. Y tan alto y claro como puedas.
5: Y no paro de hacerlo, porque es que ya está bien. O sea, que quizá algo que no debo de soportar, o sea, aceptar es teniendo el conocimiento y la preparación y la formación para explicar esto, es no contarlo. O sea, es que nos están robando la cartera. Nos expolian fiscalmente y nos roban la cartera.
1: Y el futuro.
5: Y el futuro.
2: Y vamos a seguir hablando de ello, tendrá que ser unos minutos, pero antes nos vamos al País Vasco, porque Nuestra compañera Isabel Toscano nos va a contar cómo la imposición lingüística es todavía peor. Aquí en muchas ocasiones hemos hablado de la situación de Cataluña, pero es que hay otros puntos de España donde esa situación es todavía más grave. Yo he insistido mucho en la cuestión, en la cosa gallega, que en ciertos ámbitos, como puede ser la salud, única y exclusivamente la lengua es el gallego. Además, es que las notificaciones oficiales, cualquier cita médica, cualquier receta, es únicamente en gallego. Pero, Isabel, ¿qué es lo que va a pasar a partir de ahora en el País Vasco? Cuéntanos.
6: A partir de ahora serán los ayuntamientos vascos los que tendrán la potestad de decidir el número de plazas que exigirán como requisito obligatorio hablar euskera para acceder a un puesto de funcionario público. Esto se debe a un pacto sellado entre PNV y Bildu, el primero entre dos partidos separatistas en 10 años, que además ha dejado de lado al socio del gobierno, al Partido Socialista. El objetivo de la medida, dicen, es normalizar el euskera en las administraciones públicas vascas y garantizar los derechos lingüísticos de la ciudadanía. Una ciudadanía que no ve con muy buenos ojos la medida, ya que casi el 48% apunta a que hay demasiadas exigencias de euskera para acceder a una plaza pública. Y es que los expertos ya apuntan a que esto podría derivar en una desigualdad entre municipios. Pero es que además el PNV ha dicho que si la medida no funciona, están dispuestos a aplicar la propuesta de Bildu que impondría la obligatoriedad del euskera en todas las plazas.
2: En fin, tremendo calor asfixiante el que hemos sufrido en España en estas últimas horas. Me dirá Franca, ¿es que es lo habitual en el verano? Claro, sí, pero eso no evita que no lo tengamos que sufrir igualmente.
1: Pero suele pasar casi cada verano, ¿eh?
2: Tan asfixiante como, o incluso menos, que la inspección de trabajo, Natalia Fernández, que ha multiplicado por tres las sanciones a las empresas, precisamente por esto, por el calor.
7: Eso es, Alba, y es que con la llegada del verano y con olas de calor como la que acabamos de finalizar, también aumenta la vigilancia sobre las empresas. La Inspección de Trabajo ha duplicado en solo 3 años las sanciones por incumplir las medidas de protección frente al calor. Esto se debe a que las cifras reflejan ese incremento. Por ejemplo, en 2022 la inspección realizó 4.620 actuaciones relacionadas con las altas temperaturas. En 2025 fueron ya 10.820, más del doble. Y las sanciones pues también se han disparado, pasaron de 135 multas hace 3 años a 292 el pasado ejercicio. Su importe total ha crecido de 706.000 euros a más de 1.500.000 euros. ¿Y qué está obligado a hacer las empresas para evitarlo? Pues la legislación exige evaluar el riesgo por altas temperaturas y adoptar medidas preventivas cuando el calor pueda poner en peligro la salud de los propios trabajadores. Entre ellas, por ejemplo, adaptar los horarios, reducir o suspender las tareas más duras a las horas centrales del día, garantizar agua potable, facilitar zonas de sombra o descanso y reorganizar el trabajo cuando existe un riesgo grave, especialmente en sectores como la construcción o el campo. Además, este verano el Ministerio de Trabajo ha reforzado la campaña preventiva enviando más de 113.000 comunicaciones a empresas para recordarles sus obligaciones legales antes de intensificar las inspecciones, porque incumplir estas medidas puede salir muy caro para las empresas. Las infracciones graves pueden superar los 49.000 euros. Aquí estaría, por ejemplo, no facilitar agua, zonas de sombra o de descansos, mientras que las muy graves alcanzan casi el 1.000.000 de euros cuando la seguridad de los trabajadores se pone seriamente en riesgo, Alba.
2: Gracias, Natalia. Bueno, Riera, será por control, ¿eh?
5: No, es que esto es espectacular. Vamos a ver, aquí parece que hay un enemigo que se llama la empresa. Y aquí lo importante es darle siempre al mismo punching ball. Cotizaciones sociales han crecido un 65% desde el 2018 hasta hoy. El número de empresas ha crecido el 1%. Oiga, ¿cómo puede crecer el 65%? Ay, amigo. Pero claro, es decir, hemos pasado de tener el tope en 12.000 euros, es decir, por empleado, el máximo, ya estamos en 10 y casi 18.000 euros, el máximo que puede pagar una empresa. Es decir, cuando alcanzas la base, el límite de 63.000 euros, terminas pagando 18.000 euros por el trabajador. Antes estaban en 50.000 y 12.000. Entonces, primero, es decir, cada vez que subimos los salarios, 33%, pase lo que pase, con un límite, antes era 50 y 12, ahora es 63 y casi 18.000 euros. Claro, cada vez que te sube el salario, el empresario no para de pagar. Hemos metido el mecanismo de equidad intergeneracional. Ah, empezábamos con un 0,5%, ya estamos en un 1,2%. Claro, es decir, dinero que paga una parte pequeñita al trabajador y una parte más grande el empresario. ¿Qué sucede? Las empresas, es decir, no crecen. Por eso solo hemos crecido en el mismo periodo de tiempo un 1% desde el punto de vista empresarial. Y ahora llega la inspección de trabajo y dice, no, hombre, no, aquí lo importante es repartir. Vamos a ver, ¿qué pasa? ¿Que los empresarios lo que quieren es que se les desmayen los trabajadores, que tengan que ir a una baja temporal porque de pronto le dé una ola de calor? No nos olvidemos, no nos olvidemos, que en el primer cuatrimestre del año hemos perdido 852 millones de horas. 852 millones de horas por bajas, por lo que se llama la incapacidad laboral. 852 millones de horas, que si lo multiplicamos por 25 euros la hora, que es lo que acaba de publicar el INE, hemos perdido 21.500 millones de producción. Pero es que a los empresarios lo que les gusta es perder dinero. Eso es lo que nos está diciendo la Inspección de Trabajo. Sí, que no, los empresarios, hombre, con tal de perder 21.500 millones, yo feliz. Pero, ¿en qué cabeza cabe que es que los empresarios quieran perjudicar a sus trabajadores para que tengan problemas? Esto es una auténtica barrabasada. En lugar de ayudar al empresario, necesitas algo, ¿cómo te puedo ayudar? ¿En qué manera puedo hacer las leyes para que te permita hacerlo mejor? No, aquí es, voy a ver cómo me lo monto para ver si te puedo cazar. Hay muchas veces que los empresarios, hay tantas leyes, es que no paramos de sacar leyes, es que tenemos las leyes nacionales, las leyes autonómicas, la autonómica de Madrid no tiene que ver con la autonómica de Cataluña, con la de la Comunidad Valenciana. Tengo tres delegaciones y tengo tres leyes que cumplir. Oiga, pero por favor racionalicemos esto. Es decir, si tenemos que dar una serie de condiciones a los trabajadores, que sea lo mismo para Madrid, para Barcelona, para Tarragona, para Valencia y para Sevilla. No, hombre, no. Sí, aquí no. Aquí lo importante es que la Junta de Andalucía saque la suya, la Comunidad de Madrid la suya y la Generalitat de Cataluña la suya. Y además, la nacional, por si acaso, para ponerlo todo.
1: Y la municipal.
5: Si ya llegamos a la municipal. Ya, sí, sí, sí. No, que entonces, claro, llegas a Pozuelo y resulta que el ayuntamiento dice, aquí hay más, hay que añadirle que tienes que poner tres bidoncitos de agua y los cucuruchos de papel tienen que ser conos. A ver, perdón, estoy haciendo un ejemplo que no es nada. Pero es que es este tipo de cosas. Oiga, sí, que vamos a ver que el empresario lo que quiere es crear empleo, desarrollar su actividad, generar valor y ganar dinero. O sea, los empresarios no se montan para ver cómo puedo dar por el saco al trabajador, cómo le puedo fastidiar y además a ver si le da una lipotimia por el exceso de calor. No, lo que quiere es que vengan todos los días a trabajar, que estén todas las horas produciendo y desarrollando actividad y generando valor. Eso es lo que quiere. Y no perder 21.500 millones de euros en cuatro meses. Ojo, en cuatro meses. Y tener 1,2 millones de trabajadores todos los días, en el primer trimestre, todos los días de baja. Hombre, está Luis. Bien.
3: Yo creo que lo que está diciendo don José Ramón es lo que dicta la sensatez. Vamos a ver, está mal que haya inspecciones de trabajo para ver que los empresarios, especialmente en ciertos sectores, construcción, campo, pues estén asegurando que los trabajadores tengan agua en una ola de calor, que tengan la sombra, que hagan los descansos preceptivos. Pues no, no está mal, está bien que se vigilen esas cosas porque efectivamente puede haber algún empresario que se dedique a tratar de ahorrar en no sé qué, poniendo ahí un botijo. Vale, perfecto, que haya inspecciones. Pero claro, una cosa es que haya inspecciones para garantizar que el empresario cumpla con sus obligaciones y otra cosa es distinta, es que solo haya inspecciones para garantizar que cumplen con un número cada vez mayor de obligaciones. Es decir, los empresarios en este país lo que echan de menos es que alguien llegue y diga, mire, estas son las normas que tiene usted que aplicar, pues de estas vamos a cargarnos el 90%, que son una absoluta chorrada. Ahora, eso sí, este 10% que queda, que son las importantes, va a tener usted inspecciones como haya quejas. Bien, todos los empresarios comprarían eso. Los empresarios funcionarios tienen problema en pagar los impuestos que corresponden a las cotizaciones sociales de sus trabajadores? No, pero les encantaría poder pagarlos siempre, porque hay muchos empresarios que tienen a lo mejor un trabajador y que han tenido que prescindir de él porque ya no les da, porque con los impuestos y las tasas y la burocracia, y ahora contrate usted a un tío que le perite las ventanas y no sé qué, pues al final no sale rentable y terminan cerrando las empresas o reduciéndolas al mínimo. Entonces, a mí me parece muy bien esto de las inspecciones, pero echo de menos noticias en plan: acabamos de aprobar una normativa para que los empresarios tengan que cumplir con 200 normas burocráticas menos, porque eso es lo que haría que se creara empleo, ¿no?
1: A ver, yo traslado eso a mi etapa de profesor y me acuerdo que se planteaban dos tipos de legislación, diríamos, en lo que manda un profesor a su gente, que es... diríamos, una que iba directamente a que no te tomen el pelo los alumnos, uh-huh, y otra que va directamente a que trabajen mejor los alumnos. Si usas la primera, probablemente no te tomarán el pelo, pero no avanza ni su padre. Si usas la segunda, lo que te encuentras, o sea, si favoreces al bueno, que en el fondo es lo mismo, el bueno vive. Si lo único que haces es castigar al malo, el malo no sobresale, pero no se mueve nadie. Y creo que hay que hacer lo mismo. O sea, una cosa no quita la otra, lo cortés no quita lo valiente, es lo que decías tú. O sea, evidentemente el calor es peligroso y en algunos tipos de trabajo pues habrá que mandar inspectores, pero si solo te dedicas a esto, estás metiendo la pata. Porque lo que hay que hacer es plantearse que si una empresa crea trabajo, crea riqueza, crea trabajo, crea puestos de trabajo. Y si, como explicó la primera vez que vino un tal señor José Ramón Rier aquí, eso viene en la segunda derivada, que si creas trabajo hay más ingresos, puedes bajar los impuestos, entonces hay muchos más ingresos, hay mucho más trabajo y funciona todo. Y si te dedicas solamente a legislar para el malo, lo que vas a hacer es ir que vaya creciendo el sentimiento de cárcel universal. Bueno, porque hay gente que le da la ilusión. A mí no me gusta nada esto.
0: Y a los autónomos también, ¿no? Muchas veces sí. A pequeños negocios les hacen inspecciones cada pocos meses, que conozco casos, y parece que es que van buscando muchas veces encontrar la mínima pega.
1: Pillarles.
0: Para lo que sea, sí.
1: Es decir, legislar para el malo, para todo, ¿no?
0: Y eso choca luego con la administración, que muchas veces se corre un tupido velo, ¿no?, de lo que hay y aquí se pone algún tipo de sanción cuando se encuentra algo que no está funcionando bien.
2: 13:37, vamos llegando a la recta final del programa y es un buen momento para recordarles cuál es el teléfono del Club de Amigos al que deben llamar para poder asistir a esas cenas coloquio que vamos a inaugurar en el restaurante Yumbe desde el próximo día 1 de julio, el primer día del nuevo mes. 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Les repito, 916-2464. Y antes de irnos a la próxima pausa de publicidad, atención a la huelga indefinida con la que, bueno, que ya se ha convocado por parte de la educación a partir de mediados del mes de octubre. Lara Guerra.
8: Una de las principales reivindicaciones de los docentes en España sufrirá un descenso histórico durante los años 2027 y 2028. Y es que el Ministerio de Educación va a solicitar un descenso del alumnado infantil, tanto en centros de carácter público como privado y concertado. Actualmente, en las aulas de menores de un año, hay un total de 8 alumnos que pasarán a ser 4. En el caso de los niños de un año, pasaremos de tener 13 alumnos a tan solo 6. Y por último, en las clases de 2 y 3 años pasaremos de tener 20 alumnos a solo 8. Estas reivindicaciones han sido un gran detonante para los docentes de la Comunidad de Madrid, quienes ya han puesto fecha a una huelga de carácter indefinido, que será el 14 de octubre y que reunirá una docena de organizaciones de todo tipo con el fin de solicitar unas mejoras en sus condiciones.
2: Bueno, antes de irnos a esta pausa de publicidad, noticia de última hora que está adelantando en exclusiva Televisión Española, la defensa de Zapatero, que plantea la nulidad general de la causa. Es algo que podríamos prever desde un primer momento. Lo hemos hablado aquí durante todos estos días por la defensa que escogió el expresidente del gobierno. En la defensa de Zapatero, como decimos, plantea esa nulidad general de la causa. Parece que todo puede indicar que el objeto que haya planteado el abogado, como veníamos también sospechando en estos últimos días, sea cómo se accedió al contenido de esos teléfonos móviles. De hecho, la defensa de Zapatero solicita que se anulen todos los registros y las pruebas que están incorporadas precisamente en esta investigación que se está siguiendo en la Audiencia Nacional, porque dice la defensa de Zapatero que han sido sin ningún tipo de autorización judicial. Francas.
1: Es decir, no soy inocente, porque lo que no quiero es demostrar ni mi inocencia ni mi culpabilidad, sino simplemente usted se ha equivocado, a mí déjeme en paz. Bueno, es brillante el tema.
5: No, no, vamos a ver. Estemos tranquilos. Calama no se ha equivocado. Es el mejor procesalista de este país, con diferencia.
1: Y si se equivoca, pues nada.
5: No, no se equivoca.
1: El otro va a quedar como va a quedar.
5: No se ha equivocado.
1: Por una, no, por una mancha histórica.
2: De Zapatero vamos a hablar, señores, pero tendrá que ser tras la última pausa de publicidad del día de hoy, ahora sí, en la que nos abandonan José Ramón Riera y Josep María Francas, pero nosotros aquí seguimos.

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0: Ya estamos de vuelta en Dando Caña, nos fijamos ahora en Zapatero. Les recuerdo esa noticia de última hora que acabamos de conocer, justo después además de que el magistrado ordenase investigar las filtraciones del caso que mantiene imputado a José Luis Rodríguez de Zapatero. Lo que acabamos de conocer es que la defensa del que fuera presidente del Gobierno de España plantea la nulidad general de toda la causa y pide precisamente que no se produzcan más registros ni que se anulen todos los registros, disculpen, y las pruebas que están incorporadas a esta causa porque dice que han sido sin autorización judicial. Veremos qué sucede finalmente, pero lo que sabemos es el último, y de hecho hemos podido acceder al último informe de la UDEF, de la Policía Nacional, que ha remitido al magistrado de la Audiencia Nacional, y fíjense qué es lo que se dice en el mismo, porque queda... es evidente para la UDEF que existió una organización criminal liderada por el propio Zapatero. Es más, asegura que la secretaria del expresidente del Gobierno, Gertrudis Alcázar, tenía un papel relevante a tenor de la información recabada en todas las conversaciones que se han mantenido, conversaciones que desde luego son bastante interesantes, lo que se ve en ellas, incluso también el tono con el que se manifiestan de algunas otras cuestiones de actualidad. Fíjense, Zapatero comentó con su secretaria la rueda de prensa que Leire Díez ofreció después de haber saltado públicamente su presunto papel como fontanera del Partido Socialista y todo el trabajo de las cloacas. Recordarán esa rueda de prensa, sobre todo porque allí se presentó Víctor de Aldama. Dice Zapatero en un mensaje fijado en junio, a las 10 y pocos minutos, decía: me ha gustado Leire. La secretaria respondía mucho más tarde, en torno a la 1:00 de la tarde, y decía: bien la comparecencia, pero esto no hay quien lo entienda, en clara referencia a que Aldama se presentó precisamente allí. Y fíjense en las agendas. Nos vamos a fijar ahora en las agendas, porque están incorporadas a esta causa, la de 2024, la de 2025, pero llama la atención esta cita. Día 7 de marzo del año 2024, 5:30 de la tarde, cita con el fiscal general del Estado. Ese mismo día, el exfiscal general del Estado, Álvaro García Ortiz, recibió precisamente los datos de la pareja de Isabel Díaz Ayuso. Atención, porque esto, desde luego, puede ser fruto de la casualidad, pero esa reunión, desde luego, no deja de ser sorprendente, al igual que todas y cada una de las reuniones que mantuvo Zapatero, Marín Vallejo, con diferentes ministros del Gobierno o con el propio presidente del Gobierno. De hecho, muchas reuniones.
1: Sí, Alba, bastante. Vamos a verlas todas porque, según la UDEF, el expresidente lideraba una organización criminal que se dedicaba presuntamente a influir en beneficio de sus clientes aprovechando los contactos que tenía. Entre los documentos recopilados por la UDEF están las agendas en las que apuntaba absolutamente todo, desde clases de inglés hasta viajes al extranjero o reuniones con ministros. Y es aquí, en esos encuentros, donde vamos a parar para verlos. Entre 2024 y 2025 figuran hasta 25 reuniones con el presidente del Gobierno, con Pedro Sánchez, y con los ministros. Al que más vio en esos dos años fue a Félix Bolaños. Con Sánchez se llegó a reunir al menos 3 veces, 2 de ellas a las 4 de la tarde. La primera tuvo lugar el 28 de enero de 2024. Un día antes, Zapatero estuvo en Zúrich, por lo que se cree que se vio con el presidente para contarle el viaje y un posible encuentro que pudo tener con emisarios de Junts. Con el ministro Félix Bolaños se reunió al menos 6 veces, 3 de ellas también con el presidente. La más llamativa es la del 24 de abril de 2025, donde no estaban solos, porque Santos Cerdán también acudió a ese encuentro. Faltaban pocos meses para que apareciera ese informe de la UCO contra él. Además, era durante esos meses cuando se producían las reuniones de Leire Díez. Zapatero, durante esos 2 años, también se reunió con otros ministros. El 3 de marzo de 2025 lo hizo con Elma Saiz, la ministra de Inclusión, a la que le acompañó Santos Cerdán. Se vio también con María Jesús Montero, con Álvarez en la sede del Ministerio, con Isabel Rodríguez, la titular de Vivienda, o con Yolanda Díaz. Hay, eso sí, 2 citas con personas que no han podido identificar. El 9 de diciembre de 2024 se reunió con una ministra, pero se desconoce con cuál de todas. Y el 27 de mayo cenó en casa de Javier de Paz con Puente, quien podría ser el actual ministro de Transportes. Una cena a la que, por cierto, acudió también Marc Murtra, solo 2 meses después de que llegase a Telefónica. Las reuniones acabaron en marzo de 2025 y a partir de ahí solo se vio con Cerdán, Bolaños y Sánchez en 5 ocasiones, Alba.
0: Gracias, Marín. Bueno, todas estas reuniones resultan llamativas porque sí que es cierto que conocíamos que Zapatero tenía un papel como enviado de Sánchez para solucionar algunas cuestiones sucias, como lo de Junts o incluso algún otro tipo de gestión, pero quizás no de una forma tan frecuente como podrían ilustrar todas estas reuniones, ¿no?
2: Sí, se sospechaba, bueno, y se decía siempre que él actuaba en la sombra de todo. Ahora sale a la luz, yo creo que es una primera parte, como decía además antes, ¿no, Luis?, que posiblemente en 3 meses salgan un montón de informaciones más que dejarán estas pequeñas, pero esto ya es muy llamativo y esto lo que viene a decir es que es muy difícil que todo esto fuese ajeno a Pedro Sánchez y que además todos son tentáculos que vienen un poco de lo mismo, parece, conectan todo, el caso del fiscal general del Estado, todo lo que estamos viendo que atañe, que rodea al gobierno, los escándalos de corrupción que rodean al gobierno, todo forma parte un poco de la misma estructura que al final, claro, son informaciones que cuando las vas conectando pues llega hasta el final y lo decía José María Figaredo la semana pasada. Lo que es, ahora hay que dilucidar es si Pedro Sánchez y Zapatero son socios, uno es jefe y el otro es subalterno, ¿no? Pero es una maraña tal de información que hace cada vez más complicado que Pedro Sánchez pueda desligarse de todo esto y más con esta agenda, efectivamente, de tantas reuniones con ministros y hace tan poco tiempo, porque hablamos del año pasado y el anterior.
0: Luis, ¿qué te dice?
3: Hombre, reunirse con ministros pues no es ilegal.
0: No, claro.
3: Es
0: que no.
3: Lógico, además, que se reúna un antiguo presidente de gobierno del Partido Socialista con los ministros para aconsejarles, para preguntarles, para ofrecer su experiencia. Claro, el problema es cuando, por otro lado, resulta que se toman decisiones inexplicables en la administración que benefician a gente, que luego resulta que le paga a Zapatero, porque entonces ya podemos empezar a sospechar con fundamento que en esas reuniones con los ministros no se trataba de aportar la experiencia de un expresidente, sino de reclamar ciertas acciones, lo cual es un delito de tráfico de influencias. En el entorno de Zapatero, pues se trata de explicar que bueno, que Zapatero se dedicaba efectivamente a hablar con mucha gente para muchos temas, incluso de negocios, pero que eso es una labor de lobby, que no va a ningún lado, que no es delictiva. No, no, hay una diferencia fundamental entre lo que es la labor de lobby, lo que es la labor de consultoría y lo que es el mero tráfico de influencias. Si yo a doña Natalia le voy, porque sé que doña Natalia se va a comprar una casa y yo le explico las ventajas, inconvenientes de tal o cual zona y al final cobro por ello, bueno, pues entonces eso es labor de lobby. Dar algo a cambio de algo. Cuando tú vas y dices, oye, dame una subvención a este, y no lo acompañas de unas razones por las que esa empresa tiene que ser subvencionada, no explicas por qué eso beneficia a la administración española, sino que simplemente utilizas tu nombre, oye, que soy José Luis, soy Rodríguez Zapatero, dale una subvención a este, bueno, pues eso ya es tráfico de influencias puro y duro. Estás utilizando quién eres para forzar a la administración a tomar una decisión que no está justificada. Así que, bueno, ahora tenemos el problema, o mejor dicho, Zapatero tiene el problema de que sabíamos, y así se inicia la causa, que había hecho lobby en el caso Plus Ultra. Ahora lo que está saliendo con la filtración de las agendas y las conversaciones con Gertrudis es que ha hecho lobby en el caso Plus Ultra, en el caso de una mina de oro en Perú, en el caso de una multa en Bolivia, en el caso de unas subvenciones a un empresario aquí que luego le pagó no sé qué, en Turquía. Ha hecho lobby en todas partes, dentro y fuera de España.
0: Claro. Con el añadido, además, de que se habrían hecho facturas falsas para acreditar trabajos de consultoría que en realidad no habría realizado.
3: Efectivamente, porque quería disfrazar el tráfico de influencias puro y duro como si fuera una labor de consultoría, una labor de lobby. Ahí el juez Calama le ha pillado. La estrategia de defensa de Sánchez no consiste en negar nada, es decir, acepta que ha hecho lo que dicen que ha hecho. No entra a discutirlo, dice no, las pruebas son ilegales. Chico, nos estás diciendo que eres un golfo, pero que no vamos a poder demostrarlo. Bueno, pues vamos a ver si podemos demostrarlo, ¿no? Pero en cualquier caso, su crédito, el del Partido Socialista y el de Pedro Sánchez, ya son irrecuperables.
2: Es que el hecho, además, de que lo que comentábamos antes, que quiera buscar, eso que decías, un defecto de forma en el procedimiento judicial, es que ya choca de forma notable con sus declaraciones. La semana pasada fue cuando, después de su declaración, vino a decir que iba a defender...
0: En ese comunicado, que la verdad saldría a la luz.
2: Claro, entonces si tú tan seguro estás de que eres inocente, pues lleva las pruebas hasta el final del juicio, pero no intentes anular la causa por un defecto de forma, ¿no? Es un poco curiosa forma de...
3: Ese comunicado era muy curioso porque decía, efectivamente, la verdad terminará saliendo a la luz. ¿Cómo que terminará saliendo a la luz? Oye, convoca una rueda de prensa, cuéntanos la verdad, explícanos todo, de dónde han salido estas joyas, qué es lo que hacías en Plus Ultra, qué otras labores de intermediación has realizado, porque dices, la verdad saldrá a la luz.
0: No, la verdad se abrirá paso.
3: Se abrirá paso. ¿Y por qué no nos la puede contar desde un principio? Por ejemplo, ¿por qué no ha dicho de dónde demonios han salido las joyas? Porque todas las explicaciones...
0: Porque su defensa le habrá recomendado no hacerlo directamente. De hecho, ese comunicado salía inmediatamente, se publicaba al mismo tiempo que él salía de la Audiencia Nacional por otra puerta para intentar evitar la imagen, y parecía que estaba perfectamente medido desde días previos. Además, se había rumoreado... Se había barajado la opción de que compareciese ante los medios de comunicación esa misma mañana y supongo que con la intención de controlar el relato, pues dirá, oye, pues prefiero acudir por la vía judicial, intentar...

0: intentar tumbar toda la causa y evitar cualquier tipo de explicación, y si lo consigo, pues luego diré que no hay nada y que todo está perfectamente bien.
1: Luego, entonces, que no tiene una explicación, digamos, no delictiva o no inmoral que dar, por ejemplo, con respecto a las joyas, ¿no? Es que todo lo que ha estado saliendo han sido cosas que filtraba el entorno. No, que es de una herencia, no, que son joyas muy, en realidad es bisutería, no, que lo dio un jeque árabe. Él no ha dicho ni mu, mira que es fácil, podría salir, o de palabra o por escrito, contarnos cuál es el origen de esas joyas. Pues no lo ha hecho. ¿Por qué? Pues porque no lo puede contar, porque si contara de dónde han salido esas joyas, pues entonces a lo mejor empeoraría mucho la cosa para él. Todos sospechamos de dónde vienen, ¿no? Muy probablemente de Venezuela, pero vaya usted a saber.
2: Y pedir además dos veces, perdón, ¿no? Retrasar su declaración, una se lo concedieron y la otra no, pero también es un poco llamativo que quieras alargar algo cuando si tú tienes claro que esas joyas han venido de forma legal, o sea, todo está en orden, pues oye, efectivamente, o convocas una rueda de prensa y lo explicas, nada más salir esta información, o vas ante el juez con las ideas claras, pero no parece su idea, ¿no?
1: Ahora, como se ha filtrado la agenda, pues está empezando a salir de todo y se le va a complicar mucho el panorama. Y hay que recordar una cosa, que lo de aquí yo creo que es su problema menor, los problemas judiciales en España. Este hombre a lo mejor tiene que enfrentarse a problemas judiciales en Estados Unidos y allí la gente se deja, no tolera muy bien la justicia americana los mareos de perdiz. Y ni siquiera ese es el peor problema que tiene. Cuando se consolide el cambio político en Venezuela, a lo mejor alguien pide en Venezuela que este señor pague por determinadas cosas que ha hecho.
0: ¿En qué se traduce todo esto para Sánchez?
1: Para Sánchez, pues por lo pronto están saliendo ya informaciones de que recibía sobres cerrados en persona de Zapatero que le entregaba a través de Gertrudis. Bueno, pues no sé, querríamos saber qué tenían esos sobres. ¿Era una invitación a cenar? ¿Era una notita sobre alguna reunión?
0: ¿Ponían PS?
1: Ponía PS.
0: ¿Quién es PS?
1: Pero hoy un oyente me ha dado una explicación. PS, piece of shit. Pero bueno, en fin.
0: En fin, señores, no hay tiempo para más. Gracias, Luis, gracias, Natalia, por quedarnos hasta el final de este programa aquí en Dando Caña, y gracias por supuesto a todos ustedes por estar al otro lado de la pantalla. Ya saben que pueden seguir informados a través de todas nuestras redes sociales y que esta tarde les espera Xavier Horcajo en la redacción abierta. Por lo demás, que tengan un feliz jueves y que descansen. Hasta mañana, adiós.

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0: Muchísimas gracias a todos por estar hoy aquí. Antes de nada, vamos a ver un vídeo que nos va a meter un poco en materia.
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2: Hay que cargar, hay que sembrar.
1: El café se enfría.
2: El tiempo, espero que no llegue.
1: Dos llamadas perdidas, tres correos, cinco WhatsApps.
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1: 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Tengo que mirarlo.
3: ¿Cuánto nitrógeno? ¿En qué parcela?
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1: Sube el alquiler, la luz, la compra, la gasolina.
2: ¿Y quién paga los daños? ¿La campaña de saneamiento, la vacunación, la inspección?
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2: ¿Has presentado el modelo? ¿Has actualizado los datos? ¿Has adjuntado el certificado?
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2: El seguro, el remolque, la autorización.
1: Falta un documento.
2: Falta una firma.
1: Falta una copia.
2: Siempre falta algo.
1: Presenta.
2: Declara.
1: Justifica.
2: Corrige.
1: Rectifica.
2: Vuelve a presentar.
1: Produce.
2: Invierte.
1: Arriesga.
2: Más control.
1: Más requisitos.
2: Más inspecciones.
1: Más plazos.
2: No llegues tarde.
1: No te equivoques.
2: No olvides nada.
1: No pares.
2: Pero descansa.
1: No te estreses.
2: Hazlo todo.
1: Todo a la vez.
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0: Bueno, muchísimas gracias. Y hoy presentamos el programa de desregulación de Vox. La idea y el objetivo, que es más o menos lo que representa este vídeo, es que todos comprendamos que a día de hoy estamos asfixiados, hundidos, sepultados debajo de una maraña de papeleos que nos hacen la vida muchísimo más complicada y que en lugar de centrarnos cada uno en lo nuestro, quien sea el agricultor, el ganadero, en el campo, en lo suyo, en producir, la industria, al final estamos convertidos en gestores administrativos que nos hunden debajo de papeles y que al final lastran la rentabilidad, la competitividad de España y nos llevan a la situación en la que estamos hoy. Este programa, que todos lo tenéis, si no me equivoco lo habéis cogido, es el resultado de muchísimo trabajo de muchísimas personas a las que les quiero agradecer explícitamente todos los miembros de la Oficina Económica, Daniel, Eduardo, Isaac, Enric, Daniel, Carlos H., Monse, Lluís, Santiago, por la confianza que habéis depositado en todos nosotros. Ignacio, de verdad que esto es fruto de muchísimas horas de trabajo, de muchísimas personas. La gente de los parlamentos autonómicos que nos han dado toda la información de las regiones, los vicepresidentes, muchísima información técnica, muchísimos datos, muchísimos detalles. Gente de la empresa, gente de los sectores, gente del campo, que nos han dado la visión de la España real. Y este es el resultado. Yo hoy tengo la suerte de estar aquí presentándolo, pero como os digo, esto es el fruto del esfuerzo de muchísimas personas. Así que muchísimas gracias y por favor, dadles un aplauso a todos. Lo primero que tenemos que entender es ser conscientes de cuál es la situación. La primera parte es el diagnóstico. Esto que tenemos aquí, esto

montaña de papeles. Estos son 10 días de legislación nacional. Solo la legislación nacional. La legislación autonómica multiplica por 4. Es decir, para tener el resultado de lo que serían 10 días de funcionamiento de este Estado político, de esta barbaridad, habría que multiplicar por 5. Es que esto llenaría el escenario, rebosaría. Y mientras tanto tenemos la España productiva que a día de hoy se ahoga. Una España productiva que cada vez cae más y que cada día mantener es más difícil. Las normas acumuladas por año. Fijaos, normas estatales y normas autonómicas no paran de crecer. Y estas son las normas netas, netas. O sea, entre aquellas que se aprueban y aquellas que se derogan, esto es todo lo que va quedando. La complejidad de la vida en España se multiplica. Si sacásemos las normas nacionales, nacionales de una legislatura, formarían una montaña de papeles más alta que el Empire State. 4 veces y media la Sagrada Familia, que nos queda más cerca. Un año de legislatura equivale a una pirámide. Una pirámide de legislación, de papeles, que no produce nada, que solo complica la vida a los españoles. Y así, en este proceso, en este procedimiento, en este marasmo legislativo en el que nos hemos visto involucrados casi que sin darnos cuenta, no nos dijeron, oye, parlamentos autonómicos, esto es la democracia, no, en el Congreso, las comisiones, el no sé qué, esto es la representación. La representación lo único que ha hecho es ir aumentando el volumen de esa legislación que nos ha robado el bienestar, que nos ha robado la riqueza, que nos ha robado la eficacia, la eficiencia, incluso la alegría a muchos españoles que a día de hoy se ven obligados simplemente a abandonar sus negocios porque no son capaces de soportar la maraña legislativa que se les viene encima. El poder adquisitivo. La línea azul es el salario medio real, el salario medio. Total. Es el dato que utiliza el gobierno. El gobierno cada vez que nos dice, no, todo ha mejorado, mirad cómo ha subido el salario, ya. Pero si empezamos a descontarle la inflación, la subida de los precios, que en grandísima parte está provocada por toda esta maraña legislativa, vemos cómo el salario medio real ha bajado. Desde el año 2008 hasta el año 2024, ha bajado. Es que llevamos 15 años, 20, estancados totalmente. Es terrorífico. El ejemplo práctico, el que fue durante muchos años el coche más vendido en España, el Dacia. Esto ya demuestra cuál es la situación del poder adquisitivo de los españoles. Lo que en 2012 costaba 7.900 euros, en 2025 cuesta 15.440 euros. Esta es la situación, se ha prácticamente duplicado el precio del que era el coche más barato. Y a día de hoy, el coche más barato de España ya no es el Dacia. Ahora es un coche chino que cuesta 11.900 euros, nuevo, de paquete. Es terrible. No solo es que estén hundiendo nuestros productos, nuestra industria, nuestro campo, es que están poniendo por delante la industria, el campo y los productos que vienen de fuera. Y al final los nuestros tienen que competir contra unos y los nuestros van con las manos atadas detrás de la espalda. Ya lo veremos. Veamos el crecimiento de los componentes del salario medio. Porque aquí está otro de los grandes problemas. Mientras que el salario neto es la línea verde, salario neto, lo que te llega al bolsillo después de haber pagado tus impuestos, cotizaciones, etcétera. Fijaos, cae el salario neto. Lo que te llega al bolsillo, de lo que tú vives. Sin embargo, impuestos, IRPF, cotizaciones a la seguridad social, mecanismo de equidad intergeneracional, la cuota de solidaridad estatal, eso sube. Y mientras que la recaudación tributaria, mientras que lo que se lleva al Estado, la administración, lo que te cobran, no para de subir, lo que te llega a ti, al bolsillo, no para de bajar. Y así vemos las empresas y el trabajo. Hemos visto que perdemos poder adquisitivo, pero ¿por qué? ¿Por qué? Porque al final el trabajo, las empresas, la generación de valor añadido en España, cada día es más difícil, es más complicado. Ved el número de empresas y el tamaño de las empresas en España. Es que el 84,6% de las empresas, es decir, la absolutísima mayoría, tienen menos de 10 trabajadores. Cualquiera de vosotros que sea autónomo y tenga 2 empleados, 3 empleados, autónomo societario, verá que en España crecer como empresa es terrorífico, porque a cada peldaño que das en tu línea de crecimiento te encuentras con dificultades adicionales. Existe lo que se llama la trampa de los 50 empleados. Una empresa de más de 50 empleados que, así dicho, puede que parezca que no es demasiado, pero es que solo hay un

0: 2,5% de todas las empresas de España, 2,5% de todas las empresas de España que tienen más de 50 empleados. Es una barrera, un lastre. Hay un auténtico muro de normas que tienes que cumplir, de el estudio que tienes que hacer de igualdad de género, el estudio LGTBI, el estudio de impacto medioambiental, un análisis de cuál es la cantidad de CO2 que emiten tus empleados hasta llegar a tu empresa. De verdad que la normativa que hay es absolutamente ridícula. Y eso al final va en detrimento del bienestar de los españoles. Y así están los salarios en España. Todas estas dificultades al final redundan en una realidad que tiene un impacto brutal. Y es el salario de los españoles. El salario más frecuente en España en el año 24, es el salario modal, fueron 16.520 euros. El salario más frecuente de España, 16.520 euros. ¿Dónde puede llegar un país que ha provocado este nivel de miseria? ¿Cómo puede haber llegado a esto? Esta es la realidad. Y si vemos la distribución de los salarios de los trabajadores en comparación con el salario mínimo interprofesional, vemos que el 75% de los trabajadores asalariados de España cobran dos veces el salario mínimo interprofesional o menos. Digerid el dato porque es duro. Todo esto tiene una correlación directa, es una consecuencia absolutamente necesaria del nivel de dificultades que nos van imponiendo. Pensad, existe un documento que es el Manual de la Renta, que es un documento que la agencia tributaria prepara cada año y que más o menos explica cuáles son lo que hace falta saber para elaborar tu declaración de la renta. Te explican las deducciones, te explican cómo crece. Esta es la evolución del número de páginas que el Manual de la Renta ha hecho en los años. Es que cada día es todo más difícil. Cada día es todo más complejo. En la era de la información, en la era de los trámites informáticos, en la era del DNI electrónico, en la era de la automatización y de la inteligencia artificial, cada vez el sistema tributario es más complejo en España. Y claro, esto no afecta solo a la industria, no afecta solo a las empresas. Esto viene de largo. Esto es una cadena de impactos. Y uno de los primeros impactos está en el sector primario. Nos van a contar Óscar Fernández y Alejandro Nolasco, nos van a dar unos ejemplos de cómo suceden las cosas en sus regiones. Óscar y Alejandro son dos de los vicepresidentes de desregulación que tenemos en España.
1: Buenas tardes a todos. Yo lo primero que quería deciros es que lo que estamos haciendo hoy aquí es un hecho, un acto insólito, casi revolucionario, y es que estamos empezando a cumplir lo que dijimos que íbamos a hacer. Y eso en la política actual es absolutamente revolucionario. Nosotros lo vamos a hacer. Yo en campaña decía mucho que la administración nos tenía enterrados en papeles, papeles y papeles, y que si llegábamos al gobierno íbamos a eliminar con toda nuestra fuerza todos los papeles, papeles y papeles que pudiésemos. Y para eso estamos hoy aquí. Y por eso tenemos una consejería de desregulación en Extremadura, en Aragón, en Castilla y lo que te rondaré, Morena. Porque para cualquier trámite con la administración tenemos que ir con eso, con una carretilla de papeles, literalmente. Y en Extremadura no es menos, por supuesto. En Extremadura, os voy a poner un ejemplo. Para hacer un pozo de sondeo, o haces un máster o contratas una gestoría, porque no hay manera de hacerlo de otra manera. No quiero ser prolijo, pero copia del documento de identificación del interesado o pasaporte, justificante del abono de las tasas oficiales, modelo 150. Proyecto técnico para la propia prospección y explotación de aguas subterráneas, redactado y firmado por técnico titulado competente. Incluirá estudio hidrogeológico que justifique la no afección en cantidad y calidad de aprovechamiento de la sección B. Documento de seguridad y salud de conformidad con lo establecido en la normativa reguladora. Declaración responsable de habilitación profesional como técnico titulado competente. Estoy leyendo solo el epígrafe de arriba, que esto es así, cada uno de ellos, ¿eh? Solicitud de inicio de evaluación ambiental, documento ambiental, documentación ambiental para modificación de proyectos, copia del DNI o pasaporte del representante. No voy a decir las 16, pero voy a decir una que me gusta especialmente, que es la número 11, que dice copia del documento de representación

0: otorgado por el interesado a la persona identificada en el apartado de representante que acredite la capacidad de representación del representante para el trámite. Es decir, en Extremadura tú vas a hacer un pozo y te tienen que matricular en derecho administrativo. Y si no, cuando termina el pozo te dan ganas de tirarte a él directamente porque estás hasta aquí. Así que por eso hemos puesto en marcha, entre otras muchas cosas, la Consejería de Desregulación, para que nadie se tenga que tirar al pozo una vez que, si lo consigue, lo haya hecho. Porque además, menos burocracia es más prosperidad y sobre todo, mucho menos dolores de cabeza. Muchas gracias.
1: Muchas gracias, amigos José María, Óscar. Esto parecía de los hermanos Marx, sí, o sea, total, parecía lo de la total. Parte contratante de la... Bueno, yo no sé, en Aragón es delirante, no sé si tanto, pero me he traído también un ejemplo práctico para que veáis hasta qué punto llegan las dificultades de una persona que se quiere inscribir, por ejemplo, para ser beneficiario de la Ley de Agricultura Familiar, que es algo, en fin, a lo que muchísima gente tiene derecho. Vais a flipar. A. Nombre y apellidos, fecha de nacimiento y sexo o, en caso de personas jurídicas, razón social, sector de actividad y número de identificación fiscal. B. Domicilio. C. Participación en comunidad de bienes, explotación en régimen de titularidad compartida o en cualquier persona jurídica. Esto está mal escrito además. Constando el número de identificación fiscal de cada una. D. Datos fiscales relativos a ingresos totales, ingresos agrarios, renta total y resultado neto de las actividades agrarias, tanto las individuales como la parte proporcional de cualquier tipo de entidad en la que participe. E. Datos de identificación de situación laboral y de seguridad social. F. Datos identificativos del representante en su caso. G. Datos de identificación de la explotación o explotaciones, localización, orientación productiva, superficie, número y especie de cabezas de ganado. H. Subvenciones agrarias que no requieran inversión percibidas por la persona física inscrita, así como la parte proporcional de las percibidas por cualquier tipo de entidad con actividad agraria en la que participe. Y valor de la producción estándar asociada a su explotación y a explotaciones en las que participe. K, coeficiente de profesionalidad, coeficiente de productividad, coeficiente de dimensión económica. M, coeficiente de contribución ambiental. N, vinculación al modelo de agricultura social y familiar. Ñ, suscripción de pólizas de seguro de sus producciones o pertenencia a sistemas de calidad diferenciada, a entidades de comercialización en común, a organizaciones de productos o de productores de frutas y hortalizas o de cualquier otro. En el caso de personas jurídicas, deberán aportarse los datos relativos a cada socio, identificando la respectiva participación en la sociedad y los datos requeridos en las letras A, D, E y J. Y Q, cualquier otro, por si era poco, cualquier otro de interés para los fines del registro. O sea, esto tan sencillo. Y que es una locura, pero tener por seguro que vamos a meter la motosierra y la tijera y esto va a acabar enseguida.
2: Y para que veáis, bueno, muchísimas gracias a los dos por esta exposición. Y estos son ejemplos reales de cosas que suceden. Pero si habéis escuchado lo que han contado, veréis que todos son cuestiones y datos, información que la Administración ya tiene. Es tremendo. Porcentaje de la PAC sobre el presupuesto de la Unión. Esto es importante para que veáis cuál ha sido el peso del sector agrario en las políticas de la Unión Europea. No para de caer. ¿Por qué? Porque la Unión Europea, que se basa originalmente en industria, campo, tecnología atómica, ha perdido sus principios, ha cambiado totalmente su brújula, ha decidido que hay otras infinitas cuestiones en las que debe invertir y no son la agricultura. No para de caer. Aquí lo veis, y el agricultor español, y esto aplica a cualquier otra cuestión, aplica a la industria, aplica... El productor español corre y compite en esta carrera mundial lastrado por infinitas leyes, regulaciones, los impuestos, la normativa laboral, la agencia tributaria, todas las alegaciones, y mientras tanto tenemos a una competencia, en este caso tenemos aquí a Sudáfrica o Marruecos, con todos los productos agrícolas que envían, tenemos desde naranjas hasta todos los berries que antes se producían sistemáticamente en Huelva y que a día de hoy ya tienen un competidor brutal en Marruecos, incluso el tomate. Fijaos, las importaciones de tomate marroquí a la Unión Europea. Esta es la evolución. Fijaos en la evolución. Acaba prácticamente en 500.000 de toneladas importadas a la Unión Europea. Y por otro lado están las exportaciones de tomates españoles, que no para de caer. Y termina en 600.000 toneladas exportadas. Esta es la realidad. España está ya prácticamente al nivel de Marruecos en tomates en la Unión Europea. Esto es a lo que nos han empujado. Esta es la realidad y así lo vemos. El campo español cambia su estructura. La estructura atomizada en la cual había una infinidad de pequeños productores en España está cambiando, solo quedan los grandes, se reduce la producción, se reducen las exportaciones. En definitiva, no paramos de perder. Afecta también a la industria y a la energía, que son dos pilares esenciales. Antes hemos hablado de los automóviles, la producción de automóviles en España. España era el segundo país de la Unión. Potencia mundial en la producción de automóviles. Estamos muriéndonos. Y esto está muy correlacionado con toda esa normativa que impacta en los insumos de la energía. De la energía, no, de la industria. Energía eléctrica. Oiréis que el gobierno repite sistemáticamente que la producción de energía en España, gracias a la fotovoltaica, es la más barata de Europa. Esto es objetivamente mentira. La producción de la energía en bruto no vale de nada si no calculas cuál es el coste de ponerla en los lugares donde se tiene que consumir. De nada vale que nos digan que el agua contenida en una botella de agua mineral vale poquísimo. Este símil lo habréis escuchado muchas veces. ¿Por qué si el agua vale muy poco, cuesta la botella X en los supermercados? Porque lo que cuesta es ponerla en el domicilio, lo que cuesta es traerla, lo que cuesta es la infraestructura del embotellado, la del transporte. Con la energía pasa lo mismo. La energía fotovoltaica tiene unos costes ocultos elevadísimos. Tiene que pagar un importe para el mantenimiento del sistema, tienes que pagar unos importes para la estabilización del sistema. En definitiva, Francia tiene una energía que con muchísima frecuencia, solo la producción, que es lo azul, es más caro que el de Francia, producida con energía nuclear. Es cierto que es más barato que el de Alemania, producida con carácter general con gas, pero si luego le añadimos todos los impuestos que se cargan sobre las espaldas de nuestra industria, vemos cómo la energía de España es la más cara de la Unión Europea. ¿Por qué? Por la regulación y la legislación que hemos impuesto sobre este recurso esencial que es la energía. Los carburantes, sucede exactamente lo mismo. Es que más del 50% del precio de la gasolina que ponéis en vuestros coches son impuestos, costes administrativos, el impuesto de hidrocarburos, el IVA, etcétera, etcétera, etcétera. Esta es la realidad de España. Y esta realidad se ha ido dibujando con años y años y años de leyes que el español de a pie, el currante, no ve en su día a día, no es consciente, pero sí que las paga. Y fijaos, otra consecuencia directa de la regulación. El mapa de la saturación de red en España. España lleva prácticamente 20 años sin invertir dinero en sus redes eléctricas de transporte. Y esto es por una norma. Se decidió que a partir de ahora se invertía menos y punto, se invierte menos. Pero es que además hay una serie de normas que son las que tienen que permitir el acceso o la construcción de nuevas redes adicionales, de inversión en redes. Oiga, en esta región estamos saturados, no somos capaces de dar abasto con toda la demanda de energía eléctrica, queremos invertir. Pues quien resuelve sobre eso es la administración. Esta es la realidad de España. La inmensa mayoría de las redes eléctricas de España están saturadas. Saturadas, no dan abasto con la demanda. Y así está que el peso de la industria y el empleo en industria no paran de caer en España. El empleo en la industria es uno de los empleos más estables, más seguros, que se pagaban unos salarios elevados. Bueno, no para de caer. La química en Tarragona, Sergio, la química en Tarragona está muriéndose. Está muriéndose, no veo a Sergio, ahí está Sergio. La química en Tarragona, en España, está muriéndose. España era un país líder en su industria química. Los plásticos en España, que somos líderes, una industria limpia, una industria que contamina infinitamente menos que la alternativa. ¿Cuál es la alternativa? Transportar, cerrar las industrias en Europa y abrirlas acto seguido en China, en la India, en Pakistán, donde se produce con una contaminación muchísimo mayor. Así que, si el motivo de toda esta normativa era el clima, nos han engañado, esto es falso, no están consiguiendo una mejoría. La vivienda. Todos sois conscientes de que a día de hoy acceder, quien tenga hijos en edad de independizarse, es consciente de que es imposible, inasequible la vivienda. Mirad, este esquema representa el tiempo que se tarda en llevar un suelo desde la calificación de rústico hasta la calificación de suelo finalista en el cual se puede empezar a construir. Entre 10 y 18 años solo de trámites administrativos, solo de conseguir que el ayuntamiento te dé el permiso, que la Confederación Hidrográfica te dé el certificado de que no es zona inundable, de la declaración de impacto ambiental. Entre 10 y 18 años, quienes seáis empresarios, quienes invirtáis, ¿qué tipo de inversión, qué tipo de empresa es capaz de sobrevivir 18 años sin un solo ingreso? Es lógico que en España sea una heroicidad construir vivienda, porque la administración ha hecho todo lo posible para que sea completamente imposible. Vemos, por cierto, que aquellos países en los que se utiliza la inteligencia artificial para la agilización de los trámites han reducido sus plazos a unos 5 años, que sigue siendo una barbaridad, pero es que es menos de la mitad. Esa es la situación. Y, por cierto, este papel sale de un estudio del Instituto Elcano. No se lo inventa Vox, no es el peligroso fascismo. No. Esto lo dice una institución que hasta los más homologados reconocen como una autoridad. Y así la oferta de vivienda, porque no solo es la construcción de vivienda, también son las leyes que impactan en el alquiler. Desde que se aprobó el decreto de congelación de los alquileres, esta es la evolución de los alquileres disponibles en España. Una caída del 56%. Y como sabe todo el mundo, si la oferta de alquileres cada vez es menor, pero la demanda cada vez es mayor, necesariamente los precios se van por las nubes. Y fijaos, la distribución de costes de la producción de vivienda. Pensemos en que alguien se quiere lanzar a promover vivienda y dice, yo voy a arriesgarme y voy a empezar a construir vivienda. Fijaos en la estructura de costes. El 28% de los costes de la producción de vivienda son impuestos. El 28%. Y apuntadlo en los panfletos, por favor, quien tengáis un bolígrafo, abridlo por la página de la distribución de los costes y apuntadlo, el beneficio del promotor está en el 14%, el margen bruto, el 14%. La administración ingresa el doble que el promotor. Y así lo vemos, la evolución del coste de la construcción de vivienda. ¿Dónde se pegan algunos de los grandes acelerones? La aprobación del Código Técnico de la Edificación en el año 2006, donde establecen una regulación que te dicta, esto es de verdad, hasta el grosor de las moquetas que se pueden poner en la vivienda y la calificación energética en función de un grosor X o un grosor Z. Hasta ese nivel de detalle llega. Hasta ese nivel. Es lógico que los costes estén por las nubes. Los estándares energéticos, por supuesto. Gran parte de estos costes adicionales han sido pagados vía subvenciones. Muchos habréis visto que en muchos edificios se han dedicado a poner unas capas de plásticos por las fachadas. ¿Lo habéis visto alguien? Esto se ha pagado en muchísimos casos con subvenciones. Es una cuestión absolutamente ridícula. En fin. Y, por supuesto, el sistema autonómico. Y aquí nos va a contar Carlos Pollán, que es nuestro vicepresidente de desregulación en Castilla y León. Nos va a dar un ejemplo muy concreto de cómo están las cosas allí.
3: Bueno, buenos días. Muchas gracias. Muchas gracias por esta invitación, José María. Sé que me has dejado esto, porque como yo he sufrido ese caos normativo en estos 4 años de presidencia de las Cortes de Castilla y León y ahora me toca enfrentarlo, igual que mis compañeros, con esa consejería de desregulación, creo que nadie somos dudosos de los que estamos aquí, de lo que pensamos del Estado autonómico y se corrobora con los datos que ha dicho José María, que ha iniciado a decir José María anteriormente. Más de 500.000 normas en estos últimos 45 años, un 76,6% de la normativa nacional ha emanado de esas comunidades autónomas, en concreto Castilla y León es la tercera con más normas, con ese 7,7%. Creo que con eso se dice todo de las dificultades que tienen todos los sectores que se han estado hablando, que ha estado hablando José María, que influyen dentro y que se ven afectados por esa normativa. Pero una cuestión muy importante, y que era lo que quería comentaros, que creo que es la desconexión que existe entre esas normativas autonómicas y las normativas nacionales. Por no entrar a hablar de esas competencias que creemos que no deberían de estar en las autonomías y están. Pero en el caso concreto, por ejemplo, en Castilla y León ocurrió una situación muy especialmente trágica hace unos meses. Una niña de 3 años en el condado de Treviño se solicitó una ambulancia por un problema que tuvo, se solicitó al sitio más cercano, que era Vitoria, al País Vasco. Bueno, pues la negativa del País Vasco de enviar esa ambulancia que estaba a 20 minutos del condado de Treviño y tener que pedirla a Burgos, supuso el fallecimiento de esa niña de 3 años. Creo que eso es una cuestión que no se puede asumir y que demuestra a las claras esa desconexión normativa que hay entre las propuestas autonómicas, las leyes autonómicas y las leyes nacionales. ¿Y qué quiero decir con esto para finalizar? Que debemos de hacer un esfuerzo y lo vamos a hacer desde luego desde los gobiernos autonómicos y creo que todos los que estamos aquí lo vamos a hacer, en que esa desregulación se lleve a cabo y sea fundamental para el futuro de este país. Porque no podemos defraudar, como ha dicho Óscar. Es raro el proceso de cumplir, que los políticos cumplan lo que dicen en campaña y lo cumplan cuando estén en los gobiernos. Pues no tengáis ninguna duda que nosotros lo vamos a intentar, porque es fundamental no defraudar tanto a los agricultores, a los jóvenes, a las familias, a los empresarios, a los autónomos, que están muy ilusionados con esa desregulación, están muy ilusionados con esa prioridad nacional, y el hecho de que seamos atacados desde todos los sitios creo que es una buena señal, y eso lo tenemos todos claro, y desde esas comunidades autónomas, desde luego que vamos a trabajar porque eso sea así y no defraudar a nadie de los que nos ha apoyado. Así que desregulación hasta el final y prioridad nacional hasta el final.
2: Muchísimas gracias, Carlos. Y como veis, la dificultad es mucha, es evidente que esto no vamos a poder solucionarlo en un pispás, esto no va a ser cuestión de una legislatura ni de dos, esto es una maraña que tenemos que desenredar, porque este Estado autonómico es terriblemente complejo. Fijaos que en las páginas añadidas al BOE, la mayor parte son de las comunidades autónomas. Fijaos en cuántas son las normas que se aprueban en cada comunidad autónoma. Tenemos ejemplos en los que son más eficientes, tenemos ejemplos, esto es hasta el año 2024, ¿vale? No está actualizado a día de hoy. Y fijaos, es una salvajada. Y así vemos cómo hay una correlación directa entre cuáles son aquellas regiones en las que hay más dificultades para crear empresas, para avanzar, para ganar, donde hay una menor presión fiscal frente a aquellas que hay mucha más. Allí donde hay más normativa, hay menos prosperidad. La inmigración masiva, la estructura económica que se ha planteado en las últimas décadas ha sido exclusivamente de importación sistemática de población. Esto da volumen, da consumo, da movimiento, da una falsa sensación de progreso económico, pero es absolutamente falso. ¿Por qué? Porque esta invasión viene subvencionada con vuestros impuestos. Fijaos en los datos de representación de los extranjeros frente a nacionales en las rentas de inserción. En La Rioja, el 50% son extranjeros, por una población que representa el 10%. En el País Vasco, frente a unos nacionales absolutamente infrarrepresentados. Esta es la situación. Los españoles que necesitan ayuda, que los hay, y en un momento dado es necesaria la ayuda de la Administración, no la tienen. Están abandonados, preteridos, están los últimos en la cola. Estos son los datos de ayudas al alquiler de la Comunidad de Madrid. El listado de admitidos. Por favor, leed los nombres. Por favor, leedlos. Esta es la realidad. Y aquí tenemos el listado de los excluidos definitivamente. Fijaos en el motivo. Por agotamiento de presupuesto. Chico, para ti aquí ya no hay nada. Esa es la respuesta que le han dado a Almudena, a María, a Raquel, a Victoria, a Cristina y a Lorena. Esa es la España que han construido. Una maraña burocrática, como esa torre que vemos ahí, que abandona a esto que tenemos aquí y enreda a los españoles para que se queden totalmente perdidos y desheredados en una España que no es la que queremos. Y es lo que vamos a cambiar. La deuda pública, que no para de crecer. No para de crecer. Si el gobierno nos dice que tan bien va España, que tanto crece España, ¿cómo es posible que cada día esté España más endeudada? Y no paran de darnos la deuda como un ratio, un porcentaje, proporción. ¿Para qué? Para poder esconderlo. La deuda bruta cada día es más elevada. Y por eso tenemos una cantidad brutal de propuestas. El papel real no es este. Detrás tenemos un documento de más de 200 páginas en el que especificamos todas las leyes, todas las normas, con un grado de detalle elevadísimo, indicando qué es lo que vamos a cambiar. Empezamos con las primeras medidas en materia de desregulación. Revisión sistemática de los procedimientos de la Administración. Un buzón de desregulación. Un buzón sectorial de desregulación. Reunirnos con los expertos en la materia, con los que viven y padecen la burocracia, para que nos expliquen qué es lo que se puede cambiar en cada sector. Derogar tres normas por cada una. Una responsabilidad, un compromiso. Ser conscientes de que esta maraña, esta montaña, no puede seguir creciendo. Para publicar una nueva ley habrá que derogar tres. La inteligencia artificial en todo lo que se pueda, una única base de datos. Lo que antes nos contaron Óscar y Alejandro son todo datos que la Administración ya tiene de ti. Son muchos incluso que es la propia Administración quien los expide y aún así cada vez que quieres realizar un trámite te los exigen. Ahora bien, cuando quieren abrirte una inspección, rápidamente lo tienen todo encima de la mesa. Ahí, para eso lo saben todo. Hablamos del fin de los mercados parasitarios. Esto, sobre todo, es la cita previa. Hay un

mercado secundario de citas previas. Te vas a un chino y le compras cita previa para mañana, para ir a tu propia administración. Esto está pasando en la España de hoy en día y tenemos que acabar con ello. El silencio administrativo en todo aquello que sea posible. Nunca para inmigración, nunca para concesión de la nacionalidad. Eso ya lo querría el gobierno actual. La ley de mercado abierto. Si cumples con la normativa de Asturias, automáticamente puedes vender en Badajoz. Y si puedes vender en Badajoz, también puedes vender en Barcelona. Se acabó con la discriminación normativa que impone una mordaza absurda a nuestras empresas. Fin de la cita previa, el gold plating. Esto es un concepto complicado. Muchas veces oiréis, no, es que esto viene de Europa. No, no, esto no se puede, porque esto viene, es una transposición de una directiva, esto no se puede tocar. Mentira, mentira. Sistemáticamente en España, cada vez que transponemos una directiva, le añaden lo que llaman una capa de oro. Añaden más. Si la directiva exige 10, en España exigimos 15. Si la directiva nos dice que el IVA puede estar en el 16, en España lo ponemos al 21. Eso es real. Si la directiva nos dice que el impuesto sobre los hidrocarburos podría ser de 2,5 céntimos para según qué combustibles, aquí nos lo ponen a 5,5. Es por ciento. Es una barbaridad. Entonces, cada vez que os digan no se puede tocar, sí que se puede tocar. Y lo primero es empezar a reducir todas las directivas al mínimo. Leyes de armonización para homogeneizar la regulación, el fin de la trampa de los 50 empleados, la derogación del plan LGTBI, derogar el protocolo de desconexión obligatorio, que estos al final son dificultades que todo el mundo sabe que se convierten en un auténtico fraude, acabar con los planes de movilidad sostenible, la prevención de riesgos laborales en proporción al riesgo real. En definitiva, infinitas medidas absurdas que lastran la vida, sobre todo de esas microempresas. Porque cuando hablamos de riesgos laborales es que te encuentras con que un restaurante que es un autónomo con un empleado, por tener ese empleado, tiene que elaborar un plan de prevención de riesgos laborales, un plan de desconexión digital, un plan... ¿Qué hacen? ¿Despedir al empleado o cerrar el bar? Esa es la realidad de la España de hoy en día y vamos a acabar con ello. Seguimos con el fin de la doble licencia, una licencia autonómica y otra licencia municipal, tramitación express de las redes eléctricas, acceso a la red, todo esto... lo hemos ido introduciendo, gracias a Montse, en los planes y acuerdos con los gobiernos autonómicos. Mucho menos de lo que nos gustaría, pero el día que tengamos una mayoría absoluta, que sepáis que aquí es a donde vamos a llegar. Leyes que derogaremos, la ley de vivienda, la ley de cambio climático, que nos impide no solo explotar las fuentes de energía que España pueda tener, sino explorarlas. Pero me oís bien, explorar qué es lo que hay. Te lo prohíbe esta ley. Hay que acabar con ello. Las reformas laborales sucesivas que no han hecho más que cargar de burocracia a los pequeños empresarios de España. El régimen de comercio de gases de efecto invernadero. La ley de residuos de suelos. La ley de movilidad sostenible, etcétera, etcétera. Cuando alguien venga y os diga que si Vox tiene un plan, que en qué consiste la desregulación, decirles que esto es todo lo que vamos a hacer. Vamos a derogar. Vamos a modificar algunas leyes, porque algunas leyes no basta con derogarlas. Habrá que entrar y modificar el artículo 52 y el artículo 97. Pues eso también lo tenemos visto. ¿Cuáles son las leyes? El Estatuto de los Trabajadores, la ley sobre el impuesto de transmisiones patrimoniales, el registro diario obligatorio de jornada, que ha sido un auténtico fraude, cualquiera que tenga aquí un restaurante nos lo puede contar, la ley del suelo y rehabilitación urbana, etcétera, etcétera, etcétera. Y también normativa europea. Hemos estudiado las normas europeas que están haciendo daño a España y sabemos que se pueden cambiar. ¿Sabíais que España ha abandonado durante el gobierno de Pedro Sánchez, ha denunciado y abandonado uno de los tratados fundacionales de la Unión Europea? ¿Lo sabíais? Pues España se ha salido del Tratado de la Carta de la Energía y no ha pasado nada. El mundo no se ha acabado. Si hay un tratado o una norma europea que produce un perjuicio evidente para España, lo que tiene que hacer un gobierno responsable de España es exigir su modificación. Y si no se puede modificar, habrá que pedir la inaplicación para España, que es lo que ha sucedido. Así que sí que se puede. Una España mejor, una España más fácil y una España más sencilla es posible. Lo hemos escrito, lo hemos estudiado, lo vamos a conseguir y lograr que las empresas, que el trabajo de los españoles, que la energía, que la industria y que el sector primario vuelvan a florecer en España, es perfectamente factible. Solo hace falta voluntad política y centrarse en eso y no en esto, que es una maraña que solo empobrece a los españoles y les roba su prosperidad.

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0: La verdad que, José María, todos lo sabemos, pero hoy nos has vuelto a mostrar que eres un auténtico fenómeno y es un orgullo tenerte en el partido. Enhorabuena, de verdad, por tu clarividencia, por tu trabajo y por hacer fácil las cosas y por hablar con ese sentido común tan español, ¿verdad? Yo quiero empezar dando las gracias. Dando las gracias, sobre todo después de la asamblea ordinaria que hemos celebrado en el día de hoy, que estamos concluyendo con la presentación de este programa de desregulación, en un momento en que quizás, ¿verdad?, es el más propio para hacer el balance y lo ha hecho de manera excepcional Montse Lluís, la secretaria general adjunta, hace unos escasos minutos. Y dar gracias a muchos de los que estáis aquí, a otros que nos ven desde sus casas, cargos orgánicos, cargos institucionales, voluntarios. En definitiva, a tantos que durante todo el año y durante muchos años lleváis trabajando para hacer realidad lo que ya estamos, ¿verdad?, Óscar, Carlos, Alejandro y muchos otros que vendrán en algunos gobiernos regionales. Gracias porque vuestro trabajo, vuestra dedicación, está haciendo que vosotros seáis los portavoces de la esperanza de mucha gente, estáis denunciando los problemas de muchos españoles, estáis cambiando ya la realidad de la vida de muchas personas frente a aquellos que solo nos han traído inseguridad, ruina, desasosiego y mucha falta de esperanza en muchos puntos de España. Así que gracias a todos por vuestro trabajo. Gracias especialmente, José María, a todo el equipo de la oficina técnica, a todo el equipo de la oficina económica, porque, como bien has dicho, detrás de esto hay muchísimo trabajo. Hay muchas personas que trabajan, hay muchas personas que dedican horas, que revisan muchos documentos, que plantean ideas, muchas personas que se reúnen y estamos demostrando que tenemos programa, que tenemos ideas, detallado, cuantificado y sólido, dispuesto a impulsarlo desde ahora en los gobiernos regionales y dentro de muy poco desde el Gobierno Nacional de la mano de nuestro presidente nacional. Fijaos que hace un año también estábamos aquí, por estas mismas fechas. Hace un año estábamos presentando, ¿verdad, Carlos, José María?, el programa económico y de vivienda. Y yo recuerdo que en aquel momento os decía, estamos presentando un proyecto, un plan de futuro que más pronto que tarde será presente. Pues bien, un año después, ¿quién nos lo hubiera dicho? Un año después podemos afirmar que Vox no defrauda, que Vox ha cumplido y que ya es realidad medidas de ese plan económico y de ese plan de vivienda que se están impulsando en Aragón, en Castilla y León, en Extremadura y esperemos y estamos trabajando para que también sea una realidad en Andalucía. Es decir, que ya estamos demostrando que las cosas, como decía José María, se pueden cambiar. Es una realidad la prioridad nacional para las ayudas sociales, para acceder a una vivienda protegida. Es una realidad, ¿verdad?, aquello que hemos dicho en todas estas campañas electorales que hemos tenido durante este curso político, que es posible y es necesario defender al campo, que se puede defender la industria, que se puede defender nuestro producto nacional, que es posible bajar impuestos, sí, claro que es posible. Frente a aquellos, ¿verdad?, que siempre decían, no se pueden bajar impuestos porque mentían. Y lo estamos demostrando, que se lo digan a quienes menos ganan en Extremadura, que son los que menos pagan en toda España del IRPF. Hemos demostrado que es posible decir que no hay que seguir impulsando esas políticas de inmigración masiva y descontrolada que cambian la realidad de nuestros barrios, que comprometen nuestra identidad, que disparan nuestra inseguridad. Estamos demostrando que es posible racionalizar el gasto público, que estábamos hartos de ver presupuestos regionales y nacionales en los que se destinaba millones y millones de euros a palabras muy bonitas como la cooperación internacional, la ayuda internacional, mientras al lado teníamos vecinos que no llegaban a final de mes, que no podían pagar el alquiler, que tenían dificultades para que su familia tuviera un pan para llevar a la boca de sus hijos. Y eso es lo que estamos cambiando. Y eso es para estar orgullosos y para sacar pecho, claro que sí. Por eso, y hago un paréntesis, hay que estar muy orgullosos y hoy es un día para sacar pecho. Hoy es un día para estar orgulloso de formar parte de este movimiento político, de esta formación política que es Vox. Después de un ciclo electoral intenso, complejo, hay una sola certeza. Y es que solo Vox ha crecido en apoyo popular, elección tras elección. Que solo Vox está cumpliendo lo que dijo en campaña electoral desde las responsabilidades que los españoles han decidido que tengamos en las regiones en las que tenemos la capacidad de cambiar las cosas. Un ciclo electoral, como he dicho, para sacar pecho. Porque Vox ya está en 3 gobiernos autonómicos, pero no es Vox por sí, sino las ideas que representa Vox, que defienden a los españoles y que estoy convencido que van a liderar, más pronto que tarde, el gobierno de toda España. Y todo esto lo estamos consiguiendo, y creo que no descubro nada nuevo, contra todos y contra todo. ¿Verdad? ¿Cuántas encuestas, cuántos tertulianos, cuántas difamaciones, cuántas calumnias que cada noche electoral enterrábamos tras un gran resultado electoral? Yo creo que algunos ya lo han asumido. La mayoría de españoles son conscientes, pero hoy es un buen día para recordarlo, para todos aquellos que intentan que este proyecto no avance. Vox no es nada pasajero, Vox no es una moda, sino Vox es un movimiento liderado por un gran hombre que representa a los españoles abandonados y traicionados y que va a cambiar el rumbo de esta nación más pronto que tarde. Porque Vox no ha venido a responder ante los de siempre. Vox no ha venido a cumplir órdenes. Vox ha venido a representar y a dar respuesta a los verdaderos problemas de los españoles. Y por eso hoy también, como os decía, en la Asamblea Ordinaria es un día para estar orgullosos, para sacar pecho del magnífico gestión a todos los niveles del partido. Especialmente quiero dar la enhorabuena al equipo liderado por Pablo Sáez de Tesorería, de Gerencia, porque hemos demostrado que gestionamos los recursos bien, de manera ejemplar, frente a algunos intentos, ¿verdad?, de manipular. Quiero darte la enhorabuena a todo el equipo, Pablo, por esa gestión magnífica, que, por cierto, ha sido respaldada como nunca antes en una asamblea ordinaria por los afiliados de este partido, obteniendo un gran respaldo a la gestión económica. Enhorabuena y gracias por esa gestión. Por eso hoy es un día para recordar una cifra que pone muy nerviosos a los que quieren que Vox no siga creciendo, no siga teniendo más respaldo popular. Y la cifra es esta. Cero. Cero casos de corrupción. Cero investigados frente a los que están desfilando semana tras semana en la Audiencia Nacional, en el Tribunal Supremo o en todos los juzgados de España. Cero. Eso sí, muchas denuncias, ¿eh? Muchas, muchos papeles. ¿Pero dónde han acabado todas? Como haría, me marcaría un figaredo. En la papelera. Porque eso es lo que pretenden. Pretenden engañar a los españoles. Pretenden equipararnos con los de siempre, con las artes de los de siempre. Y nosotros no tenemos nada que ver ni con las artes de los de siempre ni con los de siempre. Hemos venido a cambiarlo absolutamente todo. Lo único, y eso es bueno también recordarlo, lo único que tenemos nosotros con la corrupción como partido es la perseverancia en la lucha contra la corrupción y en llevar a todos los corruptos fuera de las instituciones y dentro de la cárcel, como hicimos con los responsables golpistas de Cataluña y como haremos con la mafia del Partido Socialista. Por eso quiero hacer un reconocimiento expreso a todo el equipo jurídico del partido, a Marta, a Jorge y a tantos otros, de los cuales, verdad, muchos no conocéis el nombre, pero que están haciendo un trabajo ingente en las numerosas causas en las que estamos personados, de Ábalos, y no acabaría en citar, ¿verdad?, todos los capítulos del caso PSOE, del caso P.S. Y quiero hacer un especial reconocimiento al equipo jurídico del partido por todo el trabajo que estáis haciendo, que es defender a los españoles y defender lo nuestro. Gracias por vuestro enorme trabajo. Y quiero terminar recordando algo obvio, que a pesar de los corruptos, de los que han prometido mucho y no han hecho nada, de los que han jugado durante mucho tiempo al juego de las sillas, poniendo la música de las campañas electorales y grandes lemas para luego acabar todos sentados, ¿verdad?, en las mismas sillas, Vox tiene un plan. Y lo hemos ido explicando. Hemos expuesto y estamos ya aplicando el plan económico y de vivienda. Para decir de verdad que es posible acceder a una vivienda a un precio digno y no a un precio de una mansión. Que es posible que aquellos jóvenes que quieran sacar adelante su proyecto familiar se puedan comprar una vivienda. Que es posible que aquellas familias que, trabajando los dos, no llegan a final de mes, se pueden bajar los impuestos. Es posible sacar la garra de las administraciones de vuestros bolsillos y que podáis llegar a final de mes y cumplir aquello, ¿verdad?, que prometíamos a nuestros hijos o nos prometían a nosotros de que esfuérzate, que podrás comprarte una casa, podrás comprarte un coche y podrás sacar adelante una familia. Y hoy eso es mentira, por culpa de los gobiernos de los últimos años. Un plan económico y de vivienda que ya estamos impulsando y que impulsaremos desde el Gobierno de la Nación. Un plan hoy de desregulación, que empezamos ya a impulsarlo desde los gobiernos regionales y que lo haremos a nivel nacional. Sacaremos la motosierra o el lanzallamas, según utilicemos el argot de José María o de Manuel, pero lo vamos a hacer. Y lo nuestro no es retórica, lo estamos demostrando. Y también tenemos un plan contra la inmigración masiva y descontrolada que, como he dicho, está cambiando la realidad de nuestros barrios, que está comprometiendo nuestra seguridad, que hace que os sintáis extranjeros en vuestras calles, en vuestras ciudades. Y solo hoy, Vox es el que se atreve a decir alto y claro que España ni se rinde ni se sustituye por gente extranjera. Y solo Vox se atreve a decir algo de sentido común, que es prioridad nacional. Sí, prioridad nacional. Primero, los españoles. Nuestros hospitales no son los hospitales del mundo. Nuestros recursos públicos no son los recursos para toda África y para toda Europa. Son recursos públicos para los españoles. Ha costado mucho sacar adelante esta gran nación. Padres, abuelos que han trabajado con mucho esfuerzo. Mucho dinero contribuido a las arcas del Estado para que ahora tengamos que ver que nuestro vecino del quinto o el vecino de arriba lo esté pasando mal y haya políticos que decían tirar el dinero a los que acaban de llegar y condenen a la miseria a nuestros compatriotas. Eso se tiene que acabar. Y eso es sentido común y es el plan que tiene Vox y que ofrece al conjunto de los españoles. Y estamos demostrando que no es retórica, ni es racismo, ni es xenofobia. Es justicia social y es verdadera solidaridad. Y eso se lo decimos a los de la patronal, a los de los sindicatos y a algunos que llevan alzacuellos que no se enteran absolutamente de nada. Y lo digo con profundo dolor. Pero primero los españoles. El dinero de los españoles para los recursos públicos de los españoles. Porque nos presentamos para gobernar España. Ni la ONU, ni Argelia, ni Marruecos. Y queremos que España siga siendo España. Ese es nuestro compromiso. Y en eso vamos a trabajar. Ese es nuestro compromiso. Y estáis viendo que no es retórica. Hay nombres y apellidos que lo están haciendo desde las instituciones. Prioridad nacional para las ayudas sociales, para el acceso a la vivienda. Estáis demostrando que los falsos menas, ¿verdad?, que muchos de ellos no son menores de edad y que si no se lo pregunten a Alejandro, que está poniendo a pleno rendimiento los equipos de forenses, porque nos estaban riéndose en nuestra cara. No, lo de siempre, los menores, que no eran menores. Lo ha dicho nuestro presidente nacional en muchas ocasiones. Adultos en edad militar. Pues en barco o en avión, pero a su país de origen. Estamos demostrando que las subvenciones a esas ONGs que contribuyen con la inmigración ilegal, pues fuera, y lo hemos demostrado en los presupuestos en Valencia, en Extremadura, en Aragón, que eso se tiene que recortar y lo estamos haciendo con la fuerza que nos han dado los españoles. Imaginaos lo que podríamos llegar a hacer con una mayoría absoluta y con nuestro presidente nacional en Moncloa. Pues haríamos lo que merecen los españoles, lo que esperan los españoles y lo que debería hacer cualquier político, desde el ayuntamiento más pequeño hasta el gobierno de la nación. Estamos demostrando que se puede recortar los sindicatos y tantas otras cosas, ¿verdad? Es decir, estamos demostrando que es posible cumplir con la palabra, que es posible decir una cosa en campaña electoral, escribirla en un programa y cumplirla cuando uno llega a las instituciones. Y esa es, y con eso concluyo, la gran diferencia entre nosotros y ellos. Mientras ellos han estado años jugando al juego de las sillas, diciéndoos que no se pueden bajar impuestos porque, claro, luego ¿cómo vamos a mantener los servicios públicos? Mentían. Mientras decían que no, que eso no se puede, es que Vox, claro, plantea soluciones sencillas a problemas complejos. Esa es la frase de los cobardes, de los que no quieren asumir la responsabilidad y coger el toro por los cuernos. Y, por tanto, estamos demostrando que se pueden cambiar las cosas, que cuando hay voluntad política se puede revertir la falta de prosperidad, la inseguridad, la asfixia fiscal, la asfixia burocrática y dar esperanza, certezas, un rumbo fijo y demostrar que hay políticos que de verdad nos creemos lo de la honestidad, lo de la verdad y lo del servicio. Eso es lo que vamos a hacer. Y por eso, y con esto concluyo, quiero recordaros y repetidlo cuando salgáis de aquí, hoy ya no representamos a una minoría. Hoy estamos representando a una inmensa mayoría de españoles. Porque España no es una banda de mafiosos, de corruptos, que dicen que van a ayudar a los más desfavorecidos y luego llenan y crean una red criminal para llevarse toda la pasta y colocar a sus colegas. España son sus trabajadores, España son sus barrios, es el esfuerzo de muchos sectores económicos, es un pueblo. Y por eso nosotros, y lo sabéis, no nos vamos a agachar la cabeza. No la vamos a agachar. Ni todos los que estáis aquí sé que lo haréis en vuestras respectivas responsabilidades. Os quiero animar a un sprint final ante la gran batalla que tendremos de las elecciones generales para poner donde aquellos que decían que no se podía, pongamos sentido común. Para devolver la esperanza al conjunto de los españoles y sobre todo, y por encima de todo, para demostrar que España es mucho más que sus políticos y que ha llegado la hora de que sean los españoles los responsables y protagonistas de su futuro. Así que, queridos amigos, gracias por vuestro trabajo a todos. Sigamos adelante para devolver la esperanza al conjunto de españoles y demos la enorme bienvenida al gran protagonista que sí hará posible ese cambio real en España, a nuestro presidente nacional, Santiago Abascal.
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Laredo ha dejado el escenario hecho un cisco y creo que se ha dejado aquí el cargador y hasta las llaves de casa. Lo digo para que, a pesar del orden de tu exposición, este desorden no te dé luego problemas y no puedas abrir la puerta. Y además a mí me desconcentra un poco esto de tener tantas cosas aquí encima de él. Bueno, yo intentaré ser un poquito breve hoy, pero sí quería deciros algunas palabras. Unas palabras, en primer lugar, de agradecimiento. Después unas palabras dirigidas a nuestros vicepresidentes, que están ante el momento de la verdad, y también unas palabras dirigidas a todos nuestros simpatizantes y a nuestros afiliados. Las palabras de agradecimiento en esta asamblea ordinaria en la que se han aprobado las cuentas con el apoyo de más del 98% de los afiliados, con lo cual, enhorabuena querido Pablo, enhorabuena también al gerente, a Javier Cortés, por el excelente trabajo que ha sido respaldado por aquellos que confían en nosotros y sostienen este partido. Pero sobre todo, gracias y enhorabuena también a nuestro secretario general, a Ignacio Garriga, que lleva este partido con el apoyo de muchas personas, pero que lo lleva como Dios manda y que a mí me permite, y lo tengo que confesar públicamente, desentenderme un poco de labores organizativas, como no había podido hacerlo nunca desde que estoy al frente de la presidencia de Vox. Y quiero darte las gracias por ello, Ignacio, porque el tuyo es un trabajo en muchas ocasiones callado. Es verdad que yo sé que tú lo dices muy respaldado por muchas personas que trabajan día a día, pero que a mí me permite estar en los micrófonos, estar en la calle, estar en las elecciones acompañando a los nuestros y tratando de hacer también el mayor esfuerzo posible. Eso en gran medida gracias a ti y quiero que todos nuestros simpatizantes lo sepan. Por supuesto, a José María Figaredo quiero agradecerle su esfuerzo extraordinario con la presentación del programa de desregulación, que ha sido magistral. Realmente, yo cuando te escuchaba tenía ganas de gritar, pero insultos. Tenía ganas de decir cosas graves que no voy a repetir aquí, así se las he dicho a Ignacio. Digo, realmente indigna escuchar a José María relatando y explicando lo que está pasando en España. Yo te agradezco esta presentación, que yo creo que es muy importante, y los españoles te agradecerán también el esfuerzo cuando nuestros vicepresidentes puedan ponerlo en marcha. Ya sé que no lo has hecho solo, que te veo señalar para los lados, y yo también lo sé, igual que Ignacio, igual que yo, en todo lo que hago cuando subo a una tribuna, hay muchas personas detrás que están pensando, que están estudiando, que están escuchando a los malos, porque a nosotros nos da mucho asco escucharlos, y que nos cuentan las cosas, nos dan opiniones y que nos ayudan a todos a cumplir con nuestro trabajo. Quiero dar las gracias también a la Fundación Disenso y a su director, a Jorge Martín Frías, que hace un trabajo excelente. La Fundación Disenso, que en la que yo soy un figurante que está como presidente, aunque algunos tratan de decir que es mía, que me

pertenece o algo así, lo dice hasta el presidente del gobierno con ayuda de otros muchos mentirosos y lo dice constantemente. De hecho, estos días había por ahí unos titulares tremendos, ¿no? Vox desvía 13 millones de euros. Vox no desvía nada. Vox dota a su propia fundación, a la de su partido, para las actividades internacionales, para la producción de documentos, para hacer de tanque de pensamiento y para mandar observadores internacionales a vigilar a todos los comunistas, todos los narcos y toda la gentuza en Hispanoamérica. Y por eso molesta tanto a Sánchez, a los criminales y a la gentuza la actividad de la Fundación Disenso. Que sepan que nos da exactamente igual que lo que publiquen, porque igual que este año en los presupuestos se ha dotado a la Fundación Disenso, el año que viene se le volverá a dotar a la Fundación Disenso, si vosotros lo queréis, y además, si es posible, con muchos más fondos de los que se ha hecho hasta ahora, porque ha realizado una actividad absolutamente extraordinaria que ha sostenido la política y las relaciones internacionales de Vox, de las que estáis tan orgullosos y que ningún otro partido en España puede mostrar hoy como sí lo puede hacer Vox. Quiero, por supuesto, daros las gracias a todos, pero muy especialmente a Óscar, en primer lugar, en segundo lugar a Alejandro, en tercer lugar a Carlos y en cuarto lugar a Manolo. Aquellos candidatos en Extremadura, en Aragón, en Castilla y León y en Andalucía, a los que he tenido el honor de acompañar todos los días, en un recorrido y en un caminar y en un hablar que ha sido un poco difícil porque estás lejos de la familia, pero que ha sido fácil. Realmente. Ha sido fácil por hacerlo junto a vosotros, ha sido fácil porque lo hemos hecho respaldados de una manera increíble, donde no nos han fallado nunca nuestros simpatizantes, desde los sitios más poblados hasta los pueblos más pequeños. No ha habido lugar al que os haya acompañado en todos estos meses donde no hayamos sido recibidos de una manera magnífica, masiva y cariñosa. Y para mí ha sido un honor poder hacerlo junto a vosotros, pero sobre todo poder después mostrar unos grandes resultados electorales cuando todos los agoreros decían que Vox caía, que Vox desaparecía. Lo han dicho ya 10 o 20 veces. Pues una vez más hemos vuelto a demostrar, gracias a vuestro esfuerzo en vuestras regiones, la solidez extraordinaria de Vox. Esfuerzo que, aunque no hay procesos electorales, sé que estáis llevando todos adelante en vuestros respectivos lugares, provincias, regiones y ayuntamientos. Y quiero también dar la enhorabuena a una persona que es la que después recoge el fruto de ese esfuerzo en las elecciones y va con él a ponerse enfrente de nuestros socios. Y es Montse Lluís. Montse Lluís, que os aseguro que es temida y respetada a partes iguales por nuestros socios, muy respetada, porque es una persona seria, es una persona trabajadora, es una persona que mira los papeles, también con mucha ayuda alrededor, pero que trabaja de sol a sol y que realmente está detrás de muchos de los éxitos en las negociaciones de Vox tras todos los procesos electorales. Muchísimas gracias, Montse. Perdonadme a aquellos a los que no me tocaba referirme hoy o me he olvidado de referirme hoy, pero quiero terminar estos agradecimientos dando las gracias a todos los simpatizantes, a los afiliados, a esos 72.000 afiliados que nos han respaldado en los momentos más difíciles, ante todas las insidias, ante todas las mentiras, ante todas las desesperanzas y malas noticias. Habéis estado ahí detrás y cuando estábamos en las calles nos acompañabais y nos llevabais en volandas de una manera que ha sido emocionante. Algunos no somos unos psicópatas, como Sánchez, al que le da igual todo. Yo muchas veces lo veo y digo, que sea verdad o mentira de todo lo que le acusan, yo no aguantaría eso, ¿eh? A este le da igual. No tiene ningún sentimiento. Pero los que somos gente normal, cuando nos difaman, cuando nos atacan, nos duele, nos afecta. Y a veces uno pues, puede tener tentaciones, no digo que sean las mías, ¿eh? No os preocupéis. Pero yo comprendo que existen tentaciones. Y sé que muchas veces esas tentaciones se superan gracias a vuestro apoyo extraordinario y gracias a vuestra confianza, que ha sido absolutamente determinante para que hoy estemos aquí pudiendo dar esperanza a los españoles. Dejadme también que diga unas palabras especialmente dirigidas a nuestros compañeros de esas regiones en las que hemos celebrado elecciones, tanto a Óscar como a Alejandro, a Carlos y a Manolo.

porque comienza una nueva etapa que es muy importante, que probablemente es la etapa más decisiva para Vox y la más difícil. Hemos hecho ya la primera etapa, que ha sido la de la oposición, a veces después de haber salido de los gobiernos, después ha sido la etapa de las elecciones, que es una etapa magnífica por toda esa gente que nos respalda, y ahora llega, pues, la hora de la verdad, llega la etapa de gobernar. Llega el momento de pasar de las musas al teatro. Y van a estar todas las miradas puestas sobre vosotros. Yo quiero que lo sepáis, que tenéis una gran responsabilidad, yo imagino que ya lo sabéis. Van a estar todas las miradas encima de vosotros, de los que os quieren, nos quieren y nos han dado la confianza, pero también de los que nos odian y no nos quieren nada. Y yo creo que tenemos que ser muy conscientes de eso. Pero del mismo modo que os digo que todas esas miradas van a estar atentas a lo que hacéis, también quiero deciros que vais a tener el respaldo del partido, que vais a tener mi respaldo para lo que sea necesario, que no tenéis más que llamarnos para que nos presentemos donde nos lo pidáis y para que os respaldemos ante cualquier circunstancia. Podéis estar seguros de ello. Pero sí, sí que quería pediros públicamente ante nuestros militantes y ante los españoles algunas cosas. Quiero pediros cosas que probablemente ya tenéis en la cabeza. Quiero pediros responsabilidad, porque es la hora de la verdad, os lo decía hace un momento. Quiero pediros algo que todos los políticos tenemos que tener presente siempre: respeto a todos los ciudadanos, a los que nos han votado y también a los que no nos han votado, pero que nos tratan con respeto. Quiero pediros respeto, como lo hemos hecho siempre, al resultado de las elecciones. Porque, bueno, no hemos ganado aún y, por lo tanto, podemos llegar donde podemos llegar. De hecho, muchas veces hablamos de la motosierra y del lanzallamas, que sirve para que sepan los españoles dónde tenemos el corazoncito, qué es lo que nos apetecería hacer. Pero luego, cuando llegamos a las elecciones, la gente vota, nosotros aceptamos el veredicto de las urnas, aquel señor del que os he hablado tantas veces que decía: «Abascal, no te quedes a medias». Digo, bueno, pues no nos votéis a medias. No digo que nos hayan votado a medias porque hemos crecido, pero es verdad que todavía no nos han dado las mayorías que nos gustaría. Y por lo tanto, ahora lo que nos toca es pactar y nos toca probablemente aplicar el bisturí más que la motosierra. Ya llegará el momento. Con el bisturí se pueden hacer grandes cosas también, para acabar con algo o para salvarlo. Y yo creo que es muy importante que seamos conscientes de eso, de cuál es nuestra fuerza, pero sobre todo que también sean conscientes de eso aquellos que nos han votado, aquellos a los que vamos a tener que explicarles que hay unos acuerdos de gobierno que hemos firmado, pero que nos gustaría que fueran otros. Nos gustaría haber tenido mucha más fuerza. Es más, nos gustaría no haber tenido que firmar acuerdos de gobierno y tener nosotros la mayoría absoluta. Es una idea muy sencilla, pero hay que repetirla todos los días porque la gente está muy enfadada, con razón, está muy desesperada y tiene prisa, como es lógico. Porque la nevera no se llena fácilmente, porque los hijos siguen en casa, porque las calles son inseguras, porque cuesta llenar el depósito del coche. La gente tiene prisa, es normal. Pero nos han dado la fuerza que nos han dado. Y vamos a utilizarla con toda la contundencia que podamos, pero también tenemos que ser capaces de explicárselo. Yo por eso también os quiero pedir que respetemos a nuestros socios de gobierno, igual que les exigimos a ellos respeto, lo hemos hecho siempre, y nos hemos hecho respetar, podéis estar seguros. Pero por supuesto también pedir que respetemos nuestros principios y los acuerdos que han sido firmados al pie de la letra para que sean estrictamente cumplidos sin ningún tipo de trampa y sin ningún tipo de dilación. Estaremos todos vigilantes con nuestros vicepresidentes para que esos acuerdos se cumplan. Y del mismo modo que os pido ese respeto que ya sé que tenéis para unas cuantas cosas, os pido esa firmeza también, esa contundencia y esos deseos de pelear, si es necesario, con nuestros socios de gobierno para que nuestros principios pactados en esos acuerdos de gobierno sean aplicados con firmeza y sean respetados. Y, por supuesto, os pido valentía para que, si llega el momento y no lo queremos, seamos capaces de abandonar los gobiernos como ya lo hicimos en su momento. Y esto os lo digo porque creo que esto es algo que distingue a Vox. Nosotros no estamos aquí para que cuatro amigos, cuatro compañeros,

Compañeros, cuatro militantes se sienten en unos sillones y tengan mando en plaza. Estamos para respetar a la gente que ha confiado en nosotros. Y vamos a llegar donde podamos llegar con la fuerza que nos han dado. Pero si nos volvemos a encontrar las zancadillas y las trampas, tenemos que estar dispuestos a hacer lo que hay que hacer y quienes están con nosotros tienen que saber a qué estamos dispuestos y los votantes tienen que saber que nosotros, entre el poder para nada y respetar nuestros principios, estamos siempre con respetar nuestros principios y nuestros compromisos electorales y la confianza de la gente. Permitidme unas palabras finales sobre la situación política en España, dirigidas a nuestros cargos públicos, muchos de los cuales están aquí, a nuestros simpatizantes y militantes. Y es que España está, me siento un poco ridículo diciéndolo, ¿no? Como si no lo supierais. Está en una situación crítica, gobernada por la traición a todos los intereses nacionales. Se ha entregado el poder a todos los enemigos de España, a los del interior y a los del exterior. El gobierno continúa adelante troceando los intereses generales para que un tipo permanezca un rato más en la Moncloa. Y España está gobernada no solo por la traición y por la mentira, sino por la corrupción. Por una corrupción galopante, que prácticamente nos tiene anestesiados porque ya no nos sorprende ninguna noticia. Bueno, lo de las joyas de la abuela de Zapatero, sí. Eso he de reconocer que a mí me ha sorprendido. Pero una corrupción que va desde la mujer al hermano, pasando por el enviado a hacer gestiones internacionales, a toda su cuadrilla de las primarias del Partido Socialista, que atracaron. Primarias que atracaron, violentando la voluntad de sus simpatizantes, faltando el respeto a los propios socialistas decentes y honrados que probablemente están en ese partido porque tienen esas ideas, a pesar de esos dirigentes tan terribles, pues a esos también les robaron las elecciones. Y hoy nos las quieren robar a nosotros. Una corrupción que ha tenido resultados de muerte en Adamuz y en Paiporta. No solo se han llevado el dinero, no, es que han tenido una corrupción económica e ideológica que ha causado la muerte de nuestros compatriotas y que no vamos a olvidar mientras vivamos. España está hoy dirigida por un desequilibrado que está al mando. Un tipo que, cuando se conocen las peores noticias, han condenado a su mano derecha a 24 años, en ese momento piensa que lo que tiene que hacer es grabar un vídeo para decirnos que nos pongamos crema, que bebamos agua. Y cuando se le reprocha ese insulto a los ciudadanos, se hace el ofendido y nos viene a contar de nuevo lo del cambio climático. Desea cualquier catástrofe, cualquier epidemia, cualquier guerra, cualquier cosa, con tal de que no se hable de sus malditas mentiras, de sus permanentes traiciones y de su corrupción asquerosa. Hoy en España hay un loco al volante, un loco peligroso. Un loco que hace cosas que a veces pasan desapercibidas en el fragor de las noticias, ¿no? Decía que está deseando cualquier tipo de catástrofe, epidemia o guerra para que no se hable de lo que ocurre. Hoy mandamos un apoyo al pueblo de Venezuela, que ha vuelto a sufrir una catástrofe, también ocasionada en cierta medida por la corrupción y por esa dictadura. Pues allí ha llegado nuestro ejército antes que a Valencia. Hay que ser un auténtico malnacido para mostrar tan a las claras hasta qué punto se puede negar la ayuda a los españoles. Y quería que le aplaudieran en Paiporta. Pues este tipo, que sabe que ya no tiene otra, está planeando un asalto al Estado de Derecho y ejecutándolo permanentemente. Hemos visto la reunión urgente, por primera vez probablemente en nuestra historia, en fin de semana, del Consejo General del Poder Judicial, porque a un reo no le ha gustado una sentencia. Claro, era la mujer del presidente del Gobierno. Le hemos visto saltar todas las instituciones públicas y privadas mediante las subvenciones públicas pagadas con los impuestos robados a los españoles. Y le estamos viendo su amenaza clara de perpetuarse en el poder a través del robo de las elecciones y de las nacionalizaciones masivas, sobre la que nosotros empezamos a alertar en primer lugar hace ya tres meses. Y hoy ya más españoles lo saben y están preocupados. Os digo esto porque no nos puede llevar a confusión

0: el hecho de ver al gobierno todo el día envuelto en casos de corrupción. El gobierno no está acabado, el gobierno está vivo. No va a ser fácil acabar con este gobierno a pesar de la corrupción, porque el loco peligroso que está al volante está dispuesto a cualquier cosa como nunca antes lo había estado nadie. Y por lo tanto, ante eso, lo que podemos hacer es estar vigilantes, seguir denunciando en el ámbito nacional e internacional lo que pretenden, pero hay que demostrar que trabajamos por el bien común, que trabajamos por los intereses generales de España, en los gobiernos en los que estamos, y que nos ocupamos de los problemas reales de la gente. Y hay que convencer a los españoles, insisto, en que el cambio no está hecho por muy decadente, corrupto, traidor y enemigo de España que sea este gobierno. Y sobre todo, hay que continuar con nuestro mensaje clarísimo, que yo ya no voy a reiterar en el día de hoy, que es el mensaje del sentido común y de la prioridad nacional, para que los españoles vean luz al final del túnel, para que los españoles vuelvan a tener esperanza en el futuro. Esa es nuestra obligación, esa es nuestra única responsabilidad y vamos a dejarnos la piel en el empeño para devolverles a los españoles la patria que les han robado. Muchísimas gracias y ¡viva España!
1: Para finalizar, como acostumbramos en los actos de Vox, nos ponemos en pie para escuchar nuestro himno nacional.

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5: Bienvenidos a Tiempos Modernos. Hoy nos preguntamos cómo es posible hacer del país más rico en recursos naturales de América, de Hispanoamérica, el país más pobre, sobre todo teniendo reservas de petróleo. Y eso es lo que le deberíamos preguntar a los chavistas, que han sido los artífices de la devastación económica, pero también de derechos y libertades de Venezuela, con Hugo Chávez primero y con Nicolás Maduro después. Comenzamos a poner a examen al chavismo.

0: no aceptaremos la exclusión de nuestro pueblo de ese derecho.
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0: para poner examen al chavismo y ese cuarto de siglo en el poder, tenemos con nosotros a Pedro Luis Pedrosa, autor de Así se exportó la revolución, venezolano, por supuesto. Pedro Luis, muy bienvenido.
1: Gracias, Miguel. Un gusto compartir contigo acá en tiempos modernos.
0: Lo primero, para ponernos en situación, porque he hablado de devastación económica, me gustaría que viéramos una imagen que tenemos preparada en la que aparecen algunos datos de esa devastación económica por un lado y esa devastación de derechos y libertades por otro, para desde ahí ya, que esto es lo que tenemos ahora, ¿no? Y cómo ha podido llegar un país como Venezuela, con el potencial que tenía, a acabar así, ¿no? Hablamos de que actualmente la pobreza en Venezuela afecta al 73,2% de la población. De hecho, la mitad de esa población, ¿vale?, es pobreza extrema, y la proyección de inflación para este año, según el Fondo Monetario Internacional, es del 682%. Y luego ya en los rankings que hay, diferentes rankings de calidad democrática, pues se le sitúa como uno de los peores del mundo, según el ranking Freedom House, que la sitúa en derechos políticos, le da un 0 de 40, en libertades civiles un 13 de 60 y en el global, sobre 100 puntos, 15 tan solo. Y claro, ante una ausencia de democracia y ante una situación económica desastrosa, pues lo normal es que la gente se marche. Y es que en los últimos años se han exiliado 8 millones de personas, lo que viene a ser un tercio de la población. Y todo esto empezó con el chavismo, pero antes, Pedro, por ponernos en contexto, ¿qué había antes? ¿Cuáles son las circunstancias que dan lugar a que el chavismo pueda nacer y florecer?
1: Lo que pasa es que es muy pertinente por donde empiezas, porque la gente cree que Venezuela era un paraíso y que de la noche a la mañana ocurrió un desastre, y no. A Chávez, de hecho, le fue muy fácil hacer lo que hizo, porque simplemente lo que hizo fue profundizar el modelo. Hay un autor que yo siempre nombro y que lo recomiendo para el público español. Yo pensaba que era venezolano, pero en efecto es español. Se llama Juan Carlos Rey y tiene dos obras importantísimas. Uno es La crisis de la democracia venezolana y El pacto populista de conciliación de élites. Ese pacto populista de conciliación de élites es lo que deriva del pacto de punto fijo, que es el pacto de gobernabilidad que se establece entre Acción Democrática, COPEI, y Unión Republicana Democrática, URD, en el año 58, a la caída de Marcos Pérez Jiménez. ¿Cómo era ese pacto populista de conciliación de élites? Demagógico, clientelar, utilitario, ¿verdad? Entonces era absorber la renta petrolera, repartirla entre las élites políticas y empresariales y entregar migajas al pueblo. Chávez lo que hizo fue replicar ese modelo, expulsar a una parte de las élites, crear su propia élite política y profundizar el expolio de las reservas petroleras. Y siempre lo nombro en España porque en España el pacto de la Moncloa es exactamente lo mismo, pero yo lo nombro más sádico porque en Venezuela funcionaba con la renta petrolera. Aquí funciona metiéndole la mano en el bolsillo a los españoles, funciona con los impuestos, pero es lo mismo. Entonces Chávez lo que hizo fue llegar, apoderarse de las ingentes cantidades de recursos petroleros, además producto de sucesivas aumentos en los precios del petróleo que se dieron durante su mandato, y generar un sistema absolutamente demagógico y clientelar. No tenía votantes, sí. Él tenía clientes, él tenía gente a quien le daba cosas.
0: Sí, es que hubo una caída del petróleo efectivamente en el 1983, que claro, arrastra a Venezuela una situación muy complicada, hasta que ya en el año 89 se intentan hacer cambios, un nuevo gobierno, pero claro, se produce el caracazo, ¿no? Que pues es protestas, acaban siendo violentas, muchos muertos. Y claro, en este desorden social es donde, y malestar también social, es donde los populismos y donde los falsos mesías pues florecen, ¿no? Y eso es precisamente lo que pasó con Chávez, porque claro, ¿qué prometía él para que la gente, más adelante, porque efectivamente luego da un golpe de Estado incluso, le sale mal, y luego ya sí que gana unas elecciones, pero qué promete para que la gente pues eche en sus brazos? Simplemente humo, es lo que la gente quería oír.
1: Venganza. El caracazo es en el 89, y aquí hay evidencias no ocultas, pero tampoco las terminan de demostrar, de que participa el gobierno cubano, o sea, participa Fidel Castro, decide darle la espalda a su amigo Carlos Andrés Pérez. después de lo que llamaron la coronación, que por cierto fue bien gafe en Venezuela, bien pavoso, que sacaron la investidura del presidente Pérez del Palacio Legislativo y la llevaron al Teatro Teresa Carreño, inmediatamente viene lo que se llama una serie de ajustes económicos con los cuales Carlos Andrés Pérez trataba de andar de regreso sobre su paso.
0: Conocido como el gran viraje.
1: El gran viraje. O sea, Carlos Andrés Pérez había sido el padre del rentismo petrolero y del despilfarro en su primer gobierno, cuando llamaban la Venezuela Saudita, que fue la guerra del Yom Kippur, el precio del petróleo subió de 7 a 15 dólares el barril, el planeta apretándose el cinturón y en Venezuela había una orgía de despilfarro. Pérez trata de voltear y darle a Venezuela un sentido de una economía más liberal y se aumentó 0,25 centavos de bolívar el litro de gasolina. Y eso generó una serie de protestas que terminan conociéndose como el Caracazo. En el año 89, en el 92, Chávez intenta dos golpes de Estado, el de febrero del 92 y luego el de noviembre. ¿Qué pasa? Que en el intermedio viene un señor, que es considerado uno de los padres de la democracia, Rafael Caldera, que le da un sobreseimiento, no fue una amnistía, sobreseimiento de la causa de Hugo Chávez, y ya había gente que tenía pillado a Chávez y dijeron, bueno, este va a ser. Entonces, ¿qué ofrece él? Venganza. Yo siempre digo, cuando crean que las cosas están mal y que tienen que terminar, piensan que siempre puede estar peor, porque Chávez es la mejor demostración de eso. Y lo que ofrecía era venganza, era redistribuir, lo que siempre se ve, redistribuir la renta petrolera, hablaba de una tercera vía y tal, y engatusó a todo el mundo. La verdad es que él siempre tuvo planificado lo que iba a hacer.
0: Claro, pero fíjate, en las entrevistas en todo esto, no, nacionalizar, no, ni mucho menos, expropiar, ni mucho menos. Hasta que ya, claro, cuando acoge poder y coge fuerza, y se atribuye poderes ya mayores, ahí ya, claro, ya aplica su programa, de verdad.
1: La primera explosión, por así decirlo, es en el año 2002, que él decide intervenir absolutamente en la industria petrolera.
0: En PDVSA, efectivamente.
1: En PDVSA. Entonces, despide un montón de gente, se generan unas protestas. Y aquí viene el primer intento de Euromaidán, porque, o sea, yo odio con toda la fuerza de mi corazón al chavismo, pero hay que estar claro de que Estados Unidos siempre está metido ahí. O sea, lo que pasó después en Ucrania, el Euromaidán, se ensayó en Venezuela en abril de 2001, que Chávez es derrocado lamentablemente solo por 3 días. Quiero bien claro, ¿no? Que lo lamentable es que solo hayan sido 3 días y que no se haya ido para siempre. Y regresa profundizando el modelo. Y termina siendo, ya cuando en las elecciones de 2006, cuando va a unas elecciones que nadie cree que ganó con Manuel Rosales, ahí es donde él termina empieza a hablar de socialismo del siglo XXI con absoluta claridad. Previo a eso también hubo un altísimo nivel de conflictividad entre 2001 y 2004, cuando se lleva a cabo el primer referendo revocatorio que se le hace a Chávez, avalado por el Centro Carter y avalado por la Organización de Estados Americanos en aquel entonces, con César Gaviria como presidente, donde, casualidad, por primera vez se utilizan las máquinas de Smartmatic como mecanismo de conteo de los votos. Hubo cientos de denuncias de fraude electoral, pero Chávez ya tenía demasiado poder y no iba
0: a ceder. Es que efectivamente, lo que he mencionado antes de PDVSA, de cómo se hace al final con el negocio del petróleo, pues es ahora del Estado, pero el Estado va a usar ese dinero para, efectivamente, como has mencionado también antes, su red clientelar, para no bajarse jamás del poder. Y luego, claro, ya se veía esos tintes autorizados también en la represión de las protestas, porque esa protesta que a él le cuesta el puesto durante unos días, como dices, que el ejército dice, oye, no, es que hay que quitarlo a este señor de medio porque se le ha ido la cabeza, ¿no? 19 muertos, 150 heridos, pero efectivamente luego ya Diosdado Cabello y la otra facción del ejército, y bueno, y los propios chavistas, o como queramos llamarlo, ya lo devuelven eso en un periodo de tiempo cortísimo, y ahí ya empieza efectivamente, como también has mencionado, el chavismo puro y duro, ¿no?
1: Sí, ahora el chavismo puro y duro, y eso yo lo explico en mi libro, Así se portó la revolución, ya venía preconcebido. Él simplemente lo fue como que revelando por paso. Y aquí interviene un individuo, un argentino, llamado Norberto Ceresole, que es el creador de la teoría de caudillo, pueblo y ejército. Y En la teoría de Ceres Soles, en ese caudillo, pueblo y ejército, lo que Chávez tenía que hacer era destruir todas las instituciones de mediación entre el caudillo y el pueblo, o sea, que su relación fuese directa. Entonces, primer gran escándalo de corrupción del chavismo, donde él ya tiene tomadas las instituciones y coloca al ejército como mediador, lo que fue el Plan Bolívar 2000, que fue una serie de inversiones de entregar a unidades militares ingentes cantidades de recursos para supuestamente acometer reparaciones de escuelas, hospitales, eso que terminaron en los bolsillos de un montón de militares.
0: Es una corrupción total.
1: Militares, una corrupción absoluta.
0: Y es que fíjate, claro, el dineral, porque el cálculo es que entre 1999 y el año 2014 el régimen recauda más o menos entre 960 mil millones de dólares de petróleo. Claro, con ese dinero, lo curioso es que no, que solo lo usan para la red clientelar, no para establecer sistemas productivos que hagan a la nación próspera.
1: No.
0: Sino solo, oye, yo para mantenerme en el poder, la gente me da igual.
1: Para mantenerse en el poder, para, sobre todo, buena parte de ese dinero fue para comprar alianzas internacionales. Al principio del gobierno de Chávez estaba Bill Clinton como presidente de los Estados Unidos y proponía el ALCA, el Área de Libre Comercio para las Américas. Y bueno, eso en una cumbre en Montevideo, en Uruguay, es bombardeado por Chávez, quien responde con una cuestión que él llamó el ALBA, el Alternativa Bolivariana para las Américas. Entonces ahí fue donde se empezaron a pegar gobiernos como el de Daniel Ortega en Nicaragua, la ayuda, la llegada al poder de Evo Morales. Hubo una ola de izquierda, recordemos a Fernando Lugo en Paraguay, apoyó a Ollanta Humala en el Perú, no pudo llegar en aquel entonces López Obrador al poder, pero ya estaba. O sea, el dinero venezolano
0: ha impulsado fue, todas esas.
1: Ha impulsado todo. Impulsó el 15M aquí en España, así acá los tribunales no terminen de determinarlo y así estos sinvergüenzas que están acá sigan escondiéndose detrás de no sé qué cuando su relación es pública, notoria y comunicacional. Entonces, el chavismo necesitaba hacerse fuerte en el exterior y para eso compró muchísimas lealtades fuera de Venezuela para garantizarse que en las votaciones en la OEA nunca fuesen en su contra o las votaciones no le fuesen abrumadoramente en contra. Pero eso no era suficiente. Entonces avanzó en, no era suficiente ya con que no votasen en contra de Venezuela en la OEA, sino que había que destruirla. Entonces viene la CELAC y la UNASUR, que son organizaciones supranacionales promovidas por el chavismo a partir de la idea del ALBA, donde, entre otras cosas, Venezuela era el que ponía el dinero, sí. Subordinaba, no te nombraba uno de los más infames, Rafael Correa en Ecuador, que ahí es donde está la sede de UNASUR, por cierto. Entonces era, yo pongo acá el dinero, nosotros hacemos las alianzas que nos sean pertinentes y excluimos a la OEA, porque de paso en la OEA también están los Estados Unidos y yo no quiero nada con los Estados Unidos.
0: Y de hecho, todos esos nombres que ha mencionado, claro, todo esto todavía perdura, y estamos hablando que esto es a principios de los 2000, y ya todavía en 2026, todavía estos regímenes, es verdad que ahora hay muchos que están cayendo, pero todavía perduran. Y bueno, no hemos mencionado, pero claro, o sea, el régimen autoritario chavista, no solo sí, con el dinero de los venezolanos de hacer clientelismo, sino también que ya empiezan en el año 2004 las acusaciones de fraude, que se hacen incluso fraudes electorales, represión de la oposición que sí lo hemos visto en las calles, y luego, claro, control de los medios de comunicación ya total. Incluso hasta pronto de prohibir en televisiones privadas o en cadenas privadas que se presentaran los opositores, ¿no? Como Enrique Capriles, que eso pasaría, bueno, pero eso sería un poquito ya más adelante, cuando ya Hugo Chávez muere y ya llega Maduro.
1: Ya, lo que tú dices, en Venezuela hubo, que por cierto yo veía hace poco un reportaje aquí de Radio Televisión Española hablando.

0: que durante el franquismo solo había dos canales de televisión. Mire, en el año 75, yo nací en el 73, en el año 75, que yo recuerde, en Venezuela, había dos canales de televisión pública y dos canales privados. Uno de esos canales cerró su señal, uno se subordinó al régimen, que es Venevisión, y el otro intentó resistirse hasta que le cancelaron la concesión de la onda electromagnética, que fue RCTV. Eso generó también una serie de protestas. Y luego, ¿qué pasa? Que el régimen, ¿cómo actúa? No te cierra directamente, sino que te pone
1: sanciones,
0: sanciones, trampas legales y tal, hasta que tú dices, no puedo más.
1: Efectivamente.
0: Coacciona a tus patrocinantes, los coacciona, le dicen, mira,
1: asfixia, vamos.
0: Los va a asfixiar, y entonces va asfixiando el canal. El último que duró fue un canal de muy, muy más reciente creación, que se llamó Globovisión, que terminó siendo vendido por sus propietarios, la familia Zuluaga, a un jerifante del régimen llamado Raúl Gorrín, que por cierto, recientemente fue capturado por los servicios de inteligencia de los Estados Unidos en Venezuela. Pero primero viene el adoctrinamiento a través de los canales oficiales. Después viene la presión a los medios privados. Si no te sometes, te terminas cerrando. Y si no te termino cerrando, te termino comprando. Y entonces así terminan de comprar todo el relato para que la gente viva. Y en realidad, te voy a ser honesto, en realidad es efectivo porque...
1: Sí, no es efectivo desde luego.
0: Logra que la gente llegue, que la población llegue a un nivel de resignación. Como ya no hay una voz diciéndote las cosas están mal, la gente llega a un nivel de resignación,
1: ¿no?,
0: en el cual ya ni prende la televisión y como tiene que dedicarse a la sobrevivencia, a poner el siguiente plato de comida en la mesa, pues se controla a la población con gran facilidad.
1: Y lo peor es que, claro, ya fallece Chávez en el 2012 y la situación se recrudece, más con Maduro si cabe, que llega al poder en esas elecciones tan justitas y seguramente pues no muy limpias del 2013. Y ya claro, el problema es que en el 2014 el precio del petróleo cae un 50% y claro, el gran sostén que era al final ese poderío económico petrolero ya no existe. Por lo tanto, ¿qué tiene que hacer Maduro? Pues apostar más por la represión, porque ya no puede comprar las voluntades, digamos, ¿no? Si hay que apostar más por la represión para controlar a la población, ¿no? Y es que fíjate los datos. El año 2018, por ejemplo, ¿no? Inflación del 130.000%. Y eso son algunas fuentes, ¿no? Como el Banco Central Venezolano. Que claro, si vamos a otras fuentes, hablan de 1.300.000, 1.700.000 por ciento de inflación. Es decir, el dinero no vale nada, absolutamente nada.
0: No vale nada. De hecho, los billetes venezolanos terminaron convirtiéndose en forro de carteras de dama y este tipo de cosas. Había artesanos que se dedicaban a hacer cuestiones con los
1: claro,
0: billetes.
1: Es que es eso, o sea,
0: no servían para nada.
1: Esa es la situación del país y claro, ya empiezan las protestas masivas con María Corina Machado, con Leopoldo López, que bueno, que acabó también. Y bueno, y protestas, claro, como digo, reprimidas por el régimen con mucha violencia, muchísimos detenidos, muchísimos muertos, que además yo lo recuerdo porque fue cuando empecé a trabajar en esa televisión y escenas durísimas.
0: Hay algo que yo, Chávez, te dije que compró clientes, compró alianzas internacionales, pero lo más importante que compró Chávez y que le permitió estar tanto tiempo y que Maduro siguió utilizando fue comprar dirigentes opositores. Eso fue sus principales aliados fueron esos. Y me viene nuevamente esto a la mente cuando tú nombras esas elecciones justitas entre Capriles y Maduro. No, esas elecciones las ganó Capriles.
1: Fíjate, 50,62 de Maduro, 49,12 de Capriles, pero lo que he dicho es sí que efectivamente sospechas.
0: O sea, hay cosas como que la oposición ha aceptado como que el CNE, que es el organismo electoral, tenga de los 5 rectores que ejercen el control del organismo colegiado, 4 hayan sido, o sea, cosas tan descaradas como que nombran a una rectora del CNE y entonces ella renuncia a su militancia en el partido de gobierno el día antes de asumir el cargo en el CNE. Entonces tú tenías 4 individuos así y uno que al final era un monigote que ponía ahí la oposición. O sea, en Venezuela se va a elecciones amañadas desde el año 2004. ¿Okay? Y eso es una cuestión que la oposición normalizó. ¿Por qué? Porque...
1: Sí, siguiendo presentándote, dándole validez con tu presencia. Tal
0: claro,
1: vez, ¿no?
0: Porque la obediencia, esto lo repetiré hasta el cansancio. El poder no es legitimado por el voto, el poder es legitimado por la obediencia. El que obedece una orden está legitimando el poder del que ordena. Y esto lo legitimó la oposición durante años. ¿Por qué? Porque detrás de una campaña electoral hay dinero, porque detrás de ese dinero había la capacidad de sobrevivir políticamente. Y entonces hemos llegado así hasta... Lo que le pasó a Maduro, o sea, ¿no? Maduro continuó con lo de Chávez, pero se le acabó la plata.
1: Exacto.
0: Y por eso llegaron las protestas de 2014, las de 2018,
1: sí.
0: ¿Verdad? Y había... ¿Qué pasa? Que ya la gente no creía ni en el chavismo ni en la oposición. O sea, se vivieron situaciones de, recuerdo yo haber vivido, 7 días sin luz y por tanto sin agua. Y yo viviendo en un piso 10, bajando al tanque del edificio, a subir agua, eso lo pasó gente en muchas peores situaciones de las que yo lo viví. Y fue toda Venezuela. O sea, ustedes imagínense, la mitad de España, que son 27 millones de habitantes, pasando por una situación de esa.
1: Pero fíjate, pero ya la situación era tan insostenible que en 2015 sí se gana la Asamblea Nacional la oposición. ¿Y qué hace el régimen? Oye, pues dice que están en desacato todos los de la Asamblea Nacional, les quita la inmunidad también parlamentaria y Maduro 2 años después se crea su Asamblea aparte, su Asamblea Constituyente, que no constituye nada, por cierto.
0: No cambió absolutamente
1: nada. Y claro, pero ya, porque aquello era ya insostenible. Y claro, de allí pues ese régimen va degenerando y llegamos ya hasta el día de hoy ya, pues sí, el proceso electoral del año 2024, otro fraude, además demostrado por la oposición, con todas esas actas que consiguieron recuperar. Y bueno, y Estados Unidos se lleva a Maduro, pero claro, la pregunta es, ¿qué puede pasar ahora?
0: Mira, ahora lo que va a pasar es que hay un plan que se está ejecutando por parte de la administración de los Estados Unidos, donde la señora Delcy Rodríguez y su hermano Jorge, porque... Jorge no es nada sin Delcy y Delcy no es nada sin Jorge, en cuanto a política se refiere, están de momento cumpliendo obedientemente lo que les da la instrucción que le da a los Estados Unidos. Si tú me preguntas qué desearía yo,
1: sí.
0: Yo desearía que hubiese una transición lo suficientemente larga como para que haya una nueva casta, una nueva generación política en Venezuela.
1: Que se desmantele totalmente el régimen, de verdad, ¿no?
0: Y que el mismo régimen desmantele al régimen. ¿Por qué? Porque la oposición, así goce de apoyo popular, no tiene herramientas para gobernar, comenzando por las Fuerzas Armadas, que son unas Fuerzas Armadas que tienen 27 años siendo adoctrinadas, 25 en realidad.
1: Eso no se quita de la noche a la mañana.
0: Eso claro. No se quita de la noche a la mañana. Y que tú no la puedes descabezar tampoco, porque como lo dijo el presidente Trump en una de estas preguntas, que la última vez que hicimos eso, se nos fueron para el ISIS.
1: Claro.
0: En Venezuela no hay componente de fundamentalismo religioso, pero hay intereses crematísticos enormes. ¿Qué es lo que creo que va a pasar? Que a la administración Trump no le va a dar el tiempo suficiente, pues le quedan 3 años, para ejecutar el plan en la totalidad, y veremos a partir de 2028 cómo se van torciendo esas cuestiones. Y ahí sí es verdad que ya ni el catalejo no me da
1: para ver tan allá.
0: Tendremos que ver qué coyunturas se van presentando.
1: Pues efectivamente, eso ha sido la devastación de Venezuela, devastación económica, devastación de la democracia, de los derechos y de las libertades. Y ahora se abre un escenario nuevo que veremos que si consigue los Estados Unidos desmantelar ese régimen chavista que tantísimos años lleva, casi 30 años lleva en el poder. Pedro, muchísimas gracias por estar
0: gracias
1: con nosotros.
0: Gracias a ti, Miguel, un gusto.
1: Y nosotros nos despedimos hasta el próximo episodio.

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Tal día como hoy, pero en 2018, en España, el Tribunal Supremo confirma el procesamiento de la cúpula del proceso separatista de Cataluña. Los procesados por rebelión fueron 13 personas, el expresidente Carles Puigdemont, el exvicepresidente Oriol Junqueras y los exconsejeros Jordi Turull, Josep Rull, Joaquim Forn, Raül Romeva, Clara Ponsatí, Antoni Comín y Dolors Bassa. También la secretaria general de Esquerra, Marta Rovira, la expresidente del Parlamento catalán, Carme Forcadell, el exdirigente de la ANC, Jordi Sánchez, y el expresidente de Òmnium Cultural, Jordi Cuixart. La Sala del Supremo consideró suficientemente razonable calificar los hechos como un delito de rebelión porque existió, y así lo entendía la Sala, un alzamiento con uso torticero para conseguir la independencia de Cataluña al margen de la ley. En 1957 se descubre que existe un vínculo directo entre el tabaquismo y el cáncer de pulmón. El gobierno británico decide lanzar entonces una campaña para concienciar sobre los peligros que supone el tabaco. En 1960 muere asesinada Begoña Oroz, con tan solo 22 meses, en la estación de Amara, en San Sebastián, convirtiéndose así en la primera víctima de terrorismo en España. Fue asesinada por el Drill, aunque durante décadas se atribuyó a ETA, tal y como concluyó la investigación del memorial. En realidad, la autoría era del grupo terrorista y comunista llamado Directorio Revolucionario Ibérico de Liberación. En 1986, en el aeropuerto de Madrid-Barajas, más de una decena de personas resultaron heridas al explotar una bomba oculta en una maleta que iba a ser cargada en un avión de Israel. La explosión se produjo cuando se procedía a la facturación del equipaje de un individuo que luego fue detenido para ser interrogado. En 2002, el Congreso de los Diputados aprueba la Ley de Servicios de la Sociedad de la Información y del Comercio Electrónico. Esta norma suponía dar un marco jurídico adecuado ante la expansión de redes de comunicaciones electrónicas y en especial de Internet, así como la incorporación a la vida económica y a la actividad comercial. En 2011, en España, se aprueba la reforma de las pensiones, que, entre otras cosas, retrasa la edad de jubilación hasta los 67 años. Hoy, 27 de junio, se celebra San Cirilo de Alejandría.

0: 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Arrancamos. ¿Les gustaría saber cuál es su coeficiente intelectual? ¿Qué significa exactamente este término? ¿Creen que su coeficiente intelectual está por encima de la media? ¿Les gustaría hacer un test de inteligencia? Estas son solo algunas preguntas que muchas veces han rondado por nuestras cabezas. Los tests de inteligencia se suelen hacer en algunas etapas educativas y, aunque les sorprenda, también para acceder a algunos puestos de trabajo. ¿Pero son realmente útiles estos tests y fiables? Existen algunas discrepancias entre los expertos que defienden que la inteligencia es algo demasiado complejo como para medirlo con una sola prueba. Pero también hay otros que aseguran que sí que son útiles y fiables. Durante todo este programa vamos a tratar de dar una respuesta a estas preguntas. Empezando por la primera, ¿qué es el coeficiente intelectual?
1: Los términos coeficiente intelectual o test de inteligencia son muy conocidos por todo el mundo, aunque muy pocos saben qué es exactamente el coeficiente intelectual y qué se mide cuando hacemos ese tipo de test. El coeficiente intelectual es una cifra con la que medimos la inteligencia de cada persona. Para conocerla se realizan una serie de pruebas en las que se mide dos cosas. Por un lado, la edad mental y por otro, la edad cronológica. Para medir el coeficiente intelectual se suelen plantear una serie de pruebas. En ellas se incluyen problemas de todo tipo: de lenguaje, espaciales, matemáticos, de lógica, entre muchas otras. Los resultados obtenidos se valoran respecto a una determinada población, teniendo en cuenta la edad cronológica y las limitaciones madurativas de la persona. Al comparar la cifra de una persona con la del resto de la población, podemos determinar si esa persona tiene unos valores estándar, por debajo o por encima de la media.
0: Como hemos visto, para poder medir el coeficiente intelectual de una persona hay que realizar una serie de pruebas. Unas pruebas que son diferentes dependiendo de la edad de cada persona. Además, cada país utiliza su propio método. En España se usa uno de los tests más conocidos, que son las escalas Wechsler. Este tipo de pruebas se dividen en cuatro tipos de ejercicios muy concretos: la comprensión lectora, el razonamiento perceptivo, la memoria operativa y la velocidad de procesamiento. La edad es un factor fundamental a la hora de hacer este tipo de exámenes. Por eso, este método a su vez se divide en dos: uno más enfocado para adultos y otro para niños. Pero es importante recalcar que las características de las pruebas son todas muy similares. Como en todo, también hay factores que influyen en el coeficiente intelectual. Existen numerosos estudios que así lo demuestran y que apuntan a varios factores, pero sobre todo hay dos que influyen de manera determinante: la genética y el paso del tiempo. Está comprobado que durante los primeros años de vida tener una buena genética con respecto a la inteligencia no influye en exceso.

eso. En niños de poca edad, la diferencia del nivel intelectual entre unos y otros suele ser muy poca. Sin embargo, a partir de los 6 años de edad, la diferencia entre ellos aumenta hasta un 20%. Con respecto al componente genético, pasa algo más o menos parecido. Cuando somos niños, la genética no es

0: hablar de los distintos niveles que existen.
1: Los test de coeficiente intelectual suelen medir, como su propio nombre indica, el coeficiente en una escala numérica, que suele ir del 0 al 200, e incluso por encima de esos niveles. De esta forma se obtienen los siguientes niveles. Si una persona obtiene una puntuación de entre 0 y 4, se considera que tiene capacidad cognitiva nula. Son los denominados niños salvajes, ya que no saben leer, ni escribir, ni comunicarse con los demás. Entre 5 y 19 la capacidad que una persona tiene es denominada cognitiva profunda, presente en personas con enfermedades neurológicas identificables. De 20 a 34 se encuentra la capacidad cognitiva grave, en la que una persona presenta una discapacidad intelectual. En el siguiente nivel, de 35 a 54, está la discapacidad cognitiva moderada, característica de personas que, pese a su discapacidad intelectual, suelen integrarse a la vida en sociedad. De 55 a 69 nos encontramos con la discapacidad cognitiva leve, y es conocido como la etapa educable. La siguiente capacidad es la de la inteligencia límite, con niveles entre 70 y 84. Muchos de los niños que presentan este nivel fracasan en el colegio. Por debajo de la media nos encontramos con el nivel de entre 85 y 99, y es característica de personas que no suelen tener problemas para integrarse en la sociedad. En el nivel 100 nos encontramos con la media intelectual establecida, es decir, donde está el gran porcentaje de la población. Por encima de 100 hasta el nivel 114, el coeficiente de una persona está considerado por encima de la media, aunque no son considerados superdotados. Entre 115 y 129 nos encontramos con aquellos que tienen una inteligencia brillante, pero no es hasta el siguiente nivel, entre 130 y 139, cuando nos encontramos con los superdotados. Y por encima de ellos, aunque cueste creerlo, también hay más niveles. Las personas cuyo nivel oscila entre 180 y 200 tienen una inteligencia profunda. Son personas con unos valores demasiado altos, por lo que es muy raro encontrar a esta clase de personas.
0: Llegados a este punto en el que hemos analizado los diferentes niveles intelectuales, surge otra pregunta. ¿Somos más o menos inteligentes que hace unos años? Hay estudios que aseguran que las nuevas generaciones tienen un coeficiente intelectual menor que sus antecesores, pero existen otros que indican totalmente lo contrario. Un ejemplo de ello es el denominado como efecto Flynn. Recibe ese nombre por James Flynn, un psicólogo que empezó a investigar y recabar datos e información. Él llegó a la conclusión de que la inteligencia de las personas depende de la genética y los factores ambientales. Durante la investigación, llegó a la deducción de que el índice considerado promedio ha ido aumentando casi 3 puntos por década en los últimos años. ¿Y esto qué significa? Que en cada nueva generación aumenta la inteligencia humana, lo que supone un gran salto en la evolución. Pero como hemos dicho, hay otros estudios que niegan por completo esta teoría y apuntan a lo contrario. En concreto, en la Universidad de Chicago, concluye que la inteligencia humana, en lugar de aumentar, disminuye. Dicho informe, además, se enfoca en varios problemas: la lógica, el vocabulario, las matemáticas o la resolución de problemas. Estos puntos son en los que las personas más flaquean. Pero este estudio pone el foco en varios problemas, todos ellos relacionados con los más jóvenes. Tal y como ha quedado demostrado, en Europa, 4 de cada 10 personas sufre un trastorno neuropsiquiátrico. Y en España esta alarma crece todavía más al conocer que lideramos el consumo de benzodiazepinas en todo el mundo. Esto conlleva que las nuevas generaciones sean, a día de hoy, el eslabón más débil en la involución intelectual. ¿El origen del problema? Muchos apuntan a la mala alimentación, dicen que cada vez es peor, los sistemas electorales caducos, pero sin duda el principal problema de que el coeficiente intelectual disminuye en cada generación es el abuso que se hace en las redes sociales. Para analizar más a fondo este tema, hemos querido hablar con el psicólogo y exdefensor del menor, Javier Urra.
2: ¿El coeficiente intelectual es muy importante? Sí. ¿Para jugar al baloncesto es importante ser alto? Sí. ¿Necesariamente? No. Ahora bien, ¿es garantía el coeficiente intelectual de éxito? No. Hay gente con un coeficiente intelectual muy bueno y, sin embargo, tiene incapacidad social. Por lo tanto, la inteligencia tiene que ser social, inteligencia general, inteligencia para saber llevar la vida en los propios brazos. ¿Coeficiente intelectual necesario? Sí. ¿Suficiente? No. Se nace con un potencial intelectual que se desarrolla o no con la sociabilidad y con la cultura.
0: Pero estos no son solo los únicos factores que influyen en el coeficiente intelectual. Aunque sorprenda, tenemos que hablar ahora del tipo de familia. Y es que tener o no hermanos también afecta en este tema. Se han revisado más de 100 estudios en los que se ha comparado el coeficiente de personas nacidas con hermanos y con hijos únicos. Y son precisamente este último caso, el de las personas sin hermanos, los que han registrado un mayor coeficiente. Sin embargo, no todo es positivo porque estas características suelen ir disminuyendo con la

0: Detrás de ellos, en lo que a resultados académicos se refiere, destacan los hijos primogénitos y los que solo han tenido un hermano pequeño. Dentro del factor del tipo de familia también influye las posibilidades económicas de cada una o el reparto de tareas entre los hijos. Llegados a este punto, se preguntarán quiénes son las personas con el coeficiente intelectual más alto del mundo.
1: Muchos estudios y expertos indican que valorar la inteligencia de una persona es una cosa muy subjetiva. Quien a algunos les parece muy inteligente una persona, a otros puede que no tanto. Sin embargo, existen rankings de las personas con el coeficiente intelectual más alto. Y ese ranking lo lidera Kimang Yang. Según el libro Guinness de los Records, posee un coeficiente intelectual de 210 puntos. Es un hombre surcoreano de 62 años que empezó a hablar con fluidez a los 6 meses. Fue capaz de leer japonés, coreano, alemán e inglés a los 3 años y con solo 4 ya resolvía integrales y problemas matemáticos. Actualmente es ingeniero civil y físico nuclear. Por otro lado se encuentra Rick Rosner, un hombre estadounidense de 64 años que cuenta con un 192 de coeficiente intelectual. A diferencia del anterior, Rosner prefirió dedicarse al mundo de los realities, siendo el productor e incluso concursante de alguno de ellos. Otro de los hombres vivos más inteligentes es Garry Kasparov, con un coeficiente de 190 puntos. Actualmente es escritor y político ruso, además de un gran ajedrecista, siendo campeón del mundo durante casi 10 años consecutivos. Por último, nos encontramos con James Good, con 180 de coeficiente intelectual. Es un actor estadounidense de 77 años, ganador de 3 premios Emmy y nominado 2 veces a los premios Oscars. Estos 4 hombres son una excepción, ya que están dentro del 0,5% de la población mundial, con más de 140 de coeficiente intelectual.
0: Como hemos ido analizando durante todo el programa, medir el coeficiente intelectual no es tan fácil como parece. Al igual que tampoco lo es estar dentro de los denominados como superdotados. Y es que ni siquiera el 1% de la población tiene un elevado número de coeficiente intelectual. Pero si hay algo con lo que me gustaría que se quedasen es que tener más o menos coeficiente intelectual no te hace más o menos inteligente. Ni siquiera puede garantizar un éxito en la vida. El esfuerzo y la constancia son la clave de todo. Nosotros seguiremos analizando estos datos y muchos más en otro programa. Recordad, mirar siempre con lupa cualquier cifra o problema social, porque muchas veces los datos reflejan una realidad silenciada. Nos vemos en otro programa de La Lupa.

0: Muy buenas noches, señores. Esta selección de chotis que acabamos de escuchar creemos que son una viva representación de lo más característico o de lo más clásico de los auténticos tiempos del cuplé. Y yo no sé si atreverme a decir que nuestra invitada de esta noche, Olga Ramos, sea asimismo la más clara representación de esa misma época, es decir, del género del chotis. Olga, buenas noches, bienvenida.
1: Buenas noches, encantada.
0: Yo digo que no sé si atreverme a decir eso, pero tú sí puedes ratificarlo o rectificarme. ¿Qué crees? ¿Tú eres la más genuina representación del cuplé, de ese género?
1: En la actualidad sí. Ahora no hay nadie. Unas porque no tienen constancia, otras porque no les gusta, pero ahora no hay nadie más.
0: Lo cierto, Olga, es que tú solamente cultivas el cuplé tradicional, pero además lo acompañas de otra serie de géneros, de otros u otras variantes de la época, de esa canción tan típica, tan tradicional y tan popular. De eso vamos a tener pruebas, supongo, cumplidas, abundantes, a lo largo de este programa. Pero por empezar ahí, justamente, en el cuplé, en algo de lo que hemos empezado por hablar, dinos una cosa. ¿El cuplé es un género vivo?
1: Bueno, no tiene, por ejemplo, la fuerza como para que sea un boom, como fue a principio de siglo, porque el cuplé empieza en el 1900, a finales de siglo, mejor dicho, y termina en los años 30, antes de nuestra guerra civil.
0: Bien, Teresa, empezamos este retrato en vivo con tus canciones más recientes, con las canciones para niños, y por ahí mismo vamos a terminar, pero antes, tenemos todavía tiempo, tenemos unos minutejos, que ya sabéis que es la fracción de la oreja, para hablar de tu trabajo en estos momentos, de tu trabajo actual y también de tus proyectos más próximos.
2: Bueno, de momento voy a dedicarme este año al espectáculo infantil de Oveo. Dentro de poco tiempo, unos días, saldré de turné, saldré para Cataluña, después ya recorreré toda España. Así estaré hasta septiembre, donde me marcharé a América con el espectáculo infantil. Debuto en Buenos Aires, creo que es a último de septiembre, primeros de octubre. Y eso es todo, me voy a dedicar al mundo infantil, tanto mi profesión como mi vida privada también.
0: Oye, pero ¿cuántas personas viajan contigo para hacer este espectáculo?
2: Nos hemos de compañía de veintitantas personas.
0: Caramba.
3: Hola, nuevamente juntos en un nuevo España en la memoria. Y los que ya vamos cumpliendo ciertos años, ¿cómo no vamos a tener memoria de aquellos tiempos, de aquella radio? ¡Qué maravilla! Por ejemplo, en 1950 los Estados Unidos hacían las primeras pruebas de la televisión en color. Y nosotros aquí, lo recuerdo, junto a mis padres, le poníamos color a la radio. ¿Y a quién acabamos de ver? Acabamos de ver, para mí, de verdad, un maestro de la entrevista. Y no me voy a atrever a entrevistarle, simplemente tener una charla con Miguel de los Santos. Miguel, y más que una charla, hacer un intercambio de recuerdos, de memoria.
4: Bueno, eso contigo como interlocutor resulta para mí un tanto complicado, porque tú eres la pura memoria viva de lo que ha sido España en no en lo que va de siglo, que eso sería muy poco decir, sino incluso del siglo pasado, el siglo XX que hemos dejado atrás. Por tanto, permíteme que te diga que tengo un cierto complejo de enfrentarme a tu memoria.
3: ¿Qué me estás diciendo? Por Dios, si tú eres un maestro de muchos, no solamente de mí, y totalmente reconocido. O sea, para mí es un orgullo. O sea, yo siempre vengo con un archivo y yo, cuando preparo ciertos programas, yo me emociono, chequeando las imágenes, preparando la postproducción, etcétera, y se me caen verdaderas lágrimas, porque son personajes que han sido también un referente para todos y a mí personalmente unos maestros. Porque te voy a decir una cosa, yo he aprendido más con determinados personajes, tanto por un lado historiadores que ya no existen, como periodistas, y he aprendido más con ellos que en la universidad. Me limité en su momento a ser como una esponja, el vampirizado.
4: Esa es una condición generalmente bastante común a los que nos dedicamos a este oficio de contar cosas. Yo recuerdo a toda aquella gente que mimeticé en, los años de comienzo. Ten en cuenta que cronológicamente, Alfonso, la diferencia que hay entre tú y yo es una diferencia de 10 años.
3: 10 años, correcto.
4: Que parece poco, pero en el tiempo periodístico es mucho, porque en 10 años suceden muchas cosas. Y además en 10 años los comunicadores, los presentadores, los periodistas, la gente pública cambia de rostro constantemente. Para mí mis referentes, ¿quiénes eran? Bobby de Glané, José Luis Péquer, Ángel de Echenique, Ángel Soler. Tú fíjate qué gente, qué. Pues claro, esta gente ahora serían centenarios, gente que hubieran sobrepasado los 100 años y por tanto pues estaban a una cierta distancia en sus recuerdos de los que yo pueda tener. Pues eso puede suceder entre tú y yo. Perfecto. Lo que pasa es que a ti te ha dado tanto de sí la vida, has sido capaz de dedicarte con una pasión que yo no reconozco en ninguna otra persona, a rescatar la memoria en todos los ámbitos de la comunicación, no solo en el político, en el social, en el cultural, en el artístico, que la verdad es que la labor que tú has hecho yo no se la reconozco a ningún otro colega. Así que, ¿qué quieres que te diga?
3: Pues
4: estamos en eso, por tanto, acortas los 10 años de diferencia que pueda llevarte yo en cuanto a edad física o natural. Eso lo acorta sustancialmente.
3: Pues no creo que sea normal en los medios de comunicación actuales y en programas que el que tiene la responsabilidad de conducir el programa esté sin palabras.
4: Bueno, Alfonso.
3: Me has emocionado, Miguel.
4: Entiendo que te haya emocionado porque cuando llegamos a cierta edad, el ver, el encontrarnos con...
3: La sensibilidad está a flor de piel.
4: Eso es, está a flor de piel. Y sobre todo cuando hemos pasado por circunstancias decepcionantes en nuestra vida, que nos pasa a todos.
3: Sí.
4: Tantos cadáveres, no físicos, sino cadáveres morales que han caído a nuestro alrededor. Gente que considerábamos amigos, gente que considerábamos colegas, compañeros, de peripecias, de sueños, de esperanzas, y que sin embargo no han hecho sino decepcionarnos un día tras otro. Eso nos lleva a un peligroso estado de melancolía, que no es lo mismo que la nostalgia. La nostalgia, digamos que es la parte feliz de los recuerdos. La melancolía es la parte peligrosa del recuerdo. Caer en la melancolía es grave, es arriesgado, es tremendo, porque te puede llevar a la locura, ¿no? A la enajenación mental. Pero la nostalgia es buena, y lo que tú has hecho ha sido sembrar de nostalgia muchos corazones, muchas almas, mucha gente que te venimos siguiendo desde hace muchos años, en una labor que a mí me parece verdaderamente faraónica. Es decir, lo que tú has hecho con la memoria de este país, y no de este país, sino de todas las generaciones que nos han precedido y que han coincidido con nuestras propias vidas en los distintos países, en el mundo en general, a mí me parece que es una labor encomiable. Así que no te emociones y dime de qué quieres que hablemos, Alfonso.
3: Bueno, antes de empezar yo a presentarnos este gran maestro y amigo, está claro que es amigo, si no, no hablaría de la forma que habla, Miguel de los Santos, tengo que decir que este señor que tengo sentado a mi izquierda empezó en la radio en 1954, a mediados del siglo pasado, claro.
4: Tenía 18 años, que era la edad mínima exigible para presentarte a las pruebas de actitud en
3: el SEU.
4: En Radio SEU, todavía llamada Radio SEU, luego pasó a llamarse Radio Juventud de España. Pero es que coincidía con que yo acababa de presentarme en la famosa y mítica Escuela Oficial de Periodismo. Entonces coincidí con un amigo en el metro, un compañero de bachillerato del Instituto Cardenal Cisneros, Eduardo Jiménez se llamaba, y hablando del periodismo, de lo que yo siempre había querido hacer, etcétera, etcétera, él me dijo, pero ¿y no conoces unos cursos que dan para la especialización de la radio, que es el medio del futuro? Entonces la radio era el medio del futuro. Figúrate. Y hay que entenderlo. Yo nací, Alfonso, 12 años después de que se inaugurara la primera emisora de radio en España, lo cual me da una perspectiva de conocimiento. Increíble. De lo que ha sido la radio desde que eché los primeros dientes, que es la que en realidad me ha llevado a conocer lo que ha tenido, cuánto ha tenido que ver este medio que todos amamos en la sociedad española, porque ha sido fundamental.
3: Sí, sí, bueno, el programa está dedicado a la radio, él está hablando de sus comienzos en la radio, en SEU, pero él estuvo, bueno, tú estuviste, que esto lo he dejado para el final, en los tiempos de la SER, de cuando, y lo he leído, una reunión que tuvisteis, donde con Tomás Martín Blanco, etcétera, tú fuiste uno de los que vivisteis cómo se creaban los 40 principales, uh-huh, programas de música, pero tú hiciste especial pop en televisión.
4: Sí, hombre, claro, en cierto modo, claro.
3: O sea, que tú hiciste y has estado muy vinculado con la música, de la misma forma que a mí me pasa también.
4: Sí, sí, sí. En la primera etapa, porque ya sabes que, como dice el refrán, el hombre propone y Dios dispone, ¿no? Entonces, Dios me tenía reservado un camino que no era el que yo pensaba recorrer en un principio de mi vida. Yo fui al periodismo con la ambición de escribir. Yo quería ser escritor por encima de todo. Y el único camino que me podía llevar a adquirir cierta práctica para la escritura, etcétera, etcétera, pues era la escuela de periodismo. Pero aquel momento que tanto ha influido en mi vida, del encuentro con este amigo del bachillerato que te digo, que condujo mis pasos hacia la radio, lo cambió todo, porque allí me encontré con la sorpresa, que inesperada para mí, de que al parecer, a decir de los examinadores, tenía condiciones para ponerme ante un micrófono, para presentar programas de radio.
3: No, y de ahí es que tu voz se identifica magníficamente bien, o sea, todo el que vivió toda tu carrera profesional, tanto en la radio como en la televisión, te escuchan y rápidamente dicen, este es Miguel. Miguel de los Santos.
4: Sí, no tengo más remedio que darte la razón, muy a mi pesar, porque podría ser un tanto ególatra.
3: Seguimos con el tema, porque bueno, tú hiciste un programa que fue historia, que es La Gran Ocasión. Uh-huh. Y lo de Retrato en Vivo, que ya hemos visto dos cortes.
4: No quiero pasar por alto la referencia que has hecho al primer programa que hice en televisión, que fue Especial Pop. Sí. Con Valerio Lázaro, fue el programa con el que Valerio se presentó aquí en España, y fue Juan José Rosón quien, junto con Ricardo Suárez, el hermano del expresidente Suárez, que era director de programas musicales,
3: somos amigos,
4: quienes decidieron buscar un presentador que introdujera aquellos programas de Valerio tan difíciles de entender por el sistema que tenía él de realización, que en aquel momento era revolucionario.
3: Le llegaron a llamar Mr. Zoom.
4: Eso
3: por
4: es.
3: Golpes de Zoom, etcétera, etcétera.
4: Bueno, pues aquello me llevó a la televisión, y una vez que terminé aquella serie de programas con Valerio, mi único interés era seguir en la radio, que es el medio que he amado por encima de todo a lo largo de mi vida, pero ahí surge de nuevo la figura de Juan José Rosón, que cuando voy a despedirme de televisión, porque se han terminado ya los programas, uh-huh, me lo encuentro en el pasillo. Me despido de él y me dice, ¿cómo que te despides? ¿Cómo que te vas? No, tú, ¿cómo vas a dejar la televisión? No, pasa conmigo al despacho. Bueno, me llevó al despacho, me hizo un lavado de cerebro y me pidió un proyecto para la sobremesa de los domingos, y ahí, bueno, yo ya me empecé a entusiasmar un poco, porque lo que a mí no me gustó nunca de la televisión es presentar programas creados o diseñados por otro. Yo en la radio estaba acostumbrado a crear mis propios programas.
3: Sí, hacerte otros guiones y textos para que tú los leyeras, memorizaras y comunicaras.
4: Claro, nunca me sentí identificado.
3: ¿Me permites
4: sí,
3: que veamos, adelante, porque vamos intercalando, porque yo quiero Perfecto. Preguntarte también alguna cosa y escucharte sobre todo? Vamos a ver lo que he preparado. Un primer bloque que no solamente a él y a mí nos atrae muchísimos recuerdos, son personajes que van a ir desfilando y momentos, principalmente no de la televisión, de la radio, y después seguimos hablando, porque lo que vamos a ver y escuchar ahora mismo, yo preparándolo, esta parte y la que vendrá posteriori, me he emocionado. Lo vemos y lo escuchamos. Qué maravilla la radio, y ¿cómo te escuchaba yo a través de la radio cuando tú y yo todavía no nos conocíamos?
5: Claro, como no me veías, pues te aficionaste. Uh-huh.
3: ¿Y qué razón tiene también, igual que Bobby de Glané, Mariano, de que no le veíamos? Pero la radio siempre lo que ha sido es un ejercicio de la imaginación del radioyente, porque todos tratábamos de ponerle rostro
6: a la voz.
7: Una cantante joven que acaba de nacer, muy bonita, y que tiene una voz, ¿verdad, Cuchi Cuchi?
8: Sí, es muy guapa y canta muy bien.
9: Oye, Candelaria.
10: Abuelo, ¿qué
9: está buscando?
10: Oye,
9: el martillo.
10: Ay, no está el martillo, abuelo.
9: Toma, ya lo veo. No sé qué pasa, pero en esta casa nunca se encuentra nada.
10: Sí, sobre todo usted. ¿Dónde dejó el martillo la última vez que lo utilizó?
9: Pues, yo qué sé, supongo que en el armario de la cocina.
10: Pues lo pone usted muy mal. Aquí no ha estado nunca el martillo. ¿Eh? ¿A quién necesita este martillo?
9: Es que quiero sujetar el cuadro de mi pobre Cecilia. Que gloria esté. Se me cayó ayer.
10: Vaya por Dios, ¿se ha roto el marco?
9: No, se ha roto nada.
10: Pero bueno, ¿cómo es posible que sea tal?
9: Es que ha sido una de las estancias.
10: Deje usted las cosas como están, abuelo. Ahora, cuando termine a venir a necesitarse, ¿se ocupará de sujetarlo bien?
9: A ver, usted tiene que sujetar a mí. Es que yo soy un inútil.
10: Ay, no es eso, abuelo.
6: Bueno, pues desde luego el propietario de la imagen que acabamos de ver a la derecha no corresponde al invitado, pero sí la voz. Manuel Lorenzo. Buenas noches, Manuel. Tú, en realidad, sin querer y sin darte cuenta, eras el protagonista de ese programón de radio que ayudaba a despertar y a espabilarse a los españoles cuando acudían al trabajo, por las mañanas temprano.
11: Gracias a ese programa, fíjate, Alfonso, gracias a ese programa, la mitad de los hombres que hoy están forjando lo que es el porvenir de España se levantaban al colegio en cuanto en su mamá les decía: ¡niños, que empiezan los porretas! Y por eso hoy día también a ciertas señoras ya de avanzada edad, si les dicen: aquí el abuelo porreta, se cree que las están tomando el pelo. Porque lógicamente yo empecé aquel programa interpretando un personaje de 80 y tantos años cuando yo realmente tenía 48.
6: El 28 de junio de 1924, Alfonso XIII visita la emisora de Unión Radio. Barcelona sería la primera ciudad española en emitir programas regulares. El rey visita la emisora invitado por sus promotores, el financiero Valentín Ruiz Senén y el ingeniero Ricardo Urgoiti. Alfonso XIII pronuncia unas palabras ante el micrófono. El maestro Salvador Vacarisse dirigió la orquestina de Unión Radio, que pronto sería muy escuchada por los melómanos de la época. También se hará muy popular el primer locutor de la emisora, Luis Medina. El primer político español que habla por radio es el general Primo de Rivera, que lo hace desde su despacho oficial.

dentro de una galaxia que suena, que es la RAD, de la cual se dicen las cosas, pero no quedan constancias, incluso aunque se graben.

0: parodiando el capítulo 30 de nuestro serial titulado Abre la puerta, Ricardo.
1: Español 2, Atleti 4, Sevilla 5, Arenas 2.
2: Yo, por citar de aquellos años programas con fuerte impronta emocional para mi memoria, citaría sin lugar a dudas, junto con el Piruetas de Manolo Barrios y de Alfonso Contreras en Radio Nacional, citaría Cabalgata fin de semana. Cabalgata fin de semana, los sábados por la noche, anulaba el tráfico y la vida en nuestras calles, en nuestras ciudades, hacía que la gente se encerrara en su casa a tiempo como para cenar y enseguida entregarse a la voz sonora y llena de musicalidad sudamericana de Bobby de Glané.
3: Y después de esta original actuación del famoso conjunto de los Tierra los Shane, que ratifican así sus éxitos por América, continuamos con nuestro programa.
4: A petición de Francisco Escalona para su hijita María Elena, con mucho cariño y sabiendo le gusta. Desde Peñarroya, Pueblo Nuevo, Soledad Nava se lo dedica a sus padres con todo cariño y lo escuchen también sus tíos en Cangas de Onís.

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4: Muy buenas noches, señoras y señores. Si alguna satisfacción prevalece entre todas las que pueda ocasionarnos la puesta en el aire de este semanario siempre inquieto y renovado que es, el programa se nutre hoy de un reportaje con una de las figuras españolas de mayor popularidad mundial. ¿Qué es el fenómeno opuesto? ¿Cómo lo explicaríamos? ¿Cuál es el antidalinianismo, el antidalí?
5: Yo creo que soy, sobre todo, he tenido siempre un gusto, no una pasión, pero sí un gusto muy vivo por la traición. Y empecé ya en mi adolescencia a ser un traidor de mi clase de origen, que es la burguesía.
4: ¿A quién traiciona usted ahora?
5: ¿Cómo?
4: ¿A quién traiciona usted ahora?
5: Ahora estoy tratando de traicionar y de enterrar a mi propio hermano, que lo acabo realmente de matar últimamente, pero que estaba naturalmente muerto ya.

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0: soy el zorro zorrito. Para mayores y pequeñitos. Yo soy el zorro, señoras, señores, de mil amores. Voy a empezar. Buenas noches, queridos amigos. 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
2: Yo creo que Pepe Iglesias, el zorro, fue un poco la radio que recordamos todos los pequeños de mi generación, la generación que anda por los 50, 50 y pico. Yo creo que tenía entonces 10, 11 años ya, se me hace difícil no quitarle años a los que tengo, pero era muy chaval, yo recuerdo que era muy chaval y la imagen que tengo de aquellos tiempos es la imagen de un pueblo pequeño como el mío, Padrón, y el sonido de la radio saliendo a borbotones por las calles de todas las casas, no de la mía, de todas. Era el Soy Minero, era el Juanito Valderrama cantando la España de los emigrantes, era Pepe Iglesias el Zorro, era Cabalgata fin de semana de Bobby de Grané, pero Pepe Iglesias el Zorro tenía algo muy especial y es que conseguía mantener en casa a la gente con un programa sencillo de humor.

0: Recuerdo que también era la época de Gila, pero Gila era un poco más intelectual. El humor de Gila es un humor trabajado, un humor que no le sale así a Gila. Gila lo prepara muy bien porque fue locutor de radio, hombre de radio. Y Pepe Iglesias hacía unos guiones muy sencillos que llegaban a la gente. Yo recuerdo cuando sonaba aquella música, que creo que era algo así como... Yo soy el zorro, zorro zorrito, para mayores y pequeñitos.
1: El zorro zorrito, para mayores y pequeñitos. Yo soy el zorro, señoras, señores, de mil amores, voy a empezar. Buenas noches, queridos amigos, y ya los invito a que pasemos violentamente al Hotel La Sola Cama, donde, como ustedes saben, hay bronca toda la semana.
2: Periquín ladrón, ay. Ven aquí, con que oro de hacer trompetas, ¿eh? ¡Matilde, cubre esa salida!
3: ¡Ay, no, papá! ¡Nene Pupa, no! ¡Nene Pupa, no!
2: ¡Que no! ¡Y encima sin cenar!

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2: ¿Cómo es la cabrera? Cuéntame, ¿qué tiene especial?
3: Pues yo creo que todo el mundo que pasa por la Nacional 1 lo sabe, porque ve nuestra sierra. Creo que el entorno que tenemos es envidiable.
4: Asaba mi abuelo, asaba su padre, el abuelo Felipe, asaba el padre de su padre.
5: Mira, la pala de mi abuelo. Que me dicen, siempre enseñas tu pala, pero si es que vamos a ver, si es que esta pala tiene 100 y pico de años.
6: Madre mía, Constantino, qué convento tan bonito, por favor.
7: Bueno, esto es una belleza. Primeramente lo compró por descendientes del pintor Francisco de Goya.
2: Este es mi pueblo, esta es La Cabrera.
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9: Bueno, cómo estos sonidos, estos montajes radiofónicos, cómo estimulan la memoria. A mí, por ejemplo, lo de Pepe Iglesias el Zorro, me recuerda que yo, siendo muy niño, fue la primera noche que yo trasnoché, porque mi madre quiso que yo no me acostara a la hora que me acostaban temprano, porque ella quería que yo escuchara a Pepe Iglesias el Zorro, y me dormía ahí. No te duermas, que tienes que escucharlo. Y escuché a Pepe Iglesias el Zorro.
10: Son cosas que han formado parte de nuestra educación sentimental. Yo ahora hay veces cuando hago cosas como escribir libros, humor, me doy cuenta de que salen cosas que he recibido como educación a través de la radio y menos entonces a través de la prensa.
9: Bueno, fíjate, y Manuel Lorenzo ha escuchado esta ráfaga de otro tema inolvidable para los que lo escuchábamos y lo seguíamos por las noches en aquella radio, que además una radio que se escuchaba en familia. O en la cocina, que se hacía la vida, o alrededor de la mesa camilla. Y ha dicho, yo quiero decir algo de quien a

0: Cía Periquín, que es Matilde Vilariño, ¿no?
1: Efectivamente, Matilde Vilariño, una de las grandísimas actrices que dio la radiodifusión española, sin olvidar a Matilde con esa, ni a ese monstruo que se llama Juana Ginzo. Matilde Vilariño, lo que sí quiero es hacer una justicia que no se le ha hecho, desgraciadamente, cuando dobló a Pablito Calvo en Marcelino Pan y Vino.
0: Ah, muy bien.
1: Que fue el exitazo de la película.
0: De la película.
2: Fíjate que Matilde me contó que ella participó como haciendo de niño en el estreno de La Zapatera Prodigiosa de Lorca.
1: Sí, señor.
0: Sí, sí. Ha sido la actriz que mejor ha hecho voces de niños en la historia que
2: lleva España. Sí, le gastábamos esa broma de Kevin hacia los niños, Matilde.
1: Sí, señor.
0: Bueno, pues aquí hay un corte de una entrevista inédita que yo tuve ocasión de hace ya bastantes años hacer. Ni más ni menos que a Matilde Conesa. Matilde, te vemos y te escuchamos y te queremos.
3: Yo ingresé en la radio en el año 47 y entonces todo iba en directo. Algunas cosas del Teatro del Aire se grababan en disco, pero normalmente iba todo en directo. Yo me acuerdo que yo ingresé en la radio, yo estaba en el conservatorio y necesitaban muchachitas. Jovencillas, y porque era un reparto muy grande los episodios nacionales que hacía Antonio Calderón. Yo me he llevado muy bien siempre con él y hemos sido unos compañeros, amigos, compañeros, menos amantes, todo, porque nos queríamos mucho, yo le quería mucho, y la verdad es que cuando él murió, para mí fue un trauma tremendo, porque perdí, pues eso, media vida mía, porque mi vida era mi casa y la radio, casi pasaba más horas en la radio que en mi casa. Entonces con Pedro Pablo pues era todo, desde el desayunar por la mañana hasta cenar por la noche, todo lo hacíamos en la radio, entonces trabajábamos 12, 13 horas. Pues aquí era una familia muy normal, era una familia de la clase media de la época y no pasaban cosas tremendas, pasaban pues eso, que de repente él decía, Matilde, tráeme los calcetines, ¿y dónde están, Pedro? Pues en el segundo, ah, Perico, bueno, yo te los llevaré. Entraba el niño pedía de merendar. Eran las cosas normales, la vecina que bajaba y pedía un poco de perejil. Es que era eso el programa y eso le gustaba mucho a la gente. Y sobre todo a los hombres. Era un programa que los hombres lo oían mucho, el Matilde, Perico y Periquín. Por mucha popularidad, yo digo que ahora tengan los de televisión, no pueden tener tanta como nosotros tuvimos en aquella época. Porque, claro, se idealizaba. Describían un actor y decían 1,90 con los ojos verdes, guapísimo, y siempre Ayuso, que era muy gracioso, decía, y luego salgo yo con mis pies planos, porque es que era así, era guapo, era un hombre muy guapo, pero claro, al lado de lo que decían en las novelas, pues siempre decía yo, no debo salir porque se defrauda la gente mucho viéndome, y no, era un hombre muy guapo y muy, muy simpático y muy gracioso, gracioso, contando chistes, yo no he visto una persona más graciosa que él, muy gracioso. Ha habido una época en la radio, la de más auge, de los años 50 a los 60, que hacíamos 7 seriales diarios. 7. A mí ya me preguntaba la gente, ¿qué pasa esto? Y decía, espérate que me concentre, porque ya tenía un cacao del primero con el sexto. Porque eran 7 seriales. Y había veces que interveníamos en los 7, en unos papeles más importantes, en otros menos. Y hemos llegado a ser 62 personas en el cuadro de actores. En aquella época teníamos una puerta, que tenía, había unas maderitas así que tenían unos goznes y cuando eran la puerta de los castillos chirriaban y hemos ayudado todos hemos hecho, oye, que me faltan manos en una bandejita así arena para pisar por la arena, cuando era paja en paja, en fin, un trocito de asfalto puesto en el estudio. Y así se hacían los efectos, los primeros caballos que hacíamos y las diligencias con cocos huecos, ta, ta, ta, ta, ta, ta, ta, eran cocos, así se hacían. Luego se fueron mejorando y ya los grababan en disco, ya venían los discos grabados, pero al principio los efectos se hacían todos en sala, todos en donde grabábamos.
4: ¡Matilde, cubre esa salida!
5: ¡Ay, no, papá, nene, pupa, no, nene, pupa, no!
4: ¡Que no!
0: ¿Tienes hijos, Matilde?
3: Yo tengo 2.
0: ¿Y alguna vez te han dicho al nene pupa, no?
3: No, no me lo han dicho, mamá, nene pupa, no me lo han dicho. La verdad es que en aquella época era una cosa que la decían mucho los críos, porque llegó a ser familiar lo de mamá al nene pupa, no. Pero no, mis hijas no.
0: Muchas gracias.
3: Nada, encantada.
0: Por lo de antes y por lo de ahora.
3: Encantada, muchísimas gracias.
6: Les hemos ofrecido...
7: Matilde Perico y Periquín, intérpretes Matilde Conesa, Pedro Pablo Ayuso, Matilde Vilariño.
8: Vamos ahora con la historia de España. A ver,

0: Ama Rosa.
1: Una serie radiofónica original de Guillermo Sautier Casaseca.
0: La obra que conquistó el corazón de las mujeres americanas.
1: Una producción fuera de serie con Juana Ginzo.
2: A mí nadie me ha hablado de Lady Macbeth, de Cervantes, de Calderón, de Tirso, de Molière. No me ha hablado nadie de eso, ninguna mujer, sobre todo que es a las que yo quería dirigirme en aquella época. Entonces yo les estaba dando un mensaje totalmente negativo para las mujeres, sobre todo para las amas de casa, que eran las que me oían. Entonces yo lo pasaba muy mal, de ahí viene mi úlcera duodenal, de aquellas contradicciones tan tremendas ideológicas y con mi actitud que tenía que estar haciendo Ama Rosa, que quizá no lo debía hacer, no lo sé, no lo tengo muy claro. A veces me pregunto por qué yo lo hice seriales.
3: Pero piense que yo ya significo muy poco, que estoy muy enferma y que posiblemente la policía esté ya sobre mis pasos. De todos modos, muy pronto dejaré de ser un estorbo en esta casa.
4: A Rosa debemos lealtad y un agradecimiento sin límites, aunque tú no quieras comprenderlo, Marta.
3: Agradecimiento y lealtad a una criada.
5: Fijaros, escuchando ahora a Juana Ginzo, que con el paso de los años parece ser que está arrepentida de haber hecho el papel de Ama Rosa, porque ella misma la hemos podido escuchar, que dice que estaba mandando un mensaje erróneo, equivocado a las mujeres de por aquel entonces. Pues por esa regla de tres, pues probablemente dentro de unos cuantos años, todos estos que están haciendo esta televisión repugnante basura, a lo mejor van a decir exactamente lo mismo, van a decir que están acongojados.
6: Bueno, todos hemos cometido pecados de
5: arrepentidos
6: juventud, por la época o por el sitio en que vivías o por el momento. Pero yo, cuando estaba...
5: Aquí el abuelo Porreta me hace así con el dedo, bueno, como diciendo...
7: No, porque sí, yo soy eso, de los que sigo opinando que no me voy a arrepentir nunca de lo que he hecho. No, porque por fortuna
6: procurado mejorarlo.
7: No intervine en nada de eso. En lo de Sautier no intervine.
6: Pero yo,
7: por
6: mira,
7: circunstancias que están en el ánimo de cualquiera.
6: Claro, Manolo, yo estaba recordando algo importante, porque España en la memoria y la radio en la memoria me ha traído a mi infancia. Y es que mucha de esa radio con la que nosotros nos criamos, yo recuerdo que apareció con un programa que hizo un señor, que por cierto era de la CIA, Robert Sequip, de la Embajada de Estados Unidos, que se llamó Tu carrera es la radio. Y yo era un niño, decía, y empezaron a salir todas estas grandes voces, los guionistas. Ese fue el vivero donde se formó, digamos, la radio de posguerra, y con unos profesionales maravillosos, y yo me quedaba, bueno, que te daban ganas de hacerlo.
8: José Luis, ¿nos puedes recordar aquellos festivales taurinos de Radio Madrid en los que tú eras una estrella del arte de cúchares?
9: Pues eran siempre benéficos, a beneficio del fondo de ahorros. Es decir, para préstamos, para adquisición de viviendas, vamos, no de la vivienda completa, préstamos que se hacían y en los que colaborábamos todos para conseguir que aquello se nutriera y pudieran los de menos capacidad adquisitiva tener un dinero que la emisora les facilitaba. Y entonces el rey de los programas era hacer un festival taurino en la Plaza de las Ventas. Año tras año abarrotábamos la plaza, interveníamos cuatro matadores, que casi siempre nos costaba bastante matar el becerro, pero nos entrenábamos, íbamos al campo, teníamos nuestros amigos. Yo llevaba siempre a Antonio Sánchez, matador de toros, viejo matador de toros de la calle Mesón de Paredes, que me enseñó a entrar a matar. Llevaba a quien me había enseñado a poner banderillas, que llamaban el señorito. Era amigo de todos los toreros por ir a casa a Antonio Sánchez. Y siempre te echaban una mano y se llevaban el toro cuando iba a cogerte. Entonces nos vestíamos de payasos o de romanos o de lo que hubiera que vestirse, o toreábamos a cuerpo limpio. Luego lo que ocurre es que como sabían que en realidad me cargaba siempre el toro, pues me llamaban de Valencia para la corrida al fondo de ahorros de Valencia, me llamaban de Bilbao.

0: Bilbao, que toreé 5 o 6, me parece, con Eduardo Ruiz de Velasco, porque la verdad es que no se me fue ni un toro vivo. Me dieron lo que quisieron. Me vio el doctor Jiménez Guinea, don Máximo de la Torre, me vieron todos los médicos de los toreros. Eso sí, me encantaba que me miraran ellos. Tuve, por ejemplo, desgarro de ligamentos en Madrid, fui a presentar un festival en Valencia y fui cojo con un bastón, un festival de Bobby de Glané, una cabalgata en la Plaza de Toros de Valencia. En Bilbao, concretamente, me corté con la espada encima de una ceja, me pusieron la antitetánica, me rompió otro toro una costilla, estuve vendado. En fin, siempre muchos avatares. Pero como era en verano, en tiempo de menos trabajo o casi de tus vacaciones, te daba tiempo para curarte y estar preparado para el año siguiente, para empezar en la radio la temporada y para torear, naturalmente, cuando llegaba el mes de julio.
1: El Inserso me recuerda siempre a Carlos Sainz, al que le deseo muchos cientos de años de vida. Pero sobre todo, me recuerda, si vale el chiste, a los corredores de Fórmula 1, que al igual que ellos, la tercera edad terminará pereciendo con el volante en la mano.

0: Bueno, después de lo que hemos visto y hemos escuchado, y habéis estado observando que antes de todo lo que acabamos de, y esta documentación y estos personajes magníficos que hemos terminado con, ni más ni menos que lo has mencionado tú antes, con José Luis Péquer, me habéis visto que tengo un libro en las manos, y es un libro en las manos que en muchos aspectos coincide. Coincide con estos bloques de documentación que he preparado yo para ilustrar esta maravillosa compañía y este honor que tengo de estar con Miguel de los Santos, y él lo ha mencionado, Valerio Lázarot, y bueno, ¿qué te voy a decir de todos los que aparecen aquí, ¿no? Matías Prats, padre, etcétera, etcétera. Pero tú fíjate, lo que tú dices, qué casualidad, por ejemplo, en aquella ocasión cuando se retransmite por primera vez radio, el que interviene con su orquestina de Unión Radio es Salvador Vacarisse. Y Salvador Vacarisse me está acompañando pues casi desde que tengo uso de razón, con el concertino en la menor, precisamente de don Salvador Vacarisse. Es la música que me acompaña en conferencias, en programas, en documentales, etcétera, etcétera. O sea que todo, al final, todo está interconexionado.
1: Efectivamente.
0: Sí, sí, aunque hay esta diferencia que tú has mencionado antes y has querido subrayar, y lo has hecho magistralmente, de la década, de los 10 años referente
1: generacionales
0: a
1: ti, que hay,
0: generacional,
1: digamos, sí.
0: Nuestras vidas están muy interconexionadas, por muchos motivos.
1: Por muchísimos. Hombre, a mí el ver estos compañeros que ya nos dejaron, Manuel Lorenzo, el famoso abuelo de los porretas, Mariano de la Banda,
0: ¿cómo era?
1: Con quien tantas horas compartí de radio en la cadena SER, y en fin. Todavía sigo viéndome con Luisa Fernanda, porque eran vecinos de casa, vivíamos muy juntos, y tenemos oportunidad de intercambiar recuerdos de aquellos años. Con Mariano tengo yo una anécdota muy curiosa. Yo soy muy perrero, he tenido siempre perros, y además me gusta cuidarlos personalmente y salir yo a pasearles. Y entonces coincidía muy a menudo con Mariano, que iba a un kiosco que hay cerca de casa a comprar los periódicos, y yo salía con mi perro. Y Mariano siempre tenía una frase muy graciosa con la que me saludaba, y me decía, ¿qué? Ya te está sacando el perro a pasear. Siempre me decía lo mismo. Y no puedo por menos cada día cuando salgo a dar mi recorrido con mi perrito, acordarme de Mariano.
0: Fíjate, Mariano de la Banda, en el último tramo de su vida, me llamaba muy a menudo para informarme de cómo iba, me daba el parte médico suyo a mí, de que le estaban aplicando quimio y radio y tal. Allí en Aranjuez, vino varias veces a mi domicilio y bueno, nunca le voy a olvidar. Pero nunca le voy a olvidar, como no voy a poder olvidar a ninguno de los que estamos viendo esta noche a través del archivo.
1: Gente que ha dejado huella por muchos aspectos, ¿no? Los cantantes, los compañeros de la radio y de la televisión, en fin.
0: Tú fíjate, por ejemplo, Matilde Conesa me hizo un favor increíble. O sea, yo estaba enloquecido con un proyecto que estaba realizando en documental y que funcionó a las mil maravillas en Estados Unidos y hasta en Japón, que era cuando descubrí qué es lo que pasó con el patrimonio artístico español durante la Guerra Civil y todos esos primeros traslados a Valencia, al norte de Cataluña, tres depósitos. Salió en la guerra, pues al final de la guerra no estaba en España, estaba en Ginebra, y luego cómo retornó cuando ya Alemania había invadido Polonia en un tren especial, etcétera. Y yo quería que una de las voces me la hiciera Teófilo Martínez. Y ella me dijo, no te preocupes, yo le conozco, yo te llamo cuando quede con él, va a venir a casa y os voy a juntar a los dos. Y en la casa de ella apareció Teófilo Martínez, estuvimos hablando, y no, me decía que no, que él ya no hacía nada, que no tal y tal. Pero hubo un momento que se me queda mirando y dice, ¿por qué tienes tanto interés de que yo te locute y te ponga la voz en ese trabajo que me has explicado magníficamente bien? ¿Qué tal? Le dije, porque cuando yo era niño me dormía escuchándote, cuando ibas de narrador de los episodios nacionales y de Fortunata y Jacinta. Sí. Y se me queda así y dice, te lo hago.
1: Teófilo era un bohemio. En toda la extensión de la palabra, en todo lo que significa, pero especialmente era un fenómeno de la naturaleza. El tono de la voz de Teófilo, ese sonido de trombón afinado.
0: Sí, una profundidad impresionante.
1: Esa forma de frasear, de vocalizar, eso se ha perdido. Para mí no ha habido una voz como la de Teófilo Martínez. Ha sido el narrador por antonomasia de los seriales y de los teatros. Era la voz favorita, predilecta, de don Antonio Calderón, que fue el gran icono de la realización de los dramáticos en la radio, un género que ha desaparecido de las emisoras de radio, ¿sí? La dramatización de obras, pequeñas o grandes. Bueno, él llevó una versión fantástica del Quijote a la BBC de Londres y fue un exitazo a nivel internacional impresionante en la radio, ¿no? Antonio Calderón, bueno, pues para don Antonio siempre empezaba los repartos de las adaptaciones o los teatros que él llevaba a la radio. El reparto siempre empezaba por Teófilo Martínez, narrador Teófilo Martínez.
0: Para mí fue impresionante. Es más, te voy a facilitar ese trabajo. Quiero que lo veas y que lo oigas, porque además me dijo, ¿dónde hay que ir? Y yo le dije, tranquilo, tengo que irme a Ginebra, tengo que grabar. Había quedado para entrevistar a todos, al que el Gobierno de la República encarga de que cree un comité de protección contra los dos peligros, los saqueos de los milicianos, porque mucho arte representaba un tema religioso, o los bombardeos de la aviación franquista, tenía que entrevistar incluso a Rosa Chacel y al general Lister y a tal. Y sí, cuando sí, claro, lo tenía todo, hice los textos y ya le llamé y me dijo dónde hay que ir. Y le dije, un lugar que se llama Micros, que es un chalecito. ¿Y sabes quién era el técnico conmigo que grabó a Teófilo Martínez? Tony Martínez, de Los Bravos.
1: ¡Hombre!
0: Y a la semana siguiente, saliendo de allí en la moto, sufrió un accidente de tráfico y falleció.
1: Bueno, la historia de la radio en España, las dos grandes cadenas, tal y como yo reflejo en el libro que amablemente tienes ahí en las manos, es muy curiosa, porque Radio Nacional de España, es una réplica que el general Franco hace a la radio independiente que representaba lo que con el devenir del tiempo sería la cadena SER, pero que entonces era Unión Radio, una empresa privada que había creado, empezó con emisora en Madrid, en Sevilla, Barcelona, bueno, la primera fue en Cataluña, en Barcelona, y se fue extendiendo. Y por circunstancias de la guerra, cosa que tú sabes muy bien, esa cadena de emisoras, o esas emisoras que todavía no constituían en realidad una cadena nacional, se pusieron al servicio del ejército republicano. Y entonces llegó un momento en que el general Franco, cuando se produjo ya todo el conflicto, la confrontación, etc., necesitaba una réplica, un altavoz, el que dar respuesta a los múltiples mensajes, pues hombre, de información, de, en fin, a favor del ejército republicano, pues tener una cadena de emisoras.

0: 10 años antes, perdón, 12 años más tarde de inaugurarse la primera emisora, que fue EAJ1 Radio Barcelona, que pertenecía a la cadena SER. Pero al mismo tiempo nací un año antes de crearse las emisoras de Radio Nacional de España.
1: Radio Nacional.
0: Y 20 años justo antes de que empezara la televisión en España, porque la televisión empieza a funcionar en el 56, con esa anécdota que tú acabas de referir anteriormente, sin crear demasiadas expectativas, porque con la televisión en España, esto lo digo para
1: todos. Sí, en el Paseo de La Habana y solamente se veía a 50 kilómetros alrededor.
0: Y además, Alfonso, comprar un receptor de televisión costaba 25.000 pesetas, que 25.000 pesetas en aquellos años
1: era una fortuna,
0: era imposible, por tanto, no tenía audiencia. Con la televisión yo digo que sucedió algo parecido a lo que ha ocurrido con los teléfonos móviles. Es un fenómeno, un avance de la técnica al servicio de la sociedad que nos sorprende, pero poco a poco. Sí. O sea, cuando nos queremos dar cuenta es un instrumento imprescindible, pero cuando se anuncia su llegada...
1: Nadie se podía imaginar lo que iba a llegar a ser. Pero fíjate, hubo quien se equivocó, porque yo recuerdo que se decía que la estrella de la televisión mataría a la estrella de la radio.
0: Nada.
1: Y para nada. La radio sigue ahí, la radio es lo que es y nadie va a poder con ella y la televisión ha quedado... Es más, me da más pena de lo que se está haciendo ahora actualmente con el tipo de programaciones de la televisión que con lo que se pueda estar haciendo con el tema de la programación de la radio.
0: Por supuesto, porque además, date cuenta de una cosa, yo siempre digo que los espectadores piensen cuál es el único medio de comunicación que no necesita una dedicación exclusiva, la radio. Tú puedes estar cocinando,
1: conduciendo
0: escribiendo, haciendo lo que quieras y escuchando la radio.
1: Pero verdaderamente hay que reconocer que la televisión se ha quedado como el electrodoméstico más importante de todos los domicilios.
0: ¿Eh?
1: Vamos a ver ahora lo segundo que he preparado, que no tiene desperdicio. Solamente os puedo decir que comenzamos con alguien que le tengo en mi corazón, al mismo tiempo que en la memoria, don Matías, menuda memoria que tenía. Don Matías Prats, y terminamos con una reflexión que me hace Miguel Gila, y entre medias, impresionante. Lo vemos y lo escuchamos.
2: Radio Nacional de España, al organizar el equipo técnico y periodístico, no tenía dinero para mandar a más de uno, y envió a un pobre periodista y comentarista a quien le tocó, es lógico, cantar el gol de Farra. Aquel gol inolvidable que oyeron millones de españoles, las calles estaban desiertas, era la primera vez que se transmitían partidos de fútbol desde el otro lado del Atlántico, y la ilusión de los españoles, aficionados o no al fútbol, se vio satisfecha con aquel triunfo sobre Inglaterra.
3: Permitía 5 minutos de publicidad, de mensajes que llamábamos la guía comercial, que iban algunos cantados, otros hablados, al finalizar la hora, ¿no? A las menos 5 entraban 5 minutos que te permitían dar todo seguido de mensajes. Había mucha menos publicidad que ahora porque estaba más concentrada. La gente lo sabía, no había zapping, no se conocía la palabra y la gente no se marchaba de la radio. Incluso hay algún disco que se ha hecho cantando las canciones deliciosas de la publicidad que a la gente se le metían en el oído. Conozco personas que cuando nos reunimos empiezan a cantar de cosas de la publicidad, entonces, claro, personas de edad, y te hablan de Nori del borreguito y de una tacita de Becren le bastará para saber.
4: Esto es una cosa muy, muy especial. Esto es cuando, el boliche de aquella época que le hizo soñar a los niños. El boliche que cuando le operaron de desprendimiento de retina le mandaban estampitas a los niños y rezaban por él. Esto es. El símbolo de aquella época.

0: mucha tradición, pues era de mi abuela, el huevo de Colón. Pues era de mi abuela, el huevo de Colón.
1: Pues se me ocurrió hacer un programa donde, que no se había hecho nunca, según las referencias que tengo, donde la gente participara en una doble vertiente, bien dando objetos para subastarlos y el dinero que se obtenía formaba ese montante de ayuda a los damnificados y la participación de los oyentes. Dicho esto así de pasada, parece una cosa baladí, pero tenemos que situarnos en el contexto del tiempo. En 1957, un programa de radio que está sustentado solamente en llamadas telefónicas, la gente que quiere intervenir, nada más intervenían los oyentes. Y para intervenir era necesario pedir una conferencia telefónica a una señorita del 009 desde Pontevedra, que quiero hablar con Murcia, con el programa de la gran subasta de ayuda a Valencia, Murcia por Valencia, y a veces tardaban 24 horas en conceder una conferencia, no era una cosa automática, y nunca se celebraba una conferencia antes de las 2 o 3 horas. Había una cola inmensa, y así se participaba en el programa.
2: Está celebrando la realización de la audición Gran Subasta en favor de todos los damnificados valencianos en conexión con la cadena azul de emisoras del Frente de Juventudes. Ahora, señores oyentes, continuando con el desarrollo de este espacio, vamos a atender la próxima llamada.
3: Óigame, Radio Juventud. Adolfo, escúcheme. Llama AC desde el teléfono 1424, en nombre de un grupo de amigos de murcianos que pregunta cómo está la puja del anillo del señor arzobispo.
2: El señor AC nos ruega que le indiquemos ¿en qué cantidad está la puja del anillo de su excelencia reverendísima, el arzobispo de Valencia? Atención, hasta el momento ofrecen por él 600.000 pesetas.
3: Bueno, pues nosotros elevamos esa puja hasta 1.100.000 pesetas.
2: Nos ofrecen por él 1.100.000 pesetas. ¿Hay quien de más? Vamos a contar. A la una, a las dos, dos y media, tres menos cuarto y a las tres. Otorgado el anillo de su excelencia reverendísima en la cantidad de 1.100.000 pesetas.
4: Recuerdo que la primera vez que le vi llorar, y yo era todavía muy joven y me impresionó horriblemente, fue cuando la tragedia del Tamarguillo, cuando organizó aquella caravana de que eran 40 camiones que ocupaban una extensión de 30 kilómetros y cayó una avioneta ocasionando muerte y desgracia en algo que tenía que haber sido de júbilo y de alegría para todos. Mi padre, recuerdo que se encerró en la biblioteca de casa y lloró, pero amargamente, leyendo cartas que le enviaron desde Sevilla, desde España entera. Y creo que yo también lloré con él. Sé que mi padre, cuando llegó la caravana a Córdoba, estuvo hablando con la Guardia Civil y avisó que una de las avionetas que seguían la caravana, que eran unos periodistas, me parece que de la Actualidad Española, volaban demasiado bajo. Y mi padre, que era piloto civil, se dio cuenta que era demasiado, demasiado bajo y que tenían peligro de chocar con los tendidos eléctricos. Y avisó a la Guardia Civil para que a su vez lo dieran paso a la aviación civil. Pero ocurrió.

0: Hola, te habla Ángel Alves, la leyenda de los series doradas, nacido a bordo de la vieja carreta de caravana y después volando más alto en vuelo 605, los auténticos medallas de oro en la música de los jóvenes. Porque yo no tenía ninguna necesidad de venir a la radio ni trabajar en la radio. Tenía un cargo de gran responsabilidad en Iberia. Y en aquel año 1960 acabábamos de comprar unos aviones fenomenales, cuatrimotores, aunque las malas lenguas decían que era el mejor trimotor que cruzaba el Atlántico, porque efectivamente siempre se le paraba un motor.
1: Pues no me será nunca en la vida fácil de olvidar aquel año 1963, en que desde la radio había toda clase de programas, pero solo un programa musical, digamos, clásico, que fue el Discomanía de Raúl Matas. Estábamos buscando un nuevo modo de comunicarnos en radio, un nuevo modo de llegar a las nuevas audiencias, y tuve la intuición de que la música en aquel momento, la música internacional, iba a abrir las fronteras a muchas cosas que los chicos jóvenes de aquel tiempo querían oír, querían aprender, querían vivir. Así nació el Gran Musical, de un modo prácticamente espontáneo, por agrupación de muchachos que fueron llegando al Estudio 5 a comentar discos.
2: Arturo Castilla fue a París, vio una matinal del Olimpia, pensó que él tenía un local en mejores condiciones que el propio Olimpia de París, y llegó y contactó conmigo, porque yo entonces hacía en Radio España de Madrid un programa que se llamaba Nosotros los Jóvenes, y que naturalmente tenía mucho que ver con la música de entonces. Planteó la posibilidad de hacer unas matinales quincenales en el Circo de Price, poniendo todas las instalaciones a nuestra disposición. Era el momento en que aquí en España empezaban a resurgir conjuntos por todos los lados, conjuntos con unos sistemas verdaderamente precarios. Recordamos que, bueno, pues tener una batería Ludwig o una batería Premier o una guitarra Fender era como para cualquiera de nosotros en este momento decir, pues tengo un Mercedes. Era algo como una meta a alcanzar, y se utilizaban pues guitarras españolas con unas pastillas que se compraban en las casas de música y se le ponían de mala manera, ¿no? O se sacaban altavoces quizá hasta de aparatos de radio.
3: En 1970 los Beatles se separan y además mueren físicamente Jimi Hendrix y Janis Joplin, pero sin duda la separación de los Beatles fue lo que más nos alucinó a todos, sobre todo a los fans, porque era un sueño que parecía que iba a convertirse en pesadilla. Pero, sinceramente, creo que fue lo mejor que podían hacer los Beatles. El fenómeno del siglo, el grupo de música que más ha influido y que sigue influyendo ahora, llegó un momento en que, humanamente, sobre todo por culpa de las mujeres, sobre todo Yoko, ya no podían vivir juntos con la armonía que tenían en tiempos atrás. Así que los Beatles, cuando estaban juntos, eran los mejores, pero cuando se separaron, los Beatles vendieron más discos y la influencia de ellos continuó. Así que fue una separación dramática, sobre todo para los fans de esa época, de esa primavera del 70, pero a la larga fue lo mejor que podía suceder, porque nunca ningún artista hizo tanto en tan poco tiempo, y la influencia sigue siendo tan larga o mejor todavía.

0: llegada de Labardó a Almería, de Girardot, eso fue un auténtico terremoto, ¿no? Esa Almería que se va, ve a la Almería que se queda como una Almería que no acaba de reaccionar y no se entera de que efectivamente en los años 70 esa Almería reacciona. La industria del cine supone una importante reacción de todo ello, pero la industria hortifrutícola supone todavía mucho más para Almería. La Almería que ha emigrado empieza a ver camiones que cruzan hacia Europa con los pimientos de Almería, que se han criado en una tierra que hasta hacía poco era, no te diré que baldía, pero de luego que no tenía ninguna repercusión en el Producto Interior Bruto de la provincia, ¿no?
1: Bueno, Andalucía se constituyó en una auténtica punta de lanza de estos movimientos jóvenes musicales. Ya digo que, por ejemplo, el hecho de tener tres bases americanas en un pequeño territorio, desde Rota, Morón, hasta la base de San Pablo en Sevilla, hacía que la cantidad de americanos que habían llegado en los 50-60 era muy superior al resto del país en densidad, y nuestros aires estaban llenos, nuestras ondas, de emisoras de FM que podías coger y sintonizar esta música de rock and roll. Esto produjo también la posibilidad de que surgieran nuevos grupos. Había músicos de las bases que venían a tocar a las ciudades y había músicos juveniles en aquel momento en Andalucía y en concreto en Sevilla que funcionaban a nivel incluso nacional. Yo recuerdo aquella época, por ejemplo, gente como Los Lentos o Los Yungáis. A estos grupos han pertenecido personas que hoy ocupan lugares relevantes en el mundo de la ciencia, de la medicina y de la cultura española. Doctores, personas que han sido directores generales, casi ministros, etcétera. En aquel momento eran rockeros, cómo no. Y la música que venía de Andalucía producía gente como Rafael, como Miguel Ríos, como Karina, como Los Ángeles, como muchísimos de los grupos que en aquel momento mantienen el nacimiento y la difusión del pop y del rock, proceden de esa Andalucía, que por debajo, una vez que ya está funcionando el rock and roll, está creando a la par otros nuevos movimientos de donde van a salir los payos que a través de la rumba penetran en los mercados internacionales, o grupos como Smash que incluyen la primera influencia del flamenco con el rock en los discos, o como los Gong, y posteriormente se justifica claramente la gran explosión también de Triana.
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1: Que eran las 12 de la mañana del 8 de agosto de 1974, cuando sonó el teléfono en mi despacho de Nueva York, y era el director general de Radio Televisión Española, que venía a preguntar lo siguiente: oiga, ¿va a dimitir Nixon o no va a dimitir Nixon? La pregunta se las traía, pero había que contestarla, jugársela. Sí, señor director general, Nixon va a dimitir. ¿Y por qué va a dimitir Nixon? Porque ya no puede aguantar ni una hora más. Desde el lunes 5 de agosto, cuando se descubrió que en una famosa cinta que Nixon no quería entregar existía lo que llamaban la pistola humeante, las pruebas del delito, las pruebas de que Nixon había ocultado información al pueblo norteamericano, el presidente estaba absolutamente sentenciado. Fue una bomba auténtica, fue una revolución. Aquella noche el país, los Estados Unidos de América, imagino que gran parte del mundo, se detuvo a las 9 de la noche, hora de Washington, cuando Nixon, con cara de circunstancias, dijo que dimitiría a la mañana siguiente, a las 12 de la mañana siguiente, del 9 de agosto. Fue una revolución, fue una glorificación de la prensa. Creímos que empezaba una nueva era, así lo contamos. Evidentemente en España, por televisión al menos, se contó en directo, se pudo ver la imagen del propio Nixon dimitiendo. Pero luego ocurrió lo que siempre ocurre. Pasó el tiempo y nada cambió. Ni terminó la corrupción, ni terminaron los problemas, ni la lección fue aprendida. Ni por los políticos, ni por el pueblo, que gloriosamente había conseguido que todo un presidente de los Estados Unidos por primera vez dimitiera de su cargo.
2: Bueno, yo recuerdo con añoranza aquellos tiempos, tiempos en que nacían los Mustang, tiempos en que nacían los Ires, los Pop Tops, los Bravos, los Pequeñiques, los Relámpagos. Un tiempo maravilloso para una época en que la radio estaba despegando, en que la gente a los 16, 17 o 18 años se divertía con los guateques en sus casas y en las salas de baile casi casi a escondidas. Yo creo que este homenaje a aquel tiempo es un homenaje también al rock que nacía con fuerza, que no ha muerto y que estoy seguro, aunque yo estoy bastante despegado por el tipo de radio muy diferente del de entonces, estoy despegado del rock, pero pienso que este ritmo va a continuar viviendo y superviviendo en las próximas décadas.

0: aquella época, en realidad, lo que la gente tenía para distraerse, porque entonces en aquella época no había discotecas, no había tocadiscos, no se existía la televisión, nada. Entonces era la radio en casa y el cine.
1: Sí, pero creo que buscábamos más la diversión fuera de casa y en otras cosas que no nos pusieran condicionamientos ni límites.
0: Hiciste mucha radio.
1: Sí, hice mucha radio. Bueno, la hice profesionalmente, pero creo que nosotros buscábamos el placer y la diversión fuera de los ambientes cerrados, ¿no? Salvo esas cosas de laboratorio y todo eso, donde nos divertíamos, pero era un juego de alguna manera. Creo que éramos más felices porque teníamos menos necesidades que ahora. Creo que la gente se ha impuesto más necesidades. Esto lo observo en las casas, cuando la gente necesita una lavadora, una secadora y un lavavajillas y una plancha eléctrica.
0: Hubo una época que tú mantenías a mucha gente pegada a la radio por la noche.
1: Pero una época en que el gobierno ordenó, el ministro de... entonces era Díaz Salgado, ordenó que el nodo, cuando la gente no iba a ver el nodo, entonces mandó una carta a la radio obligándoles a que la emisión mía la adelantaran. O la adelantaran porque la gente no entraba al cine hasta que no terminaba yo la emisión. Y yo terminaba justo cuando terminaba el nodo. Entonces la gente se quedaba a oír la radio y se metían en el cine. Y en los bares había carteles que decía, no se vaya, hoy hay fila. Pero lo hacían como si fuera un eclipse de sol.
0: Sí, sí, sí.
1: Una época así muy, muy importante.
0: Yo recuerdo que una noche concretamente, yo lo oí, llegaste a organizar en paralelo a un concurso que había en ese momento, y me acuerdo que era Anís de la Mojama.
1: Anís de la Mojama, sí.
0: Era el concurso que hacías tú.
1: Sí.
0: Era un símil de un patrocinador.
1: Sí, de Anís de la Asturiana, sí.
0: Sí.
1: Una época hermosa, pienso que una época gloriosa, que bueno, queda en la historia, pero para unos cuantos nada más.
0: Muy bonito. En aquella época en la radio sonaban las canciones como La Ovejita Lucera,
1: sí,
0: El Cordón de mi Corpiño.
2: Exacto.
1: Claro, La Vaca Lechera, toda aquella. Yo ahora cuando vi canciones para Después de una Guerra me emocioné mucho con, ¿no?
0: Sí.
1: La película, porque muy emotiva y tiene una cantidad de todo su dramatismo, ¿no? Pero ya cuando cantaba la televisión pronto llegará. Yo te me verás esas cosas que cantaba en la radio. Pero, te digo, dentro de todo creo que había más... La gente era más buena, menos agresiva.
0: Menos visible.
1: Menos agresiva. Pero no ya lo político, te digo lo cotidiano, ¿no? La gente tiene una agresividad hoy tremenda. Yo lo comento aquí ahora en mi actuación, ¿no? Cómo es de agresiva la gente.
0: Que se conducía de otra manera, era todo más tranquilo.
1: Hay una anécdota, nosotros contamos una anécdota, porque nosotros, tanto Peliche como Antonio y yo, es decir, una de las cosas que nos gustaba más era comentarlo, las cosas que nos pasaban durante el día, aparentemente serias o formales, pero que para nosotros nos tirábamos de risa. Y había la anécdota del señor que llevaba el intermitente encendido y no nos atrevíamos a adelantarle porque pensábamos que iba a dar la vuelta. Y cuando ya habíamos cruzado 5 o 6 calles, nos atrevimos a adelantarle, entonces con una muy gentilmente Antonio sacó la cabeza por la ventanilla y le dijo, lleva usted encendido el intermitente, y el tío dijo, no me da la gana, imbécil. Una agresividad, porque al tío se conoce que habían estado diciendo cosas desde por la mañana, y dijo, al primero que me diga algo se la liga, y así nos tirábamos de risa.
3: Es que podríamos estar días contando anécdotas, contando historias, tanto aquí, para mí, el gran amigo y maestro Miguel de los Santos y un humilde servidor. Yo, la primera vez que conocí a Bobby de Glané fue en su casa, que me llevaron a verle, en la calle Ilustración de Madrid, que arranca en la calle Arriaza. ¿Y quién me iba a decir a mí que yo iba a conocer de la forma que conocí a Matías Prats o a Miguel Gila? Y la importancia que tuvo la radio en momentos de catástrofes como el desbordamiento del Turia o en Sevilla, la Operación Clavel. Impresionante lo que me cuenta Irma de Glané de su padre. que la primera vez que le vio llorar a Bobby de Glané, cuando el desastre aquel de la avioneta, que entraba a la caravana, llegaba de Operación Clavel a Sevilla y cayó una avioneta sobre el público. Prefiero yo casi no decir nada. Di tu dolor.
2: No, a propósito, fíjate, de aquella Operación Clavel que hacía Bobby de Glané en Radio España, en Radio España de Madrid, yo lo que más recuerdo, fíjate, es la lección magistral que tuve la oportunidad de escuchar una noche en la cual espontáneamente Matías Prats le llamó a Bobby para apoyar el esfuerzo que estaban haciendo por arreglar, solucionar el problema que tenía entre manos, ¿no? Y siempre, toda mi vida, he lamentado no tener a mano los medios necesarios para poder grabar aquel diálogo. Eso era un magisterio, era una cátedra del bien hablar, es una cátedra del castellano más puro y mejor utilizado, de la mejor herramienta nuestra, entre dos auténticos gurús de la palabra, como fueron Matías Prats Cañete y Bobby de Glané. Dos personas con las cuales yo tuve la oportunidad y el honor de tener una relación muy clara y muy directa. Podría estar hablándote yo, por ejemplo, el último recuerdo que tengo de Bobby es tomándome un café con él en la cafetería California de la calle de la Salud, que era uno de los centros donde nos reuníamos la gente de la música.
3: En la Gran Vía,
2: claro,
3: ¿sí?
2: Estaba cruzando la Gran Vía desde la
3: allí estaba un comercio de discos.
2: Eso es. Enfrente, claro, justo de la cafetería había una tienda de discos. Bueno, pues en esa cafetería yo vi por última vez a Bobby. Estaba con el original de un libro de memorias que acababa de escribir y publicarlo, no encontraba quien se lo publicara. Y a él publicarlo le costaba 700.000 pesetas y andaba buscando 700.000 pesetas. Un hombre cuya casa, cuyo domicilio había sido el refugio de todos los exiliados que nos llegaban, no solo de Chile, sino de Argentina, de Centroamérica. Todos pasaban por casa de Bobby, Bobby les ayudaba, se gastó un dineral.
3: Bueno, tú has hablado de América, menudo programa que hiciste en televisión.
2: Sí, con otro acento.
3: Con otro acento.
2: Que fue el precedente.
3: Y la repercusión que tuvo en toda Hispanoamérica.
2: Sí, sí, sí. Fue muy potente.
3: Impresionante.
2: Esa experiencia cambió mi vida, Alfonso. Esa experiencia me hizo ver el mundo de otra manera, como lo veía yo hasta entonces. Me encontré, fíjate, he utilizado una frase que puede resultar excesivamente fuerte, potente, pero para describir cuál fue el fenómeno que se produjo en mí. Yo, por aquellas tierras perdidas de León, en Nicaragua, en Masaya, en lugares de Centroamérica, en el Caribe, yo vi en los niños, esa frase que se ha utilizado a veces, es decir, vi el rostro de Dios. En la mirada de los niños descubrí el rostro de Dios.
3: Que me ha pasado a mí también, lo que me estás contando.
2: Es algo verdaderamente
3: impresionante. Yo viajo mucho también, y muchas veces con la dificultad del peso de aquellas cámaras.
2: Sí, sí, sí.
3: Fíjate, yo estoy viendo ahora tus relatos de tu memoria, que no me estoy separando del libro en todo el programa, y aquí hay fotos. Estoy viendo a Alberto Olivera.
2: Alberto Olivera,
3: pero
2: sí.
3: Si es que yo con Alberto estuve en el Vietnam.
2: Sí, claro, claro.
3: Es que nunca le voy a poder olvidar. José Luis Uribarri.
2: Uribarri,
3: José Luis Uribarri,
2: mi

0: estaba en 13TV y estaba con la idea de que quería volver a hacer Aplauso. Y quería que yo estuviera con él en Aplauso para hacer un Aplauso donde hubiera un contenedor de memoria, claro, y de historia.
1: Claro.
0: Y el pobre se nos fue. Y todos, porque mira, está ahora mismo en la cresta de la ola, don Carlos Herrera. Uh-huh. Bueno, pues yo he hecho radio. ¿Con quién he hecho yo radio?
1: Con Herrera.
0: Con Herrera, porque entonces Herrera... No estaba en, estaba
1: tú estuviste en, con la él COPE. En Onda Cero.
0: En Onda Cero, una temporada entera, yo fui colaborador de él, haciendo el espacio que el nombre que le puse fue España en la Memoria.
1: España en la Memoria.
0: Que no me imaginaba que iba a hacer yo un España en la Memoria en la televisión.
1: La televisión,
0: y estuve toda una temporada con Carlos Herrera.
1: Carlos es un
0: haciendo
1: fenómeno.
0: España en la Memoria. Y luego yo me acuerdo que me preguntó, ¿cómo nos sigues? Y yo le dije, perdóname, Carlos, es que tengo tal cantidad de imagen que voy a intentar hacer televisión, aparte de los documentales que vengo haciendo. Le quiero mucho a Carlos.
1: Es muchísimo. Una persona excepcional. La gente le admira y le aprecia por lo que hace a través de la radio, pero yo les aseguro a tus espectadores que en el espacio corto Carlos es todavía mejor tipo de lo que pueda ser en, ante un micrófono.
0: Me he traído esto y antes de que terminemos el programa quiero mostrarlo. Esto, pues a mí me han dado pues todo, con decoraciones de diferentes ejércitos de España, y antena de oro, disco de oro, todo lo que sea, pero lo que más ilusión me hizo fue Gran Viario de Honor. Y resulta que tú también eres Gran Viario de Honor, o sea que nos
1: sí, señor,
0: unen varias
1: puede,
0: cosas.
1: Puede parecer un premio menor, pero afectivamente, no, hombre, sentimentalmente, tanto para ti como para mí...
0: La Gran Vía para nosotros.
1: Eso es, ha sido la arteria principal de nuestra vida, yo digo, de niño, de adolescente, de joven y de mayor. Y en cada uno, para cada uno de esos momentos de mi vida tengo el recuerdo. La Gran Vía para mí de niño fue... ir de la mano de mi padre, recorriendo mi padre, además en fin, de haber sido secretario de Administración Local, que es como se llamaban, secretario de Ayuntamiento, en Valdemoro. Él fue un empresario de los primeros empresarios del cine, que ya tuvo cine mudo, ¿no? Y yo le acompañaba y me encantaba recorrer la Gran Vía con él, visitando las distribuidoras de cine para contratar las películas. Esa es mi infancia en la Gran Vía. Mi adolescencia en la Gran Vía fue metiéndome en la biblioteca Antonio Acuña, que estaba en Gran Vía, esquina a San Bernardo, una biblioteca donde yo me preparé para el ingreso en la Escuela de Periodismo. Mi juventud en la Gran Vía fue en la cadena SER, 30 años trabajando al micrófono de la cadena SER.
0: Por eso he querido hacer referencia de la Gran Vía.
1: Y yo creo
0: para
1: que
0: mí,
1: es uno
0: para
1: de
0: mí,
1: los...
0: lo dije, era una prolongación de mi domicilio. Yo viví, nací con Comadrona, en domicilio, al lado de la Plaza España. Y yo deseaba salir a la Gran Vía, porque era una prolongación de mi domicilio. Que yo he paseado por la Gran Vía con George Harrison, con Orson Welles, con Elton John. Que yo en la Gran Vía conocí el valor de la amistad, el sexo, los sótanos, la calle Jacome Trezo, la oficina de los Potos.
1: Encima de los sótanos bueno, estaba la biblioteca sí, Antonio sí. Acuña, en el primer piso.
0: Sí, sí. Encima. Bueno, pues me dicen que nos hemos pasado de tiempo.
1: Bueno,
0: yo
1: pues...
0: estaría contigo un mes, haciendo un programa de un mes, un maratón.
1: Yo también, Alfonso, contigo.
0: Un maratón, yo haría con mi amigo y maestro, Miguel de los Santos. Miguel, muchísimas gracias.
1: Ha
0: sido me has
1: un
0: hecho
1: placer.
0: Un regalo. No, no, a mí me has hecho un regalo hoy.
1: Bueno, ¿y
0: no
1: tú
0: solamente me has emocionado, sino que me has hecho un regalo. Gracias por todo tu trabajo, por todo lo que has hecho, por todo lo que has transmitido a muchos de los que seguramente nos están viendo y que ya cumplen años, y que los jóvenes que están en los medios tomen referencia no solamente de todos los que han ido apareciendo y que están depositados en mí, sus testimonios y su documentación, sino también de la compañía de lujo que he tenido hoy, que ha sido Miguel de los Santos. Muchísimas
1: ha sido
0: gracias,
1: un placer
0: Miguel.
1: Y un honor
0: y yo
1: estar
0: también.
1: Contigo, Alfonso.
0: Y no solamente le quiero a él, también os quiero a vosotros. Y ya sabéis, la próxima semana, pues otro diferente a este, España en la Memoria.

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Cuidar de nuestra mente es igual o más importante que cuidar de nuestro cuerpo. Además, es clave en todas las edades. Con ello, no solo vivimos mejor, sino que también evitamos desarrollar enfermedades como el Alzheimer o al menos retrasarlo. Para ello es muy, muy importante cuidar los hábitos del día a día. Empezamos por la dieta, por ejemplo, es fundamental y lo mejor, sin duda, es seguir la nuestra, la mediterránea, para estar bien también aquí, en nuestra mente. Otra de las recomendaciones básicas es no fumar y, por supuesto, nada de alcohol, no beber alcohol. También hay que ejercitarse y vamos a ver cómo, porque el ejercicio que necesitamos no va a ser solo físico, sino que también hay que hacer ejercicios con la mente. Pónganse a hacer sudoku, sopas de letras, crucigramas, a leer también, por supuesto. Y vamos con ese último aspecto que debemos tener en cuenta para tener saludable la mente. Son las actividades sociales. Por ello tenemos que tener en cuenta siempre nuestras emociones. Si, por ejemplo, tenemos estrés, ansiedad, preocúpense por ello, pónganle remedio. Y muy importante también cuidar nuestras relaciones sociales. Hay que salir, sí, hay que salir. Hay que dar con amigos, salir de casa, pasear. Oye, que todo esto no es magia, pero son consejos de autoayuda que pueden venirnos la mar de bien para tener la mente sana.

Bienvenidos a tiempos modernos. En 1982, un remoto archipiélago del Atlántico Sur fue protagonista de un conflicto bélico que dejó un millar de muertos. Un conflicto bélico, una disputa territorial entre Argentina y Gran Bretaña por las Islas Malvinas. Un episodio sangriento, un conflicto para una disputa que ya llevaba abierta 150 años y que de hecho hoy ya, dos siglos después, sigue abierta. Hoy vamos a analizar lo que ocurrió a fondo, los protagonistas, lo ocurrido y también las consecuencias de esa lucha entre el Reino Unido y la Argentina por las Malvinas. Comenzamos.

0: nosotros no aceptaremos la exclusión de nuestro pueblo de ese derecho.
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0: para hablar de este conflicto de las Islas Malvinas entre Argentina y el Reino Unido tenemos con nosotros a Paco Vendala, que es teniente coronel retirado ya. Don Francisco, muy bienvenido.
1: Muchas gracias a vosotros.
0: En primer lugar, yo creo que hay que empezar por dar contexto a este conflicto de las Malvinas, porque estamos hablando de algo que empezó ya hace dos siglos, esa disputa territorial.
1: Efectivamente, hace dos siglos, en el siglo XVIII, ya hay una disputa, venía de antiguo. Las Malvinas está en un sitio, vamos a decir, un tanto extemporáneo, y por supuesto pertenecían al Imperio Español, a España, era España. España es la primera que llega allí. Lo que pasa es que no las ocupa de momento porque consideran que no valen para nada, aquello es un erial y además demasiado frío como para aguantar allí, no se produce nada. Y se retira. Pero eso no quiere decir que España no poseyera ya desde el primer momento las Islas Malvinas. ¿Qué le ocurre después? Que en un momento dado, mal momento, aparece por allí un barco inglés, toma tierra, está allí unos días y en base a eso es a lo que los ingleses de pronto se empiezan digamos de alguna manera, a considerar que eso es suyo. Porque esto siempre han tenido esa manía de ir quitándole a los demás lo que es de los demás. A partir de ese momento también Francia tocó por allí un navegante, pero no reclamó nada porque, bueno, también por la misma situación. ¿Qué es lo que ocurre? Llega un momento en que los ingleses se empiezan a asentar. Y es cuando España, en 1670, va a decir que esto se ha acabado. ¿Y qué es lo que hace? Pues expulsa a los británicos. Los expulsa, pero llega a una especie de entente cordiale para evitar guerras, evitar batallas allí, costosas para todos, y tienen una especie, pues eso, de entente cordiale para estar allí. Pero no cabe duda que en ningún momento renuncia a su soberanía, sino todo lo contrario. Los ingleses terminan yéndose en un momento dado, y aquello es español. ¿Hasta qué? Pues hasta que España, las secesiones, que no independencias de nuestro imperio, porque no eran colonias, eran virreinatos, van a llegar en qué, pues en 1820 y 1828. A partir de ese momento, ese territorio, las Islas Malvinas, como eran españolas, van a pasar ya a la recién fundada República Argentina, con todos los derechos, los mismos derechos que tenía España, y por lo tanto, soberanas ya de Argentina. ¿Qué es lo que ocurre? Pues que en 1833 los ingleses, que lógicamente están de alguna manera incordiando para deshacer nuestro imperio, pues tropiezan también con las Malvinas y se aposentan allí. Y dicen que a partir de ese momento es suyo, que porque ellos lo que han hecho, hay que fijarse muy bien, este truco es recuperar lo que en realidad era suyo desde 1667 y por lo tanto tienen derecho a quedárselo, lo cual desde el punto de vista del derecho internacional, tanto de entonces como por supuesto de ahora, es completamente falso. Esos son, digamos, los antecedentes que podemos decir brevemente de por qué los ingleses se asientan allí desde 1833. Bien es verdad que la recién creada República Argentina bastante tenía que conformarse como para preocuparse de unas islas que están a cerca de 500 kilómetros de sus costas.
0: De hecho, cuando llegan los ingleses, o sea, la posición es mínima porque llegan los ingleses con sus buenos navíos, el HMS Clio, y los argentinos directamente no ponen resistencia. Es decir, bueno, sois muy superiores, nos vamos de aquí. Sí que luego a partir de ahí empiezan muchas disputas, pero no sé, hasta el 1982 cuando se produce una guerra por esto. Pero por seguir dando contexto, vamos a ver ahora en pantalla cuáles son las reivindicaciones de cada uno de los países, por qué creen o por qué defienden que este territorio es suyo. Vamos a empezar, si os parece, por Argentina, compañeros. Ahí lo tenemos. Lo primero que dicen, efectivamente, hemos heredado los límites del Imperio Español. Porque, claro, España está desde el 67 allí, los ingleses una chispita antes, 64, pero ni siquiera en todas las islas, sino en un punto que se llamaba Port Egmont. Luego es verdad que España les echa, pero seguían diciendo que eso, que aquello era suyo, claro, a pesar de que era del Imperio Español. Vamos a ver el siguiente punto para ver, es decir, ya tienen ese primer argumento. Luego, es verdad que Argentina hace una expedición en el 1820, ya independizada, hacia las islas, y allí pues dice, hoy esto efectivamente, como lo hemos heredado, ya lo digamos, nos asentamos aquí.
1: Efectivamente.
0: Un asentamiento un poquito más, unos 8 años más tarde, más efectivo, más fuerte, pero desde el año 20 ya estaban allí asentados. Los ingleses llegarían 3 años tarde a reclamarlo ya y a echar a los argentinos. Bueno. Siguiente punto de este argumentario. Que es que efectivamente lo de 33 fue una expulsión ilegal porque fue una invasión.
1: Totalmente. Es una cosa, está clarísimo en derecho internacional. Llegan allí, están asentados, están consolidados los argentinos, que además tenían ya esa posesión, la han ocupado y llegan y los echan. Y los echan mano militari. Sí. Entonces, ¿qué es lo que es eso? Eso es una invasión de un territorio soberano de un país extranjero que en ese caso, en ese momento ya era soberano, Argentina ya era soberano. Por lo tanto, en derecho internacional los ingleses cometen un acto de un crimen, digamos, de lesa...
0: Sí, contra derecho internacional, básicamente.
1: Y entonces echan a los argentinos y se quedan allí.
0: Y el último punto del argumentario de Argentina es que el referéndum que hizo Inglaterra hace bien poquito, bueno, el Reino Unido hace bien poquito, en el año 2013, para justificar, oye, es que la gente de aquí me ve a mí como la nación a la que pertenecen, o el país, pues que dicen que eso no puede ser porque lo que hicieron los ingleses fue echar a toda la población que allí había en el siglo XIX, echarla y reemplazarla, un poco como lo que hicieron en Estados Unidos y en otros muchísimos sitios, y de hecho es que 20 años después ya la población había cambiado muchísimo, ya no hablemos para el siglo XX, ¿no? Que ya el 90% eran europeos, cuando lo que allí no era, lo que había no era población europea. Y por seguir dando contexto, vamos a ver ahora qué es lo que dicen los británicos, parte es esto, pero lo vamos a ver ahora claro. Con otra imagen, que lo vamos a enumerar esos puntos. Bueno. Ahí tenemos establecimiento en Port Egmont, como hemos comentado, en el 65, seguimos.
1: Y después ellos se van, se les echa.
0: Efectivamente.
1: Les echa.
0: Sí, por eso, pero ellos insisten en que lo que están haciendo en el 33 es recuperar el territorio.
1: Recuperar el territorio. Pero eso no es cierto, porque nunca han sido soberanos allí, nunca han tomado posesión, y su arribar a Port Egmont es como si yo arribo a una playa
0: y
1: me voy a los
0: yo,
1: tres días.
0: Pones ahí la bandera y fuera.
1: Claro, en derecho internacional eso no tiene ningún valor. Luego, ¿qué es lo que van a hacer? Decir que lo han recuperado. En esto ya sabemos que el Imperio Británico, los británicos, el Reino Unido, siempre ha sido la misma tradición. Es, te voy a robar un trozo, me voy a agarrar un clavo ardiendo. Y eso es lo que han hecho también allí. Hay una cosa muy importante que has señalado, desde 1833 hasta el 2013, que hacen un referéndum, efectivamente se han aposentado, pero es que han hecho lo de siempre, echar a toda la población que no sean ellos. Es un poco parecido, muy similar a lo de Gibraltar. Y cuando hacen un referéndum, igual que lo hicieron
0: van a ganar, claro.
1: En Gibraltar, lo van a ganar porque la población que tienen es británica.
0: Nueva,
1: pero eso también vulnera el derecho internacional.
0: Vamos a ver los dos últimos puntos de este argumentario del Reino Unido, que todavía lo siguen sosteniendo. O sea, esto es lo que decían antes y lo que dicen ahora. No existía una administración consolidada argentina, es lo que ellos venían a decir. Venían a decir que allí no había nada y que, por lo tanto, tenían derecho a reclamarlo porque era... como si fuera una tierra virgen, por así decirlo. Y ya el último, que es lo que venimos comentando de este referéndum, que ese referéndum de 2013 pues le dio una mayoría del 99%, pero lo que insistimos es que la población era muy diferente a la que había en 1833. Vale. Y ya, pues, claro, se abre un conflicto, Argentina lleva, pues eso, 150 años prácticamente requiriendo también a las instancias internacionales que ese territorio es suyo, pero Inglaterra no se va ni muchísimo menos de allí. Claro. Y la dictadura argentina de aquellos años, del año 82, pues decide que va por las Malvinas. ¿Por qué crees que...? Porque sí que había una situación un poco complicada interior en Argentina en aquel momento.
1: Claro, bueno, un apunte...
0: Igual una especie de... vamos a tirar por aquí a ver si se olvidan estas cosas, ¿no? Estos problemas que tenemos internos.
1: Un apunte muy rápido. Las Malvinas es y sigue siendo un territorio a descolonizar. Eso le está quitando toda razón al Reino Unido. Y se la está dando a Argentina y además en la modernidad. Ahora, entramos a lo que me has preguntado. Muy sencillo, vamos a ver. Cuando llega en el año 82, en Argentina... resulta que hay un problema económico grave, hay un desgaste ya del gobierno argentino que viene desde el golpe de Estado y se encuentra una situación, vamos a decir, difícil. ¿Qué es lo que hace? Se produce un altercado en las Malvinas por un chatarrero que si tiene un contrato, ese contrato se lo anulan, se lo vuelven a dar, hay una descoordinación entre Londres y el gobernador de las Malvinas y entonces es verdad que la Junta Militar se fija en que hay una posibilidad ahí de que de aglutinar a ese pueblo argentino que de alguna manera se está disolviendo en torno a él y ¿en base a qué? El patriotismo. Los argentinos son muy patriotas sí. Y eso es una reclamación que tenían clavada desde hace 150 años. Entonces ve esa oportunidad. Entonces, ¿qué va a decir? Voy a ir a por las Malvinas, de una manera, digamos, neutralizo mi problema de desgaste interior y además con una razón perfecta, que es que yo tengo derecho porque eso es soberanía mía. Y entonces es cuando manda unas primeros efectivos militares que ocupan de una manera, vamos a decir, no sangrienta además, sino suave, lo
0: sí.
1: que son...
0: No, si no hay, no hay prácticamente pelea porque
1: absoluto.
0: El gobernador allí... O sea, piensan que son mucho más los argentinos que vienen, de hecho, pero en realidad no eran tantos. Pero bueno, es lo suficiente para neutralizar a las fuerzas que había.
1: Efectivamente, que siguen, los cogen, digamos, prisioneros, entre comillas, y los van a echar de allí, los van a dejar irse sin ningún problema. A partir de ese momento, lo que sí ocurre es, yo creo que una serie de errores por parte de la Junta Militar, o sea, más bien del alto mando, no de los mandos de allí,
0: sí.
1: lo vamos a ver, pero también no hay que olvidar una cosa, que en el Reino Unido Thatcher está haciendo lo mismo. Thatcher tiene unos problemas gravísimos internos, tiene unas huelgas mineras que están destrozando la economía británica, y entonces ve también una oportunidad de aglutinar en torno al patriotismo
0: sí.
1: británico con el tema de las Malvinas. Me han ocupado una zona mía, un territorio mío, y con eso también va a neutralizar los gravísimos problemas internos que tenía, que amenazaban con echarla del gobierno.
0: Sí,
1: ese
0: sí.
1: es el encuentro que hay.
0: ¿Y el error de cálculo del Ejecutivo argentino, crees que porque no, a lo mejor no preveyeron bien la respuesta tan potente que iba a hacer el Reino Unido, ¿no?
1: Claro, efectivamente.
0: A lo mejor esperaban que, bueno, se van a sentar a negociar y
1: claro,
0: ya está.
1: Ellos lo ven siempre como una, vamos a decir, una recuperación de las islas, pero siempre pendiente de una negociación diplomática. Y lo van a ver siempre, lo van a desear siempre, van a pensar que va a ser sí, hasta en tanto en cuanto incluso se hunde el general Belgrano por su parte y se hunde el Sheffield por parte británica.
0: Sí, vamos a ir ahora a la guerra.
1: Perfecto.
0: En un segundo.
1: Entonces,
0: porque
1: es muy importante tener en cuenta lo que tú has dicho. El planteamiento de los argentinos es siempre yo ocupo, recupero eso
0: sí.
1: militarmente, pero con unos efectivos muy reducidos, y ahora, mire usted, vamos a negociar, incluso vamos a aceptar una mediación internacional. Esa es su hoja de ruta y la van a mantener durante mucho tiempo. Tal vez fuese el primer error, el no saber calcular la mentalidad, la idiosincrasia de los británicos, que a lo largo de toda su historia no han dado nunca nada por perdido, incluso con tiempo para poderlo, digamos, recuperar.
0: Si es que el Reino Unido, perdón, mandó dos portaaviones, destructores, fragatas, buques submarinos, nucleares, incluso mandaron a sus mejores soldados, los soldados de élite, a las Malvinas, y claro, estamos hablando del top 3 del mundo, el Reino Unido, frente al top 20, a lo mejor, del mundo en aquel momento, en el año 82, y claro, pues es muy dispar, ¿no?
1: Claro, porque los argentinos, la Junta Militar nunca pensó que iba a haber una guerra, por lo tanto, los efectivos que moviliza...
0: Claro, muchísimo menos.
1: Bueno, al final van a estar equilibrados, dentro, en lo que es en las islas, van a estar en tierra entre unos 12.000 y 12.000 hombres aproximadamente, y se movilizan con marina, aire, etcétera, unos 23.000, lo que pasa es que, claro, Thatcher reacciona muy rápido, tenía muchos de sus buques para desguace, los vuelve a poner en activo y manda una flota que sale en dos días de cerca de 34, 35 buques de todo tipo, incluido portaaviones, submarinos nucleares.
0: Que se llega a esperar a Argentina unos mesecitos y esos van al desguace, esos buques.
1: Van al desguace.
0: Y ya no tiene una respuesta tan potente.
1: No tiene una
0: Reino
1: respuesta.
0: Unido, claro.
1: Es más, de hecho, cogió buques mercantes transatlánticos para poder llevar tropas.
0: Sí.
1: El Queen Elizabeth y más se movilizaron para allá. Tuvo que, de una manera, digamos, alquilarlo, vamos a decir. Pero tiene esa respuesta rápida, porque quiere parar su problema interior también. ¿Cuál es el siguiente error que comete la Junta Militar? Pues todavía sigue considerando que es posible la negociación y no recupera y no, sobre todo, distribuye una fuerza potente para hacer frente a lo que se venía. Y aquí hay un factor muy importante. Los buques, la flota que sale de Inglaterra va con lo opuesto, vamos a decir así. Si no es porque los norteamericanos en la isla Ascensión le suministran de todo y le van a seguir suministrando no solamente inteligencia, sino también combustible, millones de galones para ellos, litros para nosotros,
0: sí.
1: munición de todo tipo, bueno, suministros, alimentos, etcétera, esa flota hubiera posiblemente...
0: Sí, toda la logística necesaria para hacer la guerra.
1: Efectivamente, fue fundamental. Los norteamericanos en principio se ofrecieron como mediadores, pero a partir de un momento dado deciden apoyar a quien es pues su primo hermano.
0: Vamos a ver, de hecho, en una imagen que tenemos preparada, lo que fue pasando durante la guerra, para los que no estén tan familiarizados con esta guerra de las Malvinas, en esa imagen que tenemos, porque vamos a ver cómo Inglaterra empieza desde el minuto uno a ir con todo, lo vamos a ver ahora en pantalla, porque un submarino nuclear, pues hunde un crucero, el Belgrano, de los argentinos, 323 muertos,
1: Sí.
0: que se dice pronto. Luego, Argentina responde con sus aviones que fueron, y sus pilotos que fueron, que hicieron una actividad fantástica en esta guerra. Consiguen hundir una fragata, dejando 20 muertos. Pero claro, es que luego las batallas, siguiente punto, las batallas siguientes en tierra ya, pues los caídos argentinos son más que los del Reino Unido, 136 frente a 66, y el cómputo global, que vemos en el siguiente punto, pues ya estamos hablando de que acaba todo con 649 fallecidos de Argentina, 255 del Reino Unido, casi 1.000 fallecidos en este conflicto.
1: Yo, si me permites, te corrijo porque las cifras inglesas han mentido, como siempre.
0: Dicen que mayores. Efectivamente esas son las oficiales, las que hemos puesto, pero sí que se dice que hubo una serie de, sí, un poco esconder la verdad de lo que de la gente, sí, de los caídos del Reino Unido.
1: Sin duda. Hay que fijarse bien una cosa, muertos en tierra, hombres argentinos, llega a unos 200, 194. Británicos hay cerca de 500. Hay un batallón, el batallón de infantería marina número 5, que queda

0: prácticamente arrasado, 300 muertos solo ahí. Luego, si empezamos a sumar, se llega a los 500. También es normal, un ejército en ofensiva tiene siempre más bajas que un ejército en defensiva. Pero es que luego, efectivamente, los dos tienen el resto de muertos, es General Belgrano, es la Marina,
1: que ya son 300
0: claro, y son también los buques británicos, que muchos de ellos fue un desastre. Hay que tener en cuenta que la aviación argentina tuvo un comportamiento brillantísimo, muy arriesgado, hundió dos destructores, hundió dos fragatas, hundió tres buques de transporte cargados hasta los topes y luego tocó, algunos gravemente, a dos destructores más y 14 fragatas. O sea, prácticamente el 50% de la flota británica quedó, un 15% hundida y el resto tocada y además gravemente.
1: Y con equipamiento muchísimo inferior al de Reino Unido.
0: Mucho inferior, sin duda. Entonces hay que tener en cuenta una cosa, el balance de muertos, heridos, de bajas y demás, está bastante equilibrado, pero está en contra de los británicos a pesar de lo que ellos siguen hoy día.
1: A pesar de las cifras oficiales que el gobierno, bueno, que el Estado británico da, ¿no?
0: Efectivamente, eso es también muy importante tenerlo en cuenta. Y luego también yo quiero reivindicar al soldado argentino, que eran de reemplazo, ellos se llaman conscriptos, aquí se le llama de reemplazo. Los combates en tierra fueron durísimos contra un ejército profesional. De hecho, hay un momento dado en Goose Green que el mando británico está a punto de retirarse porque no aguanta más lo que es la presión de aquellos soldados que eran de reemplazo. Lucharon como leones. Lo que ocurre es, ¿qué pasa? El Reino Unido había establecido una zona de exclusión marítima y aérea. Los argentinos no llegaron al final a conseguir la superioridad aérea, esa queda de parte de los británicos y entonces evidentemente en tierra sin la superioridad aérea vas muy mal. Y después los errores también de la Junta Militar cuando no llevó la artillería que tenía que haber llevado para ese caso, pensaba que iba a haber una negociación, y no prolongó tampoco la pista de Puerto Argentino, de tal manera que los superintendentes argentinos no podían despegar de ahí. Y hay otra cosa también muy importante a tener en cuenta. La ayuda internacional que recibió el Reino Unido es tremenda. Incluso Francia, que tenía embalados por acuerdos previos para enviar 5 superintendentes Mirage y 25 misiles SOZ, no lo hace.
1: No los entrega a Argentina.
0: Argentina. Y entonces eso fue, digamos, la debacle. Porque hasta ese momento, con 5 SOZ que tenían los argentinos, es con lo que habían destruido el Sheffield y las demás fragatas. Ahí estuvo la clave del éxito. Y luego, es muy importante, Chile no se portó bien. Chile amenazó con un segundo frente, tenían sus problemas por el estrecho de Beagle, y los argentinos no quisieron o no pudieron desplazar más fuerzas. Aún así, las fuerzas argentinas en tierra hay que reivindicarlas porque dieron la cara en unas circunstancias terribles, climatológicas, falta de suministros y sin posibilidad de reabastecimiento. Es decir, era un ejército, una fuerza embolsada y encima sin posibilidad de salir por ningún sitio porque están en una isla. Esos fueron los errores argentinos, pero hubo momentos en los que de nuevo los británicos estuvieron a punto de irse. Si no llega a ser por esos apoyos, si no llega a ser por ese bloqueo de Francia, si no llega a ser por esa amenaza chilena y porque no tenía nadie que le ayudara.
1: Sí, Perú nada más fue el único que, ¿no?, como que ofreció apoyo real.
0: Nada más. Perú y Cuba, sí. Pero claro, la ayuda de Cuba está muy lejos y además tampoco se iba a meter. Son cosas diplomáticas. Y yo quiero pues lanzar aquí también un puñal al gobierno español entonces, Calvo Sotelo, que cuando le preguntaron eso dijo aquello tan icónico de que, bueno, es un Malvinas, es un problema distinto y distante al de Gibraltar, es el mismo problema.
1: Sí.
0: Por lo menos una frase de apoyo al pueblo argentino hubiera estado muy bien, al que tanto le debemos, que es un pueblo hermano, ¿no?
1: Sí, no hubo ese apoyo, efectivamente, quizá por no pelearse con el Reino Unido y ya está. O
0: sea, efectivamente.
1: Aunque realmente, obviamente, el sentir era, vamos, obviamente Argentina tiene derecho sobre...
0: Bueno, tanto es así el sentir que incluso yo sé de compañeros que se llegaron a la embajada argentina porque querían combatir allí militares.
1: Pues allí
0: no les dejaron.
1: Este era el sentir español. Claro. ¿Y las consecuencias de esta guerra? Pues que la dictadura de Argentina cayó y Thatcher voló en las siguientes elecciones, porque a pesar de todos los problemas que tenían internos, volvió a las siguientes elecciones consiguiendo el mejor resultado que había habido pues de los últimos 40 años en el Reino Unido. Pues esto fue el conflicto de las Malvinas, un conflicto que todavía sigue, 200 años de conflicto, ahora en el año 2033, y todavía sigue vivo y todavía Argentina reclama y el Reino Unido pues se mantiene en sus 13. Paco, muchísimas gracias por acompañarnos en este episodio de Tiempos Modernos.
0: A ti y a vosotros.
1: Y por ayudarnos a explicar este conflicto tan complejo.

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Guerra, rearme, drones, bombardeos, ciberataques, misiles hipersónicos, cada vez son más las terminologías bélicas que sacuden los medios de comunicación. En los últimos años hemos visto multitud de conflictos cerca de nuestras fronteras, como la invasión rusa de Ucrania, un poco más lejos, como los que enfrentaron a Armenia y Azerbaiyán, o la incursión israelí en Gaza. Y como vimos en el anterior programa, el duelo de potencias en Asia, que ya encara la vertiente bélica. No estamos exentos de caer en un conflicto. Para ello, contamos con unas fuerzas armadas que han sido entrenadas y probadas en multitud de misiones, desde las guerras de la extinta Yugoslavia hasta Afganistán, pasando por Líbano. Pero, ¿qué pasaría si España es invadida o atacada por un ejército regular? Hoy nos vamos detrás de las Fuerzas Armadas Españolas.

0: Y para analizar todas las vertientes de nuestras Fuerzas Armadas por tierra, mar y aire, contamos hoy con dos invitados muy especiales. Juan Rodríguez Garat, almirante retirado. ¿Qué tal? Bienvenido.
1: Hola, gracias.
0: Y José Corrochano, experto en seguridad y defensa.
2: Muchas ¿qué tal? Gracias por invitarme.
0: Bueno, vamos a empezar analizando, pues como he dicho, ¿no?, nuestras Fuerzas Armadas y sobre todo si están preparadas, viendo, ¿no?, cómo está el mundo. Empiezo con usted, Juan Rodríguez. Si nuestro país puede enfrentarse ahora mismo a una guerra con, bueno, las principales amenazas que tiene.
1: Bueno, uno de los desafíos más importantes para los ejércitos de todos los tiempos ha sido prepararse para la siguiente guerra, porque nadie sabe cómo va a ser, qué guerra, de qué guerra estamos hablando. Para una invasión terrestre como la rusa en Ucrania, desde luego, ningún país de Europa está preparado. Me atrevería a decir que ningún país del mundo. Para una guerra como la que mantuvieron la India y Pakistán, o como la de Irán e Israel, mucho menos, puesto que los medios que se han utilizado en esas guerras, básicamente los misiles balísticos y los sistemas de defensa contra misiles balísticos, España no tiene ninguno. Prevención de la guerra que se ha hecho en España en los últimos años va más centrada a aportar a la OTAN capacidades y, en último caso, también a defender nuestras fronteras en el norte de África. Para eso estamos modestamente preparados. Hay que mejorar mucho, pero estamos modestos preparados. Pero si la guerra nos sorprende, si aparece una guerra de distintas características, evidentemente, como ha ocurrido a lo largo de la historia, tendríamos que improvisar. Cuanto mejor dotados estemos, menos tendremos que hacerlo.
0: Tú, si el día de mañana ves a un ejército regular cerca de nuestras fronteras, ¿estarías seguro de que, bueno, que España puede
2: para
0: resistir?
2: Un conflicto de alta intensidad, seguramente, como bien dice el almirante, deberíamos mejorar nuestra preparación, tanto en número de efectivos de los tres ejércitos, como seguramente en muchas de las capacidades que tenemos y que algunas de ellas hemos perdido recientemente, pero que todavía estamos a tiempo de recuperarlas.
0: Y, almirante, ¿cuáles cree que son las principales amenazas que tiene España ahora mismo?
1: Bueno, tradicionalmente en el ámbito de nuestra defensa se habla de amenazas compartidas y no compartidas. Las amenazas compartidas son de todos conocidas, hoy día sobre todo. Vuelve un poco el enfrentamiento este-oeste en Europa, vuelve a enfrentarse, ya no es la Unión Soviética, ahora es Rusia, la que, una vez más, a lo largo de la historia, pues desde el este las potencias euroasiáticas siempre han tratado de avanzar hacia Europa y esto pasa una vez más. Para esa amenaza, evidentemente, está la Alianza Atlántica y si conseguimos mantener a Estados Unidos interesado en el vínculo transatlántico, será una amenaza que no se va a materializar, porque no tendría ninguna posibilidad a Rusia de ganar. Luego, en el entorno de las amenazas no compartidas, obviamente está la vecindad con el Reino de Marruecos, las disputas fronterizas que tenemos. Este es un enfrentamiento que no es evidentemente reconocido por ninguno de los dos países. En teoría somos amigos, somos buenos vecinos, pero en la práctica hay ya un estado de guerra híbrida que existe ya desde hace muchos años con Marruecos y que se materializa en detalles menores, desde la reivindicación de Ceuta y Melilla hasta el cierre de fronteras del periódico o el abrir las fronteras a la inmigración o las disputas sobre aguas territoriales. Son muchas muestras de una guerra híbrida que está, desde luego, en sus principios. Una guerra híbrida que hoy está contenida porque no interesa, desde luego, al gobierno de Marruecos, que quiere negociar, quiere comerciar con Europa, quiere prosperar, no le interesa llevarla más lejos. Tienen además sus prioridades muy claras. Las prioridades de Marruecos están en el Sáhara, no están en el norte por ahora, pero que los militares, a pesar de todo, a pesar de que la probabilidad sea muy remota, lo que está en juego es tan importante que no cabe duda que tenemos que estar preparados para hacer frente a un conflicto así, con la ventaja adicional que supone siempre en todo lo militar, que cuando uno está preparado no tiene que usar las armas.
2: Esa disuasión, como bien dice el almirante, es muy importante y me gustaría también resaltar el apartado de la ciberseguridad y adaptarnos a entornos dirigidos por la inteligencia artificial, que quizás es uno de los aspectos que deberíamos mejorar, sobre todo para hacer frente a las guerras híbridas y a las nuevas formas de guerra, que no son tanto el uso de la fuerza, sino otro tipo de estrategias también diplomáticas, económicas, que todavía no nos hemos enfrentado de forma concreta, pero que están ahí de forma subyacente y debemos hacerle frente.
0: Sí, en muchos países en Europa, vamos, me viene a la cabeza, por ejemplo, Albania, que fue, bueno, que es miembro de la OTAN, sufrió hace años un ciberataque, creo que se llama Fidel Castro, porque aparecía el rostro del exdirigente cubano en todos los ordenadores de la administración. Culparon a Irán, pero bueno, los bálticos también sufren muchas veces intrusiones. Por ejemplo, ¿Marruecos en este aspecto está capacitado, está avanzado en el tema de...? Porque muchas veces se ha hablado, ¿no?, de lo sensacionalista de la nueva adquisición de Marruecos, el avión tal o los misiles, pero a nivel tecnológico, ¿qué tal es Rabat en este campo?
2: En los últimos años sí que está haciendo un gran esfuerzo, tanto económico como de dotarse de nuevas capacidades, y además es importante también resaltar su alianza con Israel. En la última década más o menos sí que ha realizado grandes proyectos conjuntos y sí que le está reforzando esa capacidad de ciberseguridad y de inteligencia artificial, que la verdad puede darle mucha fuerza en el ámbito cibernético y en el mundo digital.
0: Claro, porque esta alianza, ¿no?, que comentaba José, la de Israel y Estados Unidos, almirante, a Marruecos le beneficia muy bien, ¿no? Nosotros lo analizamos aquí en Detrás de, en el primer programa, esa política exterior marroquí. Está jugando muy bien sus cartas, ¿no?, en todo el estrecho de Gibraltar y el norte de África.
1: Así es, Marruecos está jugando bien sus cartas, tiene algo que ofrecer a Estados Unidos, algo importante. Fue fundamentalmente el establecimiento de relaciones diplomáticas con Israel, ya lo hizo en el anterior mandato del presidente Trump, y ha cobrado la factura en base a un apoyo norteamericano que firmó Trump, pero que mantuvo Biden, a las reivindicaciones marroquíes sobre el futuro del Sáhara, que fue español, ¿no? Eso, evidentemente, para Marruecos es importante mantener esas alianzas. Marruecos quiere convertirse en un socio prioritario en la zona con Estados Unidos, y eso le daría libertad de acción para resolver los problemas de seguridad que Marruecos tiene. Y no es solamente el Sáhara, está evidentemente también su enfrentamiento permanente con Argelia, los problemas que tiene la frontera sur, con el islamismo que nace en el Sahel, pero que quiere influenciar en la frontera sur de Marruecos, y por supuesto los contenciosos con España en Ceuta y en Melilla.
0: Y analizado ya todo esto, es decir, las principales amenazas, el mundo globalizado y cada vez más bélico que vemos, ¿qué piensan que le faltaría a España para dotarse de...? Porque luego, a posteriori, ya vamos a ir con los hitos y también con los fracasos, todo hay que decirlo, pero a día de hoy, ¿qué dirían? Oye, pues esto es clave para la... que todavía no lo tiene España, para la seguridad de nuestro país.
1: Bueno, en ese sentido, el Libro Blanco de la Unión Europea ha hecho un buen trabajo. Ha priorizado las áreas de capacidad en las que no solo España, toda Europa, porque tenemos un problema común. Francia quizás escapa un poco de la pira, pero todos tenemos problemas comunes y enormes dependencias del exterior. Hemos creído en Europa que la guerra había desaparecido de la faz de la Tierra, y por lo tanto lo que invertíamos en defensa era fundamentalmente para tener alimentada la industria, crear puestos de trabajo, importar tecnología. No nos hemos tomado la guerra en serio. ¿Cuáles son estas áreas que de repente la Unión Europea, en consultas evidentemente con las capitales, ha dicho en las que estamos francamente retrasados? La primera es la defensa aérea de los cielos de Europa. Lo mismo ocurre con los cielos de España. No tenemos defensa aérea. En la práctica no tenemos defensa aérea. Tenemos un país casi tan grande como Ucrania y, bueno, nuestra defensa aérea puede ser menos de un 5% de la que tiene Ucrania, y es insuficiente, ¿no? Sobre todo no tenemos ningún elemento que pueda defender áreas contra misiles balísticos, y eso es algo que hoy día pues está en el alcance de cualquiera. Los misiles balísticos que produce Irán con tecnología china pueden acabar en manos de cualquiera y puedan ser lanzados sobre nuestras ciudades, y realmente no tenemos con qué defendernos. La segunda prioridad que la Unión Europea asigna es artillería, pero sobre todo lo que se llama en términos militares deep strike, misiles de largo alcance, lo que está lanzando Rusia sobre Ucrania todas las noches. De esos, España no tiene. Tenemos unos pocos misiles de crucero, no tenemos misiles balísticos que puedan servir para esa guerra. Tercera prioridad, municiones. No tenemos, evidentemente, suficientes existencias de municiones. La cuarta prioridad es los drones y la guerra de los drones, drones y antidrones. Ahí estamos mejorando un poco, porque es una guerra profundamente tecnológica en la que no valen los productos de hace 5 años. Necesitamos ser capaces de diseñar un producto hoy hoy y fabricarlo mañana y ponerlo en manos del ejército pasado mañana, si queremos que sea útil, porque la carrera va tan deprisa que un dron de hace un año evidentemente queda completamente obsoleto. Luego hay otras áreas de prioridad, ya tecnológicas, evidentemente la tecnología es importante, la ciberseguridad es importante, los enablers, que se llaman, los facilitadores, como la inteligencia, los transportes, todo esto es importante, pero las cuatro áreas principales, las cuatro primeras áreas de la Unión Europea, nos afectan definitivamente a España.
2: Quizá yo creo que también haría falta reforzar el arma submarina, que ahora mismo solo tenemos el S-70 y el S-81, el Isaac Peral, y también quizá podríamos hablar de temas de también de inteligencia artificial, municiones, como bien ha dicho el almirante, pero no solo lo que es la munición en sí, sino también la fabricación, porque en caso de un conflicto no tendríamos reservas suficientes para seguir dotando a nuestras fuerzas armadas de toda la munición, de todo el armamento que tenemos. Reforzar el número de fragatas que tenemos y quizá también elementos de inteligencia que nos puedan avisar de futuras amenazas.
0: Esto precisamente de los arsenales y la munición creo que es un problema que vive toda Europa, ¿no? Porque cuando empezamos a dar munición y armas a Ucrania, muchos titulares, ¿no?, decían Alemania se queda sin stock de X productos, o sea, es algo común, ¿no?, en el viejo continente.
1: Hemos visto. Sí. El hecho es que la OTAN nunca tuvo entre sus planes una guerra como la de Ucrania. La OTAN considera que los ejércitos son grandes sistemas de armas con, evidentemente, manejan las tres dimensiones del combate. Para la OTAN, si la OTAN hubiera librado la guerra en Ucrania, hubiera pasado algo parecido a la de Irak. Tienen sistemas parecidos, Irak y Rusia evidentemente no es lo mismo, pero tienen sistemas parecidos, y se confía a las fuerzas aéreas, empezando por los aviones stealth y los misiles Tomahawk, se confía a esos sistemas el descabezar al enemigo antes de llegar a este enfrentamiento. Nunca planteó la OTAN la posibilidad de tener un duelo artillero, pero Ucrania ha tenido que combatir con Rusia en los términos de Rusia. No ha tenido fuerza aérea, no ha tenido misiles hasta pasado mucho tiempo. Y entonces se ha tenido que enfrentar a Rusia en un duelo artillero que favorecía a Rusia. Poco a poco, lo cierto es que la artillería ha ido perdiendo importancia en la guerra de Ucrania en beneficio de los drones. Los drones son más versátiles, sobre todo los que se utilizan para destruir a las unidades blindadas y también ya incluso hasta las personas sobre el terreno, son más versátiles y le ha permitido a Ucrania levantar un poco el vuelo. Evidentemente, a pesar de todo, la artillería sigue teniendo su importancia y es importante señalar, porque normalmente nos gusta dar las malas noticias y no las buenas, que la capacidad de producción de proyectiles en Europa ha aumentado enormemente. Se van a entregar a Ucrania todos los prometidos y antes de tiempo, cosa que hace un año hubiéramos pensado todos que era imposible. Bastó poner dinero encima de la mesa por parte de los ministerios de defensa para que evidentemente en Europa salgan firmas dispuestas a producirlas, ¿no?
2: Sí. Entre ellas destaca Rheinmetall, que es quizá la más importante a nivel europeo. Y luego otro elemento importante es la logística y cómo hacer que de cada país europeo esa producción de los arsenales llegue a los distintos puntos y a los flancos donde está. Porque en este momento está todo centrado en el flanco este y en Ucrania. Pero si hubiera otro tipo de ataque a Europa, ¿podríamos hacer que llegara toda esa munición de los arsenales y las fábricas a su destino y al lugar donde concretamente necesitamos que llegue? ¿O todavía necesitamos que se haga de una forma más tradicional? Esa es una pregunta importante.
0: Claro, es que ahora con todo este debate, ¿no?, del rearme y todos los anuncios que vinieron precisamente desde Bruselas, pues uno de ellos era la logística, o sea, mejorar esa logística, esa infraestructura para que todo llegue al frente. Esto quizás a mí al menos, ¿no? A ustedes no, pero a mí y al resto de espectadores nos puede parecer algo muy sencillo, ¿no?, muy simple, pero que realmente es algo primordial, ¿no?, para las tropas.
2: Sí, porque no tenemos elementos de transporte adecuados a gran escala para hacer llegar tanto las municiones, los distintos tipos de armamento, sobre todo terrestres, lógicamente, o incluso recambios de piezas que se puedan necesitar en el frente. Porque tú puedes tener la fábrica en ciertos países, a nivel europeo, digamos, en consorcios y empresas estatales, pero no por ello tienen que llegar de forma rápida ahora mismo a ese destino que queremos. Igual necesitamos realizar mayores inversiones para que esa logística esté más optimizada y consigamos que todas esas piezas, armamento y todos los elementos que necesita el frente lleguen en la mayor rapidez posible.
1: Sí, la logística y la inteligencia son capacidades extremadamente caras. Y Europa, la OTAN, siempre ha confiado en que esas las paga Estados Unidos. Si Estados Unidos no está de nuestra parte, desaparecen esas dos, o por lo menos quedan reducidas a una pequeña fracción, esas dos facilitadores que necesitamos para que de verdad las fuerzas puedan al final del día combatir al enemigo, ¿no?
0: Pues vamos a irnos a publicidad ahora, si os parece, y luego vamos a volver para analizar los principales hitos y también fracasos que han tenido nuestras Fuerzas Armadas en toda esta construcción del mundo militar. Ahora volvemos.

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0: Bueno, y hemos visto y analizado los principales frentes que tiene España en el mundo militar. Hemos nombrado, bueno, pues Europa, toda la industria armamentística europea, estadounidense, también israelí, los jueguecitos que tiene con Marruecos, pero España pues también tiene potencial militar, es algo histórico, o sea, no solo por la Armada, ¿no?, que conquistó medio mundo, ni por nuestros ejércitos que pisaron media Europa, sino también porque, bueno, pues tenemos unas fábricas de armamento como Navantia, que son punteras a nivel mundial. Todo tiene sus luces, pero también sus sombras. Lo primero que me gustaría, por ejemplo, tocar es el tema de los submarinos y las fragatas. Almirante, ¿cómo ve usted este planteamiento? Porque, por ejemplo, la botadura del S-81 llegó con un poco bastante retraso y es verdad que las nuevas fragatas ahora son bastante punteras, ¿no? O sea, es algo que bueno, que muchos países tienen envidia de nuestra industria en este aspecto.
1: Sí, Navantia se ha ido potenciando muy bien desde los años 70 del siglo pasado de la mano de socios tecnológicos extranjeros, sobre todo en buques de superficie de la mano de Estados Unidos y en submarinos de la mano de Francia, ¿no? En un cierto momento de finales del siglo pasado, Navantia, más que entonces Bazán, más que la Armada, decidió que convendría salirse de esa mano de Francia para tener más facilidad de exportar submarinos al exterior. Francia era muy estricta a la hora de establecer condiciones políticas para exportar el Scorpene, que hacíamos a medias, y trataron de salirse de esa tutela tecnológica francesa para construir un submarino nuevo, y eso es algo extremadamente complejo. Es muy difícil hacerlo y, bueno, ha tardado mucho más de lo que nos habría gustado, de lo que le habría gustado a España y a Navantia, ¿no? Y también a la Armada, por supuesto, pero ahora tenemos un submarino que no está del todo terminado, le falta todavía el sistema de propulsión independiente del aire, el AIP, y que mientras no tenga ese sistema, evidentemente no se va a vender, pero que en otros aspectos es un buen submarino. Yo he hablado con la dotación y están satisfechas del producto que tienen. A partir de la tercera unidad de la serie, en el año 28 probablemente, contemos ya con un sistema de propulsión independiente del aire, y eso le permitirá acceder a los mercados. Si es que, y eso ya es un problema comercial, si es que llega a tiempo y llega en precio, porque también son mercados complicados. Competimos con Alemania, que tiene mucha, la verdad, mucha tradición de vender submarinos al exterior. Y luego, además, hace falta también un cierto apoyo político, y en este momento la España política no está en condiciones de influir en casi ningún sitio, ¿no? Por lo tanto, Navantia parte de una posición difícil, pero yo confío en que al final de la década tendremos ya los cuatro primeros S-80, y luego la Armada tendrá que plantearse si quiere prolongar la serie, si estamos satisfechos con el rendimiento de ese submarino, o crear una serie S-90 o S-2010, o con el nombre que la queramos bautizar, para prolongar nuestra capacidad hasta los 6 o 8 submarinos que han estado tradicionalmente, y ahí no hemos cambiado, tradicionalmente en el objetivo de fuerza de la Armada.
0: Le gusta también la Bonifaz, la F-111, que es un nuevo hito también, ¿no?, en la Armada española, ¿no?
1: Sí, claro, también bebe un poco del éxito que fue las F-100, las fragatas de la clase Álvaro Dazán, en las que Navantia consiguió un hito técnico, que fue integrar un sistema de combate norteamericano, el Aegis, en un barco 2.000 toneladas más ligero que los destructores americanos, y eso lo convirtió en un producto vendible. Se ha vendido a Australia y se ha vendido una variante menor en su tiempo también a Noruega. Bebiendo un poco de esa relación privilegiada con Estados Unidos, pues se está diseñando un nuevo buque, una F-110, en la que la base del radar también es norteamericana, con más capacidades antisubmarinas, y de las que tenemos esperanzas de que salga tan bien como ha salido la F-100. Y eso es bueno para la Armada, también bueno para Navantia, porque le traería mercados, y bueno para España, porque cuando un país vende un barco a otro, vende mucho más que una unidad militar, vende prestigio y abre mercados. Así ha pasado en Australia, y así confiamos en que pueda pasar, merece la pena invertir en ello, así confiamos que pueda pasar con la F-110.
2: La verdad es que las F-110 son una fragata bastante moderna, que mejora bastante de capacidades con respecto a las F-110 y que nos F-100 y que nos puede abrir nuevos mercados que, con los que también podríamos llegar con los submarinos de la clase S-80. Si, como bien decía el almirante, conseguimos solucionar el sistema de propulsión y que sea realmente el S-81 un submarino realmente operativo, para que no nos cueste mercados como pasó con recientemente con la India y Canadá.
0: Ahí es donde creo
2: que no conseguimos ser el país elegido y ni siquiera en el caso de Canadá llegar a la última fase como pasó con Alemania y Corea del Sur.
0: Eso fue un contrato bastante jugoso que perdimos y que, bueno, nos ha hecho un poco un agujero en las cuentas, ¿no? Porque eran, sí, eran unas cifras astronómicas las que se bajaban.
2: Eran unas cifras muy importantes y que se contaba con alguno de los contratos o por lo menos llegar a la fase final, pero no fue posible. Y entonces ahora Navantia debería replantearse cómo acortar tiempos y cómo conseguir que el S-81 y el S-82, que ya está en construcción, estén completamente operativos para las demostraciones con los diversos países, conseguir que nos hagamos con esos contratos e incluso facilitar la llegada de posibles fragatas F-110.
0: Y vamos a seguir en la Armada porque está, bueno, pues una polémica precisamente de los últimos meses, y es el varapalo que ha dado el gobierno, bueno, pues a parar las negociaciones. O sea, el varapalo ha ido a la Armada precisamente y sobre todo a la vertiente aérea de este cuerpo, ya que, bueno, pues desde Moncloa han dicho que las negociaciones con Estados Unidos por los caza F-35, que es el aparato más moderno que se puede encontrar en el mercado y el más puntero, y sobre todo de despegue vertical, pues se paralizan. Entonces, claro, tenemos un buque polivalente como el Juan Carlos I, un portaaeronaves, que en 5 años se va a quedar obsoleto porque los Harriers ya pasan a mejor vida, ¿no?
2: Sí, e incluso estamos deseando que se realice un segundo portaaviones para sustituir al Juan Carlos I, pero claro, para ello necesitamos dotarlo de aeronaves. Seguramente no contemos con las F-35, se fía todo al proyecto europeo del FCAS, pero recientemente Francia no está por la labor de que continúe el reparto entre los socios, que son España, Francia y Alemania, y quiere una mayor dotación de capacidades de fabricación, con lo cual el resto de socios, sobre todo Alemania, se ha mostrado de forma opuesta. España ha optado por neutralidad, pero claramente nos afecta el reparto industrial, incluso en el diseño de futuras capacidades que necesitaremos en el FCAS en caso de no tener los F-35 estadounidenses.
1: Sí, aquí aparte del F-35 hay un problema adicional, que es que vamos a tener en la práctica el doble de presupuesto de defensa, por lo menos probablemente lleguemos al 3%, que es lo que quiere la Unión Europea para el año 2030, con el mismo concepto de marina que teníamos con la mitad. La Armada no puede quedarse en, bueno, pues vamos a construir lo que teníamos planeado. Ahora hay que abrir horizontes nuevos. ¿Qué le falta a la Armada? Pues lo que se le ha negado hasta ahora, que es los dientes que necesitan para influir como herramienta de la política en el exterior. A la Armada se le ha venido negando desde hace mucho tiempo por su procedencia norteamericana, evidentemente, y porque sonaban a imperialistas los misiles Tomahawk, misiles de ataque a tierra. Se le han ido negando también los misiles de defensa contra misiles balísticos, porque también son caros, es verdad. Antes no había dinero para ellos, ahora sí, y son de procedencia norteamericana. El negarle ahora los F-35 significa prácticamente dejar a la Armada sin dientes, sin colmillos que enseñar, porque cuando se habla de la proyección del poder naval, que es algo que en un país de condición marítima como España todos los españoles deberían aprender en la escuela, pero que no lo hacen, y que es que una armada da la capacidad de enfrentarse a cualquier enemigo de España aquí o allí, y esa es una gran ventaja. No tiene en la mayor parte de los casos, no va a venir una invasión por los Pirineos, es una ventaja importante, pero la despreciamos. Pero para eso la Armada necesita ese tridente de Neptuno, que es para la proyección de fuerza, que forman los misiles mar-tierra, los aviones embarcados y la infantería de marina. No tenemos misiles mar-tierra, en la práctica podemos perder los aviones embarcados y la infantería de marina. Sin aviación embarcada no es un arma realmente, porque sin apoyo aéreo no se puede hacer operaciones en tierra. Por lo tanto, el gobierno de España, los españoles, que somos los que elegimos a los gobiernos, tenemos que plantearnos muy en serio qué es lo que queremos hacer con una armada que ya no corresponde a un presupuesto de 10.000 millones de euros al año, sino a un presupuesto de 30.000 millones de euros al año.
2: Y también necesitamos reforzar la capacidad de patrulla marítima, porque también tenemos otro tipo de amenazas que no tienen por qué ser exactamente estados, sino otro tipo de actores, por llamar de alguna manera menores, a los que también hay que hacerles frente, como puede ser el caso del narcotráfico en el estrecho de Gibraltar, y que la verdad nos dotaría de capacidades que ahora mismo prácticamente no tenemos y que necesitamos imperiosamente.
0: Antes de dar el salto a tierra, ahora que hemos hablado un poco de Estados Unidos y demás, también está el debate de la prohibición tanto de compra, o mejor dicho, no prohibición, pero sí ya apenas se compran armas hechas en Israel, y también ese veto a poder venderla, ¿no? Ese embargo de armas. ¿Nos afecta mucho a nosotros? O sea, ¿compramos mucho armamento a Israel? Y sobre todo, ¿es un armamento clave? Porque una cosa a lo mejor sean fundas para pistolas y otra un chip para que el sonar de X barco funcione.
2: Sí, la verdad que compramos no tanto en cantidad, sino en calidad, porque todas las compras que hacemos a Israel, ya sea en el ámbito del armamento, tanto municiones como pistolas o como incluso los misiles, Silam, que recientemente se ha cancelado la compra, sino también en elementos digitales, tanto chips como bien decías, o otro tipo de elementos, programas, espías o cualquier dispositivo electrónico de alta capacidad y calidad que nos suministre Israel, porque tiene una de las tecnologías más avanzadas del planeta y son capacidades que España ahora mismo tiene, pero que todavía tiene amplio margen de mejora.
0: Y que las ha sufrido, porque lo de Pegasus, por ejemplo, sufrió el gobierno, todo el hackeo de estos móviles, era algo que provenía de Israel. ¿Quién lo ha hecho? No se sabe. Todo apunta a nuestro vecino del sur, pero todavía no se sabe ciencia cierta.
1: Más que lo que España compre al Estado de Israel, más que lo que España compre directamente, las Fuerzas Armadas Españolas que compren, es que en la mayor parte de los programas tecnológicos españoles hay un socio tecnológico israelí que es crítico para lo que estamos haciendo. Hay incluso programas de sistemas de armas para los que han competido dos consorcios de empresas, pero cada uno con un socio tecnológico israelí. Luego, no hay ninguno que no lo sea. Hay tecnologías en las que Israel ofrece mucho mejores sistemas que cualquier competidor, y ofrece también más transferencia tecnológica, que a España le interesa porque queremos alcanzar en el futuro una independencia industrial. Nosotros podríamos comprar, por poner un ejemplo, misiles para defendernos de los misiles balísticos a Estados Unidos, pero serán cápsulas cerradas, mientras que de Israel podríamos obtener la capacidad de fabricarlos aquí y de colaborar y de mejorarlos incluso en el futuro cuando tengamos la capacidad tecnológica para hacerlo. Todo eso se pierde si se prohíbe a nuestras empresas apoyarse, como acaba de pasar estos días con el lanzador Silam, el lanzacohetes del Ejército de Tierra. Si se prohíbe a nuestras empresas colaborar con empresas israelíes a los efectos de introducir tecnología, evidentemente esa capacidad se va a perder. Y se va a perder también la posibilidad de adquirir sistemas que solo producen los israelíes y que incluso se los venden a Estados Unidos, en sistemas tan críticos como el sistema de protección activa para blindados. El Trophy israelí es el que cambia de eso que hemos visto en Ucrania, de que un carro de combate no puede sobrevivir al ataque de un dron, a lo que hemos visto en Gaza, donde no se ha perdido ni un solo carro de combate. No hay tantos drones, pero los hay, y no se ha perdido ninguno porque tienen un sistema para defenderse. Ese sistema que España necesita para los carros de combate solo lo produce Israel. Sí. Podemos decir, como decimos con el F-35, buscaremos una alternativa. La podemos buscar, pero no la hay.
0: En este caso, no, o sea, nuestros carros de combate a día de hoy, si están en potencial conflicto, no tienen ningún tipo de
1: protección activa. Esta protección activa lo que significa es son sistemas capaces de derribar en los últimos metros a un dron o a un misil anticarro de forma activa, de forma cinética, ¿no? Y eso, evidentemente, solo ahí está el Trophy en el mercado. Muy pocos países lo tienen, es verdad. Solo los carros de combate de Israel y los más modernos de Estados Unidos y unos pocos más países tienen estos sistemas, pero desde luego España los necesita si quiere mandar a los carros de combate una guerra del futuro.
0: Y claro, a mí ahora me viene a la cabeza, si las relaciones entre Madrid y Tel Aviv vuelven a su cauce normal, en los próximos años con un cambio de gobierno o, bueno, con un cambio de posturas, más bien yo creo que con un cambio de gobierno, Telaví también se puede guardar la carta de, bueno, pues no me interesa, o le puede poner algún veto a España por estos choques que ha habido ahora, bueno, tanto a España como a Irlanda, a Bélgica, el resto de países, sobre todo europeos, que han puesto diplomáticamente un poco contra las cuerdas a Israel, ¿no?
2: Sí, podría ponerle un veto diplomático, que ahí necesitaríamos que el Servicio de Acción Exterior de España apoyara a defensa e hiciera ver y valer los intereses de nuestro país y la importancia de volver a recuperar ese vínculo que hemos tenido hasta hace no tanto y que tan beneficioso es tanto para nuestras Fuerzas Armadas como las Fuerzas y Cuerpos de Seguridad del Estado, porque también no solo es a las Fuerzas Armadas, también a la Guardia Civil y a la Policía Nacional también le suministra armamento y también otro tipo de capacidades digitales.
0: Y sí, quería comentar algo.
1: Sí, yo pienso que tanto en Israel como en Estados Unidos distinguen perfectamente lo que es un gobierno de lo que es una nación. Sí. Creo que las dificultades que existen son de gobierno a gobierno y que cuando cambie el gobierno en España o cambie el gobierno en Estados Unidos o en Israel, esas se volverá a empezar de cero unas relaciones, aunque sí que es verdad que si eso ocurre en la política, con la industria no ocurre lo mismo. La falta de fiabilidad comercial, es decir, hoy te vendo, mañana no, eso no se perdona y pierdes clientes para siempre.
0: Y luego también, ya por tocar ya los respaldos de nuestras Fuerzas Armadas, está uh-huh. el Ejército de Tierra, que no, bueno, pues, no se libra tampoco de tanto de lo bueno como de lo malo. Históricamente ha tenido siempre problemas con los blindados, ¿no? Los famosos BMR y, bueno, algunos tipos de vehículos que, por ejemplo, contra las minas, pues sobre todo en Irak y en Afganistán, pues sufrían bastantes problemas y que costaron pues vidas, ¿no?, a nuestros compatriotas. Ahora hay un vehículo blindado enorme, yo lo pude ver en un reportaje que hice en esta casa, en Feindev, que es el 8x8 Dragón. ¿Qué ocurre con este cacharro, así mal llamado, porque es enorme y ha sufrido también muchísimos retrasos y sobrecostes, ¿no? Y defensa un poco está hasta las narices de lo que ocurre, ¿no? Santa Bárbara, creo, ¿no? Sí. Es la que lo...
2: Realmente el programa 8x8 está realizado por una UTE, una Unión Temporal de Empresas, en las que ha cambiado el último año, sobre todo, el porcentaje que tiene cada una de las participantes. Ahora mismo la más importante es Indra, uh-huh. que es participada por el Estado a través de las EPI, pero también están Santa Bárbara Sistemas, que es filial de General Dynamics, que es una empresa estadounidense con la que también hemos tenido pequeños roces diplomáticos por este asunto, y que toda esa mala decisión y reparto de competencias, puestos y acciones ha derivado en que a lo largo de estos años el diseño haya sido el mejor posible, se ha enfrentado a una serie de riesgos y que este tipo de conflictos y problemas entre las propias empresas y la UTE, y que en defensa no ha sabido solucionar a tiempo, haya provocado este retraso. Ahora Santa Bárbara ha dicho que va a haber 75 unidades del 8x8 VCR a final de año, entonces habrá que esperar a ver si esas 75 son ciertas y si son realmente operativas, como afirman todas las empresas.
0: ¿Y este vehículo qué capacidades otorga al Ejército de Tierra? Por ejemplo, o sea, en el campo de batalla, porque lo vemos ahora en imágenes, que es más bien de transporte, también, bueno, vemos que en ese caso está incorporado con una torreta, antes veíamos incluso para zapadores, ¿no? O sea, es versátil, ¿no?
1: Sí, evidentemente esto es infantería mecanizada, lo que proporciona, tiene capacidades, tiene protección, tiene velocidad, tiene capacidad para moverse en cualquier terreno y ofrece el transporte de la infantería en condiciones seguras y el apoyo en el combate. Por lo tanto, es un vehículo importante a la hora de mantenerse en una guerra convencional. En vehículos como estos, evidentemente, le pasa lo mismo que a los carros de combate. En un estanillo como el de Ucrania, dominado por los drones, sin sistemas de protección activa, no pueden sobrevivir. Pero el sistema de protección activa es algo que al final tendrá que incluirse en estos vehículos en algún momento de su vida.
0: Pues ahora, analizado estos hitos y también, bueno, pues algunos fracasos que, de cierto modo, han estropeado ventas importantes de nuestro material a otros países, vamos con una pregunta que es, después de la publi, usted se queda reflexionando, es si usted iría a la guerra. O después de publicidad lo contestamos.

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1: Y ahora vamos a analizar, no sé si usted ha reflexionado en esta pausa sobre, bueno, pues si está preparado para defender nuestro país o los intereses de nuestro país y de las alianzas a las que pertenecemos, ¿no? Que la vertiente militar es la OTAN, pero bueno, cada vez la Unión Europea va armando más y más ese brazo bélico. ¿Creen que la sociedad española está preparada para una guerra? Porque desde luego con las palabras rearme, armamentístico, guerra, han levantado un poco de ampollas, ¿no?
2: De primeras, no hay una gran aceptación de los temas militares o a favor de participar en algún conflicto bélico por parte de la población, pero sí que es cierto que en los últimos años, seguramente influidos por la guerra de Ucrania, el CIS demuestra que cada vez la población se lo toma más en serio, es una de las preocupaciones más importantes para la sociedad y que también hay un cambio de tendencia en que la gente joven tradicionalmente se entiende como antimilitarista y cada vez hay un respaldo más fuerte a las fuerzas y cuerpos de seguridad del Estado y a las fuerzas armadas, que son siempre de las instituciones más respaldadas.
0: Sí, aquí hay resultados de encuestas demoledoras que se han publicado más de una vez, ¿no? De cuántos españoles estarían dispuestos a ir a la guerra para defender a España. Y ya es verdad que ha aumentado, pero bastante, pero sigue muy bajo, ¿no? Como en toda Europa, están en el orden del 20% de las personas las que dicen que sí que irían a la guerra para defender su país. Antes España estaba un poco más del 10, luego nos hemos puesto a nivel europeo. Es un cierto consuelo. Pero las estadísticas estas no tienen gran valor, en mi opinión, porque es difícil que una persona de la calle se plantee de verdad esta pregunta sabiendo lo que se plantea. Normalmente, cuando uno está pensando en esto de iría a la guerra por su país, piensa, por ejemplo, pues en lo que están haciendo nuestras tropas en el Líbano. Pues bueno, pues tenemos un ejército profesional que está para eso, para cuando hay que mandar tropas al Líbano o a Afganistán, son ellos los que se despliegan. Si en vez de eso le preguntara a estos españoles si está dispuesto a defender su hogar, su familia, su mujer, sus hijos, seguramente cambiarían de opinión. Por lo tanto, está claro que hay que ver de qué tipo de guerra estamos hablando a la hora de hacer ese tipo de preguntas. Yo estoy convencido de que España tiene problemas, como toda Europa, pero que más que con la guerra tiene problemas de diferente naturaleza. Tiene dos graves problemas, dos asignaturas pendientes que tiene que resolver. Uno es la conciencia nacional. Hay un porcentaje suficientemente significativo de españoles que no entienden la idea de España o que sencillamente la rechazan. Y el otro es la cultura estratégica. Le llama cultura de defensa al ministerio y se equivoca, porque los gobiernos españoles tradicionalmente han tratado de fomentar la cultura de defensa, pero lo que quieren es fomentar el prestigio del ministerio o, como mucho, las Fuerzas Armadas. Lo que hace falta es cultura estratégica, darse cuenta de para lo que sirve esto. Yo estoy convencido de que para convencer a los españoles de que es necesario defender a España, solo tienen que asomar la cabeza fuera y ver lo que hay, y entonces estarán dispuestos a hacer lo necesario para que lo que esté fuera se quede fuera.
1: Es que, efectivamente, esa cultura estratégica a mí me hace gracia, porque alguna vez yo he hablado con gente de fuera de Andalucía y no han mirado o no se dan cuenta que tenemos a 14 kilómetros de nuestras fronteras a Marruecos, o que, bueno, que compartimos frontera con ellos en varios territorios, ¿no? O sea, y Peñones y demás. Y creo que eso pasa totalmente desapercibido en gran parte, sobre todo entre los jóvenes. No sé, por eso de ir a hacer la milia Ceuta, de que ya la gente no lo ubica en el mapa, pero hay mucha población juvenil que no se da cuenta del potencial geoestratégico que tiene nuestro país y de la defensa que podemos hacer de él, ¿no? Sí.
2: Y de la importancia de la disuasión, que para no tener que llegar a conflictos armados también es importante mostrar a los posibles adversarios las capacidades que tiene un país de poder defenderse llegado el momento. Y no solo eso se hace desde el armamento, la munición o los distintos tipos de naves, sino también, como bien dice el almirante, de que cada uno de los ciudadanos, independientemente de su ideología, tenga en mente la importancia de defender a su país llegado el momento, o de lo que supone una guerra desde el primer momento.
1: Es verdad, ¿no?, que en España, bueno, siempre ha habido, me recuerda mucho al duelo a garrotazos de Goya, ¿no?, de que vivimos dos partes del país enfrentados desde siempre. ¿Creéis que a lo mejor, bueno, pues todo el contexto histórico que ha habido en nuestro país, con la dictadura, luego la democracia, influye en algo a que haya gente que cuando ve un vehículo blindado con una bandera en nuestro país tenga cierta reticencia a decir, oye, esto me orgullece? Porque a veces también ha salido la UME a debate, que es, creo que es un gran ejemplo de lo que, cómo pueden servir el ejército, o sea, nuestras Fuerzas Armadas, al ciudadano en su día a día. Pero luego cuando ven a un infante de marina, como ahora, empuñando un fusil, a lo mejor les causa un poco de temor, ¿no?
0: Yo creo que menos. Ese sentimiento, pues, evidentemente, ha disminuido por lo que está pasando en los últimos años. También hay las encuestas reflejan que ahora hay una aplastante mayoría de los españoles apoyando la permanencia en la Alianza Atlántica, y también hay una razonable mayoría que apuesta por un aumento moderado de los presupuestos de defensa, cosa que para España es verdaderamente novedoso. Solo hace 10 años todos los partidos políticos prometían en las elecciones reducir los presupuestos de defensa, cada uno más que el anterior, ¿no? Era parte de la propaganda electoral, ¿no? O sea que la situación está cambiando. No tan deprisa como nos gustaría a los militares, pero sí que está cambiando a medida que se ven las orejas del lobo. En lo que España, los gobiernos españoles de los últimos 20 años se han equivocado es en ese propósito de mejorar esa cultura que llamaban de defensa, la cultura estratégica, empezando el mismo documento que decía que había que fomentar esa cultura, empezaba diciendo que España no tiene enemigos. Sin enemigos no hay ninguna razón para tener un sentimiento de que hace falta defenderse. Y por desgracia España, aunque no quiera tener enemigos, los tiene. Una vez que empiece a reconocerse eso por parte de todos, de la administración, de la opinión pública, de los medios, ya está pasando, de los partidos políticos, entonces el pueblo español madurará en este sentido y podrá ponerse al nivel, pues, de los mejores pueblos europeos.
2: Y que debemos recordar todos, independientemente de nuestra ideología, que todos formamos parte de un país, para algunos a lo mejor un Estado, pero que llegado el momento es necesario que, como decía el almirante, ese Estado se defienda. Y no solo se hace desde las Fuerzas Armadas, también cada uno tiene que demostrar su papel, tener conciencia de lo que pasa, a qué nos podemos enfrentar, a qué no, y las mejores herramientas para estar informado y para dar lo mejor de sí llegado el momento.
0: Es importante eso de que no son solo las Fuerzas Armadas, porque yo estoy seguro de que cuando el presidente Putin decidió invadir Ucrania, más que ver las capacidades que tenía Ucrania para defenderse, pensó, la percepción que él usó fue la voluntad que tenían los ucranianos de defenderse. Y se lanzó al ataque porque percibió que la voluntad de Ucrania para defenderse era débil. Si los españoles, no las Fuerzas Armadas, si los españoles no damos la impresión de que tenemos la voluntad de defendernos, cualquier otro que tengamos por ahí cerca podrá pensar lo mismo. Y aunque se equivoque, es una equivocación muy sangrienta, sobre todo para, en este caso, para los ucranianos, que tienen que demostrar, una vez que ya les han invadido, que de verdad sí que estaban listos para enfrentarse al enemigo.
1: Y en todo esto, por ejemplo, Ucrania es verdad que ha visto, aunque ahora tiene la llamada, ¿no?, que también se ha debatido bastante, la fatiga de guerra, pero es cierto que ha sentado unas bases de decir, oye, la población de Europa, de que ha vivido décadas de paz, en el caso ucraniano, bueno, la descomposición de la Unión Soviética y demás, pero, oye, que se puedan alzar en armas, ¿no? O sea, hay ese sentimiento patriótico que también muchos países quizás le sacan partido ahora aumentando, los servicios militares, en algunos casos obligatorios, en otros casos, ¿no? Alemania, por ejemplo, lo ha puesto encima de la mesa hace poco, ¿no?
2: Sí, hay más países europeos que están ya no solo pensando, sino implantando de nuevo el servicio militar obligatorio, algunos voluntario, y que debemos recordar que no solo es necesario este tipo de personal, sino también que la población tenga en mente los peligros y las necesidades que necesitan nuestras Fuerzas Armadas de cara a algún conflicto, que está bien que tengamos estas reservas disponibles, quizá a lo mejor en el caso de España debería plantearse a lo mejor no que vuelva la mili, sino tener más personal de reserva, operativo más a lo mejor de un mes al año, que eso es un tema importante que a lo mejor se debería tratar y que ha estado a lo mejor abandonado en los últimos años, sino también eso, convencer a la población civil de que sería necesario que se sumara a estas fuerzas en caso de que hubiera un programa bien diseñado y que sirviera de complemento a nuestras Fuerzas Armadas.
1: Eso último que has comentado de un mes activo, que es una idea que hay por encima o por debajo de lo que son las mesas de Moncloa y del Ministerio de Defensa.
2: De momento no hay ningún programa, ningún plan, pero sí que es cierto que la reserva actual activa a nuestros reservistas un mes al año y que a lo mejor en contextos de guerra de algún país aliado, como está sucediendo en Ucrania, sería interesante que a lo mejor se ampliara ese plazo para que no solo los actuales reservistas, sino todas las personas que pudieran incorporarse tuvieran mayor formación y mayor preparación de cara a posibles no deseados conflictos.
1: Y ahora con esto de la mili, ¿veis o veríais bien que volviese el servicio militar aquí a España?
0: Bueno, la mili tiene que volver, devolver por una razón, ¿no? Y tiene que ver, los ejércitos profesionales son superiores a los ejércitos de reemplazo, se ha probado siempre, pues podemos recordar desde la campaña de las Malvinas a los diferentes enfrentamientos en Oriente Medio o a lo que está ocurriendo en Ucrania, donde el ejército ruso, un ejército mixto profesional y de reemplazo, la verdad, no ha impresionado

0: esas plazas, pero no es real. En España se cubren las plazas. Nos gustaría, y hay que pagar mejor a los militares para que haya más candidatos por plaza, pero todavía no tenemos ninguna dificultad en cumplir, en cubrir todas las plazas que se publican. Aparte de ese ejército profesional de 140.000 hombres, en caso de guerra, ese ejército sufriría bajas y sufriría, habría que redimensionarlo y habría que reponer al personal que haya sido baja. Para eso necesitamos unas reservas, y eso es lo que busca Alemania con este servicio militar voluntario que va a implantar. Gente que esté 6 meses bien pagados, aprendiendo el oficio, y que luego cada año esté un periodo refrescando el oficio para que si algún día, no para formar parte del ejército profesional, pero para que si algún día hace falta puedan sumarse a esas reservas. El problema de las reservas en España está olvidado desde la transición a la democracia. Básicamente se ha creado una reserva, en España existe una reserva voluntaria, pero que no obedece al problema de reponer los efectivos o potenciar las unidades militares en tiempos de guerra, sino al de que la Constitución dice que los militares, los españoles, tienen el derecho y el deber de defender a España y tienen que darles ese derecho. Hay 3.000 y pico personas en la reserva voluntaria. La edad media es en torno a los 50 años, es decir, bien se ve que no estamos hablando de soldados para ir al frente, sino estamos hablando de personas con vocación y que hacen un trabajo excelente en el mes o 2 meses que estén activados cada año para colaborar en muchas tareas que las Fuerzas Armadas tienen que hacer, pero no son las personas que necesitamos para darles un fusil y enviarlos al frente. Ese problema de las reservas en España está sencillamente olvidado. La ley contempla la posibilidad de crear reservas obligatorias en caso de guerra, pero sería reservas obligatorias crecidas a partir de nada. Sería coger a chavales que están ahora en la calle y mandarlos al frente dentro de un mes, algo que un país como Rusia se lo puede permitir porque no respetan las vidas de sus ciudadanos, pero que en España no. Por lo tanto, el modelo alemán debería dar que pensar en el ministerio, porque probablemente, aunque no por las mismas razones, ya digo que en España no faltan vocaciones, faltan plazas, pero aunque no por las mismas razones, el modelo alemán sería útil para las Fuerzas Armadas Españolas del futuro.
1: Y además nos permitiría reforzar esa capacidad de cultura estratégica que hemos mencionado antes, y que todas esas personas que tienen esa vocación y que querrían servir de otra manera o por un tiempo más limitado a nuestro país podrían verlo cumplido y podrían, como bien decía el almirante, ser esa primera fuerza de reemplazo en caso de conflicto mientras seguimos formando a nuevas personas.
2: Y ya para concluir, ya nos queda poco de programa, un último punto que, bueno, lo hemos venido tocando poco a poco, y es el enclave, ¿no?, donde está situado nuestro país. ¿Creéis que debería forzar más y tener más presencia en instituciones, sobre todo la OTAN, me viene a la cabeza, bueno, Ceuta y Melilla, sobre todo la Unión Europea, es decir, ese flanco sur? Porque, si no me equivoco, en la cumbre de Washington, creo que Pedro Sánchez al menos lo dijo en la rueda de prensa, ahora en la última de La Haya, ni se mencionó. Estamos viendo que el Sahel, como vimos programas atrás, aquí en detrás de, es una región que está ardiendo completamente. ¿Qué tiene que hacer España en esos círculos diplomáticos para forzar más la palabra?
1: Quizá eso, un mayor esfuerzo diplomático, no solo a nivel europeo, que quizá también hace falta recordar a nuestros socios que es importante defender el flanco este, pero también el sur, que no solo nos afecta a España, sino también al resto de países del Mediterráneo. Quizá también hacer un pequeño esfuerzo en organizaciones como la Unión Africana, porque recordemos que no solo tenemos nuestras dos ciudades autónomas, también tenemos el archipiélago canario, muy cerquita del continente africano, también nuestros islotes, y también las costas de Baleares están muy cerca de Argelia, que es otro país africano, y sería importante también realizar labores diplomáticas y conversaciones con estos países, pues también para intentar ayudarles en sus problemas de seguridad, como bien decías, de no solo del Sahel, sino también a lo mejor del norte de África y también del África subsahariana, como también también otros esfuerzos como cumplir con nuestra obligación del 2% con la OTAN, que ya estamos prácticamente en ello, e intentar recuperar esa alianza que teníamos antes con Estados Unidos, que se ha tocado en los últimos años.
0: Sí, el Sahel es importante, puede ser importante en el futuro, pero Ucrania es el presente, ¿no? Hay

0: hay en el este en este momento una potencia con 6.000 ojivas nucleares que demuestra con sus hechos que no le importa la guerra. Entonces, en los tiempos en los que la relación con Rusia es mejor, nos fijamos más en el sur, por naturaleza, y en los tiempos como los actuales, pues lo del Sahel lo vemos como una amenaza para el futuro. España podría presionar en ese sentido, podría y debería, pero no hay que olvidar que en una organización como la Alianza Atlántica, donde cada país es un voto, donde hay que convencer a los países, si quiere presionar, para que todos estén de acuerdo, la lealtad se paga con lealtad. Y si España no muestra lealtad a sus aliados, es difícil que consiga que los aliados muestren lealtad a España.
1: Pues muchísimas gracias por este espacio y por este tiempo y por todo lo que hemos hablado. Juan Rodríguez Grad, almirante retirado, muchísimas gracias por estar aquí.
0: Gracias.
1: Y José Corrochano, experto en seguridad.
2: Muchas gracias.
1: Muchas gracias. Y nos vemos en el siguiente episodio de Detrás de. Muchas gracias a todos los espectadores.

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0: 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Siempre con las cifras en la mano. Arrancamos. ¿Están contentos viviendo aquí en España? ¿Creen que nuestro país ofrece buenos servicios sanitarios o de ocio? ¿Creen que los españoles somos personas amigables, amables, que recibimos con los brazos a aquellos turistas que vienen a pasar unos días de vacaciones? ¿Y la vivienda? ¿Creen que es accesible para todo el mundo? Estas son solo algunas preguntas que deciden si un país tiene o no calidad de vida, si es bueno para vivir. Muchos de ustedes seguro que lleva una vida un tanto ajetreada. El estilo de vida de los ciudadanos, del mundo en general, ha ido cambiando mucho en las últimas décadas. Y esto, aunque les sorprenda, influye a la hora de decidir dónde queremos vivir. Pero como todo en esta vida, para esto también hay estudios. Por octavo año consecutivo, US News and World Report ha publicado una calificación de los mejores países para vivir. Este estudio, el último publicado hasta ahora, se basa en datos del año anterior, del 2023, ya que se realiza una vez acaba el año. ¿Y en qué se basa exactamente este estudio?
1: ¿Alguna vez han pensado en un cambio de vida? ¿En dejar todo atrás, hacer las maletas y mudarse a otro país? Si están en esta situación, es muy recomendable que sepan que existen estudios que pueden ayudarles a tomar la mejor decisión. US News and World Report realiza de manera anual un estudio analizando los mejores países, los que más calidad de vida tienen. Para poder hacer una selección y elegir un ganador, se basan en una serie de cualidades. Para entender esta clasificación hay que destacar que dicho estudio se fundamenta en hasta 73 criterios diferentes, todos considerados esenciales al evaluar un país. Cada término se evalúa del 1 al 100 y posteriormente se agrupan en 10 categorías diferentes. La principal y la más importante para muchos es el espíritu empresarial, la economía. Y es que el crecimiento económico de un país y el empleo que esto genera hace mucho a la hora de decidir si irse a vivir allí o, por el contrario, dejar ese país. Ligada a esta categoría también está la apertura a los negocios o el poder. Por otro lado, tenemos la calidad de vida y las causas sociales. Esto último está muy ligado a los derechos civiles, a las leyes aprobadas por el gobierno de ese país. Otra de las categorías es la facilidad para acceder a los servicios públicos esenciales, como es la sanidad. La educación, como no podía ser de otra forma, también es una forma de las categorías que este estudio ha querido destacar. En el aspecto más relacionado con el ocio encontramos también algunas categorías, como la aventura, la influencia cultural o el patrimonio cultural. Todas ellas son analizadas y a raíz de esto se obtiene el mejor país del mundo en calidad de vida.
0: Y llegados a este punto, se estarán preguntando cuál es el país con mayor calidad de vida. Antes de desvelar el nombre, déjenme adelantarles que es un país europeo, pero no está dentro de la Unión Europea. Estamos hablando de Suiza, el cual, de los 100 puntos que este estudio otorga, se ha llevado los 100, todos. Es un país con una tasa de desempleo muy baja, concretamente el 80% de las personas de entre 15 y 64 años tienen un empleo remunerado. Una cifra, por desgracia, muy alejada de aquí de España. Además, tiene uno de los productos interiores brutos per cápita más altos del mundo. En 2023, el último dato publicado refleja que el PIB per cápita de Suiza fue de más de 91.000 euros. Para hacernos una idea, en España, en 2023, el PIB per cápita fue de 2.040 euros. Pero este estudio va también más allá porque también destaca de Suiza sus aportaciones culturales. Y es que, por ejemplo, es el país que más premios Nobel ha ganado, 28 en concreto. Además de este país, también han querido destacar su neutralidad en periodos conflictivos y su sector bancario. En segundo lugar de este ranking nos encontramos con Canadá. De los 100 puntos a los que podría optar este país, ha conseguido 99,3, quedando muy cerca del anterior, de Suiza. Y es que Canadá es una sociedad industrial con un alto nivel de vida. Cerró el año 2023 con un PIB per cápita trimestral de 12.777 euros. Y aunque esta cifra bajó casi 1.400 euros en comparación al año anterior, al 2022, lo cierto es que no está tampoco nada mal. Pero ¿cuál es el principal motor económico de Canadá? Sin duda el sector servicios. Ese sector domina la economía de este país ya que representa el 68% del PIB y emplea a más del 79% de la población activa. Dentro de estos servicios están recogidos la educación, la sanidad y también el turismo. Además, Canadá es el tercer país del mundo en reservas de petróleo y el cuarto productor mundial. Por último, para cerrar el podio, tenemos que volver a Europa, concretamente esta vez a Suecia. Este país ha conseguido también una buena puntuación, 98,9 puntos. Y es que es una nación líder en asuntos internacionales debido a su compromiso con los derechos humanos, el servicio público y también con la sostenibilidad. Este país no destaca tanto por su nivel económico, que no esté nada mal, pero sí por sus servicios. La atención sanitaria y la educación universitaria son totalmente gratuitas y sus habitantes pueden presumir de tener una de las esperanzas de vida más altas, concretamente de alrededor de 83 años, mientras que en la OCDE es 81 años aproximadamente. Además, en otros estudios destacan la generosidad también de los suecos. Estos son solo 3 de los 10 mejores países. ¿Pero qué más países completan esta lista?
2: Como ya hemos visto, Suiza, Canadá y Suecia encabezan la lista de los mejores países para vivir. En el puesto número 4 nos encontramos con Australia, considerada como una de las naciones más ricas económicamente hablando, ya que cuenta con un Producto Interior Bruto per cápita trimestral de más de 15.000 euros. Además, tiene un alto índice de participación en actividades deportivas y una alta tasa de esperanza de vida. Le sigue de cerca a Estados Unidos, gracias a su potente economía. Este país es el primer productor mundial de petróleo y gas natural. Una nación que también destaca por su educación, ya que cuenta con una de las mejores universidades del mundo, como es Harvard. La lista continúa con Japón, uno de los países más avanzados. Se trata de uno de los mayores productores mundiales de vehículos de motor, equipos electrónicos y acero, lo que le convierte en la tercera economía mundial. Seguimos con Alemania, la nación más poblada de la Unión Europea, y Nueva Zelanda, que destaca por su mercado de exportación, por su industria manufacturera y el turismo. Otro de los países que hay que destacar es Reino Unido, que es considerado como una influencia internacional en términos económicos, políticos, científicos y culturales. Esta lista la cierra Países Bajos, cuya sociedad está considerada como una de las más tolerantes.
0: Llegados a este punto, muchos, a lo mejor, se están preguntando dónde está España. Pues según este estudio, nuestro país no está entre las mejores, por lo menos no entre los 10 primeros. Pero si en lugar de fijarnos en países, miramos a las ciudades, el asunto cambia. Y mucho. Internations es considerado el ranking con la mayor comunidad mundial de personas que viven y trabajan en el extranjero. Uno de sus rankings es el de las mejores ciudades del mundo. Y aquí sí sobresale España. Es en ese ranking donde han respondido 12.000 personas de 177 nacionalidades diferentes que estaban viviendo en 181 países. ¿Y cuál es la mejor ciudad según este informe de todo el mundo? La mirada tiene que irse al sur de España, concretamente a Málaga. Uno de los pilares fundamentales de esta distinción radica en la hospitalidad de los malagueños. Un 89% de los encuestados eligió su amabilidad y quisieron destacar además que los residentes extranjeros se sienten muy acogidos y valorados en esta ciudad. Otro aspecto clave es la calidad de la vida, pero aquí lo que se destaca es sobre todo el clima. La temperatura media de la capital de la Costa del Sol en 2023, el año pasado, fue de 33,5 grados. Su historia, su gastronomía, las oportunidades de ocio o su actividad cultural son otros aspectos que también han querido destacar en este informe. Pero Málaga no es la única ciudad española en el podio. Para explicar las dos ciudades que cierran este top 3, nos tenemos que ir hasta la Comunidad Valenciana.
3: España está de suerte y es que las tres mejores ciudades del mundo son de nuestro país. Málaga es sin duda la que destaca al conseguir el primer puesto. Pero ¿qué hay de las otras dos? En el segundo puesto nos encontramos con Alicante, donde se destaca sobre todo la facilidad de adaptación y la excelente calidad de vida. La gran variedad de ocio que ofrece esta ciudad también es otro aspecto que este informe ha querido destacar. ¿Y qué ciudad nos encontramos en el tercer puesto? No nos vamos muy lejos porque seguimos en la Comunidad Valenciana, concretamente en la capital de esta comunidad autónoma. Valencia ha destacado este año por su sistema de salud y sus oportunidades para actividades deportivas. Otro de los aspectos más relevantes y alabados es el equilibrio entre asequibilidad y calidad de vida. Estos resultados posicionan a Alicante y Valencia en un puesto privilegiado, no solo a nivel nacional, sino también internacional.
0: Estos resultados no solo benefician a dichas ciudades, sino también a España. Si en este ranking bajamos un poco más, nos encontramos con otras dos ciudades españolas. Madrid se encuentra en el puesto número 6 y un poco más para abajo está Barcelona, en el puesto número 13. Toronto, Roma, Bruselas o Praga son ejemplos de otras ciudades europeas que también aparecen en este ranking. El hecho de que tres ciudades de nuestro país se encabecen esta lista es sin duda un premio al buen hacer de sus gobiernos, sus habitantes y de España en general. Nosotros seguiremos analizando estos datos y muchos más en otro programa. Recordad, mirar siempre con lupa cualquier cifra o problema social, porque muchas veces los datos reflejan una realidad silenciada. Nos vemos en otro programa de La Lupa.

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1: Yo.
2: Yo.
3: Y yo.
1: Nosotras.
4: ¡Nosotras!
1: La que está en el estadio.
5: Y el que no ha podido ir.
6: El que lo ve solo.
7: Y la que lo ve rodeada de amigos.
8: El que entiende de fútbol.
9: Y el que solo entiende la emoción.
2: Hay algo que nos conecta.
7: Que nos acerca.
10: Que nos hace sentir parte.
11: Y eso no pasa por casualidad.
12: Es una red que no se ve.
13: Pero que está en todo.
14: Da igual dónde estés.
15: Da igual cómo lo vivas.
16: Cuando juega la selección, todos estamos en el mismo sitio.
17: En la misma jugada.
18: En el mismo batido.
19: ¿He dicho batido?
20: Perdón, Luis. Chicos, ¿todo bien?
21: Sí,
22: No es batido. Luis debería decir latido.
21: Vale, vale, ya está.
23: Ya está, ya lo tenemos, perdón.
14: Da igual dónde estés.
15: Da igual cómo lo vivas.
16: Cuando juega la selección,
17: todos estamos en el mismo sitio. En la misma jugada.
18: En el mismo latido. Y cuando todo eso fluye.
7: Cuando todo eso llega.
10: Y cuando todo eso nos une.
18: Entonces sí. Entonces somos una.
10: Somos una.
5: Somos una.
7: Somos una.
0: Somos una.
7: Somos una.
18: Es perfecto. ¿Todo esto lo habéis hecho solos?
20: Bueno, con un poquito de ayuda.
18: ¿Me lo puedes mandar, por favor?

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Tal día como hoy, pero en 2018, en España, el Tribunal Supremo confirma el procesamiento de la cúpula del proceso separatista de Cataluña. Los procesados por rebelión fueron 13 personas: el expresidente Carles Puigdemont, el exvicepresidente Oriol Junqueras y los exconsejeros Jordi Turull, Josep Rull, Joaquim Forn, Raül Romeva, Clara Ponsatí, Antoni Comín y Dolors Bassa. También la secretaria general de Esquerra, Marta Rovira, la expresidente del Parlamento catalán, Carme Forcadell, el exdirigente de la ANC, Jordi Sánchez, y el expresidente de Òmnium Cultural, Jordi Cuixart. La Sala del Supremo consideró suficientemente razonable calificar los hechos como un delito de rebelión porque existió, y así lo entendía la Sala, un alzamiento con uso torticero para conseguir la independencia de Cataluña al margen de la ley. En 1957 se descubre que existe un vínculo directo entre el tabaquismo y el cáncer de pulmón. El gobierno británico decide lanzar entonces una campaña para concienciar sobre los peligros que supone el tabaco. En 1960 muere asesinada Begoña Urroz, con tan solo 22 meses, en la estación de Amara, en San Sebastián, convirtiéndose así en la primera víctima de terrorismo en España. Fue asesinada por el DRIL, aunque durante décadas se atribuyó a ETA, tal y como concluyó la investigación del memorial. En realidad, la autoría era del grupo terrorista y comunista llamado Directorio Revolucionario Ibérico de Liberación. En 1986, en el aeropuerto de Madrid-Barajas, más de una decena de personas resultaron heridas al explotar una bomba oculta en una maleta que iba a ser cargada en un avión de Israel. La explosión se produjo cuando se procedía a la facturación del equipaje de un individuo que luego fue detenido para ser interrogado. En 2002, el Congreso de los Diputados aprueba la Ley de Servicios de la Sociedad de la Información y del Comercio Electrónico. Esta norma suponía dar un marco jurídico adecuado ante la expansión de redes de comunicaciones electrónicas y, en especial, de Internet, así como la incorporación a la vida económica y a la actividad comercial. En 2011, en España, se aprueba la reforma de las pensiones que, entre otras cosas, retrasa la edad de jubilación hasta los 67 años. Hoy, 27 de junio, se celebra San Cirilo de Alejandría.

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0: Bienvenidos, queridos espectadores, a un programa más de Historias de Nuestros Médicos. Un programa que lo que pretende es hacer un homenaje a nuestros doctores, las personas que nos escuchan, que nos miman, que nos quitan el dolor, que nos curan, que nos salvan la vida. Hoy tenemos con nosotros a un doctor muy joven, pero con mucha experiencia ya, lo verán, que es el doctor John Zubiaur. He leído el apellido porque él le pasa un poco como a mí, al bistur, pues ya sabemos de dónde va a venir John, ¿no? Evidentemente John viene del País Vasco. John es un cardiólogo intervencionista. Veremos qué diferencia hay y qué hace el cardiólogo intervencionista. Y además trabaja mucho con la hemodinámica. O sea, hemos dicho ahí unos nombres, pero que es muy interesante porque él nos lo va a explicar y vamos a saber exactamente qué es lo que él hace. Él actualmente, aunque ha estado en hospitales como La Paz, él actualmente está en uno de los hospitales HM Monte Príncipe. Así que vamos a estar con él, vamos a hablar con él, vamos a conocer su vida, su profesión. Pero antes, le vamos a dedicar un poema. El poema lo he titulado El corazón de las montañas. En Eibar, donde las montañas abrazan la niebla y la lluvia parece hablar con las piedras, nació un niño curioso que pasaba las tardes buscando renacuajos en los riachuelos y soñando con comprender cómo funcionaba la vida por dentro. Creció entre bosques, senderos y silencios, entre excursiones familiares por los montes del País Vasco, aprendiendo que la naturaleza guarda respuestas para quien sabe observar despacio. Mientras otros niños solo jugaban, él desmontaba juguetes para descubrir sus secretos. Abría engranajes, miraba mecanismos y volvía a montarlos con la paciencia de quien ya intuía que todo tiene un sentido escondido. La vida, sin embargo, le enseñó muy pronto que también existen heridas difíciles de curar. Un accidente marcó la vida de su padre y aquel niño aprendió desde pequeño que el dolor puede instalarse en una familia sin pedir permiso. Quizá por eso decidió hacerse médico, porque comprendió que curar es una de las formas más hermosas de amar. En Berriz aprendió a crecer demasiado rápido, los viajes en autobús para entrenar balonmano, la independencia temprana, los cambios de la adolescencia y aquella sensación silenciosa de que el futuro dependía de su esfuerzo. Después llegó la Universidad del País Vasco y allí, entre libros, anatomía y guardias interminables, la cardiología apareció en su vida como aparecen las grandes vocaciones de manera inevitable. Pero nunca dejó de ser aquel muchacho sensible del norte, el que encontraba refugio en la música rock y metal, el que hacía sonar guitarras eléctricas mientras intentaba comprender el mundo, porque dentro del médico seguía viendo ese joven filósofo que buscaba respuestas sobre la existencia, el tiempo, la conciencia y el sentido de la vida. Llegó después Oviedo, la dureza del MIR, las noches eternas de estudio y la nostalgia inevitable de quien abandona su hogar para perseguir un sueño. Y más tarde, Santander, el Hospital Universitario Marqués de Valdecilla, los trasplantes cardíacos, la investigación, los primeros artículos científicos y los maestros que cambian para siempre la vida de un alumno. Pero Santander también le regaló algo todavía más importante, el amor. Una cardióloga llegada desde Huesca, una conversación después de una guardia agotadora y la certeza inmediata de que hay personas que parecen destinadas a encontrarse. Desde entonces, caminaron juntos. Viajes, sueños, hospitales, proyectos y una pequeña gata llamada Lilu, acompañando una historia construida desde el cariño y la admiración mutua. Después llegaron Londres, Madrid y el Hospital Universitario La Paz, donde terminó de formarse en uno de los mundos más complejos y fascinantes de la medicina, la hemodinámica y el intervencionismo cardíaco. Hoy, como cardiólogo intervencionista en HM Hospitales, trabaja allí donde cada segundo cuenta, donde una arteria cerrada puede cambiar un destino, donde unas manos precisas entran en el corazón humano para devolver sangre, esperanza y tiempo. Sin embargo, sigue conservando intacta la mirada de aquel niño de Eibar que caminaba entre montañas preguntándose cómo funcionaba la vida. Porque quizá los grandes médicos no son solamente quienes dominan la ciencia, sino quienes nunca dejan de sentir en cada corazón humano que es un pequeño milagro. Bienvenido, John, ¿cómo estás?
1: Pues muy bien, y mejor todavía después de escuchar este poema tan bueno que haces siempre en todos los programas. La verdad es que es difícil no emocionarse, como muchos de los otros asistentes que han venido, porque la verdad es que nos encuentras el punto a todos, la verdad. Eres un artista haciendo los poemas, Adolfo.
0: Yo la verdad es que te he conocido hace un rato, no te conocía, sí que te había seguido ya, y claro, yo siempre os pido que me contéis cosas, ¿no? Y me pareció una historia súper bonita la tuya. Y luego, al verte, es la persona más sonriente que he visto. O sea, siempre, o sea, yo si fuera paciente de él, oye, pues transmite felicidad, transmites algo que creo que es, que hablaremos durante el programa, que es buenísimo. John Zubiaur Zamacola, es decir, aquí estamos con dos apellidos completamente vascos. Nos vamos a Eibar. Un 5 de febrero de 1994, Eibar pertenece a Guipúzcoa, aunque está muy cercano a lo que es la zona de Vizcaya, ¿verdad? Uh-huh. Cuéntanos este pueblo, porque incluso es un pueblo con no con muchos habitantes y suena mucho, ¿no? Porque realmente Eibar, sí. Que si el fútbol, que si tal.
1: Muchas Cuéntanos. Veces lo hablo con amigos y compañeros de precisamente Eibar. Es un pueblo realmente relativamente pequeño. Bueno, he dicho pueblo y digo mal, porque es una ciudad.
0: Es una ciudad, efectivamente.
1: Es una ciudad, no por el número de habitantes, que son 27.000, sino bueno, por algún hecho histórico que hizo que así fuera. ¿Vale? Uh-huh. Es nombrada ciudad por eso, y desde entonces, a pesar de tener tan poquitos habitantes, 27.000, en algún momento creo que llegó a tener más de incluso 50.000 en momentos de plena efervescencia industrial. Y bueno, y eso también marca un poco el cómo es Eibar, una ciudad industrial, muchas fábricas, pero ahí introducida en un valle alrededor de árboles, montañas, y que a los que vivimos ahí pues nos encanta, como ya sabes, a todos los vascos, pues visitar los montes, rutas, senderos y visitar la naturaleza.
0: Además, en lo que es Castilla y fuera del País Vasco, cuando tú vas a caminar por el campo, se suele decir voy al campo. En el País Vasco se dice voy al monte.
1: Voy al monte, así es.
0: ¿Verdad? Sí, sí, sí. Voy al monte. Es más, porque es monte. Realmente, cuando tú vas, evidentemente, es otro paisaje completamente diferente, ¿no? Es un monte. Jesús y Charo, tus padres. Jesús se dedica al mundo automovilístico, incluso tal, y tiene, lo comentábamos en el poema, tiene un accidente, ¿verdad? En un momento determinado. Debido sí. a su profesión, que era
1: Exacto.
0: el automovilismo.
1: Sí, bueno, mis padres actualmente están jubilados, ya son uh-huh. Mayores, pero así es, sí. Mi padre, cuando yo tenía un año, él, bueno, siempre fue muy interesado del mundo automovilístico, y cuando era joven, pues cuando tenía mi edad actual, en torno a 30, 20 y muchos años, pues le gustaba también hacer carreras de coches, tipo rally sprint, que son las que se hacían ahí en el País Vasco, subidas de montaña y rallies de velocidad, ¿no? Pues tuvo un accidente cuando yo tenía un año, que fue bastante grave, fue un politraumatismo, sobre todo con una fractura de fémur, de peroné, y que eso marcó bastante mi infancia. Yo, desde luego, los recuerdos que tengo de mi padre son

0: Con la fractura, pues estando cojo, tuvo que estar bastantes años con fijadores externos, etcétera, para intentar rehabilitar lo mejor posible. Y bueno, y aún con todos los esfuerzos, ha permanecido algo con cojera y tal. Pero bueno, de todas maneras, la verdad es que aún así hemos podido hacer una vida, yo creo, familiar muy, muy buena y
1: Y esa manera de, digamos, lo que ocurrió, quizás te dio así un chispacito de lo que era la medicina al haber vivido.
0: Yo creo que sí, porque probablemente al estar tanto en contacto con hospitales, con diagnósticos, posibles intervenciones, discutir en casa también alternativas que había, pues vamos a hacer esta intervención aunque tenga mayor riesgo por una potencial recuperación o mejor no hacer nada y nos quedamos como están. Pues bueno, todo eso va inculcando, yo creo, un poco en la mente mía de niño el ambiente hospitalario, el ambiente médico y el ir recuperando. Y de hecho, una de mis. Yo cuando empecé la carrera de medicina tenía bastante interés en la traumatología. Después ya me fue cambiando un poco, que lo podremos comentar más adelante.
1: Sí, ya no vamos a
0: Pero
1: escapar de
0: sí.
1: Charo, tu
0: Ah, no,
1: madre,
0: no, no. Por supuesto.
1: que junto con, claro, tú seríais conocidos porque al final Eibar, aunque es una ciudad, como hemos dicho, pero se conoce todo el mundo, bastantes personas, y ellos tenían, tu madre junto con su hermano, entiendo, ¿no? Con tu tío, tenían un bar ahí en Eibar, ¿verdad?
0: Sí,
1: Eso lo recuerdas tú
0: mi
1: también.
0: madre Charo y mi tío Pachi, que también es un nombre muy vasco,
1: Sí.
0: pues tenían un bar que se llamaba Nardi, que estaba, digamos, pues más o menos en el centro de Eibar. Y pues tuvieron mucho trabajo, también éxito en su época. Nosotros vivíamos al lado y lo recuerdo muy bien, porque en aquel entonces trabajaban, pues mi madre y mi padre también trabajaban mucho, y nuestros abuelos eran los que nos cuidaban fundamentalmente, pero también ayudaban en el bar. Entonces, muchas veces pues pasábamos en el bar, estábamos haciendo nuestros deberes, haciendo nuestros dibujos, mientras trabajaban la ma y el tío. Y
1: Aquí
0: sí.
1: tenemos una fotito que estás con.
0: Aquí estoy, yo soy el de abajo a la derecha,
1: Sí.
0: y el centro es mi padre, Jesús, arriba está mi hermana Cris, y a la derecha mi hermano Miquel, que yo soy el pequeño de los tres. Vaya.
1: Digamos que luego te desplazas, cuéntanos que también Berriz, que hablas de Berriz, porque creo que
0: Sí.
1: también te marcó un poco, porque os vais a Berriz. Cuéntanos qué es Berriz, por qué
0: Sí.
1: fuiste para allá.
0: Pues bueno, es importante, yo creo, saberlo, sí, porque nosotros, mis padres se separan, llegado un momento cuando yo tenía más o menos unos 10 años, y al poco de vivir un tiempo en Eibar, mi madre conoce a otra persona y nos mudamos a vivir a Berriz, que es un pueblo en Vizcaya, y nada, ahí vivimos unos años también. Que es, pues esto básicamente supone para un niño, pues el separarse de sus amigos, de su colegio, de su grupo de amistad y tener que forzarse un poco después a venir al equipo de balonmano, como has
1: Claro, pues entonces
0: comentado.
1: ibas a jugar balonmano a Neibar, o sea que,
0: Exacto.
1: ¿cuánto hay de camino de Berriz?
0: Realmente no hay mucho. En tren yo creo que serían unos 25 minutos y tal, pero es
1: Bueno,
0: verdad
1: pero.
0: que es para un niño de 12, 13 años, pues bueno, eso era un inicio de la independencia, ¿no? De empezar esos movimientos que hacía yo por mi cuenta, porque había que ir varias veces a la semana y tampoco quería yo esclavizar a mis padres a.
1: Sí, hasta te llevan de trayendo.
0: Eso es, eso es, eso es.
1: Aquí estamos, ¿qué familia? Aquí.
0: Esta es la parte de la familia paterna
1: Ajá.
0: mía. Entonces, abajo estamos yo, ya un poco más mayor, Chris, mi hermana. Arriba a la derecha es mi padre y debajo mi tía Bea, que es dentista también aquí en Madrid. Y a la derecha están mis abuelos, Bea y Abelino, que esta foto, mira, lo hemos comentado antes para los recuerdos, esta foto realmente es en Torrevieja, que vivieron ahí también una época y solíamos ir a visitarles y creo que es en un zoo, tal, por lo que he visto en la señal y por la decoración de las palmeras, solíamos ir a visitarles una o dos veces al año, en verano, como se ve por cómo íbamos vestidos, y la verdad es que lo solíamos pasar muy bien.
1: Ellos asegurabais el buen tiempo y poder ir a
0: Eso
1: la
0: es,
1: playa, ¿no?
0: cosa que no pasaba en el País Vasco, ¿no?
1: El País Vasco, lo comentábamos, que efectivamente la gente que vive en el País Vasco, yo por mi mujer y por la familia de mi mujer, al final tienes muchos días muy buenos. Pero claro, como justo elijas las vacaciones, vayas para allá y tengas la mala suerte que esos 15 días, pues es que no ves el sol.
0: A nosotros nos pasaba que veraneábamos en Noja, que es Cantabria,
1: Sí.
0: y me acuerdo que solíamos ir 10 días, 15 días, y era un año perfecto, todo soleado, bien, nos poníamos súper morenos, y me acuerdo de alguno que llovía todos los 15 días y ya está. y no salías de casa.
1: Oye, ¿te gustan los animales, ¿no? Estás en el monte, te gustan los animales. Es decir, que al final tu contacto con la naturaleza, hay mucha gente que lo desemboca en la veterinaria, en la biología y tal, y tú lo llevas al mundo de la medicina. Pero es que además eres una persona hábil con tus manos, te gustan los legos, de montarlos, los mecanos, abrir juguetes, cerrarlos. ¿Todo esto también era una forma, esa personalidad que tú tienes, era también una forma de que luego en la medicina encontraste eso que a ti te gustaba también, ¿no?
0: Pues es muy probable, sí. Yo creo que mi gusto por la medicina surgió un poco del querer entender bien la vida, el querer entender cómo funciona el cuerpo. Me acuerdo también que cuando era adolescente y empiezas a tener que tomar esas decisiones, me interesé mucho por cómo funciona el cuerpo. Al principio igual por interés también propio de querer yo, pues yo qué sé, ganar un poco de musculatura, ser un poco más guapo para ligar más.
1: Un poquito, ¿no? Sí, ahí también te gustaba ese, ¿no?
0: Y o sea, como quería comprender bien eso, pues al final yo que era muy curioso, pues quise entender bien el cuerpo humano también, y eso pues puede ser que influyera un poquito en elegir la carrera. Más lo de mi padre, más que me gustaban mucho las series de médicos, de siempre, y en concreto en la adolescencia House era la que coincidió más o menos. Me gustaba mucho llegar al diagnóstico, como ese reto también de intelectual, y bueno, y luego la habilidad de las manos también, indudablemente, yo creo que me ha permitido llegar a ese encuentro de habilidades y gustos, ¿no?, que es ahora mi profesión. La cardiología intervencionista.
1: Estudias en el País Vasco, en la Universidad del País Vasco, sí. Está en Lilloa, ¿no? Está ahí, ¿no? Es el, digamos, la zona donde están las universidades. Y luego te vas a Santander.
0: Eso es. O sea, lo primero, la carrera la estudié en Lilloa, en la Universidad del País Vasco. Ahí se hacen 3 años primero en la universidad, que es un campus universitario, y después nos separamos en unidades docentes que están o en Vitoria o en San Sebastián o en Bilbao, que hay dos, en Basurto y en Cruces. Yo fui a Basurto los segundos 3 años.
1: Es un hospital.
0: Es un hospital, eso es un hospital en Bilbao. Y después de eso, después de acabar la carrera, es cuando fui a estudiar el MIR. Lo de Santander fue ya al hacer la residencia.
1: Residencia, o sea, fuiste a Oviedo, que es donde está...
0: Mirasturias.
1: Mirasturias.
0: Eso es.
1: Ahí todos los que vais ahí os tiráis estudiando sin salir.
0: Eso es.
1: Llorando unos a otros porque os soléis juntar, ¿no?
0: Yo no lo recuerdo como una mala época,
1: no.
0: El año de estudiar el MIR, la verdad, no, porque estaba con buenos amigos, estabas a lo que estabas, porque además es bueno tener como ese fin ya en tu mente de que vas a hacer eso, terminarlo y ya está. Y con ese foco, pues la verdad es que me fue bastante bien y luego ya pude elegir lo que quería.
1: Aquí tenemos una celebración, ¿no?
0: Eso es, y aquí es justo...
1: Cuando terminaste el MIR, exactamente. Eso tiene que ser, vamos.
0: Sí, yo acabé, mi examen MIR fue a principios de febrero y mi cumpleaños es el 5 de febrero. Entonces, esto creo que fue justo después de mi cumpleaños, al llegar, volver a Eibar, fuimos a un restaurante y aquí estamos ya un poco más mayores, pues... mi hermana a la derecha, yo mismo, mi madre Charo y mi hermano Miquel, que nos juntamos los cuatro y hicimos ahí una...
1: ¿Alguno de tus hermanos tiró hacia la medicina? ¿O...
0: Pues no, la no, verdad, no. Mi hermano es ingeniero, que igual va un poco por esa rama de más técnica que también tenemos en la familia, mecánica. Mi hermana es auxiliar de enfermería, o sea que ella sí que está más dedicada a los cuidados. Yo parece que colindo un poco ahí ambos mundos y...
1: ¿Y dice tu hermana que sois un poquito activos los médicos o no hay ese...?
0: ¿Sabes qué dicen de los de Eibar? Que somos como los de Bilbao, pero incluso un poco más.
1: Un poco
0: porque
1: más,
0: fíjate,
1: ¿no?,
0: que el río que pasa por Eibar se llama Ego.
1: Ah,
0: o sea, que
1: bueno.
0: Ya dice un poco de cómo somos los eibarreses, pero sí, bueno.
1: Nos vamos a Santander y allí, aparte de estar en un hospital referente, ¿no?, en cuanto, sobre todo en cuanto a trasplantes de corazón, que es algo que cada vez que hablamos de trasplante de corazón a mí me maravilla, claro, coger un corazón, y cuando hemos visto en alguna película, aparte de estar allí y empezar, ahí encuentras algo también importante, ¿no?
0: Muchas cosas. En Santander fue una época muy buena también para mí. Yo en general creo que tengo la suerte de saber valorar cada experiencia que vivo, sea más o menos positiva, porque todas nos forman el carácter de alguna manera y hay que saber valorar eso, ¿no? Yo en Santander, para empezar, empecé a vivir de manera independiente, ya de residente. Además, conocí muy buenos amigos que aún mantengo, mis coerres Raquel y Adrián, Juan y muchos otros amigos que aún tengo ahí. De hecho, esta semana pasada estuve en una boda de un compañero. Y bueno, y cómo no, a Sara, que es mi pareja, sí.
1: ¿Y Sara venía de Huesca?
0: Sí, Sara vino a Santander porque al ser un hospital que es de referente.

0: trasplante cardíaco también atrae muchas personas, residentes de cardiología, para aprender justo eso, que solo está concentrado en algunos pocos hospitales, porque requiere de mucha experiencia para que los resultados sean buenos. Entonces, los residentes que vienen, pues nos permite también los que estamos ahí conocer mucha gente alrededor de toda la territorio español. Y justo Sara fue donde le conocí, que vino a rotar, y bueno, fue un flechazo. Así que ya hasta ahora hemos...
1: Qué bien. Qué
0: estamos,
1: bien.
0: Sí, sí.
1: Esto es en el Hospital Marqués de Valdecilla, que hemos comentado, ¿verdad?
0: Exacto, esto es el Hospital Marqués de Valdecilla, y ellos son mis coerres, que son los residentes que hacen el año de especialidad a la vez,
1: que yo. Que junto con él son residentes junto a la misma vez.
0: Exacto,
1: que el COR,
0: exacto,
1: que es residente, ¿no?
0: Entraron el mismo año, entonces está Raquel, César y Adrián, dos de cardiología, Raquel y Adrián, y César en el medio, que es de cirugía cardíaca, y este es justo el día pues, en el que nos dieron ya la especialidad.
1: Bueno, pues enseguida vamos a preguntarle por qué se mete en la cardiología intervencionista, tan específica que es, pero antes, que además lo contaba con él, fíjense que estamos ante un desfibrilador y ante un aparatito que hace electros, y estamos ante un cardiólogo. Y él es uno de los grandes defensores de que esto exista. De hecho, él, aquí en Madrid, en su comunidad de vecinos, tiene el desfibrilador. Porque, como bien decimos, cuando estás en una parada cardíaca es un momento muy grave, muy grave. Te estás jugando la vida que probablemente, a lo mejor, no la vas a salvar, ¿no? Es complicado. Pero si no tienes un medio o se hace muy bien una RCP o se tiene un desfibrilador o algo, sí que va a ser casi prácticamente imposible, porque nuestros servicios de emergencia, que son maravillosos, que van lo antes posible, pero si han pasado 10 minutos, ese corazón que ha dejado de latir, ese oxígeno que no va al cerebro, hace que el cerebro muera. 10 minutos y han muerto. Cuando llegan no pueden hacer nada. Con un desfibrilador podemos salvar una vida que está en fibrilación ventricular, que en ese momento le damos un chispazo, que vuelve otra vez a mover para que realmente nunca deje de que haya oxígeno en nuestro cerebro. Así que ténganlo, por favor, ténganlo, si no en la comunidad de vecinos, si no se ponen de acuerdo, en su casa, pero tengan un desfibrilador cerquita, que no una vez que ya lo tenemos, estamos tranquilos, que no pasa nunca, ojalá, sí, no va a pasar, pero ¿y si pasa? Tengámoslo. Y luego también este aparatito, que también lo comentaba con el doctor, es un aparatito que es para hacerse un electro de manera rápida, lo podemos hacer en casa, los cardiólogos lo recomiendan, sobre todo aquellas personas que ya tienen alguna patología cardíaca. Hay que tenerlo, ¿por qué? Porque en el momento que existe una arritmia, por ejemplo, hay que verlo en ese momento. Tú a lo mejor te colocan un holder, que es un aparato que tienes 24 horas, pero a lo mejor es justo esas 24 horas no pasa nada, entonces no ven nada. Pero si tú estás en casa y de repente te sientes con una ansiedad, una angustia, una taquicardia, y lo colocas y te lo hace porque va al móvil directamente, vamos a poderlo ver. Que no sabes leer un electro, no pasa nada. Viene un informe, pero es que además el médico lo va a leer. Así que desfibrilador y electro, por favor, ténganlo. Cuidemos nuestro corazón, cardioprotejámonos. 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Y ahora sí, nos vamos a publicidad.

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0: Bueno, pues aquí seguimos, queridos espectadores, con el doctor John Zubiaur. Zubiaur, pues me cuesta, mira que yo pertenezco al norte, pero me cuesta Zubiaur. Él, como hemos dicho, es cardiólogo intervencionista. Y ahora ya sí vamos a entrar en esa etapa. Primero le voy a preguntar, claro, tú la cardiología, estudias cardiología y en un momento determinado, me imagino que hay bastantes, digamos, especialidades, ¿no? Y tú coges una que yo veo que es como la más, la que tienes que tener, o sea, una precisión, ¿no? Cuéntanos.
1: Sí. Dentro de la cardiología, como tú dices, hay varias, podemos decir ya, subespecialidades. En general hay muchas especialidades, pero en concreto en la cardiología esto se ha reforzado mucho. Nosotros durante la residencia nos formamos como cardiólogo general, pero después los que tienen el interés o la motivación para hacer una especialidad, subespecialidad concreta, pues normalmente tienen que hacer una formación especial, porque en la residencia no suele ser suficiente, ¿vale? Hay varias, las más clásicas son la cardiología intervencionista o hemodinámica, que se llama. Somos los que hacemos cateterismos, tanto por la muñeca como por la arteria femoral, y tratamos sobre todo las arterias coronarias.
0: ¿Cateterismo qué es? ¿Que tú haces un cortecito?
1: Eso es.
0: ¿Metes ahí qué metes?
1: Es un catéter. Un catéter es como si fuera una, vamos a decirlo de forma rudimentaria, como si fuera una pajita muy larga.
0: Sí.
1: ¿Vale? Conecta el medio externo, o sea, lo que hay fuera con lo que hay dentro, en este caso la arteria coronaria. Lo subimos por el brazo, la arteria está conectada a la aorta y de la aorta salen las arterias coronarias, que son las arterias que dan riego, los vasos sanguíneos del corazón. ¿Vale? Estas suelen tener obstrucciones, si hay en pacientes diabéticos, en pacientes que tienen colesterol alto, con la edad también, se van formando placas de colesterol que pueden llegar a obstruir las arterias del todo. ¿Vale? Una obstrucción completa es un infarto, por ejemplo.
0: Claro.
1: Obstrucciones que no son completas pueden dar angina de esfuerzo. ¿Vale? Todo eso, la solución suele pasar por, primero, confirmar que es eso a través de un cateterismo y, segundo, abrir la
0: obstrucción. Primero metes el cateterismo para ver exactamente que tienes ahí alguna obstrucción o lo que sea, una placa de algo, ¿no?
1: Así es. A través del catéter lo que hacemos es introducir un contraste, ¿vale? Es un líquido que con una placa de rayos X vemos realmente si existe esa obstrucción o no. Este, por ejemplo, es un ejemplo, es una sala de hemodinámica de mis últimos días en el hospital La Paz, y más o menos es esto. El paciente está en la camilla de la derecha y nosotros nos colocamos a la izquierda. Trabajamos con radiación, entonces tenemos que tener todas estas medidas de protección, como veis, los plomos, la esterilidad,
0: claro, porque ahí
1: la pantalla.
0: Cuando metes el contraste ves las imágenes, si tú ves dónde hay algún...
1: Es como si estuvieras haciendo una placa de rayos X continua, y al poner el contraste pues vemos cómo es la arteria por dentro. Entonces, a través del propio catéter, como digo, es como una pajita, pero con una tecnología muy avanzada para tanto llegar hasta la arteria coronaria como luego tener la fuerza suficiente como para entrar en las arterias y abrirlas, a través de él podemos también abrir las propias arterias pues con balones y en última instancia poner un stent, que es lo que igual conoce la mayoría de la gente.
0: Es que es un muellecito, ¿no? Que lo que hace es dejar abierto.
1: Exacto. El objetivo del stent es, después de haber abierto la obstrucción, ya sea por infarto o por el motivo que sea, es una especie de muelle, es lo habitual. Realmente lo que son es una aleación de metales que lleva un recubrimiento especial con medicación, incluso los más nuevos, que lo que hacen es mantener esa apertura que has logrado con balones que van a través del catéter, después ya lo mantiene bien abierto.
0: ¿Y eso dura tiempo?
1: Sí, el stent lo que hace el cuerpo es integrarlo después de un tiempo. Hay que estar con medicación que igual se conoce, el ácido acilsalicílico y otras medicaciones, para que el cuerpo no forme un trombo en el momento en el que has puesto el stent. Y esto me gusta explicárselo mucho a los pacientes, porque aunque son ya iteraciones, digamos, muy modernas, los stents más nuevos son ya de una generación más avanzada, aún así hay un riesgo de que el cuerpo lo rechace, y la forma de rechazarlos que tiene es formar un trombo y obstruirlos de golpe. Por eso hay que tomar estas medicaciones y me gusta mucho insistirles, hasta que el cuerpo lo recubre del tejido normal por dentro de la arteria, y en ese momento ya el riesgo de que se obstruya de golpe se reduce mucho y puede volver solo a una, a a una medicación.
0: Y una persona, John, que se haya, que se haya operado, tenga un estén, etcétera, que seguramente muchos de los que nos escuchan lo tienen, ¿puede vivir normal o ya tiene que tener cuidado? O...
1: Sí, de hecho, hay que distinguir muy bien dos tipos de enfermedad de coronarias, la estable y la aguda, en el sentido de que el infarto, vamos a resumir ahí, ¿vale? La enfermedad estable y el infarto. En la enfermedad estable, habitualmente lo que hacemos es mejorar la angina de pecho al abrir la arteria. Y el objetivo es que la persona se quede sin angina de pecho y pueda hacer la vida lo más normal posible. A veces, sobre todo si son obstrucciones muy complejas, muy antiguas, hay que utilizar técnicas muy especiales, muy complejas y pueden ser cateterismos muy largos y que no siempre consigamos el mejor objetivo. Siempre lo intentamos y muchas veces, junto con eso y medicación, el paciente puede quedar sin angina de pecho. Y el otro escenario completamente distinto es el infarto. Aunque sea la misma enfermedad, el corazón, al sufrir una pérdida de riego abrupta, no le da tiempo a compensarse y pierde riego, y esa zona de la arteria que el corazón, que le da riego al corazón, a una parte concreta del corazón, puede llegar a morirse del todo y funcionar mal. Entonces, hay dos riesgos importantes en el infarto. El primero es en el momento en el que te da. Puede provocar arritmias, y justo esta es interesante porque es la importancia de los desfibriladores. El infarto en el momento agudo, en el momento en el que lo tienes, te mata de una arritmia, y en ese momento lo importante es desfibrilarlo y solucionar la causa, que es abrir la arteria con un cateterismo. Y después de haber abierto o resuelto el problema, dependiendo del tiempo que haya estado la arteria obstruida, si es mucho tiempo, ese tejido ya no se puede recuperar, por lo tanto, la parte del corazón que le corresponde a esa arteria puede quedar muerta del todo. Entonces no se mueve y entonces el corazón se mueve, pierde fuerza. A veces, si nos escucha algún paciente, quizás haya oído hablar de una expresión que utilizamos los médicos cardiólogos en la ecografía, que se llama FEBI, que esto significa la fracción de eyección del ventrículo izquierdo, que es el corazón. Entonces, cuando decimos que se disminuye, quiere decir que hay partes del corazón que ya no se mueven.

0: es llamar al 061, porque son los que van a traer un desfibrilador y en caso de que ocurra la arritmia te pueden resucitar literalmente en el momento. Y a la vez activar a un cardiólogo intervencionista, como puedo ser yo, para que vaya a un hospital con una sala de hemodinámica como la que hemos visto, hacer un cateterismo urgente en cualquier hora del día, aunque sea de madrugada, aunque sean las 10 de la mañana, y abrir esa arteria para evitar que ocurran nuevas arritmias o esa parte del corazón se quede ya completamente inutilizable.
1: Yo, los síntomas entre, por ejemplo, una angina de pecho y un infarto, ¿son diferentes? ¿Cómo nos los podías catalogar? ¿O en cada persona es un mundo? ¿Cómo?
0: Hay síntomas que son los más clásicos, que son los típicos. Opresión de pecho, o sea, una presión en el centro del pecho, en angina de esfuerzo, que ocurre con los esfuerzos y que al pararte se alivia. Eso digamos que es lo más típico. ¿Qué ocurre? Que hay personas que le va hacia el brazo izquierdo, que lo hemos oído también, o se queda en el codo, le sube a la garganta. Algunos, en vez de notar opresión, lo que notan es falta de aire. También es otra posibilidad. Entonces, bueno, hay que estar pendiente de los más típicos, pero hay que saber que otros de estos síntomas, sobre todo si ocurren de manera abrupta, yo antes subía escaleras sin problemas y de aquí a un mes ha cambiado mi situación, pues hay que sospechar esto. Y
1: Anginas, eso.
0: eso es angina de pecho, sí. Y el infarto es parecido, es también un dolor en el pecho habitualmente, como compresión, pero al sufrir tanto el corazón, a veces también se acompaña de mucha sudoración, de mareo, puedes perder el conocimiento, puede haber vómitos, digamos ya de unos síntomas más completos. No siempre es así tampoco. Eso es lo más habitual, pero a veces también se tiene una molestia en la boca del estómago o una molestia en el cuello. Entonces, siempre que aparezcan estos síntomas, lo ideal suele ser consultar, sobre todo en personas que tienen riesgo de tenerlo o ya han tenido un infarto.
1: Y cuando tienes, que eso pasa a veces, que vas y es una falsa alarma, gracias a Dios, porque dice, no, que son tema nervioso, ¿no? Que te da como una ansiedad, ¿no? Puede ser a veces parecido que se confunda, ¿no?
0: Honestamente, prefiero que vayan 100 personas al médico y les hagan un electro, que te lo deben hacer en 10 minutos, y descarten rápidamente que haya un infarto, a que un solo infarto se quede sin diagnosticar. Entonces, ante estos síntomas, lo ideal es consultar, ver el electrocardiograma, que es la prueba que tenemos inicial, y si hay un infarto, generalmente lo diagnosticamos rápido. Entonces, de esa manera ya sabemos si hay que continuar los pasos o nos quedamos ahí y estudiamos un poco esto, si puede ser ansiedad, puede ser dolor de otro tipo, porque el pecho puede doler por otros motivos, simplemente y de forma clara, si te han dado un golpe, te puede doler el pecho y que no sea un infarto, ¿no? Entonces, todo eso es importante tenerlo en cuenta, que los médicos de urgencias o del 061 o los que corresponda, pues evalúen muy bien el caso en concreto y ellos pues lo van a saber diagnosticar
1: Última
0: de forma
1: pregunta sobre
0: adecuada.
1: esto. ¿Puede pasarte un infarto, una angina de pecho, que ocurra, se pase y no te has enterado o no?
0: Puede ocurrir, sí. Sobre todo en personas diabéticas. Lo que ocurre en las personas diabéticas es que se afectan también los nervios y entonces estas personas también incluso los nervios del corazón los tienen debilitados, funcionan algo peor. Y en esas personas sí que puede ocurrir que no noten la angina de pecho tan habitual, pues pueden notar fatiga, incluso pueden notar nada. Es muy infrecuente, pero es algo que puede ocurrir, sí.
1: Y la ha pasado y
0: Le ha pasado y probablemente en algún momento se vea de alguna otra manera. Si quizás en pruebas de esfuerzo, pues me fatigo o verlo de alguna otra manera, porque si es un infarto que ha pasado y ha tenido una repercusión en el corazón, inevitablemente dará la cara de alguna manera.
1: En tu especialidad en concreto. Yo creo que es un gran avance, ¿no? Y ahora tú nos lo cuentas a nivel de, porque entre otras cosas, tú haces cosas, o hacéis cosas que no hace falta ser muy agresivos, ¿no? No hace falta abrir mucho, todo lo tratáis de una manera que tiempo de espera en un hospital, infecciones, etcétera, ¿no? Es una especialidad que ha evolucionado mucho. ¿Cuándo empezó a hacerse esta especialidad? Cuéntanos un poco.
0: Sí, tampoco soy experto en la historia de la cardiología
1: Bueno.
0: intervencionista, pero es verdad que es un campo que ha evolucionado muchísimo. La idea es ser, como dices, mínimamente invasivo y de hecho las tendencias van a ser cada vez menos. Al principio los cateterismos se hacían casi todos por la arteria femoral

0: y paso a paso se ha ido viendo que los podemos hacer a través de la arteria radial, o sea, la muñeca, incluso a través de la arteria radial más distal de la mano. A través de la mano podemos hacer un cateterismo, hacer un diagnóstico, incluso abrir una obstrucción en la arteria. Después, la evolución ha sido sobre todo en la tecnología, en los dispositivos. Antes los stents se estropeaban más, eran más gruesos, no podías llegar a todas las obstrucciones. Había placas de colesterol que eran extremadamente rígidas porque tenían calcificación. Ahora ya hay dispositivos que puedes perforar directamente el calcio o romperlo para poder abrir esa obstrucción y poner un stent y mejorar los síntomas de los pacientes. Eso solo hablando de lo que es el intervencionismo de las arterias coronarias. Pero en intervencionismo cardíaco también a día de hoy hacemos sobre las estructuras del corazón, como pueden ser las válvulas o las comunicaciones que puede haber en el corazón por defectos congénitos, etcétera. Que eso sí que ha tenido un desarrollo increíble en los últimos años. De hecho, lo que hacemos más es intervencionismo sobre la válvula aórtica, que es la válvula que conecta el corazón con la aorta. Lo que ocurre con esta válvula es que con la edad se va calcificando y se va estropeando. Entonces, hasta hace unos años, la única solución era abrir el pecho, intervenir la válvula y cambiarla por otra nueva. ¿Qué ocurrió? Que había pacientes muy mayores o de una gravedad, de un riesgo de intervención quirúrgico muy alto, y hace unos años pues, se desarrolló una manera de poner una válvula a través de un catéter, a través de la arteria femoral, que iba inflada dentro de un balón, se introducía por la arteria femoral y se coloca ahí pues, aplastando la válvula vieja. Esto se llama TAVI. Y este procedimiento ha aumentado en los últimos años de manera exponencial. Tanto es así que antes se reservaba para pacientes que no se podían operar. Después se dijo, vamos a probarla en pacientes que tienen mucho riesgo de efectos adversos en la cirugía. Se fue reduciendo, gracias también a la evidencia clínica que se fue formando de realizar el procedimiento y compararlo con la cirugía a pacientes de cada vez menor riesgo, hasta el punto de que las guías de práctica clínica más actuales, europeas, recomiendan ponerlo a pacientes de mayores de 70 años, ya es como la primera opción, también en unos escenarios concretos, pero es la primera opción frente a la cirugía. Como es en esta válvula, también en muchas otras válvulas y en muchas otras estructuras cardíacas.
1: A muchos pacientes que nos están escuchando les han diagnosticado lo que es una fibrilación auricular, pero no han tenido un ictus, pero les han diagnosticado que evidentemente sabemos que son propensos, ¿no? El ictus, que es ese, digamos, que se sube, ¿no? Y va al cerebro, etcétera. ¿La fibrilación auricular la podéis tratar porque se mantienen con ella o no pasa nada? Cuéntanos un
0: Muy
1: poquito.
0: interesante la pregunta, Adolfo. La fibrilación auricular tiene dos componentes que hay que controlar. Uno son los síntomas. Es una arritmia que hace que el corazón vaya muy rápido y eso lo da palpitaciones, ¿vale? Entonces, una forma de controlar, para controlar la arritmia, lo que tienes que hacer es que no aparezca. Y básicamente, para que no aparezca, hay que hacer una ablación. Esto lo hacen otros compañeros, que son los electrofisiólogos o los médicos de arritmias.
1: Ablación suena a quemar.
0: Es quemar, sí.
1: Ah.
0: Eso no lo hacemos nosotros. Es otra de las subespecialidades que hemos comentado antes, que requiere también una formación específica y son procedimientos, bueno, eso que yo no sé hacer. Y ningún cardiólogo recién acabado sabe hacerlo. Tiene que hacer una formación especial porque es complejo también. Pero bueno, tiene su eficacia y es una manera de controlar los síntomas de la fibrilación auricular. No obstante, nosotros sí que participamos en la fibrilación auricular de una manera. Esta arritmia es como si las aurículas, la parte de arriba del corazón, en vez de estar latiendo de manera rítmica, estuviera vibrando, ¿vale? Y entonces hay una estructura dentro de la aurícula izquierda que se llama orejuela, es como una especie de fondo de saco o calcetín que al no estar latiendo y estar vibrando puede formar trombos ahí. Y eso es por lo que muchos pacientes con fibrilación auricular tomarán anticoagulantes para evitar que se formen trombos ahí y provocar un ictus. Entonces, nosotros...
1: El trombo coge y se sube para, ¿no?, para el cerebro.
0: Exacto. Va, el trombo se suelta de la orejuela, va a la cabeza y puede provocar un ictus, que es evidentemente una enfermedad muy grave. Incluso un infarto también, si ese trombo va a la arteria coronaria. Uh-huh. Entonces, en pacientes en los que no podemos poner anticoagulantes, porque el anticoagulante es efectivo para evitar los ictus, pero a cambio, vamos a decir, que hace más líquida la sangre, ¿no? O sea, hace que coagule peor, puedes tener sangrados. Entonces, en esos pacientes que han tenido muchos sangrados o tienen alto riesgo de sangrado, la opción es cerrar la orejuela. Es a través de un procedimiento de catéter también acceder a esa orejuela y poner un dispositivo que es como un tapón. De esta manera, pues nos evitamos que salgan de ahí los trombos.
1: Y se suban.
0: Y podemos retirar el anticoagulante o al menos poner quizás una terapia más, más suave, como pueden ser el ácido acil salicílico o otras medicaciones.
1: Sí, que no sea un anticoagulante muy fuerte, ¿no?, que no provoque. ¿Y eso en qué momento se hace? ¿Cuándo se pone ese tapón?
0: Esto es importante porque ahora hay bastante discusión en la comunidad científica sobre la efectividad, porque el propio procedimiento, aunque tiene muy poco riesgo, pues algo de riesgo tiene, ¿vale? Y entonces hay bastante discusión sobre qué pacientes son buenos para hacerlo, cuáles no. Básicamente, los pacientes que tenemos bastante seguridad de que se benefician de este procedimiento son los que han tenido ya un sangrado con el anticoagulante. En esos casos es mejor cerrarlo y quitar el anticoagulante del todo. Luego en otros, por ejemplo, si yo tengo un paciente joven que simplemente no quiere tomar el anticoagulante y prefiere no hacerlo y prefiere cerrarse la orejuela, pues ese en principio tendríamos menos soporte de la evidencia científica de que merece la pena cerrárselo, porque no deja de ser un procedimiento agresivo que puede tener complicaciones, aunque sea un riesgo bajo. Tenemos que hacer todos los médicos un balance de riesgo-beneficio de qué es mejor para el paciente.
1: ¿Y no tomas un anticoagulante? Es decir, yo no me lo quiero tomar. ¿Por qué? ¿Porque tengas miedo a algo?
0: Bueno, ya sabes que hay de todo. Hay personas que dicen, yo no quiero tomar... Mi madre misma tiene el colesterol alto, espero que vea el programa y se...
1: Y no se toma las estatinas.
0: Se toma la estatina, no. Entonces, eso es muy importante. Yo estoy en una cadena ya de los pasos, que es cuando la enfermedad ya se ha establecido. Pero hay que empezar desde las bases. Hay que empezar a concienciar a la población de que quizás si hiciera ciertas conductas evitaría pues tener el colesterol alto, tener el azúcar alto, tener la tensión alta. Todo eso como si fuera... en conjunto, no es solo una cosa, es el fumar también, hace que las arterias se vayan estropeando y eventualmente tengamos enfermedad. Entonces, por eso hay que concienciar, yo creo, aunque estemos hablando ahora de la fibrilación auricular, hay que concienciar de cuidarse bien de los factores de riesgo para evitar que aparezca la enfermedad, que es el primer paso.
1: Antes has dicho romper el calcio. Yo quería explicar un poco, porque claro, hay arterias que igual por una diabetes, etcétera, se calcifican, ¿no? Y dice persona, bueno, tú tienes las arterias calcificadas. Eso, evidentemente, si todos pensamos, pues si tiene calcio es como una tubería que se ha estrechado, ¿no?, un poco de alguna manera, y además se ha endurecido, ¿no?, porque tal. ¿Se puede hacer, trabajando a través del intervencionismo, se puede ir quitando y limpiar todo ese calcio, o eso es solamente en un momento?
0: Bueno, algo se puede hacer, sí. El calcio es un gran problema para el cardiólogo intervencionista, por lo que hemos dicho. Nosotros accedemos a la arteria por un catéter, introducimos una guía que es como un pelo de fina a través de la propia arteria y después esas obstrucciones que nos encontramos la dilatamos con balones habitualmente. ¿Qué ocurre con los balones? Que muchas veces no tienen fuerza suficiente para abrir esas obstrucciones con calcio. El calcio es duro, claro. Es literalmente como un hueso, es una piedra. Entonces, cuando aparecen las arterias, habitualmente por la presencia de diabetes, por la presencia de enfermedad renal, por la edad avanzada de muchos pacientes que nos encontramos cada vez más, pues hace que esos balones no tengan la suficiente fuerza para romper el calcio y abrir la arteria lo suficiente. Entonces, se han ido desarrollando con los años varios dispositivos que la idea que tienen es romper el calcio, limar el calcio. Hay uno que es de los más famosos, la aterectomía rotacional, es literalmente como si fuera un taladro. que se introduce en la arteria y va limando el calcio, haciendo un orificio, que eso ya permite muchas veces avanzar los balones, romperlos, etcétera. También hay un dispositivo que es un balón especial, bueno, hay balones especiales de muchos tipos, es importante también conocer esto, que es un mundo muy complejo el de los dispositivos que existen. Unos que tienen cuchillas que literalmente cortan el calcio, otros, hay uno especial que tiene una función que es como dar pulsos, ondas de choque, y lo que quiere es fracturar también ese calcio para que, generando esas fracturas, ya podamos abrir el balón bien, dejar bien abierta la arteria y colocar un stent.
1: Estás hablando el total de esto y yo me estoy manejando. Imagínense, esa arteria que es que no es nada, y hacer todas estas cosas, porque claro, si tú te metes dentro de una tubería y haces... Madre mía, la verdad es que
0: sí,
1: es algo
0: la verdad
1: espectacular.
0: Es que, pensándolo bien, el diámetro de las arterias suele ir pues de 2,5 como mucho a 5 milímetros.
1: Uf.
0: Entonces es verdad que nosotros, como estamos acostumbrados a visualizar esas imágenes, pues al final te entrenas en ello y sabes cómo se ve, pero es verdad que son estructuras de un tamaño muy, muy, muy pequeño, sí.
1: 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Y ahora vamos a entrar en la parte que a mí más me gusta, que es un poco como la parte actual, la parte más familiar, ¿no? Hemos, gracias al poema y gracias a lo que tú nos has contado, pues nos hemos hecho un poquito la imagen de tu familia, ¿no? Pero vamos a ver alguna fotito más que nos encanta, y yo creo que es un poco, pues eso, pues lo que al final hace que todo esto merezca la pena, ¿verdad? La familia,
0: sí.
1: El amor, y ¿verdad?
0: Sí.
1: Bueno, pues aquí, antes, mira, aquí te tenemos, que lo he comentado, eras de guitarra, ¿no?
0: Sí, no, me hace mucha gracia que comentes justo y luego salga esta imagen tan heavy,
1: sí,
0: ¿verdad?
1: Sí, sí, tan heavy, es que se os había olvidado antes.
0: Sí,
1: esta.
0: Básicamente sí, yo de joven me interesé bastante por la música, sobre todo rock, heavy metal y tal, y esta es una foto, yo toqué la guitarra eléctrica, aprendí de adolescente, también influido por mi hermano, que le gustaba, también es el que básicamente me metió en el mundillo, y aprendí a tocar la guitarra eléctrica, me gustó mucho y toqué con varios grupos también del género de metal. Este es en uno de los conciertos que dimos ahí en el País Vasco, en Markina. La verdad es que durante la residencia intenté continuar con mi grupo, en este caso de Eibar, que ellos siguen tocando, es un grupo de metal progresivo, y no pude compaginarlo, porque la verdad es que la residencia...
1: Oye, yo digo una cosa.
0: Sí.
1: Se te va a ir fuertote, hacías gimnasia, tal, tocando la guitarra. O sea, ¿se te resistía alguna chica? Porque, madre mía, o sea, es que yo siempre envidia mucho el toque de guitarra, porque cuando te sacaba uno la guitarra, ya todas las chicas era la, ¿no?
0: Bueno, pero la guitarrita española, yo creo, más esta.
1: Más que esta, ¿no? Que está ahí arriba en un escenario.
0: Y además estaba en el País Vasco, o sea, que no te creas.
1: Sí, sí,
0: que...
1: no, hay menos. Vamos a ver la familia, vamos a ver unas fotitos.
0: Esta foto también me hace mucha ilusión compartirla, porque es de hace 2 años, en Nochevieja, y aquí estamos pues yo a la izquierda, mi madre Charo, con su perro Max, mi hermana Cris y Sara con nuestra gatita Lilu, que solemos, en Navidad siempre aprovechamos para viajar juntos, tanto a Huesca, que es de donde es ella, como a Eibar, y pasar bien la Nochebuena y luego la Nochevieja. Vamos alternando un año y otro. Y nada, y esto es una
1: imagen... Lilu, mira un poco aquí a Max, como... ¿qué
0: fíjate,
1: tal?
0: Fíjate que sale desenfocada y es la mejor foto de las 10 que sacamos, era imposible.
1: Pero la mira un poco como diciendo, no sé, ¿se llevan bien?
0: Se llevan bien, la verdad, sí. Yo voy a hacer un pequeño comentario de Max y de mi madre. Después de separarse y tal, mi madre estuvo un tiempo sola y me gustaría destacar la importancia de los animales.
1: Por supuesto.
0: para ayudarte a uno a salir a pasear, a socializar. De hecho, estando en Santander, que voy a meter aquí una pequeña cuña, ahí hablar del doctor de la Torre, uno de mis mentores, es el jefe de servicio de Marqués de Valdecilla, hicimos un trabajo de una cohorte, o sea, un grupo de pacientes muy grande, de más de 2.000 pacientes, en los que se registraban un montón de variables, y entre ellas era si tenían mascota o no. Y curiosamente vi que eran todos pacientes con enfermedad del corazón y que los pacientes que tenían mascota iban mejor. Tenían
1: claro,
0: menos...
1: Es que yo creo que el cariño que te dan a ti también, todas las endorfinas, las serotoninas, todas estas cosas súper positivas, los animales son una maravilla. Yo también soy muy, muy de animales.
0: Sí.
1: Vamos a ver alguna otra fotito más, que estamos ya...
0: Entonces, esta es del año pasado, de la comunión de mi sobrina Elena, que está ahí en medio y encima mi hermano. Y nada, esta me gusta porque ya aquí mis padres se separaron, como dije, con 10 años, pero después, por suerte, se volvieron a reconciliar, no como pareja, pero sí como una buena amistad también por fuerza de la familia. Y aquí estamos, pues, mi madre con su actual pareja, mi padre con su actual pareja también y sus hijas, mi abuelo que lamentablemente falleció hace poco. Pero me gusta mucho que hayamos podido juntarnos todos y disfrutar de vida en familia.
1: Qué bonito.
0: Sí. Sí,
1: creo que queda una, ¿no? O dos.
0: Y esta es aún más reciente, de esta Semana Santa, que me alegra mucho que cuando vienen a visitarme mi familia a Madrid, también cuando venían a Santander, pero me pone siempre muy contento. En esta ocasión vinieron mi hermano, su mujer y mis dos sobrinas, Irene y Elena, y nos gusta mucho venir a ver lo que es la vida diferente de Madrid, ir al parque de atracciones, parque, etc.
1: Y vamos a ver el cierre, yo creo que es la guinda que colma el vaso.
0: Y bueno, eso sí, he hablado poco para todo lo que me gusta de Sara. Esta es una foto del primer año que estuvimos saliendo Sara y yo en Budapest. Que como recordáis nos conocimos durante la residencia,
1: sí.
0: Vino a vivir conmigo a Santander y luego nos hemos mudado a Madrid. Y la verdad es que sí, que somos muy felices juntos, no puedo negarlo.
1: Y además, al ser los dos médicos, pues entendéis muchas cosas que fuera de la medicina no se entienden, como siempre hablamos aquí, no nos va a dar mucho tiempo a hablar de valores, pero hablamos siempre del trabajo que tienen nuestros médicos en tiempo, en dedicación, en estudio, en enseñanza, en ponerse al día. Es decir, es todo, cuando lo estudiamos, es que yo no sé cómo luego tienen tiempo para otras cosas, ¿no? Porque realmente es una dedicación plena y para siempre, porque un médico nunca deja de ser médico. 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
0: Pues muy bien, Adolfo, se me ha hecho corto, la verdad, habría pasado más rato aquí hablando contigo, que haces que esto sea muy, muy ameno y que nos podamos conocer mejor los espectadores o incluso los pacientes puedan conocer un poco lo que hay detrás de los médicos.
1: Pues agradecerte a ti mucho, enseñarnos toda la ciencia que nos has enseñado, tu familia y bueno, y a todos ustedes que decirles que les queremos muchísimo, que muchas gracias por seguir ahí, por darnos muchos ánimos, un beso muy fuerte.
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0: Muy buenas noches de sábado, bienvenidos a Más se perdió en Cuba. Antes de que se nos pueda olvidar, que no se nos puede olvidar, ¿verdad? Hoy le vamos a dedicar el programa con todo nuestro afecto, todo nuestro cariño y todo nuestro dolor a las víctimas y a las familias de las víctimas de los dos terremotos en Venezuela. Nuestras oraciones y nuestro recuerdo y nuestro más sincero sentir de solidaridad hacia ellos. Hagamos lo que podamos entre todos, porque el gran problema de esquilmar un país, lo que produce 27 años después, es que se te caigan los edificios y no tengas retroexcavadoras, o tengas las mínimas, o las tengas averiadas, que es lo que sucede en Venezuela, para pena de todos, especialmente de los venezolanos. Así es que nuestro cariño y nuestro afecto. Nosotros aquí también tenemos nuestros terremotos. Esta semana hemos tenido algunos en forma de sentencia, en forma de declaraciones, en forma de retirada de pasaportes, en forma de avisos de la UCO a lo que no puede ser. Mira, que tenemos un invitado, qué bien, para preguntarle sobre esto. Porque, ¿cómo era el trato de favor a Barrabés, al amigo del esquí de los Sánchez Gómez? Pues la cosa era muy sencilla. Que te digo que sí o sí rebajéis la puntuación de los competidores en el concurso. ¡Ole! ¡Ole! O sea, primero las cartas de recomendación. Y después, que te digo que este es el que tiene que ganar el concurso. Vale, muy bien, buen método. Ya yo alguna vez había hecho la broma que no sabía si era Barrabés o Barrabás. Casi estoy por darme por convencido de que es más Barrabás que Barrabés. Bueno, lo primero, presentar a nuestros invitados hoy. Don Iñaki Ezquerra, muy buenas noches.
1: Buenas noches, Javier.
0: Intelectual, a veces político, el hombre que más sabe de Pío Baroja.
1: Que no soy político.
0: Bueno, hombre, ¿cómo que no? Todos somos políticos.
1: Que no, soy interesado por la política. Pero y activista, en el mejor sentido.
0: Fundaste la cosa más valiosa que en política se haya podido fundar, que es el Foro de Ermua.
1: Sí, bueno, te lo agradezco.
0: En fin, nos ha hecho un hueco para estar hoy aquí una de nuestras grandes pujantes figuras del cine, don Mario Garcés.
2: ¿Cómo estamos? ¿Has dicho pujante o pujalte?
0: No, pujante. Pujante, pujante. No, no, no, no me haga usted.
2: Está buena jugada regate de primera hora de noche.
0: No. Bueno, pues porque ha sido portavoz adjunto del Grupo Popular, ha sido alto cargo de diferentes administraciones del Estado. Bueno, él tiene su plurito de inspector de Hacienda y pues luego además escribe todo tipo de cosas de carácter bien variado, entre libros sobre viajes, libros, ensayos o novelas incluso, y de vez en cuando aparece en el cine, que esto también le honra.
2: Y si me permites, entre mis responsabilidades pasadas, fui exsecretario de Estado para la reconstrucción de Lorca. Y yo sé que los lorquinos hoy estarán reviviendo aquellos días del terremoto, terremoto. Por lo tanto, claro, un abrazo enorme a todos los venezolanos, a los venezolanos que están viviendo en España y no saben nada todavía, a sus familiares. Pero sobre todo que
0: la angustia.
2: Que ya que Venezuela durante mucho tiempo, fruto del desgobierno, de la anarquía y del pillaje, ha sido un ejemplo de lo que no debía ser, ahora que esa sociedad que está otra vez reverdeciendo sea un ejemplo de apoyo y de solidaridad. Y espero que Estados Unidos apoye como debe apoyar.
0: Bien, ya lo harán, la sociedad venezolana. Porque ya lo ha anunciado Trump, porque ya están llegando ahí equipos, también los de España están llegando. Bueno, haremos lo que podamos, pero claro, el problema ya se ha producido y ya llevamos una cantidad de muertos muy relevante. Don José María Sánchez, muy buenas noches.
3: Buenas noches, Javier.
0: Catedrático del Derecho, abogado, exabogado del Tribunal Europeo de Justicia, juez en excedencia, diputado en el Congreso de Vox. ¿Todo bien?
3: Todo bien, gracias. Si no fuera por esta, en fin, desgracia de Venezuela, ¿no?
0: Sin duda, sin duda. Bueno, y don Raúl Ramírez. Muy buenas noches. Abogado, empresario.
4: Buenas noches. Pues lo mismo a mis compañeros y al resto del programa, solidarizarnos y desear la mayor recuperación rápida a todo el país de Venezuela y a todos los venezolanos en España. Y sobre todo, bueno, pues entender que cuando existen este tipo de catástrofes, bueno, pues no solamente es un gobierno que haya dejado un país en unas circunstancias de abandono, sino que al final la solidaridad Bueno, pues yo creo que es un elemento común, donde no tiene color, no tiene raza, no tiene idioma, y lo que tenemos que intentar es que de todos, de una manera posible, eso sí, intentemos que la aportación de fondos que el gobierno español está haciendo y algunas entidades de televisión vayan a los destinatarios finales, que lamentablemente no todo el dinero que se envía acaba en manos de quien lo necesita. Esperemos que en este caso sea una excepción.
0: Pues sí. Bueno, vamos con lo nuestro, que tampoco es leve. Vamos con lo nuestro, porque yo esto no lo había visto nunca. Resulta que de forma extraordinaria hay una mayoría en el Parlamento que pretende forzar que Sánchez se someta a una cuestión de confianza. Lo presenta el Partido Popular, lo apoya Vox, luego lo apoya Coalición Canaria y termina apoyándolo incluso Junts. Bueno, o sea que la mayoría era aplastante. Algunos dábamos por hecho que no le iba a hacer ni caso el soberbio de Pedro Sánchez a una cuestión de esta ralea, ¿no? Eso era evidente. Era evidente que la iba a despreciar, pero hombre, si lleva 2 años diciendo que está dispuesto a gobernar de espaldas al Parlamento, ¿cómo iba a someterse a una cuestión de confianza? Ni de broma. Ahora, que siendo que eso es así, saliera ovacionado, dice bastante poco o bastante mal de los diputados que lo apoya, que son lógicamente los suyos. A ver si tiene eso sonido y lo podemos escuchar.
5: 31 en contra, 166, abstenciones 12. Se aprueba. Vamos a votar ahora los dictámenes de comisión. Muchísimas gracias. Y se levanta la sesión.
0: Bueno, esto hay que explicarlo. Evidentemente hay unos que gritan dimisión, dimisión, en 4 compases, y hay otros que aplauden como si hubiera ganado una etapa del Tour de France. Eso es lo que hay que contar, y es bastante anómalo. Lo razonaba de esta manera Alberto Núñez Feijóo. Dice que bueno, esto es lo que demuestra es la indisciplina del Poder Ejecutivo sobre las decisiones que toma, por democracia, el Poder Legislativo.
6: Cualquier demócrata, cualquier primer ministro europeo, tiene que seguir el designio y la decisión de la Cámara. El nivel de deterioro de la democracia española, el nivel de deterioro de las instituciones donde se asienta la democracia española, que es el Poder Legislativo, el Congreso de los Diputados, hay un antes y un después del sanchismo. Vamos a tomar muy buena nota de esta indisciplina del Poder Ejecutivo hacia el Poder Legislativo.
0: Bueno, don José María Sánchez, esto es un poco contradictorio. Unos dimisión, dimisión, y los otros aplaudiéndole como si de ello dependiera su sueldo.
3: Vamos a ver. Pues parece que en esta votación, digo parece porque es muy complicado estar seguro de algo, de lo que pasa en la política española, salvo de algunas cosas que son muy evidentes, ¿no? Parece que la mayoría de investidura, o sea, aquella que logró hacer de Sánchez un jefe de gobierno, aun cuando había perdido las elecciones, esa mayoría de investidura parece ser que ya no existe, que no subsiste, es decir, que se ha roto. En este caso, se han separado de esa mayoría para ir a constituir otra, Coalición Canaria y Junts. Además de los ya habituales de la mayoría, vamos a decir, de oposición, que es minoritaria hasta ahora, que eran PP, Vox y Unión del Pueblo Navarro. Bien, y entonces esta mayoría, que es, como digo, circunstancial, pues por razones que resulta difícil comprender, aunque hay una objetiva, pero a la vista del resultado de esta votación no lo sería tanto, no sería tan objetiva, no se atreven a presentar una moción de censura. Digo, ¿quiénes no se atreven? Pues no se atreven, el único que la puede presentar por exigencia del número de diputados que han de suscribir dicha moción, que es el Partido Popular. ¿Por qué no se atreve el Partido Popular? Porque tampoco se trata de decir aquí que Feijóo está loco, ni mucho menos. No se atreve porque piensa que si presenta una moción de censura, a diferencia de esta otra moción, esa no va a tener por resultado el efecto que le anuda si tiene éxito la Constitución, que es que con la votación triunfadora el presidente del gobierno en el cargo queda removido y queda investido por la propia votación, la moción de censura, con éxito, el candidato propuesto en esta moción, que en principio sería Núñez Feijóo. ¿Y por qué no las tiene todas consigo? Bueno, pues porque los de Junts, que en esta ocasión han votado esta moción, cuando se habla de la moción de censura dicen que no, que ellos una moción de censura no. Y lo mismo parece decir, aunque en esta ocasión no ha votado a favor, el Partido Nacionalista Vasco. Bueno, esto significa varias cosas. En un sentido político, y que trate de ver la situación examinando la circunstancia actual, la del día de hoy, como las circunstancias pasadas, como acaso las futuras. Brevemente, uno, que lo hemos dicho aquí muchas veces, el sistema político de la Constitución, acaso sin que el constituyente tuviera conciencia de ello, permite que en España haya gobiernos de minoría. Esto, yo no digo que esté ni bien ni mal, pero digo que hasta ahora no nos habíamos dado cuenta. Nos habíamos dado cuenta relativamente. En otros sistemas políticos no es posible. No es posible. El ejemplo mejor es el que nos ofrece la nación que es la cuna del parlamentarismo, que es el Reino Unido, ¿no? Lo hemos visto esta semana. El señor Starmer, primer ministro del Partido Laborista, ha dimitido. ¿Por qué ha dimitido Starmer? Porque le consta que no tiene el apoyo de todos los diputados en la Cámara de los Comunes del Partido Laborista. Y como quiera que en Reino Unido el primer ministro lo elige el partido que controla la Cámara, no lo elige la Cámara, pues ha constatado ese hecho y ha dimitido. Y ha dimitido. Es decir, el Reino Unido es muy difícil. Ha habido en alguna ocasión algún gobierno en minoría, pero duran un suspiro, una semana, cuatro días. Bueno, en España es posible, lo estamos viendo. Consecuencia de ello es, por ejemplo, que un gobierno en minoría pues no tenga los votos precisos para que se aprueben los presupuestos generales y, por lo tanto, pues ni siquiera los presenta, como es el caso de Sánchez. Una consecuencia más. Y luego hay otra cosa por examinar aquí. Aquí estamos viendo cómo este voto, esta versatilidad o la habilidad del voto de los separatistas catalanes, en este caso, que pasaron de la mayoría investidura de Sánchez, ahora a la mayoría que ha hecho suficiente que prospere esta moción, pone de manifiesto algo terrible que viene sucediendo en España desde 1977. Y es lo siguiente, que la determinación de quién gobierna en España, es decir, cuál sea el gobierno nacional o central, está en manos de fuerzas nacionalistas, antes aparentemente refractarias a la independencia, desde hace ya muchos años, manifiestamente independentistas, cuando en realidad ese grupo de fuerzas políticas reúnen un porcentaje de votos muy poco significativo del conjunto nacional. Bueno, es otra de las, vamos a decir, de las aporías de nuestro sistema político, en este caso, no tanto por la Constitución en sí como por el sistema electoral, que permite que estas fuerzas estén presentes en el Parlamento Nacional con una capacidad de decisión tal que es aquella consistente en determinar quién es jefe de gobierno. Lo consiguieron en la mayoría de investidura de Falconetti y ahora lo han conseguido para que prospere esta moción. Bueno, esto es otro problema. Otro problema al que desde luego no le hinca el diente nadie, porque ni PSOE ni PP durante los muchísimos años que han gobernado han querido hacerlo.
1: Raúl. Bueno, yo creo que hay puntos que estamos mayoritariamente muy de acuerdo. Yo creo que el sistema electoral español requiere una revisión. Requiere una revisión en profundidad. Yo soy de los partidarios que no tenemos ni mucho menos el mejor, porque, bueno, hoy de José María estoy muy de acuerdo con él. Al final nos lleva, no sé si el legislador en su momento tuvo en consideración o no, pero la verdad es que nos lleva a un sistema poco justo, si queremos decir, ¿no? Las minorías deciden sobre las mayorías, cuando el espíritu de la democracia normalmente debería ser el contrario. Por eso soy más partidario siempre de las segundas vueltas o de un modelo, digamos, que promueva que la mayoría de los votantes, o al final el votante mayoritario, es el que decida quién tiene que gobernar. Pero circunscribiéndonos a la cuestión en concreto, que es
4: ¿Qué ha pasado esta semana en el Congreso, o estos días en el Congreso? Para mí ha sido demoledor. Demoledor porque yo estaba viendo, o estoy viendo, un presidente atrincherado, un presidente acorralado, y para mí el presidente más peligroso que podemos tener lo tenemos en este momento. Precisamente por esas dos cosas. Este es un, para mí tenemos un presidente legal, es evidente que sí, no, eso hay que entenderlo, pero ilegítimo. ¿Ilegítimo desde cuándo? Para mí desde hace mucho tiempo, pero oficialmente desde que el Congreso, que es quien le llevó mayoritariamente con esa unión de fuerzas a darle la representación del Gobierno, decide quitarle su confianza. Y es en el momento en que un presidente del Gobierno, desde el punto de vista político y personal, es ilegítimo para la ciudadanía, porque no tiene el apoyo de aquellos que le llevaron. Luego tenemos otra punta, ¿no?, que es un presidente no electoral. Él no ha ganado ninguna selección. Él está ahí por un movimiento del Congreso y ahora es un movimiento contrario. ¿Por qué digo que es peligroso? Mire, cualquier animal, y no estoy llamando animal presidente del Gobierno, herido de muerte, solo tiene dos salidas: dejarle huir o rematarlo. Porque cualquiera de las dos que no se utilicen, probablemente morirá matando. Y llevándolo al campo político, Sánchez es un animal político herido de muerte. Herido de muerte, ya entraremos por la corrupción. Herido de muerte por los suyos. Y herido de muerte por el Congreso. Estamos ante un Sánchez violento, hemos visto esta semana. Un Sánchez que ha perdido ese glamour, ese chance que tenía de dirigirse con la sonrisa, esa sonrisa totalmente impostada. Es un acto de rebeldía, ha pasado al ataque y nos va a llevar a un guerra civilismo parlamentario. El enemigo está enfrente y hay que llevar a los mejores momentos del socialismo en la Segunda República. Ese es el socialismo que pretende seguir Sánchez y es la única que le queda. ¿Y por qué digo arrinconado? Un presidente del Gobierno que pierde la confianza del Congreso y no se atreve a una cuestión de confianza es porque sabe que no tiene la confianza. Y la única opción que le queda es atrincherarse y sobrevivir. Sánchez ya no representa ni a los ciudadanos, hace mucho que nunca lo hizo, no representa al PSOE, ya se encargó él de tampoco, el que se va a representar a él, pero es que ahora solo se representa así. Y con esto acabo. Y hubo un matiz que me pareció fantástico. Sus defensas de Mantina ya solamente son dos: su hermano y su mujer. ¿Por qué?
1: Zapatero.
4: Porque es Zapatero, el ciclo. No, Zapatero empieza a marcar cierta distancia. Zapatero era desde Faro de Occidente, empieza ya a estar a hacer, digamos, al Faro de Oriente cercano. Empieza a acercarse y a abandonarse. Entonces, la parte, y con eso concluimos, es, no es ninguna broma, esta semana ha sido muy seria. Yo creo que estamos, el Partido Socialista, y algunas las conozco dentro, ya empieza a dejar caer la posibilidad de que la época electoral sea precisamente en marzo del año que viene, desconvoque o convoque elecciones al final de este ejercicio y jugar a dos motivos. Y tiene cierta lógica entendiendo todo este entorno. Él no puede tomar ese paso ahora, ¿por qué? Porque pasaría a hombre caído por la corrupción. Es mejor que pase el verano, que nos olvidemos de todo, que volvamos en septiembre, intente aprobar el techo de gasto, que no lo va a conseguir, y justifique en esa falta de apoyo la convocatoria de elecciones para no llegar como un presidente, creo que es un presidente corrupto.
1: Y aquí, sí, yo coincido con Raúl Ramírez en la necesidad de una reforma de la ley electoral y por un montón de razones, pero bueno, quizá las más obvias son, primero, es el que no sigan decidiendo los nacionalistas los gobiernos de este país y el destino de este país. Entonces, bueno, pues quizá yo pertenezco a una plataforma que se llama OLE, por otra ley electoral, desde hace varios años, y bueno, yo creo que este tema hay que sacarlo, hay que ponerlo sobre el tapete nacional. Bueno, pues la solución puede ser o la segunda vuelta, que decía Raúl, o si no, hay soluciones, o poner 50 diputados añadidos a la lista que gane, pero de tal manera que ya no, nos libremos de la pesadilla de que sea Junts o sea el PNV o sea esta gente los que decidan el destino de este país. Eso por un lado. Luego, por otro está el mandato imperativo. Decías que esta gente, que todos los escaños socialistas que estaban aplaudiendo como si como si en ellos se les fuera el sueldo. Es que se les va el sueldo.
0: Sí, sí, sí.
1: No es que como si
0: lo
1: fuera.
0: He dicho,
1: ¿no?,
0: con toda la...
1: No, no, es que es así. Disponible. Es que es así. O sea, y además el mandato imperativo funciona no solamente para el Partido Socialista, sino también para el Partido Popular y para todos los partidos. Es lo que dice el jefe. Y entonces, pues todos se pliegan y aplauden con las orejas, diga lo que diga. Y insistiendo en eso, en el aspecto ese de la dependencia de los nacionalistas, claro, lo que es grave es que me temo, y no sé si me equivoco, pero hay indicios suficientes para pensar que Feijóo, su verdadero sueño es la resurrección del pacto del Majestic. Es decir, que llevarse bien con los nacionalistas catalanes y con los nacionalistas del País Vasco, y entonces ya, bueno, pues si ese es su sueño, yo creo realmente que creo que está bastante, bastante equivocado. Y luego, pues, en fin, hablábamos de eso, de la necesidad de una reforma de la ley electoral, ¿no? Y bueno, y luego, la moción de censura. Es verdad que si hay una moción de censura no iba a salir adelante, es decir, que eso que se ha llamado la moción instrumental, pero la instrumentación de la moción de censura no se limita a ganarla, es decir, que y tenemos la referencia, y siempre se recurre a ella, de Felipe González en 1980, cuando presenta una moción que sabe que va a perder contra UCD, pero esa moción le sirve para escenificar la debilidad del gobierno, y dos años después gana las elecciones. Entonces, yo creo que en este momento sí sería necesaria una moción de censura para escenificar la gravedad de la situación. Precisamente, si se está quejando permanentemente el Partido Popular de que no se le da la cancha suficiente en los medios de comunicación, una moción de censura le daría esa visibilidad que echa de menos. Una moción de censura le permitiría, primero, exponer la situación tan grave que vive este país, Y todos los disparates que estamos viviendo uno tras otro, y ya lo último con las famosas cloacas. Y por otra parte, también le serviría para explicarnos qué es lo que va a hacer él como alternativa. Entonces, bueno, pues aunque no, ya digo, aunque no saliera esa moción, y también serviría para significar el falso distanciamiento con el gobierno que están escenificando y representando tanto el PNV como Junts, en este caso. Es decir, que, bueno, además, de hecho, lo ha dicho el propio Pedro Sánchez, ha dicho, bueno, yo les reto a que presenten una moción de censura. ¿Por qué lo dice? Pues porque sabe que no se lo van a presentar. Entonces, aquí lo que estamos asistiendo es a un teatro, y esa moción serviría para escenificar el teatro que están haciendo en este momento Junts y el PNV.
0: ¿Saben ustedes lo que en televisión significa un cebo? Pues algo que se ofrece al espectador para requerir de su atención a la vuelta de publicidad. El cebo de hoy es Patxi López.
7: Y ante tal persecución, ante tanta inquina, ante tanta indignidad, los socialistas vamos a decir cada vez más alto lo que ya dicen millones de españoles en la calle. ¡Yo con Begoña! ¡Yo con Begoña! ¡Claro que sí! Sí.
0: Rinconcito para hablar de la salud más se perdió en Cuba con don Adolfo Albistur, que ya me acompaña una noche de sábado más aquí con el Vagorrás.
8: Muy buenas noches. Pues aquí estamos con nuestro Vagorrás, el que está haciendo que muchas personas no solamente duerman bien, descansen bien y se encuentren mejor, sino es que estamos mejorando su salud. Todos sabemos que dormir mal no solamente es cómo te sientes al día siguiente, sino cómo te vas a sentir cuando llevas mucho tiempo durmiendo mal. El sistema cardiológico, el sistema inmune, el sistema metabólico, todo se va dañando porque por la noche ocurren cosas interesantísimas para nuestra salud. Entonces, ¿qué hace Vagorrelas? Bueno, Vagorrelas lo que hace es justo lo que no somos capaces de conseguir nosotros. Cuando nos vamos a dormir, lo que te empieza a ocurrir, como vienes de la alerta, de la concentración, eres incapaz de coger el sueño, lo coges y te despiertas varias veces en la noche, con lo cual no hemos descansado.
0: El calor tampoco
8: ayuda. El calor encima ahora, pues imagínate. ¿Qué hace Vagorrelax? Vagorrelax, a través de una tecnología que se trata de frecuencias, que gracias a que nuestro nervio vago, que es el responsable, llega inervándose hasta los lóbulos de las orejas, nosotros al colocar las pincitas y encenderlo, lo estimulamos, él dice, ahí va, toca ya dormir, toca descansar, toca el equilibrio, enciende este sistema parasimpático, empezamos a segregar melatonina de manera natural y vamos a descansar y dormir bien. Por eso, normalmente, pues media horita, una horita antes de acostarnos, lo ponemos, 15-20 minutos, más que suficiente.
0: ¿Efecto inmediato o hay que esperar un tiempo para que esto funcione?
8: Efecto súper inmediato, súper inmediato. Es decir, todas las personas cuando lo usan dicen, he dormido muchísimo mejor. Evidentemente, cuanto más veces se vaya usando en más tiempo, vamos también afectando a otros sistemas. Por ejemplo, tema digestivo, por ejemplo, tema de corazón, de taquicardias, por ejemplo, estrés que suelo tener, temas gástricos también ayuda. Pero el efecto inmediato de decir, he dormido mejor, ese es clave porque es tecnología. Es estimular un nervio que no está estimulado y lo vamos a hacer para que durmamos mejor.
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0: Pues don Adolfo,
8: gracias,
0: un placer, muchas gracias por traernos interesantes novedades que nos pueden mejorar y mucho nuestra salud. Nos vamos a publicidad.

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4: Asaba mi abuelo, asaba su padre, el abuelo Felipe, asaba el padre de su padre.
5: Mira, la pala de mi abuelo. Que me dicen, siempre enseñas tu pala, pero si es que vamos a ver. Si es que esta pala tiene 100 y pico de años.
6: Madre mía, Constantino, qué convento tan bonito, por favor.
7: 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Primeramente lo compró por descendientes del pintor Francisco de Goya.
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0: Ya lo han oído antes, millones de españoles claman por las calles y las plazas del país. ¡Yo con Begoña! Lo que, bueno, hasta a Pedro Sánchez se le ha quedado cara de boniato, ¿eh? Pero es que lo que ustedes no saben es cómo se llama la mujer de Pachi López. Para que no me tomen por mentiroso, dilo tú, Raúl Ramírez.
1: Bueno, pues en Bilbao, la Virgen de Begoña, patrona de Bilbao, y a la postre, yo creo que aquí había una reconfusión. Pachi no es ni un arrastrado, ni un pelota, ni un mediocre, ni nada de lo que le están llamando. Pachi le pasa que está sentado detrás de alguien que tiene relación con la prostitución, o un partido donde todas han sido puteros y cocainómanos, y Begoña, que es su mujer, le habrá dicho públicamente en la Casa del Pueblo, que es el Congreso, ensanzas mi amor o duermes en el banquillo. Eso. Y Pachi, el pobre, ha tenido que salir y decir yo con Begoña. Y ahí sí que había millones en Bilbao, pero diciendo, como no lo hagas, te caneo.
0: Ahora lo hemos entendido, es por lo que hay que seguir esto de Más se perdió en Cuba. Don Mario García.
2: Bueno, si resucitara Machado, las dos Españas serían la España yo con Begoña, la España yo sin Begoña. Eso sería la nueva España.

0: España dividida, divisa, que vivimos en este país de vino y joyas, que vivimos peligrosamente diariamente, ¿no? La verdad es que la gente está muy harta, ¿eh? La gente está muy harta de las votaciones del Congreso de los Diputados, de la teatralización, de la política raquítica, de la insustancialidad, porque la gente dice, ¿y esto para qué ha servido? ¿Para demostrar la impotencia de todo el mundo? ¿Para demostrar que no se puede alcanzar por la vía política una solución a todo esto? Porque, olvídense, como en el infierno de Dante, Sánchez será presidente hasta cuando él quiera. Por lo tanto, la vía política no ha servido para nada. Y la votación de esta semana no sirve para nada, más que para teatralizar y dar argumento formal a alguna formación política. Hay quien me pregunta, ¿y por qué no se vota en el Senado? Porque es que una moción de censura, mejor dicho, una cuestión de confianza, una moción de censura, no se puede más que votar en el Congreso de los Diputados, cualquiera de los dos instrumentos jurídicos. Por lo tanto, ¿para qué ha servido esto? Para nada. Y si convoca en marzo del año que viene, 4 meses más antes que las elecciones generales, pues será su triunfo. Dirá alguno, no, hemos conseguido que 4 meses antes, que ha aguantado 3 años y medio.
1: Eso es.
0: Que ha aguantado 3 años y medio. Y ya lo advertí, aguantará hasta cuando le dé la gana. Y los demás arrastran los pies para teatralizar, en algún caso, cierta oposición. Al grito de quién es más maricón, porque esta semana ha sido lamentable en el Congreso de los Diputados, maricón uno, maricón otro. Yo no había visto el peor nivel parlamentario y oratorio. Mira que vi José María en mi época, pero eso, yo creo que la degradación está llegando ya a un nivel paupérrimo. Ha sido terrible lo de esta semana en el Congreso de los Diputados. Dicho eso, ¿por qué no se presenta una moción de censura? Que es el único instrumento activo, positivo, que llevaría a que acabara esta penuria. Porque no va a ser apoyada por Junts. ¿Por qué no va a ser apoyada por Junts? ¿Qué está haciendo Junts? Junts ejerce el aldamismo político. Es como Aldama, pero en política.
1: Va a decir,
0: primero colaboro, pero luego soy un traidor. Fijaos una cosa. Junts, formación política que se vendió y vendió al Partido Socialista Obrero Español, no al sanchismo, al Partido Socialista Obrero Español. Yo le pediría al PP que deje de hablar de sanchismo. Es el Partido Socialista Obrero Español. Porque parece que quieren que después de Sánchez haya un buen PSOE. Y es el PSOE.
2: O antes.
0: O antes. Y es el PSOE. Dejad de hablar de sanchismo, y tal vez lo digo a la vez, sanchismo condenado, no. El Partido Socialista Obrero Español condenado. Porque parece que queremos redimir al Partido Socialista Obrero Español. Grave error de nomenclatura política que pagará consecuencias también con el tiempo. Pero ¿qué quiero decir con esto? Junts compró al PSOE y el PSOE compró a Junts. El PSOE se puso de rodillas, genuflexo, le dio lo que quiso. Vamos a intentar redimir penitencialmente a Puigdemont. Vamos a buscar un modelo de financiación. Y a los 3 años, como Judas, se venden. Porque son así, es Aldama en política. Es Aldama en política, el colaborador necesario y activo, a los 3 años decide apartarse políticamente. ¿Por qué? ¿Por qué el primero es Junts si no es el PNV? Porque Junts está en peor condición ahora mismo que el PNV políticamente en su territorio. Porque Junts está viendo que está perdiendo terreno frente a Alianza Catalana. Si el PNV ve dentro de unos meses que le interesa, apoyará esa moción también, que no tiene ningún efecto jurídico inmediato, no tiene ningún efecto más que la teatralización política. Por lo tanto, los apoyos a esa moción, que es posible que sean redundantes a lo largo de los próximos meses, serán directamente proporcionales al nivel de necesidad política que tengan las formaciones nacionalistas. Y podemos ver que se suma alguien más. Pero nunca van a apoyar una moción de censura. Y digo por qué, porque es muy fácil. Aunque fuera una moción de censura instrumental, encabezada o no por Alberto Núñez Feijóo, eso llevaría como consecuencia convocar unas elecciones en 2 meses. Y de suyo, teniendo en cuenta la tendencia natural que hay en este país, es que haya un gobierno del Partido Popular y de Vox. Nadie de los nacionalistas españoles, nadie se va a arriesgar a que en el futuro, inmediato y no inmediato, les digan vosotros apoyasteis esa moción que ocasionó que 2 años después, yo qué sé, Abascal sea vicepresidente del gobierno y Alberto Núñez Feijóo, que no sé lo que será, será presidente del gobierno. Eso no se arriesga a nadie. Por lo tanto, Junts es la hipocresía, es el cinismo, es la mentira. Es la señora estrangulando la mano al Papa. Es, de verdad, lo más repelente, lo más asqueroso, lo más obsceno que políticamente pueda haber. Y diremos, no, es que están apoyando ahora. No, lo apoyáis por necesidad. Porque habéis sido los mismos que habéis arrojado.

arrodillado al Partido Socialista Obrero Español y ahora le estáis pegando patadas en el tobillo. Sois traidores por naturaleza y os merecéis desaparecer del tablero político. Por tanto, a mí que hayan apoyado la moción me parece aberrante. Y si quieren que apoyen la moción de censura, estad convencidos que no lo van a hacer nunca.

0: Finalmente ha entregado su pasaporte. Cuidado, cuidado. Horas antes, su abogado, Antonio Camacho, presentaba un escrito en la audiencia provincial diciendo, oiga, que decaigan las medidas cautelares y que le devuelvan a mi cliente el pasaporte bien pronto, porque llega el veranín y se quiere ir de vacaciones. Y como pide el pasaporte, pues no será para irse a Canarias, donde no lo necesita. A lo mejor es que se va a Estados Unidos. A lo mejor es que hay que atender alguna cosa sanitaria en Estados Unidos. Yo ahí lo voy a dejar porque no tengo más datos, pero a ver cuánto duran las vacaciones del presidente del gobierno este año. A lo mejor hay un elemento, digamos, de salud que viene a inferir cierta velocidad a eso de la convocatoria electoral. Ahí lo dejo, no tengo más datos, pero algunos sí me permiten pensar que algo de eso pudiera pasar. De lo que sí estoy firmemente convencido es del excelente trabajo que ha hecho la UCO con pues el tráfico de influencias del cual se ha beneficiado Barrabés, Juan Carlos Barrabés, el empresario amigo de los Sánchez Gómez, más amigo de Sánchez que de la Gómez. Bueno, el amigo de Esquí, bueno, pues este le han favorecido en contratos de unos 8 millones de euros con unas auténticas obscenidades que ha interferido la policía judicial, que pasan por no tenerle ningún respeto a la contratación pública, donde hay personajes que dan órdenes y dicen, oye, vamos a hacerlo esto al revés, gana Barrabés, ¿cómo eliminamos al resto? Los que tengan dos empleados que sean rubios, 3 puntos menos. Los que tengan un empleado que sea gordo, 1 punto menos. Y así, dando codazos, han llegado a colocar a las empresas de Barrabés como adjudicatarias de 8 millones públicos de Red.es. Anda, pero esto no venía con una carta de recomendación. También, también. Esa que Sánchez llamó una carta de intenciones. Yo de las cartas de recomendación vengo hablando, oyendo hablar desde que soy muy pequeñito. Antes eran muy comunes y muy usuales en la administración de un tal Francisco Franco, ¿verdad? Pero estos, los socialistas, las han recuperado, Mario.
1: Bueno, para que todo el mundo lo entienda, y lo hemos hablado muchísimas veces, en cualquier procedimiento de contratación pública, en cualquier procedimiento de concesión de una subvención en régimen de concurrencia competitiva, si queremos arbitraria e ilegalmente conceder la subvención o adjudicar el contrato, lo que tenemos que jugar es con los criterios de valoración. De tal manera que si yo quiero adjudicar el contrato o conceder la subvención a una persona, tengo que darle una puntuación mayor y rebajar la puntuación subjetiva del resto de los licitadores o del resto de los oferentes a la subvención. ¿Qué es lo que ha pasado en este caso? Que un miembro de la Sociedad de la Nieve de Benasque, porque ahí se forma una Sociedad de la Nieve, voy a contar una anécdota, creo que la ha contado, yo creo que el primer meeting y único meeting que yo hice en Huesca por el PP, en Benasque apareció este señor, yo no lo conocía de nada, en aquella época, y estoy hablando de hace 7 años más o menos, pero ¿cómo no conoces a Barrabés? Yo es que yo no me pongo botas de montaña, yo soy un tipo muy humilde que voy con las botas que me compran en una tienda multicadena, o sea que yo no tengo ningún... Entonces el tío vino a reventar el acto. Di que el acto eran 10 personas, porque entonces el PP no reunía absolutamente nada en aquella convocatoria electoral, ¿no? Y el tío me decía, pues una chulería, oye, pero a ti ¿por qué te tengo que votar? ¿Qué aportáis vosotros? Yo, claro, ahora con lo veo ahí, con las dos muletas, procesado, digo, pues a lo mejor te tenía que haber preguntado yo qué aportas tú a la sociedad. ¿O qué aportas tú al Partido Socialista del Español con esa chulería con la que te compraste aquel acto que reventaste aquel mitin? Meeting que no era meeting, era una cosa, una especie de reunión de para tomar el té, éramos 10 personas en Benasque, incluida Luz Gabás, que había sido alcaldesa de Benasque y que era del Partido Popular. Dicho eso, si realmente, bueno, en primer lugar, también voy a contar otra cosa, yo durante algunos años di clases a la UCO, y la UCO de vez en cuando me consultaba cosas como, por ejemplo, hemos detectado un correos en los que se dice, oye, se ha enviado a un licitador presunto que va a ser adjudicatario, cómo se tienen que redactar los pliegos de cláusulas o la convocatoria para ser adjudicatario la subvención, y esto estaba en los correos electrónicos. Yo siempre le decía a la UCO, la delincuencia está en el arrabal de los expedientes administrativos, están los correos, están los WhatsApps, están en los comedores, porque habitualmente en el expediente administrativo el interventor, el abogado del Estado, los letrados, no suelen ver nada, salvo que cante mucho. Yo asisto a mesas de contratación, en el ejercicio de mi función también como interventor del

0: el Estado, y os aseguro que es muy difícil detectarlo. Puedes sospechar alguna cosa de algún informe, pero realmente no lo relevante. Y me acuerdo que me enseñaba la UCO algún correo electrónico que se enviaba diciendo, oye, ¿te parece bien modificar esta cláusula del pliego? Porque de esa manera me van a adjudicar a mí el contrato. Pues aquí ha pasado lo mismo. Aquí había una instrucción interna para que se le concediera la subvención directamente a Barrabés, alterando la valoración del resto de competidores. Sí o sí. Claro, ¿qué ocurre? Que cuando yo formaba la UCO hace 20 años, yo pensé, claro, es que este país es muy tonto. Y ya la gente se daría cuenta que estas cosas no hay que ponerlas en los correos electrónicos, ni hay que ponerlas en los WhatsApps. Que si quieres ser un delincuente, por lo menos sea un delincuente listo. Porque evidentemente si lo estás poniendo en un correo electrónico, te pueden interceptar esa comunicación. Como digo, si en este país se interceptaran todas las comunicaciones de todas las administraciones públicas y de todos los WhatsApps y de todos los expresidentes del gobierno, habría muchos días de vino y joyas. Muchos días de vino y joyas. Por consiguiente, es que la gente es muy tonta. O sea, es que el delincuente no sabe delinquir. Y eso me preocupa ya, ¿o no? Porque realmente eso lo que hace es allanar el camino a que la policía pueda realizar su investigación.
1: Raúl.
2: Bueno, voy a retomar un poco la parte de la pregunta de Cristina, de Begoña, ya que tengo un lío entre unas y otras que ya no sé ni por dónde me aclaro. A ver, en la parte de Begoña, hay dos cosas que antes me habéis preguntado, que por qué afirmaba con cierta rotundidad que Zapatero tiene un momento ya de desenamoramiento o como faro occidente de Sánchez. Pues mira, lo digo por pequeños detalles, pero viendo la figura de Sánchez y escuchándolo, intentando escucharle, bueno, no es fácil, porque miente en la misma frase, o se contradice en la misma frase buscando una verdad absoluta, te das cuenta cómo va cambiando el orden, ¿no? Antiguamente empezó hablando de Ábalos de una manera, luego giró bruscamente y ahora ya no lo conoce. Le pasó lo mismo, y ¿qué estoy notando? Pues que aparentemente Sánchez está en un momento de supervivencia personal, ¿vale? El entorno de él sabe perfectamente que una cosa es a quién apoya políticamente y otra cosa es a quién defiende personalmente. Y si fijáis en el Partido Socialista y en toda esta trama de corrupción del gobierno, que al final es todo uno, la familia, como la mafia, ¿no? El gobierno es el PSOE es la familia de Sánchez, todos están liados ahí, es un lío que no sé dónde empieza, dónde acaba. Pero ahí vemos dos estrategias judiciales muy diferentes. Y eso a mí me huele raro. Todo lo que es entorno personal barra familiar se está luchando por demostrar la inocencia. Todo aquello que no afecta a su núcleo personal de momento, se está luchando por detectar un fallo en el proceso. Se ha renunciado a negar la realidad. Y ese síntoma es muy peculiar, porque cuando todos somos parte del mismo, es decir, esa mafia de corrupción donde todos son vasos comunicantes, de repente las estrategias varían. Evidentemente Coldos, en un afán de ese hombre, que también profundamente enamorado, pues que en este caso era de muchas a la vez, creo que se equivocó, creo que contó con una fidelidad que Sánchez no sabe lo que es la palabra fidelidad, ya la desconoce el vocabulario y no la, ya es muy mayor para que se la enseñemos. Y pensó que en algún momento el Partido Socialista barra Sánchez podría allanar el camino. Se ha dado cuenta que le han caído 24 años y ahora ya está en el formato vamos a buscar un defecto de forma para llegar al constitucional. Directamente Zapatero es mucho más listo. O sea, él realmente de inteligente tiene cero, de zorrería tiene mucha. Y se ha dado cuenta que va a ir por el mismo camino. Con lo cual ha aceptado que le da igual que pensemos que es un chorizo, que lo es, con tal de librarse de la cárcel. Y por tanto está atacando el procedimiento, en este caso la instrucción, para intentar invalidarla, no la culpabilidad. Pero Sánchez y su entorno sí siguen por el camino de la inocencia. ¿Dónde concluyo con esto? ¿Y dónde lo podemos ver de una manera más magnífica? El famoso retirada de pasaporte del juez Peinado. Es decir, las maniobras que ha hecho directamente Sánchez a través del mamporrero del ministro de Presidencia para darle al Consejo General de Poder Judicial unas atribuciones de las cuales carece, y que hubieran seguido por un camino totalmente diferente, demuestra cuál es el grado de sensibilidad al dolor personal que él tiene y su real miedo. Begoña, aquí el detalle, Begoña, y ahora me refiero a la mujer del presidente, estamos discutiendo si la medida, o algunos discuten si la medida es desproporcionada o no. Coño, la ley de enjuiciamiento criminal 530 lo dice bastante claro, como medida cautelar. La cuestión no es discutir eso, la cuestión es si otra persona, en sus mismas condiciones, con su mismo entorno y sus mismas posibilidades, se le aplicaría o no. Y hombre, es evidente que se le aplicaría. La pregunta es darle la vuelta al argumento de Sánchez. ¿Por qué a tu mujer no y a los demás sí? ¿Por qué no somos todos tan socialistas y somos todos tan demócratas que queremos la igualdad y defender al más débil? ¿Por qué vas a debilitar a tu población en cuanto a beneficio propio? Pero ese argumento, que no tiene más vuelta que la que tiene, aunque le quieran demostrar, demuestra el miedo y el pánico escénico al que se ha posicionado Sánchez, donde lo que le preocupa es que su círculo inmediato, que es donde se puede cuestionar, porque él va a abandonar todo, va a abandonar sin necesidad el Partido Socialista, ni le preocupa, va a abandonar a todos que han tenido por el camino, va a acabar, coño, y veamos el ejemplo que pasó con Delsi. Zapatero aparece en escena ahora, yo le he votado en este programa desde 4 meses y le seguiré votando, siempre fue el número uno, no nos equivoquemos, y fue el enemigo número uno en su momento del propio Sánchez. Cuando Sánchez se da cuenta de que su carrera política económica y la proyección del Partido Socialista en financiación y el europeo iba a ser más fructífera con una Delsi vía Zapatero que con una Delsi vía Ábalos, pues los manda fuera. Dice, yo empecé robando con estos y ahora me interesa robar con estos otros. Él es así. Y por tanto, en el escenario no es la curiosidad del pasaporte o no es la curiosidad de cuándo va a declarar. La curiosidad es dónde tiene los puntos de dolor este presidente. Y cada día es más notorio que el miedo le está imbuyendo. Por tanto, ¿es peligroso? Es más peligroso que nunca. Y por eso urge sacarle lo más rápido posible de los órganos de gobierno, porque son órganos de corrupción estatal.
1: Iñaki.
3: Sí, bueno, hay una cosa que yo creo que es importante y que no se debe pasar por alto. Cuando Patxi López dice lo de tiene esas visiones de delirio que hay manifestaciones, yo con Begoña, o sea, lo que está haciendo ni más ni menos es anteponiendo un hipotético poder plebiscitario del pueblo sobre la justicia. Este detalle de analfabetismo básico sobre la legalidad y sobre la justicia es importante. Es decir, o sea, para él el peso, suponiendo que fuera así, que hubiera una sociedad dispuesta a morir por Begoña, es grave que él le dé más importancia a ese valor plebiscitario de solidaridad del pueblo español con Begoña que a la justicia y a la decisión judicial. Eso por un lado. Bueno, yo en este sentido puntualizaría, yo con Begoña ni de coña. O sea, esto hay que dejarlo claro. Pero el otro aspecto, el del pasaporte. Hombre, a ver, yo creo que esto demuestra que el juez Peinado no tiene una voluntad política, porque realmente haberle dejado, vamos, si existe esa posibilidad de fuga, esto abreviaría la legislatura de Sánchez. Yo no me imagino a Pedro Sánchez con su mujer en busca y captura diciendo que va a aguantar hasta el 2027. O sea,
2: igual no conoce que era su mujer.
3: Sería un episodio pues jugoso y rocambolesco y el más pintoresco de toda la etapa democrática española. O sea, Begoña Gómez en fuga y Pedro Sánchez haciendo como que no se entera y como que todo es normal, ¿no? Puntualizaría con este tema. Yo creo que lo que no me ha gustado, y lo digo de la instrucción del juez Peinado, es esa alusión a que los escoltas de la Policía Nacional, o bien por iniciativa propia, o bien por indicación de sus superiores jerárquicos, podrían ayudarla a fugarse. Esto, cuando no ha ocurrido, quiero decir que si esto ocurre, hay que denunciarlo y no hay que callarse. Pero hablar de una hipótesis, de algo que no ha ocurrido, Y yo creo que eso desacredita a la institución policial, y de la misma manera que tenemos un enorme respeto a la institución judicial, creo que también hay que tenerla, y la debería tener el propio juez Peinado con la institución policial, me parece a mí.
1: Bueno, yo ahí discreparía un poco, porque siendo que la mayor parte de los policías son decentes, honestos y servidores públicos, sí que hay un reducto que se mueve, ¿sabes por dónde? Por la comisaría de presidencia. La comisaria de presidencia es alguien que es una hooligan del Partido Socialista. Esa señora, cuando fue el juez allí a tomar declaración a Begoña, le tuvo una hora en la caseta de la entrada, porque no le reconocía la autoridad. Y se fue a preguntar dentro a ver si dejaba entrar a un juez a tomar declaración a Begoña. A ver de qué estamos hablando. Y como tú no tienes que ir a los juzgados de Plaza Castilla, pues seguramente no sabrás que a los periodistas nos mandan a 300 metros y que dentro del edificio de los juzgados hay policías de paisano y fuera unos 200 que te piden la documentación. ¿Qué hace usted aquí? Seas abuelo, niño, joven o medio pensionista. Da igual. Es decir, vamos a ver, la policía, eso es incuestionable, es un organismo muy serio y muy capaz. Ahora bien, el reducto de los que quieren tener cerca, ya lo viste con lo de Vitoquiles y lo que pasó en el bar ese donde se acercó a hacerle alguna pregunta, pues que al día siguiente habían cesado a todas las cortas.
2: Coño, mira el DAO.
1: Habían traído a otros.
2: Mira el DAO.
1: Habían traído a otros. El DAO maravillado, el que hace cosas con los dedos.
2: Los dos, el de la Guardia Civil, sí, y el anterior.
1: No, desde luego. Pues hombre, desde luego. No me quiero ir más lejos porque al final acabaremos con ejemplos que no tienen que ver con esto. Yo comprendo que ese señor, perseguido por todo el mundo, el señor Peinado, tenga dudas sobre si es garantía suficiente. Otra cosa es que él no lo explique bien en el auto. Eso pero sí. Que tenga dudas sobre si la escolta significa ayuda o control de parte de la ley, pues yo lo comprendo. Nos vamos a publicidad. Enseguida terminamos el turno de palabras.

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0: José Lafontaine.
1: Bueno, estamos hablando de lo de Begoña, el pasaporte, peinado, etcétera, etcétera. Don José María Sánchez.
0: Yo lo siento, pero no puedo estar de acuerdo contigo, Iñaki. El auto del juez instructor ha acordado esa medida cautelar, que es una medida cautelar personal, aunque aparentemente sea real, porque lo que interviene es el pasaporte, pero claro, intervenir el pasaporte lo que impide o lo que limita es la libertad de circulación de la titular del pasaporte, siquiera sea para que no, en fin, pase una frontera española, ¿no? Por tanto, para que no se vaya fuera de España o no viaje fuera de España. El auto se podrá discutir si la motivación que expone para acordar esa medida es la mejor o no lo es suficiente o acaso debería haber sido un poco más rica en argumentos. Esto es opinable. Pero vamos a ver, tenemos que tener en cuenta lo siguiente. Primero, lo que no puede hacer, y en esto te tengo que dar la razón a Raúl, lo que no puede hacer el juez Peinado es examinar si verdaderamente concurren las razones ordinarias para retirada del pasaporte y a continuación decir, bueno, en este caso, aunque concurran, como es la mujer del presidente del gobierno, no se lo voy a retirar, ¿no? Porque entonces, ¿qué justicia es esta? Sí, sería un elemento para tomar una decisión. O sea, para formar esa convicción, esa certeza moral propia de toda decisión judicial, pero en todo caso añadiendo un elemento que es extralegal. Es que como es la mujer del presidente, es improbable que se marche, porque entonces si se marcha, pues arruina la carrera política de su marido, etcétera. Bueno, más arruinada que está, o sea, más elementos que hay ya para que se pueda objetivamente decir que está arruinada, no son precisos. Otra cosa es que subjetivamente ese sujeto aguante. Pero objetivamente, una carrera política arruinada. No ahora, hace ya varios años, porque concurren en su mandato muchas, muchas circunstancias, muchos hechos que hubieran justificado su dimisión hace años. No vamos a exponer aquí todos, porque si entonces no tendríamos tiempo para concluir el programa. Por lo tanto, el juez Peinado, al examinar cuáles son los requisitos o condiciones para retirar el pasaporte, yo creo que ha actuado prescindiendo de esta consideración y me parece que actuar de esa manera es acertado. Lo contrario es lo que me parecería dudoso. Segundo, esa referencia, vamos a decir, en tus palabras, no afortunada, porque puede dejar en duda o en cuestión la honorabilidad de la policía, etcétera. Pero vamos a ver, es que en la causa de la Fontanera, y esto es público, porque lo estamos viendo en los periódicos y por lo tanto el juez Peinado también lee los periódicos y también puede incorporar a sus resoluciones.

0: es aquello que sepa de ciencia propia. En la causa de la Fontanera lo que estamos viendo es que la Fontanera y otros han actuado con la intención de adentrarse en ciertos cuerpos estatales, sean de seguridad u otros, con la finalidad de neutralizar, impedir o contrarrestar, entre otras, la instrucción de Peinado. Entonces, si la Fontanera ha actuado así, si la Fontanera ha actuado para, concitando el apoyo de sujetos que pertenecen a esos cuerpos, léase, policía, magistrados, fiscales, impedir u obstaculizar la instrucción de Peinado, como otras causas criminales, en las que están imputados todos estos sujetos que ya conocemos, Begoña, Ábalos, Santos Cedrán, etc. Bueno, estos ya condenados. Entonces, ¿por qué nos parece excesivo esto? A mí no me parece excesivo. A mí me parece que se compadece perfectamente con lo que sabemos. Otra cosa es que nos desagrade que esto sea así. Pero la causa de la Fontanera, su sustancia es esa, ¿eh? Su sustancia es esa. En cuanto a que a lo mejor Peinado con esto lo que ha conseguido es alargar la legislatura, porque al impedir que se fugue a Begoña, lo que hace es, por lo tanto, no poner una situación adicionalmente complicada a su marido. Bueno, no lo sé, esto ya es por tu parte una aportación literaria, que a lo mejor Peinado en un trance literario podría agradecerte, pero en este no. Vamos a ver, en este no. Y entonces pues
1: sería fantástico. Que se fugara. Vamos.
0: Sería fantástico, pero no. Es que no es posible que se fugue, porque cuando se estuviese fugando allí donde estuviese, en un aeropuerto, en un puerto, en una estación de tren.
1: Si mañana se fugan,
0: pero no es posible, Iñaki, porque las multitudes se agolparían gritando. Yo con Begoña, y entonces no podía fugarse.
2: Todos con Begoña no caben en el tren.
3: Yo haría una puntualización.
4: Una cosa muy rápida y muy simple. Mira, la medida, la retirada de pasaporte y la prohibición de salir de España, que son las dos, que puedes retirar pasaporte y no inhabilitar salir de España, la he metido a las dos, por algo será, es una medida cautelar, no es una condena. Y lo están elevando a la categoría de condena. Pero como medida cautelar, sí es jurisdicción. Y con eso acabo. Digo, si el escándalo hubiera sido que no hubiera impuesto la medida cautelar. Es lo que no queremos ver.
1: Iñaki, yo no discuto nada de la medida del pasaporte, que me parece, oye, o sea, la ha decidido el juez, pero a lo que vamos a las instituciones. Todas las nobles instituciones, la medicina, la judicatura, todas tienen dentro de sus filas gente que no es digna de estar en esa institución. Es más, probablemente los más corruptos se amparan con frecuencia en esas instituciones que saben que son muy nobles para ocultarse y para poder actuar impunemente y de una manera ilegal o contralegal. Pero las instituciones no se tocan. No se puede hablar de una poner en duda que la institución médica, no, es que ya sabemos, no me voy a operar porque con los médicos ya sabemos cómo son. Bueno, pues no. Ni los médicos, ni los policías, ni la Guardia Civil, las instituciones son sagradas. Solo voy a eso.
2: Está bien. Son sagradas, pero criticables.
1: No, criticables son las personas.
2: No, es que me estaba acordando de octubre, noviembre del año 24, cuando la policía, las unidades de intervención de la policía, cargaban indiscriminadamente contra la gente que estaba a las puertas de Ferraz, incluso con gases lacrimógenos. No vi entonces a ningún sindicato policial salir y decir esto es indecente, abajo el DAO, que cambien a los mandos. Entonces, las instituciones son muy valorables, está muy bien, pero los que ejercen en las instituciones, pues a veces pueden llevar a un juez a dudar de su equilibrio. En fin, bueno, vamos con la explicación que nos dio Pedro Sánchez en el Congreso de los Diputados a propósito de la corrupción en su partido. Vamos a con algunas frases de su encendido discurso.
5: No debe haber ningún espacio para la impunidad de personas corruptas, sean quienes sean. Jamás conocí ni hubiera tolerado ninguna de estas prácticas que se construyen sobre acusaciones infundadas, sobre un patrón de acoso y de derribo. Lo que le pido a la justicia, señorías, es que sea justo.

0: El Partido Socialista no se ha financiado irregularmente. No lo ha hecho. Al contrario, si ha ocurrido algo de eso, es que han sido otros quienes se han aprovechado de sus recursos. Y queremos que se haga justicia y que aquellos que han manchado el buen nombre del Partido Socialista y de mi gobierno lo paguen. Al gobierno le compete aclarar si hubo trato de favor en el préstamo a una aerolínea llamada Plus Ultra. Y la respuesta es clara, rotunda y contundente. No la hubo. Jamás conocí ni hubiera tolerado ninguna de estas prácticas. Ha defendido con gran convicción la legalidad de su actividad privada, como la de tantos expresidentes de gobierno, y esa convicción y su trayectoria política explica la confianza que nos merece, que me merece a mí personalmente. No paran, señorías, de verter bulos, manipulaciones y fango en el debate público. La pregunta es, ¿cómo no vamos a continuar?
1: Guerra civil.
2: Bueno, esto es lo que contó, en fin, no la hubo, ¿no la hubo qué? La compañía Plus Ultra es lo que no la hubo. Las ayudas sí que las hubo y ya. Va. ¿Por qué no respeta usted el ritmo de la justicia para saber si eran correctas o no las ayudas? ¿Tengo yo que creer en la palabra de Pedro Sánchez? ¿De qué vamos? Sobre todo porque no creo en su palabra. Porque es que hace, no me acuerdo el tiempo, pero todo esto, según el Pedro Sánchez, era una inventada. ¿Se acuerdan?
3: A ver, o sea, menuda inventada. O sea, poco menos que yo, en fin, estaba esperando a que llegara este señor al meeting para poder hacer el meeting. Es que, de verdad, es que insisto, es la prueba de que la estrategia de defensa de este personaje es la mentira.
2: Lo de Aldama es mentira. Es una pena que los tribunales, 7 magistrados del Supremo, tiendan a creerle. Eso es una pena. Y luego, hombre, la frivolidad de tener esa sentencia en la mesa, 24, 48 horas, no decir nada, no asumir responsabilidad política alguna y hacer patéticas recomendaciones contra las altas temperaturas a la población. Eso hace reír, Pedro.
0: Bebe agua, ponte crema solar, evita hacer deporte en el exterior durante las horas más calurosas del día. Sí, aunque aún estemos en junio, desgraciadamente el calor extremo ya ha llegado y tenemos que estar preparados y preparadas. Los mareos, el dolor de cabeza o el cansancio pueden ser síntomas de un golpe de calor. Así que hay que extremar las precauciones, sobre todo si perteneces a un grupo de riesgo o trabajas al aire libre, porque nadie tiene que jugarse la vida en su puesto de trabajo.
2: Yo no sé si es porque trabaja al aire libre o porque tiene lapsus bastante graves, ¿no? Pero el ministro Monaguillo, Félix Bolaños, considera que es insultante que la justicia le dé premio a Víctor de Aldama cuando el gobierno en el que él, el ministro de Justicia, le dio el indulto al delator arrepentido, llamadle como queráis, del caso Gürtel, un tal Peñas. Y eso, cuando lo hacía sobre alguien de corrupción, Partido Popular, que tiraba de la manta a Bolaños, le parecía sensacional. El gobierno siempre estará con el que ayuda a la justicia. Ahora no. Ahora ha cambiado de opinión.
4: Fue concejal del Partido Popular en Majadahonda y que presentó una denuncia en el año 2007 ante la Fiscalía Anticorrupción, iniciando la investigación de la trama Gürtel, que dio lugar después a multitud de sentencias y de condenados en una trama de corrupción que, ya les digo, seguramente la más importante en la historia de la democracia de nuestro país. La labor de José Luis Peñas fue fundamental para poder investigar y para poder enjuiciar una trama de corrupción tan compleja, tan sofisticada, tan organizada, tan sistémica como fue la trama de corrupción Gürtel. Y también creo que el mensaje que enviamos con este Real Decreto de Indulto en el día de hoy es un mensaje muy contundente. Quien colabora con la justicia tiene el apoyo del Gobierno de España.
2: Pues ahora ha cambiado el asunto, ¿no, Mario Garcés?
5: La verdad es que es patético. Este señor es patético. Bueno. Es patético, pero habría que ponerlo en bucle para que todo el mundo lo viera diariamente. Este programa que lo ve mucha gente durante la semana, en bucle constantemente, las contradicciones de este señor, porque demuestra su inmoralidad. Este es un inmoral, no es que sea un cínico, no le llega ni para ser un cínico. Por eso digo que hay que ser inteligente, este es un inmoral sin más porque no le llega, ¿no? Sí que quiero decir una cosa, con independencia que tenemos que abordar tanto el tema de las medidas cautelares,

0: ciudades, como el tema de Aldama, son los dos puntos donde quiere el PSOE colocar el balón.
1: Claro.
0: Y cuidado, porque eso le genera a ellos un discurso victimario injusto, absolutamente injusto e irracional, pero ellos es donde quieren colocar el debate. El debate real tiene que estar en las tropelías de Begoña Gómez y en las tropelías, evidentemente, de Ábalos, de Koldo y de todo su entramado. Pero ellos lo quieren llevar a otro lado. Ellos sueltan la liebre con el objetivo de decir: estamos siendo perseguidos, hay una especie de conspiración planetaria contra nosotros, hacemos bien en desmontarlo, pero que quede claro que no nos desenfoquen nunca. El foco está en las pruebas indubitadas y irrefutables de ambos procedimientos de momento, que hay muchísimos más. Dicho eso, que como he hablado mucho de Aldama, ya me he manifestado que es una persona que a mí no me gusta absolutamente nada, sí que quiero hacer una valoración, porque creo que debo hacerla, de 2 minutos para que todo el mundo entienda cuál es mi posición. En el ámbito del derecho penal, desde el derecho romano, existe lo que se llama el premio al traidor delincuente que, vamos a decir, que delata a las personas con las que ha cooperado en el delito. Y eso le permite una redención de pena en el ámbito del derecho penal español. Antes del derecho codificado existía en las pragmáticas de Carlos III, existían las partidas, siempre con, vamos a decir, un debate ético. Yo lo único que quiero es que ese debate exista, que la gente no compre aquí paquetes íntegramente, porque el debate es el siguiente: becaría, que los que han estudiado derecho saben quién es becaría, sus delitos, sus de los delitos y sus de las penas, hablaba del colaborador, y a él le producía escarnio el colaborador, porque decía: estamos redimiendo a un delincuente y a un traidor. Estamos redimiendo jurídicamente a un delincuente y a un traidor. Y simplemente ese debate, que es un debate ético, ahora entro en el ámbito jurídico, para que todo el mundo tenga claro mi posición, porque yo también, de verdad, me parece y agradezco que haya hecho lo que ha hecho este señor. Otra cosa es cómo lo ha hecho. El debate jurídico nos lleva a un debate ético sobre cómo condonar la sanción a un señor que era un delincuente confeso y que ha sido un traidor. Se dan las dos peores condiciones posiblemente del ser humano. Dicho eso, en el ámbito de la legislación penal española existe, como en todas las legislaciones penales del mundo, esa figura, dentro de lo que se llama, ya digo, el derecho premial penal. Me parece muy bien, y en eso lo agradezco, que haya colaborado con la Administración de Justicia, porque ha permitido, con pruebas, hay quien dice que no han sido determinantes, evidentemente los magistrados del Tribunal Supremo lo consideran absolutamente determinante. Por eso, será una cuestión opinable, pero el Tribunal Supremo lo ha considerado de manera unánime determinante su testimonio. Dicho eso, desde el punto de vista a mí personal, a mí me parece un personaje despreciable. Lo siento yo, y lo siento, que sé que hay mucha gente aquí, y fíjate, la posición que ha mantenido Vox, y parcialmente el PP, creo que ha sido correcta con este personaje, de mantener cierta distancia. Es más, yo estoy convencido que Aldama es un personaje que buscaría provecho, tanto en gobiernos del PSOE como del Partido Popular, si pudiera. Porque esto se ha conocido unos cuantos, que son jetas profesionales. Y para aquellos que lo apoyáis, y lo apoyáis éticamente, este señor, si no lo hubieran pillado, seguiría robando. Este señor hacía lo que le daba la gana. Este señor no ha devuelto nada. Todavía tuve que escuchar el otro día, es que con la comisión que cobré de 3 millones he pagado la mitad de Hacienda. ¿Qué os vais a creer? ¿Que voy a devolver yo algo? Y tengo que pagar los gastos de mis hijos. He escuchado esto en televisión. Por eso, yo jurídicamente acepto la figura de Aldama. Por supuesto que está bien que lo haga, pero hay un marco que tenía que ser más equilibrado desde el punto de vista del tratamiento y la consideración redentoria de este tipo de personas.
2: Bueno, dicho 7 magistrados del tribunal.
0: Sí, sí, sí, no, pero
2: 2 grados de reducción,
0: sí, Javier, yo lo jurídico no lo cuestiono. Si desde el primer momento he dicho que yo no lo cuestiono, y no cuestiono evidentemente el papel que ha tenido. Yo lo cuestiono. Mira, yo estoy ahora grabando Jarabo. Jarabo, hasta Sara Montiel fue al juicio. Si hoy hubiera vivido Jarabo, tendría un club de fans en redes sociales.
2: Eso seguro.
0: Cuando era un esquizoide y estaba loco, y era mala persona, y lo había metido ya en la cárcel en Estados Unidos, sí, ¿no? Y mató a 4 personas. Pues que aquí hay cierta consideración a trincones, que de no haberlos pillado, seguirían trincando, y los consideran héroes porque los llevan a blanquear a 4 programas de televisión. Por lo tanto, enhorabuena a Vox y al PP porque han mantenido cierta distancia. Lo que han hecho otros en redes sociales, ellos responderán.
2: Bueno, pero vamos a ver, yo lo que discuto es el argumento de muchos, de la izquierda en general. Dicen: no, hombre, es que este se decidió a ser un arrepentido cuando estaba en la cárcel por otro procedimiento de hidrocarburos. Claro, Claro, y el contable de Filesa, Marchofen, este saltó a la fama denunciando una red de financiación irregular del PSOE porque no le pagaban. Claro, la causa y el efecto. A mí me meten en la cárcel y yo sé cosas de algo que le puede venir bien a la justicia y es legítimo ponerlas en valor. Legítimo completamente.
1: Sí, sí, sí, sí, bueno. Sin duda.
2: Iñaki.
3: Sí, a ver, que todos sabemos que lo deseable sería que la justicia y la ética estén lo más cerca posible, incluso que coincidieran. Pero no es así, quiero decir que, porque hay unas limitaciones humanas. Es decir, que las leyes llegan hasta donde pueden llegar. Como decía Mario, tú puedes tener tu visión de Aldama, puedes pensar de él que es un tipo éticamente reprobable. Pero la justicia va por otro lado. Las leyes van por otro lado y las decisiones judiciales, a ver, ojalá se aproximaran, pero no siempre se pueden aproximar. Yo me estoy acordando de una famosa cita de Walter Benjamin que decía: todo documento de civilización es un documento de barbarie. La frase, sobre todo, lo que hace hincapié es que los documentos de civilización llegan hasta donde pueden llegar. Y a veces también lo que están mostrando es las limitaciones de esa sociedad a la hora de poder establecer leyes. Hay terrenos en los que no se puede entrar. Juzgar la ética de una persona, pues. Ahora, con el tema, a mí lo que sí me ha llamado la atención, y es una pauta de conducta de, no voy a decir de sanchismo, como decía Mario, del actual Partido Socialista y del Gobierno, es utilizar el argumento, cuando quieren defender a alguien, de la defensa de los encausados, acusando a los jueces de prevaricación, pero que esto es una defensa que luego es plegable como una silla playera. Es decir, que en el momento en que ya ha caído, ya no tiene remedio, ahí se acaba ya no hay jueces prevaricadores. Quiere decir que se van hasta donde pueden. Pero en el momento en que ya Cerdán, pues ya está, pum, Cerdán cae, Ábalos cae, ya, o sea, todos los ese argumento que se había utilizado antes de la prevaricación del juez, eso desaparece. Y claro, y en este sentido, pues claramente se está viendo que a quien se está defendiendo, donde se está cerrando filas y se está haciendo una guardia pretoriana, es con la familia en este momento, con el hermano de Sánchez y con Begoña. Y también, de momento, está Zapatero. Pero también es verdad, y lo auguro, que si la instrucción de Zapatero avanza, pues llegará un momento en que Zapatero caerá por el precipicio y Pedro Sánchez se quedará tan ancho.
4: Sí. Raúl. Pues siguiendo un poco tu línea, Iñaki, que estoy muy de acuerdo. Mira, el cáncer de la corrupción, cuando es metastásico, como es este caso, pues hay que abordar el fin último, que es la supervivencia. Y por el camino hay que tomar sacrificios, muchas veces dolorosos. Yo no voy a hacer un alegato, como si fuera esto un púlpito, como ha hecho en el Congreso Sánchez el otro día, sobre la moral y la ética, porque ni soy la persona ni me siento cualificado en ello. Pero sí, como ciudadano, lo que hay que ser es pragmático. Es decir, desde el punto de vista legal, yo creo que no hay ninguna duda de que el señor Aldama juega las cartas que considera que debe jugar, muy bien asesorado por un magnífico abogado, ex magistrado y un procesalista de primera división. Ojo, que el resto ahora va a hacer lo mismo, ¿eh? Otra cosa es de dónde partan cada uno de ellos y qué es lo que estén aportando. Pero lo que sí tenemos claro es que rasgarnos la vestidura sobre qué malo es Aldama, que éticamente yo no lo juzgo y pues estoy de acuerdo contigo, es que contra quién estamos hablando. En un Estado judicial o un Estado de derecho pulcro, justo y limpio, si estamos viendo que el fiscal general ha tenido que dimitir por corrupto, si estamos viendo que el Consejo General del Poder Judicial se unen a toque de corneta del ministro Mamporrero, pero si estamos viendo cómo parte de la judicatura o parte incluso de las fuerzas de seguridad del Estado han estado involucrados en un golpe del propio gobierno a las instituciones, pero ¿de qué narices estamos hablando? Es que, uy, que piel más sencilla, más blandita tenemos todos, aquí nos rascamos las vestiduras. Oye, el mundo, pues mira, el mundo maravilloso de Wonderland me encantaría que fuera, pero estamos con este cáncer del Partido Socialista en gordo sanchismo ha corrompido todas las instituciones que ha podido, no las que ha querido, las que ha podido en mayor o menor medida. Por supuesto que la institución es santa, sus componentes desgraciadamente no. Y si el Estado de Derecho tiene argumentos y vías para poder llegar al fin último, que es la justicia, aplicando otros caminos, pues tendremos que aplicarnos. Y tontos seríamos si entramos a ese debate. A mí la vida de señora Lama me importa cero. Igual que la vida de señora Leire, del señor Francisquito, como se llama, de Josito, o todos estos que van a cantar por Soleares. A mí lo que me interesa es que lo que no puede hacer la Fuerza de Seguridad del Estado y lo que no puede llegar a la Judicatura, o porque no puede, o porque hay presiones políticas que no le dejan hacer, haya cantautores como estos señores que obliguen a un movimiento judicial. Y bienvenidos sean los cantautores, vengan de un lado o vengan de otro, en la medida en que el fin último sea sacarle la careta y procesar a esta pandilla de chorizos.
2: José María Sánchez.
1: Bueno, vamos a ver. Es cierto que la sentencia que ha condenado a Ábalos, Santos Cerdán, Aldama, etcétera, puede ser un estímulo para que otros actúen como Aldama. Y por lo tanto que colaboren con la justicia y que por lo tanto aporten la instrucción y luego en el plenario pruebas de la responsabilidad criminal de otros. Esto tiene un límite, ¿eh? No sé si lo hemos pensado. Aparte de, en fin, a mí, tengo una cierta prevención sobre estas cosas, pero da igual. Yo voy a poner este límite, lo voy a decir un poco en broma, pero puede ser en serio. ¿Y si actúa así Zapatero? Porque Zapatero, decíamos
2: no
1: la semana
2: ninguna
1: pasada...
2: Broma.
1: Zapatero,
2: yo no lo descartaría.
1: Zapatero, decíamos la semana pasada, ¡ay, qué malo es Zapatero! Decíais algunos, yo no. ¡Qué malo es que no ha querido atraer así toda la responsabilidad y salvar a sus hijitas, las zapateritas y no sé qué! Bueno, es que eso penalmente no sirve para nada. La responsabilidad penal es personal. O sea, Zapatero no tiene ningún valor que diga no, olvídense de mis hijas. Lo que ha hecho mi hija es como si lo hubiera hecho yo. ¿Ha entendido usted, señor juez? Por lo tanto, me condena a mí. Esto no. Pero Zapatero lo que puede hacer, por ejemplo, es, no lo sé, hacer alguna manifestación en la que él pues colabore a dar a conocer ciertos hechos que están siendo investigados y su testimonio y su aportación de pruebas tengan un valor. Esto lo puede hacer. Claro, esto significa que en las causas zapateriles, o en la causa zapateril, debe haber varias, tendría que haber otros imputados que resultasen, en fin, perjudicados, utilizo este término de forma vulgar, con imprecisión legal, por esas aportaciones a la instrucción o al plenario de Zapatero. ¿Quiénes son? Pues de momento no me acuerdo quiénes circulan en esas causas, pero llegado el caso podría ser Pedro Sánchez, ¿por qué no? ¿Por qué no?
5: Punto es.
1: Están en fase de instrucción las causas zapateriles. Las causas zapateriles. Bien, y entonces aquí observo en todos vosotros una cierta sonrisa, ¿eh? Como una cierta satisfacción. Bueno, sí, por la colaboración con la justicia de Zapatero empapelan y condenan a Pedro Sánchez, no vamos a llorar. Ya, pero ¿y si actúa así Pedro Sánchez?
5: Ya es mucho lío, ¿eh?
1: Ah, no, perdona. Sánchez también puede ser cantautor, sí, como has dicho tú.
5: Sí.
1: Claro.
5: Puede.
1: Claro.
5: Puede.
1: Porque suyo, Sánchez. No, perdona. No es una hipótesis de fantasía.
2: Esto
1: hemos
2: suyo
1: asistido.
2: En matemáticas se llama método de demostración por reducción al absurdo.
1: Claro, exactamente. Porque mira, esta semana hemos asistido, y lo habéis criticado con razón, y luego me permitiré, si tengo tiempo, de decir alguna cosa. Hemos asistido a esta sesión. Yo no estaba presente, es decir, o sea que he sufrido poco, Mario. Estaba en otro parlamento, en la Asamblea Parlamentaria del Consejo de Europa, que tampoco creáis que es mucho más serio que el Parlamento Español, pero en fin, no he estado presente, aunque he votado telemáticamente y estas cosas. Bueno, entonces, claro, ante la sentencia, que esto ya se sabía, de condena de Ábalos, Falconetti, en las Cortes, que ha dicho, unos delincuentes miserables, todos. Ábalos, Aldama, Santos Cerdán. Ah, pero de mi mujer y de mi hermano, a mí no me hablen, ¿eh? Porque ya tengo aquí yo a Pachi López, que ya nos recuerda que media España está en pie, gritando yo con Begoña.
6: Claro.
1: Entonces, ha sacrificado antes y ahora ante la sentencia se recrea en la suerte del sacrificio que ha hecho de Ábalos y de Santos. Bueno, ¿y por qué no va a sacrificar a otros? Por ejemplo, a Zapatero. Y entonces hay perfecta reciprocidad. Claro, o sea, el cantautor puede ser también Falconetti.
4: Sí, sí.
1: Y puede haber una reciprocidad de cantos de autores entre Falconetti y Zapatero, y aquí eso ya no va a ser un dúo ni un dueto, sino que no sé lo que puede ser. Bueno, vamos a ver. Todo esto explica hasta qué punto estamos en una situación degradada política y también este conjunto de causas criminales pues indican una degradación nacional en general. No digo degradación de la judicatura, ni mucho menos. Bueno, yo quería decir otra cosa sobre la sesión en sí. Ha dicho Mario con razón que ha sido una sesión que ha producido asco. Ver a toda esa gente diciendo tonterías ante algo tan horrible, tan bochornoso, tan degradado, tan degenerado, etcétera. Sí, y tienes razón, pero tenemos que aceptar eso que los cursis e impropiamente dicen siempre, no, es la democracia que nos hemos dado, que la constitución que nos hemos dado. Los pueblos no se dan nada, los pueblos no se dan nada nunca. Siempre hay unos cuantos señores que les dan algo al resto de sus compatriotas. Entonces, si estamos con esta cosa tonta de la democracia que nos hemos dado, bueno, pues perdónenme, si nos hemos dado esta bonita democracia, es esta bonita democracia. Es decir, este señor está en esta situación de minoría, hay unos partidos, como he dicho antes, lábiles, versátiles y no sé qué más decir, que como habéis dicho, son repugnantes, están determinando ciertas cosas, este señor tiene a medio parentela de consanguinidad, de afinidad y a todos los del partido condenados o enjuiciados penalmente, y ahí sigue y jiji, jojojo. Y el otro le dice que España grita como una sola persona, yo con Begoña. Bueno, y entonces, ¿qué hacemos, Mario? ¿Qué hacemos en esa situación? O sea, puedo comprender que esto irrite, puedo comprender que la nación se escandalice ante esto, pero si la nación se ha dado este sistema, ¿qué hacemos? ¿Qué hacemos? No podemos hacer nada. Porque no hay instrumentos legales para desahuciarlo de la Moncloa. No los hay. Y entonces tenemos que soportar esta escena. Claro, porque nos hemos dado este bonito sistema político. Con estas características. Y luego, lo último y termino, lo de Begoña. Bueno, lo de Begoña, vamos a ver, lo de Begoña en el auto celebérrimo del juez
2: Peinado.
1: Peinado, porque ya me pierdo entre jueces e instructores, si es Calama, Peinado, Peinada, o bueno, en fin. Vamos a ver, el auto del juez Peinado, hay dos cargos, a mi juicio, clarísimos. Y eso no digo que no se lo salte un torero, no se lo salta la audiencia. Hay unos cargos clarísimos por los hechos que él narra, que son los de tráfico de influencias y lo de corrupción en los negocios. Clarísimos, el tráfico de influencias, pues ya sabemos en qué ha consistido, en aquel caso, entre otros, y hay algo parecido en el asunto del último de que estábamos hablando, el de Ábalos, es decir, tráfico de influencias porque ella ha conseguido, prevaliéndose de su condición de cónyuge del presidente del gobierno, unas adjudicaciones a empresas de Barrabés por un importe de
2: 8 millones.
1: No. 8 y 2 y pico.
2: Son 10 y medio,
1: sí.
2: Pero las que están siendo investigadas, bueno, y en las que se han obtenido pruebas, que es lo que pretende, sí, la Fiscalía Europea, son en 2 que suman 8.
1: Bueno,
2: y queda una sin investigar.
1: Bueno, bien, pues eso es ya, en fin, no es, sí, un importe extraordinario, pero ya comprenderéis que es motivo suficiente para que esta señora esté empapelada, sigue empapelada, y en mi opinión, y no tengo ningún problema en decirlo, en que sea condenada, si yo me atengo a esos hechos. Y luego, en el caso de Ábalos, también tráfico de influencias. ¿Por qué? Porque Ábalos cometió

0: tal delito porque consiguió, prevaliéndose de su condición de ministro, una adjudicación a no sé qué compañías de Aldama.
1: Nos vamos a ir a publicidad, que tenemos que ir a gritar yo con Begoña.

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1: Bueno, yo necesito un desengrasante. ¿Cómo baja la noche? En fin, vamos con el primero. El primero nos lo regaló Gabriel Rufián. Hombre. Escuchen.
2: Señor presidente, ¿usted tiene pecado? Repito, ¿usted tiene pecado? Le pido que me mire a los ojos. ¿Usted sabía algo? Más sencillo, más simple. Ustedes han robado. Y algunos dirán, hombre, no te pases. Hombre, ¿cómo te sobras?
1: Iñaki.
3: ¿Qué nivel?
1: Un tío que representa al partido de la masonería desde hace 130 años, que es Esquerra Republicana. No en vano, pues el propio logo del partido es el triángulo de la masonería. Un partido que tiene una deuda con la memoria histórica. Haber asesinado a 22.000 catalanes por el mundo rural. Estos se ocupaban del mundo rural, en los ribazos de las carreteras, porque iban a misa. ¿Tú crees que un tío de ese partido puede venir a decirnos, ¿tiene usted pecado a alguno? Pero bueno, vamos a ver.
4: Esto,
1: ¿hasta dónde vamos a llegar con esta historia?
5: Utiliza la palabra pecado.
1: Sí, sí. Él dice, usted míreme bien a los ojos. ¿Usted tiene pecado? ¿Usted tiene pecado? A mí ni en la Salle me hacían eso.

cuando era pequeño. Bueno, y luego está el otro que es un cínico, listo como, como pocos. Felipe González Márquez dice, oye, esto de las joyas de Zapatero se arregla enseguida, que las devuelva. ¡Qué tío más inteligente!

0: dice que Pedro Sánchez se vaya y presente su dimisión, y Patxi López dice, ¿y por qué no la presentó él? Porque acordaos, la gente no está viendo sí, los hombre, siete sí, años sí, de sí. degradación política de este país para que venga ahora a darnos lecciones de que esté presente la dimisión. Claro que tenía que haber presentado la dimisión, no y él también.
1: No se puede tener tanta memoria. En fin, vamos con lo dicho. Si tiene un problema con las joyas, pues que las devuelva al que se las regaló. El problema es que no lo va a encontrar, Felipe.
2: Entonces, si le preguntan ahora, que le pregunté, que el otro día le preguntaba al presidente del gobierno, ¿cree que el presidente Zapatero debe devolver esos regalos? No contestó, que si la ley, que si no sé. Digo, sí, por favor, que los devuelva cuanto antes. Y que explique lo que tenga que explicar, pero los devuelva cuanto antes, por favor. Es que es elemental.
1: Ya, Felipe, mejor que los mande a Venezuela, que los vendan en el mercado y que los apliquen a las víctimas del terremoto. Y asunto concluido por lo que a mí respecta. Bueno, vamos con los personajes o el personaje nefasto de la semana. Iñaki, ¿a quién has designado?
3: A Pedro Sánchez, pues entre otras cosas por esa capacidad que tiene de hacer como que no pasa nada en este país y de recomendarnos que bebamos agua.
1: Cremitas.
3: Ya, bueno, en fin, yo creo que esa impostura, pues en fin, ha llegado un momento en que clama al cielo.
1: Mario.
0: Bueno, es que solo queda una persona, que es Pedro Sánchez, que es el marido de Begoña, que es el hermano del compositor de Elvas, que es el hijo putativo político de Zapatero, que es el padre putativo político, nunca mejor dicho, de Ábalos y Cerdán. ¿Quién va a ser? Pues el que está en el centro de toda la red, que se llama Pedro Sánchez.
1: José María Sánchez, ¿a quién haces?
4: Pedro Sánchez también.
1: También, vais de unanimidad en unanimidad. Raúl.
5: Pues yo no, yo voy a mantenerme fiel a mis cuatro meses, pero esta vez voy a votarle por un motivo diferente. Va a ser un voto de caridad. Y lo digo de corazón. Quiero votar, como siempre, a Zapatero, pero esta vez de caridad, a Bambi acojonado. Quiero votarle esta semana a Bambi acojonado porque quiero que necesita un refuerzo. Creo que tiene un escenario, no sé si negro o tirando ya a muy oscuro. Y sobre todo, bueno, pues darle ánimo y animarle a lo que hemos hecho hoy. Si pasa de Bambi acojonado a cantautor lírico, será un gran avance.
1: Bueno, creo que gana Pedro Sánchez clarísimamente, ¿no? Pues eso. Vamos a continuar con el programa, porque luego está el tema de las agendas y los correos de Pedro Sánchez. Por cierto, que el juez Calama está investigando las filtraciones. Bueno, yo la verdad es que casi que me alegro de las filtraciones. Ya sé que esto tiene dos maneras de ser entendido, la jurídica y la popular. Yo me alegro de saber con quién se reunía gracias a su agenda, tiene que ser. Por ejemplo, ¿cuántas son? 20 reuniones con el presidente del gobierno. Reuniones, casi parece el Consejo de Ministros en la clandestinidad, con dos, con tres, con cuatro ministros, de vez en cuando hasta con Zarrías se veía de vez en cuando. Es una cosa tremenda. Bueno, ¿Y qué más reflejan? Bueno, pues que tenía reuniones parciales con cerebros de las cloacas del PSOE. Santos Cerdán, Juanfran que era un pieza, ¿eh? Juanfran, pieza pero total. Las Parzarrías, como les dije antes. Bueno, pues entonces resulta que es verdad que hay aspectos que no son más que de la intimidad, que nada nos apoyan. Pero a mí me ha divertido saber que le pedía ahora cada cuatro semanas a Gertrudis, que es como el portero del infierno, da mucho miedo. La llamaba y le decía, necesito hacerme las cejas, que tienen que estar en forma. Eso me parece, bueno, un tanto patético, pero, hombre, había visitas a Álvaro García Ortiz el día que se hizo con información del novio de Ayuso. Que no los deja dormir a Ayuso, a todos estos. Yo no sé qué pasa. Vamos a ver esto del informe de la UDEF y la consultoría de Zapatero, porque ahora resulta que cuando uno le resuelve un problema a unos peruanos que tienen una multa que les impide producir oro en Bolivia, el que se lo soluciona con visitas a 10.000 euros

0: de dietas día, con visitas al presidente de Bolivia, con llamadas a ministros y ministras y ministros y ministres bolivianos para que paren eso de la multa de 112 millones de euros. Eso lo consigue Zapatero. Y dice su defensa, no, no, hombre, esto es una consultoría estratégica normal y de mercado. ¿Cómo? Bueno, por eso se embuchacó 200.000, pero eso no es una consultoría. Eso es ser un conseguidor sobre la base de un tráfico de influencias internacional. ¿Cómo acude a Zapatero un empresario peruano del Grupo Gloria para actuar en Bolivia? ¿Quién le dice? Pues mira, mira que se da vuelta, ¿eh? ¿Quién le dice al empresario peruano, un día ciego, a pisco, quién le dice? No, en Madrid hay un tío que es un perla. Ese se llama Zapatero. Rin, rin. Oye, presidente Zapatero, ¿qué tal si me hace una consultoría estratégica? Esa que luego no sabe defender en el juzgado y esa en la que el contrato que hemos conocido gracias a la UDEF, no cuenta de qué va. Sí, asesoría, bueno, pero eso no sirve. Vamos a verlo.
1: Las dos agendas incautadas a José Luis Rodríguez Zapatero por la UDEF siguen sacando a relucir citas claves que podrían marcar el devenir judicial del expresidente del Gobierno. El material incautado muestra cómo, según la UDEF, José Luis Rodríguez Zapatero cobró 200.000 euros a través de una empresa peruana que presuntamente habría servido para canalizar un pago vinculado a gestiones de influencia en favor del Grupo Gloria ante las autoridades bolivarianas, siendo la figura de Zapatero clave en litigios multimillonarios. Así, José Luis Rodríguez Zapatero se habría reunido en varias ocasiones con Luis Arce, presidente de Bolivia, y con el ministro de Hacienda. Una contraprestación, la de 200.000 euros, que los investigadores consideran encubierta bajo un contrato de asesoría, mientras que el entorno del expresidente sostiene que esos ingresos corresponden a trabajos de consultoría y asesoramiento internacional plenamente legales. Otra de las citas que ha llamado la atención de la investigación es la que figura en la agenda de José Luis Rodríguez Zapatero el 7 de marzo de 2024. Ese día aparece anotada una reunión con el entonces fiscal general del Estado, Álvaro García Ortiz, a las 5:30 de la tarde. La fecha coincide con la jornada en la que Diego Villafañe, número 2 de García Ortiz, recibió el expediente relativo a la pareja de Isabel Díaz Ayuso. Y también patente queda la estrecha relación que durante más de 20 años mantuvo Zapatero con su secretaria Gertrudis. Los mensajes intercambiados entre ambos muestran cercanía, familiaridad y un especial cuidado con su imagen personal, con claras alusiones como estas, o cuando llega a afirmar que necesita tener en forma sus cejas.
0: Tremenda consultoría conseguidora, Iñaki.
2: Sí, hay dos figuras que están flotando esta noche, que es aquí en la tertulia, y una es la del cantautor, que la... un acierto expresivo de Raúl. Por cierto, son cantautores estos que no despiertan esa pasión que se traducía en sacar los mecheros con la llamita. En fin,
3: sí, pero para quemarlos.
2: Parece que se trata...
0: Escucha, estos cantautores, como saques el mechero, te lo roban.
2: Sí, no, además ahora ya se ha pasado esa moda y ahora se hace con el móvil. Igual al móvil les da más miedo, pero bueno. En fin, y la otra figura es el conseguidor. Y vamos a ver, yo haría, apostaría a favor de la legitimidad y el ennoblecimiento de la figura del conseguidor. Cuando el conseguidor simplemente es alguien que utiliza su capacidad de persuasión, sus contactos legítimos para lograr algo, es una profesión tan digna como otra cualquiera. Pero aquí estamos con otro tipo de conseguidores, es decir, que hemos hablado de Barrabés, que lo que hace es saltarse los criterios de valoración de un concurso público, ¿no?, utilizando sus malas artes y su influencia, sus llamadas, sus WhatsApps, imponiendo que se le dé una concesión a una empresa determinada. Y aquí estaríamos en el caso también de Zapatero. O sea, Zapatero es un conseguidor que lo que utiliza en este caso es pues también el tráfico de influencias, ¿no? Es decir, que es un personaje que tiene un acceso privilegiado a unas instancias de poder y eso es lo que se valora en él. Entonces, claro, pues estamos ante un personaje pues que ha, ya digo, ha desacreditado el noble oficio del conseguidor. Es decir, que yo es lo que señalaría, es una cosa más que sale ahí, y bueno, lo que indica, y lo decíamos el otro día, alguien que ha trabajado tanto en la oscuridad y en las sombras, creo que debería haber sido más discreto en la cuestión política. Quiero decir que, porque si ya estás haciendo tantas maniobrillas sucias, sí, procuras que los focos no se detengan en ti, y él lo que ha hecho es todo lo contrario.
0: Desde luego lo que no se le puede reprochar es la figura del escribidor. Esa no, ¿eh? Porque le escribe Zapatero a Gertrud, escribe y dice, tengo reunión con el presi, luego me tengo que ver con María Jesús, con no sé quién, y con... Ay, me falla la memoria. Con tres ministros del gobierno y luego me voy donde Bolaños. Donde Bolaños. Presión de los billares más recónditos de... Bueno, este decía ser de León, pero luego resultaba que era de Valladolid, ¿no? En fin, bueno, pues de los billares más recónditos de Valladolid o de León. Ya me perdonarán, que no sé cuáles son. Raúl.
3: Bueno, vamos a ver si esta noche podemos dormir, conciliar un poco el sueño todos. Vamos a ver. A mí resulta que este señor nos lo habían presentado, prácticamente hasta hace dos semanas, era prácticamente un expresidente jubileta, ¿no? Era un jubilado que estaba por ahí.
0: Jarrón chino,
3: dando consejos y que hasta tenía cierta ternura, ¿no? La parte de Bambi te la podía llegar a creer. Y resulta que Bambi era, pero era el Bambi contrabandista. O sea, es decir, era el Bambi que dejó de estar jubilado, bueno, pues se dedicaba aparentemente, porque no está negando a la mayor, pues a hacer Bambi contrabandista. Mira, vamos a dejarnos ya de tonterías, es muy tarde, y de gilipolleces. ¿Vosotros pensáis que con Zapatero se ha descubierto algo relevante? Estamos en la punta del iceberg de lo que hay debajo de Zapatero. ¿Pero alguno se va a creer que un expresidente del gobierno como Zapatero tiene una comisión en un negocio del 0,1% que no es 200.000? No sé lo que... Y si lo es que es tonto esférico. Evidentemente lo que le hemos pillado es el pocket money, que es el dinero que necesita para los convolutos, para el billetito, para la mariscada y para todo. El
0: las
3: dinero
0: cejas,
3: y la ceja, el dinero está por ver. Y ahí fíjate cómo es aquí el Barbie, voy a decir, que también me vale, el Bambi contrabandista, que no solamente engañaba a uno, sino que engañaba a sus propios socios. Este señor tenía un contrato en el 2024 con una consultora suiza, que ahí viene la contestación de tu pregunta, ¿cómo llegan a él? Pues es una consultora suiza muy prestigiosa, se llama Creva, que contrata, tiene la habilidad de contratar a expresidentes, no es el único, ¿eh? No es el único, que lo lleva a foros internacionales, donde están los del IBEX, los de Stafordes, donde les habla, bueno, de diferentes, este la verdad que no sé, hablaría de los meteoritos, la Agencia de las Civilizaciones, no sé qué hablaría, pero digamos que es un lobismo, y en España hay algunas muy conocidas en la izquierda y en la derecha, que se dedican a lo mismo, y eso tendríamos que hablar un día profundamente, dónde está la licitud, que tiene un contrato en exclusiva con el señor Zapatero de 1,5 millones de euros. Resulta que el señor Zapatero, más allá de llevarse 1,5 millones, que no hizo aparentemente hasta fecha de hoy nada útil, se dedicaba en paralelo a hacer la competencia al propia empresa que le contrata. Cobra 1,5 millones de tarjeta exclusiva y me dedico a hacer, vamos a llamarle, enjuagues sociales.
0: Enjuagues y lavajes.
3: Y lavajes, ¿vale? Con lo cual, lo bueno de Zapatero, la película de Zapatero, ese jarabo versión 2.26 y en adelante, lo vamos a ver a medida que avance la instrucción. Porque solo estamos viendo el pocket money que Zapatero y las, ¿cómo le llamaba él a las joyas? Le llamaba...
0: Avalorios,
3: ¿no? Es decir, ese representante Avalos de medio pelo que se ha buscado el arroyo este, que dice más que tontería, que hace que le pone un micrófono y que le culpa, más que le es culpa. Bueno, pues esos Avalorios que él dice y ese pocket money que está viendo es la punta del iceberg. Ya era mucho más serio. El nivel de corrupción, de manganeo, de presunto manganeo y de choriceo que ha hecho Zapatero, siendo ese estupendo viejecito expresidente jubilado, todavía no es ni la entrada de la película que nos falta por ver.
0: O sea, que tú eres de los que creen que tiene una inmensa fortuna por ahí en algún lugar.
3: Mire, yo te voy a decir dos cosas. Yo antes he preguntado el pasaporte de Begoña. Begoña aparentemente, bueno, sin aparentemente tiene dos pasaportes. El diplomático, por ser la mujer del presidente, más el español. No sabemos si tiene un tercero en Dominicana. Lo que sí sabemos es que aparentemente van a aparecer cuentas en la República Dominicana con una serie de nombres y apellidos, y en solamente una de las cuentas hay 20 millones de euros. Son cuentas que están ahora mismo bajo estudio porque están codificadas, y la policía está buscando la codificación con la titularidad. En una hay 20 millones, y todos podemos saber cuántos socialistas viven, residen o tienen pasaporte

0: en la República Dominicana hoy. Ahí lo dejo.
1: Mario.
2: España es el país de los avalos y los avalorios. La verdad es que nunca pensaba que iba a haber una anáfora tan confundida como esta, ¿no? Yo voy a decir una cosa, por si salgo en la agenda de Gertrudis. A mí me vino a ver en el año 2018, una vez.
3: ¿Gertru?
2: No, Gertru no, él. Por eso me imagino que lo apuntaría Gertru. Yo era, no lo digo por si sale, yo era el secretario de Estado de Servicios Sociales y me vino a ver porque él era el presidente de la Comisión Española para la Introducción de Cláusulas Sociales en la Contratación Pública. Es más, vino a verme, eran las 10 de la mañana y acababa de aterrizar de Caracas porque me lo dijo, acabo no he dormido en el avión, lo poco que he podido, estuvo, es afable en el trato directo, es muy afable, ¿no? Pero siempre me sorprendió porque viendo luego el devenir de los acontecimientos, que alguien intentara representar a todas las administraciones, al tercer sector, para introducir cláusulas sociales en la contratación, cuando la única sociabilidad que tenía era sacar beneficio, bueno.
3: Bueno, forma parte de la coartada.
2: Sí, claro, él se había montado una coartada basada en la beneficencia, la filantropía, soy un hombre que, es más...
3: Bueno, es la que ha dado pie a que media España diga no...
2: Él se postuló, hombre... y yo lo he dicho alguna vez, y no voy a revelar el nombre total, para ser vicepresidente de una de las grandes organizaciones no gubernamentales de este país, nada más dejar el gobierno. Yo lo sé porque me lo dijo el presidente de esa entidad muy ligada a la Iglesia Católica Española. Dicho eso, ¿qué pasa? ¿Qué diferencia hay? ¿Qué salto hay de convertirse de ser un Bambi a ser el bombín de todas las cerraduras e incluso de un país como Bolivia? Este señor intelectualmente no tiene nada en la cabeza. Lo que tiene es un móvil y una secretaria que se llama Gertrudis, donde maneja contactos, relaciones y, por consiguiente, maneja influencias. Las agendas y las influencias manejan dinero y revuelven dinero. Digo una cosa, también lo he dicho antes, ¿eh? Si se hicieran públicas todas las conversaciones de WhatsApp, correos y relaciones de secretarias de otros exministros, exsecretarios de Estado y alguna patulea más, aquí no se salva nadie en este país. También lo digo, ¿eh?
3: Bueno.
2: Sí, bueno, no, yo lo, bueno, ya lo sé, yo lo digo. Estamos hablando de Zapatero, pero lo digo. Lo digo porque he visto cosas impresentables en este país. Dicho eso, sí, estamos hablando de Zapatero. ¿Qué lleva a que una persona que no tiene nada en la cabeza pueda obtener esta posición de ventaja? Pues que hay un conjunto de administraciones, por cierto, muy propias de España, pero también de lo que es Hispanoamérica, muy proclives a la corrupción y a la compraventa de favores. Es decir, la corrupción es un problema absolutamente sistémico, no solamente en España, sino también en América del Sur, fundamentalmente en los países hispanoamericanos, es el caldo de cultivo para que personajes de estas características hagan, moneticen su agenda y moneticen sus aparentes relaciones. Y además se da una circunstancia, este señor no sabe idiomas. Yo me he dado cuenta que el más tonto del escritorio, tanto de un lado como de otro, si no sabe idiomas, considera que Hispanoamérica es el caldo de cultivo ideal, por muchas razones, para hacer actividades que vamos a decir que no son estrictamente legítimas.
3: Pero tú si eres un empresario peruano dedicado al oro, te han parado una mina muy productiva, tienes una multa que pagar para reabrirla, a lo mejor no te atreves a ir a ver al presidente de Bolivia o no te recibe y decirle, mira, aquí tengo los fajos, el cóndor va a echar por tu balcón unos fajos de una moneda de color verde que son americanas y que valen mucha plata. Así que párame lo de la mina.
2: Sí, sí.
3: Y entonces, pues claro, ¿quién como Zapatero, que tiene una relación con el Foro, Sao Paulo, con el Grupo de Puebla, con toda esta patuleya de gente del populismo? ¿Qué? Oye, y si no le recibe el presidente de Bolivia, llama a Evo Morales, que se lo arregla de otra manera, no tiene ningún problema. Por eso, ese es el valor intrínseco de algo que él quiere llamar consultoría estratégica y que yo le pido, por favor, al juez que no se lo crea.
2: Y siempre oral, además.
3: Y respecto de las joyas, déjame contestarte con un correo que recibí de alguien que no voy a decir quién, que me dice, pero vamos a ver, qué escándalo, qué español medio no tiene en la caja fuerte 1.300.000 euros de joyas y alhajas.
2: Como digo una cosa, del pana a la pana. A la pana de Felipe González, que llega a decir que devuelva ahora las joyas. Si se las llevó indebidamente, las hurtó. Y tendrá que responder penalmente. Lo digo por el señor que dice que es abogado sevillano. A ver si se entera o ya no le va bien la cabeza.
3: Abogado, abogado, tampoco era eso. Vamos a lo que cuenta. Vamos a llegar al fin.

del programa. 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

0: Muy buenas noches, señores. Esta selección de chotis que acabamos de escuchar creemos que son una viva representación de lo más característico o de lo más clásico de los auténticos tiempos del cuplé. Y yo no sé si atreverme a decir que nuestra invitada de esta noche, Olga Ramos, sea asimismo la más clara representación de esa misma época, es decir, del género del chotis. Olga, buenas noches, bienvenida.
1: Buenas noches, encantada.
0: Yo digo que no sé si atreverme a decir eso, pero tú sí puedes ratificarlo o rectificarme. ¿Qué crees? ¿Tú eres la más genuina representación del cuplé, de ese género?
1: En la actualidad sí. Ahora no hay nadie. Unas porque no tienen constancia, otras porque no les gusta, pero ahora no hay nadie más.
0: Lo cierto, Olga, es que tú solamente cultivas el cuplé tradicional, pero además lo acompañas de otra serie de géneros, de otros u otras variantes de la época, de esa canción tan típica, tan tradicional y tan popular. De eso vamos a tener pruebas, supongo, cumplidas, abundantes, a lo largo de este programa. Pero, por empezar ahí, justamente, en el cuplé, en algo de lo que hemos empezado por hablar, dinos una cosa. ¿El cuplé es un género vivo?
1: Bueno, no tiene, por ejemplo, la fuerza como para que sea un boom, como fue a principios del siglo, porque el cuplé empieza en el 1900, a finales de siglo, mejor dicho, y termina en los años 30, antes de nuestra guerra civil.
0: Bien, Teresa, empezamos este retrato en vivo con tus canciones más recientes, con las canciones para niños, y por ahí mismo vamos a terminar, pero antes, tenemos todavía tiempo, tenemos unos minutejos, que ya sabéis que es la fracción de la oreja. Para hablar de tu trabajo en estos momentos, de tu trabajo actual y también de tus proyectos más próximos.
2: Bueno, de momento voy a dedicarme este año al espectáculo infantil Veo Veo. Dentro de poco tiempo, unos días, saldré de turné, saldré para Cataluña, después ya recorreré toda España. Así estaré hasta septiembre, donde me marcharé a América con el espectáculo infantil. Debuto en Buenos Aires, creo que es a último de septiembre, primeros de octubre. Y eso es todo, me voy a dedicar al mundo infantil, tanto mi profesión como mi vida privada también.
0: Oye, pero ¿cuántas personas viajan contigo para hacer este espectáculo?
2: Nos hemos de compañía 20 y tantas personas.
0: Caramba.
3: Hola, nuevamente juntos en un nuevo España en la memoria. Y los que ya vamos cumpliendo ciertos años, ¿cómo no vamos a tener memoria de aquellos tiempos, de aquella radio? ¡Qué maravilla! Por ejemplo, en 1950 los Estados Unidos hacían las primeras pruebas de la televisión en color. Y nosotros aquí, lo recuerdo, junto a mis padres, le poníamos color a la radio. ¿Y a quién acabamos de ver? Acabamos de ver, para mí, de verdad, un maestro de la entrevista. Y no me voy a atrever a entrevistarle, simplemente tener una charla con Miguel de los Santos. Miguel, y más que una charla, hacer un intercambio de recuerdos, de memoria.
4: Bueno, eso contigo como interlocutor resulta para mí un tanto complicado, porque tú eres la pura memoria viva de lo que ha sido España en no en lo que va de siglo, que eso sería muy poco decir, sino incluso del siglo pasado, del siglo XX que hemos dejado atrás. Por tanto, permíteme que te diga que tengo un cierto complejo de enfrentarme a tu memoria.
3: ¿Qué me estás diciendo? Por Dios, si tú eres un maestro de muchos, no solamente de mí, y totalmente reconocido. O sea, para mí es un orgullo, o sea, yo siempre vengo con un archivo y yo cuando preparo ciertos programas, yo me emociono, chequeando las imágenes, preparando la postproducción, etcétera, y se me caen verdaderas lágrimas, porque son personajes que han sido también un referente para todos y a mí personalmente unos maestros. Porque te voy a decir una cosa, yo he aprendido más con determinados personajes, tanto por un lado, historiadores que ya no existen, como periodistas, y he aprendido más con ellos en la universidad. Me limité en su momento a ser como una esponja, les vampirizaba.
4: Esa es una condición generalmente bastante común a los que nos dedicamos a este oficio de contar cosas. Yo recuerdo a toda aquella gente que mimeticé en los años de comienzo. Ten en cuenta que cronológicamente, Alfonso, la diferencia que hay entre tú y yo es una diferencia de 10 años.
3: 10 años, correcto.
4: Que parece poco, pero en el tiempo periodístico es mucho, porque en 10 años suceden muchas cosas. Y además en 10 años los comunicadores, los presentadores, los periodistas, la gente pública cambia de rostro constantemente. Para mí mis referentes, ¿quiénes eran? Bobby de Glané, José Luis Péquer, Ángel de Echenique, Ángel Soler. Tú fíjate qué gente, qué... Pues claro, esta gente ahora serían centenarios, gente que hubieran sobrepasado los 100 años y por tanto pues estaban a una cierta distancia en sus recuerdos de los que yo pueda tener. Pues eso puede suceder entre tú y yo. Perfecto. Lo que pasa es que a ti te ha dado tanto de sí la vida, has sido capaz de dedicarte con una pasión que yo no reconozco en ninguna otra persona, a rescatar la memoria en todos los ámbitos de la comunicación, no solo en el político, en el social, en el cultural, en el artístico, que la verdad es que la labor que tú has hecho yo no se la reconozco a ningún otro colega. Así que, ¿qué quieres que te diga?
3: Pues
4: estamos en eso, por tanto, acortas los 10 años de diferencia que pueda llevarte yo en cuanto a edad física o natural. Eso lo acorta sustancialmente.
3: Pues no creo que sea normal en los medios de comunicación actuales y en programas que el que tiene la responsabilidad de conducir el programa esté sin palabras.
4: Bueno, Alfonso.
3: Me has emocionado, Miguel.
4: Entiendo que te haya emocionado porque cuando llegamos a cierta edad, el encontrarnos con...
3: La sensibilidad está a flor de piel.
4: Eso es, está a flor de piel. Y sobre todo cuando hemos pasado por circunstancias decepcionantes en nuestra vida, que nos pasa a todos.
3: Sí.
4: Tantos cadáveres, no físicos, sino cadáveres morales que han caído a nuestro alrededor. Gente que considerábamos amigos, gente que considerábamos colegas, compañeros, de peripecias, de sueños, de esperanzas, y que sin embargo no han hecho sino decepcionarnos un día tras otro. Eso nos lleva a un peligroso estado de melancolía, que no es lo mismo que la nostalgia. La nostalgia, digamos que es la parte feliz de los recuerdos. La melancolía es la parte peligrosa del recuerdo. Caer en la melancolía es grave, es arriesgado, es tremendo, porque te puede llevar a la locura, ¿no? A la enajenación mental. Pero la nostalgia es buena, y lo que tú has hecho ha sido sembrar de nostalgia muchos corazones, muchas almas, mucha gente que te venimos siguiendo desde hace muchos años, en una labor que a mí me parece verdaderamente faraónica. Es decir, lo que tú has hecho con la memoria de este país, y no de este país, sino de todas las generaciones que nos han precedido y que han coincidido con nuestras propias vidas en los distintos países, en el mundo en general, a mí me parece que es una labor encomiable. Así que no te emociones y dime de qué quieres que hablemos, Alfonso.
3: Bueno, antes de empezar yo a presentarnos este gran maestro y amigo, está claro que es amigo, si no, no hablaría de la forma que habla, Miguel de los Santos, tengo que decir que este señor que tengo sentado a mi izquierda empezó en la radio en 1954, a mediados del siglo pasado, claro.
4: Tenía 18 años, que era la edad mínima exigible para presentarte a las pruebas de actitud en
3: el SEU.
4: En Radio SEU, todavía llamada Radio SEU, luego pasó a llamarse Radio Juventud de España. Pero es que coincidía con que yo acababa de presentarme en la famosa y mítica Escuela Oficial de Periodismo. Entonces coincidí con un amigo en el metro, un compañero de bachillerato del Instituto Cardenal Cisneros, Eduardo Jiménez se llamaba, y hablando del periodismo, de lo que yo siempre había querido hacer, etcétera, etcétera, él me dijo, pero ¿y no conoces unos cursos que dan para la especialización de la radio, que es el medio del futuro? Entonces la radio era el medio del futuro. Figúrate. Y hay que entenderlo. Yo nací, Alfonso, 12 años después de que se inaugurara la primera emisora de radio en España, lo cual me da una perspectiva de conocimiento. Increíble. De lo que ha sido la radio.

0: desde que eché los primeros dientes, que es la que en realidad me ha llevado a conocer lo que ha tenido, cuánto ha tenido que ver este medio que todos amamos en la sociedad española, porque ha sido fundamental.
1: Sí, sí, bueno, el programa está dedicado a la radio, él está hablando de sus comienzos en la radio, en SEU, pero él estuvo, bueno, tú estuviste, que esto lo he dejado para el final, en los tiempos de la SER, de cuando, y lo he leído, una reunión que tuvisteis, donde con Tomás Martín Blanco, etcétera, tú fuiste uno de los que vivisteis cómo se creaban los 40 principales, programas de música, pero tú hiciste especial pop en televisión.
0: Sí, hombre, claro, en cierto modo, claro.
1: O sea, que tú hiciste y has estado muy vinculado con la música, de la misma forma que a mí me pasa también.
0: Sí, sí, sí. En la primera etapa, porque ya sabes que, como dice el refrán, el hombre propone y Dios dispone, ¿no? Entonces, Dios me tenía reservado un camino que no era el que yo pensaba recorrer en un principio de mi vida. Yo fui al periodismo con la ambición de escribir. Yo quería ser escritor por encima de todo. Y el único camino que me podía llevar a adquirir cierta práctica para la escritura, etcétera, etcétera, pues era la escuela de periodismo. Pero aquel momento que tanto ha influido en mi vida, del encuentro con este amigo del bachillerato que te digo, que condujo mis pasos hacia la radio, lo cambió todo. Porque allí me encontré con la sorpresa, que inesperada para mí, de que al parecer, a decir de los examinadores, tenía condiciones para ponerme ante un micrófono, para presentar programas de radio.
1: No, y de ahí, es que tu voz se identifica magníficamente bien. O sea, todo el que vivió toda tu carrera profesional, tanto en la radio como en la televisión, te escuchan y rápidamente dicen, este es Miguel, Miguel de los Santos.
0: Y no tengo más remedio que darte la razón, muy a mi pesar, porque podría ser un tanto ególatra.
1: Si te parece, seguimos con el tema, porque bueno, tú hiciste un programa que fue historia, que es La Gran Ocasión. Y lo de Retrato en Vivo, que ya hemos visto dos cortes.
0: No quiero pasar por alto la referencia que has hecho al primer programa que hice en televisión, que fue Especial Pop. Sí. Con Valerio Lázaro, fue el programa con el que Valerio se presentó aquí en España, y fue Juan José Rosón quien, junto con Ricardo Suárez, el hermano del expresidente Suárez, que era director de programas musicales,
1: somos amigos,
0: quienes decidieron buscar un presentador que introdujera aquellos programas de Valerio tan difíciles de entender por el sistema que tenía él de realización, que en aquel momento era revolucionario.
1: Le llegaron a llamar Mr. Zoom.
0: Eso
1: por
0: es.
1: Golpes de Zoom, exacto, etcétera, exacto, etcétera.
0: Bueno, pues aquello me llevó a la televisión, y una vez que terminé aquella serie de programas con Valerio, yo, mi único interés era seguir en la radio, que es el medio que he amado por encima de todo a lo largo de mi vida, pero ahí surge de nuevo la figura de Juan José Rosón, que cuando voy a despedirme de televisión, porque se han terminado ya los programas, me lo encuentro en el pasillo. Me despido de él y me dice, ¿cómo que te despides? ¿Cómo que te vas? No, tú, ¿cómo vas a dejar la televisión? No, pasa conmigo al despacho. Bueno, me llevó al despacho, me hizo un lavado de cerebro y me pidió un proyecto para la sobremesa de los domingos, y ahí, bueno, yo ya me empecé a entusiasmar un poco, porque lo que a mí no me gustó nunca de la televisión es presentar programas creaos o diseñados por otro. Yo en la radio estaba acostumbrado a crear mis propios programas.
1: Sí, hacerte otros guiones y textos para que tú los leyeras,
0: eso,
1: o los
0: es,
1: memorizaras y comunicaras.
0: Claro, nunca me sentí identificado.
1: ¿Me permites
0: con eso? Sí,
1: que veamos, adelante, porque vamos intercalando, porque yo quiero, perfecto, preguntarte también alguna cosa y escucharte sobre todo. Vamos a ver lo que he preparado. Un primer bloque que no solamente a él y a mí nos atrae muchísimos recuerdos, son personajes que van a ir desfilando y momentos, principalmente no de la televisión, de la radio, y después seguimos hablando, porque lo que vamos a ver y escuchar ahora mismo, yo preparándolo, esta parte y la que vendrá posteriori, me he emocionado. Lo vemos y lo escuchamos. Qué maravilla la radio, y ¿cómo te escuchaba yo a través de la radio cuando tú y yo todavía no nos conocíamos?
2: Claro, como no me veías, pues te aficionaste.
1: ¿Y qué razón tiene también, igual que Bobby de Glané, Mariano, de que no le veíamos? Pero la radio siempre lo que ha sido es un ejercicio de la imaginación, del radioyente, porque todos tratábamos de

0: ponerle rostro a la voz.
1: Una cantante joven que acaba de nacer, muy bonita y que tiene una voz, ¿verdad, Cuchi Cuchi?
2: Sí, es muy guapa y canta muy bien.
3: Oye, Candelaria.
4: Abuelo, ¿qué está buscando?
3: Oye, el martillo.
4: Ay, no está el martillo, abuelo.
3: Toma, ya lo veo. No sé qué pasa, pero en esta casa nunca se encuentra nada.
4: Sí, sobre todo usted. ¿Dónde dejó el martillo la última vez que lo utilizó?
3: Yo qué sé, supongo que en el armario de la cocina.
4: Pues supone usted muy mal. Aquí no está nunca el martillo. ¿Eh? ¿A quién necesita este martillo?
3: Es que quiero sujetar el cuadro de mi pobre Cecilia. Gloria a este. Se me cayó ayer.
4: Vaya, por Dios, ¿se ha roto el marco?
3: No, se ha roto nada.
4: Pero bueno, ¿cómo es posible que se haya caído?
3: Es que ha sido una de las escarpias.
4: Deje usted las cosas como están, abuelo. Ahora, cuando termine a venir a necesitarse, ¿se ocupará de sujetarlo bien?
3: Abuelo, ustedes tienen que sujetar a ver. Es que yo soy un inútil.
4: Ay, no es eso, abuelo.
0: Bueno, pues desde luego el propietario de la imagen que acabamos de ver a la derecha no corresponde al invitado, pero sí la voz. Manuel Lorenzo. Buenas noches, Manuel. Tú, en realidad, sin querer y sin darte cuenta, eras el protagonista de ese programón de radio que ayudaba a despertar y a espabilarse a los españoles cuando acudían al trabajo, por
5: pues
0: las mañanas temprano.
5: Gracias a ese programa, fíjate, Alfredo, gracias a ese programa, la mitad de los hombres que hoy están forjando lo que es el porvenir de España se levantaban al colegio en cuanto en su mamá les decía: niños, que empiezan los porretas. Y por eso hoy día también a ciertas señoras ya de avanzada edad, si les dicen aquí el abuelo porreta, se cree que las están tomando el pelo. Porque lógicamente yo empecé aquel programa interpretando un personaje de 80 y tantos años cuando yo realmente tenía 48.
0: El 28 de junio de 1924, Alfonso XIII visita la emisora de Unión Radio. Barcelona sería la primera ciudad española en emitir programas regulares. El rey visita la emisora invitado por sus promotores, el financiero Valentín Ruiz Senén y el ingeniero Ricardo Urgoiti. Alfonso XIII pronuncia unas palabras ante el micrófono. El maestro Salvador Vacarisse dirigió la orquestina de Unión Radio, que pronto sería muy escuchada por los melómanos de la época. También se hará muy popular el primer locutor de la emisora, Luis Medina. El primer político español que habla por radio es el general Primo de Rivera, que lo hace desde su despacho oficial.

dentro de una galaxia que suena, que es la RAD, de la cual se dicen las cosas, pero no quedan constancias, incluso aunque se graben.

0: rodeando el capítulo 30 de nuestro serial titulado Abre la puerta, Ricardo.
1: Español 2, Atleti 4, Sevilla 5, Arenas 2.
2: Yo, por citar de aquellos años programas con fuerte impronta emocional para mi memoria, citaría sin lugar a dudas, junto con el Piruetas de Manolo Barrios y de Alfonso Contreras en Radio Nacional, citaría Cabalgata Fin de Semana. Cabalgata Fin de Semana, los sábados por la noche, anulaba el tráfico y la vida en nuestras calles, en nuestras ciudades, hacía que la gente se encerrara en su casa a tiempo como para cenar y enseguida entregarse a la voz sonora y llena de musicalidad sudamericana de Bobby de Glané.
3: Y después de esta original actuación del famoso conjunto de los Tierra los Seis, que ratifican así sus éxitos por América, continuamos con nuestro programa.
4: A petición de Francisco Escalona para su hijita María Elena, con mucho cariño y sabiendo le gusta. Desde Peñarroya, Pueblo Nuevo, Soledad Nava se lo dedica a sus padres con todo cariño y lo escuchen también sus tíos en Cangas de Onís.

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5: Muy buenas noches, señoras y señores. Si alguna satisfacción prevalece entre todas las que pueda ocasionarnos la puesta en el aire de este semanario siempre inquieto y renovado que es, el programa se nutre hoy de un reportaje con una de las figuras españolas de mayor popularidad mundial. ¿Qué es el fenómeno opuesto? ¿Cómo lo explicaríamos? ¿Cuál es el antidalinianismo, el antidalí?
6: Yo creo que soy, sobre todo, he tenido siempre un gusto, no una pasión, pero sí un gusto muy vivo por la traición. Y empecé ya en mi adolescencia a ser un traidor de mi clase de origen, que es la burguesía.
5: ¿A quién traiciona usted ahora?
6: ¿Cómo?
5: ¿A quién traiciona usted ahora?
6: Ahora estoy tratando de traicionar y de enterrar a mi propio hermano, que lo acabo realmente de matar últimamente, pero que estaba naturalmente muerto ya, me parece, 3 años.

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0: soy el zorro zorrito. Para mayores y pequeñitos. Yo soy el zorro, señoras, señores, de mil amores. Voy a empezar. Buenas noches, queridos amigos. 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
2: Yo creo que Pepe Iglesias, el zorro, fue un poco la radio que recordamos todos los pequeños de mi generación, la generación que anda por los 50, 50 y pico. Yo creo que tenía entonces 10, 11 años ya, se me hace difícil no quitarle años a los que tengo. Pero era muy chaval, yo recuerdo que era muy chaval y la imagen que tengo de aquellos tiempos es la imagen de un pueblo pequeño como el mío, Padrón, y el sonido de la radio saliendo a borbotones por las calles de todas las casas, no de la mía, de todas. Era el Soy Minero, era el Juanito Valderrama cantando la España de los emigrantes, era Pepe Iglesias el Zorro, era Cabalgata Fin de Semana de Bobby de Glané. Pero Pepe Iglesias el Zorro tenía algo muy especial y es que conseguía mantener en casa a la gente con un programa sencillo de humor. Recuerdo que también era la época de Gila, pero Gila era un poco más intelectual. El humor de Gila es un humor trabajado, un humor que no le sale así a Gila. Gila lo prepara muy bien porque fue locutor de radio, hombre de radio. Y Pepe Iglesias hacía unos guiones muy sencillos que llegaban a la gente. Yo recuerdo cuando sonaba aquella música, que creo que era algo así como... Yo soy el zorro, zorro zorrito, para mayores y pequeñitos.
0: Yo soy el zorro zorrito, para mayores y pequeñitos. Yo soy el zorro, señoras, señores, de mil amores. Voy a empezar. Buenas noches, queridos amigos. 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
3: Periquín ladrón, ven aquí. 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
3: ¡Que no! ¡Y encima sin cenar!
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7: ¿Cómo es La Cabrera? Cuéntame qué tiene especial.
8: Pues yo creo que todo el mundo que pasa por la Nacional 1 lo sabe, porque ve nuestra sierra. Creo que el entorno que tenemos es envidiable.
9: Asaba mi abuelo, asaba su padre, el abuelo Felipe, asaba el padre de su padre.
10: Mira, la pala de mi abuelo. Que me dicen, siempre enseñas tu pala, pero si es que vamos a ver, si es que esta pala tiene 100 y pico de años.
11: Madre mía, Constantino, qué convento tan bonito, por favor.
12: Bueno, esto es una belleza. Primeramente lo compró por descendientes del pintor Francisco de Goya.
13: Este es mi pueblo, esta es La Cabrera.
14: Bueno, cómo estos sonidos, estos montajes radiofónicos, cómo estimulan la memoria. A mí, por ejemplo, lo de Pepe Iglesias el Zorro, me recuerda que yo, siendo muy niño, fue la primera noche que yo trasnoché, porque mi madre quiso que yo no me acostara a la hora que me acostaban temprano, porque ella quería que yo escuchara a Pepe Iglesias el Zorro, y me dormía y no te duermas, que tienes que escucharlo. Y escuché a Pepe Iglesias el Zorro.
15: Son cosas que han formado parte de nuestra educación sentimental. Y ahora hay veces cuando hago cosas como escribir libros, humor, me doy cuenta de que salen cosas que he recibido como educación a través de la radio y menos entonces a través de la prensa.
14: Bueno, fíjate, y Manuel Lorenzo ha escuchado esta rafa de otro tema inolvidable para los que lo escuchábamos y lo seguíamos por las noches en aquella radio, que además una radio que se escuchaba en familia. O en la cocina, que
15: ponía
14: se hacía la vida, o alrededor de la mesa camilla. Y ha dicho, yo quiero decir algo de quien hacía Periquín, que es Matilde Vilariño, ¿no?
16: Efectivamente, Matilde Vilariño, una de las grandísimas actrices que dio la radiodifusión española, sin olvidar a Matilde con esa, ni a ese monstruo que se llama Juana Ginzo. Matilde Vilariño, lo que sí quiero es hacer una justicia que no se le ha hecho, desgraciadamente, cuando dobló a Pablito Calvo en Marcelino Pan y Vino.
17: Ah, muy bien.
16: Que fue el exitazo de la película.
17: De la película.
15: Fíjate que Matilde me contó que ella participó como haciendo de niño en el estreno de La Zapatera Prodigiosa de Lorca.
16: Sí, señor.
14: Sí, sí. Ha sido la actriz que mejor ha hecho voces de niños en la historia que sí,
15: le gastábamos
14: España
15: esa broma de qué bien hacen los niños, Matilde.
16: Sí,
14: bueno, pues aquí hay un corte de una entrevista inédita que yo tuve ocasión de hace ya bastantes años hacer, ni más ni menos que a Matilde Conesa. Matilde, te vemos y te escuchamos y te queremos.
18: Yo ingresé en la radio en el año 47 y entonces todo iba en directo. Algunas cosas del Teatro del Aire se grababan en disco, pero normalmente iba todo en directo. Me acuerdo que yo ingresé en la radio, yo estaba en el conservatorio y necesitaban muchachitas, jovencillas, y porque era un reparto muy grande los episodios nacionales que hacía Antonio Calderón. Yo me he llevado muy bien siempre con él y hemos sido unos compañeros, amigos, compañeros, menos amantes, todo, porque nos queríamos mucho, yo le quería mucho, y la verdad es que cuando él murió para mí fue un trauma tremendo, porque perdí, pues eso, media vida mía, porque mi vida era mi casa y la radio. Casi pasaba más horas en la radio que en mi casa. Entonces con Pedro Pablo pues era todo. Desde el desayunar por la mañana hasta cenar por la noche, todo lo hacíamos en la radio. Entonces trabajábamos 12, 13 horas. Pues aquí era una familia muy normal, era una familia de la clase media de la época, y no pasaban cosas tremendas. Pasaban pues eso, que de repente él decía, Matilde, tráeme los calcetines. ¿Y dónde están, Pedro? Pues en el segundo, ah, Perico, bueno, yo te los llevaré. Entraba el niño pedía de merendar. Eran las cosas normales, la vecina que bajaba y pedía un poco de perejil. Es que era eso el programa y eso le gustaba mucho a la gente. Y sobre todo a los hombres. Era un programa que los hombres lo oían mucho, el Matilde, Perico y Periquín. Por mucha popularidad, yo digo que ahora tengan los de televisión, no pueden tener tanta como nosotros tuvimos en aquella época. Porque, claro, se idealizaba. Describían un actor y decían 1,90 con los ojos verdes, guapísimo, y siempre Ayuso, que era muy gracioso, decía, y luego salgo yo con mis pies planos, porque es que era así, era guapo, era un hombre muy guapo, pero claro, al lado de lo que decían en las novelas, pues siempre decía, yo no debo salir porque se defrauda la gente mucho viéndome, y no, era un hombre muy guapo y muy, muy simpático y muy gracioso, gracioso. Contando chistes, yo no he visto una persona más graciosa que él, muy gracioso. Ha habido una época en la radio, la de más auge, de los años 50 a los 60, que hacíamos 7 seriales diarios, 7. A mí ya me preguntaba la gente, ¿qué pasa en esto? Y decía, espérate que me concentre, porque ya tenía un cacao del primero con el sexto, porque eran 7 seriales. Y había veces que interveníamos en los 7, en unos papeles más importantes, en otros menos. Y hemos llegado a ser 62 personas en el cuadro de actores. En aquella época teníamos una puerta, que tenía, había unas maderitas así que tenían unos goznes, y cuando eran la puerta de los castillos chirriaban. Y hemos ayudado todos hemos hecho, oye, que me faltan manos. En una bandejita así, arena, para pisar por la arena, cuando era paja, en paja, en fin, un trocito de asfalto puesto en el estudio. Y así se hacían los efectos, los primeros caballos que hacíamos y las diligencias con cocos huecos, ta, ta, ta, ta, ta, ta, eran cocos, así se hacían. Luego se fueron mejorando y ya los grababan en disco, ya venían los discos grabados, pero al principio los efectos se hacían todos en sala, todos en donde grabábamos.
3: ¡Matilde, cubre esa salida!
4: ¡No, papá, nene, pupa, no, nene, pupa, no!
3: ¡Que no!
17: ¿Tienes hijos, Matilde?
18: Yo tengo 2.
17: ¿Y alguna vez te han dicho al nene pupa, no?
18: No, no me lo han dicho, mamá, el nene pupa, no me lo han dicho. La verdad es que en aquella época era una cosa que la decían mucho los críos, porque llegó a ser familiar lo de mamá al nene pupa, no. Pero no, mis hijas no.
17: Muchas gracias.
18: Nada, encantada.
17: Por lo de antes y por lo de ahora.
18: Encantada, muchísimas gracias.
19: Les hemos ofrecido...
20: Matilde Perico y Periquín, intérpretes Matilde Conesa, Pedro Pablo Ayuso, Matilde Vilariño.
21: Vamos ahora con la historia de España. A ver, señor Gordillo.
22: Servidor, yo no he podido estudiar, don Anselmo.
23: Entiman las montañas

0: Ama Rosa.
1: Una serie radiofónica original de Guillermo Sautier Casaseca.
0: La obra que conquistó el corazón de las mujeres americanas.
1: Una producción fuera de serie con Juana Ginzo.
2: A mí nadie me ha hablado de Lady Macbeth, de Cervantes, de Calderón, de Tirso, de Molière. No me ha hablado nadie de eso, ninguna mujer, sobre todo que es a las que yo quería dirigirme en aquella época. Entonces yo les estaba dando un mensaje totalmente negativo para las mujeres, sobre todo para las amas de casa, que eran las que me oían. Entonces yo lo pasaba muy mal, de ahí viene mi úlcera duodenal, de aquellas contradicciones tan tremendas ideológicas y con mi actitud que tenía que estar haciendo Ama Rosa, que quizá no lo debía hacer, no lo sé, no lo tengo muy claro. A veces me pregunto por qué yo lo

0: A Rosa debemos lealtad y un agradecimiento sin límites, aunque tú no quieras comprenderlo, Marta.
1: Agradecimiento y lealtad a una criada.
2: Fijaros, escuchando ahora a Juana Ginzo, que con el paso de los años parece ser que está arrepentida de haber hecho el papel de Ama Rosa, porque ella misma la hemos podido escuchar, que dice que estaba mandando un mensaje erróneo, equivocado a las mujeres de por aquel entonces, pues por esa regla de tres, probablemente dentro de unos cuantos años, todos estos que están haciendo esta televisión repugnante basura, a lo mejor van a decir exactamente lo mismo, van a decir que están acongojados.
3: Bueno, todos hemos cometido pecados de
2: arrepentidos
3: juventud, por la época o por el sitio en que vivías o por el momento. Pero yo, cuando estaba...
2: Aquí el abuelo Porreta me hace así con el dedo, bueno, como diciendo...
4: No, porque sí, yo soy eso, de los que sigo opinando que no me voy a arrepentir nunca de lo que he hecho. No, porque por fortuna
3: has procurado mejorarlo.
4: No intervine en nada de eso. En lo de Sautier no intervine.
3: Pero yo,
4: por
3: mira,
4: circunstancias que están en el ánimo de cualquiera.
3: Claro, Manolo, yo estaba recordando algo importante, porque España en la memoria y la radio en la memoria me ha traído a mi infancia, y es que mucha de esa radio con la que nosotros nos criamos, yo recuerdo que apareció con un programa que hizo un señor, que por cierto era de la CIA, Robert Sequip, de la Embajada de Estados Unidos, que se llamó Tu carrera es la radio. Y yo era un niño, decía... Y empezaron a salir todas estas grandes voces, los guionistas. Ese fue el vivero donde se formó, digamos, la radio de posguerra, y con unos profesionales maravillosos. Y yo me quedaba, bueno, que te daban ganas de hacerlo.
2: José Luis, ¿nos puedes recordar aquellos festivales taurinos de Radio Madrid en los que tú eras una estrella del arte de cuchares?
5: Pues eran siempre benéficos, a beneficio del fondo de ahorros. Es decir, para préstamos, para adquisición de viviendas, vamos, no de la vivienda completa. Préstamos que se hacían y en los que colaborábamos todos para conseguir que aquello se nutriera y pudieran los de menos capacidad adquisitiva tener un dinero que la emisora les facilitaba. Y entonces el rey de los programas era hacer un festival taurino en la Plaza de las Ventas. Año tras año abarrotábamos la plaza, interveníamos cuatro matadores que casi siempre nos costaba bastante matar el becerro, pero nos entrenábamos, íbamos al campo, teníamos nuestros amigos. Yo llevaba siempre a Antonio Sánchez, matador de toros, viejo matador de toros de la calle Mesón de Paredes, que me enseñó a entrar a matar. Llevaba a quien me había enseñado a poner banderillas, que llamaban el señorito. Era amigo de todos los toreros por ir a casa a Antonio Sánchez. Y siempre te echaban una mano y se llevaban el toro cuando iba a cogerte. Entonces nos vestíamos de payasos o de romanos o de lo que hubiera que vestirse, o toreábamos a cuerpo limpio. Luego lo que ocurre es que como sabían que en realidad me cargaba siempre el toro, pues me llamaban de Valencia para la corrida al Fondo de Ahorros de Valencia, me llamaban de Bilbao, que toreé 4, 5, 6 me parece, con Eduardo Ruiz de Velasco, porque la verdad es que no se me fue ni un toro vivo. Me dieron lo que quisieron. Me vio el doctor Jiménez Guinea, don Máximo de la Torre, me vieron todos los médicos de los toreros. Eso sí, me encantaba que me miraran ellos. Tuve, por ejemplo, desgarro de ligamentos en Madrid, fui a presentar un festival en Valencia y fui cojo con un bastón, un festival de Bobby de Glané, una cabalgata en la Plaza de Toros de Valencia. En Bilbao, concretamente, me corté con la espada encima de una ceja, me pusieron la antitetánica, me rompió otro toro una costilla, estuve vendado. En fin, siempre muchos avatares. Pero como era en verano, en tiempo de menos trabajo o casi de tus vacaciones, te daba tiempo para curarte y estar preparado para el año siguiente, para empezar en la radio la temporada y para torear, naturalmente, cuando llegaba el mes de julio.
6: El inserso me recuerda siempre a Carlos Sainz, al que le deseo muchos cientos de años de vida. Pero sobre todo, me recuerda, si vale el chiste, a los corredores de Fórmula 1, que al igual que ellos, la tercera edad terminará pereciendo con el volante en la mano.

0: escuchado y habéis estado observando que antes de todo lo que acabamos de, y esta documentación y estos personajes magníficos que hemos terminado con, ni más ni menos que lo has mencionado tú antes, con José Luis Péquer, me habéis visto que tengo un libro en las manos, y es un libro en las manos que en muchos aspectos coincide. Coincide con estos bloques de documentación que he preparado yo para ilustrar esta maravillosa compañía y este honor que tengo de estar con Miguel de los Santos, y él lo ha mencionado, Valerio Lázarot, y bueno, ¿qué te voy a decir de todos los que aparecen aquí, ¿no? Matías Prats, padre, etcétera, etcétera. Pero tú fíjate, lo que tú dices, qué casualidad, por ejemplo, en aquella ocasión cuando se retransmite por primera vez radio, el que interviene con su orquestina de Unión Radio es Salvador Vacarisse. Y Salvador Vacarisse me está acompañando pues casi desde que tengo uso de razón, con el concertino en la menor, precisamente de don Salvador Vacarisse. Es la música que me acompaña en conferencias, en programas, en documentales, etcétera, etcétera. O sea que todo, al final, todo está interconexionado.
1: Efectivamente.
0: Y sí, aunque hay esta diferencia que tú has mencionado antes y has querido subrayar, y lo has hecho magistralmente, de la década, de los 10 años referente
1: generacionales
0: a ti,
1: que hay,
0: generacional,
1: digamos, sí.
0: Nuestras vidas están muy interconexionadas, por muchos motivos.
1: Por muchísimos. Hombre, a mí el ver estos compañeros que ya nos dejaron, Manuel Lorenzo, el famoso abuelo de los porretas, Mariano de la Banda,
0: ¿cómo era?
1: Con quien tantas horas compartí de radio en la cadena SER, y en fin. Todavía sigo viéndome con Luisa Fernanda, porque eran vecinos de casa, vivíamos muy juntos, y tenemos oportunidad de intercambiar recuerdos de aquellos años. Con Mariano tengo yo una anécdota muy curiosa. Yo soy muy perrero, he tenido siempre perros, y además me gusta cuidarlos personalmente y salir yo a pasearles. Y entonces coincidía muy a menudo con Mariano, que iba a un kiosco que hay cerca de casa a comprar los periódicos, y yo salía con mi perro. Y Mariano siempre tenía una frase muy graciosa con la que me saludaba, y me decía, ¿qué? ¿Ya te está sacando el perro a pasear? Siempre me decía lo mismo. Y no puedo, por menos, cada día cuando salgo a dar mi recorrido con mi perrito, acordarme de Mariano.
0: Fíjate, Mariano de la Banda, en el último tramo de su vida, me llamaba muy a menudo para informarme de cómo iba, me daba el parte médico suyo a mí, de que le estaban aplicando quimio y radio y tal. Allí en Aranjuez, vino varias veces a mi domicilio y bueno, nunca le voy a olvidar. Pero nunca le voy a olvidar, como no voy a poder olvidar a ninguno de los que estamos viendo esta noche a través del archivo.
1: Gente que ha dejado huella por muchos aspectos, ¿no? Los cantantes, los compañeros de la radio y de la televisión, en fin.
0: Tú fíjate, por ejemplo, Matilde Conesa me hizo un favor increíble. O sea, yo estaba enloquecido con un proyecto que estaba realizando en documental y que funcionó a las mil maravillas en Estados Unidos y hasta en Japón, que era cuando descubrí qué es lo que pasó con el patrimonio artístico español durante la Guerra Civil y todos esos primeros traslados a Valencia, al norte de Cataluña, tres depósitos. Salió en la guerra, pues al final de la guerra no estaba en España, estaba en Ginebra, y luego cómo retornó cuando ya Alemania había invadido Polonia en un tren especial, etcétera. Y yo quería que una de las voces me la hiciera Teófilo Martínez. Y ella me dijo, no te preocupes, yo le conozco, yo te llamo cuando quede con él, va a venir a casa y os voy a juntar a los dos. Y en la casa de ella apareció Teófilo Martínez, estuvimos hablando, y no, me decía que no, que él ya no hacía nada, que no tal y tal, pero hubo un momento que se me queda mirando y dice, ¿por qué tienes tanto interés de que yo te locute y te ponga la voz en ese trabajo que me has explicado magníficamente bien, qué tal? Y le dije, porque cuando yo era niño me dormía escuchándote, cuando ibas de narrador de los episodios nacionales y de Fortunata y Jacinta. Sí. Y se me queda así y dice, te lo hago.
1: Teófilo era un bohemio, en toda la extensión de la palabra, en todo lo que significa, pero especialmente era un fenómeno de la naturaleza.

0: el tono de la voz de Teófilo, ese sonido de trombón afinado.
1: Sí, una profundidad impresionante.
0: Esa forma de frasear,
1: sí, sí.
0: De vocalizar, eso se ha perdido. Para mí no ha habido una voz como la de Teófilo Martínez. Ha sido el narrador por antonomasia de los seriales y de los teatros. Era la voz favorita, predilecta de don Antonio Calderón, que fue el gran icono de la realización de los dramáticos en la radio, un género que ha desaparecido de las emisoras de radio, ¿sí? La dramatización de obras, pequeñas o grandes. Bueno, él llevó una versión fantástica del Quijote a la BBC de Londres y fue un exitazo a nivel internacional impresionante en la radio, ¿no? Antonio Calderón. Bueno, pues para don Antonio siempre empezaba los repartos de las adaptaciones o los teatros que él llevaba a la radio. El reparto siempre empezaba por Teófilo Martínez, narrador Teófilo Martínez.
1: Para mí fue impresionante. Es más, te voy a facilitar ese trabajo. Quiero que lo veas y que lo oigas, porque además me dijo, ¿dónde hay que ir? Y yo le dije, tranquilo, tengo que irme a Ginebra, tengo que grabar. Había quedado para entrevistar a todos, al que el Gobierno de la República encarga de que cree un comité de protección contra los dos peligros, los saqueos de los milicianos, porque mucho arte representaba un tema religioso, o los bombardeos de la aviación franquista, tenía que entrevistar incluso a Rosa Chacel y al general Lister y a tal. Sí, y cuando lo tenía todo, hice los textos y ya le llamé y me dijo dónde hay que ir. Y le dije, un lugar que se llama Micros, que es un chalecito. ¿Y sabes quién era el técnico conmigo que grabó a Teófilo Martínez? Tony Martínez, de Los Bravos.
0: ¡Hombre!
1: Y a la semana siguiente, saliendo de allí en la moto, sufrió un accidente de tráfico y falleció.
0: Bueno, la historia de la radio en España, las dos grandes cadenas, tal y como yo reflejo en el libro que amablemente tienes ahí en las manos, es muy curiosa, porque Radio Nacional de España, es una réplica que el general Franco hace a la radio independiente que representaba lo que con el devenir del tiempo sería la cadena SER, pero que entonces era Unión Radio, una empresa privada que había creado, empezó con emisora en Madrid, en Sevilla, Barcelona, bueno, la primera fue en Cataluña, en Barcelona, y se fue extendiendo. Y por circunstancias de la guerra, cosa que tú sabes muy bien, esa cadena de emisoras, o esas emisoras que todavía no constituían en realidad una cadena nacional, se pusieron al servicio del ejército republicano. Y entonces llegó un momento en que el general Franco, cuando se produjo ya todo el conflicto, la confrontación, etc., necesitaba una réplica, un altavoz, el que dar respuesta a los múltiples mensajes, pues hombre, de información, de, en fin, a favor del ejército republicano, pues tener una cadena de emisoras que pudiera dar respuesta a esos mensajes. Y entonces Franco crea Radio Nacional en 1937, con un año ya de guerra de por medio, en 1937. Por eso yo digo en un momento del libro que yo nací 12 años más tarde de inaugurarse la primera emisora, que fue EAJ1 Radio Barcelona, que pertenecía a la cadena SER. Pero al mismo tiempo nací un año antes de crearse las emisoras de Radio Nacional de España.
1: Radio Nacional.
0: Y 20 años justo antes de que empezara la televisión en España, porque la televisión empieza a funcionar en el 56, con esa anécdota que tú acabas de referir anteriormente, sin crear demasiadas expectativas, porque con la televisión en España, esto lo digo para todos.
1: Sí, en el Paseo de La Habana y solamente se veía a 50 kilómetros alrededor.
0: Y además, Alfonso, comprar un receptor de televisión costaba 25.000 pesetas, que 25.000 pesetas en aquellos años
1: era una fortuna,
0: era imposible, por tanto, no tenía audiencia. Con la televisión yo digo que sucedió algo parecido a lo que ha ocurrido con los teléfonos móviles. Es un fenómeno, un avance de la técnica al servicio de la sociedad que nos sorprende, pero poco a poco. O sea, cuando nos queremos dar cuenta es un instrumento imprescindible, pero cuando se anuncia su llegada,

0: Nadie se podía imaginar lo que iba a llegar a ser. Pero fíjate, hubo quien se equivocó, porque yo recuerdo que se decía que la estrella de la televisión mataría a la estrella de la radio.
1: Nada.
0: Y para nada. La radio sigue ahí, la radio es lo que es y nadie va a poder con ella y la televisión ha quedado. Es más, me da más pena de lo que se está haciendo ahora actualmente con el tipo de programaciones de la televisión que con lo que se pueda estar haciendo con el tema de la programación de la radio.
1: Por supuesto, porque además date cuenta de una cosa, yo siempre digo que los espectadores piensen cuál es el único medio de comunicación que no necesita una dedicación exclusiva, la radio. Tú puedes estar cocinando,
0: conduciendo
1: haciendo, sí, escribiendo, haciendo lo que quieras y escuchando la radio.
0: Pero verdaderamente hay que reconocer que la televisión se ha quedado como el electrodoméstico más importante de todos los domicilios.
1: Sí, sí.
0: ¿Eh? Vamos a ver ahora lo segundo que he preparado, que no tiene desperdicio. Solamente os puedo decir que comenzamos con alguien que le tengo en mi corazón, al mismo tiempo que en la memoria, don Matías, menuda memoria que tenía, don Matías Prats, y terminamos con una reflexión que me hace Miguel Gila, y entre medias, impresionante. Lo vemos y lo escuchamos.
2: Radio Nacional de España, al organizar el equipo técnico y periodístico, no tenía dinero para mandar a más de uno y envió a un pobre periodista y comentarista a quien le tocó, es lógico, cantar el gol de Farra. Aquel gol inolvidable que oyeron millones de españoles, las calles estaban desiertas, era la primera vez que se transmitían partidos de fútbol desde el otro lado del Atlántico y la ilusión de los españoles, aficionados o no al fútbol, se vio satisfecha con aquel triunfo sobre Inglaterra.
3: Permitía 5 minutos de publicidad, de mensajes que llamábamos la guía comercial, que iban algunos cantados, otros hablados, al finalizar la hora, ¿no? A las menos 5 entraban 5 minutos que te permitían dar todo seguido de mensajes. Había mucha menos publicidad que ahora porque estaba más concentrada. La gente lo sabía, no había zapping, no se conocía la palabra y la gente no se marchaba de la radio. Incluso hay algún disco que se ha hecho cantando las canciones deliciosas de la publicidad que a la gente se le metía en el oído. Conozco personas que cuando nos reunimos empiezan a cantar de cosas de la publicidad, entonces, claro, personas de edad, y te hablan de Nori del borreguito y de una tacita de Becren le bastará para saber.
4: Esto es una cosa muy, muy especial. Esto es cuando, el boliche de aquella época que le hizo soñar a los niños. El boliche que cuando le operaron de desprendimiento de retina le mandaban estampitas a los niños y rezaban por él. Esto es. El símbolo de aquella época.

0: andemos, hijos míos.
1: ¡Pío, pío, pío!
0: ¡No le temáis al frío!
1: ¡Pío, pío, pío!
0: Yo soy una gallina con mucha tradición, pues era de mi abuela el huevo de Colón. Pues era de mi abuela el huevo de Colón.
2: Pues se me ocurrió hacer un programa donde, que no se había hecho nunca, según las referencias que tengo, donde la gente participara en una doble vertiente, bien dando objetos para subastarlos y el dinero que se obtenía formaba ese montante de ayuda a los damnificados y la participación de los oyentes. Dicho esto así de pasada, parece una cosa baladí, pero tenemos que situarnos en el contexto del tiempo. En 1957, un programa de radio que está sustentado solamente en llamadas telefónicas, la gente que quiere intervenir, nada más intervenían los oyentes. Y para intervenir era necesario pedir una conferencia telefónica a una señorita del 009 desde Pontevedra, que quiero hablar con Murcia, con el programa de la gran subasta de ayuda a Valencia, Murcia por Valencia, y a veces tardaban 24 horas en conceder.

0: una conferencia, no era una cosa automática, y nunca se celebraba una conferencia antes de las 2 o 3 horas. Había una cola inmensa. Y así se participaba en el programa.
1: Está celebrando la realización de la audición Gran Subasta en favor de todos los damnificados valencianos en conexión con la cadena azul de emisoras del Frente de Juventudes. Ahora, señores oyentes, continuando con el desarrollo de este espacio, vamos a atender la próxima llamada.
2: Óigame, Radio Juventud. Adolfo, escúcheme. Llama AC desde el teléfono 1424, en nombre de un grupo de amigos de murcianos que pregunta cómo está la puja del anillo del señor arzobispo.
1: El señor AC nos ruega que le indiquemos en qué cantidad está la puja del anillo de su excelencia reverendísima el arzobispo de Valencia. Atención, hasta el momento ofrecen por él 600.000 pesetas.
2: Bueno, pues nosotros elevamos esa puja hasta 1.100.000 pesetas.
1: Nos ofrecen por él 1.100.000 pesetas. ¿Hay quien de más? Vamos a contar. A la una, a las dos, dos y media, tres menos cuarto y a las tres. Otorgado el anillo de su excelencia reverendísima en la cantidad de 1.100.000 pesetas.
3: Recuerdo que la primera vez que le vi llorar, y yo era todavía muy joven y me impresionó horriblemente, fue cuando la tragedia del Tamarguillo, cuando organizó aquella caravana de que eran 40 camiones que ocupaban una extensión de 30 kilómetros y cayó una avioneta ocasionando muerte y desgracia en algo que tenía que haber sido de júbilo y de alegría para todos. Mi padre, recuerdo que se encerró en la biblioteca de casa y lloró, pero amargamente, leyendo cartas que le enviaron desde Sevilla, desde España entera. Y creo que yo también lloré con él. Sé que mi padre, cuando llegó la caravana a Córdoba, estuvo hablando con la Guardia Civil y avisó que una de las avionetas que seguían la caravana, que eran unos periodistas, me parece que de la Actualidad Española, volaban demasiado bajo. Y mi padre, que era piloto civil, se dio cuenta que era demasiado, demasiado bajo y que tenían peligro de chocar con los tendidos eléctricos y avisó a la Guardia Civil para que a su vez lo dieran paso a la aviación civil. Pero ocurrió.

0: Hola, te habla Ángela Luz, la leyenda de los series doradas, nacido a bordo de la vieja carreta de caravana y después volando más alto en vuelo 605, los auténticos medallas de oro en la música de los jóvenes. Porque yo no tenía ninguna necesidad de venir a la radio ni trabajar en la radio. Tenía un cargo de gran responsabilidad en Iberia. Y en aquel año 1960 acabábamos de comprar unos aviones fenomenales, cuatrimotores, aunque las malas lenguas decían que era el mejor trimotor que cruzaba el Atlántico, porque efectivamente siempre se le paraba un motor.
1: Pues no me será nunca en la vida fácil de olvidar aquel año 1963, en que desde la radio había toda clase de programas, pero solo un programa musical, digamos, clásico, que fue el Discomanía de Raúl Matas. Estábamos buscando un nuevo modo de comunicarnos en radio, un nuevo modo de llegar a las nuevas audiencias, y tuve la intuición de que la música en aquel momento, la música internacional, iba a abrir las fronteras a muchas cosas que los chicos jóvenes de aquel tiempo querían oír, querían aprender, querían vivir. Así nació el Gran Musical, de un modo prácticamente espontáneo, por agrupación de muchachos que fueron llegando al Estudio 5 a comentar discos.
2: Arturo Castilla fue a París, vio una matinal del Olimpia, pensó que él tenía un local en mejores condiciones que el propio Olimpia de París, y llegó y contactó conmigo, porque yo entonces hacía en Radio España de Madrid un programa que se llamaba Nosotros los Jóvenes, y que naturalmente tenía mucho que ver con la música de entonces. Planteó la posibilidad de

0: hacer unas matinales quincenales en el circo de Price, poniendo todas las instalaciones a nuestra disposición. Era el momento en que aquí en España empezaban a resurgir conjuntos por todos los lados, conjuntos con unos sistemas verdaderamente precarios. Recordamos que, bueno, pues tener una batería Ludwig o una batería Premier o una guitarra Fender era como para cualquiera de nosotros en este momento decir, pues tengo un Mercedes, era algo como una meta alcanzar. Y se utilizaban pues guitarras españolas con unas pastillas que se compraban en las casas de música y se le ponían de mala manera, ¿no? O se sacaban altavoces, quizá hasta de aparatos de radio.
1: En 1970 los Beatles se separan y además mueren físicamente Jimi Hendrix y Janis Joplin. Pero sin duda la separación de los Beatles fue lo que más nos alucinó a todos, sobre todo a los fans, porque era un sueño que parecía que iba a convertirse en pesadilla. Pero, sinceramente, creo que fue lo mejor que podían hacer los Beatles. El fenómeno del siglo, el grupo de música que más ha influido y que sigue influyendo ahora, llegó un momento en que, humanamente, sobre todo por culpa de las mujeres, sobre todo Yoko, ya no podían vivir juntos con la armonía que tenían en tiempos atrás. Así que los Beatles, cuando estaban juntos, eran los mejores, pero cuando se separaron, los Beatles vendieron más discos y la influencia de ellos continuó. Así que fue una separación dramática, sobre todo para los fans de esa época, de esa primavera del 70, pero a la larga fue lo mejor que podía suceder, porque nunca ningún artista hizo tanto en tan poco tiempo y la influencia sigue siendo tan larga o mejor todavía.

0: llegada de Labardó a Almería, de Girardot, eso fue un auténtico terremoto, ¿no? Esa Almería que se va, ve a la Almería que se queda como una Almería que no acaba de reaccionar y no se entera de que efectivamente en los años 70 esa Almería reacciona. La industria del cine supone una importante reacción de todo ello, pero la industria hortifrutícola supone todavía mucho más para Almería. La Almería que ha emigrado empieza a ver camiones que cruzan hacia Europa con los pimientos de Almería, que se han criado en una tierra que hasta hacía poco era, no te diría que baldía, pero de luego que no tenía ninguna repercusión en el Producto Interior Bruto de la provincia, ¿no?
1: Bueno, Andalucía se constituyó en una auténtica punta de lanza de estos movimientos jóvenes musicales. Ya digo que, por ejemplo, el hecho de tener tres bases americanas en un pequeño territorio, desde Rota, Morón, hasta la base de San Pablo en Sevilla, hacía que la cantidad de americanos que habían llegado en los 50-60 era muy superior al resto del país en densidad, y nuestros aires estaban llenos, nuestras ondas, de emisoras de FM que podías coger y sintonizar esta música de rock and roll. Esto produjo también la posibilidad de que surgieran nuevos grupos. Había músicos de las bases que venían a tocar a las ciudades y había músicos juveniles en aquel momento en Andalucía y en concreto en Sevilla que funcionaban a nivel incluso nacional. Yo recuerdo aquella época, por ejemplo, gente como Los Lentos o Los Yungáis. A estos grupos han pertenecido personas que hoy ocupan lugares relevantes en el mundo de la ciencia, de la medicina y de la cultura española. Doctores, personas que han sido directores generales, casi ministros, etcétera. En aquel momento eran rockeros, cómo no. Y la música que venía de Andalucía producía gente como Rafael, como Miguel Ríos, como Karina, como Los Ángeles, como muchísimos de los grupos que en aquel momento mantienen el nacimiento y la difusión del pop y del rock, proceden de esa Andalucía, que por debajo, una vez que ya está funcionando el rock and roll, está creando a la par otros nuevos movimientos de donde van a salir los payos que a través de la rumba penetran en los mercados internacionales, o grupos como Smash que incluyen la primera influencia del flamenco con el rock en los discos, o como los Gong, y posteriormente se justifica claramente la gran explosión también de Triana.

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1: Que eran las 12 de la mañana del 8 de agosto de 1974, cuando sonó el teléfono en mi despacho de Nueva York, y era el director general de Radio Televisión Española, que venía a preguntar lo siguiente: oiga, ¿va a dimitir Nixon o no va a dimitir Nixon? La pregunta se las traía, pero había que contestarla, jugársela. Sí, señor director general, Nixon va a dimitir. ¿Y por qué va a dimitir Nixon? Porque ya no puede aguantar ni una hora más. Desde el lunes 5 de agosto, cuando se descubrió que en una famosa cinta que Nixon no quería entregar existía lo que llamaban la pistola humeante, las pruebas del delito, las pruebas de que Nixon había ocultado información al pueblo norteamericano, el presidente estaba absolutamente sentenciado. Fue una bomba auténtica, fue una revolución. Aquella noche el país, los Estados Unidos de América, imagino que gran parte del mundo, se detuvo a las 9 de la noche, hora de Washington, cuando Nixon, con cara de circunstancias, dijo que dimitiría a la mañana siguiente, a las 12 de la mañana siguiente, del 9 de agosto. Fue una revolución, fue una glorificación de la prensa. Creímos que empezaba una nueva era, así lo contamos. Evidentemente en España, por televisión al menos, se contó en directo, se pudo ver la imagen del propio Nixon dimitiendo. Pero luego ocurrió lo que siempre ocurre. Pasó el tiempo y nada cambió. Ni terminó la corrupción, ni terminaron los problemas, ni la lección fue aprendida. Ni por los políticos, ni por el pueblo, que gloriosamente había conseguido que todo un presidente de los Estados Unidos por primera vez dimitiera de su cargo.
2: Bueno, yo recuerdo con añoranza aquellos tiempos, tiempos en que nacían los Mustang, tiempos en que nacían los Ires, los Pop Tops, los Bravos, los Pequeñiques, los Relámpagos. Un tiempo maravilloso, un tiempo maravilloso para una época en que la radio estaba despegando, en que la gente a los 16, 17 o 18 años se divertía con los guateques en sus casas y en las salas de baile casi casi a escondidas. Yo creo que este homenaje a aquel tiempo es un homenaje también al rock que nacía con fuerza, que no ha muerto y que estoy seguro, aunque yo estoy bastante despegado por el tipo de radio muy diferente del de entonces, estoy despegado del rock, pero pienso que este ritmo va a continuar viviendo y superviviendo en las próximas décadas.

0: aquella época en realidad lo que la gente tenía para distraerse, porque entonces en aquella época no había discotecas, no había tocadiscos, no se existía la televisión, nada. Entonces era la radio en casa y el cine.
1: Sí, pero creo que buscábamos más la diversión fuera de casa y en otras cosas que no nos pusieran condicionamientos ni límites.
0: Hiciste mucha radio.
1: Sí, hice mucha radio, bueno, la hice profesionalmente, pero creo que nosotros buscábamos el placer y la diversión fuera de los ambientes cerrados, ¿no? Salvo esas cosas de laboratorio y todo eso, donde nos divertíamos, pero era un juego de alguna manera. Creo que éramos más felices porque teníamos menos necesidades que ahora. Creo que la gente se ha impuesto más necesidades. Esto lo observo en las casas cuando la gente necesita una lavadora, una secadora y un lavavajillas y una plancha eléctrica.
0: Hubo una época que tú mantenías a mucha gente pegada a la radio por la noche.
1: Pero una época en que el gobierno ordenó, el ministro de... entonces era Arias Holgado, ordenó que el nodo, cuando la gente no iba a ver el nodo, entonces mandó una carta a la radio obligándoles a que la emisión mía la adelantara. O la adelantara porque la gente no entraba al cine hasta que no terminaba yo la emisión, y yo terminaba justo cuando terminaba el nodo. Entonces la gente se quedaba a oír la radio y se metían en el cine, y en los bares había carteles que decía no se vaya, hoy hay fila, pero lo hacían como si fuera un eclipse de sol.
0: Sí, sí, sí.
1: Una época así muy, muy importante.
0: Yo recuerdo que una noche concretamente, yo lo oí, llegaste a organizar en paralelo a un concurso que había en ese momento, y me acuerdo que era Anís de la Mojama.
1: Anís de la Mojama, sí.
0: Era el concurso que hacías tú. Sí. Era un símil de un patrocinador.
1: Sí, de la vida asturiana, sí.
0: Sí.
1: Una época hermosa, pienso que una época gloriosa que bueno, queda en la historia, pero para unos cuantos nada más.
0: Muy bonito. En aquella época en la radio sonaban las canciones como La Ovejita Lucera,
1: sí,
0: El Cordón de Mi Corpiño.
2: Exacto.
1: Claro, La Vaca Lechera, tranquila. Yo ahora cuando vi canciones para Después de una Guerra me emocioné mucho, ¿no? Sí. La película, porque muy emotiva y tiene una cantidad dentro de su dramatismo, ¿no? Pero ya cuando cantaba se cantaba delante, la visión pronto llegará, yo te mira, siempre me verás, esas cosas que cantaba en Adala. Pero te digo, dentro de todo creo que había más, la gente era más buena, menos agresiva.
0: Menos visible.
1: Menos agresiva. Pero no, no ya lo político, te digo lo cotidiano, ¿no? La gente tiene una agresividad hoy tremenda. Yo lo comento aquí ahora en mi actuación, ¿no? Cómo es de agresiva la gente.
0: Que se conducía de otra manera, ¿no? Era todo más tranquilo.
1: Hay una anécdota, nosotros contamos una anécdota, porque nosotros, tanto Peliche como Antonio y yo, es decir, una de las cosas que nos gustaba más era comentar las cosas que nos pasaban durante el día, aparentemente serias o formales, pero que para nosotros nos tirábamos de risa. Y había la anécdota del señor que llevaba el intermitente encendido y no nos atrevíamos a adelantarle porque pensábamos que iba a dar la vuelta. Y cuando ya habíamos cruzado 5 o 6 calles, nos atrevimos a adelantarle, entonces muy gentilmente, Antonio sacó la cabeza por la ventanilla y le dijo, lleva usted encendido el intermitente. Y el tío dijo, no me da la gana, imbécil. Una agresividad, porque al tío se conoce que habían estado diciendo cosas desde por la mañana. Y dijo, al primero que me diga algo, se la liga. Y así nos tirábamos de risa con esas cosas.
3: Es que podríamos estar días contando anécdotas, contando historias, tanto aquí, para mí, el gran amigo y maestro Miguel de los Santos y un humilde servidor. Yo, la primera vez que conocí a Bobby de Glané fue en su casa, que me llevaron a verle, en la calle Ilustración de Madrid, que arranca en la calle Arriaza. ¿Y quién me iba a decir a mí que yo iba a conocer de la forma que conocí a Matías Prats o a Miguel Gila? Y la importancia que tuvo la radio en momentos de catástrofes como el desbordamiento del Turia, o en Sevilla, la operación Clavel. Impresionante lo que me cuenta Irma de Glané de su padre, que la primera vez que le vio llorar a Bobby de Glané, cuando el desastre aquel de la avioneta, que entraba a la caravana, llegaba de Operación Clavel a Sevilla y cayó una avioneta sobre el público. Prefiero yo casi no decir nada, di tu dolor.
2: No, a propósito, fíjate, de aquella Operación Clavel que hacía Bobby de Glané en Radio España, en Radio España de Madrid, yo lo que más recuerdo, fíjate, es la lección magistral que tuve la oportunidad de escuchar una noche en la cual espontáneamente Matías Prats le llamó a Bobby para apoyar el esfuerzo que estaban haciendo por arreglar, solucionar el problema que tenía entre manos, ¿no? Y siempre, toda mi vida, he lamentado no tener a mano los medios necesarios para poder grabar aquel diálogo. Eso era un magisterio, era una cátedra del bien hablar, es una cátedra del castellano más puro y mejor utilizado, de la mejor herramienta nuestra, entre dos auténticos gurús de la palabra, como fueron Matías Prats Cañete y Bobby de Glané. Dos personas con las cuales yo tuve la oportunidad y el honor de tener una relación muy clara y muy directa. Podría estar hablándote yo, por ejemplo, el último recuerdo que tengo de Bobby es tomándome un café con él en la cafetería California de la calle de la Salud, que era uno de los centros donde nos reuníamos la gente de la música.
3: Y que desembocaba la Gran Vía.
2: Claro,
3: ¿sí?
2: Estaba cruzando la Gran Vía desde la
3: allí estaba un comercio de discos.
2: Eso es. Allí hay una... Sí, enfrente, claro, justo de la cafetería, había una tienda de discos.

0: Bueno, pues en esa cafetería yo vi por última vez a Bobby. Estaba con el original de un libro de memorias que acababa de escribir y publicarlo. No encontraba quien se lo publicara. Y a él publicarlo le costaba 700.000 pesetas. Y andaba buscando 700.000 pesetas. Un hombre cuya casa, cuyo domicilio había sido el refugio de todos los exiliados que nos llegaban, no solo de Chile, sino de Argentina, de Centroamérica. Todos pasaban por casa de Bobby, Bobby les ayudaba, se gastó un
1: Bueno, tú has
0: dineral
1: hablado de América. Menudo programa que hiciste en televisión
0: en aquello. Sí, con otro acento.
1: con otro acento
0: Que fue el
1: y la
0: precedente de
1: repercusión que
0: 300
1: tuvo
0: millones,
1: en toda Hispanoamérica.
0: sí. Fue muy potente y
1: Impresionante.
0: esa experiencia cambió mi vida, Alfonso. Esa experiencia me hizo ver el mundo de otra manera, como lo veía yo hasta entonces. Me encontré, fíjate, he utilizado una frase que puede resultar excesivamente fuerte, potente, pero para describir cuál fue el fenómeno que se produjo en mí. Yo, por aquellas tierras perdidas de León, en Nicaragua, en Masaya, en lugares de Centroamérica, en el Caribe, yo vi en los niños, yo esa frase que se ha utilizado a veces, es decir, vi el rostro de Dios. En la mirada de los niños descubrí el rostro de Dios.
1: Que me
0: Ahí
1: ha
0: estaba.
1: pasado a mí también lo que me estás contando.
0: Es algo verdaderamente
1: Que yo he viajado
0: impresionante.
1: mucho también y muchas veces con la dificultad del peso de aquellas cámaras.
0: Sí.
1: Fíjate, yo estoy viendo ahora tus relatos de tu memoria, que no me estoy separando del libro en todo el programa, y aquí hay fotos. Estoy viendo a Alberto Oliveras,
0: Alberto Olivera,
1: pero si
0: sí.
1: es que yo con Alberto estuve en el Vietnam.
0: Sí, claro.
1: Es que nunca le voy a poder olvidar. José Luis Uribarri.
0: Uribarri,
1: José Luis
0: mi
1: Uribarri
0: hermano.
1: estaba en 13TV y estaba con la idea de que quería volver a hacer Aplauso. Y quería que yo estuviera con él en Aplauso para hacer un aplauso donde hubiera un contenedor de memoria y
0: Claro,
1: de historia.
0: claro.
1: Y el pobre se nos fue. Y todos, porque mira, está ahora mismo en la cresta de la ola, don
0: Herrera.
1: Carlos Herrera. Bueno, pues yo he hecho radio. ¿Con quién he hecho yo radio?
0: Con Herrera.
1: Con Herrera. Porque entonces Herrera no estaba en, estaba
0: Tú estuviste
1: en
0: con
1: la
0: él en
1: COPE.
0: Onda Cero.
1: En Onda Cero, una temporada entera, yo fui colaborador de él, haciendo el espacio que el nombre que le puse fue España en la Memoria,
0: España en la
1: que no me
0: memoria.
1: imaginaba que iba a hacer yo un España en la Memoria en la
0: En la
1: televisión.
0: televisión,
1: Y
0: sí.
1: estuve toda una temporada con Carlos Herrera
0: Carlos es un
1: haciendo España
0: fenómeno.
1: en la Memoria. Y luego yo me acuerdo que me preguntó, ¿cómo nos sigues? Y yo le dije, perdóname Carlos, es que tengo tal cantidad de imagen que voy a intentar hacer televisión, aparte de los documentales que vengo haciendo. Le quiero mucho a Carlos,
0: Es una
1: muchísimo.
0: persona excepcional. La gente le admira y le aprecia por lo que hace a través de la radio, pero yo les aseguro a tus espectadores que en el espacio corto Carlos es todavía mejor tipo de lo que pueda ser ante un micrófono.
1: Me he traído esto y antes de que terminemos el programa quiero mostrarlo. Esto a mí me han dado pues todo, condecoraciones de diferentes ejércitos de España, y Antena de Oro, Disco de Oro, todo lo que sea, pero lo que más ilusión me hizo fue Gran Viario de Honor. Y resulta que tú también eres Gran Viario de Honor, o sea que
0: Sí,
1: nos
0: señor,
1: unen varias
0: puede
1: cosas.
0: parecer un premio menor, pero
1: No,
0: afectivamente,
1: hombre,
0: sentimentalmente,
1: la
0: tanto para ti
1: importancia,
0: como para mí,
1: la Gran Vía para nosotros.
0: eso es, ha sido la arteria principal de nuestra vida, yo digo, de niño, de adolescente, de joven y de mayor. Y en cada uno, para cada uno de esos momentos de mi vida, tengo el recuerdo. La Gran Vía para mí de niño fue ir de la mano de mi padre, recorriendo mi padre, además de haber sido secretario de Administración Local, que es como se llamaban, secretario de Ayuntamiento, en Valdemoro. Él fue un empresario de los primeros empresarios del cine, que ya tuvo cine mudo, ¿no? Y yo le acompañaba y me encantaba a recorrer la Gran Vía con él, visitando las distribuidoras de cine para contratar las películas. Esa es mi
1: Exactamente.
0: infancia en la Gran Vía. Mi adolescencia en la Gran Vía fue metiéndome en la biblioteca Antonio Acuña, que estaba en Gran Vía, esquina a San Bernardo, una biblioteca donde yo me preparé para el ingreso en la Escuela de Periodismo. mi juventud.

0: Juventud en la Gran Vía fue en la cadena SER, 30 años trabajando al micrófono de la cadena SER.
1: Por eso he querido hacer referencia de la Gran Vía.
0: Y yo creo
1: para
0: que
1: mí,
0: es uno, uno
1: para
0: de
1: mí,
0: los...
1: lo dije, era una prolongación de mi domicilio. Yo viví, nací con Comadrona, en domicilio, al lado de la Plaza España. Y yo deseaba salir a la Gran Vía, porque era una prolongación de mi domicilio. Que yo he paseado por la Gran Vía con George Harrison, con Orson Welles, con Elton John, que yo en la Gran Vía conocí el valor de la amistad, el sexo, los sótanos, la calle Jacome Trezo, la oficina de los Poptops.
0: Encima de los sótanos bueno, estaba la biblioteca sí, Antonio sí. Acuña, en el primer piso.
1: Sí, sí. Bueno, pues me dicen que nos hemos pasado de tiempo.
0: Bueno,
1: yo estaría contigo un mes, haciendo un programa de un mes, un maratón.
0: Yo también, Alfonso, contigo.
1: Un maratón. Yo haría con mi amigo y maestro, Miguel de los Santos. Miguel, muchísimas gracias.
0: Me has hecho un regalo.
1: No, no, a mí me has hecho un regalo hoy.
0: Bueno, y
1: no solamente me has emocionado, sino que me has hecho un regalo. Gracias por todo tu trabajo, por todo lo que has hecho, por todo lo que has transmitido a muchos de los que seguramente nos están viendo y que ya cumplen años, y que los jóvenes que están en los medios tomen referencia no solamente de todos los que han ido apareciendo y que están depositados en mí, sus testimonios y su documentación, sino también de la compañía de lujo que he tenido hoy, que ha sido Miguel de los Santos.
0: Muchísimas ha sido gracias, un placer Miguel. Y un honor
1: y yo
0: estar
1: también.
0: Contigo, Alfonso.
1: Y no solamente le quiero a él, también os quiero a vosotros. Y ya sabéis, la próxima semana, pues otro diferente a este, España en la memoria.

Habitamos una máquina prodigiosa, el cuerpo humano. Pero no todos lo apreciamos suficientemente. Comemos más de lo necesario. Nos esforzamos menos de lo imprescindible. Lo ejercitamos, qué decir, esporádicamente. La pereza, el sedentarismo, la inacción de la voluntad nos invaden al no encontrar resistencias. Y a no ser que seas Félix Flisa, intérprete profesional de trompa, que con su instinto infinito de superación ha logrado domeñar todo tipo de límites en forma, excusas amenazantes para no hacer cosas, lo que le ha llevado a alcanzar sus sueños. Félix Flisa, una vida ejemplar, un músico, un trompa ejemplar, querido, admirado, reconocido mundialmente, y todo por sus valores humanos y profesionales. Félix Flisa es esencial. Abran la partitura. Félix Flisa, alemán, nació en 1991 en Göttingen, ciudad alemana de Baja Sajonia. Es una persona con discapacidad, nació sin brazos. Y esta limitación física que no le ha impedido desarrollar su talento para, a través de su enorme pasión por la música, convertirse en un instrumentista de trompa de referencia internacional.

Tenía 4 años cuando Félix Fliescher supo que quería tocar la trompa. No recuerda bien cómo fue ese descubrimiento del instrumento, ya que nadie de su familia es músico, ni había acudido nunca entonces a concierto alguno. Piensa que quizás lo descubrió, no sabe, al ver quizás el instrumento por televisión, algún reportaje o noticias relacionados con el instrumento.